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6: Pero ¿por qué no soñar con el empate? ¡Quiero soñar con el empate! ¡Viene Coquimbo! ¡Gol, mierda! ¡Gol, mierda! ¡Gol de Coquimbo! ¡Gol de Coquimbo! ¡Gol de Coquimbo! Coquimbo, grítalo si eres pirata, grítalo si eres pirata, grítalo si eres pirata. En 49 minutos del segundo tiempo, señoras y señores.
7: De Coquimbo soy y vengo cantando. Los piratas se traen un valioso botín desde Argentina. Coquimbo Unido perdió 1-0 hasta el minuto 95 cuando Guido Badalá marcó el agónico gol que sentenció el empate 1-1 en la cancha del Vicente López. Gran resultado para los dirigidos por Caputo de cara a la revancha que se juega el próximo miércoles en el Sánchez Rumoroso. Firmes como un toro, el plantel de la Católica regresó a Santiago tras el valioso empate que logró ante Estudiantes de La Plata. El gol de Fernando Sampedri le dio vida y esperanzas al equipo cruzado que buscará en casa avanzar a los cuartos de final de la Copa Libertadores. El capitán de la franja se quedó en Buenos Aires y Dani Garnero ya le busca reemplazante para la revancha en el Claro Arena. Solo depende de ti.
8: Eso.
7: Iván Román tuvo su presentación oficial como nuevo jugador de Colo-Colo y aseguró que si de él dependiera, está para jugar de inmediato con la camiseta del cacique. El zaguero llega por un año con opción de extender el préstamo hasta diciembre de 2027. ¿Y qué pasa con Diego? Pues bien, Valdés está casi caído. No se descarta que Colo-Colo se quede solo con Bocinha e Iván Román. Se pelean por la punta. Está que arde la lucha en la primera B. Arriba, Cobreloa enredó puntos, pero al menos sumó en el patar en su visita a Magallanes. Los loínos siguen en la cima de la tabla, pero Wanderers le podría arrebatar el liderato si esta noche le gana Antofagasta en el norte. Muy abajo, Rangers sigue totalmente embrujado y sin ganar. Ahora cayó 4-2 frente a Recoleta. Entre entérate también de la presentación de Tobias Reinhardt como flamante jugador de la Universidad de Chile y qué dijo en la ocasión en el CDA el cuestionado gerente deportivo de Azul Azul, Manuel Mayo. Supercampeones. París Saint-Germain no se cansa de ganar ni sumar trofeos para sus abultadas vitrinas. Ahora los galos se quedaron con el título en la Supercopa de Europa tras derrotar al Aston Villa por 2-1 en Salzburgo. Los bicampeones europeos también son bicampeones del trofeo que enfrentan los monarcas de la Champions League y la Europa League.
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7: Atentos con la situación del Wilito. Williams Alarcón, que está a un paso de dejar Boca Juniors y conoce su nuevo destino. Revisa Rocío la decisión que tomó la delegación presidencial metropolitana sobre el arengazo y el banderazo en la antesala del superclásico entre la U y Colo-Colo. Y entérate del anuncio de Xavi Hernández como nuevo director técnico de la selección de los Países Bajos.
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5: Terminó el partido, terminó el encuentro. Grande Coquimbo, grande Pirata. Empató Coquimbo en el último suspiro. Señoras y señores, alegría absoluta, volcánica de los jugadores que se abrazan en la cancha, en el terreno de juego, aquí en el estadio Ciudad Vicente López. Lo empató el conjunto de Coquimbo. Ojo acá, van algunos jugadores de Platense queriendo encarar a la de Coquimbo. Resultado final, 1-1 aquí en Argentina.
7: Qué lindo escuchar el gol de Coquimbo Unido y el relato de Alberto López. Alberto López en la cancha del Vicente López para el gol agónico. Minuto 95, lo decíamos en los titulares, que le permite a Coquimbo soñar con el paso a los cuartos de final de la Copa Libertadores de América. Ya saludo a Felipe Puxo para que me cuente de la revancha de los equipos chilenos en las copas. Antes, en la cancha, como siempre, Danilo Díaz, tenor del pueblo, para que nos resumas este partido y nos des el valor de este resultado que se trae el equipo de Caputo en este empate frente a los dirigidos por Martín Palermo. Dani,
8: el valor, Diego, de llevarse una igualdad en un partido que en el minuto 81 a Coquimbo se le tambaleaba toda la clasificación, porque perdía 1-0 desde el primer tiempo con el cabezazo de Jiménez en los 35 después del centro de Saborío. Y de ahí el partido lo intentó pelear, lo intentó batallar, lo de combatir ahí en la mitad de la cancha. Pocas veces le pudo dar circulación a la pelota porque Platense le jugó como juegan los equipos del fútbol argentino, más aún en esta instancia de la Copa Libertadores, presionando, no dejando jugar, yendo doso a la presión, impidiendo que los mediocampistas giraran. Pablo Rodríguez tuvo algún chispazo, pero no podía habilitar a los de arriba. Prato se exigía, pero no lograba entrar en juego. El partido lo tenía en Zavala. Yo te diría, Diego, que hasta el minuto 23, cuando viene la pausa de hidratación, en ese instante Coquimbo se asomaba, parecía que podía hacer algo más. Venían los cambios, venía Pons, que es un jugador con gol. Había entrado Badalá, pero esa pausa de hidratación detuvo el impulso coquimbano. Logró salir el cuadro de Platense, que tuvo en el 10 en Sapiola un jugador muy, muy interesante, un jugador de muy buen nivel. Mainero también me parece que es un jugador para tener en consideración, y los dos de recuperación, Barrios y Ferreira, que empujan y juegan. Y después de la pausa, a Coquimbo le costó muchísimo entrar en la dinámica otra vez del partido. Salió Platense, se empezó a jugar en tres cuartos de cancha, y ahí estaba el partido, hasta que viene la acción del penal con VAR, nada que decir, y la intervención del Mono Sánchez para llevarse prácticamente a su equipo hacia arriba. Su equipo fue capaz, después de ese momento, como lo decía el trovador en el relato, de tener un impulso anímico. Esa acción del Mono Sánchez para detenerle el penal a Mainero, y después el remate del Diente López le da a Coquimbo ese impulso definitivo. Después la acción de Zavala, la definición de Badalá, el festejo coquimbano que celebra esta gente que empieza ya a abandonar la cancha aquí en Vicente López, en una jornada gloriosa para el conjunto coquimbano que llega a definir la próxima semana, Diego, en el Sánchez Rumoroso, después de esta jornada que, yo te diría lo que te decía, faltando 10 minutos con ese penal, creo que, sí, no sé si la serie estaba abrochada, pero estaba muy, muy empinada.
7: Le pasa a ambos, tanto a la Católica como a Coquimbo Unido, que se traían resultados que no eran del todo malos, de hecho muy abordables de cara a la revancha. Los dos perdían por la cuenta mínima, pero sobre el final la UC con el gol de Sampedri y ahora el de Badalá para Coquimbo Unido les dan dos empates que son muy buenos, porque ganando en casa se quedarán con la clasificación a los cuartos de final. Ya la seguimos con Danilo Díaz, ya te planteamos también la pregunta del día junto a los tenores de la tarde, pero obviamente manda la contingencia y la noticia del momento y el empate de Coquimbo Unido en Buenos Aires por la Copa Libertadores de América. Alberto López, en la zona mixta, cuéntanos, ¿ya tienes a la vista los hombres del equipo aurinegro?
9: Todavía no, mi querido Diego, estamos acá en el microestadio, que es una zona que también te acomoda, Diego, porque es una cancha de básquetbol, igual que ayer, pero acá también se desparrama justamente la gran cantidad de periodistas que hay, de colegas, esperando la salida tanto de los jugadores de Coquimbo como Alberto, así también de Platense, Rocío.
7: Sí, vamos, Rocío, con sí, Caputo.
10: Aquí está Hernán Caputo, lo vamos a escuchar en vivo por ADN, nosotros aquí desde Buenos Aires, vamos a escuchar la conferencia de prensa. Vamos a escuchar entonces las palabras de los piratas. A ver, van a hacer llegar el micrófono hasta este sector para escuchar entonces las consultas que le hacen al técnico Hernán Caputo, que ya está sentado. A ver si es que se escucha la pregunta.
11: ¿Cómo estamos?
10: Verlo de nuevo. Sí, el micrófono no se escucha, así que les voy a traducir las consultas, sus sensaciones de lo épico, obviamente lograr este empate, si es un resultado justo, la llave queda abierta, ¿cuáles son sus sensaciones?
11: Sí, ¿qué tal? Buenas noches. Sí, creo que es justo, de verdad, no es demagogia, es la realidad. El trámite del partido se dio que nosotros intentamos jugar e intentamos jugar de igual a igual, nos encontramos con un gol que estaba en un buen momento nuestro y bueno, después sabíamos que teníamos que tratar de que no nos convirtieran porque somos un equipo que intentamos y vamos hacia adelante. Nos dimos cuenta que podíamos competir y nada, lo hicimos, pero sin embargo esto queda épico, como lo dicen, parte de la historia, lo mismo que Platense, que también siempre cada paso que vamos dando somos equipo que hacemos historia, pero con los pies en la tierra, pensando que vamos a tener un partido durísimo, igual o peor que fue hoy, así que nos dejan un buen pie, pero sabemos que esta es la manera.
10: Esa es la primera respuesta. Hola. Vamos a escuchar la siguiente consulta. ¿Cómo le va? Buenas noches. A ver, lo vamos a escuchar a cambio por ADN desde Buenos Aires.
12: Habló mucho en la semana de quién iba a ser el enganche, la posición de Pablo Rodríguez y Guido Badalá. Hoy Guido Badalá marca la diferencia o pone el empate para igualar la llave. Por ahí también se especulaba con una posible opción de Benjamín Chandía. ¿Es ahí donde Coquimbo Unido está buscando su solución, que hoy día, aparte, le terminó dando el empate para el partido? Buenas noches.
11: Sí, buenas noches. Es difícil, a priori, sin un análisis previo, valga la redundancia, entregarte un análisis así rápido del partido. A mí me encanta cuando los jugadores que entran son soluciones, ¿no? Que es lo que buscamos siempre los entrenadores, y creo que fueron soluciones. Entraron en un buen momento, fueron determinantes en lo que le pedimos y creo que hicieron un vuelco importante para el resultado, así que me parece muy bueno. Después, con respecto a lo que va a venir, bueno, ya lo vamos a ver seguramente en la semana.
10: La palabra de Hernán Caputo, estamos en vivo por ADN. La siguiente consulta se la hace nosotros desde Buenos Aires, tras este empate 1-1 entre Coquimbo Unido y Platense. Lo felicitan a Caputo. Mantener el equipo, le dicen, motivado, hasta último minuto, que se pudo haber venido la noche. Lo felicita por esa actitud, de no dejarlos atrás. Lo que significa el Bono Sánchez, y lo que significa el Bono Sánchez en estas acciones que se repiten ya a lo largo de lo que ha sido Coquimbo Unido y sus atajadas.
11: Sí, ¿qué tal? Buenas noches. Bueno, todos los equipos, en este caso hablando honestamente del propio, cuando tenemos jugadores de jerarquía queremos que en ciertos momentos nos den ese plus, ¿no? Yo creo que fue fundamental, así que sin duda que ya iba a ser muy bueno que no se ampliara el marcador, y bueno, aún fue mejor después de atajar ese penal que vino el empate, ¿no? Así que, estoy acostumbrado a que lo haga y lo siga haciendo, así como otros jugadores, en este caso que nombraste a Diego.
10: Hernán, ¿qué tal? Por acá estamos en vivo por Radio ADN. Bueno, lo felicitan todos desde el estudio, obviamente, por el hecho de tener abierta la llave y definirla en casa. La consulta tiene que ver con aquello, porque a diferencia de Platense, que juega con Boca, que tiene, bueno, el campeonato argentino sigue, Católica y Coquimbo van a tener esta para, pensando que el partido va a ser el 26 de agosto. En lo físico, en el desgaste, ¿cuánto cree que le puede beneficiar estos días de práctica? También pensando en que el rival tiene todavía que adaptarse con estos primeros partidos de Palermo y también que tienen un rival duro enfrente.
11: Sí, ¿qué tal? Verdad, buena pregunta en el sentido de ese. Bueno, coincidió, para lo que no saben, a lo mejor del medio argentino, que en nuestra fecha jugábamos justo los dos equipos chilenos que estamos en Copa Libertadores, ¿no? Universidad Católica y nosotros. Por lo tanto, creo que eso es muy bueno siempre para darle mucho hincapié y rodaje a esta competencia. Es que ese partido no se postergó y, bueno, vamos a tener una semana a preparar el partido, lógicamente que es diferente. No sé si va a ser una ventaja o no, lo veremos el próximo partido. Lo que siento es que nos da un tiempo importante para planificar. Se vino la noche.
10: Se apagó la luz.
11: Y para planificar y para de alguna manera recuperar a algunos futbolistas que lógicamente quedan gastado, dañado por el partido.
10: Somos ADN, justo recién se cortaba la luz, pero volvió rápidamente, así que por eso decía que se venía la noche. Hernán Caputo, nosotros estamos en vivo acá desde el Estadio Ciudad Vicente López, aquí en este lugar de Buenos Aires. Le reiteran por el penal la consulta que viene ahora para responder y que vamos a escuchar obviamente en vivo.
11: Sí, bueno, buenas noches. Yo siempre digo que los penales, cuando toca esto que nos pasó, que fue atajarlo, te da un envión anímico, ¿no? Y bueno, a veces te alcanza para algo, en este caso nos alcanzó para el empate, pero insisto, con poco análisis.

0: Alcanza para algo, en este caso nos alcanzó para el empate, pero insisto, con poco análisis sin duda, ¿no? Y verlo en partido probablemente parecido a ustedes, a lo mejor a veces desde abajo hasta uno puede ver peor. Creo que hicimos los merecimientos para concretar algún gol, para cortar esa distancia y a lo mejor creo que el empate es justo.
1: Profesor, acá, a su izquierda.
0: Ajá,
1: ¿cómo está? Sí, Miguel Almirón para Pasión por el Futsal de Santiago. Le quería hacer...
2: Le hace una consulta también la prensa argentina.
1: Sobre todo el penal atajado
2: para insisten con el penal. Si eso fue el envío anímico que hizo que lograran buscar el empate. Es la consulta que le hacen ahora en ADN, en vivo, y nosotros aquí desde Argentina.
1: Vicente López, gracias.
0: Sí, ¿qué tal? Disculpa, pero lo respondí recién. Sí, claro, es un envión... importantísimo, por supuesto, un penal importantísimo. Con respecto a lo de la gente, sin duda, no quiero dejar de nombrar eso. Bueno, ustedes lo vieron, increíble, compraron todas las entradas, viajaron, vinieron en bus muchos, estaba cerrado el paso en Santiago, en Mendoza, entonces tuvieron que ir hacia el norte y volver, estuvieron viajando desde el sábado a la mañana, increíble, increíble lo de la gente, y eso seguro que es jugar con un plus, ¿no? Es jugar con un jugador más. Lo sentimos y nos ayudó muchísimo, así que seguro que allá va a ser igual.
3: Hernán, ¿cómo va acá? Santino del Pato.
0: Bueno,
3: Santino del Pato para la transmisión deportiva. Preguntarte en este caso, porque arrancaron con la Serie A.
2: La consulta ahora, en vivo nosotros, ADN, aquí en Argentina, la escuchamos.
3: Y qué bueno que lograron en este caso repuntar y poder empatar el partido. ¿Qué valor en este caso le das a lo que fue el empate y a la reacción de los jugadores para empatar el partido?
0: Muchísimas gracias. Por nada, buenas noches. No, le doy mucho valor, sin duda. Yo creo que la rebeldía deportiva fue importante. Cuando tú tienes un resultado adverso, muchas veces emocionalmente los equipos caen, ¿no? Y yo creo que no se notó eso, no se notó. Creo que fuimos, nos encontramos con el balón, fuimos a presionar arriba en algunos balones. Y bueno, fuimos oliendo, dándonos cuenta que podíamos estar cerca del gol o construir alguna jugada para el gol. Entonces creo que la rebeldía, el carácter del equipo fue determinante hasta el final para lograr el empate.
2: Una consulta más, estamos en vivo y en directo desde Buenos Aires, tras este empate 1-1 con Coquimbo Unido visitando a Platense. La pregunta tiene que ver obviamente con el empate y el momento del partido de manera agónica, resalta acá el colega. ¿Cuál es el mensaje que le da al hincha de Coquimbo?
4: La cuarta región que en este momento está vibrando con el buen momento reafirmado por usted en Copa Libertadores. Todo el retorno, buen retorno, muchas gracias, buenas noches.
0: Bueno, buenas noches. Bueno, ante todo, agradecer a la gente que viajó, ¿no? Probablemente a esa gente que desconozca o tal vez que tenga información, pero es una región que ha sufrido muchísimo, hemos sufrido muchísimo en este tiempo por catástrofes de lluvia y demás, y ha sido muy duro todo lo que ha sufrido la gente. Darle una pequeña alegría, creo que el fútbol tiene eso, que trasciende, así que es para ellos, ¿no? Y sobre todo también para toda esta gente que viajó, que nos acompañó en masa y que lo notamos, ¿no? Lo notamos en un estadio donde al estar tan cerca el público, se notó.
1: Hacer las últimas dos para no extendernos
2: tanto. Últimas dos, entonces, las consultas que quedan acá para Hernán Caputo. Obviamente, me imagino toda nuestra sintonía desde Coquimbo, escuchando la conferencia de prensa después de este empate agónico acá en la ciudad de Buenos Aires, frente a Platense. Son dos consultas. ¿En qué nivel está el fútbol chileno pensando lo que vimos ayer, también en vivo por ADN con Universidad Católica? Habla de O'Higgins también.
0: Sí, bueno, yo creo que los representantes hoy que estamos a nivel internacional del fútbol chileno, porque al final somos eso, demostramos que hay capacidad, ¿no? Yo soy argentino, nacionalizado, llevo 30 años, pero represento totalmente al fútbol chileno. Llevo 30 años ahí en el país, fui jugador y hoy soy entrenador. Siento que es una liga muy competitiva, sin duda, y sabemos lo competitiva que es la liga argentina, sin duda una de las mejores del mundo. Por eso cuando nos enfrentamos con equipos argentinos tenemos que redoblar esfuerzo, tener que estar al máximo de nuestras capacidades. Me puso contento lo de ayer de Universidad Católica, sin duda. vía jugadores que también nos

0: Nos desearon un buen partido para hoy, así que los felicito también públicamente y agradezco esos deseos de ellos. La medida a veces, independiente de que podamos estar en esta fase, no sé si solamente son como nosotros competimos en esta, ¿no? Como para darte, siento que es un fútbol competitivo, que hay muy buenos futbolistas y que, como en este caso o ayer, intentamos jugar de igual a igual independiente del lugar donde estamos.
1: Punto histórico, le pregunto si es.
0: Sin duda, para nosotros, sí, para el club, sin duda. Hay equipos que lo han hecho, obviamente, pero para nosotros ya es histórico estar en el octavo final. Si pasamos a cuarto, sin duda lo va a ser. Cada camino que hacemos en un club con poca historia internacional trasciende, sin duda. Así que vamos a ir por ese objetivo.
2: Profesor, acá al centro, ¿cómo anda?
1: Y la última consulta, entonces, se la hacen desde Argentina también. Nosotros somos ADN en vivo y en directo desde Argentina. Los ingresos.
0: Sí, sí, si bien muchas veces me preguntaron de Diego, no hablo tanto de lo individual, pero en este caso de Venado Tuerto, y sabiendo que Facu es de ahí, nada, estoy contento con él. Es un jugador que si bien ha llegado hace muy poco a un equipo que está en un alto nivel competitivo, ¿no? En tanto en liga y en diferentes torneos que estamos. Él tuvo un gran semestre el año pasado, nos dio en Limache, quien ayudó a salvar la permanencia, y bueno, de eso le dio para venir aquí a San Martín de Tucumán. Lo vimos como una buena variable. Tenemos tres buenos delanteros, ¿no? El Oso, Lucas, Facu y bueno, Nicolás Johansen, que hoy estaba lesionado. Estoy contento por él, ha venido evolucionando, y bueno, hoy tener la posibilidad de jugar en competencia internacional también, eso le da un plus, así que ya, lo conversé con él, por eso también lo hablo públicamente y principalmente porque me lo pregunta.
1: Estamos okay, muchas gracias. Hasta ahí entonces la conferencia de prensa de Hernán Caputo, que escuchábamos por ADN. Entonces se retira el técnico ahora pensando lo que será esta llave del día miércoles, 1-1, así que completamente abierta queda para enfrentar a Platense.
3: Totalmente en vivo, Rocío Ayala, con la voz de Hernán Caputo, el director técnico de Coquimbo Unido. Y escucharemos también por Martín Palermo, el entrenador de Platense, el ex técnico de la Unión Española y Curicó Unido.
4: El titán,
3: el
4: Diego.
3: Titán, sí, señor. ¿Cuándo es la revancha de Coquimbo con Platense por la Libertadores, Felipe Puxio?
4: Buenas tardes para todos, es el próximo 19 de agosto.
3: 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Confía y dale, confía en Betano. ¿Y la revancha de la Católica, Felipe?
4: Es el día anterior, 18 de agosto, 20:30 horas.
3: Claro, Arena. Sin Fernando Sampedri.
4: Sin Sampedri y sin Cuevas.
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4: Empató en San Bernardo 2-2 ante Magallanes. Cobreloa tuvo que venir detrás dos veces para igualar el partido.
3: ¿Usted estuvo ahí?
4: Yo estuve.
3: ¿Y el Caturro?
4: El Caturro juega ahora, 20:30 horas. ¿Sabe con quién?
3: ¿Con quién?
4: Con los Pumitas. Sí, señor. Ahí juegan Deportes Antofagasta y Santiago Wanderers. 20:30 horas.
3: 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Palermo, Rocío Ayala, ¿ya apareció el titán en sala de prensa?
1: Sí, aquí está el técnico de Platense, Martín Palermo. Lo vamos a escuchar también en vivo algunas respuestas acá del técnico que conocimos también en nuestro país, en Unión Española, en Curicó Unido. Así que vamos a escuchar a el titán en vivo por ADN. A ver, la primera consulta. Le recuerdan de su paso por Boca y ahora Coquimbo.
5: Bueno, creo que habrá que analizar bien cómo están los chicos en el día de mañana y evaluar las cargas que obviamente en la acumulación del partido del otro día con Independiente y hoy también es pensar obviamente en poner lo mejor el día sábado. Y bueno, ya lo charlaremos mañana, como siempre. Ahora es priorizar el partido con Boca y ya después analizaremos bien lo que es el segundo partido allá en Chile. Así que con una sensación rara, pero que obviamente hay que analizar bien en profundidad los 90 minutos de hoy. Como le dije a los muchachos, estos partidos de Copa son de 180 minutos, entonces todavía queda por delante un partido más en donde creo que el partido está abierto para cualquiera de los dos.
6: Martín, Maxi de Vitaleón Ferrari Ciudad, en Deportes de BL. A lo largo de la Copa Platense se hizo fuerte de visitante. Si tuviste en la posibilidad de observar esos partidos, y si eso ayuda mucho para emplear un partido de vuelta para conseguir el resultado y la clasificación.
5: Sí, bueno, pero es distinto. La zona de grupo es distinto allá de lo que es octavo de final, y el partido local y visitante te lleva, bueno, a también evaluar. Hoy no hay la diferencia del gol de visitante, entonces como que arrancamos de cero los dos. Obviamente ellos con la localía, como la tuvimos hoy nosotros, que creo que en el inicio el equipo propuso, fue intenso, los primeros 45 minutos me gustó. Obviamente que el segundo nos costó tener la pelota, nos costó mantener el resultado desde el juego, ¿no? Y que nos pusimos más a tener que defender y muchas equivocaciones, y en esas equivocaciones nos terminamos desgastando mucho. Pero bueno, sí, todo tuvimos, de ganarlo 2-0 a que nos igualen el partido en la última jugada. Pero bueno, vuelvo a repetir, la sensación es buena, porque son estos partidos de copas que siempre hay un plus en lo que va a venir. Como vos decís, los partidos de visitantes en la fase de grupo fueron buenos del equipo, entonces ahora ya pensaremos en Boca y después analizaremos en cómo vamos a plantear el partido allá en Chile.
1: Somos Adel escuchando la palabra de Martín Palermo. Vamos a escuchar la siguiente consulta en directo por ADN.
7: Este empate, sabiendo que, bueno, ¿cuánto también influye la identidad que le querés dar a este Platense en esta segunda etapa, sabiendo que todavía faltan 90 minutos para cerrar esta serie? Muchas gracias. No,
5: bueno, un poco la identidad la va logrando en relación a la confianza y en levantar desde lo colectivo a la necesidad de que cada uno sea el sentirse dentro del equipo importante y que cada uno empiece a dar su mejor versión. Creo que en esa búsqueda poder lograr potenciar en estos partidos niveles individuales, que eso nos va a dar posibilidad que después en esa necesidad y en lo colectivo podamos funcionar mejor. Y quizás en el poco tiempo del partido del otro día con Independiente, con el partido de Copa hoy, hay buenas cosas positivas para rescatar, como hay cosas obviamente que tenemos que saber que en estos partidos requiere de mucha concentración, que no te podés descuidar, que es mayor la concentración que tenés que tener, porque bueno, obviamente en un partido donde las cosas quizás las tenías controladas, te terminás con una sensación de un empate a sabor a poco.
8: Buenas noches, Martín. Mía Gramaglia para Proyecto Fútbol. Te quiero preguntar que, más allá de lo futbolístico, ¿cómo se trabaja desde lo anímico de cara a la vuelta, teniendo en cuenta de que podrían haber ido a Chile con una diferencia de 2 goles, incluso más, por lo que se jugó en el primer tiempo, por el penal? ¿Cómo se trabaja esto con el equipo? Gracias.
5: Bueno, lo que tenemos que pensar ahora es en el partido de Boca, es la realidad, porque también es una necesidad de que eso sea estímulo, como lo fue el otro día, jugar con Independiente en Avellaneda y conseguir los 3 puntos. Hoy el equipo llegaba de otra manera, todo genera que vos ya ves en el día a día que cambia, un resultado te cambia en eso, en lo anímico que vos me decís. Bueno, esto no tiene que afectarnos, porque esto no termina acá, sino todavía nos da la posibilidad de ir a Chile y el saber cómo plantearlo. Pero creo que el sábado frente a Boca, un rival como Boca genera para todos los jugadores, y en el saber que quizás muchos puedan tener la oportunidad de tener un lugar dentro del equipo, y es donde también yo necesito ver cómo responden y cómo van a estar esos jugadores para después también puedan ser alguna de las alternativas para el partido con Coquimbo en la vuelta en Chile. Así que, pero como fui diciendo, desde la llegada es Independiente, el resultado fue importante, ya pasamos ahora el primer partido de Coquimbo, Ahora es trabajar en base al partido de Boca.
9: Martín, buenas noches. Somos ADN aquí, tras el empate de Coquimbo Unido frente a Platense. Escuchamos a Palermo, compañeros.
3: Bueno, perfecto, totalmente en vivo. Rocío Ayala con el micrófono de ADN. Ya veremos si es que le dan la posibilidad a Rocío de preguntar. Anoche no hubo chance. Con el cacique Medina, claro, los medios argentinos mandan. Pero en una de esas tiene alguna palabrita para Chile, para Curicó Unido, para la Unión Española, el Titán Palermo, director técnico del conjunto de Platense. 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
4: Marcar el pitazo inicial en el Coloso de la Avenida Angamos. Ya están jugando Deportes Antofagasta y Santiago Wanderers, 2:00.
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4: También marcamos el inicio en el partido válido por los octavos de final de la Copa Libertadores entre Cruzeiro y Flamengo en el Mineirao, 2:00.
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4: Arranca también en Arica, en la puerta norte de nuestro país, San Marcos de Arica, 0-0 con Unión San Felipe.
3: Arranca o no arranca. Arranca. Alberto López, en zona mixta, ya desfilan por ahí los jugadores del Pirata.
10: Mira, los de Platense han pasado varios sin hablar. Está Mainero hablando con la señal oficial allá a la distancia, pero del Pirata nadie, Diego, ¿eh? Nadie todavía de Coquimbo Unido, así que estamos muy, pero muy expectantes a la palabra de alguno de los protagonistas que esta noche le robaron ahí justamente la victoria sobre el último suspiro a Platense.
3: Perfecto, tú nos avisas si es que hay notas con los jugadores de Coquimbo Unido, los estaremos esperando para escucharlas totalmente en vivo a través de ADN Deportes. Danilo Díaz. Ya escuchamos a Palermo, escuchamos también a Hernán Caputo sacando conclusiones y cuentas de cara a la revancha que se juega la próxima semana en el Sánchez Rumoroso.
11: Claro, y lo que cuando sale un viento, Diego, bien, viento sureño, ¿eh? Viento que cala los huesos aquí en Vicente López, en la cancha de Platense, somos los únicos, hay dos medios que están acá todavía aquí en la tribuna, se va desmontando toda la cancha del estadio aquí en Vicente López, y la realidad, lo concreto, es que creo que el partido fue muy parejo, que en su momento Platense fue un pelito más por la condición de local, porque presionaba, porque encontraba en Sapiola un jugador que era difícil de controlar. Pero después Coquimbo Unido creo que se empezó a firmar. El partido tuvo como tramos. Hay un momento en el después de los 10 minutos cuando Coquimbo sale a buscar un poco más arriba al rival, lo empieza a obligar a equivocarse, entró en ese ritmo vertiginoso y se asomó. Hay una buena acción de Zavala por el sector derecho con un centro atrás donde aparece Prato. Creo que Zavala es un muy buen partido dentro de lo que presentó hoy día el conjunto de Caputo. Y es un tema a analizar en las pausas de hidratación, muchachos, porque cuando Coquimbo tuvo que ir a la pausa de hidratación en el segundo tiempo, lo sintió. Lo sintió porque quizás no convertía a Cosani en figura, no lo exigía, pero merodeaba. Estaba jugando los últimos metros del cuadro de Platense. Y Platense no lograba armarse. De hecho, saca a Palermo después a Sapiola, que había sido un jugador importante, mantuvo a Mainiero, y esa pausa de hidratación a mí me dio la sensación, aquí en la cancha, no sé cómo la apreciaron ustedes, que detuvo ese ímpetu que tenía Coquimbo y le permitió a Palermo ordenar un poco más el equipo. Y va a venir entonces esa jugada decisiva, el penal que se sanciona con VAR, penal claro en contra de Mainiero de Rivero. Justo después de esa jugada Rivero lo sacan, viene el penal ejecutado por Mainiero y la actuación del Mono Sánchez tremenda, brutal, le tapa el penal y después va sobre el diente López en una acción felina y lo relevante, muchachos, es que esa jugada marcó lo que vino después. Lo dijo el trovador en su relato, en ese golpe anímico, lo planteaba también Hernán Caputo en la conferencia de prensa. Hay momentos que ese golpe anímico, que ese impacto que significa en el partido de tener un penal, el equipo lo puede absorber y aprovechar bien. Yo creo que Coquimbo le sirvió para ir a la carga en esos últimos minutos. Hubo frustración en el dueño de casa en Platense porque sintió que estaba así, que hacía el segundo gol y la llave quedaba más o menos abrochada. Pero ahora todo se tiene que resolver en el puerto.
3: Eso, entró el chiflón Danilo, ¿no? ¿Nos contabas?
11: Sí, no, con Tuti no se ha detenido.
3: Vimos algunas imágenes tuyas con gorrito ahí en el pupitre, ¿eh?
11: Sí, aquí estamos, como siempre, nomás al pie del cañón.
3: Muy bien, en la cancha, como siempre, Danilo Díaz, ya la seguimos, tenemos muchas novedades y sorpresas para lo que resta del programa, y en Chile uno invita a comer diciendo una junta piola y de pronto hay mesa puesta sobre mesa y gente llegando sin aviso. 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
12: Y ese toro enamorado de la luna.
3: Ya, pregunta del día, tarde porque obligó Coquimbo Unido, que nos forzó con este empate agónico y con las reacciones desde el Vicente López a modificar este programa de hoy. El toro enamorado, pero este toro enamorado del gol, de las redes, de las conquistas.
4: De las conquistas.
3: Sí, tenemos tiempo todavía. Vincenzo está animoso como un toro también para recibir los mensajes de los superamigos en el WhatsApp de ADN. Escuchemos primero esto que decía Daniel Guerrero ayer después del empate de la Católica frente a Estudiantes de La Plata por la Copa Libertadores.
13: Es el jugador más importante que tiene el club en la historia del club. Es una leyenda viva de Católica. No sé si saben, va por el 7º año consecutivo como goleador del torneo. Eso es Fer.
3: ¿Estás de acuerdo con Daniel Garnero? Es Fernando Sampedri el jugador más importante en la historia de la Universidad Católica.
14: Le puso
3: Católica.
14: Mucho color.
3: Más que Alberto Fuyú, que Sergio Livingston,
4: que el Charro,
3: Cacho Prieto,
4: escándalo.
3: Que Mario Lepe, Danilo Díaz. ¿Es Sampedri el jugador más importante en la historia de
11: no
3: la
11: Universidad? No tribuniemos. Quizás desde los números lo que plantea Daniel Garnero tiene mucho asidero. La diferencia es que, bueno, desde la categoría, quienes vieron la Católica de siempre dicen que el mejor futbolista, bueno, y el mejor futbolista que llegó a Chile fue
3: Moreno.
11: José Manuel Moreno.
3: Sí.
11: O sea, de eso, el año 49, es el primer título de la Católica. El impacto que tuvo Sergio Limpton, no solamente como futbolista, porque Sergio Limpton es el primer socialité que existe en el fútbol chileno, de su categoría como arquero. Y su impronta, están los Prietos, Andrés e Ignacio, el Tito Fuyú, que son los que junto a Slimson, que son los que transforman a la Católica en un equipo popular. Pero bueno, es un planteo relevante el que hace Garnero, porque es una discusión futbolera.
3: Sí.
11: No está en la polémica baja, sino que está en la discusión grande. A ver, y Sampedri tiene argumentos de sobra, va a transformarse lo más probable en el séptimo por séptima vez en goleador del fútbol chileno, algo que nadie ha hecho, nadie ha sido 6 veces goleador, y él lo ha hecho de manera consecutiva. Así que, interesantísimo lo que plantea, cómo olvidar al Beto Acosta, un jugador extraordinario, el Pipo, pero para mí el Beto más que el Pipo, sobre todo por el 97, donde fue fundamental en el título de la Católica.
3: Bueno, es la discusión que queremos tener también para nuestros superamigos y superamigas. Te sumo, Felipe Puccio.
4: Sí, claro.
3: ¿Es o no es?
4: ¿El toro?
3: Sí.
4: Yo creo que sí.
3: Pero además, le voy a poner como siempre el lado más lúdico a esta pregunta. Los superamigos nos pueden decir, ¿es el Toro Sampedri el más importante en la historia de la Universidad Católica o el mejor, si se quiere? Pero así como Alberto Fuyú, Sergio Livingston, el Nacho Prieto y Mario Lepe tienen sus tribunas en el Claro Arena, si es que Sampedri es el más importante o entra en esa discusión, ¿qué lugar del estadio debería llevar su nombre?
4: Ahí está más difícil. Ya está más difícil.
3: En Colo Colo, por ejemplo, un arco se llama Lucho Pérez, el otro Leonel Herrera, por los goles de la final de la Libertadores del 91.
4: Sí, sí, sí.
11: O la cancha Fernando Sampedri.
4: O la cancha, claro.
3: Mira qué buena, Danilo, ¿eh? La cancha Fernando Sampedri.
11: Desde la cancha Fernando Sampedri.
3: Así como Raimundo Tupper es el complejo deportivo de la Universidad Católica, donde entrena permanentemente. Ahí está la pregunta. ¿Estás de acuerdo con Dani Garnero? ¿San Pedro y eso no? El jugador más importante en la historia de la Católica. Y así como Foyú, Livingston, el Nacho Prieto y Mario Lepe tienen todos una tribuna a su nombre en el Claro Arena, ¿qué lugar le correspondería al Toro en el recinto de la Cordillera? Me regala el WhatsApp de ADN, Felipe.
11: Pero la vida claro, no será la misma sin él.
4: Más 569-8521-2360.
3: 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Una pasadita con Alberto López antes de ir a la pausa, Alberto.
10: Nada todavía de Coquimbo Unido, ¿eh? Nada todavía, lo bueno se hace esperar, así que seguramente van a parar acá a conversar con nosotros. Seguimos expectantes, Super Diego.
3: Bueno, mientras tanto, vamos a la pausa y estamos con más junto a los tenores de la tarde.
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17: En Santiago, 9 grados. En Arica, 19 grados.
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3: Volvemos a Buenos Aires con Rocío Ayala en zona mixta y reacciones tras el empate de Platense con Coquimbo Unido por la Copa Libertadores.
9: Vamos a escuchar acá declaraciones en la zona mixta, el coreano Salinas.
8: Y uno decía, bueno, en el segundo tiempo tiene que mejorar y así fue.
27: Sí, la verdad que en el primer tiempo no fuimos a presionar, tuvimos la línea un poquito más atrás, pero después en el entretiempo hablamos y fuimos con todo, así que por eso se nos dio el empate.
8: ¿Ya de pareja? ¿Más allá de lo que se vio o lo que se dijo en la previa?
27: Sí, obviamente bastante parejo, estos partidos son así que lo tenemos que matar en casa.
9: Qué importante que es el Mono Sánchez para este equipo.
27: Sí, la verdad que sí, en los penales ya me hizo pasar a la final de la Copa de la Liga, así que sabíamos que teníamos toda la confianza que lo iba a tajar.
9: ¿Y eso a ustedes lo empuja como plantel cuando ven que lo tapa? ¿Hacen que quieran ir a digamos, los motiva más aún?
27: Sí, obviamente lo atajó y por lo menos lo personal sabía que lo íbamos a empatar y si salía antes el gol lo podíamos dar vuelta.
9: Ya, Gracias. Hasta ahí entonces, Francisco Salinas, por este lado, así que lo escuchamos por ADN.
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4: 20 minutos en el mundialista Carlos Ditborn. Empatan 0-0 San Marcos de Arica y San Felipe.
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4: En el Mineirao, Diego 0-0, 21 minutos, Cruzeiro y Flamengo por los octavos de la Libertadores.
3: Volvemos al Vicente López con Alberto López y más reacciones de los Piratas que sacaron un gran empate por la Copa Libertadores.
10: Sí, escuchamos a Benjamín Gasolo acá en la zona mixta.
11: Bueno, creo que el primer tiempo, ellos, sobre todo por el ímpetu, por el tema de ser local, estuvieron más presentes en nuestro lado de la cancha, tuvieron mayor posición del balón, no llegaron más. Creo que una vez ya adaptados a la cancha, nos pudimos sentir mejor. Más aún el segundo tiempo, que creo que sí, nosotros jugamos como venimos jugando normalmente todos los campeonatos, fuimos más protagonistas, tuvimos más el balón y yo creo que tenemos que afrontar la vuelta de esa forma para, bueno, quedarnos con la llave.
10: La tapada del Mono fue una inyección anímica, Benja.
11: Sí, por supuesto que el Mono tiene esas cositas que nos ayudan bastante con el tema de los penales, un arquero que tiene mucha experiencia, nos transmite mucha seguridad a los defensas también, así que nada, agradecido con él de habernos salvado un poquito con el penal y de aportar con lo suyo.
12: ¿Se va un poquito mejor el equipo de confianza con este último gol en el último minuto, habiéndolo empatado en lo último?
11: Claro, por supuesto que sí, o sea, pues ha sido diferente si nos íbamos con la derrota, por suerte nos vamos con el empate y bueno, creo que la confianza es siempre está. Como decía recién a tu colega, estamos peleando en todos los campeonatos y queremos ir por todo, así que ese es como el lema, esa es la meta. Agradecimiento sobre todo, creo que han estado todo el año presentes, han hecho un montón de banderazos durante todo el año, nos han acompañado afuera. Hoy día había, no sé, 2.000, 3.000 personas y la verdad que es muy rescatable, muy valorable, así que muy agradecido con la hinchada Pirata.
10: ¿Es fácil sacar un resultado positivo acá en Argentina igual?
11: Por supuesto, es difícil, pero creo que este equipo no tiene límite, creo que este equipo tiene un aura, por así decirlo, que es muy combativo, muy competitivo, somos un rival difícil para todos y creo que esa es la senda, es el sello de este equipo.
10: Por si coraje, ¿eh?
11: Sí, coraje, sí.
10: La palabra de Benjamín Gasolo conversando acá en Zona Mixta.
3: No es fácil sumar fuera de casa. Alberto López en conversación con los jugadores de Coquimbo Unido tras este 1-1 por la Copa Libertadores de América. 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
13: Universidad Católica.
3: Ya están aquí, entre nosotros, de vuelta en Santiago, los Cruzados, y estuviste en su regreso a la capital, Eduardo Figueroa.
15: Sí, llegaron la Católica durante esta tarde, silentes los jugadores de Católica, mañana tendrán día libre y recién el viernes van a volver a entrenar. San Pedri se quedó en Argentina un día más, además está suspendido, no puede jugar, en la gran baja para el equipo de Garnero para la revancha ante Estudiantes de La Plata. Escuchemos al Dani González, pues precisamente habla de esta sensible ausencia que tendrán con San Pedri.
16: Obvio que una baja muy dura para nosotros, nuestro goleador, el capitán, pero bueno, el fútbol es así, el técnico tendrá que decidir a quién jugará, yo creo que tiene que estar preparado y confiamos en que al que le toque lo va a hacer de la mejor manera.
15: En las próximas horas debiese oficializarse y llegar al país Agustín García Basso, defensor, viene libre. Su último club fue Racing de Argentina, 34 años. Mañana cierra libre de pases y es el refuerzo que llega a la Católica, Agustín García Basso, Diego.
13: Colo Colo.
3: Las gracias para Eduardo Figueroa y el toque de primera de inmediato para Cristian Alvarado, porque hoy hubo presentación en el Monumental. ¿Será el último fichaje o queda algo más para Blanco y Negro, Tomate?
13: Me parece, Diego Sáez, ¿qué tal? Que será el último fichaje. Estamos hablando del joven defensor Iván Román. Finalmente, hoy día trabajó a la par de sus compañeros. Presentación mediante el Estadio Monumental. Estaba con Aníbal Moss, estaba con Jaime Pizarro y con Daniel Morón. Pongan mucha atención a esta declaración porque habla de cierta manera lo maduro que está hoy día Iván Román. Tiene que ver básicamente por qué decide venir a Colo-Colo, jugar en el Cacique, responde Iván Román.
14: Y la verdad que yo estoy en una etapa de mi carrera que tengo que jugar, que necesito jugar. Estoy en una edad que yo crezco jugando dentro de la cancha. No tenía esa oportunidad ya en Brasil, no estaba siendo considerado, no estaba jugando, y acá el club se interesó en mí, el entrenador habló conmigo y no tenía por dónde perderme. Entonces, por eso fue esa decisión, porque yo quiero jugar, quiero sumar, quiero estar en la selección chilena, y siento que la única forma que hay en el fútbol de crecer y de aprender estando dentro de una cancha, no fuera. Hay jugadores muy importantes, obviamente, como Arturo Vidal. Quiero aprender día a día de ellos, quiero sumarme, quiero integrarme al grupo, sumar. Yo a eso vine a sumar. Al equipo le está yendo muy bien y quiero que así siga siendo y ojalá aportar mi grano para que el equipo pueda conseguir todos los objetivos que tiene plantado este año y el otro.
13: La palabra de Iván Román. Mañana habla el técnico de Colo-Colo. Colo-Colo juega el fin de semana, el domingo, ante 40.000 personas, ante O'Higgins de Rancagua.
3: Perfecto. Y lo último con Alberto López. Hay más reacciones en Buenos Aires.
10: Alejandro Camargo dialoga acá en Zona Mixta.
17: No tendría que haber reanudado el juego. Tendría que haber dejado que yo me fuera a mi posición y ahí recién poder reanudar el juego.
10: ¿Por dónde pasa este resultado? Estamos en vivo para ADN. Alejandro, felicitaciones también.
17: Creo que pasa porque no damos nunca una por perdida. La verdad que tenemos un grupo extraordinario. Tratamos de jugar con el plan de juego que el técnico nos impuso. Por momento en el primer tiempo lo pudimos hacer, no tanto, pero creo que en el segundo ya definitivamente atacamos por las bandas, por las dos bandas. Y cuando perdíamos la pelota la recuperábamos rápido en campo de ellos y eso facilitaba también para generar algunas aproximaciones.
10: Se ha hablado mucho del tapadón ahí en el penal del Mono, ¿cierto? ¿Fue como una inyección anímica para ustedes?
17: Sí, seguro, seguro. La verdad que en esos momentos así, que bueno, tener a un jugador como el Mono que responde, y no solamente ahora, sino durante el año pasado y este transcurso de este año, lo ha hecho muchas veces, es fundamental, porque te vuelve a meter en partido y después con los que ingresaron también logramos empatar el partido. Así que eso habla bien no solamente de uno o dos jugadores, sino de todo el plantel que tenemos.
10: La consigna era, Alejandro, mantener la llave viva, lógicamente, y sacan un resultado muy positivo acá en Argentina.
17: Sí, seguro, era la idea. O sea, en un principio obviamente queríamos ganar, pero como se fue dando por ahí el primer tiempo y después el segundo, era lógico por ahí llevarnos un empate. Y creo que al lograrlo, por ahí nos vimos eufóricos festejando, pero fue por eso mismo, ¿no? De que no es un triunfo, pero sí se rescató un punto importantísimo donde te deja la llave abierta y tenés que definirla de local.
10: Ahí está, la palabra de Alejandro Camargo conversando acá en Zona Mixta.
3: Impecable trabajo de Alberto López, Rocío Ayala, Danilo Díaz en la cancha, ayer en el empate de la Católica con Estudiantes, hoy la paridad de Coquimbo frente a Platense, ambos como visitantes resuelven en casa la próxima semana
4: en vivo
3: por la Copa Libertadores, totalmente en vivo. Al cierre, Felipe, ¿cómo siguen los dos partidos del ascenso hasta ahora?
4: 29 minutos, 0-0, Deportes Antofagasta y Santiago Wanderers, 28 minutos, San Marcos de Arica 0, Unión San Felipe 0.
3: Lo seguiremos informando en la programación de ADN, Hans Scott en la producción, el Chupete Vidal en la puesta en el aire, gracias por estar ahí, nos reencontramos mañana con los tenores de la tarde.
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21: Nueve de la noche en punto, actualizamos noticias en ADN. Se presume una acumulación subterránea de gas, lo que provocó la explosión de una casa en Independencia. Cuatro personas resultaron alcanzadas por este incendio que se generó. Nos informa Matías Castillo.
22: Cuatro personas con quemaduras de segundo grado como primer diagnóstico producto de esta explosión que se generó presuntamente por una acumulación subterránea de gas. Según la información preliminar, por esta fuga que se generó por una rotura de cañerías que produjo una empresa externa, pero que realizaban trabajos de agua. En una situación que se investiga, estos trabajadores habrían pasado a llevar lo que conducía este elemento inflamable que se acumuló por cerca de dos horas bajo la casa mayormente afectada. La primera hipótesis la entregó el capitán Luis Salinas de la octava compañía del Cuerpo de Bomberos de Santiago.
23: Se está investigando en este minuto, sí sabemos que había una fuga y lo que se presume en este minuto es que esa fuga de gas permeó el terreno y se acumuló debajo de una de estas casas y que producto de eso puede haber habido algún tipo de contacto que provocó una explosión, una destrucción del 70% de una de las viviendas, levantando la techumbre, y la onda expansiva también provocó daño en algunas otras viviendas.
22: Desde Metrogas declinaron referirse al hecho, ya que los trabajadores que habrían pasado a llevar la cañería no corresponden a Metrogas. Según fuentes cercanas a este caso, señalan que la empresa subcontratada habría sido encargada por la Municipalidad de Independencia. De todas maneras, ya se informó que la fuga de gas fue controlada, no así cerrada. Matías Castillo, ADN.
21: Y el subsecretario del Interior, Máximo Pavés, confirmó la cancelación de la alarma meteorológica en el norte del país. Si bien las precipitaciones han ido a la baja, en estas últimas horas el peligro por la violenta bajada de ríos y quebradas mantiene en alerta a las autoridades. Nos informa Lynn Bergen.
24: Actualizamos la emergencia en la macrozona norte. Aunque cesaron las precipitaciones y se desactivó la alarma meteorológica en Atacama, la máxima atención preventiva se concentra en la precordillera de esa región, el sur de Antofagasta y Coquimbo por la bajada de ríos. Sobre este aparente escenario de calma, el subsecretario del Interior, Máximo Pavés, justificó la medida, manteniendo en pie las evacuaciones preventivas.
25: Por lo tanto, la cancelación de la alarma dice relación con el fenómeno meteorológico inmediato de alta intensidad de precipitaciones, y el envío de mensajes por parte de SENAPRED es un expediente que nosotros vamos a seguir utilizando. Por lo tanto, el llamado para la población es a estar atento a este tipo de mensajes para poder tomar las medidas correspondientes y no exponerse al riesgo que significa la activación de quebradas.
24: El riesgo en terreno es evidente. En Alto del Carmen se registró remoción de material en el sector El Olivo y el desborde de la quebrada La Totora en Chanchoquín. A esto se sumó un operativo en Coquimbo. Pasadas las 2 de la tarde, 6 personas quedaron aisladas en la quebrada El Palomo de Montepatria, logrando ser rescatadas ilesas por los equipos de emergencia. Si bien las precipitaciones han ido a la baja durante las últimas horas, el peligro inminente se traslada a la acumulación de aguas y a la bajada de quebradas, que seguirán con fuerza durante la noche. SENAPRED mantiene un estricto monitoreo y alertas preventivas desde Arica hasta la región de Coquimbo, por lo que el llamado a la población es a no confiarse y alejarse de las zonas de riesgo. Aline Bergen, ADN.
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3: Del fútbol en desarrollo a esta hora en canchas de Chile y el mundo por la primera vez de nuestro país. Hay dos partidos a esta hora jugándose en el norte del país. San Marcos de Arica empata 0-0 con Unión San Felipe. Mientras tanto, que Deportes Antofagasta en el Calvo y Bascuñán también empata sin goles ya en 34 del primer tiempo con Wonders de Valparaíso. A primera hora, recordemos, Cobreloa también empató 2-2 en su visita a Magallanes, lo que mantiene a los loínos como líderes del ascenso con 35 puntos. Wonders con este punto se mantiene segundo con 34 unidades, una menos que Cobreloa, y San Marcos de Arica se instala en el tercer lugar con 31 puntos, completando el podio de la categoría. Antofagasta, cuarto con 30 puntos, está durísima la lucha por la cima de la tabla. Si Wanderers gana hoy, habrá nuevo líder en la primera B. Por la Copa Libertadores empatan 0-0 Cruzeiro de Brasil con el Flamengo en el Estadio Mineirao. En 35 del primer tiempo es titular en el equipo carioca Eric Pulgar, el volante antofagastino. Y en la Leagues Cup de la CONCACAF hay dos partidos que nos interesan: el que enfrenta el Inter de Miami con el León de México, empatan 2-2 en 20 del segundo tiempo. Entró desde el banco de suplentes Lionel Messi, que hoy fue dejado en la alternativa por Ángel Guillermo Hoyos, el ex entrenador de la Universidad de Chile. También es suplente el ex colocolino Maxi Falcón. En el equipo visitante, en el elenco mexicano, dos chilenos, Sebastián Vegas y Rodrigo Echeverría, ambos titulares. Mientras tanto, que en la derrota del Atlético San Luis de México 1-0 frente al Orlando City, es suplente en su nuevo equipo el ex delantero de Audax y la Universidad de Chile, Felipe Mora.
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7: Hola, ¿qué tal? ¿Cómo estás? Bienvenida, bienvenido aquí a la sala de clases de Academia de Emprendedores, un espacio donde lo pasamos muy pero muy bien y además consumimos, escuchamos, participamos en conversaciones que nos dejan mucho bienestar para hacer crecer nuestro negocio o nuestra potencial idea de negocio, pues esto no es solo para el que está liderando su empresa, sino también para aquel que ya está pensando en cómo transformar esa idea tan pendiente, tan ahí en el cajoncito guardado, en el cuaderno antiguo y que nunca se anima, bueno, ahora te entregamos las herramientas para que por fin cumplas el sueño de emprender. Y además, lo hagas acompañado de un contexto de personas que han emprendido en la práctica y desde ahí te hablan, no desde la teoría. Para eso, inteligencia artificial, chat y toda la tecnología a tu servicio. Pero esto, señores y señoras, es el mundo real del emprendimiento. Esto es la Academia de Emprendedores aquí en ADN, siempre con el apoyo del Banco de Chile. No sé, son 6 años, pero en una de esas, y este gallo que está hablando, ¿quién es? Leo Meyer, pues, periodista y además muy comprometido con el mundo del emprendimiento también. desde la praxis. Pero aquí los importantes son nuestros profes, y hoy vamos a tener aquí en la sala de clases a nuestro tremendo profe que nos trae el taller Origen para hablar de identidad local. Me refiero al profesor Víctor Palma. ¿Cómo está, profe?
0: Hola, Leo. ¿Todo bien? Volviendo del sur de Chile. Estuve por Valdivia, la preciosa región de los ríos. También hay un par de vueltas por el Cajón del Maipo, así que bien movido, bien vinculado al territorio.
7: ¿Le tocó agüita, frío? ¿Qué le tocó por ahí?
0: De todo, mucha agüita. Bueno, es que si uno va a la región de los ríos y no llueve, es como que no fue. Sí, pues, así que, pero es una región que está preparada para la lluvia, y con lluvia pasa todo igual.
7: Y algo que nos trae también es contenido fresquito justamente allá del sur.
0: Contenido fresquito porque hoy día vamos a hablar de cómo un territorio también puede ser marca. Importante que los emprendedores, las cooperativas, las asociaciones, agrupaciones que están en un territorio puntual puedan escuchar, porque vamos a hablar de cómo construir marca desde un territorio.
7: Perfecto, ahí nos vas a entregar un poquito algunas herramientas, un paso a paso quizás, que sí, que no, todo lo que podamos aprovechar en el tiempo que tenemos para conversar.
0: Así es, y cómo lo construimos desde el origen, que es lo más importante.
7: Perfecto, el sitio web puede ser sus redes sociales, porque quienes escuchan les gusta ir siguiendo la conversación y mirando a ver qué ha hecho Víctor.
0: Me pueden seguir en Instagram en @VíctorPalma y también visitar mi sitio web www.identidadlocal.org.
7: Que además tuvo ahí unas mejoras importantes en el último tiempo.
0: Y hemos subido todo el contenido también acá de la Academia de Emprendedores.
7: Ya pues, profe, identidadlocal.org, ¿sí?
0: Así es.
7: Y al regreso del recreo te cuento que vas a conocer Rally Kart. ¿Te gusta hacer karting, subirte ahí a esos autitos que parecen que en algún momento se van a desmoronar? Pero no, pues son súper seguros y además te llevan a vivir una tremenda experiencia. Rally Kart. Esta es una iniciativa del sector del entretenimiento, conecta el deporte y, por cierto, disponibiliza pistas de karting no solo en Chile, porque además eres fanático y tienes un viaje a Colombia, también puedes buscar pistas en Colombia. Ah, tu destino es Perú, bueno, también puedes buscar pistas en Perú. ¿Te vas a México? No, a México no. Pero bueno, por lo menos dejamos la idea de que puede seguir creciendo en Latinoamérica. Ya lo sabes, mira toda la información en Rally, con doble L e Y, RallyKart con K, punto C. Para comenzar vamos a ir con un audio. Te quiero dejar con una tremenda invitación que nos hace el profesor Cristian Ulloa. Sí, pues, el mismo que hizo el curso, uno de los más aplaudidos aquí en la sala de clases de Academia de Emprendedores, enfocado en el networking, en generar redes. Pucha, que necesitamos una red de contactos, en especial cuando estamos comenzando con nuestro negocio. El profe nos enseñó cómo armar esa red, cómo partir conectando puntos, las personas que ya conocemos, cómo conectarlas con otros y generar valor en esas vinculaciones. Bueno, esto sigue. El curso terminó, está disponible en Spotify, en YouTube, pero el vínculo y el compromiso del profesor con nosotros y con seguir generando redes de valor se mantiene. Y nos va a contar

0: con información de nuestros clientes, proveedores, incluso colaboradores. Nos va a acompañar Juan Avedaño, vicepresidente de la Asociación de Profesionales de Protección de Datos Personales, para contarnos de primera fuente cómo prepararnos frente al arribo de esta nueva ley. Y como siempre, linké juntas, después de la charla viene un momento de networking, ese espacio para conocernos, conectar, generar una sinergia colectiva y eventuales oportunidades. Así que los espero el jueves 27 de agosto a las 7 de la tarde en las Tarde 90 Santiago. Es un encuentro gratuito con cupos limitados, así que si te quieres sumar, entra a www.linkejuntas.com. Ahí está toda la información para que puedan enterarse un poco más de este evento y registrarse. Así que los espero y Leo, te agradezco mucho el espacio. Un abrazo para toda la comunidad de Academia de Emprendedores. Les habla por acá.
1: Bien, pues ha sonado el timbre aquí en la sala de clases de Academia de Emprendedores. Eso significa que damos inicio a un nuevo taller. Y en este caso, el taller es Origen, liderado por el profe y fundador de identidadlocal.org, Víctor Palma. Profesor, ¿cómo está?
2: Todo bien, Leo, y quiero partir con una pregunta. ¿Puede un territorio ser una marca?
1: ¿Pregunta de prueba?
2: Pregunta de prueba y coeficiente 2.
1: ¿Y vale del total más del 50%
2: más
1: de la
2: 50%.
1: Nota? Sí, pues puede ser.
2: Puede ser, porque mira, ¿qué pasa si yo te digo Valparaíso? ¿Qué se nos puede venir a la mente rápidamente?
1: Rápidamente el arte, la cultura, la música y, por cierto, el patrimonio.
2: Los cerros, los colores. Cerros, sí. Y cuando hablamos de Chiloé...
1: De Chiloé, Francisco Coloane, las islas,
2: Palafitos.
1: Los palafitos.
2: Una minga, puede aparecer también por ahí un curanto al hoyo.
1: Las iglesias tradicionales de Chile.
2: Patrimoniales, que son patrimonio de la UNESCO. Ajá. Y si te digo Pichilemu,
1: Pichisurf.
2: El surf, algo ahí relacionado a las algas, la sal de mar que están los distintos entornos.
1: Cahuil.
2: Y si hablamos de la Patagonia.
1: De la Patagonia, Argentina. No, pues. La Patagonia, el calafate, el mate, la lana de oveja y, por cierto, el corderito, pobre.
2: Mira, pero súper importante lo que tú dijiste cuando tiraste como la talla de Argentina, porque son percepciones. Uh-huh. Y las percepciones se construyen desde aspectos positivos o negativos que nosotros podemos experimentar con un lugar.
1: Tal cual.
2: Y por eso la pregunta, al ser si un territorio puede ser una marca, cobra valor, porque sí lo puede ser. Y esta es la invitación que yo les quiero hacer tanto a todos los emprendedores, a las cooperativas, a las asociaciones gremiales, a las instituciones que están habitando un territorio, en donde este territorio, que también pueden ser barrios comerciales, puede ser una región, puede ser una ciudad, que abarca un espacio físico en donde muchos emprendimientos, muchas experiencias pueden convivir y necesitan algo en común. Necesitan que algo como una marca territorial los pueda unir para generar ese sentido de pertenencia.
1: Puede ser un punto también que se pone en valor a partir de una historia, a partir de una situación histórica, que no es lo mismo, una historia inventada, una situación histórica real, como por ejemplo Humberstone.
2: Por ejemplo, que ahí tenemos un espacio que hoy en día, afortunadamente, también es patrimonio de la UNESCO y está protegido, y ahí también podemos viajar en el tiempo y ver cómo ese espacio en el norte del país tiene una identidad propia, y nosotros podemos ver cómo estas personas vivían hace el siglo pasado y se generó también una mística y una identidad propia de ese lugar. Entonces, incluso hasta una calle podría ser considerada como una marca territorial, o un edificio, por ejemplo, que tiene alguna identidad propia.
1: Cachiyuyo.
2: Ahora, por ejemplo, Cachiyuyo o Pelotillehue, donde nace Condorito, y también que hay todo un entorno relacionado con eso. Pero ¿qué es lo importante del cómo construimos una marca territorial? Y que esto tiene que ser una co-creación y tiene que construirse con toda la ciudadanía. Porque si no se realiza así, puede pasar el efecto yogur. Ahora tú me vas a preguntar,
1: ¿de qué se trata eso de que sea efecto yogur?
2: Que va a tener fecha de vencimiento. Ah. Muchas veces, juntas de vecinos, por ejemplo, o una cooperativa o un grupo de emprendedores se juntan en una oficina con cuatro paredes y se les ocurre armar una marca o un territorio en específico sin preguntarle a nadie, sin ver la historia que ha pasado en el lugar, y eso, una vez que lo lancen, definitivamente...
1: Dura, lo que dura es el liderazgo, probablemente, que partió con el tema, sacado el liderazgo, cambiaron al presidente ese gremio, por dar un ejemplo, de esa junta de vecinos, y cambia todo.
2: De los gobiernos locales, que pasa mucho, entonces se individualiza mucho o se politiza mucho, y que es lo importante que no pase al generar este tipo de

0: creaciones marcarias, que en este caso es una marca de territorio, y ahí lo importante es generar una gobernanza. ¿Qué significa esto? Es poder tener representantes de cada instancia del territorio donde vamos a trabajar esta marca. Y aquí tiene que verse reflejado instituciones públicas, privadas, la sociedad civil, club de adultos mayores o sindicatos de empresas que pueden ser representativas. ¿Qué pasa si este territorio también cruza por espacios donde hay pueblos originarios o lugares emblemáticos como el que mencionamos de Humberston? Tienen que verse reflejados en estos espacios para poder trabajar y levantar la información necesaria que tenemos que saber de este territorio en específico.
1: Ponerse de acuerdo igual es difícil.
0: Es súper complicado. Te voy a dar un ejemplo con la ciudad de Pichilemu. La ciudad de Pichilemu uno rápidamente la puede conocer en el surf, como el ejercicio que hicimos anteriormente, pero también están los algueros. Entonces, cuando uno les pregunta a ellos qué tienen en común y pueden aparecer otros ciudadanos que dicen es que lo que es común para ti no es para mí, pero cuando uno empieza a escarbar y uno empieza a ver, uno no, nos podemos dar cuenta que hay algo que los une y hay conectores que pueden unir un territorio, y eso es lo importante de ir a buscar. En el caso de Pichilemu, por ejemplo, puede ser el viento necesita que mueva las olas para que hagan surf. El viento también atrae a las algas a la orilla para que los algueros la puedan rescatar y después secar, y también funcionan los molinos de los salares que están cercanos a la ciudad de Pichilemu. Entonces, esos conectores nos van apuntando a que tengamos algo en común y podamos encontrar esos conceptos que nos van unificando.
1: No sé si me adelanto con eso, pero cuando uno piensa en el para qué, en general tiene que ver con dar valor a ese lugar, porque finalmente esto trae un mayor turismo. ¿Es lo único? ¿Ese es el foco de...?
0: No es lo único, y ahí está la diferencia también en estas marcas que llamamos territoriales, de lugares que abordan mucho más allá del turismo, porque también buscan atraer inversión. Que más inversiones de distinto tipo puedan llegar a esos territorios particulares. E insisto, puede ser un barrio, una calle y un sector específico que está en un lugar determinado. También genera pertenencia para los productos y servicios que se generan ahí. No sé si hemos escuchado hablar del barrio Franklin, que últimamente también uno puede ir. Hay destilería en el barrio, hay gastronomía, y cuando uno habla de la gastronomía del barrio Franklin ya tiene una particularidad, porque ya lo asociamos a algo que puede estar más ligado a las cocinerías, a una gastronomía chilena como un poco más de antaño, pero que rápidamente lo vinculamos porque ese territorio traspasa esos valores que tiene el lugar.
1: Y es increíble, profe, los distintos resultados, y con esto, perdona que te interrumpa, pero me alimentas este comentario. Hay ciertas rutas, que es una forma de unir valor, que funcionan, según yo, hasta donde las pude vivir súper bien, como por ejemplo la ruta de los volcanes, que tú vas a uno a otro, tiene valor, encuentras servicio. Hay un montón de cosas y es muy raro que yo llegue a esa región y me quede solo en un lugar porque ya me invitan a recorrer una ruta y me parece súper interesante poder hacerlo. Ojalá no en enero y febrero, porque el taco nomás ya baja todas las ganas, pero respecto del resto del año, súper bien. Sin embargo, tienes una ruta súper cercana como la ruta de los poetas, por ejemplo, donde hay una súper bien desarrollada asociada justamente a uno de los poetas más importantes, pero y las otras rutas brillan por su ausencia, y al final no tengo una ruta, no, a lo más una casita por aquí, un recuerdo de un lugar por acá, un monumento, pero en el otro lado hay restaurante temático, hay museo y hay todo.
0: Ahí la ruta queda coja. Y eso es importante porque al final, ¿qué hacen todos los emprendedores o todas las empresas o personas que quieren emprender en torno a esa casa museo o a ese espacio puntual, en que se enfocan en un solo poeta? Estamos hablando del litoral de los poetas y no de los otros dos o tres que podrían estar perfectamente en esta ruta. Y ahí pasa muchas veces que es algo que no articulamos y cuesta que articulemos, cuesta que nos asociemos. Creemos siempre que somos competencia y no, somos asociatividad, y si le va bien a una localidad, le va a ir bien a la otra, y con eso vamos generando estas rutas que son...
1: Y entender el valor de cada poeta más allá de su obra, porque acá hay uno que en base a la comida y en base a su receta... desde ahí le agregaron valor. Sí. El resto es más o menos compartido. Y los otros poetas también tienen elementos que podrían
0: Tal cual. Y también pasa mucho con los valles vitivinícolas. Nosotros en Chile tenemos un país que se caracteriza por tener un buen vino y los valles cada día están cobrando más relevancia y los chilenos queremos ir a conocer estos valles, para qué hablar de los extranjeros. Y ahí pasa un fenómeno súper importante, que cada vez más se están poniendo de acuerdo en que las viñas por sí son competencia, pero también son complementarias, en donde puedo partir en la mañana en una viña, me puedo ir a la otra, almorzar en una, hacer un picnic, ver el sunset en otra, y eso hace y arman rutas o potencian los valles, que son espacios puntuales de territorios en donde los cargamos de atributos positivos para poder distinguirse uno de otro. Y eso es súper importante. Entonces, recapitulando, estos territorios lo que buscan es poder atraer personas que los vengan a visitar en todo índole de acción, que esos productos y servicios que están ahí aporten a la identidad del lugar y ellos se puedan también diferenciar desde esa propia identidad territorial y, por supuesto, atraer inversiones de todo tipo. Y muchas veces también hay territorios que se diferencian también por otros sectores que también pueden ser emblemáticos, y ahí hay regiones en particulares que tienen esas temáticas o localidades puntuales, o lo que hablábamos de los valles. Lo importante es que esto trascienda también a la ciudadanía y se pueda co-construir con ellos, con todos los que habitan este barrio, porque son los primeros que van a impulsar y van a promocionar, entre comillas, que estos territorios se puedan conocer a través de estas marcas que podemos ir creando.
1: Pensemos en una persona que está escuchando en este momento, que pertenece a un territorio, que siente que ahí hay una identidad clara, pero no saben sacarle el valor. ¿Qué tienen que hacer?
0: Ahí lo primero es poder armar un espacio en donde puedan trabajar de manera colaborativa con los principales actores de ese territorio puntual. Siempre hay alguien que toma la batuta, siempre tenemos a esa persona que lidera, y lo importante es que algo clave que tú dijiste al comienzo de esta conversación, que no quede en esta directiva de turno, sino que trascienda y lo vean a largo plazo. Piensen en este desarrollo a largo plazo y de poder también tomar todos los antecedentes que puedan tener de este territorio. La historia, cómo se crea, quiénes fueron los primeros que llegaron, quién lo están habitando. Nosotros en Chile también tenemos muchos inmigrantes desde años y siglos pasados que también han construido el país y lo actual. Entonces, todos hacemos un territorio y tenemos que escuchar todas esas voces. Entonces, es importante tener como todos esos ingredientes sobre la mesa y poder construir y poder cocinar esta marca en conjunto, y también con la señora que va a comprar el pan a la esquina, con este ciudadano a pie, considerar a los niños, como les dije, los adultos mayores, súper importante eso. Y al final esto termina en una identidad visual que se puede ver en un logotipo, pero las marcas territoriales son mucho más que un logotipo. Es algo que el logotipo es el último fin para poder ser un ingrediente que te identifica y que podemos utilizar en distintos soportes comunicacionales. Pero ese logotipo te representa la identidad puntual de un territorio, y eso se carga de información, de relatos, de experiencias, de vivencias, de historia y de todo lo que ese espacio geográfico puede aportar.
1: Además, hoy día con redes sociales y un montón de medios de comunicación, como son entendidos también estas redes sociales, te permite visibilizar, mostrar, comunicar todo este valor que tiene un territorio. A mí me pasó, cuando fui a Lota, iba al parque. Ese era mi objetivo, pero me di cuenta que estaba el Chiflón del Diablo, eso lo decidí allá, pero no tenía tanta información. Y había un par de actividades que eran súper entretenidas, viajé en el tiempo, y lo que iba a ser una parada para almorzar o previa al almuerzo, terminó siendo el día completo, lo pasé increíble. No sé si aún se mantiene, pero con esto quiero decir, no hay suficiente información arriba, disponible, como para que yo hubiese armado. Me sorprendí, pero también puede ser lo contrario, que tú dices, ni siquiera para la parada de almuerzo dio, daba para 5 minutos la foto y listo.
0: Es que pasa mucho eso en territorios puntuales, pero cuando tienen esa alternativa de al menos tener actividades, experiencias que trascienden una mañana, una tarde y puede estar más de un día, es importante el cómo eso lo llevamos a puntos de contacto importantes. Hoy en día las redes sociales se activan rápidamente, poder tener un buen sitio web, poder también identificar a estas personas que representan también a este territorio, en el caso de Lota, buscar esas personas que son embajadores naturales del territorio y que puedan ser los que lleven esta bandera con la marca territorial a los distintos lugares, tanto a nivel nacional como internacional.
1: Desde lo privado, obviamente, que las empresas tienen que también apoyar y hay que saber convocarlos. Me imagino que estas organizaciones que tú dices buscan la mayor formalidad posible. A veces hay que partir con las ganas y es válido, pero para que no sea un yogur con fecha de vencimiento, tienes que darle una fórmula. Pero me imagino que también desde el Estado, desde lo público, hay que considerarlos. Estoy pensando en municipios, no sé, me imagino que hay ciertas organizaciones que sientes que podríamos ir a buscar, no sé si conoces otras.
0: Sí, muchas veces desde los gobiernos regionales, las corporaciones de desarrollo también son mandatados a impulsar este tipo de instancias. Muchas veces también desde los municipios, desde las oficinas de desarrollo comunitario, aportan también desde lo económico y también desde muchas veces desde una mirada técnica. Incluso hay proyectos de Cercotec a través de los barrios comerciales que están impulsando el poder generar una estrategia de barrios comerciales acompañados del desarrollo también marcario y de que puedan tener una marca, un sello para que puedan ser identificados. Y también hay otras entidades como por ejemplo Marca Chile que pueden acompañar técnicamente también el desarrollo de estas marcas territoriales y también otras instancias fuera de Chile también que hay algunas redes de experiencias de, por ejemplo, la red de experiencias iberoamericanas Reive, que es una red de expertos territoriales que también desde su quehacer pueden acompañar y asesorar a lugares para poder desarrollar sus marcas territoriales. O sea, en definitiva no estamos solos, nos podemos acompañar y también acá en Chile hay personas que también se han dedicado a lo largo y en distintas regiones al desarrollo también de destino y creo que eso también es importante y ponerlo en valor.
1: Profe, en identidadlocal.org, este espacio que lideras con contenido, ¿hay material que podría ser útil para seguir esta conversación? Que aquí ya está por terminar, pero sin duda la deja sobre la mesa para que pasen cosas.
0: Sí, de todas maneras, me pueden revisar el sitio web. Hay una sección de noticias en donde hemos impulsado contenido relacionado al desarrollo de marcas territoriales, ejemplos también de Chile, de Latinoamérica, de otras partes del mundo. Hace el viernes pasado estuvimos en el lanzamiento de la región de Los Ríos, que es la marca de la región, donde es un tremendo ejemplo para otras regiones y para otros territorios de cómo se construye una marca ciudadana con co-creación desde el relato y también desde su diseño propiamente tal, y creo que es un tremendo ejemplo, así que ahí también pueden encontrar mucho contenido. Y si me pueden seguir en LinkedIn, también subo constantemente o semanalmente mucho contenido relacionado a las marcas, a marcas con relatos locales, que es lo que también queremos impulsar para que tanto los territorios y los emprendedores se puedan diferenciar desde el territorio y puedan impulsar el origen y puedan al final del día ser un actor relevante desde sus propios territorios.
1: Hay marcas hiper conocidas, pero no súper, hiper conocidas y que siento que se capitalizan una semana al año, como por ejemplo la sandía de Paine, por darte un ejemplo. Aquí lo siento la gente de Paine, pero yo creo que no hay persona que tú le digas sandía y piense inmediatamente Paine.
0: No, y rápidamente cuando...
1: Y únicamente, además, no hay otra sandía que le compita.
0: Exacto, que ahí están vinculados con los sellos de origen, pero es importante eso, porque cuando ve una sandía que viene de otro país, sobre todo las que llegan de sí, Perú, uno rápidamente, no, es que no es como la sandía de Paine, que uno sabe a lo que va con una sandía.
1: Ni siquiera es la chilena, buen punto, sí, o sea, por eso digo es la sandía de Paine.
0: Y lo mismo pasa con temas como la longaniza, que también la hemos conversado en otra ocasión.
1: Una película que nos trajiste.
0: Y ahí hay todo un vínculo entre, son de Chillán o son de San Carlos, y se arma todo un revuelo desde territorios que están muy cercanos, pero que son muy distintos porque tienen particularidades que la hacen propias y que una puede tener el sello de origen y la otra no.
1: La última, no tienes por qué saberlo, pero hay un fruto que Chile le regaló al mundo. Hay una fruta que nace en Chile, que no estaba en otra parte, se descubre y desde ahí sale al mundo.
0: Oh, me pillaste, porque se me ocurre un par, pero no estoy seguro.
1: La frutilla, profesor, la frutilla la describe Alonso Ercilla en la Araucana, la describe tal cual, que nuestra fresa era blanca, cuando se lleva a Europa se agarra el color de los viñedos y ahí viene este rosadito que finalmente, desde el marketing. Poca gente sabe que la frutilla es chilena, la frutilla se la regala Chile al mundo. ¿Qué aprovechamiento tenemos de eso?
0: Muy poco. Casi no hay, casi. Pasa muchas veces también con el salmón.
1: Está perdida incluso la frutilla blanca. En Talca y en los alrededores es casi el único lugar donde está subsistiendo. Sí. Perdón,
0: ¿me decías? No, te decía con el salmón. También muchas veces en otros países creen que el salmón es de Noruega y es chileno, y es porque no impulsamos esa vinculación con el origen y solamente nos preocupamos de vender y no de también dar a conocer los maravillosos productos que tenemos desde nuestro país.
1: ¿Y la luna?
0: Y la luna también es chilena, el señor Gajardo.
1: Profesor Víctor Palma, tremenda conversación el día de hoy. Y déjeme recordar entonces, identidadlocal.org, ahí quedan conectados contigo con un montón de contenido y, por cierto, también en LinkedIn.
0: En LinkedIn me pueden seguir en Víctor Palma Palomera y también en Instagram en @VíctorPalma.
1: Quedan unos segundos y parece que nos traes un evento que querías recomendar.
0: Sí, les quiero recomendar a todas las mujeres de nuestro país, de Arica a Punta Arenas, que postulen a los premios Mujer Sustentable, que tienen fecha de cierre este 15 de agosto. Son 5 categorías, es muy intuitivo postular. Nosotros también, los hombres, podemos postular a mujeres. La misma inscripción, el formulario te va diciendo qué categoría, porque tiene una inteligencia artificial. Se cierra el 15 de agosto y son unos premios tremendamente importantes que premian y visibilizan a mujeres en todo ámbito de acción, y vence el plazo este sábado 15 de agosto, así que quedan algunos días y los invito a que puedan postular a estas mujeres que son emprendedoras y que están a lo largo de todo nuestro país.
1: Mujer Sustentable, 5 categorías, y tú puedes postular a aquella mujer que sientes que merece este premio en mujersustentable.cl.
0: Así es.
1: Profe, habló de memoria hoy día. Aplauso, sí, aplauso cerrado.
0: Desde el corazón. Así que muy bien. Gracias, Leo. Nos vemos. Chao.
1: 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Salimos a recreo y al regreso vas a conocer Rally Kart. ¿Te gusta la velocidad, manejar tu propio vehículo y hacer circuitos para ganarle al de al lado? Ya pues, esta conversación te va a encantar. Te espero de regreso en exactos 4 minutos más aquí en la sala de clases de Academia de Emprendedores en ADN.
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1: Bien, pues, soy el alumno Leo Meyer, esta es la sala de clases de Academia de Emprendedores y de inmediato vamos a conocer un nuevo caso de emprendimiento. ¿Te gusta el karting tanto como a mí y como a mi familia, la verdad? Porque la buena onda del resto de la semana es cómo nos fue en la competencia del fin de semana. Bueno, te quiero presentar Rally Kart, una plataforma que te ayuda a encontrar las pistas, experiencia, precios y promociones disponibles para disfrutar de este entretenidísimo deporte llamado karting. Si te da susto o nunca lo has hecho, esta es una buena conversación para que te animes porque de verdad se pasa muy, pero muy bien. Y además, no solo en Chile, el fanático o la fanática se fue a Colombia, también a través de Rally Kart puede conseguir ahí donde hacer su pista. Para conocer más detalles, saludamos de inmediato al fundador de Rally Kart, Ricardo Páez. Hola Ricardo, ¿qué tal? ¿Cómo estás?
9: Buenas, Leo, bien, gracias.
1: Oye, un gusto saludarte y felicitarte porque, pucha, un deporte maravilloso. Yo le llamo deporte, de verdad. Es lo más cercano a ver las carreras de Fórmula 1.
9: A poder vivirlas.
1: Sí, pues, a poder vivirlas. De verdad que se siente la adrenalina todo el rato. Oye, ¿cómo te diste cuenta que aquí había una oportunidad de negocio, pues?
9: Mira, nosotros tenemos pistas de kart desde Punta Arenas hasta Colombia. Y ahí las atendemos. Para entender un poco cómo partió todo, básicamente nos gustaba jugar a los autitos. Y en la calle uno no puede hacer carreras. Y lo otro, que si quisieras hacer carreras, lo más probable es que si es que todos tus amigos tienen auto, tampoco tienen un auto equivalente. Entonces tampoco sería justo. Entonces era una forma de poder jugar los autitos y hacer carreras, para poder entretenerse un rato, desestresarse. Por él nos encantaba el tema.
1: Oye, y ¿tuviste dudas respecto, voy a hablar al menos de Chile, de que el mercado quizás era muy pequeñito o no tenía la cultura del karting?
9: Sabes que sí, porque en el fondo nosotros partimos hace 17 años con este tema. Y ahí había incluso menos. Sí, de hecho, había muy poquitas pistas en Chile en ese momento. Pero lo que sí había era mucho como corazón por lo que teníamos, que era el rally móvil, digamos, todo lo que era... El rally era el deporte de tuerca, pero más importante en Chile. Y después empezó, y hoy en día le preguntas a cualquier persona Fórmula 1 y te ha visto varias carreras. Sí. Pero antes era raro que pudieran ver las carreras. Generalmente como que uno se enfocaba más en las carreras locales, que era el rally.
1: Tal cual. Oye, y bueno, ya que pusiste los años, ¿cómo partieron? ¿Fue con una pista o fue directamente con una apuesta mayor?
9: No, nosotros partimos súper humilde, partimos con un crédito con aval del Estado, esto Fogape,
1: yeah.
9: Y en ese tiempo, como se podría decir, el mercado del karting estaba virgen, o sea, no había nadie, entonces estaba la cancha limpia. Entonces entramos muy humildemente en un parque municipal en Osorno y con autos que supuestamente eran americanos, pero cuando llegamos salía ensamblado en China. Y terrible, pues se rompían, se desarmaban. Al final pasábamos más tiempo rearmando los autitos que atendiendo gente.
1: Oye, ¿y mantienen esa primera pista?
9: No, esa pista ya no existe. Seguimos avanzando a otras ubicaciones. Y tampoco esos autos. Y ahora los autos son ensamblados en Alemania. Tienen motores Honda. Son los mismos que usa Michael y Ralf Schumacher en sus pistas en Alemania.
1: Mira. Oye, y también entiendo que han evolucionado y han pasado como de solo outdoor a estar en lugares mucho más públicos, de mayor masividad.
9: Claro, ahora estamos generalmente en lugares de alto flujo, tenemos pistas indoor, tenemos pistas outdoor, tenemos la posibilidad de poder atender desde grandes hasta chicos. Al principio era solamente jóvenes.
1: Claro, hoy día ya es una experiencia, podríamos decir, familiar, yo al menos la vivo así.
9: Sí, total, o sea, yo he visto muchos papás enseñándole a sus pequeños, estando al ladito en los autos dobles, viendo cómo de a poco va teniendo la capacidad de controlar el vehículo y liberándole las riendas, se podría decir, para que pueda ir de poquito aprendiendo sin chocar.
1: ¿Y se arman ligas también como de manera orgánica o ustedes las intencionan?
9: Lo más común es que dentro de una misma empresa o un grupo de amigos empiezan a hacer sus propias carreras, como que se arman su propia película, la viven ellos mismos. Ahora también tenemos carreras nosotros que armamos y los mismos también llegan.
1: ¡Qué entrete! Oye, háblame un poco de la experiencia, esto que para quienes no la han vivido, porque hoy día con la tecnología, tú sabes, pues mejor corro en la pantalla de mi computador o del celular, y ¿para qué voy a ir para allá si aquí me sale mucho más simple? Pero algo tiene eso experimental de la realidad.
9: Totalmente. Mira, si te pones a pensar, de los videos que viste ayer en YouTube o en TikTok o en Instagram, ¿de cuáles te acuerdas? Probablemente uno, ninguno. ¿Te acuerdas la última vez que fuiste con tu papá a correr al karting o la última vez que fuiste con tus amigos a competir a algo? Todo y que a alguien le pasó algo, es imposible olvidarlo porque sí. Estás viviendo tú tu película. No es como estar sentado en la silla y mirándola. Es la diferencia, yo creo, entre mirar experiencias de otras personas y crear tus propios recuerdos. Porque después en 5 años más tarde, en una junta, alguien va a decir, ¿te acuerdas cuando chocaste a Pepe? Y yo súper enojado porque con eso perdió la carrera y ganaste tú. Ese tipo de cosas quedan para siempre. Y si uno mira para atrás, esos son los momentos que valen. Creamos recuerdos.
1: Sí, yo me animé re tarde y te digo que tengo dos cosas que siempre comento. La primera, y te las voy a comentar a ti también. La primera es que inolvidable la vez que pasé a alguien. Así que lo superé en pista. Lo tengo en mi mente, pero un tesoro.
9: Qué buena. Lo más entretenido es cuando uno comparte con gente que aprecia, que quiere, que o que son tus rivales, digamos, porque sí. No es lo mismo pasar a un desconocido que cuando pasas a, no sé, a tu amigo que te dijo que te iba a ganar.
1: Oye, y lo segundo es que yo pensaba que tenías que ser un piloto eximio del manejo tradicional en pista, y no, pues tenía dos pedales y listo.
9: Así tal cual, acelerador y freno. De hecho, si chocas tienen que ayudarte a retroceder, sí, porque no tienen retroceso para evitar confusiones.
1: Sí. Es cierto. Oye, para quienes escuchan esta conversación y más allá de ir a vivir la experiencia, están pensando, por ejemplo, hacer una actividad empresa o algo más familiar, que como hablabas tú, por ejemplo, un cumpleaños, ¿también está, se puede o eso es otro tipo de oportunidad para otro tipo de empresa?
9: Totalmente. De hecho, es súper común que hayan cumpleaños y luego que se copian, porque en el fondo, cuando, no sé, cuando Diego hace su cumpleaños en el karting y están todos sus amiguitos, después los amiguitos dicen, yo también quiero uno acá porque lo pasamos re bien, po. Entonces se da mucho el tema de que se van repitiendo el plato. Lo mismo con las empresas, es muy común que vengan a correr. ¿Por qué? Porque hoy día igual el ambiente laboral tiene su grado de estrés, hay cierta tensión en el ambiente dando vuelta, entonces los precios igual son bastante bajos como para poder salir a hacer una actividad que de verdad te relaja. Si es que le pones el corazón, que es lo que necesitas para poder ganar una carrera, es físicamente demandante. O sea, terminas con las gotitas de sudor pasando por la frente.
1: Totalmente de acuerdo. Hoy estoy con un profesor especialista, Víctor Palma, que está aquí en la sala de clases y te tiene, entiendo, una pregunta.
0: Hola, Ricardo. Hoy en día el clima está muy complejo, mucha lluvia, y mencionaste que tenías varias pistas que están bajo techo. ¿Dónde podemos encontrar esas pistas de norte a sur?
9: Hola, Víctor. Mira, si me pongo a mencionártelas todas de memoria, se van a confundir ustedes y yo probablemente también. Lo que sí te puedo decir que en Santiago, por ejemplo, tenemos Mall Sport, que está bajo techo, tenemos Mall Florida Center, que está bajo techo, tenemos Mall Barrio Independencia, que está bajo techo, un poquito más para abajo tenemos en el Mall del Centro de Concepción, tenemos Puerto Montt, tenemos Alerce, todas estas que estoy mencionando son bajo techo, también Antofagasta está bajo techo, entonces Calama está bajo techo. Pero para no confundirlos, lo más fácil es que uno se meta en la página, le ponga clic en identifícame dónde estoy y sugiéreme la más cercana. Y te va a decir, mira, esta es la más cercana.
1: Sí, y es clave el identifícame dónde estoy, porque no solo están en Chile, están también en Colombia y Perú.
9: Sí, no, gracias a todo el apoyo de muchos tutores, mentores que nos han apoyado en este proceso de aprender a emprender. Estamos en Chile, estamos en Perú, estamos en Colombia. Y todo partió simplemente porque nos gustaba jugar los autitos.
1: Oye, ¿y se vienen más países o todavía no se sabe eso?
9: Si Dios lo permite, sí. Vamos. Ahora, yo, siguiendo el tema del emprendimiento, yo creo que más que puntualmente esto, yo creo que el mejor ejemplo es Doggies. Doggies, uno dice, voy a vender hot dogs. Uno dice, ya, pero ¿cómo vas a ganar dinero vendiendo hot dogs? Claro, pero imagínate todos los puntos de venta que tiene Doggies. O sea, cualquier cosa que te guste, que quieras escalarla, yo creo que ahí está la clave, en escalarlo. Porque si tienes solamente un puesto de hot dog, Doggies no habría llegado a ser lo que es hoy día. Pero Doggies tiene puestos por todos lados, tiene sus puntos de venta. Entonces al final es un monstruo y factura muchísimo dinero. Y uno dice, ¿y venden hot dogs?
1: Entonces, es verdad, es un emprendimiento completo. Qué fome.
9: Y chileno, no italiano.
1: Además, oye, antes de despedirnos, ¿qué es lo que se... Muchas gracias, aquí los sonidos del chiste fome. ¿Qué se viene para Rally Kart? Que dicho sea de paso, Rally con doble L, Y y con K, rallykart.cl. ¿Qué es lo que viene para lo que queda de este año?
9: Lo que se viene es un montón de diversión y entretenimiento, porque estamos disfrutando lo que queda, un poquito de queda el invierno. En la pista de Punta Arenas tenemos para poder correr con hielo y nieve, si es que te lo permite el clima, porque hay veces que no hay. Y bueno, en el norte tenemos por Iquique para correr con sol, que justo hoy día tocó lluvia. Sí, un par de gotitas cayeron por el norte de Chile.
1: Tal cual. Ya pues, oye, tremenda conversación, Ricardo Páez, fundador de Rally Kart. A ver si con los profes aquí nos organizamos. Profe Víctor, ¿usted se sumaría a una competencia?
0: Me sumo y sé que varios se van a sumar y varios, ¿cierto?, van a querer ganar.
1: Estaría re bueno. Te voy a avisar, Ricardo, a ver si nos organizamos y vamos ahí los profes de Academia de Emprendedores a hacer una tarde de karting.
9: Sería maravilloso. Y lo único que sé es que se van a acordar por mucho tiempo de lo que va a pasar ahí.
1: Estoy totalmente de acuerdo. Además que sí o sí tengo que ganar porque si no se quedan sin hacer clases. No, mentira. Un abrazo, Ricardo. Gracias. Que esté muy bien.
9: Dale, chiquillos. Un gran abrazo. Cuídense mucho.
1: Chao. Chao, chao. Ya, profe, le cuento que un amigo, otro profesor, me pidió un consejo de cómo impulsar su negocio. ¿Sabes lo que yo le respondí, no?
0: ¿Qué le respondiste, Leo?
1: Que no tengo idea de negocio, la verdad, por eso soy alumno, po. 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Hasta aquí las clases de hoy en Academia de Emprendedores. Síguenos en Instagram, somos @ademlatam. Hasta mañana. A las 9 de la noche ya vienen los servicios informativos y luego el señor Álvaro Lara con ADN te acompaña de noche. Que estés muy bien. Chao.
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3: Horas en punto, actualizamos noticias en ADN. En medio de una fiscalización en la vía pública, esto en la ciudad de Antofagasta, un funcionario de carabineros fue baleado por un sujeto que aún permanece prófugo, nos informa Gabriel Riveros.
4: Sí, porque un carabinero resultó gravemente herido tras ser atacado a balazos durante un procedimiento policial registrado esta tarde en Antofagasta. El hecho ocurrió cerca de las 18:30 horas cuando personal de la CIP de la Segunda Comisaría fiscalizaba a cinco sujetos en el sector de pasaje Huachaca con calle Chiloé. En ese momento uno de los individuos huyó y fue seguido por un sargento primero, quien al darle alcance fue atacado con cuatro disparos. El funcionario de 44 años fue trasladado hasta el Hospital Regional de Antofagasta, donde ingresó a pabellón. Según el recinto asistencial, permanece fuera de riesgo vital. Los primeros detalles los entregó el coronel Luis Muñoz, prefecto de Antofagasta.
5: Al momento de fiscalizar a un individuo que se encontraba en la vía pública, al parecer efectuando la venta de droga, un individuo extrae un arma de fuego y efectúa disparos hacia el personal de carabineros, resultando uno de los nuestros lesionados de carácter grave, quien es trasladado rápidamente al Hospital Regional de Antofagasta. En este momento están todos nuestros recursos institucionales de la región en búsqueda de este delincuente, y además hacemos un llamado a la comunidad a poder cooperar con nosotros y entregar información al nivel de emergencia 133, porque a este delincuente lo vamos a atrapar, lo vamos a detener en cualquier momento.
4: Claro, porque el autor de los disparos huyó hacia un sitio Eriazo y permanece sin ser ubicado. Por instrucción de la Fiscalía, ECO, las diligencias también están a cargo del OS9 y la BOCAR, mientras unidades especializadas mantienen un despliegue por todo ese sector. El funcionario finalmente será trasladado mañana vía aérea hasta Santiago para continuar de esta manera con su recuperación.
3: Franco Parisi aseguró que el PDG ha registrado avances en la regularización de sus balances y espera superar las observaciones pendientes en el corto plazo. Nos informa Magdalena Yáñez.
6: El ex candidato presidencial y fundador del Partido de la Gente, Franco Parisi, abordó el día de hoy la situación que enfrenta la colectividad a raíz de las observaciones formuladas por el Servicio Electoral y las investigaciones que actualmente se encuentran en desarrollo. Parisi sostuvo que el partido ha mantenido un trabajo permanente para responder a los requerimientos del CERVEL y aseguró que el número de observaciones vinculadas al balance del 2023 se ha reducido significativamente. El fundador del PDG afirmó además que la colectividad espera dejar atrás esta controversia durante los próximos meses.
7: Está muy bien, estamos avanzando, nosotros somos muy dedicados a lo que nos dice el CERVEL, lo hacemos de inmediato. Créame que yo soy el más interesado en que se aprueben los balances lo antes posible, pero todo tiene su timing. Y eso es lo que nosotros estamos luchando, ya se hemos avanzado bastante. De las observaciones del año 2023 ya avanzamos, se bajaron las observaciones a menos de 15, que son muy puntuales, y nosotros vamos a terminar con el problema de los balances. Yo creo que aquí máximo 3 meses y es una mochila que finalmente nos vamos a sacar.
6: Según explicó Parisi, el partido continúa entregando antecedentes al organismo fiscalizador y proyecta resolver los aspectos pendientes relacionados con sus balances dentro de un plazo cercano a los 3 meses. Magdalena Yáñez, ADN.
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3: La información con Diego Sáez.
8: Del fútbol en desarrollo, por la primera vez a esta hora, 2 juegos se están efectuando en el norte del país. Uno de ellos interesa porque están directamente involucrados con la pelea por la cima de la tabla. Wander de Valparaíso está empatando 0-0 ya en 27 del segundo tiempo con Deportes Antofagasta, que es local en el Calvo y Bascuñán. Un resultado que de paso celebran hasta el momento los fanáticos de Cobreloa, porque el elenco loíno, que a primera hora empató como visitante con Magallanes, se mantiene como líder con 35 puntos y Wanderers le alcanza solamente para mantener el segundo puesto con 34 unidades, un una menos que los Zorros del Desierto. Antofagasta, en tanto, se queda en el tercer lugar con 30 puntos, los mismos que San Marcos de Arica y Deportes Puerto Montt. Los ariqueños a esta hora están perdiendo por la cuenta mínima como locales en el norte frente a San Felipe, gol de García en el minuto 25 de la etapa de complemento. Y al cierre también se está jugando un partidazo a esta hora por la Liga Nacional del Básquetbol. Choque de líderes de la Conferencia de Centro en la Casa del Deporte. La U de Conce está perdiendo por 42 a 40 frente al Colegio Los Leones, el actual bicampeón, cuando estamos a 1:30 de terminar el segundo cuarto del partido.
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3: 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Sigan sintonía porque ya continúa ADN te acompaña.
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8: Ah,
12: contar de este momento comenzamos a despedir el día, en este caso el miércoles 12. Falta todavía, falta una hora y 50 para que llegue la medianoche. Hola. ¿Qué tal? ¿Cómo está usted?
13: Pero bien, gracias. ¿Y tú?
12: Bien también, pues, don Aníbal, tanto tiempo. Ya. Tenemos diversos temas para ir conversándolos con usted. Vamos a tener visita. Viene Daniel Améstico hoy día con todo su arsenal de temas siempre, siempre tan fascinantes. La agenda, la pauta está llenita. Y la agenda musical hoy junto a don Vincenzo. Buenas noches, Vincenzo.
14: Aquí estoy.
12: Ojalá fuera así. Viene con grandes éxitos del recuerdo. Y este es el primero de todos.

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1: Temblor en la región de Valparaíso, ¿eh? Epicentro en Petorca. 4 grados 4 décimas, no es poco, no es un movimiento fuerte tampoco, pero 4.4 se siente si uno está en reposo, sobre todo, algo pasa, ¿por qué se está moviendo esa onda? Fue a las 9 y media de la noche, minutos más, minutos menos. Ahora son las 10 y cuarto, y las secuelas económicas de la pandemia, y esto se lo dijimos a los amigos de la Academia de Emprendedores cuando iban saliendo, siguen pasando la cuenta a miles de emprendedores chilenos. Entre enero y mayo de este año solamente, en 5 meses, 346 empresas iniciaron proceso de liquidación. Esto es casi un cuarto más que en el mismo periodo del año anterior, según cifras de la Superintendencia de Insolvencia y Reemprendimiento. Bueno, hay muchos más números que llaman la atención, por eso que nos hemos tomado el tiempo para llamar, y él se ha dado el tiempo de atendernos sobre todo, al abogado especialista en insolvencia, Ricardo Puelma Girón. ¿Cómo está, abogado? Muy buenas noches.
2: Buenas noches, muy bien. ¿Y tú, Álvaro?
1: Bien, pues, interesadísimo en esto, sí, en estos números que no son gratos, me imagino. Claro, su quehacer, lamentablemente, ha de enfrentarlo a situaciones y circunstancias tampoco muy gratas, precisamente, abogado. ¿Eh?
2: No, para nada. Siempre ya ahí con mucha angustia, pena, dolor.
1: ¿Y qué pasó?
2: Con la que tienen que lidiar. Claro. ¿Qué pasó? Mm. Bueno, yo creo que lo que me cuentan a mí los emprendedores o pymes que llegan al estudio es como que muchos pidieron créditos en la pandemia, después del estallido social, pandemia. Después refinanciaron otros créditos y por las circunstancias económicas no pudieron seguir pagándolos. Y eso todavía sigue penando en algunos empresarios o microemprendedores que no pudieron pagar la cuota, cambiaron las circunstancias del mercado, se les cayó un proveedor que representaba el 30, el 40% de la facturación y hoy en día no pueden seguir pagando esos créditos.
1: Clarísimo. Pero ¿la economía en general se puede decir que se ha recuperado después de la pandemia en todo caso?
2: Ha sido muy lento. Como que está remontando, pero todavía hay secuelas de la poca actividad económica que hubo. O sea, si bien hubo actividad económica después de la pandemia, pero no se ha recuperado del todo. Todavía hay sectores muy receptivos como la construcción, la industria manufacturera, el comercio al menudeo, como que siguen resentidos, porque también hay muchos, se han incrementado mucho los precios, y también hay muchos actores, nuevos actores en el mercado que cuesta más competir porque te abaratan los costos, tú tienes tu infraestructura montada, llega otro competidor que es más eficiente que tú y te acaba el negocio.
1: Claro, claro, es la competencia. Claro. Eso es parte de la regla del juego, ¿no?
2: Es parte de las reglas del juego. También, por ejemplo, no es por decir nada malo, pero el otro día me llegó un cliente que tiene una tienda de alimentos para mascotas, me dijo, llegó Mercado Libre y no puedo competir con eso. Tienen otra infraestructura, otros costos, entonces me dijo, yo invertí millones y millones en los últimos 5 años, pero no puedo competir contra este gigante.
1: Claro, claro. Una realidad pura, que apareció, digamos, para bien y para mal, apareció el mercado online. Con sus ventajas.
2: Para
1: claro, no, absolutamente. Sí. Absolutamente. ¿Tributan en Chile eso o no?
2: Sí. Sí, tienes que tributar en Chile.
1: Sí. Un paréntesis, un nada que ver si usted quiere. Oiga, y digamos, no sé si es correcto el concepto o la impresión que hubo una explosión de emprendimientos durante la pandemia. Tal vez por necesidad, tal vez porque todos teníamos más tiempo, tal vez por una serie de circunstancias, ¿no?
2: Sí. O sea, también cuando hay como este tipo de granjas también hay oportunidades, entonces mucha gente empezó a importar, no sé, sillas gamer, mascarillas, cosas como para la gente que estaba encerrada en la casa, que no podía salir. Tengo un cliente que le fue muy bien durante la pandemia, que empezó, fue el primero que trajo la silla gamer a este país, y le fue muy bien durante la

0: y no les quedó caja y después no sabían qué hacer. Tengo un cliente que, no sé, tenía estas empresas de servicios transitorios, cortaron la pandemia, dijeron no puede venir más gente por las cuarentenas, reducimos el personal, tenía 300 personas a cargo y le dijeron, ¿sabes qué? Necesitamos 50. Y ahí quedó, no pudo seguir vendiendo porque se le fueron 250 personas de su único proveedor. Entonces se le complicó mucho la cosa y no pudo seguir funcionando también.
1: Los factores.
0: Entonces como que también benefició mucho y los que fueron más precavidos, yo creo que el negocio sigue funcionando, pero los que como que solamente aprovecharon, yo creo que a muchos después el negocio no prosperó.
1: Estamos hablando con el abogado Ricardo Puelma Girón, abogado especialista en insolvencia. ¿Y en qué momento la crisis de una empresa termina comprometiendo el patrimonio personal del emprendedor, abogado?
0: Mira, yo creo que hay que ver las circunstancias en que el emprendedor tomó los créditos. Por ejemplo, si una persona normal que tiene un emprendimiento pide un crédito, siempre él va a estar como codor solidario a los fiadores y va a ser responsable frente al banco con su patrimonio personal para responder por ese crédito. Entonces, si a ti te va mal, el banco tiene dos patrimonios en los que cobras, el de la empresa y el tuyo. Entonces, si tú, como persona natural, tienes inmuebles, el banco puede embargar ese inmueble porque tú estás como un codor solidario a los fiadores. Lo más terrible es que cuando el negocio está mal y tú pides un crédito hipotecario, pides un crédito con fines generales, vas a hipotecar tu casa para inyectar dinero al negocio. Y si el negocio no resulta, tenías la hipoteca de tu casa más el fines generales, entonces va a ser un crédito que, si el negocio va mal, va a terminar perdiendo la casa.
1: ¿Y cuáles son los errores financieros que más agravan la situación de insolvencia, Ricardo?
0: Yo creo que repactar el crédito una o dos veces, ya hay casi lo triplicas. Atrasarse con los IVA, con las cotizaciones previsionales. Cuando llegan demandas laborales muy grandes, también es algo que después es impagable. Y usar mucho el factoring también encarece mucho el servicio o vender los productos que tiene el emprendedor. Porque al final uno termina trabajando para pagarle al banco y al factoring. Entonces, como que lo mejor es tener cuentas separadas, una para el IVA, otra para las cotizaciones y otra para la caja de la empresa. Y lo que va quedando siempre es guardarlo, reinvertir en la empresa hasta que tú tengas la caja necesaria para que proyectes el negocio de aquí a 6 meses y digas, ok, con esto puedo vivir, recién ahora empiezo a ver los frutos de lo que hice. Y eso es generalmente como año y medio, 2 años.
1: Sí, ajá. Y la última, abogado, ¿existe con todos los casos que usted ha escuchado y que ha conocido, que ha estudiado y que ha tratado, ha detectado que existe un momento clave donde el emprendedor debe decir, y que él no se da cuenta porque está adentro, ahora tengo que decir, basta, ahora bajo la cortina, en este instante, no espero a ver una semana, un mes, 2 meses más? ¿Existe ese momento o no?
0: O sea, yo creo que el emprendedor lo sabe, y el empresario también lo sabe, pero no lo quieren ver porque están, como el negocio es su vida, entonces van a hacer todo lo que pueda para salvarlo. Entonces como que no quieren ver ese momento. Claro. Entonces como que dicen, no, si yo puedo seguir, tengo ganas, y al final hipotecan la casa de nuevo, se piden otro consumo, y después se dan cuenta, ¿sabes qué? Le inyecté 100, 200 millones a este negocio los últimos 2 años y no funcionó, y ahora no sé qué hacer. Entonces si el negocio de por sí no es rentable, ahí hay que empezar a pensar con la cabeza bien fría y decir, ya, ¿esto es viable o no es viable? ¿Qué estoy sacrificando para que siga este negocio? Claro. Entonces, ahí como que los síntomas clásicos es como uno empieza como a postergar el IVA, se declaran y no pagan las cotizaciones, refinancia con el banco, busca factoring, entonces como que al final toda tu operación se va a pagar créditos y se te van costos financieros y no te queda plata ni para pagar el sueldo.
1: Y a todo eso además se debe agregar la cuestión humanitaria, de salud personal, de salud mental.
0: Ah, claro.
1: Claro.
0: No, sí.
1: Estamos hablando de la parte la material.
0: No duermen en la noche, angustia, crisis de pánico, de todo. No, sí, es bien complicado.
1: Todo. Abogado, ¿cómo se puede? No le cuento la cantidad de médica, ¿cómo, a dónde ubico el abogado? Todo. ¿Tiene algún link, algún sitio web, Instagram? Eso.
0: Instagram, abogado Ricardo Puelma. Lo mismo en TikTok.

0: TikTok y la página se llama igual.
1: Abogado Ricardo Puelma. Ahí está. Sí. Ya, perfecto. Gracias, abogado, se pasó. Un millón de gracias por todo lo que nos ha enseñado esta noche.
0: ¿No? ¿Cómo no? Muchas gracias.
1: Gracias, que le vaya bien.

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2: Resultados del fútbol, partidos recién terminados por lo del ascenso. En el Estadio Calvo y Bascuñán, Antofagasta y Santiago Wanderers empataron sin goles. Más al norte todavía, en el Estadio Carlos Didmon de Arica. Sorpresa, clásico santo, ¿eh? San Marcos y San Felipe. San Marcos de Arica y Unión San Felipe. Ganó Unión San Felipe por 1-0. Gol de Luis García para el cuadro aconcagüino. Esto se suma al triunfo de Recoleta sobre Rangers por 4-2 a media tarde y el empate a 2 entre Magallanes y Cobreloa jugado en San Bernardo a contar de las 3. Y en la víspera la Unión Española le ganó a Puerto Montt por 1-0 en Chinquihue. Mañana se completa la fecha con San Luis Temuco en Quillota a las 6, Iquique Copiapó a las 8:30 en Iquique y Santa Cruz con Curicó también por la noche en el Estadio Joaquín Muñoz García.

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1: Buena, manso tema que te sacaste.

0: Te escribo. Claro, hermano. Bienvenida, Carolina de la Rosa.
1: Hola, ¿cómo estás, Álvaro?
0: Estoy poniendo los fonos ahí, ¿te escuchas bien?
1: No escucho nada todavía.
0: ¿Cómo? Dale volumen, mira, sigue el cable y va a llegar a una perilla ahí. Y la perilla es la que mueve el volumen. El cable, tan, tan, tan. Tararán, tan, tan.
1: Un cable.
0: El cable del audífono. Síguelo. Hasta llegar al extremo.
1: No, aquí hay una. No.
0: Ah, mira, entonces, ese otro. Maravilloso, ¿eh? Así es la radio en vivo. Sácate el pillo ese. Ahí sí, pues, ¿viste?
1: Ahora sí.
0: Hola.
1: Tono, ¿cómo estás?
0: Muy bien, Carolina de la Rosa, bienvenida. Gusto de. Todo lo otro era.
1: Gracias.
0: Era mentira.
2: Hola.
1: No. Muchas gracias también.
0: ¿Cómo acompaña a tu hermana?
1: Mi otra hermana, la otra de la Rosa. Somos un trío, de los tríos de la Rosa.
0: Ah, sí, trío de rosas. No, trío, de la Rosa.
1: De las Rosas.
0: ¿Ya?
1: Sí.
0: La hermana trabaja aquí, o la otra, la tercera hermana trabaja aquí en la casa.
1: Radio Imagina 88.1, Edith de la Rosa, Panorama Imagina.
0: ¿Y venimos muy seguido a verla?
1: En la casa nos juntamos. Acá la verdad es que vengo de vez en cuando.
0: Carolina de la Rosa viene porque tú eres artista, tú eres tributo de Madonna.
1: Sí, yo soy imitadora internacional de Madonna en Chile y Sudamérica. Y andamos, promocionando una serie de eventos por el mes de Madonna, por el nuevo disco de Madonna.
0: ¿Por qué el mes de Madonna?
1: Porque está de cumpleaños.
0: Ah, ¿cuándo?
1: El 16 de agosto está de cumpleaños. Cumple 68 años la reina del pop. Imagínate, toda una Lola, está cantando mejor que nunca, impecable ella. Y además porque lanzó hace poquito el nuevo disco y le ha ido espectacular en todos lados. Y nada, pues ando promocionando una serie de eventos que ya vengo haciendo por todos lados, pero hay un evento en particular que voy a hacer en Santiago. Ahora pronto hago poquitas cosas en Santiago. Como imitadora lo voy a hacer a gran escala con mi banda en sector norte de Santiago.
0: Ya.
1: En Quilicura.
0: Epa.
1: Mira, fíjate, en Quilicura vamos a hacer un concierto.
0: Sí.
1: En un local. Si me permites mencionarlo, se llama Comadre Lola de Quilicura. Comadre Lola de Quilicura, así que imagínate, es un local maravilloso, grande, en donde vamos a hacer un concierto larga duración que va a durar alrededor de 2 horas con banda en vivo. Vamos a hacer un recorrido de los 40 años de la reina del pop con vestuarios, coreografía, con todo el trabajo aeróbico, atlético que merece la reina del pop, por lo cual también yo me entreno a diario.
0: Eso te iba a decir, sí. No es solo la voz, que es una característica muy especial en Madonna, la interpretación de sus canciones, sino que todo la puesta en escena. Po.
1: Exacto, la puesta en escena, todo esto. Quiero mandarle un saludo a mi entrenador que está escuchando en la casa, que me entrena todos los días, Daniel Arias, es mi entrenador estrella ahí que me tiene espectacular. Sí, así, gracias a él puedo...
0: ¿Qué consiste el entrenamiento?
1: Resistencia, fuerza y aparte del atletismo que yo realizo 3 veces a la semana en distintas partes.
0: Sí. ¿Y vas a un gimnasio?
1: Claro, yo entreno personalizado con él.
0: Trotador ahí.
1: De todo, pero él me tiene bien a tono ahí, el Daniel, claro, para poder armar y estar a la altura también, porque créeme que no es fácil hacer un trabajo de imitación a nivel profesional como es Madonna, y tengo que estar a un buen nivel también.
0: Carolina de la Rosa, imitadora de Madonna. ¿Cuándo te diste cuenta que podías imitar a Madonna?
1: Chuta, no sé, yo creo que lo mío fue tan casual, el año 2011.
0: Ya.
1: Partí cuando me...
0: 15 años,
1: ¿eh? Claro, con algunas lagunas entre medio, maternidad, pandemia. Claro, fue por casualidad en realidad, porque yo vengo de la vieja escuela, del teatro musical, estudié música, vengo de esa preparación completa de baile, de todo un poco, canto. Y ahí me reclutaron en el primer programa de imitadores que hubo en Chile.
0: Sí.
1: Y ahí partí. Era, eso fue en Mega, el año 2011. Y ahí partió mi carrera artística en pañales, partí de a poquito. Ha sido, la verdad, que un trabajo bien extenso. Y claro, y de ahí me fui consolidando en distintos programas de televisión hasta que me consolidé en Yo Soy Internacional. Y últimamente en Mi Nombre es Dos... Históricos.
0: ¿Dónde ha sido eso?
1: Acá, eso fue acá en TVN. Eso fue ahora hace poco, hace unos meses.
0: Sí, pues.
1: Y la vez anterior fue en Yo Soy Internacional también. pero ha sido un camino largo. Entonces, ya hoy en día, gracias a Dios, estoy consolidada como imitadora.
0: Madonna es una industria. Madonna no es una cantante nomás, sino que ya te digo, es una industria con todo bajo control, se supone. En ese sentido, tú tienes que cumplir algún tipo de, porque usa el nombre de Madonna, ¿verdad? ¿Algún tipo de requisito ante ella? Ella te da la bendición, te da un ok, te dice sí.
1: No necesariamente ella.
0: No pasa nada.
1: No, yo no he tenido problemas. Hasta el momento no he tenido ningún problema. Perfecto, no, y no creo que lo tenga. Porque sabes que en el rubro hay tantos transformistas que se dedican a esto, que lo hacen con mucho cariño y profesionalismo. En mi caso, yo soy una imitadora que canta, baila, actúa y me entreno a diario por eso. Y hago giras, entonces no he tenido problemas, todo lo contrario. Yo creo que ella se siente feliz que haya tanta gente que quiera ser como ella.
0: Claro, a lo mejor hay algunos que no pegan muy bien, pero porque no es el caso. Es Carolina de la Rosa, imitadora de Madonna, y podemos cantar.
1: Sí,
0: o sea, puedes cantar.
1: Sí, démosle. Y sí, quiero dejar a la gente invitada, invitadísima. Ay, para que me sigan por redes sociales. Carolina de la Rosa, _oficial. Carolina de la Rosa, _oficial. Voy a salir ahí de las primeras, dice imitadora internacional de Madonna en Chile. Sí, súper bien. Así que para que sigan mi trabajo, mi trayectoria televisiva y conciertos en vivo y los próximos shows que voy a estar dando. Y el de Quilicura me interesa que vayan porque quiero que lo vean. Hace rato que me estaban pidiendo que hiciera un concierto grande con banda en vivo y
0: pero escuchemos algo.
1: Y lo vamos a hacer. Vamos, démosle nomás. Vinche. Vamos a hacer un clásico. Dame más pistas. A ver si me siento todo.
0: Carolina de la Rosa, en vivo, en

0: Bien, bien, bien. Esta era la canción, ¿no?
1: Sí, la canción.
0: Ya. ¿Y tú cantas con pistas de ella?
1: No necesariamente. No, pues yo canto con. No, pues esa era la canción. Yo estoy cantando encima de la pista.
0: Sí, sí, claro. Ah, sí. Ah, y era tú misma.
1: Sí, pues estaba cantando yo.
0: Ah.
1: Yo. Dale más pista. And baby, hey, you know your love is real. Es la pista.
0: And
1: it should start with your hair. Bueno, ahí vamos
2: a seguir.
1: Tenemos un montón de canciones ahí que vamos a mostrar ese día con vestuario.
0: Madonna,
1: ese concierto de 2 horas, yo creo que van a ser alrededor de, en total, como 23 canciones, 25 canciones, más o menos.
0: ¿Un concierto cuántas canta?
1: Ella, ¿cuántas canciones hace? Es que es relativo, yo creo que todos los conciertos generalmente hacen como 25 canciones en promedio. Yo voy eligiendo de acuerdo a las eras, o sea, las eras más icónicas, obviamente, y voy a hacer una pasada del Confession on the Dance Floor, versión 1, para los más fanáticos, que va a ser la obertura, y después de eso ya me voy con todo, con los 90, los 80.
0: ¿Y vas a tocar con una banda?
1: Partir, sí, con mi banda.
0: ¿Y cuánta gente es?
1: Mi banda son 4 músicos, sonidista yo, y esta vez voy sin bailarines. Generalmente incorporo bailarines que son secos, trabajan todos en televisión, Fiebre de Baile, coreógrafos, son los mejores. Pero esta vez voy con formato banda más los ayudantes. En total somos el staff como de 10 personas,
0: ah,
1: más
0: mira,
1: o menos.
0: Harta gente.
1: Sí.
0: Mira,
1: sí.
0: ¿Y la formaste tú la banda?
1: Sí, hace ya bastantes años.
0: Ah,
1: bastante años se armaron las pistas y siempre estamos renovando.
0: Imagino, trabajando.
1: Trabajando, renovando, actualizándose también. Ahora estoy armando el nuevo disco de Madonna, vestuario.
0: ¿Cómo?
1: Peluca, porque el nuevo disco que se llama Confession 2.
0: ¿Ya?
1: Ya. Y ahí es ya, eso es como la nueva era de Madonna que lo voy a mostrar, espero que pronto. Así que, disco la está rompiendo en todo el mundo.
0: Carolina de la Rosa, tributo a Madonna, acá en ADN a esta hora. Ya es algo constante. Y tiene fan club Madonna acá, ¿no?
1: Fan club Madonna Chile, madonnachile.cl es el fan club. Hace como 3 semanas más o menos, nos tocó, ahí me llamaron los chicos para ir a hacer hicimos una intervención ciudadana, un reel, que se lo pidieron de Warner Music, ¿ya? Y tuve el honor de ser invitada para grabar ese clip promocional del nuevo disco de Madonna, Confessions.
0: Pero
1: 2.
0: Tremenda cosa esa, pues.
1: Sí, lo grabamos ahí en el paseo Los Leones, Metro Los Leones.
0: Ya.
1: Se armó toda una parafernalia con rosado, fue una locura.
0: No.
1: Duró una semana. Y ahí llegó el fan club y se grabó esta intervención ciudadana y el videoclip anda por ahí dando vuelta. No, tuve uno, de verdad, yo quedé maravillada cuando los chicos me avisaron y yo grabé, me fui caracterizada. Fue súper raro porque nunca había ido caracterizada a un lugar público, en la calle. Yo soy como más de la noche, salir en el escenario.
0: Claro.
1: Pero en el día paso piola. Me encanta pasar piola, sí.
0: ¿Ya?
1: Entonces tuve que llegar caracterizada en metro. Y fue.
2: No te creo, iba.
1: Fue raro, fue raro.
0: Madonna,
1: ¿no? No, y el fue raro. Pero y el.
0: ¿A qué hora? Es un.
1: Eso lo hicimos más encima en horario punta.
0: No.
1: Imagínate, hasta las 7, 8, 9 de la noche más o menos.
0: Ah, pero el metro es una multitud a esa hora.
1: Claro, pero si él.
0: Diga Madonna en el.
1: El gorro. Yo trataba de no mirar a nadie porque de verdad que me daba plancha. Pero sí, no, que el lado andar así, andar vestida
0: de
1: Madonna en el día. Pues en el día ando con puras zapatillas y sin maquillaje.
0: Yeah.
1: Bueno, pero el sombrero lo eché en una bolsita y me lo puse cuando llegué allá y me puse los tacos, bien digna.
0: Piola.
1: Así que ahí traté de pasar piola.
0: Oye, buena onda.
1: Bueno el video.
0: Eso te iba a decir, ¿eh? El fan club, es decir, identificado plenamente contigo, que es bueno.
1: He tenido, apoyo de fans acá de Chile, de España, de Centroamérica. Sí, hoy
0: hay otras imitadoras de Madonna, no sé si en Chile, pero lo más.
1: Mira, yo conozco a una imitadora que es de Europa, que me encanta. De hecho, las dos nos seguimos. La Melissa es seca. Bueno, ella es, no me acuerdo de qué país, pero nos seguimos y ambas nos apoyamos por redes sociales. Ella sí me gana en trayectoria.
0: Más tiempo.
1: Por la edad, porque yo he visto videos de ella del año 2005, imagínate.
2: ¡Ala,
1: 2006. Madonna, yo ni siquiera claro. pensaba. Ni pensaba hacer pero esto.
0: Madonita nomás en ese
1: momento. Con suerte. Con suerte era Madonita, pero. Claro, por eso te digo, tenemos una admiración mutua. Ella es como la que yo conozco, que yo te puedo decir, sí, es seca la mía, seca. Entonces yo te digo, es bonito cuando entre artistas se apoyan, yo lo encuentro súper lindo.
0: Obvio.
1: Porque hay rubro para todos.
0: ¿Y fuiste a algún concierto de Madonna alguna vez?
1: Sí, el 2000, 2008 estuve.
0: Ah, pero antes Santiago. También, al principio de los tiempos, antes incluso.
1: Sí, 2008 estuve en un concierto.
0: ¿En el Nacional?
1: Nacional. ¿Ya? Estuve en primera fila, le saqué una foto a un metro de distancia a Madonna. Estuve a punto de cantar con ella, pero el bailarín se equivocó, le pasó el micrófono a la chica que estaba al lado. iba a cantar Into the Groove. Madonna estaba grabando un DVD en esa época, un DVD que lo grabó entre Chile y Argentina. Sí, Chile y Argentina. Y claro, se supone que yo iba a cantar un pedacito, que Madonna se bajaba y el bailarín, en vez de pasármelo a mí en el momento del concierto, se lo pasó a la chica que estaba más allá.
0: ¿Te jugó la mano estirada al gallo?
1: Sí.
0: Gallo baja.
1: Y yo, ¿qué iba a hacer ahí?
0: Nada, ya te iba a poner a gritar.
1: Lo único que hice fue sacarme el labial, porque yo juraba que iba a aparecer en el DVD de Madonna, pues me había maquillado los labios. Nunca aparecí en el DVD de Madonna. Me quedé con las ganas, con los crespochos.
0: Notaba la anécdota, qué buena.
1: Pero sí la conocí. Tengo una foto
0: ¿ya?
1: que le tomé con un celular chiquitito de esos que con suerte la. Imagínate, celular chiquitito. Y.
0: Tienes que mandar a revelar.
1: La tengo. Tengo la foto guardada. Es una para mí, una reliquia.
0: ¿Cómo no?
1: De hecho, estaba pensando en mandarla a imprimir.
0: Sí, pues.
1: Porque la tengo guardada, la he publicado varias
0: pero
1: veces.
0: Pero eso, uno si entra a tu Instagram la encuentro por ahí.
1: Sí, no, y bueno, para la gente que está escuchando ahí, para que me sigan por redes sociales y si quieren ir a algún evento mío, me avisan para yo ahí ver si puedo hacer algo, sí.
0: ¿21 es pagado?
1: 21, sí, la venta de entrada está por fila cero, ahí está la venta de entrada. Fila cero, 22 horas el concierto de celebración de cumpleaños de la reina del pop. Es el único concierto grande que se va a hacer en Santiago, ojo, de más, uno de los pocos que se va a hacer en Chile en realidad, de concierto. Porque hay varias fiestas. De hecho, yo voy a estar en varias fiestas. Fiestas de Madonna que me invitaron.
0: Pero en distintos días, me imagino, ¿no?
1: Claro, voy a estar en distintos lugares icónicos de Santiago haciendo fiestas de Madonna. Mm. ¿Ya? Pero este concierto, si no me equivoco, es uno de los pocos que. O sea, si no es el único que se va a hacer en Chile, que va a ser solo Madonna para los fans y para los que les gusta la música Madonna y quieren ver un espectáculo de primer nivel, un recorrido de los 40 años con vestuarios, coreografía.
0: Respondería el domingo.
1: Que va a ser
0: Madonna,
1: 21 de agosto, entradas por fila cero. Y si quieren, voy a ver si me puedo conseguir unas invitaciones, algo, como les estoy pasando la publicidad ahí a los chicos.
0: No, no se trata de eso.
1: Que me escriban ahí. ¿Ya? Vamos a ver qué podemos hacer, que me manden un.
0: El Instagram,
1: no importa, que me escriban ahí. Déjame ver qué hago. Déjame ver qué hago, si puedo conseguir un par de invitaciones ahí para que pueda ir ese día. Quilicura, sector norte de Santiago, está en un lugar precioso, precioso.
0: Tu Instagram es Carolina de la Rosa baja oficial.
1: No. Carolina de la Rosa guión bajo oficial. Exacto, sí, yo le digo guión bajo.
0: Sí, claro.
1: Es lo mismo.
0: Claro, obviamente, exactamente lo mismo.
1: Es la misma cuestión.
0: Hay toda la información correspondiente. Carolina, un millón de gracias por la visita, te pasaste mucho éxito y felicitaciones por lo que haces.
1: No, gracias a ti, Álvaro, como siempre, el año pasado también me recibiste con harto cariño. Y gracias.
3: Claro que sí.
0: Por supuesto.
1: Claro que sí.
0: Es lo que corresponde al artista chileno. Nosotros acá lo apoyamos y lo difundimos en ADN.
1: Muchas gracias.
0: Radio.
1: Muchas gracias.
0: Y que les vaya muy bien.
1: Gracias.
0: Y que bien la hermana también. ¿Se van para la casa?
1: Gracias.
0: No?
1: Sí, vamos a la casa.
0: Ya, está bien. Ya. ¿Y nos vamos escuchando a Madonna?
1: Por supuesto. La isla bonita de Madonna.
0: ¿Qué tema?
1: 21 de agosto, comadre Lola Quilicura.
4: ¿Cómo podría ser?
5: Pero qué buena canción.

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2: Tres horas con un minuto, actualizamos noticias en ADN. Hay información internacional del momento, nos informa Gabriel Riveros.
3: Sí, porque a 265 aumentó la cifra de fallecidos por el terremoto de magnitud 7,4 que sacudió Colombia el lunes. Además, 3.494 personas resultaron heridas y otras 496 permanecen desaparecidas. El presidente colombiano Abelardo de la Espriella informó que 25.000 familias se han visto afectadas, lo que equivale a más de 53.000 personas. El epicentro del sismo se ubicó en las cercanías de San José del Palmar, en el departamento de Chocó, una de las zonas más afectadas. De acuerdo con el último balance oficial, más de 11.000 viviendas quedaron destruidas y otras 53.500 representan daños. También se reportan 140 edificios colapsados, 1.819 centros educativos averiados y 631 centros comunitarios afectados. Ante la magnitud de la emergencia, el gobierno colombiano decretó una emergencia económica para disponer de recursos destinados a la reconstrucción de hospitales, escuelas, viviendas, caminos y aeropuertos. Además, se preparan ayudas para las familias damnificadas, como subsidios de arriendo, pago de servicios básicos y alivios tributarios y financieros. Los equipos de emergencia concentran sus esfuerzos en localizar a las 496 personas desaparecidas, mientras comienza a llegar la ayuda internacional, entre ellos los apoyos desde Chile, para apoyar las labores de rescate y reconstrucción.
2: Y vamos hasta el norte del país porque autoridades locales aprobaron la entrega de 2.000 células de identidad gratuitas, esto en Arica y Parinacota, para personas del 80% más vulnerable del registro social de hogares. Nayadet Oyarzún tiene el detalle.
4: Sí, porque esta jornada se realizó el lanzamiento oficial de la iniciativa Cédulas Gratuitas para Arica y Parinacota, destinada a facilitar el acceso o renovación de este documento para 2.000 personas de la región. El proyecto es desarrollado por el Registro Civil gracias al financiamiento de los fondos concursables del 8% del gobierno regional, recursos que fueron aprobados por el Consejo Regional y busca dar respuesta concreta para aquellas familias que enfrentan dificultades económicas para financiar este trámite. Para acceder a este beneficio, principalmente se debe pertenecer al 80% más vulnerable dentro del registro social de hogares. El gobernador Diego Paco y la Seremi de Desarrollo Social Paulina Gálvez entregaron los detalles.
5: Con 2.000 cédulas de identidad gratuitas, vuelve el registro civil móvil para Arica y Parinacota. Y eso es posible gracias a la colaboración entre el registro civil, gobierno regional y consejo regional.
6: Para acceder a este beneficio, debes pertenecer al 80% del registro social de hogares y no importa la edad.
4: El gobernador Paco además destacó el trabajo junto al Ministerio de Justicia, de Desarrollo Social y el Registro Civil para garantizar el documento de identidad que es fundamental mantener vigente para acceder a otras prestaciones sociales y realizar trámites. La iniciativa tendrá un alcance regional e incluirá sectores urbanos y rurales utilizando operativos territoriales a través del vehículo civil móvil para acercar la atención a diferentes usuarios. En Arica y Parinacota, Nayadet Oyarzún, ADN.
2: 11 de la noche con 4 minutos. 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
1: Es miércoles, son las 11 de la noche con 9 minutos. Es Daniela Améstica que está con nosotros.
2: Oye, me encanta esa bienvenida. Sonido especial y todo.
1: Señor Vincenzo Roja, por favor, tenga la bondad.
2: No,
1: pase usted adelante, entiéndase con él.
2: Me encanta, me encanta.
1: Daniela es gestora cultural, es escritora, es investigadora, recopiladora, sí, también, emprendedora. Oh,
2: no, de todo un poco, de todo un poco. Sí, en esta vida hay que probar de todo. Sí. Oye, ¿cómo estás?
1: Bien, bien, bien, bien. Avanzando. De eso se trata, mes de agosto ya.
2: Hoy sí, mes de los 12 gatos.
1: 12 de agosto, ese, ¿no? Mes de los
2: gatos. Sí, mes de los gatos. Yo que tengo 7 gatos lo he notado.
1: ¿Cuántos?
2: 7 gatos.
1: Y cada gato tiene 7 vidas, o sea, son 49 vidas.
2: Imagínate, imagínate. Y noto el alboroto de mis gatos en este tiempo.
1: ¿Ah, sí?
2: Sí, andan gritando a las 5 de la mañana. Así que les pasará. Bueno, son gatos indoor, entonces ellos se ponen en la ventana y observan lo que podría ser la vida de afuera, pero...
1: ¿Andan en el campo o en la ciudad?
2: Es que yo tengo 2 casas, entonces tengo 4 acá en Santiago y 3 en Melipilla. Entonces ahí los tengo repartidos.
1: ¿Y en algún momento interactúan? ¿Se juntan los 7?
2: No, porque los de Melipilla son un poquito más outdoor porque ahí están en una parcela. Entonces como que tiene otro estilo de vida. O sea, igual los tengo en un catio que se llama, que es como un espacio gigante donde ellos tienen patio, pero no salen al campo. Si salen al campo no los veo más. Y los de acá son demasiado fifí para juntarse con los otros.
1: Perfecto.
2: No, pues sí, el mundo, quienes tienen gatos sabe que cada gato tiene una personalidad especial y todo. Son niños.
1: Nos has contado que en,
3: claro que sí,
1: en el portal Fernández Concha hay gatitos.
2: Claro,
1: En la galería, en los túneles.
2: En los lugares donde yo hago los tours, generalmente en estos subterráneos, en las administraciones, que es una decisión que yo no comparto, pero bueno, tienen este método bastante particular de desratización. Entonces, en el portal, como yo te decía, muchos años que vienen dejando gatos, que los deja la gente en abandono, etcétera, o a veces los mismos conserjes se los consiguen y los dejan ahí en el subterráneo para que ellos hagan la casa de ratones. En un tiempo, que fue cuando yo llegué hace 10 años atrás al portal, dejaron de hacerlo porque los ratones se comían a los gatos. Que son de estos pericotes. ¿Tú has visto los pericotes?
1: Sí, los colos largos.
2: Oye, pero son unas cosas gigantes. Entonces se empezaban a comer a los gatos. Entonces tú encontrabas ahí restos de los... Entonces ahí yo cuando llegué y yo iba a ocupar el subterráneo, hablé con la administración y se hizo la derratización como corresponde. No obstante, ahora este último tiempo ya no es por un tema de control de plagas, sino por un tema de no tenencia responsable de ese lugar. Pero ahí lo apadrinamos y están tan bien.
1: ¿Cómo se llama este cantante que puso Vincenzo, no? Cat Stevens.
2: Ah, me...
1: Dios mío. Afinadito. No.
2: Estamos bien, me encanta.
1: Oye, el otro día hablamos con un veterinario, guapito, que debe haber sido de los gatos y del mes de los gatos.
2: ¿Ya?
1: Y le pregunté, la última pregunta que le hicimos fue, oiga, pero eso de que el gato es el mejor antídoto para los ratones, se rió y dijo, sí. Pero no es porque el gato case ratones, sino que porque el ratón siente el olor, la presencia del gato y arranca. Entonces, efectivamente, uno ve el ambiente liberado de roedores con la presencia de un gato, o de 2 o de 3.
2: No, claro, y particularmente, por ejemplo, los que están acá, yo los he visto y juegan con los ratones. Entonces ya es como que conviven. Entonces ya no les funciona mucho. Y aparte que los tenemos también cuidados, que ya no son gatos como ferales, que necesiten sobrevivir. No tienen comida, le llevamos churro, todo.
1: Están persiguiendo un ratón y gana el ratón la carrera, pero...
2: Sí, totalmente. Aparte que, bueno, en el portal está todo este pasillo de comida gigante que es toda la cuadra. Claro. Entonces ahí tienen donde abastecerse. Pero ese es otro tema que no deberíamos hablar. Quien consume completo en el portal no debería saber esto.
1: Daniela Améstica, gestora cultural, escritora, emprendedora, ya lo hemos dicho. Escritora, sí. Después te voy a preguntar por los libros.
2: Ya.
1: ¿A dónde vamos?
2: Vamos a ir a varios lugares, partiendo por las rutas, las carreteras. Pero te quiero preguntar, tú obviamente, porque la otra vez yo asumí que sabías que era el tetué. Entonces ahora ya te pregunto, ¿sabes lo que son las animitas, verdad?
1: Sí, eso sí.
2: Ah, ya, sí. No, se me decía, era.
1: No, están en la ruta, y están en todas partes, no solamente en la ruta.
2: Exacto, sí.
1: La ciudad también.
2: La ciudad.
1: Claro.
2: en villas, en poblaciones inclusive.
1: Claro.
2: De hecho, ya a veces en poblaciones un poco más populares ya no es tanto animitas, son verdaderos mausoleos que...
1: Y que a veces derivan en otro tipo de...
2: Son súper controversiales y demás. Pero ¿sabes la diferencia, por ejemplo? Porque tenemos varios conceptos. Animitas, ermitas, cruz de camino y memoriales.
1: A ver, estuvo bueno eso. Animitas.
2: ¿Viste? Ermita
1: sin H, eso, ya.
2: Exacto, cruz de camino.
1: Cruz de camino.
2: Y los memoriales.
1: Ah, mira, qué buena distinción, a ver.
2: Vamos a ver, bueno, las animitas son las más popularmente conocidas.
1: ¿Ya?
2: Y que son como, si pudiéramos definirla, como un concepto más fácil, es como estas típicas casitas que uno ve en carretera, en la calle, que básicamente son pequeños, por así decirlo, santuarios construidos para alguien que falleció en ese lugar y que generalmente de una forma accidental o muy violenta o muy trágica. Entonces, generalmente, la familia puede tomar la decisión de tomar ese espacio y montar una especie de casita, generalmente con velas, con flores, o si no, también son las mismas gentes que comienzan a atribuirle a este ser fallecido favores concedidos.
1: Ah, sí. Ah, ya, va más allá del
2: posterior homenaje nomás. Ya finalmente, más allá de un lugar de aquí falleció tal persona, una especie de rememoranza, ya después comienzan a ser lugares casi como devocionales, donde la gente va y le pide a la animita el favor concedido. Y generalmente esto es parte también como del folclore popular, porque a veces la gente tiende a sobre... Como dicen por ahí, es como, todo muerto es bueno. Y cuando uno muere dice, era tan bueno. Y no sabemos. Igual que yo también discrepo cuando hago tours en el cementerio, que mucha gente dice, no, estamos en el cementerio, esto es un campo santo. De santo no tiene nada. Porque así como en la metrópolis, en la necrópolis, en la ciudad de los muertos, está enterrado de todo. Hay niños, hay... gente buena, gente mala, doctores, y de repente yo te contaba antes que en el cementerio yo hago un tour que se llama, bueno, lo hacemos de repente, crímenes y asesinatos. Y paradójicamente está la víctima y el victimario enterrados prácticamente casi en el mismo patio. Entonces, así como en el mundo de los vivos, en el mundo de los muertos buenos y malos se juntan. Entonces, no es que sean todos santos. Pero las animitas se les da esto. Por ejemplo, está Romualdito, ahí cerca del terminal San Borja, en Estación Central.
1: Sí, claro.
2: Que la historia dice que era un joven que venía buscando una oportunidad a Santiago desde el sur y que básicamente prácticamente es como que se baja del bus o está buscando trabajo, como que no le va bien, lo asaltan y fallece. Entonces la gente tiende a santificarlo, pero la historia no es esa.
1: No.
2: Es otra.
1: ¿Cómo?
2: Es otra. No era un joven, era un tipo, no era viejo, pero tampoco era un joven, era un adulto que... La historia dice que este señor estaba trabajando, dicen que trabajaba en la construcción y que tenía sus ratos de salir a beber. Ya venía de vuelta, ¿cierto?, de su noche de bohemia, por así decirlo, y efectivamente lo asaltan, le quitan lo poco y nada que tenía y le provocan la muerte. Pero era una persona común y corriente. Lo que pasa es que le empezaron a atribuir favores concedidos uno tras otro. Entonces ahí la historia comienza como a distorsionarse un poco. Y finalmente Romualdito, bueno, la historia él está publicada en todas partes y está enterrado en el Cementerio General.
1: Ah, mira.
2: Ella es una de las animitas popularmente conocidas. Yo en mis redes sociales tengo un video dedicado a eso.
1: ¿Ah, sí?
2: Sí.
1: A Romualdito.
2: Exactamente. Entonces por ahí van las animitas.
1: De acuerdo. ¿Existen animitas en el mismo cementerio? ¿No puede haberlas? No es muy habitual, me imagino.
2: Claro, no. Lo que pasa es
1: que... Gente que haya muerto en un cementerio, no...
2: Claro, es que, mira, por ejemplo, lo que pasa en el cementerio es otro fenómeno que también es como que se desvirtúan las historias. Ah. Pero básicamente es por la gente que está sepultada ahí. Pero claro, eventualmente podría existir, ¿por qué no? Hay una historia muy buena de una niña que decían que era niña, pero en realidad era una trabajadora sexual, que está enterrada justo en la entrada, muy cerquita de la entrada por el metro Cementerios, que es Carmencita.
1: Ya.

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1: Paralela. Carmencita, no recuerdo bien la causa de muerte, creo que fue peritonitis. La llevan a una cirugía y en esta cirugía, cuando le colocan la anestesia, ya tuvo un problema con la anestesia y fallece a los 27 años. Ella, bueno, obviamente la familia, cuando se entera que ella se dedicaba a esto, la familia como que la despoja del núcleo familiar y ella básicamente lo único que tenía acá en Santiago era la presencia de este abogado. El abogado gestiona la sepultura y ella está enterrada ahí.
2: Ah, mira.
1: ¿Qué pasó? El hombre, obviamente, cuando ella fallece, el hombre nunca se separó, nunca dejó a su familia, a su hijo, siguió su vida. Entonces no iba a ver a Carmencita. Entonces Carmencita fue una sepultura como tantas que quedó en abandono. Pero el cuidador de ese patio sabía la historia real, entonces sabía que nadie la iba a ir a ver. Y él inventó de que Carmencita era una niña de 5 años, inventó una historia terrible, que era una niña de 5 años que había sido abusada por su padre. Entonces era tan terrible la historia que la gente se conmovía y este gallo puso un tarro donde la gente dejaba moneda, dinero para que él le pudiera hacer la mantención porque ella había muerto a raíz de su padre, su familia también se había muerto, una historia terrible. Entonces comenzó a haber también un fervor de que la gente iba a pedirle a esta supuesta niña que le consiguiera favores. Si tú entras por la puerta de que da inmediatamente el metro cementerio, no hay que caminar mucho, te vas a encontrar con Carmencita. Y es sumamente fácil de identificar porque tiene vestidos de niñita, tiene vestidos de bebés inclusive, ya, tiene muchas ofrendas, pero la gente no sabe que en realidad era una mujer de 27 años. ¿Qué pasó? La administración empezó a darse cuenta de que estaba llegando demasiada gente ahí y comenzó a averiguar la verdadera historia de Carmencita y se da cuenta que este cuidador súper pillo inventó la historia porque esas monedas obviamente eran para su beneficio y despide al cuidador y se sabe la verdadera historia. Pero hasta el día de hoy la gente, mucha gente, sigue pensando que Carmencita es una niña.
2: Mira. Oye, te interrumpí, te habías terminado con la descripción de una niñita y venían las ermitas.
1: Las ermitas básicamente son un espacio de culto. Es como una especie de construcción religiosa y que no necesariamente está vinculado con la muerte de alguien.
2: Ah, ya. O sea, como un templo.
1: Es como un mini templo donde tú puedes colocar un altar, una imagen de tu credo. De hecho, ¿sabes dónde hay una ermita?
2: No.
1: Donde yo ahí conocí el concepto de ermita. Portal Fernández
2: Concha. ¿También?
1: Sí, ese edificio tiene todo. Desde los gatos que están en el subterráneo.
2: Los ratones que se comen a los gatos.
1: Exacto.
2: Una piscina de 100 metros.
1: No, sí, imagínate. La ermita está hasta el día de hoy, séptimo piso del Portal Fernández Concha.
2: ¿Ya?
1: Es hacia la Virgen de Lourdes. Y la historia popular dice que esto se puso a modo de contra con los suicidas que llegaban al séptimo piso a lanzarse al vacío, a la mala suerte, porque había muchos departamentos en ese piso que decía que se habían clausurado porque adentro habían suicidio tras suicidio, que la gente quería comprar, vender y no se podía. Eso es mentira.
2: ¿Cómo?
1: No es que esta ermita de Lourdes se haya puesto en contra de los suicidas. En realidad tiene una historia mucho más bonita y más esperanzadora.
2: A ver.
1: Esto lo puso una señora que hasta el día de hoy vive en el piso 7, porque esta señora tenía una nieta que en ese entonces tenía 2 añitos. Y estaba a cargo de su cuidado mientras la mamá de la niña iba a trabajar. Y un día dice que ella salió así como a botar la basura y cuando llega no estaba la menor en el departamento. Dice, ¿dónde se me pudo haber salido? Y lo único que estaba abierto era la ventana. Séptimo piso. Ella mira y se da cuenta que la niña se había caído, pero al patio interno. Imagínate. Se puso a gritar, los vecinos obviamente llegaron y ella en esa desesperación dice que se encomienda a Lourdes, a la Virgen de Lourdes, y le dice, por favor, que mi nieta esté viva y que esté bien. Te lo pido, por favor. En ese momento los vecinos comienzan a salir a ayudarla y ella me dice, yo nunca me voy a olvidar que un vecino del quinto

0: cuarto piso, me dice un vecino peruano, fue el único que se atrevió a salir como por un tubo que había, a llegar a buscar a la niña, que además no es que se hubiese caído como al vacío, había quedado como atrapada entre el 2 y el 3, una cosa horrible. Y el vecino la rescata en brazos.
1: ¿Pero tú hablaste con la señora?
0: Yo le tengo una entrevista a esa señora.
1: Ah, ella
0: me contó el relato, todo. Ya. Sí, ella sigue viviendo ahí.
1: Ya. Y el caballero, el peruano, este señor, baja y se encuentra con la niña.
0: Baja, la rescata, y cuando esta señora va a buscar a su nieta, dice que estaba asustada, evidentemente, pero que ni siquiera tenía un rasguño. Nada.
1: No te puedo creer.
0: Nada. El impacto del momento. Y ella, en agradecimiento a esa encomendación que ella hace, esa petición, ella coloca esta ermita a modo de... Y ella, ¿sabes qué? El agradecimiento es tan grande que, dependiendo de la festividad, por ejemplo, en Halloween, ella le coloca dulce, invita a los niños, en Navidad también la decora, en 18 de septiembre le pone las banderas.
1: Es decir, el 11 de febrero debe ser una procesión ahí,
0: pues,
1: de la Virgen de
0: Lourdes. Exacto. Entonces, ella me dice que hasta el día en que ella se muera o deje de vivir ahí, ese va a ser el día en que va a desaparecer. Y es tan emblemática que si tú colocas Virgen de el Portal Fernández Concha, le van a aparecer dos. Y una que está en el frente del portal. ¿La has visto? ¿Se ve de la calle?
1: No la he visto.
0: ¿Sabes qué pasa? Súper desapercibida.
1: Me imagino.
0: Yo en los tours le pregunto a la gente, le apuesto que no ha visto una virgen que mide 1,63 m.
1: ¡Oh!
0: Es gigante y que está justo en medio del portal. ¿Qué pasa? Que nosotros siempre caminamos muy rápido,
1: mirando para abajo
0: y rapidito todo. Si uno alza la vista y coloca atención, se va a acordar de mí en el sexto piso. Justo en medio está la Virgen con su mano extendida.
1: ¿Desde afuera? Después de hacer esto de la Plaza de Armas.
0: Sí, fue una donación que dio un escultor chileno.
1: Claro.
0: Entonces, una piedra que talló.
1: Daniela, ¿y la ermita se puede visitar o está dentro del departamento donde vive la señora?
0: No, está justo en la esquina como del pasillo. Se puede visitar.
1: Ah, ya, eso.
0: Tú entras al portal, obviamente te van a pedir que te registres y demás.
1: Claro,
0: y que vas,
1: voy a la ermita del séptimo piso.
0: Sí, justamente.
1: Ah, mira.
0: No, y ella está como orgullosa de esto. Y hoy día la niña debe tener unos 20 años.
1: Ah, esa, ¿y la
0: menor,
1: también?
0: Sí. No, no la conozco, pero alguna vez vamos a quedar a tomar once, porque estoy invitadísima.
1: Y avisáis, pues vamos y hacemos.
0: Ah, sí, pues. Sí, pues. O la invitamos, po. Invitémosla, ¿no? De más, le contamos.
2: Se voy.
1: Ermita.
0: Vamos con la Cruz de Camino.
1: Cruz de Camino.
0: Esto, cuando yo me voy a mi casa, Melipilla, siempre veo en el campo. Esto muy de campo, muy de campo.
1: Maravilloso.
0: Esta cruz generalmente se coloca, como lo dice su nombre, sobre un camino, sobre un sendero, un cruce, un lugar de tránsito, generalmente con el objetivo de poder señalar que es un lugar de cuidado. Por ejemplo, donde se reiteran accidentes. Es casi como si fuera un aviso. Entonces hay gente que dice que es una advertencia y otra gente dice que las cruces de camino también pueden ser una protección. O sea, imagínate, una protección. Además, yo particularmente he visto algunas cruces que no necesariamente son cruz de camino que te dicen que hay un accidente o algo así, sino que también las he visto en las siembras de campo. Las he visto donde de alguna forma es para proteger que el cultivo no le pase nada y demás. Son algunos amuletos religiosos, por así decirlo.
1: De acuerdo.
0: Además, obviamente, como un símbolo de protección contra los viajeros o también para recordar a algunas personas. No necesariamente, tal vez, es como una especie de animita, pero sí es un lugar de advertencia donde a lo mejor hay una cruz ahí, a lo mejor pasó algo. Tal vez deberíamos tener un poco más de cuidado.
1: ¿Y están a la orilla del camino, como dice su nombre, o están arriba de un cerro?
0: Yo he visto, por intento, cuando yo me voy hacia Melipilla, hay una especie de montículo que justo arriba tiene esta cruz antes de entrar a un gran portón que es hacia un fondo.
1: Ah, mira.
0: Y los fondos también ahí tienen otras connotaciones también. Pues,
1: ¿ah, sí?
0: Los famosos pactos con el diablo.
1: No.
0: Que de repente los latifundistas tienen tantas tierras porque hicieron este tipo de pactos. Gente que de la noche a la mañana y que colocan estas especies de cruces a modo de protección. Así que cuando usted ve ahí, puede ser una forma de decir, este es un lugar donde a lo mejor hay un especialmente algún peligro o una protección.
1: ¿Todo esto necesariamente vinculado con la religiosidad, Daniela?
0: Sí, pues particularmente sí.
1: Y más cercano a la iglesia católica, si tú quieres, que,
0: claro,
1: que a otra. Pero la cruz es un elemento de...
0: Totalmente, de Cristo, exactamente. Aunque lo que yo te digo, por ejemplo, las animitas y esta especie de santificarlos, obviamente no hay algo que esté reconocido por la...
1: No, pero el fervor popular...
0: Pero exacto.
1: No te deja pensar en otra cosa. Pues, que
0: justamente. Además, siempre lo ves con algo que en vida a lo mejor a ellos les gustaba.
1: Bueno, les hacen a seguir en contra, eso tendrían que ser.
0: Exacto, totalmente.
1: Mira, la cruz de camino, la ermita, la animita. ¿Y era...?
0: Los memoriales.
1: Ah, el memorial, ya.
0: Los memoriales. Bueno, los memoriales puede ser para conmemorar una o ya sea un grupo de personas. Pero generalmente, por ejemplo, en la Ruta 78 hay uno que es sumamente popular y conocido. Que es, bueno, hoy día está como un poco mejor, está más mantenido. Yo siempre que paso por ahí en el auto trato de tocarles la bocina, ¿ya? O si puedo me paso, porque tú tienes un camino, un pequeño desvío para poder pasar, que es el memorial de los 20 fallecidos el 23 de noviembre del 2010, accidente de Turbús. No sé si te acuerdas.
1: Sí, claro, por supuesto.
0: Fue tremendo eso.
1: San Antonio, Santiago era el recorrido de ese bus.
0: Exactamente. Era.
1: Santiago, San Antonio, porque iba hacia la costa.
0: No, al revés.
1: ¿Sí?
0: Fue a las 7:35 de la mañana.
1: Tienes razón, ya.
0: Porque venía saliendo desde San Antonio para la gente que trabajaba en Santiago principalmente.
1: Correcto.
0: Eran muchos trabajadores, estudiantes, que venían desde San Antonio a Santiago. Cuando ya venían. Camino hacia Santiago en el kilómetro 45, Turbús, que era el bus, la marca. De hecho, yo te digo, hace años atrás yo también entrevisté a una que era la persona que era como la jefe de esta especie de agrupación que quería justicia por esto, porque fue muy controversial, y ella me decía: nosotros no le decimos Turbús, le decimos Turcruz. Imagínate, ya a ese nivel. Porque además, no sé si tú te acuerdas que hubo una época súper negra para pa esta marca, que siempre era accidente tras accidente, que la gente ya tenía miedo de tomarlo. Imagínate. Y se dice que hay varias versiones. Una dicen que el chofer se quedó dormido, otro que se encandiló con el sol, pero finalmente todas las peripecias que se hicieron después legal dicen que había fallas mecánicas y mal mantenimiento de la máquina. ¿Qué pasó? Iba el bus y, por las razones que te acabo de mencionar, se pasa la baranda de contención, digamos, la que separa, y justo venía de frente el bus cisterna.
1: Oh.
0: Un bus gigante, se chocan de frente, fue fatal, fallecieron 20 personas y 22 heridos. Quedó la embarrada, obviamente, la familia... reúne los fondos para hacer el memorial, y cuando tú pasas por ahí, bueno, antes de llegar te van avisando: a 2 kilómetros está el memorial, 300 metros para el memorial, y tú puedes ingresar y están las 20 fotografías de ellos, con flores, con plaquitas, con sus nombres, y de a poquito también van apareciendo los favores concedidos.
1: Ah, mira, sí, también.
0: De a poquito. Hay una virgen que te da como la bienvenida antes de que tú vayas viendo. Y es terrible porque es gente trabajadora, es gente muy joven también que falleció ahí. Y hay una frase que la anoté porque es la que más me conmovió a mí y que le encuentro toda la razón. Cuando tú vas entrando, te recibe esta virgen que te digo, y te recibe este letrero que dice: recuérdenos con alegría. Nosotros no estamos muertos, solo moriremos cuando nos olviden.
1: ¡Ay, qué cosa más bonita!
0: Imagínate. Y no son olvidados, porque cada vez que yo voy, hay gente colocando velitas, se ve que los fueron a ver, que los colocan, claro, flores.
1: ¿No están enterrados ahí, sí? Pues.
0: No. Solamente, claro, como te digo, este es el memorial.
1: En ninguno de los tres casos anteriores tampoco, no significan
0: sepultura
1: ahí.
0: Como te digo, simplemente son lugares de rememoranza donde ocurrió in situ el accidente.
1: Correcto.
0: Así que es,
1: ese es el memorial, entonces.
0: Ese es el memorial, yeah, justamente. Y memoriales, por ejemplo, en el Cementerio General también
1: ¿ah,
0: hay.
1: ¿Sí? Ah, yeah, yeah.
0: Sí, sí, que tienen que ver con temas de los detenidos desaparecidos.
1: Bueno, en el Estadio Nacional también.
0: Pues. En el Estadio Nacional y todo eso. Pero, ¿sabes qué me quiero detener? En la que fui a ver el fin de semana pasado, Animita. Aunque a esta altura yo también me atrevería a decir que ya como vamos, pues también puede ser perfectamente un memorial.
1: A ver.
0: La Niña Hermosa.
1: La Niña Hermosa.
0: Tal vez no la conoces, pero si te digo, cuando vas por la ruta, la Autopista del Sol, que además mucho antes le decían la carretera de los pobres, estaba llena de peluches, de peluches, de peluches. Salía en reportaje, porque además la gente iba a modo de agradecimiento dejarle el peluche. Pero también salía muchos reportajes porque mucha gente sin criterio le iba a robar
1: los peluches, me estaban diciendo.
0: Oye, pero si es que no faltan, no, y hasta los muertos se salvan, ¿ah? Imagínate.
1: ¿Y de qué se trata esto?
0: La Niña Hermosa, esto ocurrió en el año 1998, Astrid Soto Chamorro. No. Una niña que su padre le había regalado una moto. Cuando le regala esta moto, ella se la presta como a unos amigos. Entonces ella viaja a recuperar esta moto. Cuando ya viene de vuelta camino a Santiago,
1: venía ella en la moto
0: y atrás venía como su padre custodiándola. Entonces su padre y su madre. Y cuando ella viene en la moto hace una parada porque se le soltó el casco. Me voy a ir a acomodar el casco. Se acomoda el casco. Y cuando ella ingresa a la ruta, no se percata que venía un camión.
1: No.
0: Ella logra esquivar el camión, pero en ese movimiento choca con la caja de herramientas que llevan los camiones. Choca, obviamente el golpe es tan grande que ella obviamente queda tirada ahí en la carretera. Su padre, que venía atrás, hay unas versiones que dicen que ella, cuando antes de caer, se golpea en el capó del auto del papá. O sea, imagínate lo terrible. El papá se baja y ella termina falleciendo en los brazos de su papá.
1: O sea, mira,
0: imagínate. Se le llama la Niña Hermosa porque era una chica bastante guapa. De hecho, cuando tú llegas, está lleno de fotos de ella, su pelo rojo, con rulitos, joven, tenía 18 años. Y el papá de la familia decide colocar, como te digo, esta animita, que poco a poco, con el fervor popular, se fue llenando de peluches, dado que le pedían favores y la niña los concedía.
1: Ah, mira.
0: Pero ya era una devoción grande, o sea, llegaron a ver miles de peluches. Cuando se hace la ampliación de la carretera para agregar la tercera pista, empieza esta controversia que siempre pasa cuando tienen que construir y hay una animita. Es como que nadie se atreve a sacarla, que dice que llegan los malos augurios, etcétera. Entonces hacen la gestión y la pasan a enfrente. El accidente fue camino hacia Santiago, pero tú ahora vas camino hacia Melipilla.
1: Ya.
0: Y ahí está ahora. Que de hecho es todo un tema porque tiene hasta para estacionarse. Tiene para estacionarse, tiene techito, tú te puedes sentar, es un espacio. Yo también cada vez que puedo me detengo, y particularmente fui este fin de semana y estaba la señora que le hace la mantención.
1: Ah, mira.
0: Había bastante gente, ya no hay solo peluches, tú puedes ver de todo, le llevan flores, le llevan cascos, de hecho hay una moto así tipo scooter hasta colgada.
1: Una réplica.
0: Y la señora que lo cuida también me dice, si le traen hasta chocolates, me dice. Y hay un cuadernito que esta señora dispuso donde la gente le escribe las peticiones, los favores,
1: cosas maravillosas.
0: Exacto. Y también ella me dice, bueno, te cuento que yo vengo acá generalmente los fines de semana y gente que viene a pedir, como gente que también viene a hacer cosas malas.
1: ¿También?
0: Siguen robando los peluches, van a beber alcohol ahí mismo. Entonces, como te digo, ni los muertos se salvan.
1: Es Daniela Améstica, gestora cultural, escritora, recopiladora, investigadora, que nos está contando entre lo que encontramos en la ruta, lo que vemos en la ruta habitualmente, las animitas, una ermita, una cruz de camino y un memorial.
0: ¿Viste? Es lo que hemos, hemos algo nuevo.
1: Por supuesto, pero muchísimo. Planteaste un tema que se ha dado con toda la modernización y la construcción de las autopistas.
0: Sí.
1: Porque muchos de estos, sobre todo las animitas, estaban a la orilla de los caminos.
0: Claro, porque era lo autopista,
1: el concesionario, no, paso por encima nomás, y ahí vino la pelea con las familias y con todo. Y entonces, incluso en esta que tú señalaste del memorial de las víctimas del accidente del bus, la autopista, con mucho criterio, construyó incluso una suerte de caletera, ¿eh? Para que la gente no perdiera, o sea, no se perdiera este.
0: Claro, entonces cuando las empresas mandan a retirarla, son los mismos trabajadores que dicen, no la quiero sacar.
1: No la toco, claro.
0: Claro, porque me puede pasar algo. Entonces casi como que se hace todo un ritual para pedir permiso y demás.
1: Y el ejecutivo debe saber uno de qué país viene, el dueño de la
0: empresa. No le importa nada.
1: Además que no entiende nada, pero alguien le explicará, y ahí están felizmente las animitas todavía.
0: Están. Y ¿sabes qué? Hay alrededor de... yo te diría que a esta altura ya hay más de 50 animitas a lo largo del camino. O sea, y es terrible porque cada vez se van agregando más.
1: Claro,
0: quiere decir, ¿y cuántos accidentes que la gente no se animó a colocar una animita? Entonces, básicamente uno se sube al auto, pues no sabe lo que puede pasar en ese trayecto.
1: No, por supuesto. Y bueno, ese cinturón para empezar.
0: Así es.
1: 21 minutos para la medianoche. Escuchemos una canción que hemos estado con recuerdos, nos ha hecho escuchar Vincenzo esta noche, y hablamos de los viajes Ikikai.
0: Listo, ningún problema.

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4: Y los viajes Ikigai, Daniela Améstica, ¿a dónde nos llevan este fin de semana?
5: Mira, este fin de semana es un fin de semana súper movido porque, bueno, el viernes tenemos el descenso, los túneles, Plaza de Armas. Pero están los cupos agotados. Así que,
4: un saludo, pero, contarle lo que se perdieron,
5: ¿no? Exacto, pero a las 7:30, dado que ya los túneles están saturados, abrimos cupos para el portal Fernández Concha. Entonces, excepcionalmente, porque generalmente el portal lo hacemos el día sábado, pero como había mucha gente queriendo hacerle el panorama, no, para ofrecerles alguna opción, habilitamos los subterráneos del portal Fernández Concha, que por lo demás son súper entretenidos y que también tienen que ver con túneles, así que no está todo perdido.
4: Ya, van a ser simultáneos. Es un equipo que tiene...
5: Sí, somos varios en Ikigai. Sí. Al principio hacía todo yo, ahora ya no puedo.
4: Bueno, no, ahora, oye, hemos crecido. Ya, entonces el viernes a las 7:30, portal Fernández Concha.
5: Sábado, desde las 2 de la tarde hasta las 8 de la noche, tenemos la celebración de la independencia de India. ¿Qué tendrá que ver India, dirá usted?
4: Claro.
5: Lo que pasa es que nosotros tenemos a cargo el Palacio Hindustán, que es un palacio que es de la cultura india.
4: Yeah.
5: Entonces, así como nosotros tenemos nuestro 18 de septiembre, ellos tienen su 15 de agosto, cuando Gandhi logra liberar a la India de la colonia británica. Claro. Así que, pero también ya la entrada están agotadas 250 personas.
4: Termina. Que,
5: pero siempre se están haciendo actividades en el palacio, así que si usted quería ir y no alcanzó, no se preocupe, porque del otro sábado vuelven los tours, el tecito y todo eso. Y además,
4: de la India.
5: ¿Ah?
4: Té de la India.
5: Claro, masala chai, mango lassi, que son todas esas bebestibles indio con harta cúrcuma y mucho jengibre.
4: Bolsita, pregunta si hay té en bolsita, pregunta Vinci.
5: No, aquí son puras especias, puro ahí té de autor. Después, el día sábado, tenemos el descenso 2.0, que no es lo mismo que el descenso clásico.
4: Y a ver, el del viernes, que está
5: el
4: lleno.
5: El del viernes son los túneles. Pero, y el descenso, clásico. El clásico.
4: Ya, y el sábado.
5: El 2.0, vamos a un local que está abandonado hace 7 años y que el local quedó tal cual lo dejó el dueño. No se llevaron ni las bebidas.
4: Oh, ¿y está ahí?
5: Está ahí y tiene una historia bastante turbia, que ese local está como medio maldito. No, se puede arrendar, no se puede vender. Tiene que ver con la historia que contamos en el tour. Entonces, pero... Nosotros vamos, hacemos la visita 2 horas y nos vamos, porque después de 2 horas la gente se empieza a sentir mal ahí.
4: ¡No!
5: Sí, es que es un lugar bien, bien denso.
4: Va un paramédico con ustedes en cada grupo.
5: Sí, va un staff de seguridad, porque no nos podemos confiar de que no vaya a pasar algo. Entonces, por la duda, siempre vamos y generalmente siempre pasa algo. Así que tiene que estar.
4: ¿Es verdad que las cajas están con la plata todavía? No.
5: ¿Sabes qué? Cuando yo llegué la primera vez, habían 5 lucas.
4: No, termina. ¿En serio?
5: Habían 5 lucas y unas monedas. Pero dije, no, no me las voy a llevar, evidentemente las voy a dejar ahí porque por algo
4: quedaron. ¿Pasa
5: ahí
4: algo?
5: Exactamente, sí. Habían 5 lucas. Sin billetes demolidos y todo, pero había. Y todavía están, pues. Todavía están.
4: Sí. ¿Todavía están las 5 lucas ahí?
5: Todavía están las 5 lucas.
4: ¿Alguien
5: sí
4: se las va a querer
5: llevar? Mira, la historia fue tan heavy que el dueño dijo: listo, estamos todos despedidos, nos vamos, ¿qué pasa? Apaguen todo, nos vamos. O sea, a ese nivel.
4: Ahora, tú nunca nos vas a revelar porque no corresponde el lugar, pero cuando la gente se inscribe y tú les dices sí, nos juntamos en tal parte.
5: Sí, nos juntamos en un punto más céntrico, generalmente cerca del metro, y luego caminamos las cuadras hasta...
4: Todo esto alrededor de la Plaza de Armas.
5: Todo es Santiago Centro, y siempre tratamos de calcular que se termine temprano para que la gente logre tomar el metro de vuelta.
4: Perfecto.
5: Entonces está todo pensado.
4: ¿Cada tour dura más o menos?
5: 2 horas. Oh. Pero ponte tú, yo hice uno el fin de semana pasado y estuve 2 horas y media. Y la chiquilla estábamos súper entretenidos.
4: No se querían ir, volvamos.
5: No, la gente, yo mirando el reloj, chiquilla, tengo el otro grupo. Pero justamente, así que viajes Ikigai.
4: Eso.
5: Y si hay alguna historia también que me quieran contar, mi Instagram, dani.amestica.
4: ¿Qué mostraste unos pasillos el otro día? No entendí mucho ese video.
5: Ah, lo que pasa es que hay espacios liminales. Ese puede ser el...
4: ¿Qué?
5: Liminales.
4: Liminales.
5: Que son espacios que, dependiendo de la luz, dependiendo del ángulo, son espacios que provocan incomodidad en la gente.
4: Oh.
5: Son espacios que no te hacen sentir cómodo, entonces como que eso se denominan, bueno, un concepto que nació en internet como el año 2016, que se llaman los famosos espacios liminales. Son espacios que tú entras y es como, qué raro acá, son pasillos largos y demás. Así que no, pero eso es porque yo andaba paseando por las galerías de Santiago Centro.
4: ¿Te encontraste con un espacio liminal?
5: Sí, es que en Santiago Centro está lleno, las galerías.
4: Con los era entretenido.
5: Sí, entretenido, entretenido. Así que esos son los panoramas y este domingo descansamos.
4: Ah, pero
5: es justo
4: más que
5: y necesario.
4: Merecido.
5: Justo y necesario.
4: Merecido.
5: Así que eso, oye, quiero mandarle un saludo al Cris Salazar.
4: Hola, Cris.
5: El Cris es un investigador, un colega mío que me está ayudando mucho en mi libro que estoy escribiendo. Así que,
4: a ver, el primer libro es Santiago Subterráneo.
5: Santiago Subterráneo, ya vamos camino a la cuarta edición.
4: ¿Cuarta?
5: Camino. Todavía no me dicen, pero vamos camino para allá.
4: ¿Ya?
5: Y ahora estoy escribiendo un segundo libro que tiene que ver con misterios, lugares ahí que tienen una historia, lugares
4: no en
5: que...
4: ¿No es la segunda parte de Santiago Subterráneo?
5: No, en la segunda parte de Santiago Subterráneo. Quise descansar un poco de los túneles. Y Cris es un pilar fundamental de esta investigación. Porque Cris ya tiene muchos años de investigación antes que yo. Entonces, ahí me está ayudando. Y sé que me está escuchando. Al menos eso dijo que iba a ser.
4: No, pero además... ¿cómo se valora el hecho de que esté Daniela Méstica con nosotros acá todos los miércoles a las 11 de la noche, después de las 11 de la noche, hasta casi la medianoche,
5: con todo
4: el quehacer que tiene y viene a enseñarnos a contarnos lo que sabe, que es tanto, sobre estos temas? Viene con invitados a veces, evidentemente, se valora y te damos las gracias, Daniela.
5: No, gracias a ustedes. Yo feliz de estar acá.
4: Perfecto. Feliz a todos entonces. Y a 9 minutos de la medianoche, hasta el próximo miércoles.
5: Nos vemos el otro miércoles,
4: claro que sí. Con música. Vamos despidiendo este miércoles 12.

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12: Son las 0 hora.
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13: Fuera de riesgo vital y en el Hospital Regional de Antofagasta permanece el sargento primero de carabineros que fue atacado a balazos en la parte norte de la ciudad cuando encabezaba un operativo antidrogas. 5 heridos, entre ellos un niño, dejó la explosión por una fuga de gas que destruyó una casa en la comuna de Independencia. Se indagan obras que habría estado realizando en el sector un trabajador de la compañía Metrogas. A modo preventivo, autoridades deciden mantener la mensajería de evacuaciones en el norte y extender hasta el viernes la suspensión de clases en Atacama. Para el fin de semana se proyectan bajas temperaturas en toda la zona norte del país. Con tres vetos del gobierno aprobados y un bullado caso de descoordinación política entre ministros, el Senado puso fin al trámite de la mega reforma. Esta jornada, el escenario de debate por las normas impugnadas enfrentará una nueva audiencia en el Tribunal Constitucional. Tras las autocríticas en materia de seguridad, en Socialismo Democrático hubo reproches al expresidente Gabriel Boric, acusándolo de haber minimizado el rol de Carolina Tohá. La exministra del Interior, por su parte, desdramatizó tal lectura. Hoy saldrá de Chile el primer envío de ayuda humanitaria a Colombia tras el terremoto. La Cancillería gestiona además la repatriación del cuerpo de un niño fallecido en medio del derrumbe de su escuela en Bogotá.
0: En el mundo.
13: El gobierno de Colombia elevó a 265 el número de muertos y casi a 500 los desaparecidos tras el terremoto del día lunes. Autoridades locales reiteran las críticas por las diferencias entre los reportes a nivel central y regional.
0: En el deporte.
13: Coquimbo Unido rescató un agónico empate 1-1 como visitante ante Platense. Gran resultado para los piratas, que buscarán en casa su paso a los cuartos de final de la Copa Libertadores. Cobreloa se mantiene como líder de la primera B tras empatar 2-2 en su visita a Magallanes. Se mantiene como sublíder Santiago Wanderers, que empató sin goles con Deportes Antofagasta en el norte.
0: Y en ADN.cl.
13: Con mayoría opositora quedó conformada la comisión investigadora sobre las presuntas irregularidades en la gestión de la exministra Steiner. La instancia citó para el lunes a la exsecretaria de Estado en medio de amenazas de una acusación constitucional.
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13: Comenzamos esta edición de medianoche ya de este jueves 13 de agosto y vamos a estar actualizando las principales noticias que han marcado esta jornada. Vamos directamente al Congreso Nacional, donde se terminó de tramitar la mega reforma despachando los vetos presidenciales y suprimiendo tres normas de la Ley de Reconstrucción. Hoy va a ser el turno del Tribunal Constitucional para revisar el fondo de estos requerimientos, mientras La Moneda intenta dejar atrás la descoordinación política que desató cuestionamientos hacia el gabinete del presidente José Antonio Kast. Nos informa Juan Espinosa.
14: ¿Qué tal? Buenas noches. Con 24 votos a favor, 18 en contra, una abstención y tres pareos. El Senado de la República aprobó el veto presidencial sobre anatocismo por 23 a 15 con dos abstenciones y tres pareos. El Senado hizo lo propio con el derecho al olvido y el pago a 30 días de las pymes, y con esto se ha terminado de resolver lo que quedaba pendiente de la mega reforma en el poder legislativo. Terminado el trámite, el ministro de Hacienda, Jorge Quirós, habló con la prensa. Estas fueron sus palabras.
15: Creo que aquí se dio una discusión muy interesante, con temas que quedan pendientes para que los sigamos trabajando en futuro, especialmente el pago a 30 días pymes, un tema que requiere mirarlo a fondo, volver a ver por qué la ley que existe no está funcionando plenamente. Esta discusión fue muy buena y valoro mucho. Creo que hubo una reflexión bien profunda, porque hubo muchos votos, y yo creo que fueron mucho más allá del oficialismo, que se abstuvieron o apoyaron, porque hay una legítima duda de que esto se puede arreglar por medio de un simple artículo. Entonces creo que un resultado muy maduro el Congreso, y me voy muy conforme.
14: ¿Cómo sigue el trámite de la mega reforma? Ahora se va de Valparaíso a Santiago al Tribunal Constitucional a partir de las 9:30 de la mañana. El pleno del TC escuchará los alegatos de los abogados requerentes y de los requeridos. Escuchamos a la senadora Carol Cariola sobre sus expectativas para esta jornada.
16: Tenemos expectativas de que el tribunal se pronuncie favorablemente a nuestra solicitud para poder de alguna u otra manera con eso disminuir el daño que esta mega reforma genera en función de la falta de justicia tributaria que se genera en nuestro país con esta medida.
14: Según fuentes al interior del Tribunal Constitucional, solo en caso de haber acuerdo entre los miembros del Pleno del Tribunal Constitucional, una vez terminen los alegatos, el organismo va a dar a conocer su resolución. Desde el Congreso Nacional, Juan Espinosa, ADN.
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13: Y la oposición en general se cuadró con la autocrítica que hizo el expresidente Gabriel Boric por lo que fue su gestión en materia de seguridad. Sin embargo, en Socialismo Democrático salieron en defensa del trabajo de Carolina Tohá. Esto porque el expresidente afirmó que la exministra del Interior no llegó a salvar los muebles. Paulina García tiene todo el detalle.
17: Una figura que remece las aguas dentro de la oposición, el nombre del expresidente Gabriel Boric, quien reapareció en la escena pública justo en medio de las elecciones internas del Frente Amplio, pero además en medio de un intento de la oposición de poder rearticularse para enfrentar las múltiples agendas del gobierno. El exmandatario hizo una profunda autocrítica sobre su gestión, admitió un error en la conformación de su primer gabinete, que debió ser más equilibrado, mientras que por otro lado aseguró que su gobierno debió tener una postura más firme frente al proceso constitucional, aunque sin duda uno de los aspectos que llamó más la atención fue que el expresidente Boric admitió que no fueron creíbles en materia de seguridad. En el socialismo democrático se cuadraron con sus reflexiones, mientras que en el Frente Amplio valoraron el tono humilde y el estilo frontal del expresidente Boric. Así lo dijo el senador del Frente Amplio, Diego Ibáñez.
18: Es sumamente valioso que un ex gobernante haga un balance de su gestión, porque para el progresismo es muy importante, para una fuerza política como el Frente Amplio, que es una fuerza nueva, tener ese balance para siempre hacerlo mejor. En política siempre las cosas se pueden hacer mejor. Quien no asume los desafíos en política se convierte en un fanático.
17: El rol de la ex ministra Carolina Toá en el gobierno también fue parte de las reflexiones que hizo el ex mandatario, quien aseguró que si bien Toá fue un aporte fundamental, no llegó a salvar los muebles, tesis que generó opiniones divididas en el socialismo democrático, quienes discreparon con el exmandatario. Pese a eso, fue la propia ex ministra Toá quien fue consultada por el tema, desdramatizando la situación y asegurando que fueron muchas personas quienes sacaron adelante reformas importantes en el pasado gobierno. Escuchemos lo que dijo la ex ministra Carolina Toá y el senador del Partido Socialista, Gastón Saavedra, quien reivindicó su rol en sacar adelante más de 70 leyes en esa materia.
19: Las cosas nunca son así tan blanco y negro. Creo que muchas personas hicimos aportes para que ese gobierno saliera adelante, lograra reformas que fueron muy importantes y superar una crisis que era de magnitud bíblica, como fue la derrota del plebiscito y las secuelas que dejó la pandemia en términos de las arcas fiscales, la inflación.
20: Cuando pasa mucho tiempo, las cosas se comienzan a olvidar. Ahí hay una tarea que en la que la ministra Toá tuvo que ver mucho. Con eso se salvó la campana.
17: Otra de las autocríticas del exmandatario dice relación con el error que significó la política de retiros de las AFP y el abuso de las acusaciones constitucionales. De todas formas, en el oficialismo consideran que faltó un pronunciamiento especial sobre el caso de Manuel Monsalve. Habló el diputado de la UDI, Jaime Coloma, y el presidente del PPD, Raúl Soto.
21: Llama profundamente la atención que el expresidente de la República, Gabriel Boric, haya hecho una autocrítica en relación a su gobierno en materia de seguridad, retiro, pero deja deliberadamente fuera de esto lo que fue el caso del ex subsecretario Manuel Monsalve.
22: La autocrítica del presidente Boric me parece correcta. Siempre es bueno tener la posibilidad de una mirada retrospectiva con una mirada autocrítica.
17: La aparición pública del expresidente Gabriel Boric, según algunos analistas, busca proyectar el futuro de la izquierda más que pensar en el corto plazo, junto con un claro interés de mantenerse vigente pensando en una próxima elección presidencial. Por lo pronto, el expresidente Boric se prepara para un despliegue internacional que va a iniciar a fines de agosto, con un viaje previsto a Uruguay y otro a Alemania. Paulina García, ADN.
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13: Coquimbo Unido rescató un agónico empate como visitante ante Platense que deja a los Piratas en muy buen pie para buscar en casa el paso a los cuartos de final de la Copa Libertadores. El otro equipo copero de nuestro país, Universidad Católica, regresó al país y ya piensa en su revancha con Estudiantes en el Claro Arena. De esto y más nos cuenta Diego Sáez.
23: Otro positivo resultado para los equipos chilenos en la Copa Libertadores. Al igual que la Católica, Coquimbo Unido también se trae un empate como visitante desde Argentina. Fue 1-1 con Platense, un partido que los Piratas perdían hasta el minuto 95 cuando Guido Badalá anotó el gol de la paridad definitiva. Ahora el campeón del fútbol chileno tendrá la oportunidad de resolver la llave como local el próximo miércoles en el Sánchez Rumoroso. Por eso este resultado fue valorado por su director técnico Hernán Caputo.
1: Creo que es justo, de verdad, no es demagogia, es la realidad. Intentamos jugar y intentamos jugar de igual a igual, nos encontramos con un gol que estaba en un buen momento nuestro, nos dimos cuenta que podíamos competir y nada, lo hicimos. Épico, como lo dicen, parte de la historia. Siempre cada paso que vamos dando somos equipo que hacemos historia, con los pies en la tierra, pensando que vamos a tener un partido durísimo, igual, nos dejan un buen pie, pero sabemos que esta es la manera.
23: Otro héroe coquimbano fue el arquero Diego Sánchez, que atajó un penal en el segundo tiempo. El aporte del Mono fue destacado por el volante Alejandro Camargo en diálogo con ADN.
2: Bueno, tener a un jugador como el Mono que responde es fundamental, porque te vuelve a meter en partido y después con los que ingresaron también logramos empatar el partido. Así que eso habla bien no solamente de uno o dos jugadores, sino de todo el plantel que tenemos.
23: El otro equipo copero, la Universidad Católica, regresó a Santiago tras el valioso empate que logró ante Estudiantes de La Plata. El héroe de la jornada, Fernando Sampedri, eso sí, se quedó en Buenos Aires. El DT Daniel Garnero ya le busca reemplazante para la revancha el próximo martes en el Claro Arena, pues será baja por suspensión. La ausencia del Toro para el partido de vuelta fue comentada por el defensor cruzado Daniel González.
3: Obvio que una baja muy dura para nosotros, nuestro goleador, el capitán, pero bueno, el fútbol es así, el técnico tendrá que decidir a quién jugará. Yo creo que tiene que estar preparado y confiamos en que al que le toque lo va a hacer de la mejor manera.
23: Iván Román tuvo su presentación oficial como nuevo jugador de Colo-Colo en el Estadio Monumental. El zaguero llega por un año con opción de extender su préstamo desde el Atlético Mineiro hasta diciembre de 2027. Quien está prácticamente caído es Diego Valdés, quien seguirá en Vélez Sarsfield. Así el cacique cerraría el mercado con el arquero Bosiña e Iván Román, quien se mostró feliz por llegar al equipo de sus amores.
4: Soy hincha de Colo-Colo, siempre lo he sido desde chico, tengo mucho respeto a Palestino porque fue mi casa durante 12 años, yo tuve mi infancia ahí, ahora estoy en el club de que soy hincha, voy a hacer lo mejor posible con estas camisetas y estoy con muchas expectativas de jugar, de hacer las cosas bien y de salir campeón, porque Colo-Colo, competencia que juega, tiene que buscar salir campeón.
23: Y en nuestra primera B, Cobreloa se mantiene como líder tras empatar 2-2 en su visita a Magallanes. Le sigue Wanderers a solo un punto tras la paridad Caturra 0-0 en el norte con Antofagasta. Los Pumas comparten el tercer lugar con San Marcos de Arica, que cayó como local por la cuenta mínima ante Unión San Felipe. Diego Sáez, ADN Deportes.
13: 0:14 de este jueves 13 de agosto. 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
24: Te quiero mucho. ¡Feliz jueves! Aunque te...

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2: Buenos días. Contacto con usted a las 0:22. Sigue la preocupación permanente por el pronóstico del tiempo, por los sistemas frontales que puedan afectar a parte importante del territorio. Sucederá a contar de mañana, con incluso una alerta meteorológica de tormentas eléctricas desde Coquimbo hasta Ñuble, más o menos, abarcando todo el territorio de esa zona de nuestro país. Incluso agrega el informativo o la alerta meteorológica, que será con, dice, textual, precipitaciones moderadas a fuertes con isoterma cero alta. ¿Ya? Eso en particular en la región de Atacama. Lo otro, las tormentas eléctricas que le señalábamos, que incluso van a abarcar hasta Juan Fernández, van desde la región de Coquimbo hasta la del Biobío, con probabilidad de precipitaciones fuertes en un corto periodo de tiempo. Es decir, no solo serán los truenos, los relámpagos. Ah, desde la tarde de este jueves hasta la noche del viernes, es decir, más de 24 horas con esa inestabilidad atmosférica que provocaría las tormentas eléctricas entonces. Llamado obligado a esta hora de la madrugada y lo despertamos. No lo despertamos, él está, se mantiene despierto. Con Víctor Orellana, experto en gestión de desastres, ex subdirector de ONEMI, sabe cosas, ¿verdad? Y director de BOA Consultores, el Víctor, el gusto de saludarle a usted a esta hora.
3: Hola, buenas noches, Álvaro, ¿cómo estás tú?
2: Bien, pues, interesado en saber de su opinión, de su expertise. Antes que todo, ¿qué es BOA Consultores, Víctor?
3: Ah, mira, bueno, somos un equipo de profesionales con experiencia en temas de gestión de desastres. Varios venimos del mundo de la ONEMI, como tú mencionabas. Hemos estado trabajando ya casi más de 5 años en apoyar a empresas, gobiernos locales y comunidades para estar mejor preparadas ante desastres. Ahí llegamos hasta otros proyectos bien bonitos e interesantes que en todo Chile y también en Perú también tenemos actividad por allá.
2: Interesante.
3: Gracias por preguntar.
2: Sí. Producto de exportación, entonces, esto de la... ¿Ah?
3: Tenemos mucho que aportar, afortunadamente, a otros países y también aprendemos mucho de ellos. De hecho, en Perú, bueno, algún día no sé si te comenté que estuvimos trabajando en la instalación de radares meteorológicos en Perú, que acá no tenemos, pero que allá ya se entraron 2, y bueno, aprendimos mucho esa experiencia, esperemos que algún día los tengamos aquí en Chile también.
2: ¿Son muy caros?
3: Depende de lo que se entienda por caros, ¿eh? Pero efectivamente, ya, tecnología que no es barata, pero que salva vidas, eso es importante.
2: Ah, ya, no, entonces son imprescindibles, da lo mismo lo que puedan costar. Víctor, partamos por casa. ¿Sí? ¿Se puede hablar de desastre con lo que ha sucedido con los sistemas frontales que han sacudido o que han afectado al norte chico fundamentalmente y también a la zona central?
3: Mira, cuando hablamos de desastre, y eso es bueno, digamos, que se haga el énfasis, no hablamos de un fenómeno que es meramente natural, ¿ya? Sino que está de alguna forma intensificado

0: por vulnerabilidades que tienen que ver con cómo nosotros ocupamos el territorio. ¿Ya? El fenómeno natural, la lluvia, lo mencionaste, el terremoto, el tsunami, o cualquier otro tipo de expresión de naturaleza, no busca hacernos daño, ¿cierto? Y de alguna forma somos nosotros los que nos exponemos como sociedad ante ese tipo de fenómenos, y cuando lo hacemos de mala manera, digamos, utilizando lugares que son peligrosos, digamos, o ponemos actividades en el territorio de donde habitan personas vulnerables, vamos generando una ecuación que a la larga genera un desastre, ¿ya? Entonces, si uno lo considera así, claro, hay un fenómeno que se ha ido observando asociado a precipitaciones muy intensas, que están intensificadas, ¿cierto?, por el fenómeno del Niño, por el cambio climático, por ese cuadro que es global. Pero a la medida que esa lluvia, esa precipitación intensa, cae sobre territorios vulnerables, digamos, de comunidades que viven dispersas en el territorio, con mala conectividad, con viviendas que no están necesariamente acostumbradas a este tipo de precipitaciones, empezamos a acumular antecedentes que configuran un desastre. Entonces, frente a la naturaleza, poco podemos hacer, más allá de monitorearla, digamos, pero sí podemos nosotros hacer mucho para que nuestras comunidades sean menos vulnerables, para que nuestras infraestructuras sean menos vulnerables, más resilientes. Y es un camino de desarrollo que hay que construir día a día, y si bien Chile tiene mucho avance, siempre aparecen brechas, sobre todo cuando vemos estos episodios.
1: ¿Y por qué no tenemos esa cultura? Que sí la tenemos en lo sísmico, creo. ¿Por qué no tenemos esa cultura? ¿Por qué vivimos en quebradas? ¿Por qué cuando viene el río nos interesa asomarnos a mirar qué es lo que va?
0: Mira, se cruzan varios fenómenos, pero bueno, la vulnerabilidad en países como Chile y países latinoamericanos está necesariamente cruzada por la pobreza, ¿ya? Hay personas que viven en lugares peligrosos y que no es que quieran vivir ahí, digamos, es la única opción que quedan. Vemos muchos campamentos ubicados en zonas de peligro, tanto de inundaciones como de incendios forestales, por ejemplo. Entonces, vemos que tenemos problemas de base que como país no hemos sido capaces de resolver y que desafortunadamente incluso han ido creciendo. Entonces, eso habla de tareas pendientes, que cuando ocurren estos desastres se nos ponen de frente y nos hacen ver que, claro, si bien hemos avanzado, como te decía, en varias cosas, en estos temas todavía no hemos logrado construir una capacidad, y en eso el cambio climático ya nos lleva a muchas delanteras, nos está cada año exigiendo más. Cosas que antes ocurrían cada 20 o cada 10 están ocurriendo casi todos los años, ¿cierto? O varias veces dentro del año. Y no alcanzamos, de hecho lo conversamos con varios colegas, no alcanzamos a recuperarnos de las inundaciones cuando ya tenemos que empezar a pensar en incendios forestales, ¿ya? Entonces el circuito es muy rápido y no alcanzamos a, como país, hacernos cargo de resistir, digamos, reconstruir y luego prepararnos para el siguiente. Entonces, pues ahí tenemos un problema que tenemos que resolver ya más estructural.
1: Es Víctor Orellana, experto en gestión de desastres, ex subdirector de la ONEMI, director de BOA Consultores. ¿Y por qué Atacama aparece como una de las zonas de mayor preocupación?
0: Mira, bueno, es que pasa que ocurrió algo muy parecido a lo que nos pasó, de hecho, cuando estábamos en ONEMI en 2015, ¿ya? Que tiene que ver con fenómenos bastante puntuales asociados a lo que se llamaba en ese tiempo, me acuerdo, núcleos en altura, ahora son bajas segregadas, son eventos muy localizados que atacan, digamos, las zonas altas con precipitaciones intensas y que tienen cierto nivel son en cierta medida bastante difíciles de predecir su trayectoria, digamos, y su desempeño, y eso hace que precipitan de manera muy intensa en lugares que no están acostumbrados, digamos, a recibir esta lluvia, y activan quebradas que durante el año están secas y que nos generan precipitaciones récord, digamos, en pocos días, lo que en un año normal suele caer. Entonces, son fenómenos que cada cierto tiempo están ocurriendo, que me acuerdo del 2015 se hablaba casi de manera como muy extraña esos fenómenos, pero los tenemos casi todos los años. Y ahí, digamos, en la zona norte es una condición muy particular. Se dan cada cierto tiempo y lamentablemente, como te decía, más allá del fenómeno natural, que de hecho la lluvia en esos lugares a veces se agradece porque son lugares que están con sequía, ¿cierto? Cuando caen de esta manera ya son un problema porque no tenemos la capacidad de poder conducirla, aprovecharla, digamos, y de alguna manera resistir una intensidad tal como la que traen estos sistemas, digamos.
1: ¿Y qué riesgos específicos podrían existir para la zona central del país entonces, que es distinta a la región de Atacama?
0: Sí, mira, bueno, la zona central, donde hay condiciones mucho más favorables para efectos de resistir este tipo de precipitaciones, por un lado, las dificultades que están hoy día dándose es que, bueno, vienen de alguna forma castigados por el proceso, por los temporales anteriores, ¿cierto? Los que ocurrieron hace unas cuantas semanas, con terrenos que están saturados y que de alguna forma pueden ver dificultada la capacidad de poder sostener ese sistema. Ahora, son lugares donde hay cauces de río mucho más capacitados, digamos, pero donde las condiciones de los centros urbanos a veces son más complicadas por efecto de la capacidad que tienen de conducir las aguas lluvias, ¿cierto? Vemos que hay mucha inundación, que hay anegamiento de vivienda, porque hemos ido construyendo permanentemente sobre terreno que antes era natural, ¿cierto? Que de alguna forma le vamos quitando al suelo natural la capacidad de absorber, ¿ya? Y vamos cambiando suelo natural por pavimento.
1: Vamos pavimentando, claro.
0: Y sin sistemas de conducción de agua y lluvia, de drenaje, que hagan que esa agua se cuen, digamos, hacia cauces naturales. Entonces hemos ido poco a poco pavimentando, como dices tú, urbanizando, pero sin pensar en que esta agua tiene que ser también conducida, de alguna forma contenida y trasladada a lugares, digamos, naturales, para evitar que queden, digamos, anegamientos, que queden acumulaciones que afecten viviendas, con sistemas que no son capaces de absorber estas intensidades de lluvia y terminan generando problemas, incluso los sistemas eléctricos, los sistemas de alcantarillado, y de alguna forma nos va a mostrar también que no estamos, como te decía al principio, ocupando el territorio de manera inteligente o por lo menos armónica con la naturaleza, digamos. Ahí tenemos también falta en sentido de que somos muy buenos para urbanizar, pero no reconocemos el valor que tienen los elementos naturales, como por ejemplo los humedales, ¿cierto? Sí. ¿Recuerdas estas lluvias que hubieron en Corral hace casi un mes? En Valdivia afectaron no tanto justamente por la capacidad que tuvieron los humedales de poder sostener esa lluvia. Entonces estamos viendo que la naturaleza también nos ayuda, ¿ya? Y que de alguna forma, en la medida que trabajamos en armonía con ella, podemos solventar estos procesos. Y cuando no lo hacemos, nos exponemos a que ocurran, digamos, procesos que nos llaman la atención, pero que de alguna forma nos estamos recordando que fuimos nosotros mismos como sociedad los que estamos ocasionando estos cuadros, construyendo el riesgo.
1: Sí, claro. Es de esperar que las actuales autoridades estén claritas en el tema, como lo están ustedes, Víctor, ahí en BOA Consultores, y que saquen de adelante una vez por todas estos desastres que nos están sacudiendo. ¿Usted advierte esa expertise, advierte ese conocimiento?
0: Una de las cosas en las que nosotros estamos trabajando mucho, y eso es súper bueno, es como apoyar a los municipios en el terreno mismo, digamos, y a las comunidades. La nueva institucionalidad que de alguna forma también nosotros ayudamos a diseñar cuando estábamos en UNEMI, ponía énfasis en reforzar justamente esa base, ¿cierto? El gobierno comunal y su contacto con las comunidades es la clave para que los países avancen más en estos temas, ¿ya? Y ahí hay que poner fortaleza, poner capacidades, poner recursos, capacitación, para que esa capa, que hoy día es la más débil, digamos, sea la más fuerte, ¿ya? Y de esa manera se va como sustentando esta construcción, digamos, de capacidades para enfrentar el riesgo. Entonces, uno ve que hay... Me ha tocado, hace poco estuve en Villa Alemana, me tocó conocer unas comunidades que están muy expuestas, digamos, a ciertos riesgos, pero que tienen un nivel de organización que es envidiable, una cohesión social que está apoyada por el municipio. Y cuando esas cosas ocurren, a uno como que le da un poco de esperanza de que podemos salir adelante, digo, pero ahí está la base, ese es el secreto, digamos. O sea, podemos tener a nivel nacional o a nivel regional muchos recursos, pero si esos recursos, esas capacidades no llegan a las capas municipales y comunitarias, es poco lo que podemos hacer. Entonces tenemos que generar ahí fortalezas para que las personas no sean potencialmente víctimas, sino que también el sistema se sepan ello, y de esa forma vamos un poco aliviando a que el sistema formal vaya articulándose a tiempo y no sea tan exigido cuando hay desastres de este tipo, que son muy masivos, muy dispersos. Entonces creo que ahí está la clave. Tenemos la suerte de haber trabajado casi en todo Chile con municipios, vamos viendo que se van haciendo las tareas, hay apoyo también de la empresa privada, de las compañías mineras, de las forestales, que también se están poniendo también al día, de que los riesgos que generan también tienen que tener un respaldo desde el punto de vista de capacidad, de hacerse cargo de ellos. Y de esa forma yo creo que vamos construyendo esta base que es la que nos va haciendo falta y que nos va a generar, digamos, beneficios, esperamos, en el corto y mediano plazo.
1: Está lloviendo en el norte, va a seguir lloviendo, el Niño es una realidad absoluta, lo han dicho los especialistas, los meteorólogos y todos quienes estudian el tema, y viene por un largo rato. Víctor, queremos agradecer su gentileza. Íbamos a hablar de los terremotos también, pero nos comprometemos a llamarlo de nuevo, en otra oportunidad, en las próximas horas. Gracias, para andar ese tema también. Así es que le agradecemos su gentileza, muchas gracias, Víctor.
0: Gracias, Álvaro, estamos en contacto, muchas gracias.

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0: En Valdivia esta hora 0 grado, con humedad del 100%, cielo despejado. En Arica 19 grados. En Punta Arenas 3 grados bajo cero. En San Antonio 5 grados de temperatura. En Santiago 7.7. La mínima de ayer en la capital fue de 1 grado 6 décimas a las 4 de la madrugada. La máxima estuvo sobre los 18 grados y dijeron que iba a superar un poco la máxima. Hablaban de 15, pero en final llegó a 18 grados 6 décimas a las 4 de la tarde con 20 minutos. Para este día jueves, ¿cómo va a estar el clima en Santiago? Partamos por la capital, seamos centralistas. Va a haber chubascos sobre el final del día prácticamente. El día va a estar prácticamente nublado, con una máxima de 19 grados, una mínima de 3, dice Meteorología. El viernes ya va a caer agua todo el día, no intensa ni torrencial. Chubascos que de luego se van a ir transformando en chubascos aislados, después débiles, para terminar con algo de lluvia sobre el final del día viernes. Pero mañana jueves, una gotita caerá sobre la noche. En Talca, lo propio. Va a caer algo de agua sobre la noche, 17 grados de máxima en la capital del Maule. En Concepción no habrá lluvia, dice Meteorología, con una máxima de 15 grados. Y en Antofagasta, viento en la tarde, con una máxima de 19, pero la mínima de 16. No hay pronóstico de chubascos de ningún tipo en Antofagasta. En Calama tampoco, solo viento, mucho viento en la ciudad minera, con máxima de 21 grados, una mínima de 4, es decir, tampoco va a hacer mucho calor. En San Pedro de Atacama, viento también. En Ollagüe, viento. Todo eso en la región de Antofagasta. Mejillones, cielo nublado, cubierto, viento en la tarde, máxima de 25 grados allá en la región de Antofagasta, ya lo decíamos.
2: Bastante región fresco, pero sabroso.
0: Ah, bueno, si usted lo quiere así, encantado. En la región de Los Lagos, en Osorno, va a estar nublado con 13 grados de temperatura máxima. En Castro, en la Isla Grande, a esta hora caen algunos chubascos, lo que se va a mantener en la madrugada para quedar nublado. Después el viernes empieza a llover de nuevo ahí. La máxima en Castro, 10 grados, la mínima 2. 20 minutos faltan para la 1 de la madrugada.

0: El premio a la máxima puntuación es de 8.045 millones. Y fracción. Quédese con los 8.000 millones, mándeme los 45 millones y quedamos listos. Ningún problema. No discutimos nada. Los números están en ADN.cl, ¿eh? Porque si le decimos el 1, el 2, el 4, el 6, el 7, el 8, el 10, el 13, el 17, no terminamos nunca y usted no lo retiene tampoco. Claro, vaya corriendo a buscar un lápiz. No. ADN.cl, ahí se va a encontrar con los números del Kino. Lo que sí le vamos a decir, que con 10 aciertos hubo más de 55 mil cartones y cada uno cobrará 1.000 pesos.
1: ¡Ay!
0: Con 11 aciertos, atención, hubo más de 10.000 ganadores.
1: ¡Ay!
0: Y cada uno cobrará 3.500 pesos.
1: ¡Ay!
0: Con 12 aciertos, hubo 841 ganadores. 10.000 pesos cada uno. Con 13 aciertos, es decir, solo se equivocaron en un número. Los otros 13 están buenos. Felices, se abrazan, ¿eh? Son 26 apostadores a lo largo de Chile. Cada uno cobrará la no despreciable suma de 908.756 pesos.
2: ¿Tiene dinero?
0: Claro, eso está bueno, claro que equivocarse por uno. ¿Ah? Y con 14 aciertos, para un premio total de 8.045.979.461 pesos. No hubo ganadores. Frene, exactamente. No hubo ganadores con la máxima puntuación del Kino. Se acumula el pozo nuevamente. Más de 8.000 millones de pesos, que podrían ser casi 8.500 millones tal vez, para la máxima puntuación en el sorteo de el viernes a las 10:30 p.m. 10, 11, 12, 13 aciertos tuvieron premio, 14 aciertos no los tuvo. 8.045.999.461 pesos que quedan ahí todavía a la deriva. Un cuarto para la una.

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1: Me preguntaron por el Chao Jefe. Tiene seguidores ese concurso del Kino, ¿eh? Pero no fue ganadores tampoco. A seguir trabajando, señores. Nada de Chao Jefe. Ni cosas por el estilo. Es bueno el premio, son 3 millones. Y heredable, me decimos, como por 30 años. Claro, como por 30 años. En Estados Unidos tienen tiempo, como no, algunos. E hicieron la encuesta, o el estudio más que una encuesta, de cuál es el nombre de perro más popular allá en ese país. ¿Será el Toby? No, no es el Toby. La elección que parece algo sencillo, pero donde hay 56 millones de hogares con al menos un perro, el nombre que se le otorga adquiere una dimensión especial. Y estos son los nombres. Oh. La edición del año 2026 del informe consagró a Bella como el nombre de perro más popular de los Estados Unidos. Tras algunos años en los que otros nombres ocupaban este sitial, Bella recuperó la cima del ranking, desplazando a sus más cercanos competidores. Segundo puesto para Luna. Tercero, Max, que había sido el líder en años anteriores, especialmente el 2022 y el 2025. Bella, Luna y Max. El top 5, el top 5, lo completaron Coco y Daisy. Esa era Daisy, sí, sí. Con Coco logrando ingresar a este selecto grupo por primera vez desde el año 2023. La lista para el top 10 incluyó a Milo, Buddy, Lucy, Charlie y Lola. Oh, y el Toby quedó afuera. No tienen ni idea ponerle nombre a los gringos. Y además hicieron la división por... Claro, por estados, por... ¡Ay, le pusieron mucho! No, está bueno. Bella domina en 25 estados, o sea, la mitad. No, Luna encabeza la preferencia en 12 estados de la Unión. No, pongo otra canción mejor. 9 minutos faltan para la una. Bueno, ponga otra canción y nos despedimos. Vamos, siga con nosotros toda la madrugada, si usted sabe que ADN le acompaña en todo momento, porque somos actualidad, somos deporte, somos noticias. Vincenzo Rojas en la coordinación técnica, en la puesta.
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1: Ah, se la había olvidado esta. Dijimos la coordinación técnica, puesta en el aire. La selección musical, eso es muy importante. Los recuerdos tuvieron, pero de primera línea. Que le vaya bien.
3: Pero qué buena canción.

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2: ¿Era nube rojizo o era tormenta? Me perdí.
3: Nube rojizo.
2: Nube rojizo.
3: Sí.
2: ¿Qué sería eso?
3: Una nube con rollo, porque tiene mucha agua.
2: No, en realidad no es eso.
3: ¿No has visto cuando los niños le dicen que está rojizo?
2: A ti te lo dijeron de niño.
3: Desde niño.
2: Desde niño. Es que yo creo que por eso lo plantea de esa forma. No, la nube.
3: Bullying a los 32 segundos de programa.
4: Es un nuevo récord.
3: Sí.
4: Es un nuevo récord.
3: Pareció el nuevo récord.
2: Anda como nube rolliza, eso, ¿verdad? Pero si el mismo. Iba para allá tú mismo.
3: Me acaban de decir rollizo, Juan José. Bienvenido.
5: Después de lo de Lucas Barrera.
3: ¡No! ¡No!
2: Explíquense.
4: No sé qué es Lucas Barrera.
2: ¿De qué están hablando?
3: Anoche estaba transmitiendo un partido con alta audiencia y me comí un fake, pero así entero.
4: ¿Cuál?
3: Entero.
4: Cuéntalo.
2: Pero Aldo.
3: Que la plata había comprado Lucas Barrera. Y la gente como Juan José, pendiente en su casa.
2: Anotando el fake.
3: Rollizo, pelotudo, le gritó al televisor.
2: Nadie te dice rollizo, tú mismo nomás te has dicho.
4: ¿Ustedes estaban viendo ese partido de trascendencia continental?
3: Exactamente.
4: Y yo estaba viendo a la gloriosa Unión Española ganando en el minuto 90 con gol de en Puerto Montt, de visita, con gol de Droguet. Un saludo a Droguet.
3: Muy bien.
4: Perdón.
3: Camila, la cuestión es que yo creo que por interés nacional deberían tratarse en quinquenio o en decenio. Pero deberíamos tener lista la discusión en torno a cuántos días feriados va a haber para el 18 de septiembre.
2: Desde antes, ¿eh?
3: Sí, no empezar a discutir en agosto y esas cosas.
6: Independiente de cuántos días feriados caigan en un año, yo estoy de acuerdo con eso.
3: ¿Sí?
6: Sí, o sea...
2: ¿Establecer una ley de que siempre sean tres?
6: Por ejemplo...
3: Pero si son menos de tres, aumentemos.
6: Si nos gusta disfrutar, no, planifiquémoslo con tiempo y...
2: Para el comercio y el turismo es importante.
6: Además, es un momento importante para no solo el encuentro, también efectivamente para el impulso económico en algunos sectores. Entonces, claro, hay que hacerlo con tiempo y no así apurado. Y claramente es complejo en una discusión de este estilo que parlamentario, incluso el gobierno, se pongan en contra de un feriado cuando hay un fin de semana que solo tiene dos días de festejo este año, pero claramente el gobierno aquí tiene que tomar una posición categórica desde el primer momento y no empezar a trastabilar entre una vocería y otra de que quizás sí, quizás no. Y menos bailar al ritmo del peje. Y además está una discusión que se reactiva todos los años, y es evidente, todos los años se conversa sobre
2: tan tarde.
6: Un feriado más, y ahora fue súper encima, si no queda nada para fiestas patrias, pero sabes que me gusta tu idea, Aldo, de pensar el paquete fiestas patrias integralmente, con planificación, y decir siempre queremos tres días mínimo.
4: Se está reivindicando, Aldo.
3: Me como fake news, pero tengo buena idea de tanto en tanto.
6: Aldo parlamentario.
4: Está mala.
3: No, pero cuando asumo un gobierno...
2: No ganaría.
6: Una buena idea.
3: Cuando asumo un gobierno decir, ¿saben qué? En los próximos cuatro años esto van a ser los feriados. Y el año que caen dos feriados, penca y no sé qué. Ahora, lo que sí, el partido de la gente ya está amenazando, ¿eh? A propósito, Sandra Parisi dijo, Juan José, acuérdense que necesitan los votos.
4: No lo necesitan realmente.
6: No, porque en el Senado.
4: Para la gran mayoría.
3: Dijo 89, ustedes necesitan 89 votos.
4: Es que no necesitan 89, solo necesitan 89 para las reformas constitucionales, como la que. De la que vamos a hablar de seguridad, pero no necesitan 89, necesitan dos. Y esos dos están en el Dr. File y Olivares, y se acabó el problema de este gobierno. En la Cámara.
3: O sea que la amenaza.
4: Ahora, el Senado.
3: La amenaza a Sandra Parisi cayó en nada, digamos.
4: No es nada.
7: Ahora, pero digamos una cosa: si ponerse en contra de un feriado para fiestas patrias es lo más impopular del mundo, con lo cual subirse, digámoslo así, nada más popular, con lo cual subirse a la micro de más feriados es puro gana-gana. Entonces, yo encuentro que, al margen de que estoy de acuerdo, porque encuentro brillante tu proposición.
3: Muchas gracias.
7: De que se debiera establecer al inicio o saber de antemano, por lo menos a principio de año, que uno supiera ya cuáles son, van a ser los feriados, de todas maneras. Pero esto, llevado a la discusión política, termina siendo un enredo lo chutean y todos esperan que al final se termina cediendo porque es tan impopular ser contrario al feriado adicional que es puro costo.
2: Oye, pero prepárense para el 2027 porque el 18 cae sábado y domingo.
6: Lo estuvo mirando.
2: Estoy revisando nomás. 2027 les digo al tiro, sábado y domingo.
4: Pero a ver, aquí el problema es que el gobierno se enredó solo porque la primera declaración de Quirós.
2: 2018 mejora.
4: La primera declaración de Quirós fue como. Dejó la puerta abierta. En vez de cerrarla de inmediato. Después como que Pavés y Alvarado como que la intentan cerrar. Después, en otra declaración de Quirós, cierra la puerta definitivamente. Y así no se puede. Pues no sé lo que pasa en la comunicación. Esto es un tema que todos los gobiernos sufren todos los años. No es novedad. Y hay que saber reaccionar como gobierno a este tipo de problemas que obviamente es súper impopular estar en contra. Pero a mí me gustó mucho la salida que tuvo el jefe de bancada del Partido Socialista, Raúl Leiva, que dijo, este es un problema del gobierno. Un feriado más es exclusiva, es de... solo el gobierno de turno puede incluir un feriado más y llevarlo al Congreso que sea constitucional, digamos. Entonces, es un problema, y esa es como la visión institucional y republicana de esto, republicana en el buen sentido, de que el gobierno se tiene que hacer cargo de esto porque el gobierno tiene la única facultad para incluir un feriado y todo el resto es populismo barato del que ya nos tiene acostumbrado el Partido de la Gente.
2: 2029 cae martes y miércoles.
7: Hoy está nerviosa por cómo vienen los próximos años.
2: Estoy revisando para ver cuándo tenemos que empezar a preocuparnos de esto. Claro, para tener la iniciativa previa. El 2028, lunes y martes. Mejora. Próximo año empecemos a planificar con tiempo porque cae sábado y domingo.
7: Cae sábado y domingo.
4: Por el espíritu de este.
6: Un viernes.
4: Por el espíritu de este gobierno, no querrá incluir feriado nunca más y supongo que querrá sacar el.
6: Trabajar 52 horas.
4: Por supuesto.
6: Así que.
7: No. Yo creo.
3: Quiero reivindicar al Partido de la Gente porque populismo barato, declarar o decretar feriado el 17 es beneficioso para la población.
2: Ah, es azul, es asumido.
7: Sí, está por inventar los errores.
3: Sí, no. Después del bullying feroz que sufrí al comienzo de este programa de parte de dos integrantes de este panel, estoy por ganarme por lo menos la audiencia.
7: Estamos contigo, estamos por el feriado, entonces.
3: Yo quiero, para ser consecuente con el arranque del programa de hoy, quiero un festejo del 18 rollizo.
7: Rollizo.
6: Vamos a quedar rollizos.
2: Lo que queremos es quedar rollizos. Ese es el trasfondo de esta discusión. Estamos con Camila Miranda, abogada, diplomada en estudios de género y en filosofía política, directora de Fundación Nodo 21. Camila, bienvenida.
6: Gracias.
2: Con Juan José Santa Cruz, empresario a cargo del diario digital El Dínamo. Bienvenido, Juan José.
7: Buenos días, muchas gracias.
2: Y con Danilo Herrera, cientista político y socio director de Factor Crítico. Bienvenido, Danilo.
4: Muchas gracias.
2: Pasado el tema del 18 y del feriado y de lo populista que puede ser o no, y de que tú entonces te sumas a esa ola, Aldo.
4: ¿A la populista?
2: A la populista, sí, total, lo acaba de hacer, ¿no?
7: Pero
3: quiero advertir desde ya que tengo mucho trabajo para el 18, o sea, que no voy a salir, no voy a viajar y que nada.
7: Yo te lo voy a anticipar, yo que te digo, Aldo no puede estar a favor de más feriado el 18 porque lo van a mandar porque hay partido.
4: Pero no hay partido el 2018.
3: Wanderers con Real Madrid el 19 de septiembre.
7: ¿Y te vaya a Madrid?
3: 7:30 de la mañana. No.
2: ¿Es si tú crees?
3: No voy a Buenos Aires, voy a Madrid.
6: Lo mandan a...
3: Ya, en fin.
7: ¿A dónde te van a mandar?
3: No, pero además hay Copa Davis, ¿sí? Van San Católico y Coquimbo, hay Copa Libertadores.
2: Así hablemos de alguien que se anticipa los feriados.
4: Siempre a los 18 hay Copa Davis.
3: Sí. No, la familia me quiere más que usted. En mi familia dicen el rollizo no va. Vamos a la playa, pero el rollizo no va. Gracias, Pia.
2: De nada.
6: Pero aprendimos una palabra. ¿No?
2: Yo sí, con un concepto que Aldo mismo graficó, hizo gestos, ¿entendió?
7: Y nos enteramos de los feriados del año 2028.
2: El 2029, guárdese ese 18.
4: 13 minutos de este programa.
2: Ya, Danilo, ya. No, Danilo, hablemos de la salida, de la nueva salida del gobierno. Tú que llevas la cuenta de eso y cuéntanos también de la iniciativa que tú tienes. Nueva salida del gobierno, renuncia, se pide la renuncia en realidad, de la Seremi de Salud de la Región de los Lagos.
4: Ah, ok. Yo no quería, pero bueno.
2: ¿Cómo que no
4: bueno,
2: quería?
4: Hay una ¿cómo página que no web, quería? Hay una gran página web que se llama renunciascas.cl, la pueden visitar. De un gran
6: sentido. Es que le pusiste en la S, porque si no.
4: No, esa estaba ocupada, igual lo.
3: Si no está en el registro de banco. ¿No? O
6: sea, así es.
4: No, renunciascas.cl, llevan 40 autoridades que han salido del gobierno por distintas razones. 33 seremis, 5 subsecretarios, 2 ministras. Quiero reivindicar un reportaje que hizo Paulina Dayan de Salazar en El Mostrador, que fue a buscar los números de Boric. Y en este mismo momento eran 14 en Boric, la mitad.
2: A estas alturas.
4: Claro. Y en Bachelet 2 y Piñera 2, alrededor de 10, dice la periodista de El Mostrador. Aquí hay un problema relevante de este gobierno que al parecer no se ha querido hacer cargo, que hay un problema para buscar a las personas, hay un problema también de búsqueda de profesionales, hay un par de seremis que renunciaron, les pidieron la renuncia porque andaban buscando militantes del Partido Republicano o hijos de militantes del Partido Republicano para cargos profesionales en el Estado. Acaba de pasar lo mismo, ayer también El Mostrador sacó un reportaje de la Seremi de Economía de Arica que andaba repartiendo, se andaba peleando los cargos con RN, cargos profesionales, no son cargos de confianza, es como el fiscalizador de la Seremi tiene que ir un RN o un republicano. Eso es un problema. Y este gobierno no ha aparecido, no tiene una respuesta al respecto de esta crítica, no tiene la gente indicada. Yo tengo una tesis de que no quieren tener la gente indicada. Que se vio en el gabinete, se vio en los subsecretarios, donde no hay militantes, no hay gente preparada. Hay personas en Chile Vamos que tienen 8 años de experiencia en los gobiernos. Hay personas de exdemócratas que tienen experiencia en gobiernos de la Concertación. Y esas personas no han sido convocadas para esta administración. Y pareciera ser que los republicanos quieren armar un gobierno de republicanos e independientes y creo que es legítimo, pero estos son los problemas que enfrentan. Eso, renunciascas.cl, vayan a verlo, 40 renuncias en 5 meses.
2: Camila Miranda.

0: En los 40 renuncia. En 5 meses.
1: Camila Miranda.
2: Oye, en el caso en particular, estaba leyendo y la ex Seremi tiene 2 querellas, 6 tutelas contra ella, 9 denuncias por ley Karin. O sea, había un problema efectivamente ahí en las relaciones laborales en el lugar de trabajo, y junto con el problema de diseño inicial de equipo que lo vimos a nivel ministerial y que lo hemos visto en tantas salidas de autoridades, también hay otra conversación sobre que no basta con nombrar autoridades, hay una cuestión de acompañamiento, de capacitación y de orientaciones. Entonces, ¿cuáles son las orientaciones que se le entregaron a las distintas autoridades? Que no tengo claro cuáles son los motivos de esas querellas, tutela y denuncia, pero si hay una política, por ejemplo, de despidos masivos sin causal justificada, etcétera, etcétera, probablemente están tensionando en exceso los espacios laborales. Esto lo planteo como una pregunta, una hipótesis, porque efectivamente las autoridades no se mandan solas, tienen lineamiento, y cuando ves que hay tantos desafíos de que se están produciendo conflictos en tantos lugares, en tantas seremis, es importante ver cuáles son las políticas de acompañamiento que está desplegando el gobierno y si está desplegando alguna. Y claro, ayer se cumplían 5 meses de gobierno, entonces la cantidad de rotación de autoridades igual es compleja para la estabilidad de las instituciones que tienen que responder y dar respuesta. Siempre hay una autoridad, tú dices, bueno, hay funcionarios en el Estado que permiten darle cierta solvencia en el tiempo a las instituciones, pero las autoridades son las que al final están mandatadas a tomar ciertas decisiones, hacer los cauces institucionales con los gobiernos centrales. Entonces ahí queda una deficiencia cuando hay tanta rotabilidad, y creo que un desafío para el gobierno sin duda alguna esta dimensión, y yo esperaría que esté haciendo una revisión exhaustiva de todo el resto de las autoridades que tiene, porque si no, mañana o pasado vamos a saber de un par más que se cayeron, y la pregunta sería qué están haciendo en términos activos para saber cuál es el estado de las relaciones laborales del resto de sus autoridades en los distintos lugares, cuáles son las políticas de capacitación para que ojalá les vaya bien, porque si les va mal, esas instituciones no funcionan. Uh-huh. Entonces, uno esperaría ahí también una política un poco más activa desde el gobierno.
0: No, y le adelanto, economía de Arica va a caer en cualquier momento.
3: ¿Jugamos un empate como la Católica, Juan José?
4: Ya.
3: ¿Tú estuviste anoche en la presentación del libro de Tironi donde Gabriel Boric hace dos autocríticas que en mi criterio son...
5: Una profunda reflexión del expresidente, creo yo, en todo sentido.
3: Son autoflagelantes. Una asume que la designación, la instalación del gobierno se equivoca él, lo asume como una falla de él en términos de cuotear demasiado el gabinete y las autoridades que entraron en aquel gobierno, que al igual que republicanos debutaban en el ejercicio del poder.
4: A ver, yo creo que, como dicen con el diario del lunes, yo valoro las autoridades que reconocen que cometieron errores. Uh-huh. Yo creo que es evidente de que el gobierno de Boric y también este gobierno tuvo un tema de ¿cómo se llama? De cuando asume el nombramiento de los cargos. Y me quiero acercar, quiero colgarme algo de lo que dijo Danilo. Yo espero de un gobierno, porque a esta altura sabemos que nombrar autoridades van a pasar por el escáner de la opinión pública y de muchas instituciones, es que el Estado y el gobierno tenga un ente que haga la fiscalización razonable antes de la captación. Esto es como en los equipos de fútbol, que pasó el examen médico, no sé, que viene jugando. Uno espera eso. Y lo espero con mayor razón de este gobierno, que fue tan crítico de acciones de alguna manera, poco profesionalismo en la contratación de personas.
0: Históricamente lo hacen los subsecretarios del Interior.
4: Yo estoy de acuerdo, pero después hay otro fenómeno, no se lo atribuyo a este gobierno, lo digo en general. En el nombramiento de las autoridades regionales, todos sabemos la presión que ejercen los partidos, los parlamentarios. Es un mundo, la presión política por nombramiento es propio de la actividad política. Es decir, uno dice, no estoy restándole responsabilidad a que se equivoquen en los nombramientos, pero así funciona. Es decir, cuando a mí me dicen, mire, quieren nombrar republicano, que tú decís, eso, más viejo que el hilo negro. Es decir, los partidos se matan por todos esos cargos regionales y la presión política sobre el gobierno para nombrar a su gente cotidiano. En ese lado no me sorprende. Las estadísticas demuestran de que aquí, llamémoslo así, la capacidad

0: capacidad de análisis de los convocados ha sido baja. Y vuelvo a lo de Boric, yo creo que Boric hace un diseño político que es distinto, hace un diseño político donde hoy día lo mira y dice, me equivoqué. Y creo que objetivamente se equivocó. Y yo valoro de cualquier autoridad, sobre todo, que reconozca cuando se equivocó, por evidente que fueran los errores. Y creo que él sale, después de 4 años, de una persona joven, después de 4 años de presidencia, sale obviamente con otra mirada sobre lo que era ejercer ese cargo, sobre lo que eran las responsabilidades de Estado. Yo creo que evidentemente, y toda persona lo tendría, la mirada sobre el Estado, sobre el gobierno que hoy día tiene Boric, no tiene nada que ver con la que tenía en el momento de asumir.
1: Yo entendí esa crítica. Danilo, tú estuviste ayer y por lo tanto te puedo preguntar. No entendí la otra autocrítica cuando dice que debimos haber tenido una posición fuerte frente a la deriva de la Convención Constitucional. Debimos haber hecho más. Porque para muchos ese es el gran tropezón del gobierno de Gabriel Boric. ¿Qué quiso decir?
2: Sobre ese momento dijo dos cosas. El primero, dijo que no estaba de acuerdo y de hecho lo mencionó, dijo, yo no estoy de acuerdo con la cuña de un ex ministro que dijo que nuestro programa no se podía cumplir sin aprobado el primer proceso constitucional, una crítica al ex ministro Jackson. Y empezó a leer y llevó escrita una lista de todas las cosas que se cumplieron antes de septiembre en el primer año de gobierno. Una lista bastante importante. Yo no me acordaba de tanto, la verdad. Esa fue la primera autocrítica para ese espacio. Y lo segundo, claro, dijo, yo fui a reunirme con la mesa directiva, intentábamos hacer seguimiento a lo que estaba pasando ahí, pero les dimos libertad porque ellos estaban mandatados a hacer la nueva constitución. Yo entendí, esta es mi lectura, de que dijo, deberíamos haber apoyado más a la convención constitucional. Deberíamos haber apoyado más, yo supongo que, no sé si bajar la línea es un concepto aprobado en esta mesa, pero como algo para que esto no se desmadrara como se desmadró. Eso entendí yo. Y
1: eso se refiere a la deriva.
2: Claro.
1: O sea, que es como un barco sin timón, digamos.
2: Pero creo que, y creo que algo de sentido tiene, o sea, el gobierno casi al final, cuando se metió Elizalde a defender el Senado, no, pero Elizalde era senador en esa época. Sí, ya, sí, bueno, entonces nunca se metió el gobierno. El gobierno nunca se metió en la convención porque respondía al mandato popular que le estaban dando que la ciudadanía le dio a los consejeros convencionales. A los convencionales. Entonces igual estaba de mano atada en ese sentido, pero sí, claramente el gobierno podría haber hecho mucho más sobre los lineamientos de los mismos convencionales.
1: ¿Tú lo leíste así, Camilo, no?
3: O sea, y estaba acompañado quizás de otra cuña donde aborda los retiros, que es uno de los momentos donde se produce también un giro importante respecto de la conversación país y de la evaluación también de lo que estaba pasando a nivel constitucional, porque efectivamente era una situación nueva, tenía un proceso de un poder constituyente y un poder constituido que podía ser uno cercano con las ideas, y claramente era una decisión no tan sencilla decir cuál es la forma de relacionarte con ese otro poder constituyente en particular cuando estás ejerciendo el gobierno. Y ahí efectivamente una conversación, y esto en otro momento lo hizo como una autocrítica el presidente, haber esperado al resultado de este proceso para empujar reformas importantes, por ejemplo la discusión previsional o la condonación del CAE, esperando que la constitución hiciera ajuste más sistemático en varios ámbitos, por ejemplo la seguridad social o en la forma de entender la educación. Entonces yo creo que es una mirada, o sea, entendible de hacer respecto de cuánto más se podría haber hecho, de qué manera se podría haber construido un vínculo con ese otro poder que estaba ocurriendo, y cuando gira efectivamente el escenario en política uno tiene que definir también, hacer giros e intervenir políticamente, y por eso cuando se habla esto de la deriva, o sea, de hay un momento donde ya es medio obvio, los que estábamos más metidos en la construcción de estrategias de campaña, etcétera, que era muy difícil repuntar respecto a la aprobación que iba a tener ese proceso constitucional, y entonces claro, ahí se podría haber intervenido de alguna manera y hay distintas formas de hacerlo. Entonces me parece relevante hacer esas lecturas. Por supuesto, es distinto hacerla ya cuando ya pasó harto tiempo, que las decisiones que se toman en ese momento, y claramente podría haber sido otro escenario el que estaríamos viviendo en este momento si ese proceso constitucional hubiese devenido en un cambio constitucional. Estaríamos en otra situación política, en otra conversación. Entonces me parece igual interesante, aunque no modifique la realidad actual, hacer esas lecturas, porque podrían volver a ocurrir procesos constitucionales y de nuevo se instale la pregunta sobre cuál es la relación entre el poder constituyente y el constituido, y ahí qué responsabilidades o deberes tiene alguien que ejerce la presidencia de la República en un contexto así.
2: Importante así, también, perdón.
1: Aquí le toca a Juan José.
2: No, solo 10 segundos. Importante la...
0: El gol del minuto 90.
2: Además de la autocrítica, además de una lista de autocríticas que es más grande que la que hemos hablado, también relevó algo que a mí me tocó, sobre todo porque yo estuve en ese proceso como cubriendo, el segundo proceso constitucional del que nadie habla. Y ahí mencionó la ultraderecha. La ultraderecha armó su constitución a su pinta, que es un poco lo que van a presentar en los próximos días.
3: Como reformas constitucionales.
2: Como reformas constitucionales. Y la ultraderecha armó su constitución y parece ser que a la opinión pública y a la prensa, sobre todo a la prensa tradicional, no le dejaron de hablar del segundo proceso. Pasó el en contra, ganó el en contra, y en los que están gobernando hoy día, las mismas ideas que se van a mostrar en la reforma constitucional, que supongo que vamos a hablar en el segundo bloque, estaban planteadas en el texto constitucional de los republicanos, que fue rechazado por amplio margen, del que nadie habla y los medios callan.
1: Sigamos jugando el empate, Juan José,
2: ya,
1: porque va a llegar el momento que casi tenga que revisar este momento. ¿Te parece lógico que no tenga vocero todavía? ¿Te parece lógico los errores que ha cometido? ¿Te parece lógico ir a cuestionar la CACEN y que tenga que ser su mismo ministro que salgan a corregirlo, no?
0: A ver, yo el tema del vocero, creo que en general, en todas partes del mundo, hay vocero. ¿Ya? Ahora, creo, y es relevante tener un buen vocero que represente bien y que haga bien los planteamientos. Y a diferencia de la vocera, si es que tienen un vocero y nombran un vocero, ese vocero tiene que estar en el comité político, tiene que ser una persona que está empapada de lo que está haciendo el gobierno, de cuáles son las políticas de gobierno. No, el vocero no es una persona a la cual tú le entregas una minuta de lo que está ocurriendo. Está involucrado en el núcleo de decisiones. Es eso. Ahora, si tienen a alguien en vista, si... No, la verdad no tengo idea, pero sí lo encuentro necesario. Preferible no tener a nadie y que otro la asuma, si es que no tiene certeza de tener a la persona correspondiente, pero digo, en gran parte del mundo el vocero cumple un rol relevante en la transmisión de las políticas públicas, de la dirección del gobierno y de los mensajes, ¿ya? Al margen de lo sectorial. Eso por un lado. Aquí, el no tener vocero también hace que el rol del presidente sea tomar posiciones y asumir, entre comillas, vocería o liderazgo frente a temas que muchas veces no son del presidente. Y eso yo creo que está ocurriendo. Yo, personalmente, lo de la CACEN, entiendo lo que quiso decir, pero es un error. Yo creo que el presidente no debe participar en tanto tema, porque te pone a dar una opinión que después te tiene que decir, etcétera, y eso va bien de la mano con no tener vocero.
1: Y con esta suerte de visión que hacen tan desoladora del país, digamos, que hay más pobres de los que aparentemente somos capaces de contar, que el país está en un pantano.
0: Puede ser. Yo hay una cosa con la cual concuerdo.
1: Con un pesimismo que termina traduciéndose en la encuesta, Juan José.
0: No, yo creo que uno tiene que tener una claridad y una obligación como gobierno que siempre mostrar horizonte hacia adelante. Yo, si estoy gobernando y voy a hacer determinadas políticas, es porque le tengo que decir y transmitir a la población que veo un horizonte de futuro esperanzador.
4: Claro.
0: Si no, la verdad, el cuento es que es como decir, ¿para qué me doy vuelta en lo mismo? Otra cosa muy distinta es que tú digas, estoy en esta situación, nos vamos a entrar en una situación de economía estancada, de bajo crecimiento, de baja generación de empleo, en una crisis de empleo, llevamos no sé cuántos años en esto, y se requieren reformas profundas si quieres salir de ese estancamiento. Pero tú te dices, queremos salir de esta manera porque vamos para tal lugar.
4: Claro, que hay un norte.
1: Camila Miranda, Daniel Herrera, Juan José Santa Cruz están esta mañana con nosotros, País ADN. ¿Te gusta la agenda de seguridad que presentó el gobierno, Juan José, o no?
0: Sí, me gusta.
1: Pese a que siga sin perseguirse el secreto bancario y pese a que está en debate la presencia de los militares en las calles.
0: A ver, yo me quedo con dos cosas. El tema del secreto bancario tiene dos aristas. Primero, yo no conozco casi no existen casos donde se ha querido revisar las cuentas corrientes que no se haya podido hacer. ¿Ya? Uno tiene su aprehensión con respecto a la filtración, el Estado, y es como diciendo uno como usuario, ¿hasta qué punto el Estado puede entrar y estar mirándome todo? Yo tengo mis aprehensiones con el secreto bancario, como diciendo cuánta gente accedería a los datos de las cuentas corrientes de las personas, no me da seguridad. Segundo, creo que es evidente que cuando se requiere de ver la trazabilidad del dinero y levantar cuesta corriente, se puede. No. Si nosotros tuviéramos 100 casos en que dice nunca se pudo, nunca quisimos revisar las cuentas corrientes y no nos dejaron, no vio ninguno. Entonces, no lo hallo que sea gravitante como para que se defina ahí la lucha. No siento que yo creo que se puede. La Camila es abogado, yo no soy abogado. Tendrán la experiencia y cuál es el efecto. Y lo segundo, yo creo que el tema de un paquete de reformas o de leyes, yo creo que va en la línea correcta, pero como toda preocupación de la ciudadanía, uno espera acciones concretas, es decir, no tan solo que todo pasa por el tema legislativo. Pero la señal me parece correcta.
4: Camila.
3: Oye, varias cosas. La primera, es un paquete que se nombra como un paquete para abordar los problemas del crimen organizado especialmente. Y si uno mira las medidas, hay pocas de las herramientas que se requieren para abordar el crimen organizado y que hoy día no existan. Que tienen que ver, por ejemplo, con ejecutar los proyectos ya aprobados en materia de inteligencia y un montón de proyectos de ley que requieren implementación. Se aprobaron hace poquísimo, el año pasado, el año antepasado, y sin implementaciones o instrumentos que se requieren para llegar antes, para buscar a los peces gordos en estas cadenas del crimen organizado, quedan, digamos, sin una política clara. No hay un abordaje sobre el problema de las armas. Cuán masificado está el uso de armas. De hecho, los delitos son más violentos porque hay más armas disponibles. Eso no está abordado en el proyecto. Y también varias de las medidas son una reordenación de proyectos que ya están tramitándose o que requieren una ejecución. Entonces, claro, se ven como varias medidas, pero hay varias que ya existen. Y a mí me preocupa en particular la cuestión de la reforma constitucional que trae este proyecto y sobre todo el estado de excepción. Y quiero, de hecho, tomarme el argumento que usaba Juan José a propósito de la resistencia que ha tenido el uso del secreto bancario. Ante eso se ha argumentado cómo va a ser que se entre a la cuenta de alguien sospechoso para una investigación sin autorización judicial, porque lo que se hace es oponerse a que haya una autorización administrativa. Pero ¿qué hace este estado de excepción? Dice, en un barrio, en un determinado polígono, se van a suprimir los derechos de las personas, independiente de si esas personas son sospechosas o no, porque probablemente hay un pato malo, quizá un soldado, el escalafón más bajo de una red del crimen organizado, porque los otros deben vivir en una mansión por ahí escondido, y ahí veo difícil que se estable un estado de excepción, y a esas personas se les suprimen derechos, tales como reunirse, como moverse en las noches, y uno más importante, el que puedan acceder a las comunicaciones de las personas. Es interferir las telecomunicaciones, es decir, lo que uno se manda en un celular, lo que uno buscó en internet, el Estado pueda tener acceso a eso sin pedir ninguna autorización al respecto. Y entonces, ¿por qué en un caso defendemos que tiene que ser la justicia quien habilite, porque si no queda expuesta nuestra información, nuestra privacidad, y en el otro, el Estado tendría toda la discrecionalidad y las atribuciones para que cualquier persona, vecino, por tener la mala suerte de vivir cerca de alguien que puede ser un narco sospechoso, tenga expuestas sus comunicaciones. Entonces, yo creo que aquí hay que poner los mismos estándares de las discusiones y también un legítimo debate sobre el valor y la protección de los derechos de las personas, y que aquí no todo vale, y que cuando uno le entrega más discrecionalidad al Estado y limita los controles, estamos expuestos a un problema. Quiero poner un ejemplo. Si la ex ministra de Seguridad Steiner hubiese tenido discrecionalidad, ¿hubiésemos confiado en que la ejercería de forma adecuada? Probablemente no, porque las personas son distintas, tendrán distintas capacidades, y justamente los controles entre poderes del Estado los que permiten es blindarnos respecto a la discrecionalidad o que vaya una autoridad que no está capacitada necesariamente para ejercer esas funciones. Entonces me parece preocupante que, a propósito de un desafío tan importante como el crimen organizado, estemos hablando de poner en entredicho derechos y garantías muy importantes de las personas y no ocupar el mismo estándar en otras materias donde sí se requiere investigar por adelantado, porque ahí no les van a abrir la cuenta a cualquiera, de buscar movimientos sospechosos por adelantado para que no pase lo que nos dimos cuenta de que había un ejecutivo en un banco, de hecho, lavando dinero, o que ya hemos visto en varias noticias que el crimen organizado usa las cuentas bancarias justamente para mover sus recursos, porque estamos hablando de grandes cantidades de dinero, y que estas son cadenas largas y que no basta solo con mirar al soldadito que está en una población y que probablemente se estigmatiza a todo el resto de las personas que vienen alrededor, y ese estado de excepción no se aplique en otro lugar donde puedan haber mansiones, etcétera. Yo creo que ahí nadie va a permitir que se ponga en implementación este tipo de estado de excepción y que le vean sus comunicaciones, sus celulares. Entonces creo que hay una conversación que es delicada y que hay que poner todos los estándares sobre la mesa, y que en el crimen organizado la inteligencia es la cuestión más fundamental, y que hay que tener cuidado efectivamente aquí con la vulneración de los derechos de las personas.
1: Daniel Orrell.
2: Yo quiero hacer énfasis en dos cosas. La primera es reforma constitucional. El presidente hace un acto público en La Moneda y hace como que firma un papel. Parece que el papel está en blanco porque todavía no se ingresa la reforma constitucional, y parece ser que la van a ingresar entre viernes y lunes, dijo el ministro ayer, el ministro Arrau ayer. Como el sentido del espectáculo, yo entiendo que tiene que marcar la agenda, entiendo que su cadena nacional de la semana pasada no dijo absolutamente nada y no marcó absolutamente nada. También entiendo que dio una entrevista esta semana en una radio enemiga y tampoco marcó, además de lo del encuentro de Cassén, no dijo absolutamente nada. Y entiendo que hay que hacer hitos comunicacionales, pero al menos no firmar una hojita en blanco cuando están ahí, y que vaya un ministro a dejar el proyecto de ley cuando se firma. Eso de forma. De fondo, sobre la reforma constitucional en particular, que aún no la conocemos, a pesar, como dije, que el presidente la firmó el lunes, quizá una hoja en blanco. Aquí hay un objetivo oculto que no se está diciendo y hay que explicitarlo. Aquí queremos meter seguridad ciudadana, seguridad pública, vamos a ver la redacción por la ventana. Es completamente innecesario, pero por la ventana hay que ver la redacción, porque el objetivo es hacer constitucional proyectos de ley abiertamente inconstitucionales. Ya pasó con escuelas protegidas, donde el Tribunal Constitucional, no yo, el Tribunal Constitucional dijo que era inconstitucional. Va a pasar en registro de vándalo y
3: incivilidades.
2: Va a ocurrir, es abiertamente inconstitucional, y yo supongo que esta reforma constitucional es para ser legítimo, para ser constitucional, porque va a ser ilegítimo igual, para ser constitucional que cuando pillen a un cabro en cualquier comuna del país rayando una muralla, le quiten el CAE, y cuando pillen a un cabro en Vitacura rompiendo un grifo, no le vaya a pasar nada. Bueno, le van a quitar el CAE, pero no lo iba a usar, así que da lo mismo, es lo mismo. Y esa discriminación, yo creo que la reforma constitucional la va a intentar hacer constitucional, y eso es un problema mayúsculo en tema de derechos en tema de derecho. Y lo último, bueno, la Camila habló de lo del secreto bancario y que no hay nada en este proyecto, en esta agenda, 30 proyectos de ley, nada de inteligencia financiera. O sea, yo estoy de acuerdo con levantar el secreto bancario, si no quieren hacer, díganme cómo perseguimos la plata. Denme otra alternativa. Sí, ok, yo estoy a favor del
0: secreto. ¿Cómo se persigue hoy día?
2: Pero dame un...
0: No, te hago la pregunta.
2: Entonces, como, denme una alternativa. Lo que está ocurriendo ahora parece que no está funcionando, entonces denme una alternativa. Y no hay esa alternativa. En los 30 proyectos de ley no hay nada de inteligencia financiera, no hay nada, ni uno solo. Y lo último que... a mí me parece impresentable que una agenda legislativa de seguridad no tenga nada de prevención del delito. A los niños que captura el crimen organizado no se mencionan en estos 30 proyectos. Nada. Nada de niñez, de niños, niñas y adolescentes que son capturados por el narco. No existe línea sobre eso. Y eso es un problema cuando uno presenta una agenda de seguridad amplia, una mega agenda le están poniendo ahora a los medios.
1: Nos queda un minuto. Un minuto para cada uno.
4: Tres.
1: Camila, ¿qué te parecen los cambios que se están introduciendo a la ley Karin?
3: Ah, nos cambiamos de...
0: Dale el minuto libre a cada uno.
2: Minuto libre, no, me gustó esto.
1: Es que bien. Contigo quiero hablar una cuestión de puro prejuicio, Juan José.
3: O sea,
2: te va a preguntar de plata seguramente.
3: Me parece que no hay que retroceder. En primero, lo que hace la ley es que poner sobre la mesa que hay situaciones que ocurren en los espacios de trabajo que son complejas y no tenían mecanismo para ser abordado. Efectivamente, en la práctica la ley Karin ha tenido ciertas dificultades, pero eso no significa retrotraer la ley, sino ajustar todas esas dificultades que ha tenido la implementación de la ley y que tienen algunas normativas en particular que son medias complejas. Yo lo que no estoy de acuerdo en retrotraer esta cuestión a foja cero.
1: Ni siquiera en virtud del empleo femenino y la argumentación que se ha dado, ¿no?
3: Es que reconocer que hay conflictos en los espacios de trabajo con este tipo de características, yo creo que no tiene por qué intervenir, digamos, en la generación de empleo, el incentivo de la contratación de las mujeres. Me parece que ahí es construir un argumento bien acomodaticio para un problema que es totalmente distinto. Creo que el problema a veces del gobierno es que mete todos los problemas para fundamentar una misma cuestión, que es recortemos ciertos derechos, ciertas garantías, porque lo que está por delante es crear más empleo. Y yo creo que hemos avanzado harto como sociedad, llevamos hasta el siglo XXI para entender que no hay que contraponer el trabajar con trabajar bien, en buenas condiciones y con buenas remuneraciones, y que justamente para eso nos organizamos todo y todo, no para trabajar más mal, sino para trabajar mejor. Entonces, ¿cómo eso se hace compatible? Son los desafíos al final de la política pública y no ponerlo como algo enfrentado permanentemente.
1: ¿Danilo?
4: Elige tu tema, o sea, no.
0: Dado que no tocamos el tema porque en otro, sobre el tema municipal, quería dar un dato.
1: ¿Ya?
0: Se habla de la caída por el no pago de contribuciones, los adultos mayores, de que dejarían de percibir, y se produce toda una discusión. Yo doy un dato. En el mes de enero corresponde el reavalúo de los bienes raíces no agrícolas, por ley, que le implicarán a los municipios un ingreso aproximado de 280 mil millones de pesos. Vale decir,
1: extras.
0: Vale decir, lo que quiero decir es que el efecto con respecto a es cero. Cero. Es decir, si miro, digo, de aquí a enero, el efecto es cero. De enero hacia adelante.
1: Danilo, decía recién Juan José que al vocero de gobierno hay que pasarle una minuta por lo menos. Cuando el vocero es el ministro del Interior y no cacha, a ti te ha irritado el tema, ¿no?
2: Lo que pasó es que el sábado este gobierno, sin contarle a nadie, no salió en la prensa, no le contaron a la prensa, los periodistas están bastante molestos, de hecho, en la copucha, el gobierno, así se llama la oficina de la moneda. El gobierno fue al Tribunal Constitucional sin avisarle a nadie para declarar inconstitucional un artículo de la mega reforma que obligaba a las distribuidoras de servicios básicos a reconectar el suministro en zonas de catástrofe. Tenían plazos asignados, creo que son 24 o 48 horas, dependiendo del servicio básico. No le contaron a nadie. Lo hicieron de forma secreta. No le contaron tampoco al ministro del Interior, el jefe de gabinete y vocero de gobierno. Y se enteró, parece que por la prensa. Cuando le preguntan...
1: En conferencia, además.
2: Claro, le preguntan, le dicen, usted dio conferencia de prensa el lunes y no mencionó esto. Usted, ¿por qué no lo dijo? Y abro comillas, el ministro vocero de gobierno y jefe del gabinete. Abro comillas. Esa información yo no la tenía. Eso dijo el ministro vocero de gobierno. Es impresentable, impresentable.
1: Pucha, en algún momento vamos a tener que discutir las declaraciones del rector Peña sobre el periodismo, básicamente.
2: Me parece pero tú tienes que dar tus declaraciones al respecto de las críticas del periodismo, Aldo. Ustedes dos son los únicos periodistas acá.
1: No es el día en que yo tenga que hacer crítica con respecto a nada después del fake de anoche.
4: Darle un respiro.
1: Juan José, puro prejuicio. Pero me podía explicar qué significa que baje la graduación del vino en Chile, ¿no?
0: Y lo que pasa es que...
1: La 11,5, 8,5, yo creo que es un exceso, ¿no?
0: Sí, pero básicamente por un tema de industria. La industria del vino, el consumo de vino ha caído fuertemente en el mundo.
4: Ha bajado, sí.
0: Ha bajado, ¿ya? Entonces, no es que ha bajado el consumo en Chile.
4: En el mundo.
0: En el mundo. Y, por favor, no soy experto.
1: Es puro prejuicio que te haya preguntado.
4: Puro prejuicio de que te pregunten.
0: Es un tema de que hay, en general, un mayor consumo de bebidas con más bajo nivel de alcohol. Entonces, ¿le permiten al vino hacer esto para ser más competitivo contra...?
4: Están haciendo cócteles de vino.
1: Y esto es vino en fruta, en lata y todas esas cuestiones, ¿no? Se están poniendo
4: como cóctel de vino.
0: Ahora,
4: se llaman así, cóctel de vino.
0: De verdad, yo le hago un comentario. En Chile, que nos caracterizamos por ser un país del vino, salvo dos viñas, todo el resto de las viñas están perdiendo plata en forma muy importante. Es decir, el negocio del vino como negocio no está.
4: No está rindiendo.
1: ¿Están vendiendo terremoto embotellado, Camila, para hacer el programa redondo, digamos, para partir con el 18 y terminar con algo parecido, ¿eh? Y una viña más o menos. Lo vi en la publicidad el otro día, ¿no? Me pareció extraño.
3: Pero quizás sube la calidad del pipeño y da menos caña después, pues. Veamos las partes positivas.
4: Tienes razón, y en lata.
1: O el helado de piña. No, en botella.
4: Ah, es que yo tengo aquí uno que es en lata.
1: Lo promociona Kramer con...
3: ¿Un terremoto en lata?
4: Terremoto en lata.
2: Es que eso no probaría.
4: Ahora, es una cerveza.
1: No me refiero a eso.
0: No,
3: que es una botella.
1: Gato, ¿no?
3: Sí,
1: gato.
3: Es una botella.
1: Gato está vendiendo un terremoto.
4: Pagan por eso hace rato.
0: No.
2: Deberían.
0: Ahora vamos a llamar a la salida, para curar.
1: Pero no sabemos si el 18...
4: No, pero lo de gato desde el año pasado no es nuevo.
1: Se aumentó.
4: Son unos botellones grandes.
1: Empezamos con Burín, programa redondo. Muchas gracias, Juan José Santos.
2: Rollizo.
1: Sí, muchas gracias, Camila.
3: Buen día.
1: Muchas gracias, Danilo Herrera, por un programa tan rollizo en opiniones.
4: Oye, son botellas de un litro y medio.
1: Noticia vieja que trajiste, rollizo.
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2: El sistema frontal ya se está haciendo sentir con fuerza en el norte del país. Durante las últimas horas hubo tormentas eléctricas en Atacama, relámpagos en Huasco, granizo en Freirina y por supuesto también personas albergadas en Diego de Almagro. Las precipitaciones van a continuar al menos hasta el jueves, con alto riesgo en zonas precordilleranas. Hay ráfagas de viento que podrían superar los 100 kilómetros por hora. Un escenario que inevitablemente vuelve a hacernos recordar lo que ocurrió con los aluviones del 2015. Este es el subsecretario del Interior, Máximo Páez.
3: Atacama va a ser el principal foco de preocupación debido a que se proyectan entre 40 a 60 milímetros, principalmente en sectores cordilleranos. En el norte de Coquimbo se proyectan del orden de 20 a 30 milímetros, también en sectores cordilleranos y precordilleranos. Hacen un llamado, sobre todo, para que el comportamiento de toda la población donde van a caer estas precipitaciones sea de acuerdo a la información que den las autoridades.
2: La lluvia, por supuesto, no viene sola.
3: No.
2: Hay quebradas activadas, rutas cortadas que dificultan el acceso hacia los sectores interiores de Atacama. En la parte alta de Copiapó, por ejemplo, la caída de un rayo quemó transformadores.
3: Oh.
2: Y en Alto del Carmen, las cuadrillas tienen bastantes dificultades para llegar a las zonas donde se producen las fallas. Porque claro, cuando el camino desaparece, restablecer el servicio eléctrico es una pequeña expedición. Así lo explicó el gerente zonal de CGE Atacama, Héctor Opaso.
4: La falla más relevante que hemos tenido durante el día es una caída de rayo que tuvimos acá en la parte alta de Copiapó, en donde nos quemó tres transformadores. Ahí tenemos afectados aproximadamente 300 clientes, 400 clientes. Tenemos también una afectación en Alto del Carmen, en el Valle del Tránsito. Sin embargo, estamos frenados por el acceso, ya que hay una máquina que está limpiando el camino para poder continuar nuestro recorrido.
2: Más al norte, en Tarapacá, hubo una noche bastante distinta, pero no precisamente tranquila. Los fuertes vientos provocaron voladuras de techos y cortes de electricidad, mientras que las temperaturas nocturnas bordearon unos poco habituales, 26 a 28 grados.
5: Oh, más caliente que tetera sordo.
2: Las clases están suspendidas en Iquique, Alto Hospicio y todo el litoral costero de la región.
6: Que Dios salve a Chile.
7: Sí.
2: En política comienzan las audiencias públicas por los requerimientos de la oposición a la mega reforma. Pero en la previa pasó una cosa bien bochornosa.
8: ¿Ya?
2: El ministro Alvarado, que es viceministro de Interior y además vocero,
9: sí, vos,
2: no sabía de la impugnación del gobierno ante el Tribunal Constitucional por la norma justamente que tiene que ver con los servicios básicos.
10: No, no puede ser, me está hueveando.
2: Mala comunicación, esto dijo.
11: Esa es la información que yo no la tenía, así que por lo tanto no voy a referir a las cosas que no dispongo de la información. Bueno, mira, el proyecto de reconstrucción es un proyecto que siempre ha tenido la conducción técnica legislativa de Hacienda y obviamente si han considerado tomar esas decisiones o esas acciones son todas legítimas.
12: ¿Pero no se comunica el Ministerio? Sobre todo pensando que usted es viceministro.
8: Y vocero, pero, por lo demás.
11: Pero mire, son múltiples las decisiones que hay que tomar y si las decisiones son correctas y así lo estima un ministro, esa decisión se acata y se respalda. Así es.
2: Pero también respecto de lo que podría significar esta ley de reconstrucción con todas las críticas que han generado, reapareció el expresidente Boric.
13: Íbamos entrando y una señora gritaba, merluzo, mamarracho.
2: Bueno, aprovechó también de defender su gestión, por supuesto.
13: No hay un día tranquilo.
2: Pero dentro de la mega reforma dijo que es totalmente regresiva. De pasadita es un llamado a la unidad de la oposición que está un poquito disgregada.
13: No todas las oposiciones no tienen que ser condescendientes, no tienen que buscar acuerdos porque sí. Yo creo, por ejemplo, que respecto a la reforma tributaria totalmente regresiva, que está por promulgar el gobierno, no había espacios para acuerdos porque, como bien dijo Álvaro Elizalde, yo suscribo en esto lo que dijo Álvaro Elizalde o Camila Vallejo. Me sumo a esto para no entrar en polémica. Pero sí creo, por ejemplo, que los retiros fueron un gran error.
2: Como dato también, a más tardar el lunes...

0: pero sí creo, por ejemplo, que los retiros fueron un gran error.
1: Como dato también, a más tardar el lunes, el gobierno ingresará al Congreso la reforma constitucional en seguridad. Acuérdate que hubo un encuentro en La Moneda en donde alcaldes oficialistas reconocieron que hay una mayor apertura del Ejecutivo respecto del uso de las Fuerzas Armadas, aunque los involucrados no están tan de acuerdo con eso.
2: Salgan a jugar como se hacía antes.
1: ¿Qué más ha pasado? El proyecto de sala cuna universal será votado en la sala del Senado tras la aprobación en la Comisión de Hacienda. Y esto hay que decir, luego de un fracaso de la sesión por falta de quórum, llegaron solo dos parlamentarias. El Congreso despachó a ley la ampliación del subsidio a la tasa de interés para créditos hipotecarios y del Fondo de Garantías Estatales para la compra de viviendas. Esto es súper interesante, lo puedes revisar en detalle en adn.cl. Hubo nuevas filtraciones en el Hospital San Borja y esto obligó a bloquear sectores con camas críticas. Se activó un plan de contingencia para mantener la continuidad de la atención en el resto de las dependencias del recinto asistencial. Soy Leo Honores y esta fue una pausa necesaria.
3: Eso es todo, eso es todo, eso es todo. Eso es todo, amigos.
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2: Conversamos en esta oportunidad sobre el fin de las licitaciones. ¿Qué pasa con los trabajadores? Si es que termina una licitación, ¿qué pasa con mi finiquito? Nos va a explicar Matías Espinosa, abogado y socio del área laboral de Grupo Defensa.cl, que ya está conectado con nosotros. Matías, ¿cómo estás? Buenas tardes.
3: Hola, Piedad, yo muy bien. ¿Ustedes cómo están?
2: Muy bien. Y esta noticia la conocimos durante esta semana, pero en realidad es probable que esto suceda más seguido de lo que pensamos. El finiquito finalmente no puede quedar como en el aire cuando termina una relación laboral.
3: No, es algo que debería pasar. Lamentablemente pasa más de lo que uno piensa, eso sí, de mucha empresa que pierden el contrato con, por ejemplo, una municipalidad y desaparecen simplemente. Uh-huh. Pero no es algo que debería pasar. O sea, si es que el empleador opta por terminar la relación laboral con el trabajador, lo que tiene que hacer es extender el correspondiente finiquito y pagar las indemnizaciones que corresponda. Ahora, lo que es interesante igual cuando pasa esto y que desaparecen estas empresas, es lo que decía Sandra, en el sentido de que uno ve que están las mismas personas, con los mismos jefes, con las mismas estructuras, y que ahora tienen un nombre distinto, con un rol distinto, y que están trabajando para la misma o para otra municipalidad o para otro servicio. Uh-huh. Y es un tema complicado, porque ¿qué es lo que hacen muchas veces estas empresas? Efectivamente crean otra razón social con un rol distinto, ponen un representante legal distinto también, pero claro, continúan postulando otras licitaciones y efectivamente se adjudican otras licitaciones, y es complicado para los trabajadores porque ven que están en un juicio que no siempre es corto, para obtener sus indemnizaciones, y que la empresa que los dejó votados sigue funcionando.
2: Pero como hablábamos en el caso de Sandra, en particular, claro, ganar un juicio no siempre significa que uno pueda cobrar lo que se debe inmediatamente, porque ella, por ejemplo, tuvo una sentencia favorable que puede dar paso a esta nueva etapa, que es conseguir que lo ordenado por el tribunal se pague efectivamente, pero eso puede requerir medidas de cobranza, como decíamos, de hecho ya el embargo de un vehículo de esta empresa de Oregon Security, donde claro, se embargó este vehículo, pero eso significa que todavía hay un tiempo incierto entre la sentencia favorable para, por ejemplo, Sandra, y que le paguen efectivamente lo que le deben.
3: Sí, puede pasar un tiempo entre que tiene una condena, que esa condena está firme, o sea que no se puede recurrir, y el momento en que se logre el cobro efectivo de lo que está deudado. Los tiempos son muy variables realmente, porque depende qué es lo que se logre embargar. Cuando se embargan, por ejemplo, cuentas corrientes, dineros que están retenidos, por ejemplo, en este caso por la municipalidad, podría andar más rápido. Bueno, cuando son inmuebles, cuando son vehículos, tiende a ser un poco más tardado.
2: Se demora más.
3: Pero en este caso en particular, el riesgo de no poder cobrar no es muy alto, ¿no? Porque hay casos donde yo tengo una sentencia, pero es muy difícil poder cobrarla. Porque claro, la empresa que está condenada no tiene bienes, está sin movimiento. Pero en este caso en particular, si bien podría demorar un poco el cobro, y es poco probable que no se pueda cobrar porque tengo la municipalidad, donde efectivamente, si no logro cobrarse, no logran cobrarle a Oregon, sí van a lograr cobrar la municipalidad eventualmente.
2: Claro. Y hay un mito del que hemos estado hablando, de hecho, pero es bueno dejarlo súper en claro para quienes se suman también a nuestra transmisión hasta ahora. Si termina la licitación, ¿la empresa puede simplemente dejarme sin trabajo y no pagarme el finiquito?
3: No pueden mantener a los trabajadores sin otro tratamiento de trabajo, porque debe recordarse que una de las obligaciones primordiales del empleador es darle trabajo al trabajador.
2: Lógico.
3: Más allá del pago de remuneración, los trabajadores tienen derecho al trabajo. ¿No? Por cierto, que tienen otras obligaciones muy importantes, como pagar las remuneraciones, como pagar las cotizaciones. Pero sí, una de las obligaciones primordiales es otorgar trabajo. Y en ese entendido, si termina la licitación, ahí el empleador tiene que otorgarme trabajo en otra instalación, o bien terminar con mi contrato de trabajo. Y bueno, en su momento a veces que este despido es justificado o injustificado, pero no hay más opciones, no puede dejarlo en el aire a este trabajador sin otorgarle trabajo, sin pagarle remuneraciones y sin pagarle sus cotizaciones de seguridad social.
2: Derribado entonces ese mito. Y si nos pasamos a hablar, Matías, de las soluciones también con respecto a esto, o sea, El término de una licitación entonces no elimina de por sí las obligaciones laborales ni tampoco pasa a llevar, o no debería pasar a llevar, los derechos laborales de las personas, de los trabajadores y trabajadoras, pero lo primero entonces es determinar qué fue lo que pasó con la relación de trabajo y qué prestaciones quedaron pendientes. Entonces, ¿qué es lo que puede hacer el trabajador en esa situación? ¿Qué soluciones hay?
3: Claro, tienes razón de que primero hay que ver en qué estado estamos. O sea, ¿me despidieron o no me despidieron? Si me despidieron, bueno, puedo eventualmente demandar por el despido injustificado y también demandar judicialmente para que se me paguen las indemnizaciones y las prestaciones que me corresponden por derecho. Si es que no estoy despedido y no me están dando trabajo, no me están pagando mis remuneraciones, el camino es otro. Y eventualmente el camino ahí es hacer un autodespido, donde el trabajador termina con la relación laboral porque justamente el empleador no está cumpliendo con sus obligaciones. Así que claro, lo primero, como bien dices tú, es determinar en qué estado estoy. ¿Estoy despedido o no estoy despedido? Si estoy despedido, tengo que demandar para el cobro de mis indemnizaciones y eventualmente por el despido injustificado. Si no estoy despedido, normalmente el camino va a ser el autodespido por el incumplimiento del empleado.
2: Ah, también eso puede ser. ¿Y uno puede, por ejemplo, guardar antecedentes que verifiquen que existía una subcontratación? Porque el caso de los trabajadores subcontratados muchas veces se presta para que existan este tipo de digámosle, confusiones o vulneración directamente, valga la redundancia, de los derechos.
3: Sí, es importante siempre la mayor cantidad de antecedentes posible. No es tan difícil por regla general probar de que un trabajador presta servicio en subcontratación, porque muchas veces los contratos dicen dónde va a prestar servicio, porque puede tener fotos prestando servicio, porque puede tener también ropa que identifica con la institución que está prestando los servicios. Hay que ver el caso a caso, pero sí, lo ideal es tener la mayor cantidad de antecedentes para que la empresa principal, la mandante, no pueda negar que el trabajador estaba prestando servicio en régimen de subcontratación. Que lamentablemente muchas empresas principales, muchas mandantes, en un juicio adoptan esta postura de negar todo, de que no conocen a este trabajador que está demandando y de que no había régimen de subcontratación.
2: Claro, como desconocerlo.
3: Y cosa de que el demandante tenga que probar todo en juicio.
2: Claro.
3: Pero claro, después se encuentra con la sorpresa de que el demandante sí podía probar el régimen de subcontratación y de que el trabajador prestaba servicios dentro de esta institución.
2: Uno también podría, como trabajador en esta situación, como la que hemos estado revisando durante el programa, revisar los antecedentes de la misma subcontratación, como decíamos, y comprobar qué fue lo que quedó pendiente. Eso significa, por ejemplo, revisar o descargar, tener ordenado quizás las remuneraciones, las vacaciones, el pago de las cotizaciones y otros conceptos que eventualmente deberían ser parte del finiquito. Si yo quiero ponerme a pensar en que me tienen que pagar mi finiquito, no me lo han pagado, también es importante ver, bueno, qué debería estar o más o menos cuánto debería ser ese finiquito. ¿Qué es lo que tiene que estar en el finiquito para uno revisarlo?
3: Primero quiero tomar lo primero que dijiste. Efectivamente, es súper importante que los trabajadores siempre guarden toda la documentación laboral. Porque uno tiende a agarrar las cosas, los papeles, meterlo a la mochila que se me mojó y perdí todos los papeles, y después no tengo ni el contrato, ni los anexos, ni las liquidaciones. Que los trabajadores se acostumbren, y que la gran mayoría lo hace, a tener una carpeta en la casa donde yo voy metiendo todos mis contratos, todos mis anexos, todas mis liquidaciones, para que cuando llegue el momento, ojalá que nunca llegue, pero si llegase a pasar donde se termina la relación laboral y yo tengo que eventualmente demandar, tenga todos los documentos a la mano para probar cosas tan simples como que yo efectivamente trabajaba en esa empresa o que había un régimen de subcontratación.
2: Que esté siempre bien establecido, digamos.
3: Sí, efectivamente. Y como te digo, a mí me impresiona, porque realmente la gran mayoría de los trabajadores son súper ordenados con sus papeles. Y casi todos tienen una carpeta donde van guardando todo físicamente, y cuando llega el momento de mandar tienen casi todos los papeles disponibles.
2: Sí, como que, es como un poco la recomendación que se hace si es que uno ya no lo hace, pero es bueno, digamos, tener eso, independiente de que quienes nos estén escuchando hasta ahora sean trabajadores subcontratados.

0: proceso, independiente de que quienes nos estén escuchando hasta ahora sean trabajadores subcontratados o no. Siempre es bueno tener esos documentos a mano por cualquier eventualidad.
1: Sí, siempre es muy importante y como te digo, cuando yo empecé a trabajar en esto hace varios años atrás, fue una grata sorpresa saber que los trabajadores en general son muy ordenados con sus documentos laborales y tienen todos los documentos que uno requiere para poder iniciar un juicio.
0: Claro. Y lo otro, claro, entonces guardar los antecedentes de la subcontratación es súper importante y revisar entonces qué quedó pendiente. Porque yo podría decir, bueno, voy a revisar que estén pagadas mis cotizaciones, pero por ejemplo se me olvida el tema de las vacaciones o si es que me queda, cuántas vacaciones me debían, cuánto debería ser más o menos eso. Como finalmente no sorprenderse uno con el finiquito cuando se lo entregan, sino que más o menos uno también saber cuánto debería ser.
1: Sí, claro, lo ideal es tener al menos un cálculo aproximado de cuánto me adeudan. O sea, cuántas vacaciones me tomé, cuántos días de trabajo me quedaron pendientes de pago, tener claridad de los montos, de que claro, no puedan pagarme algo que no corresponde en el finiquito. Pero sí es importante que los trabajadores, y muchas veces hemos conversado en cómo calcular las indemnizaciones, cómo calcular las vacaciones, es importante que tengan esa claridad, cosa de que el día de mañana nadie los pueda engañar con un monto que no corresponde en el finiquito.
0: Ya. Bien, bien, porque esa es un, y ahora, si es que existen una sentencia favorable, hablando ya de las soluciones, como es el caso de que nos contaba Sandra, hay que revisar también entonces o estar muy pendientes de la etapa de cobranza o simplemente esperar.
1: No es mucho lo que el trabajador en sí puede hacer en la etapa de cobranza, ya es más labor del abogado el
0: bueno, siempre contar con un abogado este para estos casos, también.
1: Sí, claro, o sea, en la etapa judicial, lamentablemente, pero es necesario un abogado.
0: Pero no te trates así, Matías, por favor. Es necesario.
1: Yo creo que somos muy necesarios, muy útiles, así que ningún colega que me esté escuchando se enoje. Pero sí, se necesita un abogado en la etapa judicial. Todo lo que dice relación con un juicio, y en particular un juicio laboral, necesariamente se debe tener la representación de un abogado. Y se puede actuar por sí mismo.
0: Es importante, sí, porque yo creo que uno muchas veces dice, no, si lo puedo ver yo, me pueden ayudar. La inteligencia artificial me puede ayudar, pero la verdad cuando estamos hablando de situaciones tan complejas como una deuda o un problema laboral legal, por supuesto que es necesario contar con la ayuda de un abogado. Y Matías, si terminó la licitación de la empresa para la que uno trabaja, me imagino que un dato práctico a entregar es lo que decíamos, ¿no? Descargar o reunir todos los antecedentes que uno tenga, por una parte, sobre mi situación laboral, y por otra parte, que prueben un poco el sistema de subcontratación en el que el trabajador se encontraba, ¿no?
1: Sí, normalmente, como te decía, no es tan complejo acreditar la subcontratación porque muchas veces el mismo contrato lo dice. O sea, dice, usted va a prestar servicios en tal lugar, en la municipalidad de tanto, por ejemplo. Así que normalmente no es tan complejo, pero sí tocaste un tema que es importante, de descargar los documentos, porque cada vez más estoy usando las plataformas de recursos humanos, donde cargan mis liquidaciones, donde cargan mi contrato. Así que claro, lo que yo decía de que los trabajadores tienen una carpeta física, tal vez más a la antigua, pero sí la recomiendo durante la vigencia de la relación laboral, ir descargando también los documentos laborales, liquidaciones, anexos, contratos, porque muchas veces pasa que los despiden, se pone término este contrato de trabajo, y les bloquean el acceso a las plataformas. Y ahí dificulta mucho más el trabajo de ellos y del abogado para poder demandar, porque no tengo todos los documentos a la vista. Así que durante la vigencia de la relación vaya reenviándose estos documentos laborales, cosa de que si en algún momento lo despiden y le bloquean el acceso a la plataforma, tenga todos sus documentos ordenados y disponibles.
0: Ya, sí, obvio, tenerlos bien guardados. Ahora, para dejarlo súper en claro, que termine entonces una licitación no significa que terminen los derechos del trabajador. O sea, para que todos los trabajadores que nos escuchen, porque insisto, el tema de las licitaciones, me imagino, a ti Matías, ustedes lo ven, digamos, en el derecho laboral, en los casos de muchas veces demandas laborales, el tema de la subcontratación y de las licitaciones, uno, van súper de la mano, la mayoría de las veces, obviamente, y por otro lado, las licitaciones, claro, comienzan y terminan. Entonces, ¿este tipo de casos pasa mucho o es una excepción?
1: No, lamentablemente es frecuente donde estas empresas terminan las licitaciones y desaparecen dejando a los trabajadores a la deriva. Pero sí, es muy importante que tengan en consideración los trabajadores que por terminar la licitación no terminan sus derechos.
0: Claro.
1: Existe una ley que los protege, que es la ley de subcontratación.

0: gestión y que justamente busca hacer responsable a quien se benefició del trabajo, que es la empresa principal o la empresa mandante. Así que tienen sus derechos resguardados, existe esta norma que los protege, y lo importante es que tomen las acciones necesarias para que no se queden sin los pagos que les correspondan.
1: Claro. Y obviamente eso yo creo que es parte de las por así decirlo, puntos en los que uno debería poner atención. Estaba revisando también algunas cifras, Matías, y son importantes porque hay más de 102.000 trabajadores que dejaron de tener un empleo considerado de calidad en los últimos 12 meses. O sea, nosotros estamos hablando de este caso, del caso de Sandra con esta empresa en particular, Oregon Security y la Municipalidad de Villa Alemana, y poniéndolo como ejemplo también en el caso de las subcontrataciones y por supuesto de las licitaciones. Que como yo decía, claro, comienzan y también tienen un término. El tema es que no son solamente las empresas como entidades las que participan de eso, sino que los trabajadores que están ahí participando de la labor en el día a día. Entonces, claro, estamos hablando además de este contexto, de lo que nos decía Sandra, en una situación donde tenemos un desempleo de un 9,4%, donde el desempleo de las mujeres, sobre todo las mujeres jóvenes, ya supera los dos dígitos, y donde obviamente este tipo de casos también generan, y me imagino tú lo ves, una como desconfianza también con respecto muchas veces a las empresas y a la sensación de que, o sea, yo estoy trabajando, soy un trabajador, pero mi empresa no me está ni siquiera cuidando.
0: Efectivamente, siempre es terrible cuando se destruyen los empleos formales. Para nadie 27, es una sorpresa.
1: Estamos con un 27% de trabajo informal, o sea, es harto.
0: Es muy alto, es muy alto. Y ya hemos hablado en otras ocasiones de cuáles son los defectos del trabajo informal, una desprotección absoluta de los derechos de los trabajadores y que no lo cubren cosas tan básicas como, por ejemplo, cuando tiene un accidente del trabajo. Y que le pueda arruinar la vida financieramente a este trabajador el tener un accidente que no va a estar cubierto por ley de seguro accidente del trabajo y enfermedades profesionales. Así que siempre que se destruyan los empleos formales y se creen empleos informales, es una mala noticia no solamente para los trabajadores, sino que para la sociedad completa, porque es un problema que arrastra a la sociedad completa, generando costos, por ejemplo, los sistemas de salud, teniendo personas que, por ejemplo, no van a tener una jubilación que sea ni remotamente digna, porque no van a cotizar durante la vigencia de su vida útil, laboralmente hablando. Así que es un problema social relevante al que hay que ponerle un foco y es obligatorio para el Estado el poder combatir esta informalidad.
1: Claro. De todas maneras, y obviamente hacemos el llamado a quienes nos están escuchando hasta ahora, que quizás están trabajando en la modalidad de la subcontratación o en empresas que estén ligadas a licitaciones, sobre todo con el aparato estatal, a que vuelvan a revisar este capítulo si lo necesitan. Va a estar disponible en el canal de YouTube de Grupo Defensa.cl, también en Spotify, donde lo pueden encontrar como ADN Te Escucha. Matías Espinosa, abogado, socio del área laboral de Grupo Defensa.cl, como siempre, muchísimas gracias por haber estado con nosotros hoy día.
0: Muchas gracias a ustedes por la invitación y un saludo a todos los que nos están escuchando.
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2: Y yo lo escribí ayer en el chat que compartimos. San Pedri hace goles hasta cuando no quiere hacer goles. O sea, hasta los reboteados le salen goles. Le pega de lejos. Ahí también hay un tema. No tiene tantos goles de distancia. Y en el último rato, San Pedri le está pegando de cualquier lado. Le pega en el tiro libre contra Cobresal, que con rebote entra, pero no patea tiro libre, y pateó en el tiro libre. Le pega de 30 metros el otro día, pilla adelantado al arquero Cobresal, el anterior edición de La Serena, perdón. Y también ahora le pega al arco, y ahí hay mérito de ver el espacio y pegarle al arco, y el rebote le da una carambola que aleja al arquero. Es un jugador demasiado, demasiado referencial, con números que son fantásticos en esta temporada. ¿Cómo se juega sin San Pedri? Y con Rosel lesionado, que uno dice que es el reemplazante natural, es jugar de otra manera, pues, me imagino que es jugar de otra manera, y hay un desafío para el entrenador de cómo arma en una semana larga, porque Católica no juega el fin de semana. Semana larga, todas las semanas son iguales, se entiende, no hay partido. No juega el fin de semana, tiene suspendido su vuelo con Coquimbo.
3: Y usted que estuvo anoche en el estadio, Danilo Díaz, siempre en Argentina, el tenor del pueblo, ¿qué podría hacer Garnero para suplir la ausencia de San Pedri y además su análisis del empate?
4: Yo creo, Carlos, que lo primero, además de lo de San Pedri, es cómo el equipo logra entrar en la exigencia, en la rigurosidad que ofrecen este tipo de partido. Porque ayer la Católica lo pasó muy mal. Lo pasó mal frente a un equipo que no viene bien, como Estudiantes de La Plata, que le ha costado en el torneo local, que se viene rearmando. Y lo dijo el propio Garnero en la rueda de prensa, cuando creo que es la última pregunta, cuando dicen es otro nivel de exigencia y de intensidad. No estamos acostumbrados a eso en el medio local, en el medio interno. Y eso creo que va, Estudiante lo va, sabe que ahí hay un, tiene una ventaja y lo va a ir a hacer a Santiago. Eso por un lado. Sobre la posibilidad de quien reemplaza a San Pedri. Lo normal hubiera sido que pudiera entrar Rosel. Rosel no está. Creo que le ha hecho mucha falta Montes, pero quizás la opción es que Gianni va a ir un poquito más de centro delantero, flotando en esa zona, y me da la impresión que el que podría entrar es Palavecino, para tener dos jugadores con remate, con manejo de tres cuartos de cancha en adelante. Ayer el partido de Jimmy Martínez, por ejemplo, me pareció bueno, desde la solidaridad, tuvo que tomar a Piovi. El trabajo que hizo Gianni en el primer tiempo, en buena parte del partido, jugando abierto por el sector derecho, persiguiendo al lateral izquierdo de Estudiantes, entonces demostró que le dio una mano al equipo, pero al final la Católica, y ahí concuerdo con Cristian, entra definiendo por penales. Lo que no puede ocurrir es que pierda el partido. Tiene que mantenerse ahí, o ganarlo o por los penales. Pero mantenerse ahí.
3: Ya estamos con las reacciones, ya estamos con Rocío Ayala, que también trabaja desde Argentina. 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
5: Habrá mucho análisis de la mesa de los tenores, pero usted también se programa de que no la revancha. La próxima semana, martes 18 de agosto, 20:30, Católica, Estudiantes de La Plata.
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5: Bueno, seguramente un partido con historia ahora en el pleno local a partir de las 3 de la tarde. Alguno de nuestros, el Taita o el Tío, lo vieron en algún minuto, ¿no?
3: Claro.
5: Mire, anote, dirigirá el drástico Mario Salvo Sepúlveda, Estadio Municipal de San Bernardo. Continúa el ascenso hoy a las 3 de la tarde y digo que tiene historia porque van a jugar.
2: Juegan
5: Magallanes Cobreloa.
6: Refiere Cupile.
2: Partido.
3: Buena forma física además el árbitro, ¿no?
5: Sí, Mario Salvo. Ayer recordemos a la pasadita otra vez, Chupete. Puerto Montt 0, Unión Española 1.
3: Sí, a ver si nos quedan algunos minutillos para después, sobre el final del programa, comentarte algo de lo de San Bernardo, ¿eh? Lo de San Bernardo hoy a las 3 de la tarde, que tiene que ver con cómo funciona el fútbol chileno, con las facilidades, no, para nada, con las facilidades y dificultades que le ponemos al hincha para ir al estadio. Día miércoles a las 3 de la tarde, juega Magallanes con Cobreloa. Rocío Ayala, ¿qué dijeron los cruzados luego del empate 1-1?
7: ¿Qué tal, Carlos Costa, tenores? Bueno, nosotros aquí en Buenos Aires, ahora pronto para seguir esta travesía copera en Universidad Católica. De hecho, ya están en el aeropuerto, pronto van a dirigirse hacia nuestro país. Recordemos que la Católica no se quedaba ni en Buenos Aires ni en La Plata, se quedaban en una zona intermedia, por lo tanto, este era un campo gigante, no diría resort, pero sí era un lugar donde tenían canchas propias, así que hoy día lograron mover un poquito las piernas, este entrenamiento regenerativo, pudieron almorzar en el hotel que queda en Greenville y después ya camino al aeropuerto para lo que será entonces la preparación para este duelo de vuelta frente a Estudiantes, que usted ya decían es el día martes a las 20:30 de nuestro país. Nosotros tenemos una hora más, yo estoy con las 15:11 ya. Fue una reacción donde en esta conferencia de prensa con Daniel Garnero pudimos escuchar un poco de lo que ustedes ya anticipaban. ¿Qué pasa con Fernando Sampedri? Primero, la alegría, ¿no? De que sigue siendo histórico, de que el Toro Sampedri supera ya los 165 goles, que incluso si uno va contándole las anotaciones a nivel internacional, llega a 19 conquistas, 2 en la Copa Libertadores, igual al Beto Acosta a nivel internacional, falta todavía la Copa Libertadores como ítem puntual, pero aquí uno sigue sumándole, ¿no? A Fernando Sampedri, incluso Daniel Garnero, ante los argentinos, se enorgullecía, ¿no? Por decir lo histórico que ha sido para nuestro país tener al oriundo de Chajarí, e incluso acá pensando las variantes, porque es una de las bajas que va a tener para el partido de vuelta, no lo decía Garnero, lo decía justo Gianni, que él estaba a disposición, un poco como lo comentaba Danilo, si es que lo quieren ocupar de 9, él va a ir a donde digan, pero también están evaluando la posibilidad de que pueda estar Clemente Montes, algo que aún no está 100% descartado, así que veremos si es que alcanza a llegar para la vuelta, pero hoy la lógica sería que fuera Gianni y por derecha Corral. Veremos qué pasa en los próximos entrenamientos, pero sobre Fernando Sampedri, aquí están los elogios de uno que no se cansa de anotar y que en esta ocasión le da el empate que hace que la Católica todavía siga invicto de visita en esta Copa Libertadores.
8: Oscar es el jugador más importante que tiene el club en la historia del club. Es una leyenda viva de Católica. No sé si saben, va por el 7º año consecutivo como goleador del torneo. Eso es Fer. Y bueno, no tenerlo el próximo partido es una baja muy importante para nosotros, pero bueno, tenemos que prepararnos para hacer el mejor partido que podamos y lograr la clasificación, que es nuestro objetivo.
7: Bueno, acá obviamente en lo que escuchábamos de Daniel Garnero, a diferencia de cuando escuchábamos a Alexander el Cacique Medina, en general se reconocía, ¿no?, de que estar vivos para la llave de vuelta es muy importante. De hecho, nosotros pudimos escuchar parte de la conferencia en vivo por ADN del club argentino y eran bastante rudos con las preguntas, diciéndoles que prácticamente regalaron un partido donde el rival no atacó, donde el rival tuvo una y la embocó. Entonces era mucho más, el ánimo era obviamente distinto con los argentinos que con los chilenos, y acá Universidad Católica sabe, sí, que en la vuelta no tiene Argentina San Pedri, como lo adelantábamos, tampoco va a estar Cristian El Simbi Cuevas. Esto por un cambio de reglamento, porque ahora las amarillas se van a borrar recién en semifinales, o sea, se siguen contando desde fase de grupos en adelante hasta esa instancia, y Fernando San Pedri y El Simbi Cuevas sumaron sus terceras amonestaciones a lo largo de este torneo y por eso no van a poder estar presentes. Así que ya las bajas conocidas, sabemos lo de Sebastián Arancibia con esta lesión muscular en el bíceps femoral, lo de Juan Ignacio Díaz, que ha estado contando Eduardo Figueroa, que también es una molestia fuerte en la rodilla, Francisco Rosell, que lo informaron en las últimas semanas a esta cirugía, que al menos lo tiene fuera por 3 semanas. Entonces, son bajas importantes, y si las sumamos con las suspensiones acá, cuesta, ¿no?, armarle un equipo a Daniel Garnero, y uno empieza a sacar la cuenta entonces de los refuerzos que llegaron. Ya les voy a hablar de un nombre que aquí suena en Argentina y que está muy potente, pero escuchemos esta reflexión que hace hoy, ya pensando lo que queda en esta llave de octavos del partido de vuelta, del técnico de la UCE, sobre la ausencia de las incorporaciones.
9: No, lo que tiene que lamentablemente nos tocó esto es parte del fútbol. Coincidió lamentablemente algunos chicos que tuvieron inconvenientes físicos fuera de lo comunes. Tuvimos mucha cirugía en este semestre de distintas cosas y hoy nos llegamos a una instancia muy importante de Copa con el plantel un poco golpeado, pero bueno, ojalá también pueda reactivarse alguna posibilidad de refuerzo, porque hoy lamentablemente no es solo una posición, en todos los sectores estamos con distintos problemas, pero bueno, somos los que somos. Vamos a hacer lo mejor, bueno, nos vamos a preparar al máximo para poder ganar el partido en casa y pasar de fase.
3: Dice Rocío que hay un nombre sonando, ya nos contará quién es. Necesita refuerzos Rodrigo Hernández, la Católica, y en caso de que llegue ese refuerzo, ¿puede ser inscrito en la Copa Libertadores?
10: No, lo primero es que no puede ser inscrito porque la ventana se cerró el 10, o sea, hace 2 días. O sea, puede llegar mañana Lewandowski y no jugaría. Ya. En el caso del requerimiento del 9, que es lo que uno dice, la Católica tendría que haberlo intentado cuando se produce la lesión de Diego Valencia. La rotura de ligamentos de la rodilla de Diego Valencia, sabemos lo que implica, es una lesión de 6 meses. Y si uno mira a Colo-Colo, Colo-Colo tiene a Correa, tiene a Romero, tiene a Justin Cuevas, ¿no? Y
2: sí, que le quiere sumar a Raipán como jugador y los otros que juegan por fuera.
10: Bueno,
2: y,
10: no, pero los.
2: Pero 9.
10: Bueno, 9. En el caso de la U, también con Matisse, Lucero, Octavio Riveros, Eduardo Vargas. Ya, que también, bueno, sabemos que no es de referencia.
3: Lo suyo, un pero, análisis comparado.
10: Es que claro, porque en el caso de la U, en una lesión tan larga como la de Diego Valencia, se optó por no reemplazarlo.
2: Te quedó con San Pedro y con Rosell.
10: Te quedaste con
2: San Pedro y Rosell.
10: Y Rosell.
2: Estoy pensando en el 9.
10: Bueno, en el 9, exactamente. Y ahora Gianni, que va a tener que ir al sacrificio en esa posición. Pero yo creo que ahí se durmió un poco la Católica. Uno puede entender muchas razones, porque a mí me consta que la Católica lo intentó. O sea, salió a buscar, qué sé yo, el Tati Boljugasic, el Dandy Peña, que está cumpliendo ese rol hace un buen rato ahí, Marcelo Peña en la Católica, pero no dieron con el nombre y no dieron con la ecuación financiera para traerlo finalmente.
2: Sí,
10: pero ahora no es el momento de analizarlo, ¿eh?
2: No, claro,
10: porque esta semana no.
2: Igual Garnero es muy futbolero, ¿no? Porque Garnero dice que no y pueden llegar refuerzos y todo, y después agrega, bueno, pero somos lo que somos. Entonces, igual la lanza, pero no la lanza. O sea, la lanza, pero también, o sea, dice.
5: La tira igual.
2: Sí,
5: la tira igual.
2: Y después dice, bueno, pero con los que está ahí hay que jugar y todo eso. O sea, es futbolero. Es como, sí, ¿saben qué? Nos falta gente. Se produjo una coyuntura bien imponderable también. O sea, que se lesionara a Rosell, que se lesionara a Valencia. Ahí era el momento, coincido, porque lo de Rosell es una lesión más reciente. Pero bueno.
3: La leche está cocida, Danilo, pero usted que estuvo en el estadio, ¿era evitable esa amarilla de San Pedro? Igual estuvo intenso, estuvo picante durante todo el partido.
11: Es que el partido fue raspado. El partido fue de la Copa Libertadores.
4: Para mí no, porque es más o menos parecida a la de Messi. Es como la misma situación. Es que reglamentariamente lo que hizo Klaus es lo correcto. Es lo correcto, ese es el reglamento. No hay otra discusión sobre eso. Se lo pregunté a profesores que estuvieron en el Mundial, en la Comisión de Arbitraje, y esa es la definición. Y lo hablábamos también con Roberto Tobar.
10: ¿Te gustó el arbitraje, Dani?
4: Sí. Terrible árbitro, extraordinario árbitro. Toma Trump.
10: Hay una jugada donde a Berneo le ponen el antebrazo en el cogote, en una jugada dividida en área chica, y el árbitro marcó el córner igual, ¿eh? Una jugada.
4: Sí, la vi, teníamos monitor. Extraordinaria la atención de. No, Rodrigo. Estuvo dentro del partido. Dentro de lo que se jugó el partido. No tribuniemos.
10: Pero si no se trata de tribunear. Respétame la opinión, Danilo. Te invito a que la revises.
4: Es que sí, la vi, la teníamos terrible monitor con la transmisión en HD.
10: Se tiró, ganó tiempo.
4: Y por último lo revisa el VAR. Bueno, la acción la habría revisado. Y ese es el criterio. A mí me parece que Klaus arbitró espectacular con el ritmo que suele darle a los partidos.
10: Trajiste comentado el partido de antes porque vienes diciendo hace varios días de que el árbitro es espectacular.
4: Y lo comprobamos ayer.
10: Pero se equivocó. Yo creo que dirigió bien, pero esa en particular fue muy bien. Yo me acordé cuando metieron a Gringo Neff con pelota y todo dentro del arco.
4: ¿Sabes la diferencia? Y ahí se acaba la discusión: que hay VAR. Sí.
10: Bueno, pero el VAR también falla, se equivoca o omite.
4: Bueno, ya, entonces eliminemos el VAR.
10: Permíteme discrepar tú, Dani.
4: No, pero es que si no, nosotros tenemos que educar a la gente.
10: Pero es que la jugada fue muy evidente.
4: Tranquilidad. Está bien, la jugada existe, van arriba, el choque.
10: Que no es un choque, le pone el antebrazo en el cuello al arquero.
4: Para ti es falta, para mí fue dentro de la acción del partido y de lo que se jugó. Y si hubiera sido gol, está el VAR.
10: Bueno.
3: Está perfecto lo que dice Danilo, ¿eh? Educar, él dice y asume la misión, el objetivo de educar a la gente, pero yo creo que también en la discusión se puede educar. En todo caso, sí. Rocío Ayala, dejamos pendiente el nombre. ¿A quién podría hacer ese refuerzo de Católica?
7: Sí, vamos a educar también sobre el refuerzo, lo vamos a conocer. Esto es información de Merlo, pero también lo hemos podido chequear con los medios partidarios de Racing, porque se trata de Agustín García Basso, jugador que viene a reemplazar a Juan Ignacio Díaz, porque es defensa central, 34 años, argentino, 1.78, él es ex Racing, él salió libre. De hecho, es bien curiosa la situación de Agustín García Basso, porque hoy día en la mañana escuchamos una entrevista que estaba dando acá con los medios argentinos, porque se le vinculaba con Independiente, entonces estaba todo el show de si iba a pasar al archirrival, si iba a ir de la Academia al Rojo, y él contestaba, ofertas de trabajo son ofertas de trabajo, acá hay que ser profesional. Contaba en esta entrevista Agustín García Basso que él ya está hace un tiempo libre, de hecho estaba un poco impaciente, decía su representante, por no jugar, entonces él estaba trabajando de manera individual. Él sabe que ya los mercados, sea donde sea que siguiera su carrera, decía, él tenía que llegar y ponerse la camiseta de inmediato, por eso estaba con un trabajo individual, con preparador físico. Por lo tanto, él es el jugador apuntado para reforzar a la Universidad Católica, que va a tener que llegar a nuestro país a realizarse los exámenes médicos. Y acá, por esta situación que yo les menciono, el contrato o el acuerdo que tiene en estos momentos es hasta diciembre de este año, con una cláusula para extenderlo un año más, dependiendo obviamente de distintas situaciones, entre ellas minutos jugados. Así que Agustín García Basso es el nombre apuntado justo en el límite, prácticamente en la quemada, porque mañana a las 23:59 cierra el libro de pases, así que ahí Universidad Católica al menos logra este acuerdo. Un Agustín García Basso que no solamente fue pretendido por Independiente, sino también por Newell's Old Boys, preguntando por qué no se dio su fichaje en otros equipos argentinos. En Independiente me dicen que finalmente fue Gustavo Quinteros quien no dio el visto bueno, nunca recibió el ok del entrenador, así que por eso terminó quedándose barajando otras opciones y llegó justo a la Universidad Católica.
3: Oiga, Danilo, para fortuna en todo caso de la gente de Católica, del equipo.
4: No tribuné.
3: Particularmente de Fernando Sampedri, pero pucha que viene salado a Muslera.
4: No. Se le pasa todo. Esa pelota que se le cuela. Se le cuela en el único remate que tuvo la Católica. Y yo creo que es el gran mérito de la Católica, que supo estar en el partido siempre ante un rival que lo superaba. Tuvo la fortuna también cuando se lesiona a Thiago Palacios, que lo sacan, porque el zurdo era el jugador que movía todo el andamiaje ofensivo de Estudiantes, y la Católica había salido unos metros más arriba, y Palacios con algún espacio estaba generando problemas. Su salida, yo creo que no pudo ser bien suplida por el cacique Medina, son jugadores que tienen otro nivel. Pero lo que hay que destacar de la Católica, que de visita en la Copa Libertadores ganó 3 partidos, ganó en la Bombonera, ganó en Belo Horizonte, ganó en Guayaquil, al Barcelona, y ayer en una cancha donde pocos se llevan un buen resultado, supo sacar la igualdad. La pudieron haber liquidado a la UC en ese contraataque, en el inicio del segundo tiempo, sí, cuando Pérez desvía, abajo del arco, le dieron, en Olé le dieron el premio Che Enemigo, pero en rigor,
11: creo que la Católica hizo el partido que le correspondía de acuerdo a lo que tenía, y creo que Johan Valencia sigue siendo un jugador muy relevante. Zucchi y Valencia son el termómetro en la mitad de la cancha. Ampuero parejo siempre, ordenó a los del fondo, se logró recuperar el Chueco Mena después del error inicial en el gol. Y el mirando lo que viene, estábamos hablando ahí por interno con Eduardo Figueroa cuáles podrían ser las posibilidades. Una opción sería con Gianni, como lo hablamos, de 9, y con Corral abierto en un 4-4-2, con ingresando Palavecino, o en una de esas que no jugara Corral, que ayer creo que abrió la cancha y le dio un poco y le dio velocidad e inquietó a Benedetti, al zaguero izquierdo. No es que le haya pintado la cara, no, pero por lo menos le dio una preocupación, claro, le dio una preocupación. Así que la Católica tiene que llegar a jugar ese partido decisivo, y está interesante lo que ha planteado Garnero, si Sampedri es el mayor futbolista en la historia de la Católica. Mira, para que te eduques.
5: La encuesta de hoy, estaba dividida la encuesta de hoy, de si es el mejor de la historia de la Católica.
3: Eso, los tenores mañaneros.
5: Los tenores mañaneros.
3: Claro, porque además el registro sería 7 años consecutivos goleador de fútbol chileno.
2: Sale goleador este año, serían 7. Y hay un registro que me parece que es notable, que es este año está a 3 goles de ser su mejor año en su carrera en cantidad de goles.
5: El detalle de ese año, de los amigos de DataRef, dice que Sampedri, año calendario, tiene 26 goles.
2: 6 en 35.
5: Y 6 asistencias.
2: Claro, en 35 partidos.
5: Y ayer, decía Eduardo Figueroa sobre el final, había igualado el registro de 19 goles del Beto Acosta con la Católica en torneos internacionales.
3: Rocío, la UCE no juega este fin de semana. ¿Cómo viene la agenda para Estudiantes?
7: Sí, no juega. De hecho, el partido que viene es con Coquimbo Unido de visita, pero va a ser el 26 de agosto. Así que por ese lado, el equipo Daniel Garnero va a poder tener varias prácticas. Primero, para sacarse este duelo de encima, el viaje que también podríamos decir que desgasta. Pero Estudiantes de La Plata no así. Lo destacábamos ayer, que venía de estas 2 derrotas consecutivas con Boca Juniors, con Riestra, y ahora suma el día sábado frente a Gimnasia y Esgrima de La Plata. Es el clásico a las 15:45. Por lo tanto, es un duro rival que le preguntaban en la conferencia de prensa qué prefería, si ganar el clásico, con el cual tiene 23 años de hegemonía, donde no le ganan de local, era algo que hay que proteger, decían los hinchas acá, los medios partidarios, o pasar de fase, si tenía alguna preferencia. Y acá él decía que ellos están más vivos que nunca en la Copa Libertadores, que van a seguir peleándola, que por ahora no los pueden dar por muertos, pero que claramente él está pensando en el partido que viene, y con los debut ayer de los refuerzos de Rodríguez y de Correa, él creía que iba a tener plantel suficiente para disputar ambas competencias. De todas maneras, acá en Argentina quedaron muy disgustados con el rendimiento de Estudiantes, e incluso Olé, por ejemplo, titulaba: pinchó y no cortó en la Libertadores. Era parte, digamos, del juego de palabras por el pincharrata.
3: Sí. Oiga, Tigre, lo involucro en esta. Si vamos a jugar de aquí en más, desde el Mundial de este año, con pausa de hidratación, bienvenida sea, pero en el formato sudamericano, con micrófono ahí.
5: Sí, toma Trump. Sí,
3: así toma Trump. Ser, sí, para captar las indicaciones, las instrucciones.
5: Que se escuche todo.
3: Oiga, pero es que ayer estuvo impecable. Primero el cacique Medina.
5: A la pizarra del cacique.
3: Y después, como el diálogo ahí, el mano a mano entre Garnero y Sampedri.
2: Garnero y Sampedri. Bueno,
3: espectacular.
2: Debe ser así. Así tiene que ser.
3: Así tiene que ser. O sea,
2: toma Trump.
3: Me banco la.
11: Toma Trump.
3: Eso.
11: Toma Trump.
3: Aguantamos, soportamos la pausa de hidratación, pero con micrófono.
5: Como sabe lo que pasó
11: con
5: el diálogo de Bobaglio ante Boca, cuando dijo, ¿te acuerdas? Ya Villa se acabó. Se cambió de lado, Villa se acabó. Ahora ataquemos nosotros por ahí.
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5: A las 3 de la tarde podríamos decir que es la bienvenida a las competencias del viejo continente.
2: Vuelve.
5: A las 3 de la tarde,
2: ahora
5: todo
2: sí.
5: Listo. Oiga,
2: sí.
5: Y es duelo de entrenadores españoles.
2: Sí, pues.
5: Supercopa de Europa, Aston Villa de Unai Emery, el PSG de Luis Enrique. Y en España decían una cosa: el fútbol es muy loco siempre. El técnico del Mundial, español. Los de acá, campeones, españoles. Liverpool, Chelsea, Arsenal, españoles. Pero los tres técnicos principales de los tres equipos del fútbol español, sí. Extranjeros.
3: Nadie es profeta en su tierra. 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
5: Copa Libertadores, como tú, sí, como tú. A las 6 Palmeiras Cerro, octavo de final. Dos equipos que jugaron la zona de grupos y el Palmeiras no le ganó al equipo paraguayo 1-1 y perdió por la mínima. Y a las 20:30, duelo del Brasileirão en Copa Libertadores, el Cruzeiro ante el Flamengo de Pulgar.
4: Copa Libertadores, como tú, no hay otro igual.
3: Aprovechemos 2 de la tarde con 30 minutos, más 56-985-21-23-60, dos dobles para el día viernes, Teatro La Cúpula del Parque O'Higgins, y el Tigre Cruces tiene la pregunta.
5: Aquí están, muchachos, atentos. ¿Sabe qué? Ya vi algunos amigos en sintonía que estaban respondiendo una pregunta que no habíamos formulado hoy. Aquí va.
3: Eran preguntas imaginarias.
4: Adelantan.
5: 85-21-23-60.
2: Les manda la pauta antes, el ingeniero.
5: ¿Se acuerdan que a mediados del año 2024 estuvo en el estudio, ahí donde está el ingeniero, el cantante Andrés Ciro de Los Piojos?
3: ¡Claro!
4: ¡Sí, no!
3: Inolvidable.
4: Mismo lugar.
5: Cuando nos donó su armónica para subasta a beneficio de los tenores.
2: Vale, compadre.
4: Espectacular. ¿Por tener alguna ligación con el editor de preguntas?
5: ¿Por qué no? Editor de preguntas también. Atenti, va ligado a Ciro la pregunta de hoy. Atento, chupete.
3: Son dos dobles para No Te Va a Gustar, ¿eh?
5: ¿Cómo se llama la canción que Ciro grabó con No Te Va a Gustar en el último disco de la banda uruguaya de este año?
3: ¡Ah, qué buena pregunta!
5: Reitero, ¿cómo se llama la canción de Ciro que grabó con No Te Va a Gustar en el último disco de la banda uruguaya lanzado este año?
12: No tengo idea.
3: En el WhatsApp de ADN es su nombre, la respuesta, sus datos en el 85212360 y ya está en el sorteo.
5: Y estará participando para estar acompañando.
2: No tengo idea.
5: A la banda el próximo viernes.
7: La verdad, no tengo idea.
5: En el Teatro La Cúpula.
3: ¿Ya escuchaste a Danilo Chupete? Este programa es para educar. 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Ahí vamos a ir, ¿eh? El día viernes estaremos en el Teatro La Cúpula del Parque O'Higgins. Oiga, lindo panorama para el Parque O'Higgins día viernes, ¿eh? Porque en el Teatro La Cúpula, que es pequeñito, con capacidad para 2.000 personas aproximadamente, nuestros amigos de No Te Va a Gustar. Y en el Movistar Arena, y todavía usted puede participar en ADN.cl, Rubén Blades.
5: ¿A qué me dice?
3: Oiga.
5: Bueno,
3: buena la doble. ADN.
12: Tenemos entrada platino.
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13: Universidad de Chile.
3: Esperábamos por las declaraciones del gerente deportivo de la Universidad de Chile. ¿Cómo le va, ingeniero?
4: Y se requiere un despliegue distinto, Carlos Costas, por estos días, ¿eh? Hay que estar en el Centro de Justicia y en el Centro Deportivo Azul. CDJ-CDA, en el día de hoy, repartido en doble instancia para el elenco de Universidad de Chile y particularmente también para la cúpula de Universidad de Chile, de Azul Azul, y también de el caso Sartor, que se está viendo en el cuarto juzgado de garantía de Santiago. Bueno, se esperaba hace rato, y particularmente desde que se conoció la cláusula de confidencialidad que tiene Manuel Mayo, el gerente deportivo de Azul Azul, de conocer su testimonio, su palabra con respecto a estas materias, y si es que tenía él alguna ligación en todo esto que se está viendo en materia judicial. Bueno, en el día de hoy estaba obligado a estar presente en la conferencia de prensa de presentación de Tobias Reinhardt, el Toto Reinhardt, y es por ello que estuvo Manuel Mayo. Primero, preguntas para el futbolista argentino que ya debutó con la camiseta de Universidad de Chile. Y luego las preguntas para Manuel Mayo. Y evidentemente el tema estaba dispuesto, estaba en la mesa y fue consultado inmediatamente. Algunas con respuestas más elusivas, otras derechamente más directas, como el caso de su cláusula de confidencialidad, porque le preguntaron. Y él dijo: esto es lo más normal del mundo. Si mi cargo es importante. Esto fue lo que dijo Mayo al respecto.
14: Muy normal en distintos tipos de industrias, privadas, públicas, con personas que, por el cargo que tengan, tengan que guardar cierta información sensible. Son a veces grandes sumas de dinero, hay informaciones médicas también que se filtra, seguimientos jugadores. Entonces, lo vi como algo normal de cuidar esa información. Era un acuerdo muy genérico, muy estándar, no como se ha dicho, específico para algo así, era genérico. También mi contrato tiene esa cláusula de confidencialidad, entonces no le vi mayor problema y eso es con respecto al tema, no hay más que eso.
3: ¿Qué dice Tenor Escritor? ¿Es normal este tipo de cláusulas en el fútbol?
2: Sí y no, o sea, sí es normal que hayan cláusulas en todos los cargos gerenciales, sí, es normal que existan cláusulas. Pero esta cláusula es bien especial, es una cláusula respecto a un tema particular, con un equipo en particular y con unos dirigentes en particulares, no en términos generales. Nadie está pidiendo que Mayo revele situaciones que son propias de su de su oficio, digamos, de su pega, de su rol, ¿no? Yo tengo profundo respeto por la carrera de Manuel Mayo, un tipo que empezó trabajando en inferiores, que es un tipo que conoce mucho el club, conoce mucho a los jugadores, tiene llegada con los jugadores, no lo conozco personalmente, de hecho, pero las referencias que tengo de él son orientadas hacia ese lugar.
5: 10 años en la institución.
2: Sí, todas las referencias que tengo son orientadas a eso, un tipo que conoce muy bien la U. Y como conoce muy bien la U, Manuel Mayo no nos diga que esto es habitual. Sí, en todos los cargos gerenciales y de roles son habituales, pero esta confidencialidad no era general, era confidencialidad con un hecho en particular o con unos hechos en particulares, con un club en particular, con unas maniobras en particulares y con nombres propios particulares. Entonces, no es un tema de confidencialidad general de su rol.
10: En mi caso, creo que hay y siendo aún más específico y compartiendo lo que tú planteas, hay algo que en el fondo a mí me hace ruido y no logro terminar. O sea, lo entiendo, pero lo pongo arriba de la mesa como el elemento discordante, que es lo siguiente, que ese contrato de confidencialidad era con Tactical Sport.
2: Además.
10: ¿Ah?
2: Además.
10: No con Azul Azul.
2: Además, no con Azul.
10: Porque si tu empleador. Además, porque además. Es que yo creo que eso es decisivo finalmente.
2: Muy importante.
10: Es muy importante porque finalmente si Azul Azul, su empleador, le establece dentro del contrato cláusula de confidencialidad, está perfecto, porque tal como dice Manuel, hay temas de altas sumas de dinero y qué sé yo, de condiciones de salud de los jugadores, en fin. Eso tiene todo el sentido y así ocurre en otros clubes. Pero que sea con Tactical Sport, bueno, finalmente tiene que ver también con la propiedad de la U y con algo que se quería manejar quizás de manera privativa respecto de Azul Azul, porque Azul Azul es un mundo donde convergen otros dueños, otra realidad, y ahí hay una distinción importante.
3: ¿Qué dice Danilo de Argentina?
4: Es que eso es lo que dice Rodrigo, es el punto medular. Lo reporteábamos la semana pasada, lo hablamos con distintos abogados, y lo primero, el empleador de Manuel Mayo es Azul Azul, como lo dice Rodrigo. No es Tactical Sport. Es lo mismo como si, por ejemplo, hoy día, en Colo-Colo, Daniel Morón tuviera un contrato de confidencialidad con Aníbal Mosa. Su empleador es Blanco y Negro. Es lo mismo que el Tati tuviera, en este caso, con Matías Claro. No, su contrato es con Cruzados. Y ahí entonces es que se cae todo el andamiaje de lo que plantea Manuel Mayo. Dos, las cláusulas de confidencialidad, me han explicado varios abogados, son muy discutibles, sobre todo en materia laboral. Porque hay una asimetría, hay una enorme asimetría entre el que contrata y el contratado, porque se puede entender muchas veces que el contratado, el funcionario, no está en la misma condición, no está en la posición de poder decirle a la contraparte que no. Ese es un tema. Y recuerdo por eso alguna vez una columna cuando se va a Bielsa, que escribí, que se llamaba Le tengo envidia a Bielsa. Porque al final lo que ocurrió en ese momento, cuando él dice yo no voy a trabajar con Jorge Segovia, y se desata todo el clima que conocimos, es que son muy pocas las personas que por seguridad económica, por prestigio profesional, etcétera, están en condiciones de pararse cara a cara con los empleadores. Por eso la importancia de los sindicatos. Por eso que los sindicatos son tan relevantes, porque defienden al trabajador. Pero en esta arista de lo que estamos conversando, con Rodrigo concuerdo plenamente y lo que reporteamos. El contrato de Mayo es con Azul Azul, no con Tactical Sport.
5: No titubeó al momento de contestar sobre la cláusula de confidencialidad Manuel Mayo, pero no se refirió a nombres propios cuando fue consultado directamente por Victoriano Cerda, expresidente de Huachipato, ni tampoco de Marcelo Peche, otro de los hombres ligados directamente a la propiedad del elenco acerero. Ahí no respondió de manera directa, esta fue la respuesta y de verdad dejó bastante que desear con respecto a si es que alguna vez recibió alguna sugerencia de nombres como Peche o Victoriano Cerda en la toma de decisiones en Universidad de Chile.
14: Obviamente nos afecta, no queremos ver a nuestro club envuelto en cosas extradeportivas. Y lo firmé con el presidente del club, acá, en este mismo club, de hecho, y otros contratos que se hayan firmado no tengo conocimiento, obviamente, y lógicamente nadie externo al club me ha asesorado ni ha hablado conmigo, tampoco lo permitiría. Cómo nos relacionamos en el día a día, las decisiones deportivas se toman desde la gerencia deportiva, pero también lo he dicho acá, hay un tema económico que no me corresponde a mí definir presupuesto, lo deportivo es verdad que lo vemos con el entrenador, de turno en este caso con Fernando, y así ha sido hasta ahora.
15: Según Mayo, no tuvo injerencias de fuera de la institución al momento de la toma de decisiones para la contratación de jugadores. En este caso, estamos hablando de dos nombres directos que fueron mencionados en la conferencia de prensa, como es el caso de Victoriano Cerda y también de Marcelo Pecho.
3: Ya, movimientos, salida de jugadores, interés por futbolistas de la Universidad de Chile.
15: Le preguntaron por cuatro nombres a Mayo. Lucas Barrera, que ayer tuvo mucha repercusión porque se habló directamente de la posibilidad de ir a Estudiantes de La Plata por una cifra de $3 millones. Efectivamente preguntaron por Lucas Barrera. Uh-huh. El tema está que pidieron una cifra por el préstamo.
3: Ya.
15: Y en Universidad de Chile dijeron que no. Préstamo descartado. Sobre Igor Lichnowsky, que ayer mencionaba que volvía de México a Chile. Ojo que mañana se cierra el mercado de pases en Chile, ¿eh?
3: Ya.
15: Tiene muy buena relación Mayo con Lichnowsky, pero dijo que hasta ahora no habían negociaciones avanzadas con él, que estaban esperando que regresara a Chile y verían si es que ahí se produce eventualmente su incorporación al elenco universitario.
16: Presidente.
15: Exactamente. Igor. Y los otros dos nombres, Franco Calderón y Agustín Arce, efectivamente recibieron sondeos por ellos, pero no hay nada concreto a los cuatro nombres que se mencionaron hoy en la conferencia.
3: ¿Algo para destacar de lo que ocurrió en el Centro de Justicia?
15: Bueno, que
3: en
15: el día de hoy entregó sus argumentos nuevamente la Fiscalía y volvió a insistir en lo que se había señalado durante la semana pasada, en este nuevo día, en el caso de la formalización del caso Sartor, cuarto juzgado de garantía de Santiago. La Fiscalía se refirió a la defensa de los imputados en los días previos y desestimó todos los argumentos. El fiscal Juan Pablo Araya insistió en prisión preventiva, es lo que pide la Fiscalía, evidentemente, para todos los involucrados. Recordar que las medidas cautelares van a ser dadas a conocer la próxima semana, específicamente el día martes. Y se habla, e insistió también en esto, en penas de 10 años de cárcel para Michael Clark y los 10 ejecutivos involucrados.
3: Gracias, Pancho.
15: A ustedes.
3: 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Ya está girando el concurso para ganar entradas dobles para No Te Va a Gustar este viernes en el Teatro La Cúpula del Parque O'Higgins, y también me parece Tigre Cruces, que hoy es digno de destacar el trabajo del editor de camisetas.
5: No se pasó, está en otra, de verdad que está en un gran año. Yo creo que es a la altura de Dembélé, así, en otra, a la altura de Luis de la Fuente, a la altura de Rodri, porque hoy nos trae y nos presenta la camiseta El Calamar. Sí, El Calamar, ahí está la camiseta de Platense, y al mismo tiempo la camiseta con el parche de campeón del conjunto de Coquimbo Unido, que ahí dice fuerza y coraje, la de Galani, porque hoy juega el Pirata en Baires.
3: Parecía un desafío, pero ahí cumplió como siempre el editor de camiseta, y el saludo que corresponde para David Marambio, arroba Tienda Tifosi, nuestro buen amigo en el portal Lion.
5: Como el abrazo para todos nuestros amigos, como David Marambio, como Tienda Tifosi, como Nico Cifuentes, que es el 15 de los perrines, y hoy le hacen la despedida porque se va a vivir a España.
3: Oh. Ah, ya, pensé que se retiraba del fútbol.
5: No, ya dice, no sabemos
3: ya
5: todavía.
3: Ya lo retiró ya el fútbol.
5: A lo mejor ahí en los
3: antes
5: perrines
3: que el fútbol
5: le van a marcar algo, pero nos va a escuchar en ADN.cl. Y además, el hincha de Cobreloa que nos dice, orgulloso como tal, que Cobreloa, a pesar de la hora y del día, agotó las 300 entradas disponibles para el conjunto loíno en San Bernardo ante Magallanes.
3: Buenas tardes, tenores. Somos un grupo de futbolistas amateur del Gold Cross de Talcahuano que cumple mañana 13 de agosto, 113 años de vida, con historia dorada en todos los deportes, y que los últimos años solo mantenemos nuestro amado fútbol. Haremos mañana una ceremonia con autoridades y toda la banda de los Gold Crossinos. ¿Alguna vez? Reforzados por Gonzalo Jara, un joven Gonzalo Jara que también participó. Me contaba el buen amigo Gustavo Melgarejo desde Talcahuano, la frecuencia de ADN ahí, 104.1 en la región del Biobío, que ya están adornando la sede.
5: Ah, qué lindo.
3: Y escuchando a los tenores.
5: Me gusta lo de la sede.
3: Ahí está, ¿ves? Entonces, feliz aniversario, 113 años el Gold Cross de Talcahuano.
5: ¿Sabe qué pregunta un amigo al WhatsApp de ADN? No alcancé a escuchar la pregunta del concurso, nos dice.
3: ¿Cómo se llama la canción que grabaron en el último disco No Te Va a Gustar? Los uruguayos junto a Ciro de los Piojos y de Ciro y los Persas.
5: Y con eso la responde y participa. Deja los datos en los totales para el viernes 14 de agosto, Teatro La Cúpula.
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5: ¿Sí? ¿Supieron la de David Ospina?
2: ¿Arquero colombiano?
5: Había llegado al Atlante. Y claro, por eso Rocío en algún minuto decía que se quedaba Reina para jugar ahora con el Atlante, Jordan. Resulta que David Ospina llegó el 20 de julio al Atlante.
2: ¿Ya?
5: Y ayer se despidió.
2: ¿Cómo?
5: estuvo 22 días en el equipo. Dice que hablaba de incumplimiento y el club de que no pasó los exámenes físicos para jugar. No descartan que el colombiano puede retirarse del fútbol.
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0: Buenos Aires.
3: Recuérdame, Víctor Cruz, ¿es el horario del partido entre Platense y Coquimbo Unido?
5: A las 16 horas, 6 de la tarde de nuestro país, recordemos a través de las plataformas digitales de ADN.
3: Y porque juega Platense y porque juega Coquimbo, le agradecemos su disposición, su tiempo, sus minutos para conversar con ADN. Al destacado periodista argentino, autor de varios libros, hemos leído varios de ellos, de aquellos títulos. Y por supuesto, reconocido hincha platense, Alejandro Fabri, ¿cómo le va? Buenas tardes.
16: ¿Qué tal? ¿Cómo están, muchachos? Buenas tardes.
3: Gracias por tu tiempo, Alejandro, gracias por tu disposición, y cuéntanos, en primer término, ¿cómo vives esta participación de Platense en la Copa Libertadores?
16: Bueno, no dejo de sorprenderme, es una experiencia nueva. Yo acabo de cumplir 70 años y a lo mejor no esperaba que Platense llegara a la Copa. Estaba ya conforme con volver a primera y con salir campeón, pero llegó la Copa y el equipo ha respondido muy bien. Y bueno, en un rato nos vamos para la cancha con mi hijo y mi nieto.
2: Más allá de esta experiencia, Alejandro, gusto saludarlo de este Platense en Copa Libertadores, que viene con cambios, ¿no? Asumió Palermo hace poquito, una cancha bien particular, sí. La de Vicente López. ¿Cómo imaginas el partido con un Coquimbo, que además es un equipo bien pragmático?
16: Sí, la verdad que son dos equipos que tienen cosas similares, ¿no? Platense con Walter Zunino, después de el alejamiento de la dupla que lo sacó campeón, pasó a ser un equipo un poco más ofensivo, y quizás por esa razón se resintió un poco defensivamente. Yo creo que con Palermo va a intentar estar en un término medio. Jugando de local, obviamente uno pretende ganar el partido para ir más tranquilo de visitante, pero habrá que verlo. Tiene dos ausencias muy importantes, que son la del centrodelantero titular, Nasif, que se rompió los ligamentos cruzados con Peñarol en la Copa Libertadores y está fuera del torneo, y su número 5, Maximiliano Amarfil, que es el volante de marca más importante que tiene Platense, que viene de Independiente Rivadavia de Mendoza. Así todo, tiene un plantel numeroso, y con la llegada de Palermo, que es muy querido porque en el 2023 Platense llegó a la final con él. De movida, el primer partido fue ganarle a Independiente en Avellaneda, así que la confianza ha vuelto, y bueno, se va a llenar la cancha hoy y veremos qué pasa. He visto momentos de partidos de Coquimbo y la verdad que juega bien, que tiene gol, tiene buenos delanteros, y no deja de ser una curiosidad que los dos hayan salido campeones por primera vez el año pasado, ¿no?
10: Aquella final del 2023 fue un hito importante, pero el mayor hito fue lo que vino después, ¿no? La apertura del 2025, el equipo campeón, que bueno, un equipo que enamoraba y que realmente creo que va a ser inolvidable para todos los hinchas. Este equipo, el de hoy, el que va a enfrentar a Coquimbo, ¿cuánto tiene de esa calidad, de esa alma, de todo lo que mostró el Platense campeón?
16: Bueno, tiene una estructura donde hay algunos jugadores que están, que es, por ejemplo, el arquero Cosani volvió después de su paso a préstamo por Arabia Saudita, recuperó la titularidad, por supuesto, porque es un muy buen arquero. Está Saborido, está Vázquez, está Silva. Están tres de los cuatro defensores que jugaron en ese campeonato del 2025. Platense no tiene a los dos mediocampistas centrales. Leonel Pico está en Brasil, en el fútbol brasileño, en el Remo. Herrera está en Newell's Old Boys. Y después perdió a Taborda, que era su conductor, que está en el Panathinaikos de Grecia. Pero Taborda ha sido de alguna manera sustituido por Franco Sapiola, que fue la gran figura junto con Guido Mainero, que fue el autor del gol y que hizo el gol el otro día contra Independiente. Son las dos figuras, digamos, que tuvo Platense en los últimos dos años. Después ha reemplazado los puestos con otros jugadores que funcionan de a ratos, a veces bien, a veces más o menos. El gran problema que tienen casi todos los equipos es la falta de gol. Argentina es el país con menor promedio de gol por partido de los 20, de las 20 ligas más importantes. Nunca pasa de los 2 goles por partido. Y bueno, esa es la búsqueda de los equipos, ¿no? Conseguir un delantero que meta la pelotita dentro del arco, que parece tan fácil, pero no lo es.
2: Alejandro, te quiero preguntar como hincha, ¿no? de Platense, como hincha, incluso más que como periodista, ¿no? ¿Cuál es el fútbol que más le agrada al hincha? Yo sé que en el fútbol de los resultados, y estamos todos de acuerdo, que es un deporte competitivo y a uno le gusta ganar, a todos nos gusta ganar, pero hay equipos que tienen ciertas improntas y ciertas búsquedas y ciertas identidades de juego. ¿Platense pertenece a eso? ¿Hay un tono que más le agrada al hincha?
16: Cuando vos sos hincha de un equipo de barrio, de un equipo que tiene muchos hinchas, pero en determinadas zonas de la ciudad, por ejemplo, podemos comparar, no sé, a Platense, Lanús, Ferro, Banfield, Huracán, bueno, equipos que ahora no están en primera, Chacarita, Quilmes, que han jugado tantos años en primera, Tigre, la gente se va conformando con lo que puede conseguir la dirigencia. Si tenés un buen trabajo de divisiones inferiores, es más sencillo. Platense está pagando el precio de faltar 22 años de primera división. Entonces las divisiones inferiores no son las mismas. De a poco están saliendo jugadores y de a poco llegarán al equipo titular. Cuando hay un equipo áspero, duro, que muerde cada pelota como si fuera la última, eso fue el equipo de Orsi Gómez, el que ganó el título, que además tiene una cuota de fútbol. Yo creo que los dos ejemplos son los partidos que jugó Platense el año pasado contra Racing, River y San Lorenzo, y después con Huracán, que ganó los cuatro, más allá de que el árbitro se empeñó en que River llegara a los penales. Fue un partido bochornoso del árbitro que fue al Mundial encima, Falcón Pérez. Lo vio todo el mundo, ¿no? No lo digo yo. Y el equipo que jugó este equipo que jugó en San Pablo contra Corinthians y le ganó muy bien 2-0, esos son los dos equipos que el hincha valora. Platense tiene una historia en primera división muy grande, cumple 80 años en primera división el año que viene, pero durante la década del 90, por ejemplo, se alimentaba de las divisiones inferiores, y los jugadores que llegaban a primera, por ejemplo, no sé, el Chacho Coudet, que fue compañero del actual técnico de Coquimbo en las divisiones inferiores, Caputo, Marcelo Espina, Claudio Spontón, Darío Escoto, Raúl Cassini, bueno, una larga lista de jugadores, venían con esa impronta de pelear para mantener la categoría, y se logró durante muchísimos años con buenas campañas también. Ahora es como que la postura de Platense, porque salió campeón, es subir la vara y estar un poco más arriba. Eso es más difícil, porque primero que no tenés respaldo económico demasiado grande, y segundo que tenés que formar esa fábrica de jugadores que son las inferiores y todavía no la tenés. Entonces, a la gente en general, más allá de que gane el partido, lo deja conforme la actitud, la entrega, el no dar la pelota por perdida nunca, esa es un poco la idea.
4: Alejandro, recién mencionaba 22 años que no estuvieron en primera división con Platense, que fue siempre un equipo tradicional del fútbol de primera división del fútbol argentino, y te lo pregunto no como periodista, sino aquí como hincha, como una familia de Platense. ¿Cómo fue vivir todo?

0: como una familia de Platense. ¿Cómo sí. fue vivir todo eso, esos años? Porque cuando uno que es hincha de un equipo que baja, cada paso es tremendo, porque siempre sube uno, suben dos, y es muy difícil. ¿Cómo lo fuiste viviendo? Incluso en algún momento ustedes bajaron a la B Metro.
1: Nosotros bajamos a la B Metro en el año, me tengo que acordar, en el año 2002, en un partido terrible con Racing de Córdoba, en la cancha de Platense, en Vicente López, que si ganaba, Platense jugaba la rueda final para volver a primera. Y Racing de Córdoba también, pero empataron y se fueron los dos al descenso. Fue un año donde hubo 7 descensos, un año raro. Y bueno, le costó mucho a Platense volver porque, a ver, en la tercera categoría, una categoría totalmente fuera de Platense, había rivales que cuando empataban en la cancha de Platense se abrazaban como si hubieran jugado en Wembley, más o menos. Después, la segunda categoría es diferente porque hay muchos equipos de provincias que antes no estaban, que tienen apoyos de gobernadores, de intendentes, hay otro dinero. Y bueno, siempre costó mucho. Se pudo volver porque hay una dirigencia que desde hace 10 años que está, que es un grupo de gente de alrededor de 50 años, que ha copiado mucho lo que se ha hecho en Lanús. Hay muy buena relación con Lanús. Platense y Lanús tienen la historia de que ascendieron dos veces juntos a primera, y Platense lo mandó al descenso dos veces a Lanús también. Es una cosa curiosa, pero bueno. Esa dirigencia, donde hay mucha honestidad, mucho trabajo, a Platense le falta más gente todavía porque el club se ha expandido bastante, bueno, lo están haciendo y lo están haciendo bien. No hay grieta política porque, como todos se conocen, no importa con quién simpatiza cada uno políticamente en el país, todos ellos son amigos y están trabajando ahora en este momento en el club. Yo no esperaba esto de Platense, la verdad me conformaba con un poco menos, pero la campaña del equipo el año pasado fue irrepetible. Es como la selección argentina en Qatar. Los últimos partidos de Argentina fueron muy buenos y nadie podía pensar que en este Mundial podía pasar lo mismo, sobre todo con jugadores 4 años más viejos. Lo que yo les digo a mis amigos de Platense, que son muchos, no podemos repetir la campaña. Ya bastante estamos haciendo, aguantando la Copa Libertadores y tratando de avanzar, pero sabiendo al mismo tiempo que hay que cuidarse del campeonato local, porque a Colón, a Tigre y a Patronato de Entre Ríos, que ganaron un torneo, les pasó que se fueron al descenso al otro año. Entonces Platense tiene que cuidar los dos frentes, ¿no? La Copa te da prestigio y te da dinero, pero al mismo tiempo tenés que presentarte bien en el campeonato. Y bueno, a Platense le toca, entre Coquimbo y Coquimbo, recibir a Boca el sábado, sabiendo que Coquimbo va a descansar como va a descansar la U Católica, ¿no?
2: Conversamos con Alejandro Fabri, periodista argentino, hincha de Platense. Aprovechando el contacto, Alejandro, preguntarte por algunos futbolistas nacionales. Diego Valdés en Vélez, Vicente Pizarro en Rosario Central y Carlos Palacios, que no ha sido considerado en Boca Juniors.
1: Bueno, Carlos Palacios, no, la verdad que los pocos que lo vi, no es ni la sombra de lo que fue en Chile. No sé si también, a ver, no es considerado en Boca, pero me da la sensación de que no se ha tomado seriamente la llegada a Boca, Palacios mismo, ¿no? Uh-huh. Me parece que ha desperdiciado una posibilidad importante, y también más allá de la locura que envuelve a la gente de Boca y de River, que creen que porque se llaman Boca y River van a salir campeones sin que nadie se les ponga adelante. Y no es así. El fútbol argentino no es Boca y River, esto lo sabemos. El chico Valdés de Vélez es un muy buen jugador. La verdad que tiene categoría. Vélez tiene a una dupla técnica de primer nivel, como los mellizos Barros Esqueloto. Y con poco, fíjense que en el medio del torneo, cuando está puntero en su grupo, Vélez transfirió sin problemas al chico Andrada, que tiene 20 partidos en primera, a River. River está desesperado, salió con el supermercado, con el carrito a buscar jugadores, porque las compras de Gallardo y las de Coudet han sido muy flojas. Y el otro jugador, Pizarro, bien, está haciendo una buena dupla con Ibarra, un chico formado en Argentinos Juniors. Y Rosario Central, bueno, está en un lugar importante, la llegada de Di María le ha servido para fortalecerse, ¿no? Son buenos jugadores, esos jugadores que estamos mencionando. Palacio no ha mostrado casi nada de lo que se habló de él, lamentablemente.
2: ¿Viaja a Chile para la revancha o depende del resultado de esta

0: tarde.
1: No, no, ya tenemos todo hecho. La producción de mi hijo y mi nieto armaron todo y nos vamos a Santiago. El martes a la nochecita estamos ahí, así que estaremos cenando con Leo Burgueño, que hace rato que no lo veo.
0: Sí, ¿le sacó algo a Burgueño? ¿Le sacó una invitación a Burgueño, Fabri? Porque a nosotros nos cuesta.
1: Sí, pero lo meritorio es que yo voy con mi hijo y mi nieto, me dijo, vengan todos, así que bueno, estamos bien. Trabajamos juntos en el gráfico, trabajamos en el gráfico juntos muchos años. Y nos conocemos hace, bueno, yo soy más viejo. Y después nos vamos en micro a Coquimbo y nos quedaremos ahí a dormir. No le pido nada más nada a Platense. Es como con la selección. Yo la selección esta del Mundial de Estados Unidos no le pedía nada más allá de que no haga un papelón al principio. Después ya está, lo del 2022 ya está. Y lo de Platense también. Pero bueno, siempre es una buena noticia. Sabemos casi seguro que gane quien gane, se va a tener que topar con Independiente Rivadavia, que es un muy buen equipo y que, bueno, tiene un dinero importante, porque la gente que maneja Independiente Rivadavia es la dueña de Media Mendoza o de Medio Cuyo, ¿no? Es más fácil así. Nosotros somos un equipo de barrio que la gente nos identifica con Vicente López, que es cruzando la avenida Circunvalación de la capital, que es la General Paz, ¿no? Pero en general, la gran mayoría de los hinchas de Platense están adentro de la capital. El barrio de Saavedra está pegado a la General Paz y cruzando el puente está la cancha de Platense. Así que ojalá salgan bien las cosas, que por lo menos no tengamos los viejos problemas de Copa, ¿no?
0: Eso es lo que representa Platense, el barrio. Lo aprendimos también leyendo ese hermoso libro que publicaste hace ya muchos años con respecto a la historia de los clubes del fútbol argentino. La última, Alejandro, y a ver si en tu permanencia aquí en la capital, en Santiago, tenemos la opción también de invitarte acá a la radio y charlar un poquito más con más tiempo, pero lo de... ¿Qué? Sí. No, dejarte cordialmente invitado para venir acá a la radio. Te planteaba lo que representa Platense para ustedes ahí como un club de barrio, finalmente, ¿no? Hay que entenderlo así.
1: Bueno, a lo mejor, ¿sabes qué pasa? Buenos Aires y Montevideo son las ciudades con más canchas propias, ¿no? Históricamente han sido países donde la capital ha acaparado mucho, demasiado, por supuesto. Y Buenos Aires tiene una gran extensión alrededor, Avellaneda, donde están las canchas de Independiente y Racing, está cruzando el Riachuelo, o sea, al lado prácticamente. Después tenés Lanús, Banfield, Quilmes, Temperley, y bueno, todos los demás equipos del sur. En cambio, para la zona norte de la capital está Platense, que es de la capital, pero está en el borde, y después viene Tigre, que está como a 15 kilómetros más hacia el norte. La zona norte ha tenido más que ver con el rugby en la zona de Buenos Aires, y el fútbol ha quedado circunscrito a ellos. Los equipos de barrio de primera división son alrededor de 10 y se van turnando, a veces bajan, a veces suben. Yo soy del barrio de Caballito, y acá está Ferrocarril Oeste, que increíblemente hace 26 años que está en segunda división, ¿no? O Chacarita o Atlanta, que han sido tantos años animadores de primera, y no pueden volver porque es muy difícil volver a primera división. Pensemos que hay 36 equipos en segunda división. Es una locura.
0: ¿Nunca tuviste problema en reconocer que eras hincha de Platense? ¿Se dio en algún momento? ¿No te lo sacaron en cara?
1: No, a ver, yo hice periodismo siempre, traté de ser lo más ecuánime posible. No iba a hablar bien, me tocó muchas veces transmitir a Platense en primera, en los 80, en los 90, y no iba a hablar bien de Platense si jugaba mal. Alguna vez un jugador me dio vuelta la cara, porque lo critiqué bastante, el arquero justamente, y me dice, pero vos sos de Platense. Sí, pero soy periodista primero, antes que hincha de Platense. Y después, como Platense se fue al descenso, la gente me miraba, casi que me daban el pésame, ¿no? Venía un hincha, un periodista amigo, me decía, ¿qué hace otra vez? Perdieron en la B. Y sí, ¿qué querés que haga yo? Yo no hago nada. Y ahora estoy tranquilo porque todos somos hinchas de algún equipo. El que dice lo contrario miente. Y bueno, a mí yo siempre fui de Platense. Digo, hay gente que te dice, no, vos no sos de Platense, vos sos de Boca o vos sos de River. Le digo, no, el mundo es mucho más grande que River y Boca, muchachos. Esto no es, digamos, Argentina, como Uruguay, como Chile, como Brasil, como Perú, no es Uruguay, donde el 90% de la gente es de dos equipos. Acá no es así, y ustedes lo ven, cuando ven el fútbol argentino, ven las canchas. Uh-huh. cómo las canchas se llenan. A Platense lo van a ver normalmente entre 15 y 20 mil personas a cada partido. Sobre todo, por supuesto, desde que volvió a primera. Antes no era tan sencillo. Y eso pasa con los demás. Talleres de Córdoba mete 50 mil o 60 mil personas en Córdoba, lo mismo que Belgrano. Bueno, los equipos mendocinos, los equipos de Rosario desde ya, ¿no? Hay una campaña de un sector grande de la prensa, no grande, un sector de la prensa argentina que repite esto de Boca y River, ¿no? River y Boca, y ya está. Yo estoy absolutamente harto de ese tema. Nosotros le decimos el mundo Bober, Boca-River, que sobre todo cuando les va mal, arman un escándalo como si no pudiera irles mal. Mi pregunta es siempre la misma. ¿Qué hubieran hecho este tipo de periodismo cuando River estuvo 18 años sin salir campeón, entre el 57 y el 75? ¿O qué hubiera hecho este tipo de periodismo cuando Boca estuvo 11 años, entre el 81 y el 92, sin salir campeón? ¿Hubieran incendiado la cancha? ¿Hubieran pedido que ahorquen a los jugadores por la calle? No sé, ¿viste? Es un estilo de periodismo que no va conmigo.
2: Alejandro, nosotros en Chile te conocimos con la dupla con Walter Nelson, con el Lo Digo No Lo Digo. ¿Cómo se armó esa dupla? Eran como Pelé y Coutinho. ¿Quién era Pelé y quién era Coutinho?
1: No, yo Coutinho porque soy más gordo que Walter. Pero bueno, trabajamos 22 años y ahora en cualquier momento volvemos a trabajar. Nos han llamado de un streaming, de una radio para hacer los partidos de primera. El año pasado hicimos varios partidos del fútbol brasileño, del Brasileirao, y bueno, nos llevamos bien, digamos. Tampoco Walter es ni de River ni de Boca, es hincha de otro equipo de camiseta roja, y el rey de copas, va. Sí, el rey de copas. Todavía sigue siendo el rey de copas. Y la pasamos bien, ¿viste? Somos bastante federales, somos porteños, pero no. Bueno, Walter nació en Montevideo de casualidad porque fueron a visitar a unos abuelos, pero no tenemos esa, me parece a mí, me lo han dicho muchas veces, por eso lo digo, no tenemos esa prepotencia porteña de creerse el mejor del mundo ni nada por el estilo, y viajamos mucho y la pasamos bien. A cada uno, como es hincha de algún equipo, siempre alguno le dice algo. Entonces, bueno, yo en la cancha de Argentinos Juniors o la de Tigre, que son los rivales históricos de Platense, alguno me dice siempre algo, pero no pasa nada, no hemos tenido mayores inconvenientes. La verdad que disfrutamos el trabajo.
0: Alejandro Fabri, gracias por estos minutos para conversar con los tenores de ADN y entender un poquito más la presencia de Platense en el fútbol argentino y hoy en la Copa Libertadores.
1: Gracias a ustedes, un abrazo grande.
0: Y precisamente en la cancha de Platense estamos ahora con Alberto López, el trovador que escuchaba atento este diálogo con Fabri.
3: Alberto. Sí, por supuesto, aquí estamos. ¿Cómo están, tenores? Qué gusto de saludarlos, qué placer ahí con Fabri. Y bueno, el público está llegando, pero la hinchada en estricto rigor, nosotros acá apostados ya en este escenario que tiene un gramado en muy buenas condiciones, lo que sí hace bastante frío. Estamos en el pupitre número 18 con mucho viento, esta zona de Buenos Aires, con unas nubes amenazantes. Nos dicen que incluso hay probabilidades de lluvia, y este es el ambiente que tenemos, con buena música por lo demás, ¿eh? ¿Se escucha, no es cierto? Ahí está, Michael Jackson está sonando de fondo.
4: Coquimbo, ¿eh? Pasó buena noche, ¿cómo va a jugar Prato finalmente, no?
3: Acá estamos, exactamente. Cuando vemos en este instante a la gente, me parece utilería del conjunto de Coquimbo, que sale, nos saluda, nos levanta la manito. Bueno, es el ambiente que tenemos acá en la ciudad de Vicente López, y un Coquimbo que estuvimos en la mañana conversando incluso ahí con la gente de Coquimbo. Vinieron a visitar a Alejandro Camargo al hotel. Estaba Hernán Caputo también muy, muy, digamos, feliz, contento porque venía familia a visitarlo. Y efectivamente confirmamos ahí en el reporteo que Lucas Prato será de la partida. No estará Johansen, que se resintió de un desgarro que tenía, una complicación muscular, física, que no le permite a Johansen poder estar presente justamente en este partido frente al conjunto de Platense. Repasemos la formación, ¿les parece? Claro, este es el onceno de Coquimbo Unido para enfrentar aquí en la ciudad de Vicente López al conjunto de Platense, con Diego Sánchez en el arco, Francisco Salinas, Benjamín Gasolo, Manuel Fernández y Juan Cornejo cerrando el bloque posterior. Alejandro Camargo, Sebastián Galani, Cristian Zavala, Guido Badalá, Alejandro Zócar, y Lucas Prato. Es el onceno entonces que va a colocar en la cancha, que está en perfectas condiciones, Hernán Caputo, el día de hoy, 18 horas de Chile, 19 horas de Argentina, con el arbitraje de un paraguayo, ¿sí? De Juan Gabriel Benítez.
0: será transmisión de ADN a través de sus plataformas digitales.
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0: Usted, trovador, siempre temprano desde el estadio, y pero para la próxima tiene que ir una mejor complicidad con el DJ, ya que le tiene a todo chancho la música.
3: Bueno, de verdad que fue coincidencia, ¿no? Pasaron este pupitre realmente muy bueno, pero claro, acá vino el DJ, nos colocó estos tres parlantes. ¿Cómo están, muchachos? Nos siguen saludando la gente de Coquimbo que salta de la cancha. No son jugadores, es gente de la utilería, es gente de la delegación. Todo el éxito, ¿ah? Todo el éxito, qué grande. Pero buena música, ¿eh? Buena música. Es un remix que tiene acá el DJ y se está luciendo, ¿ah? ¿Eh? Está acá arribita nuestro, maestro, ¿todo bien? Buena música. Ahí está, nos subió el volumen y lo baja, ¿eh? Para que escuchen ustedes, ¿ah? ¿Eh? A ver cómo suena. Muy bien, muchísimas gracias. Cuando veo a la distancia un avión, estamos entre comillas acá, en diagonal, podemos decir, a Aeroparque, así que los aviones pasan a cada rato por acá, ¿eh?
0: Michael Jackson, Cyndi Lauper, Buenos Aires, es completo el trovador. Oiga, en ese pupitre que me decía el número 18, si no me falla la memoria, ¿hay espacio para Danilo? ¿Está considerada también Rocío Ayala la transmisión?
3: Absolutamente, ya tenemos desplegados los tres micrófonos, más el micrófono inalámbrico, o mejor dicho, ambiental, que está ahí cercano a la cancha, al terreno de juego, así que está todo listo, todo dispuesto, ellos pueden llegar acá, incluso podemos ya empezar a transmitir si quieren, ¿ah? ¿Eh?
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5: 6 minutos en San Bernardo, 0-0 Magallanes y Cobreloa.
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5: 8 minutos de compromiso. También ya se juega sin goles. Supercopa de Europa 0-0 PSG Aston Villa.
6: Colo Colo. Colo Colo.
0: Dos temas para Cristian Alvarado y su informe del cacique. Refuerzos y pago de cotizaciones. Comencemos con los refuerzos, Tomate.
7: Tal cual, Carlos Tenores, ¿cómo están? Buenas tardes. Nosotros acá en el Estadio Monumental, jornada de presentación para Iván Román, pero bueno, estaba presente en la testera en esta presentación junto al defensor, joven defensor de Colo-Colo, nuevo refuerzo, Aníbal Moza, Jaime Pizarro y Daniel Morón. Bueno, plantel cerrado, ¿qué pasa con Diego Valdés? Por ejemplo, entendiendo la información que nosotros estábamos dando a conocer en los Tenores de Mañaneros, ¿no? Ricardo Álvarez, director deportivo de Vélez Sarsfield, reconociendo que nadie de blanco y negro se ha puesto en contacto por Diego Valdés. Escuchamos la palabra de Aníbal Moza.
8: No voy a referir yo a jugadores que tengan contrato vigente y tampoco soy quien para hacer un análisis sobre las declaraciones de directivos de otros clubes, así que yo solamente me puedo referir a jugadores, yo solamente me voy a referir a jugadores que nosotros tengamos conversaciones que estén libres o que tengan alguna conversación avanzada. Con jugadores que están comprometidos con otros clubes no me voy a referir.
7: Ya, ahí está entonces la declaración. A estas alturas está caída esta posibilidad. Diego Valdés no va a llegar al Estadio Monumental, no será refuerzo del cuadro del cacique. Y el otro punto que tiene que ver con las cotizaciones impagas que enfrenta Colo-Colo, a ver, digamos, porque acá hay un tema no menor que lo aclare el propio Aníbal Moza, se le consulta respecto a este inconveniente que tiene que ver con las cotizaciones del mes de junio, que las debió haber cancelado hasta el mes de julio, quiero decir, apuntando a un plazo determinado. Esto dijo, lo clarifica todo el mandamás de blanco y negro, Aníbal Moza.
8: Fuimos notificados efectivamente, pero es un problema del proceso administrativo del banco con el cual trabajamos y la asociación de pago de Previrent, como se llama. Nosotros consignamos los valores el día 7 de julio en este caso, y la verdad de las cosas que hubo un problema de cómo se llama, de procedimientos internos del banco, el cual tenemos completamente acreditado, y eso es lo que haremos llegar también a la unidad de análisis financiero. Las platas siempre estuvieron disponibles, como siempre lo están. Aquí hubo un tema, no sé si de sistema entre banco y Previrent, no sé cómo dónde estuvo la problemática, pero nosotros los fondos los teníamos consignados ya el día 7.
0: Claro, porque para ser bien claros, si no se pagan las cotizaciones, los clubes arriesgan pérdida de puntos. ¿Pero qué ocurre en este caso, Rodrigo Hernández?
4: Es una cuestión de tiempos primero, porque Colo-Colo finalmente fue citado al tribunal por un retraso de 48 horas. ¿Por qué? Porque el plazo límite era del día 12 y el pago definitivo se hizo el 14, pero Colo-Colo liberó los recursos, liberó la plata el 7 con antelación. He podido tener acceso al documento de disculpas del banco. Hay una entidad bancaria formal de la plaza que se disculpa con Colo-Colo, que explica que por un procedimiento interno fallido no logró hacer el pago en su momento. Error de sistema, como se conoce popularmente.
0: Sí, no, eso uno siempre lo escucha.
4: Error de sistema, ¿no? Error de sistema.
0: Error de sistema.
4: Pero ese documento exime de responsabilidad a Colo-Colo. Ahora, Colo-Colo tendría que presentar ese documento ante el tribunal, pero me parece que es un argumento más que contundente para quedar eximido cualquier responsabilidad.
0: Ya, y sobre lo de los refuerzos que escuchamos en la primera parte del despacho de Tomate, Cristian Arcos, ¿algo que agregar?
9: Me parece, a ver, primero con los que están, me parece bien lo que dice Mosa, vamos a hablar de los jugadores que están, de los jugadores que hay reales posibilidades, los que no pasan a una larga lista. Hoy día era la presentación de Román, ¿no? Y eso ya es relevante. Pensaba, ¿por quién juega Román, ¿no? Estaba pensando, ¿por quién juega Román? Porque en rigor está jugando Vidal de último hombre, está jugando...
0: El otro día los tenores me retaron, ¿verdad? Me dijeron que no era último hombre.
9: Bueno, algo parecido. Está Villagra, que ha hecho un buen campeonato.
4: Sosa.
9: Está Sosa, que ha hecho un buen campeonato. Uno pensará, bueno, a lo mejor Vidal se va a jugar de volante.
4: No vuelve al medio.
9: No creo.
4: No vuelve.
9: Creo.
4: No está previsto.
9: Yo creo que Román es una estupenda carta para Colo-Colo. Colo-Colo está pensando en Copa Libertadores el próximo año y en algún momento va a entrar.
4: O sea, si es por rendimiento, el que tiene que salir es Vidal. Eso es claro.
9: Si es por
4: consideración popular, está lejos de ser Vidal.
9: Absolutamente.
4: Porque el colocolino está cuadradísimo con él.
9: Y si no sabe. A mí me pasa lo mismo con el caso de vamos a hablar, ¿no? El caso de Bocinho Moreira. Vamos a volver a lo
4: bueno.
9: Moreira no ha hecho ninguna actuación como va a perder el puesto en Colo-Colo.
4: Pero tú le preguntas a la gente y la gente quiere que
9: ataje a la gente
4: en general, digo.
9: La pregunta es cuándo juega Bocinho.
4: Y Copa Chile.
9: Me pregunta es por qué tiene que jugar.
4: Va a jugar.
0: Estamos sobre la hora. ¿Qué pasó en todo caso, ya que lo mencionan los tenores, lo de Román, que se publicaron unas fotos que después se bajaron, pero el jugador está en Colo-Colo? ¿Qué ocurrió ahí? ¿Cuál es la trastienda?
2: ¿Qué pasó?
7: Bueno, claramente tenía que ver finalmente con algunos puntos del contrato, que finalmente en algún momento acá se dijo que había un contrato de préstamo sin opción de compra hasta diciembre del 2027. Lo concreto, y lo clarifica incluso el gerente o el director ejecutivo, Jaime Pizarro, el préstamo es hasta junio del próximo año. Si Colo-Colo continúa, pasa un tractor en estos momentos acá en el Estadio Monumental, si continúa, por ejemplo, en competencias internacionales, esto de inmediato excede con el plazo hasta diciembre del año 2027. Si finalmente Colo-Colo queda fuera de competencias internacionales y desea extender este préstamo, solamente lo puede extender con una opción de compra, pero con un préstamo hasta diciembre del 2027. De lo contrario, el jugador obviamente tiene que terminar en junio su vínculo con el cuadro del Cacique y volver a Atlético Mineiro. Es más o menos la trastienda, y por eso ayer finalmente se termina presentando esta fotografía, firma de contrato entre Aníbal Mosa y el propio jugador, ex defensor de Palestino, y finalmente eso queda pospuesto para el día de hoy, y hoy día está fijada esa fotografía con el contrato entre Aníbal Mosa y el jugador de Colo-Colo.
0: 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Se abren los marcadores en San Bernardo y en Salzburgo.
5: Ahí arrancamos en San Bernardo, minuto 19 de compromiso. Gol del uruguayo Facundo Peraza. La Academia lo gana por 1-0 a Cobreloa.
0: ¿Qué pasa en Austria?
5: Ahí anota el campeón de la Champions, Kvaratskhelia, para el PSG, que le gana por la mínima a Aston Villa.
0: Este es el partido que está dirigiendo aquel árbitro que fue humillado en la Copa del Mundo.
5: Omar Artán, el árbitro de Somalí, que no pudo entrar a Estados Unidos para dirigir en la pasada Copa del Mundo.
4: Magallanes se mete tercero temporalmente.
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0: ¿Cómo estuvo ese viaje a Miami, Eduardo Figueroa?
10: Esperan ellos que les vaya bien.
0: Ah, pero están allá, ¿no volvieron todavía?
10: Todavía no vuelven.
0: Allá, hubo tiempo para shopping también.
10: Capaz.
4: Playa y shopping.
10: A ver. El domingo por la noche.
0: Oiga, sí, esa era la foto.
10: Doctor.
0: ¿Se habrán juntado? No, creo, difícil.
10: No creo.
0: No, porque Jaube ha hablado mal de la.
10: No, lo ha hecho
0: Pepe. Gestión de Milán.
10: Sí.
0: No había ánimo ahí.
10: No.
0: Ya.
10: No creo. Sí,
11: conmigo no lo van a lograr, porque tengo las manos limpias. No sé ustedes.
10: Gran conferencia esa. El tarde-noche del domingo...
0: Propósito viajó. Del viaje, Eduardo.
10: A ver, la idea era que los consejeros de la federación fueran a este viaje a Miami. ¿Qué hay en Miami? Aparte del shopping, la playa y todo eso, está la oficina jurídica de la FIFA, en esa ciudad. De hecho, estaba invitado Aníbal Mosa, estaba invitada Cecilia Pérez. ¿Por qué? Porque son consejeros de la federación.
4: Era casi un cónclave,
10: claro,
4: prácticamente.
10: Y Jorge Huawei, viajó Jorge Huawei.
9: Viajó.
10: Cristiano Galde.
4: Vive allá.
10: Vive allá.
9: Vive.
10: Entonces, acá los espero. Viajó Pablo Milad, Jorge Yungue, que son también, obviamente, consejeros de la federación. Estaban invitados los consejeros de ANFA, no viajaron. Hay un quiebre ahí entre ANFA y NFP, y ANFA ya ha dicho varias veces que no va a mover ni un papel mientras no se resuelva la elección de Quilín en noviembre. También viajó el compliance, Miguel Ángel Valdés, a este encuentro allá en Miami, en la oficina jurídica de la FIFA. ¿Cuál es el motivo? Los nuevos estatutos de la federación y la nueva ley de sociedades anónimas deportivas. Recordemos que hay un plazo de 18 meses, que ya está corriendo desde hace un rato, y que se está trabajando en el reglamento de la ley. Y es este motivo por el que han ido a FIFA, para mostrarle los nuevos estatutos y para mostrar los alcances que está teniendo, que puede tener la nueva ley de sociedades anónimas deportivas. A no extrañar que cuando vuelvan se plantee nuevamente que hay tope, riesgo de que muchas cosas de la ley o algunos puntos de la ley van contra FIFA y salga de nuevo la palabra posible desafiliación. A eso fue Pablo Milad y todos los que hemos nombrado a este encuentro con FIFA, la oficina jurídica, para dar a conocer todos estos puntos y finalmente en la mesa de que está trabajando en el reglamento poner lo que diga FIFA y para NFP mejorar algunos puntos de la ley que podrían complicar a Chile.
4: Como viene el reglamento, a mí me parece que es un buen ejercicio tratar de alinear la normativa FIFA respecto de la nueva ley y el funcionamiento futuro de la liga por separado respecto a la federación. Otra cosa es querer manipular, digamos, los hechos y crear un mundo, digamos, en colisión, podríamos decir. No te digo que de manera artificial, pero sí buscándole ahí la vuelta para que eso se produzca y eventualmente generar un conflicto que te permita eventualmente redactar el reglamento de una manera conveniente a contramano de la ley y que te va a entorpecer todo y va a entorpecer también eventualmente no solo la elección del directorio sino también la designación del nuevo entrenador de la selección, que debería ser una cuestión ultra prioritaria.
10: Claro, por ejemplo, un punto es que el IND actúa como un ente fiscalizador, ¿verdad? En la nueva normativa. Y esto para la NFP, la Federación dice que es un ente externo, político, con una persona nombrada ahí por parte del gobierno de turno y que podría provocar un conflicto con la FIFA. Por ejemplo, ese es uno de los puntos. Los clubes también están preocupados porque plantean que la nueva ley establece que cuando un equipo pierde la categoría, los accionistas tienen que deshacerse de las acciones. Esos son puntos que tienen que ir revisando.
0: Ahora, también en algún momento de esta discusión entendíamos, Cristian Arcos, que la FIFA está al tanto de todo desde hace rato y le hicieron seguimiento a la discusión acá en Chile y que si no habrían gritado, habrían activado las alertas, ¿no?
9: Chile, 15, 29, 12 de agosto, a Chile no lo van a desafiliar. No es cierto que estén pensando en desafiliarlo. Para que llegue, y tiene mucha razón Eduardo, van a llegar con esa cantinela. No es real, no lo van a desafiliar por esto. Esto no existe, no es real, es artificial, lo están buscando la excusa, le están buscando la quinta pata al gato, y cuando uno le busca la quinta pata al gato, habitualmente la encuentra. Pero a Chile no lo van a desafiliar por separar Federación y NFP. Si lo desafilan, no lo desafiliaron con el caso Roja, no lo desafiliaron con el caso Pasaporte, no lo desafiliaron cuando había dictadura, no lo desafiliaron cuando jugaron a un estadio nacional y tuvieron que sacar a los detenidos, y lo van a desafiliar por esto. Eso no es real, no es cierto, es mentira, es falso, es una burbuja.
10: Bueno, Va a esperar entonces el regreso de Pablo Milad de este viaje a esta oficina jurídica de FIFA. Para muchos es la última intento de poder que la ley finalmente no salga como está redactada y los dirigentes.
4: La ley es la ley, o sea, lo que podría eventualmente ocurrir ahí es amañar el reglamento.
10: Claro,
4: o sea,
10: trabajar en eso, claro.
4: Claro.
10: Claro, la ley ya está, está promulgada, pero se está trabajando el reglamento y ahí es una última medida de ahogado, podríamos decir.
0: Muy bien, Eduardo Figueroa, siempre bien preciso en la información. Usted disfruta su sector, ¿eh? ¿Pero qué disfruta más? ¿Cubrir la NFP o la Católica?
10: Disfruto más la NFP.
0: ¿En serio, ah?
10: Sí,
0: ¿la Católica?
10: Sí,
0: ¿la gusta? NFP.
10: Es que siempre hay incendios ahí.
0: Claro, entretenido.
10: Siempre hay entretenido.
9: Y la Católica a veces gana.
0: Llamarlos, no, le dejan más tiempo, más minutos para desarrollar, ¿no?
10: Claro, exactamente.
0: Claro. Licha Cruzado a veces se manifiesta.
10: Sí, no, sí, bueno, Licha Cruzado. A veces.
9: Sí, lo sabemos.
10: A veces sale.
0: Sí.
12: Acá ganó un niño el otro día el PAC, que sí, la crítica era, era la Católica no trae refuerzos.
13: Uno, dos, che, Católica.
10: Ahí está, Católica. No, cuando son jugadores no internacionales, a cualquiera ver la Copa Libertadores.
9: No, te motiva siempre,
10: siempre. Siempre lindo, son partidos hermosos y uno quiere estar siempre. Pero el NFP es. Es la moneda chica. Como
9: además que está pasado por varios directores ya.
10: Sí.
9: Se ha visto de todo.
0: Además, de aquí a final de año y particularmente en el campeonato del ascenso pueden pasar muchas cosas, ¿eh?
10: Sí, no, sí, no, sí. No. Escritorio es usted, ¿no? Pueden asomar. No. Atento.
12: La forma en la que en este programa se presiona el ascenso es impresionante.
10: No, no, estamos siguiendo algunos casos.
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12: Es una larga carta, pero emociona también. Papá, todavía no puedo creer que te haya sido. De Messi a su padre, no caigo. Mejor dicho, no quiero caer. Me pedías que juegue el último mundial y pensé que si llegábamos a la final te ibas a poner mejor. No sé qué voy a hacer sin ti, no sé cómo voy a seguir. Yo solo jugaba al fútbol y ahora tengo bastante duda de cómo voy a seguir haciéndolo y si será por mucho tiempo más. Parte de una emocionante carta de Lionel Messi en su cuenta de Instagram a la partida de su viejo.
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12: Se había marcado en esta mesa, pero reiterar, Santiago Tolosa de O'Higgins, va a O'Higgins, 23 años, el volante apodado El Chino, ex Defensa y Justicia.
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0: 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Ya vienen los ganadores.
12: Ya estamos, aquí estamos, suena la tómbola también. Con el saludo para Alonso Winchual, un buen volante que cumple 42 años. Aquí están los ganadores de hoy.
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12: Y se complica Magallanes por una lesión, pero lo gana por 1-0 a Cóbrelo. Aquí están. Primero él y luego ella.
0: ¿Cuál era la pregunta y la respuesta?
12: Porque el último trabajo discográfico de No Te Va a Gustar fue junto a Ciro, que estuvo en esta mesa de los tenores el 2024.
0: No. ¿Cómo se llamaba la canción? Claro, en el último disco No Te Va a Gustar.
12: Todo mal.
0: No, no me digo, otra vez.
12: No, todo mal es el título de la canción.
0: Respondieron bien las siguientes personas.
12: El primero.
15: Por culpa de esos dos.
12: Maxi Rodríguez.
0: No, qué goleador, Maxi Rodríguez.
9: Hombre de goleador.
12: Mundialista, gol a México.
0: Directamente.
12: Football Boys. Golazo.
0: Maxi Rodríguez gana entrada doble para el viernes. Sale a la cúpula.
9: En Leipzig.
12: Y gana ella. Afortunado.
0: Muy bien. También dijo todo mal. Todo bien con los tenores, pero todo mal en la respuesta.
12: Todo bien los tenores, todo mal la canción.
0: Ya, ok.
12: Magdalena Barros.
0: Magdalena Barros y Maxi Rodríguez, cordialmente invitados. Sigan con nosotros. Mañana estamos a propósito de Magallanes, 1 Cobreloa 0 desde San Bernardo.
4: Tal cual, sí, señor.
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12: San Bernardo, mañana.
0: Tenores en terreno, chau.
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21: 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Son las 6:00.
23: 6:00 a.m.
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24: Fuera de riesgo vital y en el Hospital Regional de Antofagasta permanece el sargento primero de carabinero que fue atacado a balazos durante un operativo antidrogas. Las policías buscan al autor de los disparos.
25: 5 heridos, entre ellos un niño, dejó la explosión por una fuga de gas que destruyó una casa en la comuna de Independencia. Se indaga en obras que habrían estado realizando en el sector un trabajador de la compañía de Metrogas.
24: A modo preventivo, autoridades deciden mantener la mensajería de evacuaciones en el norte y extender hasta el viernes la suspensión de clases en Atacama. Para el fin de semana se proyectan bajas temperaturas en toda la zona norte del país.
25: Con los 3 vetos del gobierno aprobados y un bullado caso de descoordinación política entre ministros, el Senado puso fin al trámite de la mega reforma. Esta jornada del escenario de debate por las normas impugnadas enfrentará una nueva audiencia en el Tribunal Constitucional.
24: Tras la autocrítica en materia de seguridad, en Socialismo Democrático hubo reproches al expresidente Boric acusándolo de haber minimizado el rol de Carolina Toá. La exministra del Interior, por su parte, desdramatizó tal lectura.
25: Con mayoría opositora quedó conformada la comisión investigadora sobre las presuntas irregularidades en la gestión de la exministra Steinert. La instancia citó para el lunes a la exsecretaria de Estado en medio de las amenazas de una acusación constitucional.
24: Hoy saldrá de Chile el primer avión de ayuda humanitaria a Colombia tras el terremoto. La Cancillería gestiona además la repatriación del cuerpo de un niño fallecido en medio del derrumbe en su escuela en Bogotá.
25: El gobierno de Colombia elevó a 265 el número de muertos y casi 500 los desaparecidos tras el terremoto del lunes. Autoridades locales reiteran las críticas por las diferencias entre los reportes a nivel central y regional.
24: En el fútbol, Coquimbo Unido consiguió un agónico empate a uno en con Platense en los octavos de final de la Copa Libertadores. El arquero Diego Sánchez fue otra vez decisivo al atajar un penal a los 83 minutos de juego.
25: Universidad de Chile sumará como refuerzo a Igor Lichnowsky y Universidad Católica al argentino Agustín García Basso. Las firmas deben concretarse hoy a horas del cierre del libro de pases en el fútbol chileno.
21: Seis. 2 minutos.
24: 6, 2 minutos.

0: Buen día, Chile.
1: Hola, muy buenos días. ¿Cómo están todos ustedes?
0: Hace tiempo que no partíamos con los fabulosos Cadillacs.
1: Sí. Hoy día tenemos una doble mención a los Cadillacs con esto. Porque está de cumpleaños el señor Aníbal Rigossi, quien fue guitarrista fundador de los Cadillacs hasta el 94. Después dijo, ¿saben qué? Yo me voy a hacer cargo de todos ustedes y me voy a convertir en el manager de esta cuestión.
0: A lo mejor no era tan bueno y se dio cuenta que era...
1: Que mover las plata era lo suyo, cerrar contratos.
0: Yo seguiría tocando la guitarra, lo de las plata
1: no. No es lo mío, no, yo no, mío tampoco. No.
0: Oye, ¿llegaste alguna vez de paracaídas a alguna fiesta o no? Así con mucha gente y así como de
1: como
0: colado.
1: Como no conozco a nadie.
0: ¿Colado?
1: Sí, me ha dado alguna vez.
0: Un grupo grande y te decía, oye, pero trajiste más amigos, son más que los Cadillacs. ¿Eh?
1: ¿Eh? Hoy día hubo un tiempo en que me dijeron algo parecido. Me dijeron, son más que la banda Conmoción, me dijeron.
0: Es verdad, claro, para hacerle el toque nacional.
1: Claro.
0: Ya, vamos con el tiempo. Oye, ¿sigue extraño el tiempo en el norte o no?
1: Sí, continúa la situación, pero ya, mira, no, de hecho ya decayó, ya, por lo menos la lluvia ya se fue. Y no hay pronóstico para los próximos días, por lo menos en Copiapó, Antofagasta.
0: Hay viento en Calama, por ejemplo, en el día de hoy.
1: Exactamente.
0: En El Salvador todavía caen precipitaciones.
1: Oye, la figurita que no sabíamos ayer qué es lo que era, parece que era tormenta de arena.
0: Ah, ¿eso era?
1: Parece que era eso.
0: La Dirección Meteorológica de Chile, ¿alguien nos escuchará la mañana para que nos cuente de esas onditas que aparecían en el día de ayer? Oye, me mandaron, tú sabes que yo viví en el campamento minero de El Salvador en algún momento de mi vida.
1: Sí.
0: Me mandaron un video impactante de la lluvia en la jornada.
1: Impactante. Ojalá que la situación no haya sido de tanta gravedad para las personas que vienen.
0: Nunca pasa nada, pero sí en Diego Almagro, que es quebrada abajo, digamos.
1: Claro.
0: Ahí es donde se generan los problemas generalmente en la región de Atacama. Vamos con la revisión del tiempo.
1: A esta hora hay 4,9 grados en la región metropolitana. Hace frío, aunque la máxima va a llegar a los 19. Y la lluvia, me pregunto usted, ¿qué pasa con la lluvia? Recién en la noche van a caer precipitaciones, así que hoy día puede dejar el paraguas en la casa.
0: Uy, pero espérate, decimos acá. No había visto esto, va a llover todo el fin de semana.
1: Sí, amigo. Sí, amigo.
0: Ya, Arica, 23 grados en el día de hoy con cielos cubiertos. 23 grados en Arica, estamos en invierno. 21 grados en Iquique con cielos parciales durante la tarde. Llovizna para horas de la mañana en Antofagasta. Viento por la tarde, la Perla del Norte.
1: Copiapó, nada de lluvia, nubosidad parcial con máxima de 20 grados. La Serena y Coquimbo, 18 grados, también nubosidad parcial. Y Valparaíso y Viña del Mar comienza a llover en la tarde con tormenta eléctrica.
0: 18 en Rancagua. Tormenta eléctrica.
1: También,
0: por la tarde. En la región de O'Higgins, tormenta eléctrica en la ciudad de Talca, 17 grados, 16 en Chillán con cielos cubiertos y chubascos solamente por la noche.
1: En Concepción no va a llover hoy día, pero mañana se va a rajar lloviendo todo el día para que usted se prepare. 15 grados de máxima, en Temuco comienza a llover en la noche, 14 grados, y en Valdivia nada de lluvia para hoy, 14 grados, nubosidad parcial.
0: 11 en Puerto Montt sin precipitaciones, 4 en Coyhaique, tampoco sin lluvia. También sin lluvia, cielos cubiertos durante todo el día, y en Punta Arenas tendrán una máxima de 6 grados y con cielos parciales, niebla al inicio de la jornada.
1: Mira, y en Rapa Nui nada de lluvia, nubosidad parcial, ni siquiera viento van a tener, 20 pero, grados para hoy.
0: A esta altura en Rapa Nui, si es que alguien nos escucha en Rapa Nui, yo creo que a esta altura sequía esto de que nos llevan en varios días de la semana. Isla de Pascua, Rapa Nui, 88.3.

0: Oye, ayer Joaquín Munido
1: sí
0: hizo la hazaña, se trajo un empate desde Argentina, lo que lo deja con mucha vida para llegar acá al Sánchez rumoroso.
1: Cuando pasan estas cosas siempre me da hambre, porque la hazaña como que me da
0: lasaña. Oye, lasaña, qué buena idea. Lasaña. Hoy día voy a almorzar lasañita. Te compro el...
1: Con harto quesito rallado.
0: Muy bien.
1: La hazaña de Joaquín Munido. Esta es la hazaña.
0: Hazaña de Joaquín Munido, exactamente. Le falta la segunda parte, lo mismo que a Católica, pero están bien aspectados por lo mismo.
1: Hizo la Garfield, como digo siempre yo. Fue por la hazaña.
0: Sí, muy bien, muy bien.
1: Está bien. Nos pueden mandar un mensaje desde la ciudad de Coquimbo. En el 89.5, también nos pueden saber, yo estuve ayer con la gente de Talca, con Rayos, ajá, que lo está pasando.
0: Oye, sí, pues te supimos que ibas y...
1: Oye, perdieron, 4-2, están ahí, no hay forma de que puedan ganar en el torneo. Así que si son del Piduco, también nos pueden mandar un mensaje de voz en esta mañana, a ver si todavía existe ánimo.
0: Más 569-85-21-23-60. Usted sabe que puede mandarse saludos, nos puede comentar lo que está pasando en el tránsito, por ejemplo.
1: Y lo que nunca va a ocurrir.
0: Nunca.
1: En ADN Hoy,
0: nunca.
1: Primera edición.
0: Nunca, nunca.
1: Ni entre Ricardo Caito Venegas, entre Leonardo Nores, Eduardo nunca. Tapia, editor de contenidos, Grace Albornoz, quien les habla. Descoordinaciones. Aquí estamos todos coordinaditos. Tenemos un chat. Ahí donde nos coordinamos y nos contamos absolutamente todo.
0: Yo te voy a contar la descoordinación que siempre nos pasa a nosotros. Nos ponemos de acuerdo con el Leo, le contamos a Caito lo que vamos a hacer. Y Caito tiene la cortina. Pero si quedamos en otra cosa, Caito dice, a mí nadie me dijo nada, ¿verdad?
1: Sí.
0: Nadie le dijo nada a Caito.
1: Es un problema de estos tiempos, Grace Albornoz, porque... Y yo creo que a lo mejor en el gobierno también les pasó eso, ¿ah? ¿Eh? Entre la descoordinación de los ministros. Que hay gente que cree que tiene Bluetooth.
0: Claro.
1: ¿Ah? Y entonces como que piensa algo y cree que todo el mundo está enterado.
0: Sí. A los jefes les pasa mucho eso. Es que se les ocurre una idea y no se la cuentan a nadie y dicen, ¿pero cómo? Si yo dije, no. No le dijo a nadie. Ah, no la conté. Ah, bueno, será.
1: Dale, pero aquí no, eso no ocurre.
0: Acá no ocurre. No.
1: Ya,
0: ponga su nombre, mande su mensaje, acá lo esperamos.
2: 6:09.
0: 6:09.
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0: Vamos a las calles de Santiago, él nunca está descoordinado.
1: Y por ejemplo, tempranito lo dijeron, Richard Jiménez, ahí va a estar, con la información policial.
0: ¿Y la tiene?
1: Sí, pues.
0: Hola, Richard.
3: Hola, buenos días. Si dar cuenta de lo que pasó en Conchalí, por la ruta 5, un accidente de tránsito con una persona muerta, esto por la Panamericana en dirección al norte, una colisión múltiple en la que se vieron involucrados dos automóviles, uno de estos al menos tipo SUV, y un camión. El conductor de uno de los vehículos menores es el que falleció, salió de hecho eyectado del vehículo. Otras personas, otros conductores y acompañantes de estos resultaron con heridas de diversa consideración. Esto en la ruta 5, por la autopista central, altura de Zapadores en Conchalí, en dirección hacia el norte. Estuvo cortado el tránsito en su momento por las labores de los equipos de emergencia y luego por las labores para limpiar que realizaron los trabajadores de la concesionaria de la autopista central por este accidente en Conchalí, por la ruta 5 en dirección al norte, a la altura de Zapadores. Richard Jiménez, ADN.
2: 6:11.
0: 6:11.
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1: Yo estaba leyendo el titular y me fui dando cuenta en la medida que pasaba el titular de que era gravísimo lo que había ocurrido
0: gravísimo,
1: en la jornada
0: sí.
1: de ayer.
0: Una explosión, eventualmente debido a gas, que generalmente son explosiones muy fuertes, muy violentas.
1: Sí, pues.
0: Porque se acumula el gas hasta que finalmente revienta la situación.
1: Estamos hablando de varias personas involucradas y un niño, que es claro, siempre es una lástima que esté involucrado un menor de edad en esto, y además acusan de negligencia a una empresa de gas.
0: Que habría sido contratado por la municipalidad.
1: La nota es de...
0: Matías Castillo.
4: Vecinos habían reportado una fuerte emanación de gas y dos horas después... Una casa explotó por la acumulación del material combustible. Cuatro personas heridas de 70, 40, 29 años y también un niño de solo 9. Todos resultaron con quemaduras de segundo grado al encontrarse al interior de la vivienda siniestrada. El hecho llamó la atención de los vecinos, quienes compararon el sonido de la fuerte explosión con un temblor. Al salir a ver qué ocurría, dieron cuenta de personas ayudando a las víctimas.
5: Pero la casa quedó flota destrozada completamente. ¿Alguien? Pero la vecina de la primera casa, sí, ellos están, tuvieron que ir a la urgencia, a la posta, porque creo que sufrieron quemaduras. Tenían una excavación ahí seguro, y decían que había un escape de gas. No sé si porque están trabajando otra empresa poniendo postes de luz también. Con la explosión esta, nosotros ahora, en estos momentos, yo no puedo habitar mi casa.
4: Fuentes cercanas a la investigación señalaron preliminarmente que la fuga de gas se produjo por trabajos de una empresa subcontratada por la Municipalidad de Independencia para revisar el suministro de agua. Los trabajadores, según se les acusa, no habrían solicitado los planos de ruta para saber por dónde pasaban las cañerías de agua y por dónde las de gas, pasando a llevar este último elemento. Hipótesis que ya es manejada por bomberos, tal como lo señaló el capitán Luis Salinas, de la octava compañía de Santiago, quien además aseguró que el gas se acumuló bajo la casa mayormente afectada.
6: Se está investigando en este minuto, sí sabemos que había una fuga y lo que se presume en este minuto es que esa fuga de gas permeó el terreno, se acumuló debajo de una de estas casas y que producto de eso puede haber habido algún tipo de contacto que provocó una explosión, generó una destrucción del 70% de una de las viviendas, levantando la techumbre y la onda expansiva también provocó daño en algunas otras viviendas.
4: En total, dos casas se vieron alcanzadas por el incendio que tuvo como consecuencia la explosión. Sin embargo, un hecho que llama la atención de los expertos es que en ninguna de estas dos viviendas contaban con cañería directa de gas, por lo que el objetivo de la investigación está en determinar por qué se acumuló bajo la vivienda que explotó. Matías Castillo, ADN.
2: 6:14 minutos.
7: 6:14 minutos.
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0: Vamos a quedarnos con información policial. Oye, okay. ¿No, ¿sabes lo que me pasó ayer? Me intentaron estafar por teléfono.
8: No, ¿en serio?
0: Sí, me intentaron estafar por teléfono. Me llamó el señor
8: hola, señorita,
0: Gonzalo Rigochea, ejecutivo del banco del área de fraude, me dijo. Lo estaban llamando así al área de fraude, me dijo. Y yo dije.
8: Ah, pero te diste cuenta, ¿no? ¿Te diste cuenta?
0: Sí, Rigochea. Pues sí tenía voz de vivir en la Galería 15, era evidente. Entonces dije, ¿me puedo quedar acá escuchando o puedo cortar y llamar a. Corté, llamé a mi banco, me tocó esperar un ratito ahí en la línea y la niña me dijo, le voy a dar una estrellita porque esto es exactamente lo que hay que hacer. Usted tiene que cortar ese llamado de inmediato. Llamar al banco y preguntar si es que hay algún problema con su cuenta. Ajá. Y la niña me dijo, no hay ningún problema con su cuenta, puede seguir con su vida tranquilo, tome, aquí tiene pop, su galardón por haber hecho lo que nosotros pedimos.
8: Yo saludo a Carlitos Muñoz, que es mi ejecutivo en el banco.
0: Muy bien.
8: No el de los cachetitos del goleador.
0: No.
8: Carlitos Muñoz, una coincidencia.
0: Ya, oye, pero nos vamos a quedar con hechos policiales porque en redes sociales se ha viralizado una denuncia contra un funcionario de la PDI que realizó un control de tránsito tras una maniobra que lo involucraba directamente.
8: Ah. La familia que subió al registro acusó una presunta intimidación, aunque expertos explican que podrían estar dentro de sus facultades si es que
0: no
8: se sospechaba algún delito.
0: Claramente parece que el tipo fue imprudente e intentó sacárselo con la excusa de que estaban cometiendo un delito y una familia.
8: Oye,
0: que
8: ya, pues pónganse serio.
0: Pónganse serio. ¿Qué nos cuenta tú?
8: Gabriel Riveros.
9: Un registro viralizado en redes sociales apunta contra un funcionario de la Policía de Investigaciones por un presunto episodio de intimidación ocurrido en la Ruta 68. Y es que en el video una familia denuncia que el detective realizó un control de tránsito donde les exhibió su arma tras una discusión por una maniobra que él provocó. En las imágenes se observa al funcionario revisando la documentación del vehículo y manteniendo un intercambio de palabras con sus ocupantes. La mujer también publicó posteriormente otros registros en sus redes sociales donde entregó su versión de lo ocurrido y relató los momentos de tensión que, según asegura, vivieron durante la intervención.
10: No sabíamos qué hacer, no sabíamos nada, por eso mismo recurrí a redes sociales. A lo mejor no era la mejor forma, pero de verdad fue tan terrible el abuso que hubo de parte de él. Obviamente, como todos me decían, ¿cómo lo grabaste desde el principio? Imagínense, que pare el auto en seco, que no sabemos si es una encerrona, que no sabemos si es, ¿cómo se llama?, ¿qué nos van a hacer? Estamos preocupados porque mi mamá no le pase algo, porque fue operada hace poco. Entonces, ¿qué iba a sacar el teléfono en ese momento a hacerlo al tiro?
9: Según el relato de la denunciante, el auto donde iba el funcionario frenó en reiteradas ocasiones frente a ellos y que decidieron adelantarlo para evitar un accidente. Allí es cuando este decide detenerlos, prepara su arma de fuego y se acerca a la familia a pedir los documentos del vehículo. Esto le llamó la atención, ya que la fiscalización de tránsito corresponde a carabineros. Sin embargo, expertos afirman que está dentro de las facultades de la PDI realizar controles de identidad y también la intervención en casos de sospecha de algún delito. Así también lo explicó el detective en retiro y experto en criminalística, Carlos Collao, quien agregó que podría responder a un protocolo de seguridad en un escenario en que el funcionario habría considerado riesgoso.
11: Los funcionarios de la Policía de Investigación están 24 horas del día facultados para poder actuar y de hecho están obligados a actuar frente a un hecho que revista características de delito. No sabemos qué es lo que motiva esta acción. Y el protocolo, obviamente, siempre lo ideal es realizar un control de identidad según la norma, con una mayor cantidad de funcionarios que las personas que tú vas a fiscalizar o una persona que esté contigo de apoyo. Si te viste la obligación de implementarlo absolutamente solo, el funcionario se ve en la imagen que él evalúa como que está frente a un escenario de riesgo.
9: De acuerdo con fuentes cercanas a los antecedentes, preliminarmente el episodio no constituiría un delito ni tampoco una falta como tal. De todas formas, se levantarán antecedentes preliminares para establecer qué motivó la intervención y cuál fue el procedimiento adoptado por el funcionario. Será la recopilación de antecedentes y una eventual investigación la que deberá determinar si existió acá una irregularidad en el procedimiento. Gabriel Riveros, ADN.
2: 6:18 minutos.
7: 6:18 minutos.
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8: En el encabezado de la nota dice Narcos. Ah. Pero no es la serie, ¿no? No es la serie de televisión.
0: No, no es la serie de televisión, que no sería aparece... bueno que fuera una serie de televisión porque esto es la vida real.
8: Y no aparece Pedro Pascal.
0: Claro. Es una operación transnacional que se logró desarticular, dedicada a la producción y explotación de droga que intentó, ¿sabes cuántos kilos querían sacar del país?
8: ¿Cuántos?
0: 400. Ah. Unas cosas. Los escondieron debajo de las chaquetas. Adosado al cuerpo.
8: Cocaína. Por el puerto de San Antonio. ¿Cuántos detenidos? 10 detenidos.
0: Toma. Incluye un carabinero que les brindaba protección.
8: Pero si hay 10 detenidos y 400 kilos, cada uno tenía que andar con 40 kilos arriba.
0: ¿Quién nos cuenta todo?
8: Gonzalo Pérez.
12: Este día miércoles, el Ministerio Público y la Policía de Investigaciones entregaron los detalles sobre un histórico golpe al crimen organizado tras la desarticulación de una red de narcotráfico transnacional que permitió la incautación en el puerto de San Antonio de 400 kilos de cocaína, operación que deja como saldo la detención de 10 personas de nacionalidad mexicana, colombiana y chilena. La investigación llevada adelante por la policía permitió establecer que esta organización elaboraba parte de la droga en Chile y además la exportaba desde Estados Unidos, Países Bajos y Reino Unido, estableciendo que pretendía utilizar Chile como plataforma para abastecer mercados internacionales por vía marítima hacia Oceanía. El fiscal jefe del Sistema de Análisis Criminal de la Región de Valparaíso, José Antonio Uribe, explicó que el líder de esta organización es chileno y que mantenía antecedentes policiales en Estados Unidos y Canadá, además de señalar que esta banda prestaba servicios para diferentes carteles, manteniendo una gran cantidad de redes internacionales.
13: Esta organización, que era transnacional, estaba liderada por una persona chilena que había vivido en muchas partes del mundo, en Estados Unidos, en Canadá, en México, etc. Él organizaba a las personas mexicanas, colombianas y también a otros chilenos. Y el rol básicamente de las personas de nacionalidad colombiana era encargarse del laboratorio de drogas, el procesamiento de la droga, y los mexicanos ayudaban en labores logísticas tanto para el ingreso de droga al país como para la salida a distintos continentes. Esta es una organización con muchas redes internacionales, como se señaló, con redes con Europa y con redes con Oceanía. Este tipo de organización criminal prestaba labores de transporte, internación, etcétera, de drogas a distintos carteles del mundo, tanto carteles europeos, americanos como de Oceanía.
12: El fiscal nacional Ángel Valencia se refirió a la estrategia que Chile debe seguir empleando para poder proteger los puertos y evitar que las organizaciones del crimen organizado vean oportunidades para internar o exportar drogas por esta vía.
14: Si usted mira en la cadena de circulación del narcotráfico, ¿qué participación puede tener Chile? La principal importancia, ¿no? El principal rol son los puertos chilenos. Yo creo que eso lo sabemos, ¿no? Sabemos, y por eso tenemos que protegerlos, por la importancia que tienen para nuestra economía, las características propias de nuestra economía. En la medida que nuestros puertos conserven su prestigio, esos puertos van a ser puertos seguros, van a seguir dando empleo, van a seguir aportando a la economía, y para eso tenemos que perseguir los delitos que en ellos se cometen, tener estrategias de prevención, etcétera. Entonces, aquí lo importante, porque no somos países productores, No somos un país productor. Lo importante es que son los.
12: En esta operación fue detenido un funcionario de Carabineros que prestaba servicios a esta organización en materia de seguridad y de logística para conseguir lugares de acopio para la organización criminal. Los 10 detenidos fueron formalizados en el Tribunal de San Antonio, quedando 8 de ellos en prisión preventiva, mientras que los otros 2 quedaron con medidas cautelares menos gravosas. La droga incautada tiene un avalúo comercial sobre los $80 millones. En la región de Valparaíso, Gonzalo Pérez, ADN.
2: 6:22 minutos.
7: 6:22 minutos.
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8: Oye, que eran regios los de Yuro. Eran todos rucios así y con el pelo.
0: El señor Ian Hoogland está de mujer.
8: Esto no se hace en los suecos.
0: En el 64 nació. Cumple 64.
8: No se hace en los suecos, son suecos, ¿no?
0: Son suecos. Pero ¿sabéis qué? Yo quiero decirte que el señor está calvo. Viendo las imágenes, este pelo frondoso ya no existe. Ahora está completamente calvo.
8: Pero a lo mejor se hicieron mucho brushing.
0: Se hicieron mucho brushing. Ahora hay que decir que la tendencia europea es quedar calvo. Hay harta calvicie en España, en muchos lugares hay harta calvicie.
8: No tienes
0: de hecho,
8: que,
0: cuando jalan, cuando jalan se hace esos moños bien apretados, la gente en Twitter suele decir, ¡no hagáis eso, hombre!

0: bien apretado, la gente en Twitter suele decir, no hagáis eso, hombre, que en el futuro te va a pasar la cuenta.
1: ¿Cómo se llama uno que juega en el Real Madrid que se hacía un tomate acá arriba?
0: Está completamente
1: que decían que era para taparse la pelada, ¿no?
0: La pelada.
1: ¿Cómo se llama?
0: Uy, que hizo un gol de chilena en un final, en un final de la...
1: ¿Cómo se llama? Mi memoria está mala. Bueno.
0: Es Galés.
1: Eso. En Galés, ¿eh? Ya, pero vamos a las noticias.
0: Ya, tú búscalo mientras yo te cuento qué es lo que hay en La Tercera el día de hoy. Se me acabó el aire. Diario La Tercera trae en portada, déjame decirte que, trae fotografía del eclipse ayer en España.
1: Ajá.
0: Eclipse total, después de 121 años España vuelve a vivir un eclipse total solar. Las imágenes que hay son preciosas. En este caso hay un toro con el sol que está como mirando hacia el horizonte. Mira. Con el sol completamente cubierto. También, información de nuestro país, el MOP reporta 457 obras de infraestructura pública aún afectadas por temporales de julio. Además, Constanza Martínez y Gael Yomans enfrentan posturas para presidir el Frente Amplio. Y también en el fútbol, Coquimbo Unido, que celebra el empate a uno con Platense en la Copa Libertadores. Parte de lo que trae hoy día La Tercera.
1: Lo encontré.
0: ¿Quién?
1: Gareth Bale.
0: Gareth Bale. Tenía una peladita ahí, pero tenía el pelo largo, una cosa rarísima.
1: Un tomate arriba, muy...
0: Bueno,
1: muy
0: hay imágenes de hombres que hacen cosas realmente impensadas para taparse la pela.
1: Sí.
0: En vez de asumirla.
1: Había un tiempo con una cuenta en Twitter o en X que se llama como. Era como Asume tu calvicie, una cosa
0: Asume
1: así.
0: Asume tu calvicie. Oye, todo el mundo nos está mandando ahí a Gareth Bale, que era el nombre del futbolista que no nos acordábamos.
1: Había otra,
0: Héctor de Copiapó, muchas gracias.
1: Había otra cuenta también en redes sociales que se llamaba Está mala la cosa. Que era de periodista haciendo como publicidad. Entonces, como para que le regalaran cosas.
0: Sí, no, están mandando harto mensaje.
1: Está
0: también
1: mala la cosa.
0: Nos mandan de acá, desde Ávilo. También nos manda la fotografía, incluso de Gareth Bale.
1: ¿Con la pelá?
0: Con la pelá.
1: La fotografía que aparece en las últimas noticias en el día de hoy es de Cote López.
0: Ajá.
1: Papá de Cote López, comillas. Lo que hace la José es un acto de amor, es heroico. La influencer en la foto, en el avión, viajó a Qatar con su hijo menor, Jesús, para que pase una temporada con Luis Jiménez y Gala Cardirola.
0: Sí, porque el niño echa de menos a su papá y ella decidió que se fuera a vivir unos meses con él a Emiratos Árabes Unidos.
1: Convengamos una cosa. Habla de heroico, iba en primera clase, acostada. No,
0: se refiere al hecho de desprenderte de tu hijo para que viva en otro país absolutamente alejado con tu papá durante hartos meses.
1: Ahora
0: entonces ella dice, yo voy a viajar todas las veces que pueda para ir a verlo, pero claro, para una mamá, dejar a tu hijo de 12 años ahora, que se vaya, no es fácil.
1: De haber dejado amiga allá de Cote López cuando vivió en Arabia Saudita. Así que no creo que sea tanto problema, tendrán donde alojarla.
0: No, por cierto que sí.
1: Cayó banda que traficaba droga entre Chile, Australia, Estados Unidos y Europa. Mira, lo que estábamos hablando hace unos minutos. Ranking Mundial de Ingeniería Eléctrica. La USM, que me imagino es la Universidad de Santa María. Universidad de Santa María, sí. Destaca entre las chilenas. Iquiqueños en shock con viento cálido. Era como el aire del secador de pelo. Te llegaba a quemar la cara. ¡Wow! Esto es lo que comentamos en la jornada de ayer, ¿crees?
0: Sí, pues. Lo que ocurrió ayer.
1: Así que eso. Este vaivén de temperatura no se había visto nunca en la ciudad de Iquique. Viene el detalle en la página 3 de LUN.
0: Oye, yo creo que 30 personas nos mandaron el nombre de Gareth Bale.
1: Muchas gracias.
0: Pero nosotros lo buscamos. Muchas gracias. Pero manden otros mensajes por otras cosas también.
1: Que nosotros, nosotros a esta altura de la vida jugamos con un futbolista alemán. Se llama Alzheimer.
0: Ya, me voy al diario El País, que trae lamentablemente lo que está ocurriendo en Colombia. La lluvia amenaza los albergues en Cali tras el terremoto. No tenemos dónde ir. Dicen cientos de personas que están en cualquier lado, en las plazas, en lugares para quedarse, con carpas. Y claro, en lugares, en Colombia, tierra tropical, la lluvia es algo muy habitual. También en nuestro país... por acá, a ver qué es lo que tengo. La casa de Salvador Allende, ¿viste que se vendió?
1: ¿Ya?
0: Se vendió 1.000 millones de pesos.
1: Eso y después de la polémica de cuando la querían vender en el gobierno de Gabriel.
0: La casa de Guardia Vieja, exactamente. Iba a ser un museo y ahora va a ser vendido para oficinas. lo querían resguardar para que fuera museo, se opusieron y ahora la casa va a ser un lugar de.
1: Hoy el otro día la casa de Pato Elwin.

0: Estaban rematando todo.
1: Sí, pues.
0: Hasta la vagina.
1: Salía la gente ahí con los platos, con las cosas, claro. Fue una capitalización histórica de Codelco, lo anunciado por el presidente Kass, el debate entre los 2.400 o 300 millones de dólares. Está ahí de la... Y también una notita a el bono por hijo, 30.000 pesos. ¿Cómo hacerlo y quiénes pueden acceder al bonito?
0: Oye, yo sigo buscando el símbolo meteorológico de ayer que no apareció en la Dirección Meteorológica de Chile. No me voy a dar por vencido hasta encontrarlo. Ya, voy con el Mercurio.
1: ¿Cómo se van a cansar? Qué buena, qué buenos tiempos eran.
0: Guido Badalá aparece en el Mercurio, que es el que anotó el gol de Coquimbo Unido. Inédito plan para descontaminar el lago Villarrica. Oye, que aprovechen ahora que tiene harta agua. Lo hemos contado. Plan de reconstrucción sale del Congreso, pero diferencias entre Alvarado y Quirós, junto con pugna en el Tribunal Constitucional, mantienen en tensión al gobierno. Esto es lo que estábamos hablando nosotros, las descoordinaciones.
1: Descoordinaciones.
0: Esto no va a ocurrir ahora, en ADN hoy, primera
1: edición.
0: Yo tengo
1: que decirte que a veces yo me descoordino conmigo misma. Digo una cosa u otra. No voy tengo, a la cocina y no me acuerdo que fui.
0: No tengo necesariamente que estar de acuerdo con lo que
1: con
0: pienso.
1: Con lo que pienso ni con lo que voy a hacer.
0: Exactamente. Millones de europeos se asombran con el eclipse de sol. Y viene la fotografía. ¿Y qué más? Ya, sería. Eso viene en el Mercurio, Grace Albornoz.
1: Muy bien.
0: Yo tengo...
1: ¿Tienes algún consejo que darme a mí?
0: Yo soy...
1: Que a mí me encantan tus consejos.
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1: Ya, nosotros nos vamos a la pausa, a la vuelta volvemos con sus mensajes. Ponga su nombre y lo vamos a saludar.
0: Estefan.

0: 6:31.
1: 6:31.
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0: 6:35.
1: 6:35.
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1: Se lo ganó Coquimbo.
2: Hoy el Moro Sánchez se pasó.
1: Esta vez no se sacó los guantes, sí.
2: Es que después tenía que seguir atajando. No terminaba el partido ahí, pues no era definición por penales. En todo caso, en la definición anterior, creo que fue la Copa de la Liga, ocupó los guantes.
1: Ah, ya.
2: Es como que lo hace cuando le tinca. El Moro Sánchez está. Todos sabemos cómo es. Está loco el hombre. Es bien especial. Coquimbo Unido.
1: Empató.
2: Oye, hoy día se cierra el libro de pases, así que atentos a todos los hinchas de los clubes nacionales porque podrían haber sorpresas.
1: Que pueden aparecer con cualquier cosa.
2: Lichnowsky llega a Chile y debería firmar por la U. En Argentina también está en la puerta, también está ahí subiendo a San Carlos de Apoquindo.
1: Ya. Vamos a ver con qué sorpresas termina la jornada.
2: Es así.
1: ¿Quién nos cuenta todo?
2: Diego Sáez.
3: Otro positivo resultado para los equipos chilenos en la Copa Libertadores. Al igual que la Católica, Coquimbo Unido también se trae un empate como visitante desde Argentina. Fue 1-1 con Platense, un partido que los piratas perdían hasta el minuto 95 cuando Guido Badalá anotó el gol de la paridad definitiva. Ahora el campeón del fútbol chileno tendrá la oportunidad de resolver la llave como local el próximo miércoles en el Sánchez Rumoroso. Por eso este resultado fue valorado por su director técnico Hernán Caputo.
4: Creo que es justo, de verdad, no es demagogia, es la realidad. Intentamos jugar y intentamos jugar de igual, nos encontramos con un gol que estaba en un buen momento nuestro, nos dimos cuenta que podíamos competir y nada, lo hicimos. Épico, como lo dicen, parte de la historia. Siempre cada paso que vamos dando, somos equipo que hacemos historia, con los pies en la tierra, pensando que vamos a tener un partido durísimo, igual, nos dejan un buen pie, pero sabemos que esta es la manera.
3: Otro héroe coquimbano fue el arquero Diego Sánchez, que atajó un penal en el segundo tiempo. El aporte del Mono fue destacado por el volante Alejandro Camargo en diálogo con ADN.
5: Bueno, tener a un jugador como el Mono que responde es fundamental, porque te vuelve a meter en partido y después con los que ingresaron también logramos empatar el partido. Así que eso habla bien no solamente de uno o dos jugadores, sino de todo el plantel que tenemos.
3: El otro equipo copero, la Universidad Católica, regresó a Santiago tras el valioso empate que logró ante Estudiantes de La Plata. El héroe de la jornada, Fernando Sampedri, eso sí, se quedó en Buenos Aires. El DT Daniel Garnero ya le busca reemplazante para la revancha el próximo martes en el Claro Arena, pues será baja por suspensión. La ausencia del Toro para el partido de vuelta fue comentada por el defensor cruzado Daniel González.
6: Obvio que una baja muy dura para nosotros, nuestro goleador, el capitán, pero bueno, el fútbol es así, el técnico tendrá que decidir a quién jugará, yo creo que tiene que estar preparado y confiamos en que al que le toque lo va a hacer de la mejor manera.
3: Iván Román tuvo su presentación oficial como nuevo jugador de Colo-Colo en el Estadio Monumental. El zaguero llega por un año con opción de extender su préstamo desde el Atlético Mineiro hasta diciembre de 2027. Quien está prácticamente caído es Diego Valdés, quien seguirá en Vélez Sarsfield. Así el cacique cerraría el mercado con el arquero Bociña e Iván Román, quien se mostró feliz por llegar al equipo de sus amores.
7: Soy hincha de Colo-Colo, siempre lo he sido desde chico, tengo mucho respeto a Palestino porque fue mi casa durante 12 años, yo tuve mi infancia ahí, ahora estoy en el club de que soy hincha, voy a hacer lo mejor posible con estas camisetas y estoy con muchas expectativas de jugar, de hacer las cosas bien y de salir campeón, porque Colo-Colo, competencia que juega, tiene que buscar salir campeón.
3: Y en nuestra primera B, Cobreloa se mantiene como líder tras empatar 2-2 en su visita a Magallanes. Le sigue Wanderers a solo un punto tras la paridad Caturra 0-0 en el norte con Antofagasta. Los Pumas comparten el tercer lugar con San Marcos de Arica, que cayó como local por la cuenta mínima ante Unión San Felipe. Diego Sáez, ADN Deportes.
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2: Grace Albornoz.
1: Decime.
2: Yo te dije que había estado con la gente de Talca, con Raños.
1: Sí, pues.
2: Pero estuve con la gente de Recoleta que escucha nuestro programa.
1: ¡Epa! Pues. Recoleta, mi comuna. Comuna Recoleta de Independencia.
2: El técnico Francisco Arrué, ex Colo Colo, ex Universidad de Chile, ex Universidad Católica, escucha nuestro programa.
1: Mira, muy bien.
2: Mañanas.
1: Así muy bien. Saludos.
2: Adelchi Carrasco, un hombre clave ahí en el club, en la utilería. Adelchi Carrasco, también un abrazo grande para él. Siempre lo tratan con mucho cariño en los partidos de Deportes Recoleta. El equipo, tú sabes cómo le dicen a Recoleta, ¿no?
1: Ajá.
2: El equipo textilero.
1: Mira, claro, por patronato.
2: No tanto. Lo que hace la propiedad del club está de una persona,
1: ah, ya,
2: una empresa textil, el señor Mazú.
1: Ya, perfecto.
2: Está ahí, de hecho, la cancha de Leonel Sánchez está al lado de la empresa.
1: Sí, pues. Muy bien.
2: Ayer jugaron en La Pintana, eso sí.
1: Es que a veces hay que acomodar las cosas. Oye,
2: saludos para todos ellos. ¿Eh?
1: Por acá nos manda saludos Ed, el corresponsal de España,
2: okay,
1: que nos manda fotografías,
2: ajá,
1: del eclipse.
2: Ajá.
1: Dice, el martes les conté para les escribí para contarles que iba a haber un eclipse solar en algunas zonas parcial y en el resto total. En mi ciudad fue total. Poco menos de 2 minutos de oscuridad, como si fuera la noche. Espectacular. Bien lo sabemos nosotros acá, que hace un tiempo atrás tuvimos un eclipse, que dicen que abrió un portal, pero bueno.
2: Eso, cuando cantaron la canción nacional. Ahí como que nos fuimos todos a la vez.
1: De ahí para adelante nada fue lo mismo.
2: Hola, desde la muy calurosa ciudad de Madrid les escribe Gonzalo Gutiérrez y les quiero pedir un saludo imperfecto para hoy, día de mi cumpleaños número 50.
1: Muy bien, saludos para ti.
2: Les agradezco las alegrías que me dan día a día mientras hacemos patria en España. Saludos, un abrazo para ti, Gonzalo. Media suela, como dicen.
1: El segundo tiempo.
2: Muy buenos días. Alargue. Con respecto a las estafas telefónicas, yo lo aprovecho como mi momento de desahogo. Los empapelo a garabato, dice Paola desde Iquique.
1: Yo lo pensé y dije, no, sabéis que no voy a cortar esta cuestión.
2: Luis Tolosa.
1: Hola, Luis.
2: De Maipú a Calera de Tango. No me hablen de paracaidista. Esta historia está muy buena. Estábamos hablando de paracaidista.
1: De haber ido a una fiesta y que no conoces a nadie y terminas pasándolo fantástico.
2: Mira, Luis Tolosa. Venía de celebrar una victoria de Chile con Ecuador en las eliminatorias para el Mundial de 1998. Sentí música, luces. Era la casa de un amigo que ya no vivía en esa casa. Me pasé a tomar unos jugos, saqué a bailar, le caí en gracia a la dueña y hoy está casado con ella.
1: Muy bien. Se va a aprovechar al máximo los recursos que te entregaron. Muy bien. O sea,
2: ¿no puso el nombre de su señora?
1: Ya.
2: Oye,
1: saludo a la señora que lo dejó pasar. Pues.
2: Sí, está bien.
1: Por acá nos manda saludos Vivi. Dice, estoy un poco cansada porque tengo que trabajar el fin de semana. Mira, bienvenida. Pero van a ser buenas lucas, así que compensa. Estaba pensando en el eclipse de España, dice. ¿Habrán cantado el himno nacional? Viste, mira, se hizo la misma pregunta que nosotros. Está terminando su hora de maquillación con su compañero. Es un gato, se llama Freddy Mercury Krueger.
2: Espérame, es que parece que el himno nacional de España no tiene letra.
1: Ah, ya.
2: Parece que es solo música.
1: Vamos a investigar.
2: Es difícil que lo hayan cantado. Pero lo confirmo. Buenos días, chicos de ADN, los estoy escuchando fuerte.
1: Hola.
2: Y claro, se le extraña la voz a Alejandra.
1: ¡Epa! Mira.
2: Aquí dijo el serrucho Alejandra, tengo que decirlo. Aquí lo veo todos los días. Y deberían invitarla al programa, dice Jaime, desde Bahía Jara, en el sur de nuestro país.
1: Por acá nos saluda María Eugenia de Concepción, dice Grey Francisco, que tenga lindo día. Respecto a la tormenta de arena, viví una experiencia de esos cuando viajaba en búho Antofagasta, de Antofagasta a Calama.
2: Ya.
1: Dice, fue terrible.
2: Oh.
1: Claro, es que pasar por el medio de la tormenta, olvídate. Saludos para ti, María Eugenia.
2: Con respecto a hombres de pelo largo que se hacen el moño y parecen pelados, por acá digo presente. Hablo el Eterno desde Maipú. Como dice Panchito, está mala la cosa.
1: Está mala la cosa. ¿Vamos a escuchar a nuestros auditores?
8: Hola, Grace. Hola, Francisco. Buenos días. Buen jueves para ustedes. Me da pena por Rangers. A uno que es futbolero, le da pena de los jugadores
2: equipo
8: que
2: tradicional.
8: No pueden ganar, que tienen abrochado un rato el partido, después se les va. Pero ya ganando un partido se les va a dar todo. Así que vamos Rangers, que se puede. Sí. Mi hijo jugó un cadete en Rangers y me duele el alma. Pero soy colocolino corazón y el domingo le ganamos King. Y seguimos en la punta, aunque les duela mucho. Chao, que estén muy bien. Alejandro de Puente Alto.
2: Gracias, Alejandro.
9: ¡Aló! Buenos días, Pancho.
1: Hola,
9: buenos días,
1: hola.
9: Grey, que tengan un excelente día. Panchito Zugarré, usted como productor de Los Tenores, ¿nos podría explicar a los provincianos por qué le dan preferencia a transmitir los partidos de los equipos de Santiago y no los de provincia? ¿Acaso no tiene el mismo valor jugar la misma etapa en la Copa Libertadores? ¿Por qué esa diferencia?
2: Voy a escuchar los mensajes después de los
10: Hola, buenos días, estimados de ADN. Les habla Freddy Lins, desde acá de Chiloé. Respecto a las llamadas telefónicas fraudulentas, me llamaron por WhatsApp una persona que decía ser de Chile Express y tenía que recibir un paquete, me dieron las coordenadas, dónde tenía que ir y más unos códigos de seguridad que tenía que darse a la persona que me entregue el paquete. Lo encontré sospechoso, corté, la llamada duró unos 2 minutos y al minuto siguiente, 2 minutos después, empezaron a llegar una serie de WhatsApp de mi contacto pidiéndome qué te pasó, Freddy, para qué me necesitas. Y empecé a llamar a mi contacto y ninguno de ellos me había enviado ningún mensaje. Chula. Eran algunos mensajes de voz
2: ya lo habían,
10: y la voz era idénticamente la persona que yo conozco.
11: Hola Grace, hola Pancho, ¿cómo están?
1: Hola.
11: Rodrigo Díaz por acá.
12: Hola Rodrigo.
11: Anoche con mi hija fuimos a ver a Polonia versus Tailandia.
12: ¿Ya? Y por el voleibol.
11: Oye, se pasó Tailandia, le ganó una selección que supone que era más poderosa, con jugadoras en general más bajas. Y con todo el público a favor, yo creo que en gran parte debido a lo desagradable que era la poca barra que llevó Polonia. Se paraban delante de la gente, nos dejaban ver, les pedimos que se corrieran, lo hicieron de,
12: polaco,
11: de mala gana. Así que yo creo que eso motivó al público a apoyar aún más a Tailandia y que fue bueno que ganaron. Eso, un abrazo.
13: Buenos días, muchachos. Gustavo Urbina, de Nueva York. Bueno, yo no estoy contra los calvos. Yo, por ejemplo, yo me afeito todo día por medio. ¿Y sabes para qué?
12: ¿Para qué?
13: Para no mostrar mis canas.
12: Ah,
13: para que no me digan
12: bueno,
13: que estoy viejo, con 64 años. Por eso me pelo. Así que no hay problema.
12: Yo estoy pelado. Y
13: pelado, que con orgullo. Gustavo Urbina, desde Nueva York.
12: Abrazo.
1: Saludos, Gustavo.
12: Ah, sobre el auditor, amigo, nosotros transmitimos el partido de Coquimbo Unido con Platense. Lo hicimos en nuestras plataformas ayer por la tarde. De hecho, éramos la única emisora que estábamos en Argentina y con tres personas transmitiendo el encuentro. Controlador del gol, con Rocío Ayala y con Danilo Díaz presentes en el estadio. Y tuvimos un postpartido por la tarde. Sí, puede ser su visión, pero nosotros estuvimos ahí y transmitimos a través de plataforma. Sí, puede ser. Pues vamos a coger la crítica, vamos a tratar de que no sea así para la próxima con el cuadro de Coquimbo.
1: Ya, muchas gracias a todos por sus mensajes.
12: Ahora,
1: siga mandando.
12: Yo soy el editor Cuchara en esta radio.
1: Siempre.
12: No corto ni pincho.
0: Seis. 47 minutos.
14: 6:47 minutos.
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1: Oye, nos vamos a ir a una denuncia que llegó a Radio ADN de registros del Hospital San Borja,
12: ¿ya?,
1: donde se observaban filtraciones de aguas grises en neonatología y en la UCI de adulto, lo cual es gravísimo.
12: ¿Aguas grises?
1: Sí.
12: Eso es un eufemismo, ¿no? Tanto el gobierno como el director del recinto hospitalario aseguraron que gran parte del problema ya se solucionó. ¿Será tan así, Tamara Aranda?
15: Un complejo momento se está viviendo en el Hospital Clínico San Borja Arriarán, y es que se dieron a conocer algunos registros que advierten de inundaciones, filtraciones, incluso presencia de aguas grises, esto dentro de las dependencias, particularmente en la unidad de neonatología y la red sanitaria de la UCI de adultos. Un problema que ocurrió el pasado 5 y 6 de agosto, y las autoridades dicen que desde el momento del acontecimiento se han efectuado una serie de acciones para reparar las zonas afectadas. Jorge Wilhelm, director del Hospital Clínico San Borja Arriarán, entregó detalles sobre los procesos de mitigación que se están realizando en este recinto hospitalario.
16: La UCI neonatal ya se encuentra en los trabajos realizados y retornaron ellos al funcionamiento normal de su ubicación. En relación a la unidad de cuidado intensivo adulto y pedátrico, van en la misma sintonía de reemplazar aquella infraestructura que se encuentra con la fecha de vida útil ya cumplida. En cada una de las obras hemos procurado realizar todas las acciones necesarias para mitigar las camas que deben bloquearse y continuar dando atención a nuestros usuarios. En cuanto a los números, la UCI pediátrica logró aumentar de 25 a 26 camas críticas en relación a la unidad de cuidados intensivos adultos. Para mitigar, cierto, la cantidad de camas que se van a bloquear, hemos disponibilizado las 16 camas críticas de coronaria, las cuales funcionarán de forma indiferenciada.
15: Una situación bastante compleja cuando se habla de salud pública. Conversamos con el subsecretario de redes asistenciales, Julio Montt, quien respaldó la versión del Hospital San Borja, poniendo el énfasis en que ya está operando las zonas afectadas por estas inundaciones y filtraciones, y también ahondó en los tiempos que podría demorar la reparación de estos sectores.
17: Ya está operando normalmente, y lo que ha sucedido los últimos días ha sido que, dada la estructura tan antigua que tiene el hospital, sufrió filtraciones en dos áreas importantes. Los equipos del servicio y del hospital actuaron oportunamente buscando mitigar. Las filtraciones de la unidad de cuidados neonatales ha sido reparada, y la reparación de la unidad de cuidados intensivos de adultos va a tomar mucho más tiempo, alrededor de 2 meses, pero se han hecho las redistribuciones dentro del hospital para asegurar la continuidad de la atención y mantener la oferta de camas críticas, tanto de intensivo como de intermedio.
15: Recordemos que el Hospital Clínico San Borja Arriarán es uno de los centros hospitalarios más importantes de la zona centro de la región metropolitana. Son más de 700.000 pacientes los que se atienden por diversas patologías en este lugar, y desde ya aclaran las autoridades que se están están realizando todas las labores para mejorar la infraestructura tras estas inundaciones y filtraciones de aguas grises en este recinto. Tamara Aranda, ADN.
0: 6:50 minutos. 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
12: Cerramos con información política.
1: ¿En serio?
12: Sí, mientras la Fiscalía analiza cómo avanzar con dos querellas y una denuncia vinculada o vinculadas al Partido de la Gente, la colectividad asegura que las investigaciones apuntan a personas específicas y no a la colectividad.
1: ¿Nos cuenta todo quién?
12: Magdalena Yáñez.
18: Dos querellas y una denuncia actualmente en revisión por parte del Ministerio Público mantienen bajo presión al Partido de la Gente. Las acciones surgieron a partir de las observaciones detectadas por el CERVEL en los balances financieros de la colectividad. Sin embargo, la directiva ha insistido en diferenciar las eventuales responsabilidades personales que puedan surgir de la investigación de la responsabilidad institucional del partido. Los cuestionamientos apuntan a contratos, rendiciones, arriendos y facturas que en total suman más de 250 millones. Por estos hechos, la Fiscalía Centro Norte mantiene dos indagatorias, una por eventual falsificación de firmas para constituir el partido a cargo de la fiscal Patricia Cerda y otra por irregularidades en el balance del 2023, liderada por el fiscal Francisco Yacir. La Fiscalía Nacional también evalúa unificar esas causas. En ese sentido, la presidenta del PDG, Denise Catalán, insistió en que las acciones judiciales apuntan a responsabilidades individuales y no a la colectividad como institución.
19: Lo primero que hay que tener en claro es que son hacia individuos y no hacia la colectividad. En este sentido, nosotros estamos siendo asesorados como partido por abogados expertos que nos han ayudado y nos van a orientar respecto a si nos hacemos parte de cada una de estas causas.
18: En paralelo, el ex candidato presidencial y uno de los fundadores del partido, Franco Parisi, aseguró que el proceso avanza y expresó su confianza en que la situación pueda regularizarse en los próximos meses. A la par, la diputada Sandra Parisi afirmó que el ambiente dentro del partido se mantiene sin cambios pese a las investigaciones.
20: Está muy bien, estamos avanzando, nosotros somos muy dedicados a lo que nos dice el CERVEL, lo hacemos de inmediato. Créanme que yo soy el más interesado en que se aprueben los balances lo antes posible, pero todo tiene su timing.
21: Los ánimos del partido siempre han estado bien. Nosotros somos respetuosos de las normativas que tiene el CERVEL. Hay que esperar los tiempos. Yo estoy tranquila como militante, como diputada y perteneciente a la bancada del PDG.
18: Mientras el PDG busca aprobar definitivamente sus balances ante el CERVEL, el Ministerio Público deberá determinar si los antecedentes detectados corresponden únicamente a irregularidades administrativas o si existen elementos suficientes para avanzar hacia eventuales responsabilidades penales. Magdalena Yáñez, ADN.
0: 6:53 minutos. 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
12: Información al cierre, Grace Albornoz. Transporte informa de la región metropolitana, da cuenta de tránsito suspendido en Avenida Pedro Montt al oriente y poniente entre Club Hípico y Avenida Biel debido a amplio procedimiento policial y de gendarmería. Esto es en la cárcel, ¿no?
1: Sí, pues, hay todo un operativo.
12: Así que para que lo tengan en consideración, está suspendido el tránsito para que busquen alternativas si tenían que transitar por ese sector.
1: Nosotros nos vamos, los dejamos con Paula Bravo y Mauricio Bustamante en el ADN hoy.
12: Ya jueves.
1: Chau, chau.
12: Abrazo.
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2: Tres vetos del gobierno aprobados, el Senado despachó la mega reforma en medio de la comentada descoordinación entre ministros. Hoy el debate se traslada nuevamente al Tribunal Constitucional por las normas impugnadas.
3: El sistema frontal obliga a mantener evacuaciones preventivas y se extiende hasta el viernes la suspensión de clases en la región de Atacama. Para el fin de semana se proyecta un fuerte descenso de las temperaturas.
2: Un accidente de tránsito múltiple terminó con un fallecido en la autopista central a la altura de Conchalí, acá en Santiago. La colisión involucró a dos vehículos menores y un camión.
3: Fuera de riesgo vital está el sargento primero de carabineros que fue baleado en un operativo antidrogas en Antofagasta. El funcionario está internado mientras se busca el autor de los disparos.
2: El gobierno mantiene el despliegue por su agenda de seguridad. Ayer el presidente Kast promulgó la ley de escuelas protegidas. Hoy va a visitar el complejo penitenciario en La Laguna, en Talca.
3: Las autocríticas del expresidente Gabriel Boric sobre seguridad incomodaron al socialismo democrático. Acusan que se minimizó el rol de Carolina Toá. La exministra del Interior lo desdramatizó.
2: Con mayoría opositora quedó la comisión investigadora por las presuntas irregularidades en la gestión de la exministra Steinert. Ella fue citada a la instancia para el próximo lunes mientras persisten las amenazas de una acusación constitucional.
3: El gobierno presentó un borrador con cambios a la ley Karim y prepara su ingreso a la Contraloría. La CUT advierte que podría incorporar barreras a las denuncias de los trabajadores.
2: Hoy saldrá desde Chile el primer envío de ayuda humanitaria a Colombia tras el devastador terremoto. Cancillería gestiona la repatriación del cuerpo de un niño chileno fallecido tras el derrumbe de su escuela.
3: En ese país aumentó a 265 la cifra oficial de muertos y a casi 500 los desaparecidos. Autoridades colombianas mantienen críticas cruzadas por las diferencias entre los balances locales y del gobierno central.
2: Y en el fútbol, Universidad de Chile sumará como refuerzo a Igor Lichnowsky y Universidad Católica al argentino Agustín García Basso. Las firmas deben concretarse hoy, a horas del cierre del libro de pases del fútbol chileno.
3: Y Coquimbo Unido consiguió un agónico empate a uno con Platense por los octavos de final de la Copa Libertadores. El arquero Diego Sánchez fue otra vez decisivo al atajar el penal a los 83 minutos de juego.
0: 7:02.
1: 7:02.
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4: Efectivamente, yo no supe que se ingresó el día sábado, y eso lo atribuyo a las diferentes acciones y actividades que tenemos en el gobierno, y a alguien simplemente se le pasó tomar el teléfono y avisar que ingresamos el requerimiento. No, yo creo que el único cambio es reiterarle a los ministros cuál es mi número de teléfono.
2: Bueno, se acerca el final del proyecto insignia de esta primera parte del gobierno. Tras casi 4 meses de discusión, la mega reforma está a un paso de convertirse en ley. La moneda lo consigue en un tiempo acotado, aunque con algunas heridas internas en el camino. La última, a propósito del recurso ante el Tribunal Constitucional, que reveló un desorden y descoordinación por el desconocimiento del ministro Claudio Alvarado, a quien escuchábamos, aunque la moneda intente bajarle el perfil.
3: Un proyecto que deja varias historias en el Congreso, roces y tensiones también con la oposición, que en esta oportunidad tuvo un estrecho margen de maniobra y que trata de sacar lecciones para lo que viene. El sector ahora espera el resultado de su gran apuesta en el Tribunal Constitucional, que hoy resolverá el fondo de 3 de sus requerimientos. Soy Paula Bravo.
2: Y yo Mauricio Bustamante, y este es uno de los temas clave del día para ADN Hoy.
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3: ¿Cómo les va? Muy buenos días, bienvenidas y bienvenidos a este ADN Hoy, jueves 13 de agosto. Nubosidad parcial a esta hora en la ciudad de Santiago, 5 grados de temperatura nomás en la capital. En todo caso, si van a salir luego, les cuento que hoy día no va a hacer tanto frío en la región metropolitana. Se proyecta una máxima de 19 grados por parte de la Dirección Meteorológica de Chile, que da cuenta también de precipitaciones que van a partir esta noche y se van a extender por lo menos hasta la noche del próximo sábado aquí en la capital. En todo caso, con distintos niveles de intensidad. Hoy parte un poquito menos intenso, durante la madrugada se mantiene y agarra mucho más fuerza durante la mañana de este viernes la lluvia aquí en la capital. Mauricio Bustamante, ¿cómo te va? Muy buenos días.
2: Hola, muy buenos días, Paula. Sí, afortunadamente declinan las lluvias, el temporal realmente que azotó la zona norte de nuestro país. Hoy día solo algunas lluvias aisladas. Revisamos de inmediato el pronóstico justamente en la zona norte. La ciudad de Arica estará nublado variando a parcial con 23 grados. En Iquique también nublado a parcial con 21. En Antofagasta todavía algunas lloviznas matinales, viento por la tarde con una máxima de 19. En Copiapó estará con nubosidad parcial. Recordemos que las clases se han suspendido en toda la región de Atacama justamente por los efectos del temporal. Hoy la capital de Atacama con una máxima de 20 grados. En la Serena y Coquimbo, nubosidad parcial por la mañana. Todavía algunas tormentas eléctricas, anuncia Meteorología, por la tarde con una máxima de 19. Y en Valparaíso, nubosidad parcial, también con algo de lluvia y tormentas por la tarde ahí en la costa de la región con una máxima de 18 grados.
3: Ya, avanzaste hacia el norte, ¿no? Voy hacia el... Hacia el sur, sí. Yo voy hacia el sur. Desde Santiago hacia el sur, Rancagua, 18 grados de temperatura máxima hoy con lluvia y tormentas eléctricas que ya parten en ese caso en la tarde de este jueves. En Talca, 17, el escenario es el mismo en relación a las precipitaciones. Chillán, 16 de máxima con nubosidad parcial durante todo el día, empieza a llover en la noche. En Concepción, no va a empezar a llover hoy, sí la madrugada de este viernes. Durante esta jornada tendrán nubosidad parcial casi todo el día. 14 grados de temperatura esperan en Temuco, ahí sí parten las precipitaciones en la noche. En Valdivia, nubosidad parcial todo el día, 14 también la máxima. 11 en Puerto Montt, con nubosidad parcial, las precipitaciones parten durante la madrugada. En Coyhaique, apenas 4 grados de máxima, a esta hora tienen 3 grados bajo cero y van a tener nubosidad parcial. No llueve ahí en la región de Aysén, por lo menos hasta la madrugada del sábado. Y en Punta Arenas, tampoco hay lluvia, nubosidad parcial hoy, bastante más despejado en la mañana. 6 grados de temperatura máxima, 3 grados bajo cero a esta hora.
2: En el tránsito, mucha atención, ya se reporta que hay un accidente, hace solo un par de minutos, en la comuna de Peñalolén y restricción de pista en el cruce de Avenida Larraín con Tobalaba, debido a un procedimiento de bomberos por una colisión entre un auto y una moto. Hay mucha congestión en este momento. También se pide precaución por un vehículo detenido en la costanera norte, en el túnel, en dirección al poniente, en el sector Sheraton, por la pista derecha. Piden utilizar las dos pistas restantes. Y también está el tránsito suspendido en Avenida Pedro al oriente y poniente entre Club Hípico y Avenida Biel, debido a un amplio procedimiento policial y de gendarmería, piden optar por Avenida Rondizoni. Y también se recuerda que por trabajos de reparación de la calzada en Vespucio, al norte, entre Presidente Riesco y Cerro Colorado, está la comuna de Las Condes, habrá reducción de la capacidad hasta el 30 de septiembre. El tiempo de viaje entre el cruce de Cristóbal Colón y Presidente Riesco en horario punta puede superar incluso los 30 minutos. Como siempre, si nos quieren comentar datos del tránsito en su ciudad, también los efectos de la lluvia en el norte o alguno de los temas que ya destacábamos en titulares, los leemos en redes sociales con el hashtag ADNHoy y el WhatsApp. Sus mensajes de voz los esperamos en el más 569-8521-2360.
0: 7:08.
1: 7:08.
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3: Información policial a esta hora de las últimas horas aquí en la capital. Richard Jiménez, buen día.
5: Hola. Traslado de reos en curso, esto desde el sector de Pedro Mon, comuna de Santiago, desde un costado del centro de justicia. Ya se ha visto salir un bus por uno de estos módulos de transición que tiene gendarmería en uno de los pabellones de ingreso-acceso, prohibido, controlado, que limita con la cárcel Capitán Jáber, que limita también con el penal cárcel Santiago 1 y muy cerca de lo que es también el Repas, el recinto penal de alta seguridad. Muy cerca también está acá la cárcel pública. Hemos visto salir un bus, ahora un segundo bus, un tercer bus y un cuarto bus. Esto está ocurriendo en estos momentos desde este lugar. Son buses de gendarmería por lo que es el sector de Avenida Pedro Mon, colindante al centro de justicia. Hay un fuerte contingente policial armado de carabineros en conjunto con gendarmería e igualmente de la policía de investigaciones para el resguardo del traslado. Se nos ha señalado, porque no hay información por ahora consolidada, que serían alrededor de 100 reos, 100 presos desde este sector de Pedro Mon, en la comuna de Santiago, en el sector donde está el centro de justicia, y lo que se ven es salir 4 o 5 microbuses de gendarmería saliendo a esta hora con el resguardo carabinero en los exteriores, también de la policía de investigaciones y por cierto de gendarmería. Salen de una unidad que corresponde a un módulo de transición de gendarmería, por donde llegan habitualmente y salen habitualmente aquellas personas imputadas que quedan habitualmente en prisión preventiva o que deben exponerse o que deben quedar expuestas a los tribunales de garantía, por donde también llegan muchas de las personas presas que van a quedar ya en prisión preventiva o cumplen condena, por ejemplo, en el anexo Capitán Llaver, o por donde también se llega también muy cerca al recinto penal de alta seguridad. Describimos todo esto porque no sabemos qué tipo de reos en realidad son los que son trasladados, hasta dónde se nos ha señalado, hasta la cárcel Laguna de la comuna de Talca, la ciudad de Talca, capital de la región del Maule, es decir, se desplazan hacia el sur de nuestro país, desde acá de la región metropolitana, y ya el operativo de seguridad que se montó a partir de las 5 de la mañana comienza ya a dispersarse, porque claro, van camino por la carretera, por la Panamericana en dirección hacia el sur. Hasta hace algunos momentos se veía un helicóptero sobrevolando este lugar. Algunos de los reos, se nos ha dicho, corresponderían a reos de alta peligrosidad que formaría parte de una política de redistribución del actual gobierno del presidente José Antonio Kast, que va a tener una actividad precisamente muy pronto, dentro de la próxima hora, allá en la cárcel Laguna de la ciudad de Talca, capital de la región del Maule, donde va a dar a conocer los detalles de lo que ha trascendido como el traslado de 100 reos de este llamado módulo de transición de gendarmería, y donde incluso también se nos ha señalado que a esta cifra se sumaría o incluiría reos de la cárcel pública de Valparaíso. Es lo que está ocurriendo en estos momentos con este mega operativo de seguridad en el entorno acá de las cárceles, de las unidades penales y unidad de gendarmería, por parte, con el apoyo de contingente fuerte armado, de carabineros y de la policía de investigaciones. También hemos visto algunos. Cambiamos de información, un accidente de tránsito que obligó a mantener, fíjense, por cerca de 5 horas cortado el tránsito vehicular por la Panamericana Norte, a la altura de la comuna de Conchalí, en dirección hacia el norte, a la altura de avenida Zapadores. Un accidente que ocurrió poco antes de la medianoche, donde una persona murió, una colisión múltiple en la que se vieron involucrados 2 automóviles tipo SUV y un camión. El conductor de los vehículos menores es el que falleció, salió eyectado el vehículo, otros resultaron con heridas de diversa consideración. Esto es la ruta 5 por la autopista central, altura de Zapadores en Conchalí. Ya a las 3 de la madrugada estaba por completo habilitado el tránsito, tras el trabajo de los equipos de emergencia que llegaron al lugar y tras el trabajo de las labores de limpieza que tuvo que realizar la concesionaria de la autopista central en ese punto de la ciudad de Santiago, por la ruta 5 Panamericana en dirección hacia el norte, a la altura de avenida Zapadores en la comuna de Conchalí, por este accidente que dejó a una persona muerta y otras personas heridas. Paula, Mauricio.
2: Muy bien, muchas gracias, Richard. Buenos días.
5: Buenos días.
0: 7:13
1: 7:13
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6: Y solo decir que la actividad que mencionaba Richard Jiménez del presidente de la República, José Antonio Kast, que hace un ratito tuiteaba, ponía en su cuenta X que va saliendo rumbo a Talca, va a estar con los ministros de Seguridad, Martín Arrau, del Interior, Claudio Alvarado, y de Justicia, Fernando Rabat, visitando precisamente el recinto penitenciario La Laguna, ahí en la región del Maule, hasta donde sabemos, tal como contaba Richard Jiménez, serán trasladados algunos de los reos que son parte de este masivo operativo que se está desarrollando a las afueras de la cárcel de Santiago 1, acá en la capital.
0: 7:14
1: 7:14
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2: Bueno, y 56 expositores presentaron sus argumentos ante el Tribunal Constitucional por los 3 requerimientos de la oposición en contra de la mega reforma. Entre ellos, llamó la atención la presencia del exministro Luis Cordero, que intervino en defensa de la industria salmonera, generando críticas incluso desde su propio sector. De todo ello nos cuenta Alejandra Rojas.
7: Durante este miércoles, el Tribunal Constitucional recibió más de 50 representantes de diversas organizaciones que entregaron sus alegatos y cuestionamientos en torno a la mega reforma impulsada por el gobierno. Todo esto en el marco de la discusión existente tras la presentación de 3 requerimientos por parte de la oposición por la ley miscelánea, principalmente relacionada a la invariabilidad tributaria y a las modificaciones en materia ambiental, entre ellas el pago que debería realizar el Estado frente a una resolución de calificación ambiental anulada, a las limitaciones para presentar recursos dentro del sistema de evaluación ambiental y la regulación de las medidas cautelares en estos procedimientos. La instancia contó con la presencia de 56 organizaciones a quienes se les dio 5 minutos para exponer. Quien llegó y tuvo una postura en contra de los requerimientos de la oposición fue el exministro Luis Cordero, en representación de la Asociación Salmón Chile. Defendió la microrelocalización y señaló que la industria es fundamental para el sur del país.
8: La microlocalización es un asunto respecto al cual existe ya medidas previas que ha adoptado el Servicio de Evaluación Ambiental, que se resguardan adecuadamente de acuerdo a la legislación vigente en materia de pesca y acuicultura. El sistema de financiamiento de estudios por parte de privados no sesga la evaluación final. Es una medida que además existe en otros ámbitos de la regulación pública y de hecho ya está vigente. Respecto solo de esos dos artículos, yo me he pronunciado para una industria que dinamiza en buena parte la economía del sector sur del país, que representa más de 80.000 empleos.
7: Las reacciones por parte de la izquierda no tardaron en llegar tras la aparición de un exministro, el presidente Boric, posicionándose en contra de su mismo sector. La presidenta del Frente Amplio, Constanza Martínez, acusó en sus redes sociales una puerta giratoria y criticó fuertemente que el abogado representara a la industria salmonera. El senador Frente Amplista Diego Ibáñez coincidió con su compañera de partido, afirmando que debería existir una separación entre los intereses económicos y la política.
9: Mire, no hay un conflicto de interés jurídicamente consagrado. Yo preferiría que eso no se hiciera. Ahora no hay ninguna norma que regule aquello. Comparto esos dichos. Creo que hay que mantener una sana distancia entre los intereses económicos y la política.
7: Uno de los puntos en cuestión que se abordaron durante las exposiciones fue también la invariabilidad tributaria que aparece dentro de la mega reforma y que, según el requerimiento de la oposición, pretende garantizar a inversionistas que la legislación tributaria no se modificará durante años, algo que señalan amarra a futuras legislaturas e infringe la soberanía nacional. En relación a esto, el abogado de Libertad y Desarrollo, Carlos Oyarzún, destacó que las medidas en relación a la materia tributaria existen hace muchísimo tiempo. Por otro lado, Roberto Grandón, consejero nacional de la CUT, señaló que no existen pruebas que las rebajas tributarias traigan beneficios reales para los países que las han aplicado.
10: Dentro de la invariabilidad tributaria hay una serie de normas que el ordenamiento jurídico ha mantenido durante muchísimos años y nos parece que cuestionarnos ahora el carácter inconstitucional por decir que es antidemocrático nos parece que es un poco un exceso. Porque acá se insiste en que se ata de manos al legislador futuro cuando la verdad es que se distingue entre la ley y el contrato.
11: No hay demostración empírica de que estas rebajas tributarias hayan tenido efectos positivos en el empleo y en los países en los que se han aplicado. Quienes tienen más tienen que pagar más impuestos como los países que han salido adelante y que están mejor preparados para enfrentar el futuro incierto que nos trae la economía mundial.
7: Hoy continúan las exposiciones del Tribunal Constitucional y será el turno de los abogados de las partes quienes llegarán a defender sus posturas para definir finalmente si existen inconstitucionalidades o no. Alejandra Rojas, ADN.
3: Ya aquí se ha generado un debate interesante. Dicho sea de paso, ya vamos a estar con lo que ha pasado con la mega reforma a nivel, si se quiere, más político. Porque hoy día es la intervención de las partes involucradas en los requerimientos y todo lo que ha pasado en el Congreso, con los vetos, con las descoordinaciones en el Comité Político. Pero en relación a lo de la reacción del Frente Amplio por la actividad que cumple hoy el exministro de Seguridad Pública, Luis Cordero, ¿no? Mucha indignación a propósito de que haya aparecido ayer defendiendo a la industria salmonera, no solo la presidenta del partido, escuchábamos también ahí al senador Latorre, Gael Yomans, que es una de las candidatas a la presidencia del Frente Amplio, ha dicho que la puerta giratoria en Chile está regulada a medias, que la inhabilidad vigente dura apenas 6 meses, alcanza solo organismos fiscalizadores y solo opera cuando hay contrato laboral de por medio. Por eso dice que presentó un proyecto que extiende la inhabilidad a 2 años, pero hay quienes plantean que aquí el partido está confundiendo, Mauricio, puerta giratoria con el libre ejercicio de una profesión que además algunos llaman liberal, ¿no? Porque desde un punto de vista ético, si se quiere, los abogados defienden, los médicos también tienen que atender a personas que no necesariamente coinciden en términos con ellos, en términos valóricos, en términos morales, no deben negarse a una solicitud de servicio. Hay una discusión bien interesante ahí. A mí me parece que lo de las inhabilidades sí hay que mirarlo, sobre todo en el caso de cargos que tienen acceso a mucha información mientras están en el ejercicio de ese cargo en el servicio público. Y que traspasar ese límite al servicio privado tan rápidamente puede generar algún conflicto ahí. Pero hay una discusión interesante al respecto de la reacción del Frente Amplio frente a un ministro, un ex ministro Luis Cordero, que ayer aparece defendiendo a las salmoneras en el proyecto de mega.
2: Sí, pero yo haría esa misma diferencia, porque claro, muchas veces las críticas apuntan a que cuando un ministro forma parte del regulador, de aquella entidad que fiscaliza, a los pocos meses pasa a ser parte de la entidad o de alguna de las entidades que tuvo que fiscalizar, digamos. Claro. O sea, no sé, el ministro de Agricultura, digamos, que se va a trabajar algún sector, digamos, que le correspondió vigilar. El caso de Luis Cordero, él responde ayer, él dice, solo puedo decir que es un hecho público y notorio que antes de ser ministro de Estado, fui profesor y soy profesor de Derecho Administrativo hace 27 años en la Facultad de Derecho de la Universidad de Chile. Mi especialidad es esa. Ejercía no solo mi función académica, la seguí ejerciendo como ministro y en mi vida anterior a ser ministro fui abogado de la plaza. No me voy a hacer cargo de las opiniones de terceros, no me voy a hacer cargo, es lo que dice él, y defiende su derecho a trabajar en un sector que desde el Ministerio de Justicia en su momento, luego como ministro de Seguridad, no le correspondió, hasta donde uno sabe, ni tocar, digamos. Hoy día él va al Tribunal Constitucional y con argumentos jurídicos defiende la posición de ese gremio ante los cuestionamientos a la mega reforma que ha hecho la oposición. Es una discusión legítima, que se tiñe evidentemente, además de todo el tema político, porque yo sé que esto puede ser tangencial, digamos, pero recordemos que además en el Frente Amplio están por ir a elecciones este fin de semana.
3: Mencioné, por cierto, a Gael Yomans, a la diputada, que es efectivamente una de las candidatas. Si quieren conversar con nosotros de este tema, abierto el WhatsApp, más 569-8521-2360.
0: 7:21.
12: 7:21.
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2: Bueno, ya decíamos, ¿no? Se mantienen las alertas en el norte del país, pese a que las lluvias comenzaron a declinar, especialmente en las últimas horas. El principal foco sigue siendo la región de Atacama, con quebradas activadas y clases suspendidas hasta mañana viernes, mientras continúan las evacuaciones preventivas desde Arica hasta Coquimbo. Alin Bergen, ¿qué tal? Buenos días.
13: Hola, Alin. Hola, buenos días, Mauricio, Paula. Efectivamente, la lluvia ha bajado su intensidad, pero ha dejado secuelas. Hasta por lo menos una hora atrás, Atacama era la única región que reportaba problemas focalizados de electricidad, con cortes que afectaban principalmente a sectores de Vallenar y de Alto del Carmen, pero ya se repuso la situación. Pero ahora ha cambiado, ya que hace, yo creo que menos de 20 minutos, Antofagasta está con corte por lo menos de 36.000 clientes. A través de redes sociales todavía no se sabe, CGE no ha dado una instrucción al respecto de lo que ha sucedido, solo señalan de que se escuchó una explosión y está todo cortado, por lo menos en varios sectores de Antofagasta. Sin embargo, la gran amenaza de hoy no son los servicios, ya sea de luz, de agua, sino que es el barro, ya que la isoterma cero se mantiene altísima, rondando los 3.400 y 3.600 metros, lo que sigue arrastrando sedimentos, que fue lo que pudimos ver el día de ayer a través de redes sociales y los reportes de vecinos de sectores de Atacama. Durante la noche fueron los alcaldes de La Serena, Daniela Nora Buena, y de Alto del Carmen, Cristian Olivos, quienes comentaron las preocupaciones por el riesgo de los aluviones y también la urgencia de desplegar maquinaria pesada para evitar el aislamiento de sus comunidades.
14: Estamos con más de 29 maquinarias que están trabajando para poder habilitar y generar la conectividad que hoy día ya mantenemos en las distintas localidades rurales, principalmente de la comuna de La Serena.
15: Lo más grande que tuvimos nosotros fue la quebrada de la plaza de tránsito. Se pudo desviar la quebrada y que no pudiera salir, complicado. Bueno, después vinieron los pulsos gigantes de lodo por la quebrada del tránsito, que estremecía, estábamos todos muy asustados.
3: Ya, ante ese escenario, Alin, ¿cómo se está manejando el tema de la seguridad de las personas? Porque ayer nomás vimos a muchas de ellas exponiendo, se podría decir uno, en los bordes de los ríos, por ejemplo.
13: Sí, esa es la principal preocupación de los equipos de emergencia para esta jornada, ya que ayer vimos a través de redes sociales escenas un poco complejas al respecto.

0: Sale escenas un poco complejas al respecto, a pesar de que se enviaron bastantes alertas, estaban los equipos de emergencia en el sector. Por ejemplo, en el Parque Caucarí y el sector de la defensa en Copiapó, había mucha gente grabando la crecida del río a centímetros del agua. Una situación compleja que incluso obligó a carabineros a tener que desplegarse de urgencia para poder levantar perímetros de seguridad, porque la gente simplemente no dimensionaba que estos bordes eran inestables y que podían ceder en cualquier momento. Pese a las evacuaciones y a estos constantes mensajes entregados a través de, bueno, mensajería SAE que llegaban a los celulares, simplemente muchos hicieron caso omiso. Y frente a esto, desde SENAPRED, la propia directora Alicia Cebreán fue enfática en volver a hacer el llamado ante los mensajes de alerta, que son preventivos, pero que pueden ayudar a no tener emergencias.
1: Queremos insistir en el llamado que hacemos siempre a la prevención a las personas. Esta condición meteorológica no ha finalizado. Pudimos ver distintas imágenes producidas por distintos medios, reproducidas por distintos medios de personas mirando la activación de quebradas o mirando la bajada de ríos en las regiones, a pesar del envío de la mensajería SAE. Por lo tanto, el llamado a insistir en la precaución.
2: Claro, para muchos resulta novedoso, digamos, quebradas secas durante años, incluso que se activen, como llaman los técnicos, ¿no? El que vuelva a bajar agua desde la montaña. Y allí la preocupación también, Alín, para esta jornada y para mañana, incluso, ya lo decía la directora de SENAPRED, porque aun cuando en la zona más baja, en los valles, puede que deje de precipitar, es lo que está ocurriendo principalmente en las ciudades a esta hora, las lluvias, entiendo, van a continuar, sobre todo en zona de cordillera, y por lo mismo podría seguir cayendo mucha agua por esas quebradas, ¿no?
0: Sí, durante hoy se espera que siga cayendo precipitaciones, pero como bien decía Mauricio, en el sector de precordillera y cordillera Atacama, y que podrían acumular hasta 30 milímetros adicionales y que probablemente vuelvan a existir tormentas eléctricas. Eso podría ser un escenario complejo considerado lo saturado que ya está el terreno en esta zona. Hay que acordarse también de que esto debería irse moviendo y la región de Coquimbo también podría recibir nuevas precipitaciones, pero en estos sectores más altos, ¿no? De hecho, la Dirección Meteorológica, Elio Bruford, meteorólogo de ahí, señaló que este evento debería empezar a declinar durante la noche, pero que la alerta se mantiene firme porque se está estudiando el ingreso de un nuevo núcleo de frío segregado y que podría volver a golpear estas mismas zonas.
3: Bueno, las precipitaciones van a continuar después de lo que pasa, lo que está pasando ahora, que es una vaguada en altura, aproxima un sistema frontal que va a afectar principalmente a la zona central y luego un núcleo frío que para el fin de semana va a afectar nuevamente a la zona norte, principalmente a las regiones de.
0: Bueno, se espera de que el domingo podría volver a existir un nuevo sistema frontal. Ayer hablábamos con el alcalde de Freirina y decía que ya se estaban preparando porque se esperan incluso hasta 20 milímetros de la zona. Con este pronóstico, el llamado a la precaución es absoluto para esta jornada. La región de Atacama se mantiene bajo alerta amarilla por el riesgo de aluviones y desbordes y la misma condición rige para la región de Coquimbo. Más al norte, Antofagasta continúa solo con alerta temprana preventiva. Para hoy jueves, las clases están completamente suspendidas en todas las comunas de la región de Atacama y esto se extiende hasta mañana, día viernes. Al contrario, hoy en Tarapacá, los alumnos vuelven a retomar las clases y sus actividades normales.
2: Ya, pues una lluvia que además se acerca este fin de semana hacia la zona centro del país, incluida la región metropolitana, y seguimos con la atención contigo, Aline, lo que ya nos contabas de Antofagasta, ¿no? La Superintendencia de Electricidad y Combustibles reporta a esta hora todavía casi 37.000 clientes sin energía eléctrica, son más de 100.000 personas sin luz, concentrada fundamentalmente en la ciudad de Antofagasta. Buenos días.
4: Buen día.
0: Buen día.
5: 7:28 minutos.
4: 7:28 minutos.

0: Con más de 2 minutos. Para quienes buscan planificar sus próximos viajes astronómicos, el calendario de los próximos eclipses solares incluye a nuestro país.
1: Claro, mucha atención, porque el 6 de febrero del próximo año, este fenómeno astronómico podrá observarse también desde Chile. La trayectoria va a atravesar sectores del archipiélago de Chiloé, la zona cordillerana de los lagos y el norte de la región de Aysén. Entre las localidades que aparecen como puntos privilegiados se encuentran Quellón, Chaitén, Futaleufú, Palena y Puerto Cisne, la zona sur. Ahora, este es un eclipse anular. O sea, la luna no va a cubrir totalmente el sol, a diferencia de lo que ocurrió ayer en parte importante de Europa, que además fue muy bonito. No sé si has visto algunas imágenes, porque fue justo a la hora de la puesta de sol. Entonces, el sol se puso, de hecho, eclipsado en varias localidades. Bueno, el próximo año se suma otra vez España. El 2 de agosto se va a producir uno de los eclipses más extensos del siglo. En algunas localidades el eclipse va a durar casi 7 minutos. Va a atravesar nuevamente la península ibérica por la zona sur, por Andalucía, el norte de África e incluso va a alcanzar las pirámides de Egipto. Imagínate un eclipse sobre las pirámides.
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2: 7:31 minutos.
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nuestro pequeño homenaje a la fallecida Bonnie Clyde con este clásico de todos los tiempos que agarra cada vez más fuerza o agarra fuerza cada vez que ocurren eventos astronómicos como el que se registró ayer, uno de los más deslumbrantes de la década, un eclipse solar total que abarcó Groenlandia, Islandia, el extremo este de Portugal y también el norte de España. En estas zonas la oscuridad resultó completa durante algo

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2: 7:39 minutos.
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3: Llevábamos temprano varios incidentes, dábamos cuenta de varios incidentes en el tránsito. ¿Qué pasa a esta hora en la región metropolitana? Marcelino Martínez, buenos días.
4: Buenos días, Paula, Mauricio. Sí, vamos a sumar dos procedimientos de última hora. El primero de ellos, esto ocurre en la comuna de Santiago, Avenida Pedro de Valdivia con Galvarino Gallardo. ¿Qué es lo que está ocurriendo en ese lugar? Hay un procedimiento de bomberos para asistir a una emergencia, puntualmente un siniestro vial. Y en la comuna de La Granja, en San Francisco, con el esfuerzo, el perímetro se encuentra ocupado también con personal emergencia debido al incendio de un local comercial ahí en la comuna de La Granja. Se recomienda a esta hora de la mañana no transitar hacia este punto debido a que todavía el personal de bomberos está conteniendo el fuego que también tenemos entendido acá afectó una vivienda al lado de este local comercial. Todo esto en la comuna de La Granja. En la comuna de Santiago se mantiene este tránsito suspendido en Avenida Pedro Montt al oriente y poniente entre Club Hípico y Avenida Biel. La recomendación es optar como alternativa por Avenida Rondizoni. En el sector de la comuna de Peñarolén todavía se mantiene este procedimiento de asistencia vial tras el retiro de una persona que resultó lesionada, el conductor de una motocicleta que participó de una colisión contra un vehículo en el cruce, reitero, Avenida Larraín con Tobalaba, límite de la comuna de Peñarolén con la comuna de La Reina. Esta situación todavía está generando tránsito lento hacia un cruce altamente demandado a esta hora de la mañana. Y a propósito de vías demandadas, hay ya congestión importante por Avenida Américo Vespucio al norte, entre sector de Presidente Riesco y Cerro Colorado, debido a esta reducción de la capacidad vial por trabajo que van a durar hasta el 30 de septiembre. Ya hay congestión desde Nevería en dirección hacia el norte. Es la situación de movilidad que podemos alertar desde Transporte Informa en la Unidad Operativa de Control de Tránsito. Paula, Mauricio.
3: Muy bien, gracias, Marcelino. Buenos días.
4: Buen día.
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6: Avanzamos, 7 de la mañana con 41 minutos, ya los vamos a estar escuchando a ustedes. Gracias por enviar sus mensajes de voz al WhatsApp de ADN al más 569-8521-2360. Hablamos del despliegue de la moneda por su agenda de seguridad con un capítulo reciente que ya contábamos temprano esta mañana que tiene que ver con este operativo masivo de reos, ha dicho el gobierno, de alta peligrosidad desde Santiago y otras ciudades del país a la cárcel en la región del Maule. Lo que se ha planteado, bueno, el presidente va a estar ahí con los ministros de Interior y de Seguridad y también de Justicia durante esta mañana. Lo que se ha planteado es que hay un modelo que se quiere instalar en ese penal y por eso se está haciendo todo esto operativo. Ya decía yo, no son solo reos de Santiago, son también reos de todo el país, muchísimo más de 200 personas. La idea es que la cárcel en Talca sea la primera de altísima seguridad, por decirlo de alguna manera, con módulos especiales, regímenes de visita, uniforme para los reos y más. Eso es lo que está pasando ahora a esta hora de la mañana con el presidente Kast viajando a la región del Maule en un capítulo más de del despliegue por la agenda de seguridad de la moneda.
3: Sí, inevitable, Paula, no comentar también la ofensiva comunicacional que envuelve a todo esto, porque más allá del hecho puntual de la visita del presidente Kast a la zona, de toda la actividad que va a cumplir ahí en el Maule, esto, y lo hemos estado viendo en las pantallas de los canales de televisión esta mañana, ha ido acompañado de una ofensiva a través de una transmisión oficial con un encabezado, digamos, donde se da cuenta de imágenes desde el aire, desde un helicóptero, que da cuenta del traslado de estos reos, pero también una imagen desde el interior de uno de los penales que no ha alcanzado a identificar exactamente desde dónde es, pero donde se ve de espalda a los reos sentados en el suelo, con las manos en la cabeza, en una imagen que inevitablemente se asemeja a lo que está ocurriendo por estos días y en este último tiempo en Colombia, digamos, con el plan de las cárceles de Bukele.
6: En Salvador.
3: Perdón, en El Salvador, disculpen.
6: Bukele, el CECOT, que es claro. Un recinto penitenciario que, dicho sea de paso, visitó el expresidente José Antonio Kast cuando estuvo en ese país. Ese capítulo a esta hora con la agenda de seguridad de la moneda. Se mantienen algunos reparos en el propio oficialismo, lo ha planteado en las últimas horas la ex ministra, ex candidata presidencial Evelyn Matthei, cuando en paralelo ayer el mandatario promulgó la ley de escuelas protegidas y defendió la revisión de las mochilas. Diana Copa, te escuchamos.
7: Mostrándole el regalo que le hizo el alcalde de Independencia, una mochila transparente, el presidente José Antonio Kast promulgó la ley de escuelas protegidas. La normativa entrega nuevas herramientas a colegios y docentes ante episodios de violencia, ingreso de armas u amenazas. Permitirá, de forma opcional, que los establecimientos incorporen en sus reglamentos la revisión de mochilas y pertenencias, además de prohibir accesorios que impidan la identificación facial. Una medida destacada por el presidente, mientras que la ministra de Educación, María Paz Arzola, explicó cómo funcionará la revisión de mochilas.
8: Nada mejor que mirar a los ojos cuando uno se saluda, porque ahí hay encuentro. Y también nos permite, cuando hay situaciones más difíciles, preguntarle a un niño: oiga, ¿me puede mostrar su mochila? La veo un poquito pesada. Probablemente alguien podría estar muy enojado y traer algo que no sea para los estudios. Y eso no es aceptable. Y eso requiere una sanción. Si es que él nada hace, nada teme.
9: Este es un procedimiento que no es obligatorio, ¿ya?, sino que la idea es que sean los propios reglamentos internos de los establecimientos educativos los que dispongan de qué manera y si es que se va a establecer este procedimiento.
7: La promulgación obliga a los colegios que adopten estas medidas a modificar sus protocolos, lo que genera dudas por el financiamiento y sobre su aplicación en escenarios excepcionales. Se refirieron a esto Ingrid Olea, directora ejecutiva de Educación 2020, y Mauricio Bravo, vicedecano de la Facultad de Educación de la Universidad del Desarrollo.
10: Los colegios tienen que sentarse a rehacer sus reglamentos y protocolos y eso representa una carga. Esta ley además exige personal capacitado, registro escrito de cada revisión de mochilas, acompañamiento especializado para estudiantes con discapacidad y nada de eso viene financiado.
11: No se trata de transformar las escuelas en espacios de control, sino de entregar herramientas excepcionales para situaciones excepcionales. El objetivo final debe ser que las comunidades educativas puedan enseñar y aprender en ambientes seguros.
7: Todo en medio de plena discusión de la agenda de seguridad que enfrenta críticas por la ausencia de medidas como el levantamiento del secreto bancario y dudas sobre la necesidad real de una reforma constitucional. La ex candidata presidencial de Chile Vamos, Evelyn Matthei, planteó el fracaso en otros países de medidas como el estado de excepción para barrios y dijo que cabe la duda si esto realmente busca mejorar la seguridad o más bien polarizar. Mientras que la diputada del Partido Comunista y exalcaldesa de Santiago, Iracy Hasler, destacó el avance de la ley corta de seguridad municipal.
12: Uno se pregunta si eso de verdad tiene por objeto mejorar la seguridad o si tiene nuevamente por objeto más bien polarizar, porque ha fracasado en todos los países donde se ha introducido. Salvo naturalmente El Salvador, pero eso ya no es democracia, ¿no?
13: A pesar de que habían retirado el reglamento y que eso a mí me preocupó mucho y lamento que atrase la implementación, hoy día veo que hay voluntad de implementarla, hacer algunos pequeños ajustes.
7: Reforma constitucional en materia de seguridad que debería ingresar entre mañana y el lunes al Senado e incluiría más de 10 cambios a la Constitución. Desde el Palacio de la Moneda, Diana Copa, ADN.
1: 7:48 minutos.
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3: Bueno, y seguimos en política porque el Congreso terminó el trámite de la mega reforma, aprobando los vetos presidenciales y suprimiendo tres normas de la llamada ley de reconstrucción. Hoy será el turno del Tribunal Constitucional, mientras La Moneda intenta dejar atrás la descoordinación que generó críticas a los ministros involucrados. Juan Espinosa, ¿qué tal? Buenos días.
14: ¿Cómo están? Buenos días. Entró el 22 de abril y ayer finalmente terminó de tramitarse con la eliminación definitiva de tres normas vía veto presidencial. El Congreso terminó el proceso legislativo de la mega reforma. La ley de reconstrucción del gobierno, tras 112 largos y tensos días, ha dejado Valparaíso, ha tomado la ruta 68 y se ha venido a la capital, directamente al Paseo Huérfanos. En el puerto principal, en su última jornada, la Comisión de Hacienda del Senado y posteriormente la Sala de la Cámara Alta terminaron por despachar la supresión de las normas de anatocismo, derecho al olvido financiero y pago a PYME a 30 días. Y su eliminación de la ley final termina por cimentar la victoria del gobierno a pesar de las múltiples complicaciones en el camino, hay que decirlo, particularmente por errores propios. Errores particularmente comunicacionales y de logística y de coordinación entre los tres ministros relevantes del proyecto en este trámite. Uno de ellos, el ministro de Hacienda, Jorge Quirós. Lo escuchamos.
15: Creo que aquí se dio una discusión muy interesante, con temas que quedan pendientes para que los sigamos trabajando futuro, especialmente el pago a 30 días PYME, un tema que requiere mirarlo a fondo, volver a ver por qué la ley que existe no está funcionando plenamente. Esta discusión fue muy buena y valoro mucho, creo que hubo una reflexión bien profunda porque hubo muchos votos, y yo creo que fueron mucho más allá del oficialismo, que se abstuvieron o apoyaron, porque hay una legítima duda de que esto se puede arreglar por medio de un simple artículo. Entonces, creo que un resultado muy maduro el Congreso y me voy muy conforme.
6: Ya, un resultado maduro del Congreso, dice el ministro Quirós, que tuvo y tiene la conducción del trámite de este proyecto que se volvió insigne, al menos para la primera parte de la administración de José Antonio Kast, que sale en un tiempo que parece largo, pero legislativamente es bastante acotado para los intereses de cualquier gobierno, porque sale bien parecido a lo que ingresó el Palacio de la Moneda, pero con varias heridas internas. Juan, la última protagonizada nada más y nada menos que por los ministros del Comité Político de Palacio.
14: Sí, es una historia que tiene demasiadas tesis, demasiadas aristas, posibilidades, y los personajes son tres, pero se podría ramificar en cientos, porque esto incluso podría salpicarle al mismo presidente de la República. Recordemos que el ministro del Interior, Claudio Alvarado, dijo el lunes no saber de este requerimiento, de este nuevo requerimiento al Tribunal Constitucional por la norma de servicios básicos, y abrió todo un abanico de análisis y de posibilidades. De partida, porque es válido abrir el debate de quién tiene más poder de decisión dentro del gabinete. También vale cuestionar la inverosímil explicación de los distintos ministros y lo paradójico que termina resultando que al jefe de ministros no se le haya informado de la acción concreta, siendo tan complejo como es que el gobierno decida acudir al Tribunal Constitucional. Pero además abre otro flanco político dentro del mismo gabinete, al saberse que durante los días previos a este envío de este requerimiento al Tribunal Constitucional, que ocurrió el sábado de la semana pasada a las 7 de la tarde, durante la semana previa, Alvarado en la interna del gobierno se había manifestado en contra de ir al TC, y que además en los últimos días previos a este envío, concretamente el jueves y el viernes de esa misma semana, Alvarado fue nada más y nada menos que el vicepresidente de la República, y un requerimiento al Tribunal Constitucional no se hace en un día. Eso también genera un ruido importante dentro del Congreso Nacional, porque para muchos son demasiadas las aristas que hacen dudar que realmente Alvarado no supiera. Entonces se abre también esta cuestión de si hay una persona que dice en privado no estar de acuerdo con una acción donde él mismo en privado ha dicho que va a ser un traspié para el gobierno, pareciera ser conveniente, lo dicen en el Congreso, acusar demencia que acusar responsabilidad. La explicación del ministro del Interior, Claudio Alvarado, vocero de gobierno y constitucionalmente, cuando el presidente no está en el país, vicepresidente de la República, sobre lo que ocurrió la semana pasada, es particularmente curiosa. Lo escuchamos.
16: Los procedimientos internos, administrativos, jurídicos, legislativos, están en manos del ministerio que lleva la tramitación del proyecto y obviamente de la sectoría. Mi opinión la dejo en el ámbito de las discusiones internas, de la toma de decisiones. En la vida es humano olvidarse, de repente uno deja olvidado la billetera, ¿cierto? Deja olvidado otras cosas en la casa. Y eso no es detalle. Yo creo que el único cambio es reiterarle a los ministros cuál es mi número de teléfono.
3: Oye, casi a la misma hora en que el ministro Alvarado, Juan, entregaba esas declaraciones que recién escuchábamos, el ministro de Hacienda, Jorge Quiroz, decía: no es mi responsabilidad andar informándole a cada una de las personas. O sea, yo creo que este es un conflicto que, más allá de lo formal, en lo político, está muy lejos de terminar.
6: Yo solo diré que hasta hace no mucho y por bastante menos hablábamos de las dos almas del gobierno. Yo no sé si es el escenario, porque la moneda intenta bajarle el perfil, pero esto es mucho más que comunicacional, porque aquí hay ministros que deciden, porque estas dos declaraciones, Juan Mauricio, de Quirós y de Alvarado, son de ayer, donde ya había pasado el episodio donde Claudia Alvarado inicialmente había reconocido que no sabía de este ingreso del requerimiento al Tribunal Constitucional. Por lo tanto, uno podría esperar que ayer, en el día después, se le bajara el perfil. Pero esto no le baja el perfil. O sea, cuando dos ministros tratan de llevar esto como al chiste y a la caricatura, pero un ministro del Interior dice: le tengo que recordar mi número de teléfono al resto de los secretarios de Estado.
3: No, y el otro responde que no es mi responsabilidad estarle informando a cada uno. Ese es el punto final, digamos, de este. O sea, yo no sé, a esta altura es un cortocircuito, en mi juicio.
14: Y ustedes saben qué es lo que pasa en otras reparticiones, en el sector público, en el sector privado, cuando alguien se le olvida firmar un documento. O cuando a alguien no le están contando lo que están haciendo a su espalda.
6: Pero decidir hacerlo público, porque ayer estaba la oportunidad de bajarle el perfil a lo que había reconocido en un exceso de honestidad, incluso podría decir uno, de Claudio Alvarado el otro día en la noche, ¿no? Pero ayer estaba la oportunidad comunicacional, si se quiere llevar esto a ese terreno, de que la moneda le bajara el perfil en otros términos, pero los propios ministros involucrados deciden no hacerlo. Por lo tanto, hay algo ahí que está que es más que evidente, digamos, ¿no?
3: Ya, ahora, claro. En paralelo a todo esto, ya decíamos, Juan, ayer fueron las audiencias públicas por la acción de la oposición en el Tribunal Constitucional, y este jueves, entiendo, con tiempos bien acotados, se verán las tres partes involucradas en el caso: la oposición, el gobierno y también el Congreso.
14: Exacto. A ver, hay tiempos muy acotados. Esto parte a las 9:30 de la mañana. El Tribunal Constitucional ayer emitió un último documento, una última resolución, donde le pegó un portazo a dos grupos políticos para exponer durante esta jornada. Ayer fue turno de muchas audiencias públicas. El Partido Nacional Libertario había solicitado exponer ante el Pleno del Tribunal Constitucional. Lo había hecho también el senador Jaime Mulet y, si no me falla la memoria, la diputada Pamela Giles, el diputado Jaime Mulet. Todas estas solicitudes fueron rechazadas por el Tribunal Constitucional, quien en una resolución ayer por la tarde terminó por ordenar cómo va a ser el trámite de hoy. Desde las 9:30 de la mañana y por el tiempo de una hora, van a hablar hasta por 20 minutos cada abogado requirente, es decir, los abogados de la oposición. No sabemos en qué orden, no sabemos quiénes. Sabemos que son 9 abogados requirentes. Ahí ellos van a tener que ordenarse si es que el Tribunal Constitucional no los ha ordenado. Yo estuve revisando recién la página del TC y no hay ninguna nueva documentación respecto de en qué orden van a exponer. El abogado del gobierno, que no sabemos si será Fernando A o Díaz de Valdés, van a tener 40 minutos, pero el documento dice que será el abogado del gobierno, por ende va a exponer uno. Y en las últimas horas hubo una solicitud de parte de una de las abogadas del Senado de la República para exponer, y va a tener 20 minutos. Entonces estamos hablando de que la sesión de hoy va a ser de 9:30 a 11:30 de la mañana, y de ahí en adelante todo será tiempo para el Pleno del Tribunal Constitucional para deliberar y entregar su resolución solo cuando haya un acuerdo. Si el acuerdo no es hoy, no se va a informar hoy. Si el acuerdo es mañana, se va a informar mañana, y así sucesivamente. En la previa de esta jornada, conversamos con la senadora Carol Cariola. Estas fueron sus palabras.
17: Evidentemente nosotros hemos presentado respecto de esos dos puntos con distintas argumentaciones, los expertos así lo han manifestado y también haremos por supuesto defensa de la inconstitucionalidad de esas normas en particular. Tenemos expectativas de que el tribunal se pronuncie favorablemente a nuestra solicitud para poder de alguna u otra manera con eso disminuir el daño que esta mega reforma genera en función de la falta de justicia tributaria que se genera en nuestro país con esta medida.
14: Así que en un ratito más nos vamos al Paseo Huérfanos en una sesión que va a ser transmitida por el canal de YouTube del Tribunal Constitucional y de la que por supuesto vamos a estar dando cuenta en los servicios informativos de ADN. Muchas gracias.
6: La apuesta que hizo la oposición, que puso casi todas sus fichas en el Tribunal Constitucional, ya decíamos, en un trámite de la mega reforma en la que se tuvo que manejar debido a las mayorías en el Congreso, a los acuerdos del gobierno con el PDG en la Cámara, dentro de márgenes bastante estrechos. Yo solo quería hacer un último apunte en relación al requerimiento de última hora del gobierno en el Tribunal Constitucional por esta norma contenida en la mega reforma sobre los servicios básicos en zona de catástrofe, que claro, hemos hablado de la descoordinación en los ministros porque llama muchísimo y desde el punto de vista político la atención. A mí me llama mucho más la atención y me parece mucho más urgente de mirar que el gobierno haya ingresado este requerimiento ante el Tribunal Constitucional. Ya tú contabas, Juan, los plazos el sábado y el país se haya enterado a propósito de una revisión que se hace ex post de lo que está pasando en el TC y no a propósito de que el gobierno comunicara que quería impugnar también este cambio que es bastante resistido porque la oposición defiende la gratuidad de la reposición de los servicios básicos para personas que viven hoy día en zonas de catástrofe. Gracias, Juan. Buen día.
3: Buenos días.
14: Buenos días.
1: 7:59 minutos.
6: 7:59 minutos.
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6: La moneda se despliega por su agenda de seguridad. El presidente Kast estará esta mañana en el complejo penitenciario en Talca. Se realizó un operativo de traslado masivo de reos de alta peligrosidad a esa ciudad.
3: El Senado aprobó los vetos del gobierno y la mega reforma terminó su trámite en el Congreso. El Tribunal Constitucional decide hoy el futuro de los requerimientos de la oposición contra el proyecto.
6: La descoordinación en el Comité Político de la Moneda por el requerimiento de última hora ante el TC incomodó a los partidos. El ministro Alvarado insistió en que a alguien se le olvidó tomar el teléfono.
3: La autocrítica del presidente Boric sobre seguridad incomodó al socialismo democrático. Algunos acusan que se minimizó el rol de Carolina Toá, aunque la misma exministra lo desdramatizó.
6: Con mayoría opositora quedó la comisión investigadora por las presuntas irregularidades en la gestión de Trinidad de Steiner fijó como prioridad citar a la ex ministra de Seguridad para el próximo lunes.
3: Trama bielorrusa. En su declaración ante la Fiscalía, la ex ministra de la Corte Suprema, Ángela Vivanco, admitió que iban a su casa, pero ni Lagos, Vargas ni Silver me comentaron sobre la causa. Dijo.
6: El temporal obliga a mantener evacuaciones preventivas y se extiende hasta el viernes la suspensión de clases en la región de Atacama. panorama para el fin de semana, se proyecta un fuerte descenso de las temperaturas en el norte.
3: Hoy saldrá desde Chile el primer envío de ayuda humanitaria a Colombia tras el devastador terremoto. Cancillería gestiona la repatriación del cuerpo de un niño chileno fallecido tras el derrumbe de su escuela.
6: En ese país aumentó 256 la cifra oficial de fallecidos y a casi 500 los desaparecidos. Autoridades colombianas mantienen críticas cruzadas por las diferencias entre los balances locales y del gobierno central.
3: Y en el fútbol, la Universidad de Chile sumará como refuerzo a Igor Lichnowsky y Católica al argentino Agustín García Basso. Las firmas deben concretarse hoy, a horas del cierre del libro de pases del fútbol chileno.
6: Y Coquimbo Unido consiguió un agónico empate con Platense por los octavos de final de la Copa Libertadores. El arquero Diego Sánchez fue figura, atajó un penal a los 83 minutos de partido.
18: 8:03
2: 8:03
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34: 8:11
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1: Sí, de regreso, bienvenidas, bienvenidos quienes se siguen sumando a la sintonía de ADN hoy. Gracias a quienes nos acompañan desde temprano. 6 grados a la temperatura del momento aquí en la capital. Cielos mayormente nublados que van a variar a parcial con una máxima de 19. Y atención, porque meteorología dice que comienzan a caer algunas gotitas aquí en la capital ya esta noche. El día viernes y el sábado vamos a tener lluvia en la región metropolitana y en gran parte de la zona centro-sur del país. Afortunadamente las lluvias ya comienzan a disipar en la zona norte, particularmente ahí en la región de Atacama, Coquimbo, también en la región de Antofagasta, donde esta mañana podrían haber todavía algunos chubascos, Paula.
4: Oye, en el tránsito, miremos qué informa Transporte de la Región Metropolitana. A cuenta de un vehículo detenido en la ruta 5 al sur, en el kilómetro 1.65, esto es en el sector de la avenida Mata, que está ocupando la pista derecha, así que mucha atención con eso. En Pudahuel hay restricción de pistas en la ruta 68, en dirección de Santiago hacia la costa, esto en el sector de la Laguna Carén, debido a una colisión de 3 vehículos, lamentablemente con resultado de una persona fallecida. El procedimiento en ese lugar además está en desarrollo. Hasta hace un rato, el tren Rancagua Estación Central daba cuenta otra vez de suspensión de algunos servicios debido a la revisión de los equipos. Si estaban ahí, es el servicio corto Estación Central Hospital de las 7 de la mañana, que se reportó después de las 7:30, según el tren Rancagua Estación Central. Una situación que se repite. Mañana son muchos los que ocupan ese servicio, así que atentos a eso también.
1: Oye, y ojo también, un accidente ocurrido hace un par de minutos en la ruta F90, en el sector del enlace del Algarrobo. Al llegar a la ruta 68 hay un siniestro vial con un transporte de carga que permanece volcado en la pista izquierda y en el bandejón central al llegar a la ruta 68 en dirección a la costa. Piden evitar transitar por lugar y preferir la ruta F74G. Gracias de nuevo a todos quienes nos advierten datos del tránsito, a quienes comentan los temas del día. Ya los vamos a volver a escuchar en el WhatsApp, en el más 569-8521-2360.
2: 8:13
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4: Pues ya avanzamos, seguimos monitoreando lo que pasa con este operativo que partió bien temprano del traslado. Se informa a esta hora de cerca de 300 reos, ha dicho el gobierno en la comunicación oficial, de alta peligrosidad a la cárcel de Talca, donde se busca implementar, y eso es lo que pretende el Palacio de la Moneda en el contexto de su agenda de seguridad, un modelo de cárcel que sea similar a una de altísima seguridad. De hecho, lo que hemos visto durante esta mañana es una puesta en escena muy trabajada por el Palacio de la Moneda, con un despliegue comunicacional en compañía fundamentalmente de los canales de televisión que ya están en Talca, desplegados también en parte de la carretera y reproduciendo todos casi en cadena a esta hora la transmisión oficial del Palacio de la Moneda, que da cobertura aérea y también, ya decía yo, por carretera a este operativo. Puesta en escena al estilo Bukele, decíamos mucho más temprano, porque hemos visto también ahí en los patios de uno de los penales a los reos en fila, sin que se les vea los rostros, por cierto, vestidos, a diferencia en el caso de la cárcel del Secot en El Salvador, pero en una imagen que remite, en una imagen muy parecida, en un modelo que el presidente José Antonio Kast ha dicho que es el que busca, sí.
1: Sí, es una imagen oficial, digamos, incluso con el logo del gobierno, con un título destacado, dice Operación Cancerbero, cárceles de verdad, e incluye el despliegue simultáneo de imágenes, por ejemplo, a esta hora, desde un centro penitenciario en Cauquenes, pero también una cámara en movimiento, desde un vehículo, no sé si una motocicleta o un automóvil, que está acompañando la comitiva del presidente Kast, que salió temprano, un poquito antes de las 6 de la mañana, desde Santiago hacia la región del Maule, y esta cámara lo acompaña en todo momento ahí en la carretera. También ha habido el despliegue de algunas imágenes desde el aire, digamos, aparentemente desde un helicóptero, en un despliegue comunicacional que acompaña lo que vamos a conocer en los próximos minutos. Recordar que esta nueva cárcel del Maule está ubicada en la localidad de Aldea Campesina. A la fecha se encuentra en proceso de completar su capacidad de 2.300 internos por parte de Gendarmería del Maule, y hoy día entonces van a ser trasladados desde diferentes centros penitenciarios cerca de 300 reclusos hacia ese punto del país.
2: 8:16.
3: 8:16.
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4: Bueno, cambiamos de tema, volvemos con la política, porque la oposición se cuadró con la autocrítica del expresidente Gabriel Boric, entre otros temas, y sobre todo en materia de su gestión en seguridad.
5: aunque a algunos manifestaron cierta incomodidad por el rol que cumplió la exministra Carolina Toa. En el Frente Amplio, en tanto, analizan los desafíos para el realme de la oposición y el futuro del partido, que este fin de semana tiene además elecciones internas. Paulina García.
6: Una figura que remece las aguas dentro de la oposición, el nombre del expresidente Gabriel Boric, quien reapareció en la escena pública justo en medio de las elecciones internas del Frente Amplio, pero además en medio de un intento de la oposición de poder rearticularse para enfrentar las múltiples agendas del gobierno. El exmandatario hizo una profunda autocrítica sobre su gestión, admitió un error en la conformación de su primer gabinete, que debió ser más equilibrado, mientras que por otro lado aseguró que su gobierno debió tener una postura más firme frente al proceso constitucional, aunque sin duda uno de los aspectos que llamó más la atención fue que el expresidente Boric admitió que no fueron creíbles en materia de seguridad. En el socialismo democrático se cuadraron con sus reflexiones, mientras que en el Frente Amplio valoraron el tono humilde y el estilo frontal del expresidente Boric. Así lo dijo el senador del Frente Amplio, Diego Ibáñez.
11: Es sumamente valioso que un ex gobernante haga un balance de su gestión, porque para el progresismo es muy importante, para una fuerza política como el Frente Amplio, que es una fuerza nueva, tener ese balance para siempre hacerlo mejor. En política siempre las cosas se pueden hacer mejor. Quien no asume los desafíos en política se convierte en un fanático.
6: El rol de la ex ministra Carolina Toa en el gobierno también fue parte de las reflexiones que hizo el ex mandatario, quien aseguró que si bien Toa fue un aporte fundamental, no llegó a salvar los muebles, tesis que generó opiniones divididas en el socialismo democrático, quienes discreparon con el ex mandatario. Pese a eso, fue la propia ex ministra Toa quien fue consultada por el tema, desdramatizando la situación y asegurando que fueron muchas personas quienes sacaron adelante reformas importantes en el pasado gobierno. Escuchemos lo que dijo la ex ministra Carolina Toa y el senador del Partido Socialista, Gastón Saavedra, quien reivindicó su rol en sacar adelante más de 70 leyes en esa materia.
13: Las cosas nunca son así tan blanco y negro. Creo que muchas personas hicimos aportes para que ese gobierno saliera adelante, lograra reformas que fueron muy importantes y superar una crisis que era de magnitud bíblica, como fue la derrota del plebiscito y las secuelas que dejó la pandemia en términos de las arcas fiscales, la inflación.
14: Cuando pasa mucho tiempo, las cosas se comienzan a olvidar. Ahí hay una tarea que en la que la ministra Toa tuvo que ir mucho. Con eso se salvó la campana.
6: Otra de las autocríticas del exmandatario dice relación con el error que significó la política de retiros de las AFP y el abuso de las acusaciones constitucionales. De todas formas, en el oficialismo consideran que faltó un pronunciamiento especial sobre el caso de Manuel Monsalve. Habló el diputado de la UDI, Jaime Coloma, y el presidente del PPD, Raúl Soto.
17: Llama profundamente la atención que el expresidente de la República, Gabriel Boric, haya hecho una autocrítica en relación a lo que fue su gobierno en materia de seguridad, retiro, pero deja deliberadamente fuera de esto lo que fue el caso del ex subsecretario Manuel Monsalve.
18: La autocrítica del presidente Boric me parece correcta. Siempre es bueno tener la posibilidad de una mirada retrospectiva con una mirada autocrítica.
6: La aparición pública del expresidente Gabriel Boric, según algunos analistas, busca proyectar el futuro de la izquierda más que pensar en el corto plazo, junto con un claro interés de mantenerse vigente pensando en una próxima elección presidencial. Por lo pronto, el expresidente Boric se prepara para un despliegue internacional que va a iniciar a fines de agosto, con un viaje previsto a Uruguay y otro a Alemania. Paulina García, ADN.
19: 8:20 minutos.
20: 8:20 minutos.
19: 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Bueno, volvemos a poner la mirada en Colombia. En el cuarto día de la emergencia tras el terremoto de ese país, el presidente Abelardo de la Espriella actualizó el reporte que deja por el momento, y según cifras oficiales, 265 personas fallecidas, casi 500 desaparecidos y más de 3.000 personas heridas. Desde Chile, hoy sale el primer vuelo con ayuda humanitaria. Vamos a tomar contacto con Caracol Radio, parte de Prisa Media, igual que Radio ADN. Camila Vargas, ¿qué tal? Buenos días.
5: Hola, Camila, buen día.
21: Hola Mauricio, hola Paula, muy buenos días para ustedes, gracias por tenernos.
5: No, gracias a ti Camila, lo de siempre, ¿no? Seguir monitoreando, ya han pasado varios días del terremoto del lunes, ¿cómo sigue Colombia, sobre todo la zona más afectada? Pereira, ya decíamos, entre medio de recriminaciones cruzadas entre autoridades locales y del gobierno central por la cifra de fallecidos, pero sobre todo mirando el trabajo desesperado de los rescatistas que laboran contra el tiempo en la incesante búsqueda de eventuales sobrevivientes.
21: Así es, Paula, mejor no lo pudiste decir, hay una tristeza generalizada en el país, con un tinte de esperanza, sí, se siguen encontrando a varias personas debajo de los escombros, pero lo cierto es que es lamentable sin duda la cifra de fallecidos, 265, pero acá hay que poner el ojo también en los desaparecidos, que son cerca de 500 y que hoy en día ya se están acabando las labores de búsqueda en diferentes territorios. Por ejemplo, en el Chocó ya cesaron las labores de búsqueda porque, dice la gobernadora, ya completaron esa fase, ya no hay más personas debajo de los escombros, ya con los muertos que han podido ir encontrando, pues se va a quedar el gobierno por lo menos en esa zona, ahora empieza una fase de atención. Pero lo cierto es, Paula, que en 12 minutos, hace ya 3 días, ya se van a completar 72 horas desde este suceso, sin embargo siguen las labores de búsqueda y sobre todo en Cali y en Pereira, que es donde hay más personas desaparecidas. El panorama, para ponerlos en contexto, es importante en temas económicos, es un poco difícil. El presidente de la Espriella ya declaró el desastre nacional, para que le permitirá seguir sacando algunos decretos, pero ahora lo que sigue es declarar la emergencia económica. Con esto ya se podrán pedir algunos créditos y disponer de impuestos para poder sacar adelante las atenciones a todos estos damnificados. Escuchemos al presidente de la Espriella.
0: Tenemos el más alto nivel de endeudamiento, una estrechez total de recursos en tesorería y un presupuesto público absolutamente desfinanciado. En consecuencia, luego de evaluar todas estas circunstancias, ponderarlas con el equipo económico, por ello le informo al país que he decidido hacer uso de la emergencia económica, mecanismo que contempla nuestra Constitución, para poder enfrentar esta crisis como corresponde. La emergencia que propongo va a crear un fondo milagro, una entidad que va a canalizar los aportes nacionales e internacionales.
19: Ya, eso, Camila, en lo que viene, digamos, todo lo que será la reconstrucción de una zona tan devastada, pero en las primeras horas, tú ya decías, 72 horas desde ocurrido el terremoto, ha habido críticas también al gobierno central por la tardanza en la ayuda, por el hecho no recibir la ayuda que desde otros países se les ofreció desde el primer día, el retraso de parte importante de ese auxilio, sobre todo para sacar a las personas que están bajo los escombros. Y sobre lo mismo, hay también críticas cruzadas entre autoridades locales que sostienen que el número de víctimas fatales es superior a la que está reportando el gobierno.
21: Así es, Mauricio, sí, lo dices muy bien, porque lo que pasa es que estamos viendo en las calles a personas civiles, no del común, que están ayudando a sacar a otros compatriotas que están debajo de los escombros, y aún así el gobierno nacional dice que no necesitamos ayuda de otros equipos y usar internacional.

0: no necesitamos ayuda de otros equipos de USAR internacionales. De hecho, ayer se pronunciaron y aseguraron, Mauricio, que solamente se van a recibir de países como, por ejemplo, Ecuador, El Salvador, Estados Unidos e Israel. Esto ha tenido bastantes críticas porque lo que necesitamos en este momento es ayuda, pero dice el gobierno, pues esto no se puede pedir a todos los países, solamente se va a pedir a estos determinados. Sin embargo, como tú bien lo decías, Chile hoy va a mandar ayuda humanitaria. Se espera que El Salvador también llegue en las próximas horas. Y lo cierto es que esa es la situación actual. Respecto al número de las cifras, resulta que el gobierno nacional, recordemos, asumió hace muy poco. Sin embargo, eso no le quita la responsabilidad de tener una responsabilidad, sin duda, en las cifras, en la recopilación de las cifras. Se estaban tomando las cifras de ASOCapitales, que solo mide el impacto en ciudades capitales, y no se estaba tomando en cuenta qué era lo que verdaderamente estaba pasando en las regiones. Y es que hay muchas personas que todavía están allí y hay un subregistro al parecer. Te tengo también que contar el tema del pequeño Jesús, un pequeño chileno que fue encontrado justamente entre los escombros allí en Cali. Él estaba en el gimnasio Calima y pues resulta que este centro se derrumba y junto a él fallecen otros cuatro pequeños niños. Así lo confirma entonces el subsecretario de Relaciones Exteriores de Chile, el doctor Patricio Torres. Escuchemos.
1: Nos han informado a Santiago del caso de este niño, que en un principio se ha identificado como colombiano, pero después, al parecer, podría ser chileno. Y estamos viendo la forma de concurrir en ayuda, atender a la familia y concurrir en ayuda para, eventualmente, ¿no es cierto?, para su repatriación.
2: Ya, ahí está la autoridad chilena dando cuenta de la situación ante este niño que fallece cuando estaba en su escuela y se produce ahí un derrumbe, y también el detalle que ya entregabas tú, Camila, de la ayuda chilena que va a ir hacia Colombia. Tú partías diciendo que es una tragedia en toda la magnitud de la palabra que se vive día a día en las zonas más afectadas ahí de Colombia, en Pereira y en otras localidades, pero que también se empiezan a aferrar como país a las historias que van dando algunas luces de esperanza, algunos rescates. Ayer veía una persona que tuvo a su guagua, un parto que se produjo en medio también del terremoto, y esas historias también empiezan a generar algo de luz entre tanta oscuridad después del terremoto, ¿no?
0: Siento que eso es lo que nos mantiene, porque como te digo, estamos en una profunda tristeza, pero hay esperanza. Y las personas y los rescatistas, es una labor impresionante, los verdaderos héroes, también el personal médico. Y quisiera, Paula, que escucháramos un fragmento, porque es que acá ustedes van a escuchar al detalle cómo los equipos de rescate en diferentes ciudades, como por ejemplo en Cali, piden silencio, porque hoy en día el silencio es fundamental para poder escuchar a las personas que están incluso debajo de los escombros. Y fue así como salió una persona, una mujer que estaba más de 30 horas atrapada y que pudo ser rescatada. Así lo relató su padre en Caracol Radio. Escuchemos.
3: ¡Felipe, o haga un ruido! ¡Acá hay
4: alguien! Mi hija Carolina ya, pues ayer es a la una, salió victoriosa de esta batalla tan terrible y fue intervenida en la Fundación Mayerilí porque fue afectada la piel de su bracito izquierdo, su pierna, el muslo izquierdo y el brazo derecho. Tuvieron que remover la piel porque estaba con basura, mugre, de 30 horas de sostener, de luchar, ¿sí?
0: Esas son entonces las historias que estamos comenzando a ver en nuestro país. Queremos que sean más y por eso toda la ayuda es necesaria. Hay que revisar entonces cómo va a estar gestionando, sin duda, todas estas ayudas internacionales el gobierno nacional, que pues recién acaba de llegar.
5: Sí, y un último punto, Camila. Entiendo que en parte de la zona afectada hay pronóstico de lluvia para las próximas horas, algo que estaría complicando a mucha gente que está pasando todavía ante el temor de nuevas réplicas, ¿no? Está pasando a la intemperie, sin ninguna protección. ¿Qué se sabe de todo aquello?
0: Lo cierto es que, Mauricio, hay en algunas zonas ya hay unos albergues dispuestos para todas estas personas, pero como tú lo dices, acá en Colombia estamos, en este preciso instante, estamos atravesando por una temporada de lluvias, pese a que también hay un fenómeno del Niño en otras zonas que está causando más de 36 incendios. Entonces el tema también es natural, no juega mucho a favor. Okay. Lo cierto es que ya hay albergues dispuestos para todas estas personas y pues se espera que lleguen más ayudas en las próximas horas.
2: Camila, muchísimas gracias por todo y mucha suerte para lo que viene. Buen día.
0: A ti, Paula, muchas gracias, y a todos los oyentes, muchas gracias por estar tan pendientes de nosotros y por la solidaridad.
2: Un abrazo.

0: 8:29.
1: 8:29.
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4: En Santiago, 6 grados. En Arica, 19 grados.
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2: Bueno, el gobierno presentó un borrador con cambios a la ley Karin y arista su ingreso ante la Contraloría. La propuesta es respaldada por el empresariado, pero genera reparos en la CUT, desde donde se advierte la incorporación de barreras para que los trabajadores denuncien. De todo ello, nos cuenta esta hora Benjamín Quinteros.
3: A 2 años de su puesta en marcha, el gobierno busca modificar parte del contenido de la ley Karin, estableciendo un marco para prevenir y abordar situaciones de acoso laboral, acoso sexual y violencia en el trabajo. Durante estos días, el Ejecutivo sociabilizó un borrador con cambios al reglamento, que apunta principalmente a modificar la forma en que se reciben y tramitan las denuncias. Entre las medidas, se propone establecer un filtro de admisibilidad para determinar si los antecedentes entregados son suficientes y si los hechos corresponden efectivamente materias que contempla la normativa. El texto también incorpora una etapa de atención temprana, nuevas medidas de resguardo y mecanismos para hacer seguimiento al estado de las denuncias. La propuesta surge en medio de la sobrecarga que enfrenta actualmente el sistema. Desde el Ejecutivo, el ministro del Trabajo, Tomás Rau, advirtió que los procedimientos que originalmente debían resolverse en cerca de 30 días pueden terminar extendiéndose durante varios meses y por ello es necesario hacer cambios.
4: Lo que nosotros hicimos es presentarlo en el Consejo Superior Laboral. Una vez terminado ese trámite, estamos en los últimos ajustes, todavía tiene que ser enviado a la Contraloría. Lo que sí me gustaría destacar es que nosotros no queremos acoso laboral, acoso sexual ni violencia en el trabajo. Y lo que estamos viendo es que la implementación de la ley no está implementándose de forma correcta. Estamos llegando tarde con las respuestas de la Dirección del Trabajo. Entonces, nosotros tenemos que trabajar en una mejor implementación.
3: Otro de los cambios busca dar mayor espacio a las investigaciones al interior de las propias empresas, siempre que cuenten con las condiciones necesarias para realizarlas. El planteamiento ha encontrado respaldo en el sector empresarial. La presidenta de la Confederación de la Producción y del Comercio, Susana Jiménez, sostuvo que la falta de filtros estaba contribuyendo a la congestión en la Dirección del Trabajo y valoró la posibilidad de avanzar hacia un procedimiento más eficiente.
5: No siempre la legislación, aunque esté bien intencionada, su implementación es todo lo oportuna y buena que uno quisiera. Y lo que hemos observado a través de distintas instancias es que están ocurriendo muchas denuncias y no hay ningún proceso en que se filtre un mínimo de admisibilidad para esas denuncias.
3: Desde el mundo sindical, en cambio, existe preocupación por el eventual impacto que podría tener este nuevo filtro. La CUT ha manifestado su rechazo a cualquier modificación que pueda convertirse en una barrera para quienes buscan denunciar situaciones de acoso o violencia laboral. El secretario general de la multisindical, Eric Campos, planteó que cualquier cambio debe resguardar el derecho efectivo de los trabajadores a denunciar y evitar que los nuevos mecanismos terminen desincentivando la presentación de casos.
6: Manifestamos nuestra posición contraria a ese reglamento, no cuenta con el apoyo de la CUT, dado que desincentiva la denuncia de las personas y no se hace cargo de lo de fondo, que es resguardar los espacios de trabajo como espacios libres de violencia y de acoso sexual.
3: El borrador continúa en etapa de discusión y el Ejecutivo deberá seguir conversando con empleadores y trabajadores antes de definir la versión final. El desafío será agilizar un sistema que hoy enfrenta una alta carga de denuncias sin dificultar el acceso de los trabajadores a la protección que establece actualmente la ley Karin. Benjamín Quinteros, ADN.
30: 8:43 minutos. 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
7: Ya seguimos hablando de la Copa Libertadores, afortunadamente de un nuevo empate valioso, agónico en el caso de Coquimbo Aldo Chapacase. ¿Cómo te va? Muy buenos días.
8: Hola. ¿Cómo están ustedes?
7: Bien, pues.
8: Y otra vez en Argentina, lo que tiene aún más mérito. Es un escenario particularmente difícil para los equipos chilenos, pero Coquimbo fue a rescatar un empate frente a Platense en Buenos Aires, un partido que terminó 1-1 y que tuvo al Mono Sánchez, a Diego Sánchez, como gran figura del encuentro.
9: Quiero ver.
8: Estaba ganando 1-0 Platense, sí. Hay un penal bien discutible.
9: Minuto 82.
8: En la agonía del encuentro. y Sánchez está impecable para tapar aquí el remate. Y
2: perdón, doble atajada, porque, ataja el penal, no alcanza a contener la pelota y viene otro argentino, le pega y la vuelve a atajar.
8: Y con yo te diría casi con elegancia, lo que le da ínfulas al equipo pirata para irse en ofensiva y marcar por intermedio de Guido Badalá en el minuto 94 el empate 1-1 y dejar súper abierta la llave para el próximo miércoles a las 18 horas cuando se juegue en Coquimbo. Esperamos que con las luminarias ya,
2: ya reparadas.
7: En funcionamiento. Sí, si no.
8: Y no a media luz.
2: De paso, gran público el que llevó Coquimbo hasta Buenos Aires. ¿Eh? Buen grupo de hinchas ahí presentes.
8: Sí, es que yo creo que Coquimbo, que ya está habituado a este tipo de cosas, ya tiene una cultura deportiva. ¿Qué es lo importante cuando los equipos se van repitiendo en las competencias internacionales? Desgraciadamente para los clubes chilenos es muy difícil hacer una buena campaña en el plano local y paralelamente en el plano internacional. Entonces, por ejemplo, para Católica y Coquimbo, la clasificación a Copa Internacional el próximo año está complicada. Católica, la Libertadores podría aspirar a la Sudamericana, pero ese partido de Morondanga que se juega entre los equipos chilenos, francamente la ha perjudicado los últimos años. Pero la gracia de participar frecuentemente es que tú vas generando un público que no solo te acompaña. Además, Coquimbo tiene un montón de cabros chicos que defienden la divisa que andan con parches pirata y esas cosas.
7: Sí, claro, porque además es una región donde hay un clásico y entonces eso también genera una cosa como esa competencia permanente con Deportes La Serena. No, hay cuento ahí en la región de Coquimbo y afortunadamente Coquimbo rescata este empate en Argentina. Hoy, algo de más, se cierra el libro de pases del fútbol chileno.
8: Sí, que en
7: ¿qué
8: este,
7: significa?
8: En este mercado de invierno, poco pero mucho, Paula, porque en este mercado y en casi todos los mercados, los clubes chilenos van al cajón de los saldos, digamos, van al canasto de los saldos, uh-huh. ¿Ya? Y sin ser peyorativo, van a lo que se llama eufemísticamente hoy en el medio como oportunidades de mercado.
7: Claro, esos que tienen el letrerito, que están en el inicio de las tiendas en época de liquidación.
8: Que son jugadores que no están actuando, jugadores que están en conflicto con sus clubes, y habitualmente los equipos chinos les piden que liquiden la situación con su actual club para que vuelvan. Pero se ha dado una tendencia en los últimos años que es lamentable y dolorosa, que es aquellos jugadores que partieron como grandes promesas del fútbol chileno, muy jóvenes y que vuelven porque definitivamente no estuvieron a la altura del desafío internacional. El mérito es que yo creo que Colo-Colo se reforzó muy bien. Colo-Colo trajo a Bociña, que era no solo una oportunidad de mercado, sino que además una súper oportunidad de mercado después de su fenómeno mundialista.
7: Bueno, el Iván Román, que es una promesa del fútbol chileno, ¿no?
8: Claro.
7: Aún.
8: En los dos casos, generándole un problema al técnico, pero son los problemas que los técnicos quieren, digamos.
7: Es un problema feliz, como decimos de repente.
8: Exactamente. Traer jugadores que te van a generar un conflicto.
7: Competencia.
8: Un conflicto interno, pero del buen conflicto.
7: Ahora, lo de la U es mucho, mucho menor.
8: No, pero la U tiene un gerente técnico al que yo le pondría una medallita en medio del descalabro, en medio del derrumbe.
7: Igual consigue, decís tú.
8: Igual ha traído jugadores que son importantes y hoy se va a producir su última incorporación porque ya regresó de México Igor Lichnowsky, jugador que tiene pasado en la U, que ya tiene 32 años y que llegaría a integrarse al cuadro universitario. No sé si era muy necesario un central más para la U, considerando que ya tiene, por ejemplo, a Franco Calderón marginado, pero ahí está. Y la Católica, a última hora, ya no lo puede usar para el partido de vuelta frente a Estudiantes. Trae a Agustín García Basso, que es un zaguero argentino, 33 años, no estaba jugando en su club, que era Racing. Dicen que Independiente pujó por él, pero que finalmente no llegó a acuerdo y por lo tanto se va a incorporar ya a la disciplina azul.
2: Ya. Oye, en Europa ayer estaban todos muy atentos al eclipse, en España y en otros lugares, pero también a la Supercopa.
8: Oye, es que para nosotros es raro, en España no han visto, nadie ha visto un eclipse. No había un eclipse. O sea,
2: eclipse total hace como 100 años.
8: 100 años. Sí. En 100 años no había un eclipse total. Nosotros cantamos la canción nacional. Para nosotros un eclipse es como nada. Los españoles lloraban ayer porque nunca habían presenciado este tipo.
2: Es que además lo comentábamos temprano. Además fue muy bonito porque fue a la hora del atardecer. Entonces el sol no estaba en lo alto, sino que estaba como. Incluso en algunos lugares hubo puesta de sol con el sol en eclipse.
8: Y además fue la España más carenciada, la España más.
2: La España rural.
8: La España rural, exactamente. Sí. Aquella que no tiene muchas cosas que entretenerse, entonces un eclipse puede ser muy...
2: No, estuve entretenido ya, pero ayer hubo Supercopa también en Europa.
8: Sí, porque el Paris Saint-Germain está eclipsando a todo el mundo. Volvió a ganar en la Supercopa, venció a Aston Villa de Inglaterra. los equipos europeos todavía no están a plena capacidad, digamos. Hay jugadores que se han ido integrando a poco después de su participación en la Copa del Mundo. El Paris Saint-Germain es el que más presionó a sus estrellas para que estuvieran ahí. Ganó 2-1 en una final disputada en Austria. Uh-huh. Y Luis Enrique ya tiene 14 títulos locales, 8 en Europa, y se perfila como uno de los grandes técnicos. A propósito de aquello, se estrenó en Netflix... Uh-huh. El documental de Mourinho.
9: Ah, sí.
8: Son 3 capítulos. No, imperdible.
9: Yo lo empecé a ver ayer.
8: Mourinho debería ser animador de tele. Si le llamaran en el Real Madrid, o sea, porque además tiene frases buenas, es divertido.
9: O sea, muy carismático mismo. No es, diría yo, digamos. No es como el...
8: ¿No es como Guardiola?
9: No.
8: Yo le creo más a Mourinho que a Guardiola. No, yo creo que Guardiola se sobreactúa.
10: Ya, pero después...
8: Tiene mucho botox, para decirlo en términos actorales.
10: De todo lo que ha logrado, ¿tú crees que necesita hacer algo más?
8: No, ya. Sí, de verdad no.
9: Bueno, pero en una de esas quiere.
10: Ah, bueno.
9: No es solo un asunto de necesidad.
8: Yo creo que es chica la pieza donde tiene un trofeo. Cuando vean el documental se van a ver... Porque,
9: ya está bueno.
8: Tal vez chica, porque tiene mucho, pero yo creo que igual es chica. Yo creo que le da por una ampliación, digamos.
9: Sí, yo creo.
8: Sí. Si sacara el mural gigantesco que tiene sobre una de sus murallas, tendría más espacio.
9: Ya, Aldo, te escuchamos en un ratito más en País ADN.
10: Gracias.
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2: Bueno, lo hemos estado contando, en medio de este gran operativo de traslado de reos, el presidente Kast visita la cárcel de alta seguridad de Talca. Diana Copa.
11: En medio de los planes que prepara el Ejecutivo en materia carcelaria, el presidente José Antonio Kast ya está en Talca para visitar el complejo penitenciario La Laguna, acompañado por varios ministros, entre ellos el titular de Justicia, Fernando Rabat. Luego va a encabezar un comité de seguridad en la delegación presidencial del Maule, junto también al ministro Claudio Alvarado y el ministro de Seguridad, Martín Arrau, para abordar la agenda de seguridad y la situación penitenciaria.
9: Día clave también para la mega reforma del gobierno, salió del Congreso, hoy turno del Tribunal Constitucional, Juan Espinosa.
12: Desde las 9:30 y por 2 horas, requirentes, requeridos y el Senado expondrán ante el Tribunal Constitucional en el marco del requerimiento presentado por la oposición contra las normas de invariabilidad tributaria e indemnizaciones medioambientales de la mega reforma del gobierno. A las 11:30 de la mañana terminarán los alegatos. El Tribunal Constitucional en cualquier momento desde esa hora podrá dar a conocer su resolución.
2: Se revisan también las medidas cautelares de 3 imputados de la denominada trama bielorrusa. Alejandra Rojas.
13: Durante este jueves en el Centro de Justicia se realizará la revisión de medidas cautelares de los abogados Mario Vargas y Eduardo Lagos, además de Gonzalo Migueles, 3 de los personajes importantes dentro de la trama bielorrusa, que se encuentran en prisión preventiva desde noviembre tras ser formalizados por delitos de cohecho y lavado de activos, al supuestamente haber pagado coimas para conseguir el fallo de la exministra de la Corte Suprema, Ángela Vivanco, durante el litigio de los abogados contra Codelco. Durante la jornada se espera además que Eduardo Lagos declare ante el tribunal y entregue más detalles sobre su participación en los hechos.
30: 8:52 minutos.
14: 8:52 minutos.
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9: Despliegue de la Moneda por su agenda de seguridad. Cerca de 300 reos de alta peligrosidad, dicen, fueron trasladados a la cárcel de Talca. El presidente José Antonio Kast estará con ministros en ese penal durante la mañana.
2: La descoordinación en el Comité Político de la Moneda por el requerimiento de última hora ante el Tribunal Constitucional incomodó a los partidos. El ministro Alvarado insistió en que a alguien se le olvidó tomar el teléfono.
9: La autocrítica del expresidente Gabriel Boric sobre seguridad incomodó en el socialismo democrático. Algunos acusan que se minimizó el rol de Carolina Toa, aunque la misma exministra lo desdramatizó.
2: El ministro del Trabajo, Tomás Rau, volvió a defender la necesidad de un nuevo reglamento para la ley Karin en medio de la visión contrapuesta entre la CPC y la CUT, que acusan barreras por las denuncias.
9: Trama bielorrusa. En su declaración ante la Fiscalía, la exministra de la Corte Suprema, Ángela Vivanco, admitió que iban a su casa, pero que ni Lagos, Vargas ni Silver me comentaron sobre la causa.
2: Y el temporal obliga a mantener evacuaciones preventivas y se extiende hasta el viernes la suspensión de clases en la región de Atacama. Para el fin de semana se proyecta un fuerte descenso de las temperaturas en el norte.
9: Nos vamos, 7 minutos faltan para las 9 de la mañana, ya vuelve Aldo Chapacá, se pide a Vergara para hacer el País ADN. Cielo nublado en la ciudad de Santiago, 10 grados de temperatura a esta hora en la capital.
2: Gracias por acompañarnos, buenos días.
9: Buen día.
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8: Hoy tenemos panel femenino. ¿Qué se siente, Aldo?
9: Nada.
8: Ni siquiera emoción, felicidad.
9: No, yo no hago distingo, son panelistas, ¿no? Para mí lo que me interesa es que sean entretenidas, no que sean hombres o mujeres. Y afortunadamente tenemos un panel muy entretenido.
10: Muy bien. Eso está bien, está bien. ¿Y te contaron que íbamos a cambiar la pauta?
8: Sí, no sé si sabía, íbamos a hablar de puros temas femeninos.
9: Ana Lu, espero que los panelistas lleguen con el afán de cambiar la pauta. Y que nos pongan tema y que vengan con... Y que vengan enojados y que vengan todo aquello.
11: Yo quiero decir que... Puedo aportar a eso.
8: A venir enojada. Sí.
9: Cancerbero se puede escribir con C o con S. Te lo digo al tiro. Y dice relaciona un perro monstruoso de la mitología griega que guardaba las puertas del inframundo.
8: Ah, sí.
9: ¿Verdad? A una persona que digiera con severidad.
8: En Hércules es terrible ese mono. Perdón, sí, es que esa es mi referencia, cabezas, niña, ¿no? Disney, sí, de los 90, es mi referencia, lo siento.
9: Exactamente.
8: Sí.
9: Cancerbero es un término además futbolero que se utiliza muchísimo en el fútbol. O para el portero o para un defensa rústico. ¿Ya?
8: ¿Ya?
9: Que aleja a los delanteros a punta de golpes y amenazas y esas cosas.
8: Violencia.
9: Entonces se dice cancerbero.
8: Ok.
9: ¿Y? Un célebre cancerbero de italiano que se llamaba Costa Curta. Entonces era mucha R junta y era bueno. Cancerbero es el plan. Mira, Ana Luz, date vuelta. Esta es una transmisión, claro, oficial de gobierno que está marcada por Cancerbero con C y que habla del traslado de reos. No hemos podido terminar con Francesca Parodi.
11: ¿Cuántos son todavía?
9: Pero que se están yendo desde...
8: Chilevisión habla de unos 295 reos de alta peligrosidad.
10: Algunos medios decían 100 también.
9: Decían 191 y esas cosas. 100, sí. El tema es que recupera esto que estuvo en la campaña de José Antonio Kast muy, muy presente y que ha tenido un par de detalles que me han llamado la atención. Uno, Ana Luz, si ves allá arriba, en el otro monitor, el del otro lado, en el ángulo superior izquierdo, están los reos al estilo Bukele,
8: sí,
9: ¿ya? Pero con ropa. No se ven los tatuajes. Es que hace mucho frío, pues pida cómo lo pueden
8: notar. Por eso me parece bien que al menos estén con ropa, ¿no?
9: Pero es que no es
11: el impacto de Bukele.
9: Es como Bukele Temu,
10: sí,
9: ¿ya?
10: Sí, sí. No, y también los tenían en... Bukele los tenía con unos enteritos de... ¿Cómo se llaman? Como blancos también.
8: Un overol,
10: eso.
9: En eso estamos, entonces. Lo que significa que el gobierno... Bueno, hay varios ministros. Está el ministro de Justicia, el ministro de Defensa. Y le avisaron al ministro Alvarado, Francesca.
8: Qué bueno.
9: Y por lo tanto,
10: Lo llamaban por teléfono.
9: Creo que va.
10: Mandaron un WhatsApp.
9: Creo que va hasta el momento. Y por lo tanto, ¿qué nos dice esto? Que el gobierno trata de recuperar de manera muy, muy, muy enfática la agenda de seguridad.
8: De manera muy, muy potente, dices tú.
9: Exactamente.
8: ¿Ahora sí podemos presentar a nuestros panelistas o quieres seguir con ese tema?
9: Primero, me tinca que nuestros panelistas, las tres mujeres, como tú subrayas, están... No se conocen entre sí.
11: No, yo había estado. Con la alcaldesa había estado.
10: Nos conocemos.
9: Entonces,
10: nosotras dos no nos conocíamos.
9: Preséntala entonces.
8: Ahora sí, para que se conozcan. El nexo entre las dos entonces, Karina Delfino, alcaldesa de Quinta Normal, vicepresidenta de la Asociación Chilena de Municipalidades. Bienvenida, Karina.
12: Muchas gracias.
8: Francesca Parodi, magíster en Comunicación Política y miembro de la Comisión Política de Evópoli. Francesca, bienvenida.
13: Muchas gracias.
8: Y Ana Luz Durán, doctora en Derecho y Ciencia Política, directora ejecutiva de Asuntos Internacionales de la Universidad de San Sebastián y consejera del Consejo Nacional de Educación. Ana Luz, bienvenida.
14: Muy buenos días.
8: Vamos a seguir con el plan Cancerbero con C.
9: No hay tanto que decir con respecto a esto, porque es una promesa de campaña, es una cárcel de alta seguridad, la gente de Talca está más indignada porque...
8: Ese es un punto.
10: En Talca.
9: Pero es que como se va a enojar cualquier región comuna a la que le lleguen una suerte de cárcel de alta seguridad, al estilo Bukele, digamos.
13: O sea, yo creo que más allá obviamente del despliegue... que entiendo que pasa por algo más comunicacional. Entiendo que un traslado de reos tiende a ser algo peligroso desde el punto de vista de eventualmente tener fuga. A mí me preocupa porque de repente salen 200, 600, 100, no sabemos cuántos hay. Entonces, lo importante es que todos los que salgan lleguen. Eso es lo primero. Pero siento ahí también una torpeza por parte del gobierno en el momento comunicacional de esto. O sea, ayer el gobierno... y creo que es un problema y que lo podemos estar en la pauta también, el hecho de lo que pasó también con el ministro Alvarado, de que de alguna manera no celebra los goles. Hay jerga futbolística, Baldo. Ayer el gobierno aprobó los tres vetos en el Senado con una mayoría amplia, Y de alguna manera hoy día copa la agenda con otro tema que de alguna manera viene un poquito a tapar, porque esto se podría hacer efectivamente sin todo el despliegue mediático. No conozco las razones de fondo por qué lo están trasladando, supongo que es por temas de hacinamiento, seguridad, y me parece bien. Pero no se da el tiempo para poder explicar, en este caso, los goles que de alguna manera hace. Y esto, y por otra razón también, creo que los vetos tampoco se entendieron muy bien en el fondo para qué lo que eran. Particularmente el de las pymes de 30 días. Entonces, siento que de alguna manera, en un ímpetu, que me parece correcto el hecho de querer hacer cosas, no da el tiempo de poder hacer las explicaciones y las bajadas correspondientes. Y ahí creo que, y esto no se trata de que si hay un vocero o otro vocero, o si el vocero es ministro de Interior o no es ministro de Interior, creo que no hay una estructura comunicacional que me parece un poco más grave, desde el punto de vista de más que quién canta los goles, es que alguien los cante. Y ahí yo creo que tanto lo que pasó ayer, que creo que es un gol del gobierno, efectivamente, los tres vetos supresivos, el hecho de que de alguna manera no estemos hablando de eso y hoy día estemos hablando de que nadie sabe muy bien cuántos reos están trasladando, que a priori debería ser una buena noticia, no conozco el fondo porque esto efectivamente no se divulgó, se hizo nomás, pero creo que ese afán de hacer cosas muchas veces tapa los propios hitos, y eso creo que me parece un problema comunicacional potente del gobierno, más allá de decir ministro Alvarado lo habían llamado o no lo habían llamado.
8: Karina Delfino.
12: Sí. Bueno, lo que yo creo es que, a propósito de lo que estaba hablando Francesca, creo que es importante que se ponga el foco en lo que está enviando el gobierno al Tribunal Constitucional. A propósito de esta diferencia que hay entre el ministro Alvarado y el ministro Quiroz, porque esto surge desde un contexto de la emergencia de los servicios básicos que no se les cobren a las personas, en realidad a los chilenos y chilenas, la reposición, y además que se puedan reponer en 24 y 48 horas. Entonces el propio ministro Alvarado, esto los trascendidos, dice, bueno, esto es bastante impopular, entonces no vetemos, digamos, sino que más bien dejémoslo ahí, en lo que se entiende, digamos, de esta diferencia. Y bueno, y se decide finalmente recurrir al Tribunal Constitucional sin su firma y con la firma del presidente de la República y los ministros de Estado, que es lo que se ha llevado a la agenda al menos esta mañana. Y quiero poner en el foco, yo creo que es lo importante, porque hay tantas personas que lo han pasado mal. Ustedes saben muy bien la angustia que se genera cuando se cortan los servicios básicos. Entonces, que finalmente el gobierno decida recurrir al Tribunal Constitucional cuando ya tenía en realidad esta decisión tomada, creo que era mejor poder llevar esta discusión, ya sea en este caso vía veto, pero al Congreso. Y se decide mediante el Tribunal Constitucional. Hoy día, en algunos análisis de algunas personas que entienden más bien de derecho, decían, bueno, lo más probable es que se caiga en el Tribunal Constitucional, porque a lo que está apelando el gobierno es que esta norma no tenía mucha relación, digamos, con la discusión de la mega reforma. Sin embargo, hay muchas cosas de la mega reforma que no tenían relación entre sí, entonces era más bien una reforma que contenía varios temas, entonces ¿por qué no este? Y yo quería poner el foco allí finalmente, porque creo que la tramitación de esta mega reforma pasó bien rápido por la Cámara de Diputados, se generó más discusión en el Senado, en particular nosotros estuvimos en una que afectaba a los municipios y sus compensaciones, que nosotros lamentamos harto que se haya aprobado como se aprobó, finalmente, pero sin embargo sabemos que el gobierno, yo creo que al momento de tener los votos hace como, está en mi análisis, pero hace como si el Senado y la Cámara de Diputados fuera una suerte de buzón, más allá de poder hablar los temas de fondo y ver cómo también generar amplias mayorías con una reforma tan importante que va a cambiar las reglas fiscales en Chile. Entonces, a mí me hubiese gustado mucho más que esto hubiese sido dialogando, que se hubiesen generado mayorías más amplias, entendiendo que cada uno tiene sus propias posturas políticas, y hoy día yo creo que esto ya como que cierra, digamos, el círculo con una disputa o una tensión, digamos, entre dos ministros que son, por cierto, muy importantes del gobierno.
10: Yo quería poner un punto más bien desde la agenda como política del gobierno, como más macro. En el sentido, y comparto lo que has planteado tú respecto al copamiento de la agenda. Efectivamente, el gobierno partió tratando de, podríamos decir, intentar como posicionarse, subir en la encuesta, llegar como a un terreno en que como que o uno empieza a subir o empieza a decaer. Y yo creo que este copamiento de la agenda tiene mucho que ver con eso, con que si se va moviendo, porque aunque siempre se dice no se gobierna con las encuestas, uno siempre va viendo cómo va el movimiento y cuál es la percepción que tiene la gente. Entonces, creo que esto tiene mucho que ver con tratar de ir posicionando, mejorando la percepción ciudadana respecto al gobierno. Y creo que hay también como un error táctico en eso. A mí esto de las imágenes de la cárcel, a mí igual me pone un poco nerviosa. Yo no sé qué es lo que le pasa a la gente, pero...
12: Las imágenes del
10: las
12: traslado.
10: Las imágenes del traslado, de los presos. Esto que entiendo que llevaban cámaras, ¿cómo se llama? Como
12: corporales, claro.
10: Sí, una cosa así. Me pone nerviosa un poco y... porque esto no lo habíamos visto nunca.
12: Procedimientos que se realizan siempre. Una querida fuente, sí, participante ilustre de este panel me dice eso, que todos los procedimientos de gendarmería son así, efectivamente los reos sentados, esposados. La diferencia, claro, no es una copia Bukele, sino que la diferencia es que...
13: La imagen.
10: Claro,
12: y lo estamos viendo, además.
10: Lo estamos viendo. Sí, y yo creo que eso es bien impresionante. Bueno, pero... efectivamente yo creo que no había un tiempo de ir decantando cada una de las reformas y cada uno de los logros legislativos que ha habido, y creo que eso es necesario hacerlo de cara a la ciudadanía, porque si no, no se entiende nada. O sea, se entiende que se están haciendo un cúmulo de cosas y nos quedamos en la pelea entre el ministro A y el ministro B. Y yo creo que eso le hace mal al gobierno en términos de ir visibilizando los avances que ha tenido. Porque hay avances que efectivamente son para el país, y creo que efectivamente no había una oportunidad de transmitir eso bien. Y creo que ahí está teniendo un error táctico en términos de la estrategia de posicionamiento, uh-huh, teniendo argumentos para posicionarse bien.
12: ¿Tú, Francesca, estás de acuerdo con eso? ¿Tienen argumentos para posicionarse bien?
13: Yo creo que sí han logrado avances que son importantes, más allá obviamente de que me gusta más o menos de la reforma, que podemos tener todas las diferencias del mundo, me parece bueno tenerlas de hecho. Creo que sí ha tenido avances importantes, pero creo que muchas medidas, de alguna manera, si no se explican, pueden ser incluso contradictorias. Y me voy a tratar de explicar desde el punto de vista de una persona que no está metida en política, pero escucha finalmente estos titulares que vienen desde los medios de comunicación o de las redes sociales. Por ejemplo, como una mega reforma baja el impuesto, y voy a ir a la caricatura absoluta, a los súper ricos, pero de alguna manera él me dice que el gobierno no tiene plata y no puede financiar el MEPCO. Entonces, de alguna manera, eso requiere una explicación. No estoy diciendo per se que ambas medidas son malas, que de hecho creo que son buenas, ambas. Pero requiere de una explicación un poco mayor. Y ahí siento que como lo dijo la alcaldesa, que de alguna manera esta mayoría parlamentaria relativa, numérica, cuantitativa, no cualitativa, hace que de alguna manera las explicaciones no vayan más allá. Y eso quiero que... Primero, creo que son súper relevantes las explicaciones. Creo que la gente tiene que entender por qué está pasando lo que está pasando con las bencinas. Creo que tiene que entender por qué vamos a bajar el impuesto corporativo. Porque efectivamente son medidas que, en el fondo, no son tan contradictorias, pero a priori me parecen incluso opuestas. Y ahí siento que si bien el gobierno ha tenido avances, creo que son importantes, son sustantivos, no son medidas menores. Recién la alcaldesa hacía mención de aquello, particularmente en materia fiscal, en materia tributaria. De alguna manera esos avances no se entienden. El mismo veto, los mismos tres vetos, tampoco se entendieron en la ciudadanía. El mismo hecho de lo de las pymes, del pago a 30 días, todo el mundo pensó que el presidente estaba vetando el pago a 30 días, y no estaba vetando el pago a 30 días, estaba vetando básicamente que se pueda hacer negociaciones para pagar después de 30 días. Y esas fallas comunicacionales creo que van a terminar haciendo un hoyo en la opinión pública con respecto a los avances que sí ha tenido el gobierno. Ustedes saben perfectamente que yo no era de mi opción José Antonio Kast, pero yo apoyé fuertemente a Evelyn Matthei. Pero siento que ahí tiene un punto importante desde el punto de vista de que los goles no los cacarean y aquellas cosas que parecen a priori nocivas, como son la palabra veto, que recordemos es una herramienta constitucional que existe y no es el primer gobierno ni el último que la va a usar, tenían una explicación que yo creo que era mucho más lógica de lo negativa que puede ser la palabra para la opinión pública de que el gobierno esté vetando cosas que salieron del Congreso, que se metieron en el Congreso un proyecto que originalmente era del gobierno.
9: Claro, por dos conceptos, ¿no? Primero porque no lo necesita. O sea, hay quienes dicen que no necesita explicar las cosas al gobierno porque pasa máquina, porque tiene las mayorías, porque puede hacer lo que quiere hacer, digamos. Y lo segundo es porque, claro, todas son cosas que ya fueron anunciadas y que por lo tanto, de alguna manera, refrendaron una cuestión que puede ser impopular. Te pongo un ejemplo, que el gobierno no apoye el proyecto de decretar feriado el 17 de septiembre.
10: Pero mira, a ver, yo creo que son cosas distintas. Una es, por ejemplo, lo que acaba de plantear acá, que dice, oye, se debería haber dicho que, no sé, las mismas pymes, por ejemplo, en el caso que tú estás planteando, reclaman que los pagos son superiores a 40 días y lo que se quiere mantener es que sean a 30. Eso que es tan básico y tan simple debiese salir explicándose de esa manera. Entonces, creo que el tema de la comunicación es un tema importante, más allá de que cuenten o no con las mayorías. Porque esto, o sea, yo creo que cada gobierno lo que quiere es pasarle la posta al siguiente gobierno, que sea desde su misma sintonía política o que sea relativamente cercano. Entonces, hoy día es trabajar para el país, pero también es trabajar para hacer una gestión que permita dar una continuidad política a un proyecto político. O sea, aquí lo hemos hablado muchas veces, no podemos seguir con políticas de gobierno que se empiezan a cambiar cada 4 años, porque eso no da estabilidad al país.
12: Que sean políticas de Estado.
10: Exactamente, uno de los elementos importantes de esta mega reforma, que yo también comparto que se ha explicado poco, tiene que ver con una política de Estado. Es una política a largo plazo. Hay cosas que no van a cambiar sustantivamente los elementos económicos y el desarrollo económico de nuestro país en los próximos 3 meses o en el próximo año. Hay cosas que tienen que ver con elementos fundantes. Los temas que tienen que ver con por ejemplo, con la producción, con la extracción productiva del cobre, con el tema de las energías renovables, con la transición energética. ¿Qué va a hacer el país en términos de una política energética? Eso no es un planteamiento de un día para otro. Lo mismo hemos en educación. ¿Cuál es el fundamento de la educación que estamos pensando? Hoy día el gobierno ha tenido un foco importante en educación en términos de la gestión, que me parece bien. Y eso significa, ¿por qué es importante el tema de la gestión? Porque hace no muchos años atrás, 4, 8 años atrás, 10 años atrás, que es poco en términos de educación, se establecieron reformas estructurales. Se crearon, por ejemplo, centros de formación técnica estatales. Se cambió el sistema de admisión escolar. Se cambió la dependencia de los establecimientos educacionales desde los municipios hacia los servicios locales. Esos son cambios estructurales que requieren y estamos en un proceso de implementación. Entonces, el gobierno lo que tiene que explicar es que hoy día, por ejemplo, el foco es gestión en el ámbito educacional porque implementar estas mega reformas educativas que se hicieron, hoy día están colapsando en el sistema. Están colapsando porque es obvio, porque son grandes reformas. Implementar estas reformas no es fácil. Pero eso no significa que hoy día el gobierno tenga que empezar a transmitir cuál es el concepto, cuál es el valor que tiene, por ejemplo, en términos de la educación. Se está discutiendo hoy día, por ejemplo, ANIT, que salió ayer, por ejemplo, todo el tema de las humanidades, que respecto a los recursos de investigación, ANIT estaba disminuyendo el tema, el porcentaje respecto a la inversión en humanidades, y se está focalizando en ciencia, tecnología, innovación, inteligencia artificial, cambio climático, ingeniería y astronomía. Pero es relevante que no abramos hoy día una discusión, por ejemplo, de por qué no se está abordando el tema de las humanidades. Ese es un tema importante.
12: Claro.
10: Entonces, creo que hay temas que el gobierno tiene que tomar más allá de la acción, o sea, que tiene que ver con el concepto país que tiene hoy día la derecha que está gobernando. Y eso es importante si quiere transmitir e ir más allá de un solo gobierno con la propuesta política de la derecha.
12: ¿Y desde la oposición, sí, Karina Delfino?
14: Sí.
12: Yo quería hacer algunas cosas respecto primero a lo de la mega reforma. Yo creo que pueden haber problemas comunicacionales del gobierno, pero yo también creo que hay instituciones que, de hecho, fueron creadas en gobiernos no nuestros, digamos, en el gobierno de Sebastián Piñera, como el Consejo Fiscal Autónomo, que pone alertas sobre la mega reforma. Entonces, yo diría, no es solamente un problema comunicacional, sino que también es un problema de sacar adelante, creo yo, a toda costa, una reforma donde se han puesto alertas respecto a la recaudación fiscal y el problema que va a tener Chile, ya teniendo problemas en sus finanzas hoy día, en el futuro, a propósito de una menor recaudación. Entonces, yo primero diría que las alertas se han puesto también de instituciones que son serias y que en realidad... Y lo que yo creo que también ha dejado esta mega reforma es que hay que considerarla en el debate de las políticas públicas y que efectivamente puede eso generar, a propósito de que las personas también preguntan cuál es el efecto en sus propias vidas, puede generar un recorte en alguno de los programas a propósito de la discusión de la ley de presupuesto que viene ahora y que eso efectivamente afecta a los vecinos y vecinas de nuestras comunas. Lo segundo que creo que dice mucho del gobierno, que efectivamente la primera reforma que ingresa a discusión en el Congreso sea la reforma económica. ¿Y por qué lo digo? Porque eso pone prioridades, evidentemente. O sea, y que bueno, hace una autocrítica bien profunda el expresidente Boric a propósito de su propio gobierno y precisamente de

0: a propósito de su propio gobierno y precisamente de estos primeros 6 meses que todo el mundo dice que son los importantes, digamos, cuando empieza un gobierno y donde uno pone las prioridades. Y a propósito de otros temas, lo hace el expresidente Boric, pero lo digo a propósito del gobierno del presidente Kast, porque en estos primeros 6 meses él decide, él y su gobierno, digamos, que es lo primero a discutir sea esta mega reforma tributaria, que sí o sí se va a dejar de recaudar cerca de 5.000 millones de dólares, y tiene varios aspectos, digamos, bien controversiales. Entonces yo diría, eso dice mucho, y a propósito de eso, y a propósito de la siguiente que anuncia el presidente de la República, que es esta reforma o esta serie de reformas o esta acción, en realidad en función de la agenda de seguridad y la combate, la ACOT del crimen organizado, a mí me pasa con esto es que yo creo que las personas, efectivamente, gran parte de su votación y apoyo al presidente Kast fue por los temas de seguridad. En particular, en el caso del gobierno del presidente Boric, se aprobaron más de 60 leyes en materia de seguridad. Me pasa con esta agenda contra el crimen organizado y los temas de seguridad, de que también tiene una importante tramitación legislativa. Sin embargo, lo que las personas quieren es que sus vidas se solucionen en lo cotidiano. Y acá yo echo de menos toda la parte preventiva. Lo hemos dicho varias veces en esta, o yo lo he dicho varias veces en esta mesa, más bien dicho, y quería decir algunas cifras que nosotros tenemos en un programa en Quinta Normal que lo financia el Estado, que es el programa Lazo. El programa Lazo el año 2025 reportó cifras que son bien exitosas. El 98% de los jóvenes no registró nuevo arresto durante su participación en ello y en el programa, mientras que el 95% de los jóvenes que ingresaron al programa Lazo mantuvo su arraigo familiar viviendo en sus hogares. Y también hay un avance importante en reinserción, logrando que casi el 80% de los jóvenes que se encuentran estudiando volvieron a estudiar o trabajar al finalizar la etapa de Lazo. Entonces, efectivamente hay programas que yo creo que son efectivos por parte del Estado, que yo echo de menos en esta agenda, que se ponga el foco en la prevención. Yo creo que hace tiempo que estamos trasladando esta discusión al ámbito legislativo, que está bien hacer algunos ajustes. Sin embargo, lo que cambia trayectorias, y no tengo ninguna duda, son niños, en los niños, niñas y jóvenes, son materia de prevención. Eso es que vuelvan a estudiar, que ingresen a trabajar en el caso de los mayores de 18 años, que vivan con su familia o con algún vínculo seguro que tengan, que no estén en las plaza. O sea, yo creo que toda esa, como política pública, que además requiere muchos recursos, debiera estar enfocado hacia allá. Y es nuestra crítica, yo diría, también por parte de un sector de alcaldes y alcaldesas, que vemos esto en lo cotidiano, y que más allá de la discusión legislativa, creo que debe tener también una expresión territorial, y en materia nuestra tiene que ser enfocado a lo preventivo.
1: Vamos a hacer una pausa en el programa con esta conversación, en este panel especial de mujeres que tenemos el día de hoy, junto a Karina Delfino, Francesca Parodi y Ana Luz Durán.
2: ¿Podemos tocar crítica y autocrítica en el segundo bloque, no?
3: Sí.
2: Es porque Evelyn Matei está encendida. Y porque quiero preguntarle a Karina Delfino si ella también siente que Carolina Toa llegó a salvar los muebles en el gobierno de Gabriel Boric. Cosas para el segundo bloque. 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
1: 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Hacemos una pausa, ya volvemos.
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6: No solo el mundo ambientalista nacional está preocupado. El reconocido actor y destacado promotor de la acción climática, Leonardo DiCaprio, publicó en sus redes sociales una alerta internacional por la situación de la rana pehuenche, especie clasificada como en peligro de extinción ante el avance de un proyecto de transmisión eléctrica en la cordillera de la región del Maule. Según informa el actor, quedan menos de 1,000 ranas de pecho espinoso en estado salvaje y la aprobación por parte del gobierno chileno del proyecto destruiría el corazón de su único hábitat conocido. Este anfibio solo habita en los altos Andes de Chile y Argentina, y el proyecto binacional de transmisión de energía sería catastrófico. Los conservacionistas no piden que se detenga el proyecto, dice DiCaprio, sino que se construya en un lugar donde no ponga esta especie en peligro crítico de extinción. Protegerla significa proteger todo un ecosistema vital para la biodiversidad, los recursos hídricos y la resiliencia climática que nos afecta a todos. Puedes revisar esta declaración en la cuenta de Instagram del actor Leonardo DiCaprio y de las organizaciones con las que colabora en esta publicación, como la Red Chilena de Herpetología.
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14: Ah, ¿la semana de las autocríticas?
15: Que más que autocrítica, es crítica y autocrítica, diría yo. Estamos haciendo País ADN y me interesa mucho conocer la opinión de un par de panelistas hoy día y la mediación de Ana Luz Durán, porque estamos con Francesca Parodi y Karina Delfino.
14: ¿Está claro dónde estoy yo?
16: Modera Ana Luz Durán.
14: Lo modero.
15: Parto contigo, Karina. El debate que se ha dado después de la presentación del libro de Tironi con las palabras del presidente, del expresidente Gabriel Boric, en sentido de que se había equivocado en la conformación del gabinete, del primer gabinete, y con su declaración de que Carolina todavía de alguna manera ha llegado a rescatar los muebles, que es una expresión tan chilena, ¿no? ¿Qué te parecieron?
16: Yo creo... ¿Estuviste? No estuve. No,
14: te invitaron.
16: No me invitaron.
14: ¡Ah, ya!
15: Más sabroso la opinión de Karina Delfino.
16: Habla desde la herida.
14: Bueno.
16: Esto es lo que tengo que opinar yo.
14: Opina con libertad.
16: Yo primero quiero destacar la intervención del expresidente Boric, porque es difícil hacer una autocrítica, sobre todo cuando estábamos en presencia de un gobierno que no es de la pinta, digamos, del sector político del expresidente Boric, de nuestro sector. Y yo lo quiero valorar porque él parte diciendo algunas cosas que se fallaron, y además yo creo que también hace una invitación, lo hice al inicio, este libro es una provocación, en el mejor de los términos, digamos, una provocación a pensar como a la izquierda, una provocación, como dice él, como del diálogo, de la conversación, de no agotar esto. De hecho, él cuenta al inicio así como, bueno, mis amigos dicen que para qué vamos a ir a un nuevo lanzamiento del libro, que una vez más nos critican, pero él dice, estoy aquí precisamente por esa provocación y porque es necesario para la izquierda siempre seguir reflexionando. Y yo quiero partir de ese piso porque él además dice algo así, digamos, lo estoy parafraseando, pero la derrota que tuvimos fue tan profunda que hay que hacer como un análisis respecto a esto. Y efectivamente lo que hoy día estamos viviendo, a propósito de mi primera intervención, se debe principalmente a que vivimos una derrota muy, muy, muy profunda en diciembre del año pasado, y que ya veníamos viviendo de antes. O sea, yo siempre lo digo, esto partió en la municipal, con los alcaldes, alcaldesas, los gobernadores, los concejales, el plebiscito, toda la razón. Tampoco con el gobierno, o sea, cuando gana el presidente Boric, él gana, pero tampoco es que se hayan generado mayorías parlamentarias que hayan permitido sacar adelante su programa, que tal cual, digamos, como hoy día lo estamos viendo con el presidente Kast. Entonces, ya estaba en disputa. Y luego, claro, los plebiscitos y la elección municipal, y luego yo creo que ya la derrota más profunda es la parlamentaria y la presidencial. Y yo creo que es sano para la izquierda hacer esos procesos reflexivos porque necesitamos hacerlo. O sea, yo creo que necesitamos no agotar esta discusión profunda respecto a lo que nos ha pasado. Y yo, bueno, también lo mencionaba en los medios, pero es primera vez que el presidente de la República públicamente hace mención a precisamente la contingencia, digamos, porque más bien en los foros internacionales lo ha hecho sobre la democracia y sobre lo que está pasando en el mundo y no necesariamente sobre el propio Chile. Dicho eso, yo creo que efectivamente hubo un problema bastante grande durante el primer periodo del presidente Boric. Efectivamente creo que fue un error haber puesto a la ministra del Interior, Siche, en algún al inicio del gobierno, sin experiencia política. Cometió, yo creo, errores que costaron bien caro, digamos, como su ida al sur y bueno, sus menciones sobre el tema de las personas expulsadas que se habían devuelto. Entonces, yo creo que la ministra, además la primera ministra del Interior y la ministra del Interior, que es una institución tan importante, de haber, como yo creo, no tomado en serio algunos temas tan importantes, le jugó caro al gobierno, lamentablemente. Y lo otro es que no haber enfocado, obviamente, reformas que son fundamentales. O sea, que la reforma tributaria se haya rechazado sin oportunidad de volver a discutir al menos en un año y que después no se discutió más, efectivamente fue un error. O sea, que lo dice, de hecho, en su libro el exministro Marcel. O sea, en el fondo no haber llegado tampoco en esa mayoría para poder haber cambiado las reglas del juego, como lo hemos visto ahora también, pues si para sacar adelante un programa de gobierno necesita recursos. O en este caso, el presidente José Antonio Kast, lo que hace él es poner en foco de su reforma, digamos, ya generar más empleo, pero hay un foco, y el foco en el caso del expresidente Boric era generar más recursos para hacer reformas profundas, etcétera. Yo creo que es positivo lo que provoca, a propósito de la provocación que hice él al inicio, este libro, pero además su intervención, yo creo que hace bien que él la parta, porque también da un punto de inicio también para no agotar esta discusión y cómo seguimos.
15: Quiero llegar a Francesca Parodi con Evelyn Matei, así que comenta los dichos a Arnold Durán.
17: Mira las instrucciones. Sí, dale. No, mira, quiero. A veces uno.
15: La moderadora. No la habíamos quedado en eso.
17: Muy breve, muy breve. Mira, a veces uno se le olvida lo que pasó, ¿no? Cuando asumió el presidente Boric, que venía con esta perspectiva de los nuevos modelos y de desarrollo. Dios. Con este modelo de desarrollo de los.
15: No sé qué más miedo, Ana Luz, porque estamos entre el plan Cancerbero y los 40 o 50 milímetros que van a caer
17: terrible.
15: En Santiago por el.
17: La televisión.
15: Foco, Ana Luz.
17: El presidente Boric tenía un foco importante en el desarrollo, promoción, sobre todo lo que se llamaba los derechos sociales, y veníamos de una tensión entre dar la oportunidad como a las nuevas generaciones, al nuevo modelo, y eso fue lo que primó al inicio del gobierno del presidente Boric. Y hoy día, en esta reflexión que hace, yo creo que es una reflexión muy importante en términos de cuál va a ser más bien su posicionamiento político en el mediano y corto plazo y cuál va a ser el rol que va a asumir en términos de liderar o no la oposición. ¿Ya? Hemos visto la expresidenta Bachelet, en su momento el expresidente Lagos, que adoptaron una posición política porque son actores políticos, y yo creo que esta reflexión que está haciendo está sentando las bases de cuál va a ser su rol en este periodo, podríamos decir, de cara a los próximos 3 años, liderando o no la fuerza de la centroizquierda. Yo creo que eso es importante, y creo que hacerlo desde una reflexión desde los errores creo que es muy acertado. De decir, me equivoqué en todo esto y ahora vamos a avanzar de esta manera, eso le da una posición también de estadista. Yo creo que eso es parte de la estrategia política que se está desarrollando. Así que yo creo que fue acertado lo que hizo.
15: Francesca.
16: Uy, perdón.
15: Francesca Barodi.
16: Muy, muy breve, chiquitito. Solamente destacar también que él hace un reconocimiento del expresidente Boric a un continuo de generaciones, que yo creo que es interesante. A propósito, dice que ya como no más esta caricatura del Frente Amplio que viene como a cambiarlo todo y que inicia la historia con nosotros, reconocer, como de hecho nombra a algunas personas de la generación de Gasmuri, etcétera, de Álvaro Elizalde, Carolina Tohá, las nombra, y nosotros, digamos, que bueno, ellos, nosotros de esta generación, digo.
15: Francesca, solo para provocarte, hay gente que cree que la principal oposición al gobierno de José Antonio Kast es Evelyn Matei. Y que Evelyn Matei de alguna manera se erija a sí misma como la salvadora de Chile, vamos. Me motiva a preguntarte, ¿qué tan ¿Qué te ha parecido la actuación de la ex candidata?
18: Puedo hacer brevemente una mención con respecto al presidente Boric.
15: Pero que no aplaque, que no aplaque tu discurso. No.
18: Primero, yo le reconozco al presidente Gabriel Boric el rol. Y también, de alguna manera, enfrentarse muchas veces a los sectores más revolucionarios de su propio gobierno. Eso se lo reconozco. Creo que el error, me parece bien la autocrítica, creo que hay poca autocrítica y creo que desde la derrota se sale mucho mejor para construir que realmente desde la victoria. Yo creo que ahí también, digamos, el oficialismo hoy día tiene un problema, desde el punto de vista de qué tan oficialismo somos, qué tan parte del gobierno somos. Así que yo, ahora, lo que sí creo que se queda corto con la autocrítica, que no creo que haya sido únicamente una falta de experiencia política. Creo que hubo un exceso de confianza en el proceso constitucional que llevó el inmovilismo al gobierno del presidente Boric, por lo menos el primer año. Y de alguna manera ahí también eso, aparte obviamente de la reforma de Marcel. Con respecto a Evelyn Matthei, yo puedo tener diferencias con el plan de seguridad del presidente Kast. Las tengo, sí, las tengo, particularmente en el rol de los militares. Yo creo muy complejo el tema de los militares en la calle, porque están hechos, formados, y no, esto no los hace ni mejores ni peores, para otra cosa. Un carabinero cuando ve a un delincuente lo quiere poner a mano de la justicia. Un militar está formado porque es un enemigo, no es un delincuente. Y eso tiene un tratamiento absolutamente diferente. Yo tengo ahí diferencias importantes con el tema de los militares. Pero más allá que si los tenga o no los tenga, creo que finalmente, más allá de si nos gusta más o nos gusta menos el presidente Kast, yo creo que no hay nadie en el país, ni siquiera la oposición, ni la izquierda, ni los alcaldes de izquierda, que quieren que el país le vaya mal en temas de seguridad. O sea, independiente que el gol lo marque la derecha o lo marque la izquierda. Eso yo creo que es un sentido país, que va mucho más allá, obviamente, porque puedo tener diferencias, por ejemplo, con la izquierda, y que me digan, no, es que esta reforma económica no me gusta porque va contra mis principios, pero creo que nadie puede ir contra los principios de la seguridad, independiente de cuáles sean los mecanismos para alcanzar esa seguridad. Entonces me parece que a priori llegar y criticar a Evelyn Matthei, que yo la apoyé, y la apoyé con fuerza, y para mí fue un dolor bastante grande el hecho de que hayamos quedado quintos, porque quedamos quintos en esa elección. No nos olvidemos de eso. Y digo quedamos porque yo también quedé quinta en esa elección.
15: Nadie se olvida porque los republicanos lo recuerdan a cada rato.
18: No, y nosotros también somos autoflagelantes y también lo hacemos. Pero
16: fue rudo.
18: Quedar quinta en una elección. Creo que hablar en contra a priori de un tema de seguridad me parece complejo y me parece que nos está poniendo en los zapatos del problema que tenemos con respecto a los temas de seguridad. Y después hacer una mención, y aquí voy a ser un poco más crítica todavía, con respecto al señor Bukele. Yo le quiero decir al señor Evelyn Matthei que Bukele ha sido siempre una persona que se ha movido al margen de la democracia. No ahora, no mañana. Exacto. Ella, en su programa presidencial, nombró a Bukele como ejemplo de la construcción de cárceles en El Salvador. Entonces, o piensas que es un dictador y lo criticas siempre, o no lo usas solamente cuando te conviene. Así que soy especialmente crítica con lo que hizo Evelyn Matthei. Creo que en temas de seguridad no se juega, se suma, no se resta. Y aparte, solamente para coronar un poco la crítica, primero, no se critica en temas de seguridad, se construye. Segundo, Bukele ha sido siempre un dictador, no las últimas 3 semanas. Y tercero, ella tuvo un asesor de Bukele en temas de seguridad. Así que no nos olvidemos de eso y no utilicemos el argumento fácil para poder, en este caso, hacer una crítica que me parece absolutamente poco constructiva en un tema donde yo creo que deberíamos tener una sola voz y estar de acuerdo. Independiente que las medidas que podamos enfocar, ya hice la mención a lo que yo creo que no está bien de la reforma, que es el tema de los militares, y quizás otras cosas también, pero hagamos aquí una gran voz y no generemos 20 voces diferentes, que yo creo que, por cierto, hoy día no representa en este caso a Chile Vamos.
17: Yo quiero decir una cosa que bien, que es un dato que a mí siempre me salta a la cabeza, que es como esta falsa tensión como entre la eficacia en términos de seguridad y la legitimidad democrática. No nos olvidemos que en distintas encuestas que se le hace a los chilenos, en algunas 40 y en algunas sobre el 50% de los chilenos, e incluso en algunas 60 o más, está dispuesto a tener limitación de sus derechos políticos.
18: Es gravísimo.
17: Que es gravísimo, por mayor seguridad. Entonces, no nos perdamos. Esto no es una tensión entre la legitimidad democrática y la eficacia en seguridad. Lo que tenemos que proteger a todas luces es el valor que siempre ha habido en nuestro Chile democrático por los valores democráticos. Y eso, con eso no se juega. O sea, si nosotros logramos como país dar mayor seguridad a los ciudadanos, la valorización de la democracia no debería venir a la baja. Y los chilenos deberíamos entender que ese es un valor primordial. ¿Por qué? Porque muchas veces este tema de seguridad se tensa o se piensa que pertenece a determinados sectores políticos, y eso es un error, porque este es un problema país. Y de esa manera tenemos que sumar todo. Estoy súper democrático.
15: Sí. No estás de moderadora, digamos.
16: Moderadora.
15: Karina Delfino.
16: Sí. Lo primero, que efectivamente creo que la agenda de seguridad tiene que ser una agenda transversal. O sea, esto de aprobar uno o dos votos yo creo que no resiste en el Congreso. Y además creo que efectivamente es una situación que debemos abordar, y principalmente porque es el problema que más afecta a los chilenos y chilenas, según distintas mediciones, junto con los temas económicos. En segundo lugar, igual hacer un llamado a la seriedad en el momento de hablar sobre datos sobre la mesa, porque al momento de hacer el anuncio de esta agenda el presidente de la República, da algunos datos que no son del todo veraces, y creo que para hablar en esta materia también es importante reconocer lo que se ha hecho. Y en esto, bueno, el ministro Rau dice vamos a tomar, digamos, el plan del gobierno del presidente Boric, precisamente porque estas son materias de Estado. Entonces yo creo que como son materias de Estado, lo que se hace bien hay que continuarlo, lo que hay que cambiar hay que cambiarlo, y que en el fondo lo que hay que profundizar hay que hacerlo. Entonces, si ya ha habido una baja, porque el pic de homicidios fue entre el año 2021-2022, y si ya ha habido una baja en los homicidios, una tendencia a la baja en los homicidios, es una política que hay que seguir y enfocar. Yo creo que principalmente el problema que nosotros también tenemos en Quinta Normal con los delitos más violentos, y que es ahí donde precisamente la cifra es imprecisa la que otorga el presidente de la República en la cadena. Y en segundo lugar, de todas maneras, quería mencionar un proyecto que nosotros tenemos con Maipú y con Renca, que también lo he mencionado en este panel, que es un proyecto que se financia con recursos internacionales, y lo quería mencionar porque estamos utilizando una metodología sueca, y precisamente las suecas, con las cuales hemos hecho la alianza, Freichuset, están en Chile ahora. Entonces han estado trabajando con nuestros equipos y pone en el centro precisamente los temas de prevención de niñez y juventudes, y en este caso en Quinta Normal se va a construir el primer centro juvenil, precisamente con una oferta abierta, pública, financiada con distintos recursos, para que los jóvenes, tengan el interés de ir a ese centro y no en la calle, digamos, ese es como el objetivo. Y por otro lado, además, tenemos una biblioteca municipal, que más allá de la biblioteca, y lo hemos hablado harto con los vecinos del sector, porque es un sector complejo en Quinta Normal, se ha transformado en un lugar seguro después de que los niños salen de clase, van a esa biblioteca donde los cuidan, las cuidan en realidad, vecinos, voluntarios, funcionarios municipales, y que es un lugar bien interesante que estamos generando. Eso a propósito de también tener esta otra mirada, porque yo no digo que todo sea prevención, evidentemente que hay que fortalecer la persecución penal, hay que fortalecer la inteligencia de las policías, hay que hablar de distribución policial. Yo creo que también hay que poner el foco allí donde se están poniendo las policías, qué están haciendo las policías, pero por otro lado creo que también es importante tener estas experiencias, buenas experiencias, principalmente en niños y en jóvenes. Y a propósito, que si bien los jóvenes no son quienes mayormente delinquen, sí cada vez tienen una participación más preponderante en los delitos violentos. Y yo creo que eso hay que mirarlo con atención para precisamente cortar esas carreras delictuales.
17: Karina pone un tema sobre sobre cómo lo hace ella a nivel local. Solo una cosa. Pero eso
16: muera ahora.
15: Para que tres veces el reloj antes de meter esta cuña. Okay.
17: Pero no, si no me
15: he
17: alcanzado.
15: Ya, dale.
17: Si me diste instrucciones, dale. Ronaldo Chapacase.
15: Vale, dele.
17: ¿Sí o no?
15: Dele.
17: Ya. No, la bajada a nivel local, porque desde el mundo de la gestión política, el trabajo entre los incentivos colectivos y los incentivos selectivos es muy importante, porque aquí todo lo que hemos visto, la mega reforma, lo que hemos estado discutiendo acá, está dentro de estos incentivos colectivos. El punto es cómo se articula, como lo plantea Karina, con la dimensión local para llegar a los incentivos selectivos, que es donde está el ciudadano, o sea, cómo me llega a mí. Y yo creo que esa bajada es muy importante, la coordinación que se requiere con ustedes, con los alcaldes, y me alegro de lo que estás planteando tú acá.
15: Como eso para el femenino, vamos a terminar. Está hablando el presidente Kast en Talca, en este plan Cancerbero. Vamos a tener más informaciones a las 10 de la mañana. A este panel femenino quiere decirlo que hay...
16: una efeméride.
15: Pero una bandera que denota el paso del tiempo. Lo lamento, muchachas. Pero hace 25 años, las hermanas Muñoz, más conocida como las Ketchup,
16: póngase los fonos,
15: presentaba una canción que era una respuesta a Macarena.
18: Karina se ríe. Hace 25 años.
15: 25 años han pasado, Francesca.
17: De las Ketchup.
15: ¿Tú bailaste
17: hace 25 años? ¿Quieres que nos pongamos a bailar, Aldo Chabacase?
15: No, pero solo quería hacer un recuerdo. Las tres bailaron en la serie.
16: Yo quiero que cantemos el coro.
17: Le digo que era todo chamullado.
16: Todo chamullado, pero acá la tengo la letra, mira.
18: Serie G.
16: De Jebe, tú, de Jebe, eres Sebi Unova, Majavi, and the Boogie, and the Widi BP. Ligio.
15: Pero ¿sabes qué? A mí me alegró tanto que salieran las Ketchup a cantar a Serie G porque se acababa por fin el Imperio de la Macarena, que me tenía chato, digamos.
16: Pero no se acabó, no funcionó tanto.
17: No se acabó.
18: Yo no sé si perdura tanto en el tiempo
15: Serie G. Al menos hagamos un intento, digamos.
18: No, pero las generaciones más jóvenes, por ejemplo, ¿tú crees que conocen a Serie G?
15: ¿Sí?
18: No sé, pregunto.
15: No. Te quiero poner...
16: Convencida respuesta.
15: Cuando España, campeón del mundo, ganó uno de los partidos, no tocaron, la Macarena es una cuestión ya que los gringos adoptaron, pero tocaron a Serie G. Y los Serie G son cordobeses y todo el cuento, y estaban muy emocionados los jugadores. Y es una canción típicamente femenina, es súper femenina, ¿no? Pero han pasado 25 años, a eso quiero ir básicamente.
17: Y la baila, y la canta, y la canción.
15: Ahora Luz Durán, Francesca Parodi, Karina Delfino, muchísimas gracias por el debate de esta mañana.
16: Muchas gracias.

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13: 10:04, momento de actualizar las informaciones hasta ahora junto a Andrés Huerta. Andrés.
14: Sí, ¿qué tal, Piedad? Aldo, buenos días. Evidentemente se conversó del tema en el panel de País ADN y también fuera de micrófonos, uno de los temas centrales del día, el traslado de reos, un masivo operativo desde distintos penales del país hacia Talca, reos considerados de alta peligrosidad en una operación denominada Cancerbero. Vamos a tener reacciones, el mensaje del presidente José Antonio Kast y su visita al Maule, que tiene como principal motivo la seguridad carcelaria y cómo esto también se concentra en el debate más amplio sobre la seguridad pública. Y reacciones también que hoy día se consigna por parte de otros actores, especialmente de gobiernos anteriores, del gobierno anterior, de cómo se ve, cómo se lee este operativo que fue transmitido además por los canales de televisión. Otro de los temas que hemos venido siguiendo durante las últimas semanas dice relación con la situación del lago Villarrica. Y hay novedades hoy día, Matías Gallegos, acerca de lo que va a pasar ahí en la región de la Araucanía, Matías.
15: Sí, desde hoy comienza a regir el plan de descontaminación de la cuenca del lago Villarrica, publicado este jueves en el Diario Oficial. El instrumento busca recuperar la calidad de las aguas afectadas por el nivel de clorofila, transparencia y fósforo disuelto y establecer un horizonte de implementación de 15 años. El plan contempla medidas para reducir el ingreso de nutrientes contaminantes a la cuenca, entre ellas el saneamiento de aguas servidas, la restauración de vegetación en la ribera, medidas para el sector acuícola y nuevas exigencias para planta de tratamiento de aguas servidas. También considera obras para disminuir la ecorrentía urbana en Pucón, Villarrica y Curarrehue. Uno de los puntos más relevantes es que los nuevos proyectos que ingresen al sistema de evaluación de impacto ambiental y que superen determinados niveles de emisión de fósforo deberán compensar el 120% de sus emisiones anuales. Además, se implementará un sistema de alerta temprana para detectar florecimiento de algas y un monitoreo permanente de la calidad de las aguas mediante boyas telemétricas. En la Araucanía, Matías Gallegos, ADN.
14: De regreso a la capital, esta mañana se van a desarrollar los alegatos de las partes involucradas en los tres requerimientos presentados por la oposición a aspectos de la mega reforma que ya está prácticamente lista para hacer ley. Hoy día es muy relevante lo que va a pasar en el Tribunal Constitucional con los alegatos de las partes. Hoy día debe eventualmente hoy zanjarse esta situación. También en el Centro de Justicia hoy día van a ser formalizados los 19 integrantes de una banda que trabajaba junto al llamado Cojo César. Esto tiene importancia porque él dirigía esta banda detenida por tráfico de drogas, armas, lavado de activos y asociación criminal desde la cárcel. Otro de los temas que ha sido parte también de la agenda pública. Seguimos mirando a Colombia, se envía hoy día ayuda por parte de Chile a la nación azotada por el terremoto del día lunes. Y mucho más estará en nuestra agenda informativa, Aldo Piedad, y en cualquier momento aparecemos con la noticia de último minuto.
13: Muchísimas gracias, Andrés, por la información.
14: No, gracias a ustedes, que les vaya bien.
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13: La implementación de políticas de salud sexual y reproductiva en Chile ha enfrentado una fuerte oposición a lo largo de la historia, en realidad, en los últimos 30 años. Pero en la década de los 2000, el país introdujo la posibilidad del acceso a la píldora anticonceptiva de emergencia, la denominada píldora del día después. Y el acceso varió a nivel local, dependiendo de la decisión de cada municipio de adoptar la política o no. Pero un estudio reveló que el acceso a esta denominada píldora del día después disminuyó las conductas sexuales de riesgo en los jóvenes de nuestro país. Y para conversar sobre este tema estamos con Pablo Villalobos, director de la Escuela de Salud Pública de la Universidad Mayor y uno de los investigadores de este estudio. Pablo, bienvenido, ¿cómo estás?
16: Muy bien, muchas gracias.
17: Pablo, ¿por qué decidieron hacer este estudio?
16: Bueno, el estudio tiene varios puntos de partida. Es un poco atemporal, porque efectivamente lo hicimos con datos de hace ya más de 10 años. Y mis dos coautores son economistas y ellos estaban buscando alguna especie de evento bache ahí en la política pública que pudiera ayudarles con su estrategia de identificación econométrica. Y esto venía perfecto como está aquí la Pilar.
17: La Piedad.
16: Piedad, que hubo un periodo en el que la píldora no se entregó, se entregó y después
13: fue
16: se entregó
13: polémico.
16: Y después se entregó en algunos sí y algunos no, y eso constituyó desde la perspectiva como del investigador como un experimento natural perfecto para poder hacer algunas preguntas sobre qué es lo que había pasado con eso en las distintas comunas. Y obviamente la otra pata es como es un tema importante de política pública, y yo que trabajo en salud pública también dentro de mi área de políticas de salud.
17: Esa es la motivación. ¿Los resultados fueron sorprendentes para usted o ratificaban la tesis inicial?
16: No, la verdad que partimos con muy poca hipótesis a priori. Teníamos bastante hipótesis que venían de la discusión de, como decían, decía Piedad, de la discusión en Chile principalmente de los efectos de las políticas de salud sexual y reproductiva en el país y toda la controversia que había habido con la entrega de la píldora a principios del 2000, bueno, y después también con la discusión de políticas de educación sexual y del aborto en los últimos años. Y no diría que fue una sorpresa, pero sí habíamos encontrado evidencia mixta en la literatura en otros países de qué había pasado con la implementación de otras políticas, y nos pareció que era interesante usar la información, la evidencia y los datos para poder tener una respuesta de qué había pasado en Chile, incluso de algo que había pasado hace 10 o 15 años que nos sirve hoy día para repensar algunas políticas.
13: Y pensando en repensar esas políticas, ¿qué fue lo que más los sorprendió de este estudio? ¿Cuál era la hipótesis también que tenían? ¿Por dónde iba a ser el impacto? ¿Confirmaron la hipótesis?
16: O sea, la hipótesis con la que nosotros partíamos era la hipótesis que había arriba de la mesa, que era la que se había discutido para principalmente poner trabas a cualquier iniciativa de salud sexual y reproductiva en Chile, que era esta hipótesis de la hipersexualización.
13: Claro.
16: En el fondo, que cada acción o iniciativa de salud sexual y reproductiva iba a terminar generando una especie de cambio de conducta, principalmente en la población de jóvenes, que iba a traer como una mayor prevalencia de conductas de riesgo sexual. En el fondo es como la hipótesis que ha sido de que esto se iba a transformar en Sodoma y Gomorra. Como
13: que siempre se dijo
16: Zamba Canuta, sí.
13: Claro, como que esto iba a usarse como una especie de método anticonceptivo,
16: claro, dado que
13: constante, digamos, claro, no como dado, de emergencia.
16: Claro, dado que la solución está ahí y ahora yo puedo tomarme una pastilla, entonces voy a hacer todas estas cosas que no queremos que hagan. Y lo que nosotros encontramos fue justamente lo contrario, que es bastante interesante, y ahora estamos tratando de averiguar exactamente por qué encontramos los datos que encontramos, que es que no solo los jóvenes no tuvieron mayores conductas de riesgo, sino que mostraron incluso con el tiempo, en los lugares en los que hubo disponibilidad de la pastilla, mayores factores protectores, o sea, con jóvenes que no iniciaron la actividad sexual con anticipación, no tuvieron mayores conductas de riesgo en términos sexual, y además muestran mayores conductas de protección en términos de salud reproductiva, uso de anticonceptivo, menor probabilidad de no usar ningún anticonceptivo, mayor probabilidad de usar anticonceptivos, por ejemplo, hormonales, como pastillas anticonceptivas o dispositivos intrauterinos, etcétera. Entonces, lo más interesante yo creo que fue que encontramos no bajar esta hipótesis de la hipersexualización solamente, sino también encontrar que habían como se generaron de hecho efectos positivos.
13: Esto tiene que ver por un tema de que aumentó por así decirlo, las ganas de informarse, de conocer las opciones de los jóvenes, o más bien a la hora de acercarse al personal de salud, teniendo, por ejemplo, las dudas con respecto a la píldora de anticoncepción de emergencia, ¿esa consejería por parte del personal de salud hizo lo suyo?
16: Sí, esa es la hipótesis que nosotros barajamos ahora, como que lo que explica...
13: Porque es raro que solamente porque la píldora está disponible, los jóvenes dejaron... Como que, ¿qué pasó?
16: Sí, la historia que nosotros tenemos en la cabeza es justamente esa. O sea, cuando se hace la entrega de la píldora, y esto también recalca la importancia de tener como políticas que son como integrales. No es como entregar la pastilla. Esto tenía una
13: hola, quiero esto.
16: Era una intervención que tenía una intervención farmacológica, que era la entrega de la pastilla, y una intervención no farmacológica, que era la entrega de información respecto de salud sexual y reproductiva. Uh-huh. Nosotros pensamos que esa parte de la intervención, la intervención no farmacológica en la entrega de la píldora, ayudó a que este grupo de personas, este grupo de la población, que además había todo un una política para poder disminuir, por ejemplo, entre otras cosas, los embarazos adolescentes, contara con mejor información para tomar decisiones. Y efectivamente, cuando nosotros vamos a ver los datos, eso ocurrió. O sea, efectivamente, estas son poblaciones que aumentaron su uso de métodos anticonceptivos en el tiempo. Uh-huh. Y si uno lo quiere ver así, es súper interesante, porque en el fondo es como una política rawlsiana, así como tipo de John Rawls, ¿cierto? Los que estaban más mal, que eran los que tuvieron que ir a pedir la píldora en algún momento, que nosotros asumimos que eran los que tenían menos información, menos acceso, por eso tuvieron que ir a buscar un método anticonceptivo de emergencia, terminaron siendo los que mejoraron más, que son los que terminaron teniendo la información y logrando tomar estas decisiones para evitar conductas de riesgo en el futuro. Uh-huh.
17: Pablo, tú eres doctor en salud pública.
16: Así dicen algunos.
17: Hiciste un estudio con economistas, básicamente sobre una política pública.
16: Sí.
17: ¿La calificarías de exitosa o no?
16: ¿La política?
17: ¿La política?
16: Ex post, sí. O sea, yo creo que tiene todos los elementos que uno diría... tendríamos que haber ido a ver cuál era la definición original y el objetivo original de la política, pero entiendo que tenía que ver principalmente con la prevención de embarazo adolescente, y eso efectivamente ocurre. O sea, si uno va a ver el indicador grueso, bruto de éxito de la política, ocurre. Lo que nosotros encontramos es que además tuvo estas otras externalidades, que yo creo que no fueron en su momento necesariamente diseñadas la política para eso, pero que lo encontramos ahora con el tiempo.
17: Claro, que debe ser una de las políticas públicas en términos de salud que tenía más componentes ideológicos, que tenía más componentes valóricos, éticos, como tú quieras llamarlo. Y por lo tanto provocó un debate muy profundo. El objetivo final desde el punto de vista de la salud pública era evitar embarazo adolescente, y cuando entró a tallar la ideología... era tal vez mucho más allá que el aborto, porque implicaba además una definición en términos de la conducta sexual de quienes iban a concurrir con esta política, ¿no?
16: Exactamente, tenía todos estos componentes de qué es lo que nosotros pensamos que pasa y cómo reacciona la gente. Lo que nosotros, y yo creo que una de las cosas importantes del estudio también, no solo los resultados que encontramos, sino también que vuelve a poner en evidencia un tema que es súper importante hoy día en Chile y en otros lugares, que es el uso de la evidencia científica para tomar decisiones en política pública. Hoy día hay mucho de política que se hace a nivel mundial, que se ha cambiado la manera en la que se hace política pública con discursos de las autoridades, y después hay un equipo de gente que ve cómo la implementa, y sin mucha evidencia. Esto vuelve a mostrar que cuando nosotros usamos la evidencia y usamos los datos para poder tomar decisiones de política pública, quizás salen cosas distintas a las que algún iluminado en su momento piensa por la información que tiene o por la ideología que tiene. Y eso yo creo que es interesante en un contexto, por ejemplo, como el que vivimos hoy día, de pensar que el Estado tiene que ser más eficiente, más eficaz en sus acciones, etcétera.
13: Cuando hablamos también de los resultados, o sea, cuando hablamos de los efectos de la píldora de anticoncepción de emergencia, la píldora del día después, no habíamos puesto quizás el foco en esto, en el tema de las conductas sexuales de riesgo entre los más jóvenes, pero sí ya habíamos mencionado y hecho al alcance, muchos estudios estaban revisando las cifras, de que efectivamente la píldora de anticoncepción de emergencia generó un cambio brutal con respecto a los embarazos adolescentes. Y eso muchos lo asocian también incluso a la caída de la natalidad. Uh-huh. Y esa parte también es interesante de analizar, porque no es un efecto, no se puede calificar como un efecto nocivo de la píldora del día después, pero sí tiene un impacto, como cómo dependíamos tanto un poco de la planificación con respecto a los embarazos adolescentes.
16: Sí, no, yo creo que esos son dos temas que van por separado. La caída de la natalidad hoy en el país versus la reducción del embarazo adolescente. En un caso es claro que es un problema de política pública sobre el que hay que intervenir, que es el caso del embarazo adolescente, por muchas razones. En el otro caso, primero, no, a mí no me parece que estén tan relacionados. Segundo, no me parece que sea un problema per se de política pública. Entonces yo creo que no hay que meterlos en el mismo saco.
13: Ya, porque es dentro de los argumentos muchas veces con respecto a la caída de la natalidad, se asocia muchas veces a la caída del embarazo adolescente también en cuanto a las cifras.
16: Está bien, me imagino que, o sea, obviamente están relacionadas. Ahora, no sé si alguien sea tan valiente como para hacer el punto de decir que si las tasas actuales de fecundidad en Chile son un problema, con comillas, deberíamos fomentar el embarazo adolescente. Eso es como no. República de Gilead, el cuento de la criada.
17: Detrás de esta política, y cuando se implementó esta política, hubo también todo un tema que generó conversación y debate y que creo que ustedes también tocan en el estudio, Pablo, que es la consejería. Uh-huh. O sea, que había un afán de acompañamiento en términos de la entrega de la píldora. ¿Eso funcionó o no?
16: Eso es lo que
17: ¿O está funcionando o no?
16: No lo sabemos, pero estamos en este momento haciendo un estudio justamente sobre eso para investigar cuál es el canal a través del que este efecto positivo de disminución en las conductas de riesgo se dio cuando se entregó la píldora. Bueno, como les decía, la hipótesis es justamente esa, que es la parte no farmacológica de la intención de la intervención, que fueron las consejerías, la entrega de información, el hecho de que la persona tenía que ir al consultorio, hablar con un profesional de salud, y para acceder a la pastilla, pero también accedía a otras cosas en esa intervención, que era principalmente información, es lo que genera el cambio que nosotros vemos en los resultados. Por supuesto, todavía es algo que estamos investigando, pero nos parece que es lo más lógico y lo más razonable. Y de nuevo hace el punto sobre esta idea de la importancia de diseñar intervenciones en salud pública y en política pública que sean como integrales, ¿cierto? No es como voy a poner disponible la pastilla para que las personas que tuvieron una relación sexual la noche anterior y resulta que no quieren tener guagua, la vengan a buscar y la retienen en el kiosco de la esquina. Eso es como, yo creo que eso es, hay que descartar esas caricaturas que eran un poco las que estaban arriba de la mesa en la discusión.
13: Hay dos formas, porque de hecho la píldora se entrega justamente en consultorios y está esa consejería, pero también se puede comprar en la farmacia. O sea, no es que todas las personas que accedan a la píldora necesariamente pasan por esa consejería.
16: Es cierto, pero en el periodo que nosotros estábamos evaluando había una prohibición total. Había una prohibición. Tú tenías acceso en tu comuna
13: Solo a través del
16: consultorio.
13: O sea, eso cambió con los años, digamos, el acceso más universal.
16: Claro, pero igual sigue poniendo los dos temas arriba de la mesa, que tiene que ver con un poco también con la discusión que se dio en el aborto, quién puede y quién no puede acceder. Exacto. Cuando la cuestión está simplemente a través del mecanismo privado, claro.
13: Claro. Ahora, la emergencia, la evidencia de este estudio, claro, nos muestra que se disminuyeron las conductas de riesgo, pero es importante también quizás explicar cuáles eran esas conductas de riesgo que han ido disminuyendo, porque uno podría decir, en realidad, como que de alguna u otra forma, para quienes estaban o criticaban la píldora del día después, es como difícil de aceptar que este sea el resultado del estudio, ¿no?
16: Sí, nosotros...
13: ¿Cuáles son esas conductas de riesgo que disminuyeron?
16: Sí, nosotros separamos los resultados en dos cosas que nos interesaba mirar. Salud sexual, o sea, con comportamientos sexuales, y ahí vimos dos indicadores súper precisos, que eran si es que una persona que no había tenido relaciones sexuales las había empezado durante el periodo que nosotros lo observamos, y el número de parejas sexuales, que eran como dos como indicadores de actividad sexual en el fondo. Y por otro lado, todo lo que tenía que ver con salud sexual, con salud reproductiva. Básicamente el uso de métodos anticonceptivos para las personas que tenían actividad sexual. Yeah. Esos son los dos grandes grupos de indicadores que vimos. Y además analizamos, porque teníamos la data y la información, otras conductas de riesgo muy también... prevalentes en los jóvenes, que a veces también están asociados con riesgos en comportamiento sexual, que era consumo de alcohol, drogas y tabaco. Perfecto. En el fondo, tampoco encontramos ningún resultado que el acceso a tener la pastilla haya incrementado esas otras conductas de riesgo. O sea, claro, que la gente se haya puesto a tomar más.
13: Hayan sido más irresponsables porque estaba la píldora, por así
16: decirlo. Y justamente lo contrario. Y como tú dices, claro, es como un cambio de paradigma del switch. O sea, nosotros teníamos todo en la cabeza esta cosa que sí, obviamente, de toda lógica, que si ahora a mí me dan la pastilla, entonces yo voy a poder hacer lo que quiera. Y lo que pasó es no, pues. O sea, fue como un golpe de realidad tener la pastilla, y para la gente que tuvo que ir a pedirla, y yo creo que esto es un poquito la misma discusión que caricaturesca que hay con el aborto. O sea, esta idea de que se va a liberar ahora esta intervención que va a permitir en algunos casos de emergencia tomar una decisión, y eso nos va a incentivar a que ese comportamiento necesariamente se vuelva a repetir por siempre, porque per se no es un evento necesariamente favorable, beneficioso ni agradable. independiente de que ahora tengas una respuesta desde la política pública que te permita lidiar con algunas de las consecuencias.
13: Pensando también en quienes nos están escuchando hasta ahora y que todavía siguen con estos quizás prejuicios con respecto al uso de la pastilla de anticoncepción de emergencia, también explicar cómo funciona, porque justamente las personas creen que es en cualquier momento, o sea, el tema de las horas, no sé si manejamos también esa información, porque mientras hablamos de estos estudios desde lo académico y desde lo por así decirlo, más como conceptual o cualitativo, es importante entender cómo funciona, porque todavía hay personas que desconocen cómo funcionan y creen que es una magia nomás, y no es así.
16: No, y también, yo no soy, a pesar de que soy doctor en salud pública, no tengo nada que ver con la farmacia, no entiendo nada, yo soy economista también por formación, así que...
13: Ah, perfecto, era para explicar cómo funciona.
16: Pero evidentemente, o sea, también fue parte de la discusión en los 90, en el fondo, si esta era una píldora abortiva o no abortiva. Exacto. Y eso también ya fue zanjado, o sea, esto es una píldora de método anticonceptivo de emergencia que tiene que ser implementado, no tengo el rango, pero en las primeras horas desde que se produce la relación sexual, y en el fondo inhibe que se produzca el proceso de fecundación. Uh-huh. Eso es. Entonces, claro, tiene un tiempo en el que se puede aplicar para que sea efectiva, y parte de la discusión que hubo en su momento también era justamente esto, y claro, esa discusión fue zanjada. O sea, esto no es una píldora que mata a un feto que se estaba
13: desarrollando. Retrasa la ovulación, entonces depende del tema, del momento, en el fondo, en el ciclo menstrual en que se encuentra la mujer o la joven, en este caso, va a ser o no efecto también la píldora, porque también hay que decirlo, no funciona siempre. Y ese es un hecho también que hay que considerar, creo yo, en esta discusión. Ahora,
17: nada funciona.

0: que hay que considerar, creo yo, en esta discusión. Ahora.
1: Nada funciona siempre bien.
0: No, por eso, pero creo que también es importante.
1: Pero el examen de pelo.
0: Por ejemplo.
1: Pablo, por último, permíteme, aprovechando tu condición de experto en salud pública.
2: Me molesta profundamente la palabra experto, pero bueno.
1: Tú un cierto grado de experticia. ¿Te gusta, te provoca rechazo el proyecto de Escucha tu Corazón o no?
2: Me provoca rechazo, sí. Esta es una opinión personal, por supuesto. Me parece que es como, dentro del contexto, es lo mismo que estábamos hablando. Es como esta caricatura de pensar que la gente llega a este punto en que requiere una solución de emergencia de salud pública porque le guste, en el fondo. A mí me como pensar que a las niñas les gusta quedar embarazadas y tener un hijo a los 15 años o a los 14 o a los 13. Creo que es cruel.
0: Pero era muy común.
2: Creo que es cruel pensar, es como si a mí me asaltaran en mi casa, mataran a mi mamá y me obligaran a ir a escuchar la confesión del asesino para ver si lo perdono. No sé, es como raro cuando uno lo piensa. Y voy a volver a mi ejemplo, nos hace parecer cada vez más una república del cuento de la criada.
1: Muchas gracias por estar con nosotros, Pablo.
2: Gracias por la oportunidad.
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0: Hacemos una pausa y seguimos aquí en País ADN.
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7: NTV, el canal infantil cultural de TVN, cumplió 5 años al aire el pasado 8 de agosto, un momento en que se puede conversar sobre sus grandes logros en la televisión y su impacto, el impacto que está teniendo, de hecho, en la infancia. Es el único canal infantil de nuestro país con programación que es segura para los niños, niñas y sus familias y que se puede ver por la televisión abierta, digital y también por los cable operadores, llegando así a todo nuestro país. Estamos con María Ana Hidalgo, la directora de programación de NTV, para hablar sobre estos 5 años, las razones que hacen que esta señal sea un lugar de confianza para las familias chilenas y, por supuesto, los hitos y los proyectos que se vienen. Mariana, ¿cómo estás? Bienvenida.
8: Hola, muy buenos días. Muchas gracias por la invitación y saludos a todos quienes nos están escuchando.
7: En la celebración de los 5 años, ahora recién hace algunos días, se habló de los desafíos de la infancia en la era digital. Vamos a hablar obviamente de la historia de NTV y por supuesto de la proyección que hacen hacia más adelante, de estos 5 años. Pero, ¿cuál crees tú que ha sido hasta ahora el principal desafío de NTV? porque uno dice, bueno, un canal de televisión abierta, disponible en distintas plataformas, pero que compite o tiene una competencia brutal con, por ejemplo, los videojuegos, los otros canales infantiles y también las redes sociales. ¿Cómo ha sido eso para NTV?
8: Bueno, el desafío no sé si es tanto en la competencia en sí, básicamente porque nosotros ya nacemos en esta época. Entonces, la mirada del nacimiento de NTV es distinta probablemente a, y el concepto inicial es distinto a como si hubiésemos nacido en los 2000.
7: No tuvieron que adaptarse, sino que nacieron en este entorno.
8: Nacimos en este entorno, entonces entendemos que no solamente niños, niñas y adolescentes, sino que también el mundo adulto está de alguna manera rodeado por ofertas de contenido diversa.
7: Total.
8: Y por lo tanto, ahí nuestro desafío es efectivamente ser fieles a lo que prometimos que vamos a hacer, para que la gente pueda llegar a nuestros contenidos, pero también para que nosotros podamos llegar a ellos. No es solamente quedarse como aquí estamos, vengan a vernos, sino que también es como nosotros salimos a buscar a las audiencias para que efectivamente sepan qué es lo que nosotros hacemos en NTV. Si bien NTV tiene la mayor parte de su programación dedicada a niños, niñas y adolescentes, por ejemplo, hay muchas personas que todavía no saben que en las noches tenemos programación más cultural.
7: No solo para niños, digamos.
8: Y que no es solo para niños, pero que sigue siendo un espacio seguro porque lo que vemos en la medición de audiencia es que en las noches hay muchos niños y niñas viendo televisión hasta altas horas de la noche. De hecho, hay también en nuestras mismas mediciones vemos que de repente también hay niños y niñas viendo programas. Pero ahí yo digo, si por alguna razón esos niños y niñas están viendo televisión o están en alguna de nuestras plataformas a esa hora, yo igual prefiero que puedan ver un programa que habla de los museos de Chile o de la ciencia que se está generando en Chile versus a lo mejor otro tipo de contenido que claramente no es seguro ni estaba pensado que podrían haber niños. Nuestro espacio como de cultura familiar, y por eso familiares, pensando que pueden haber no solo adultos, sino que hay audiencias más jóvenes ahí. Y esa es como la gran diferencia. Entonces, como que este desafío finalmente, como que se ve desde afuera el desafío para nosotros como parte del ADN, hablando de, estamos en el ADN, pero es como del ADN de NTV, no podríamos haber conceptualizado el canal de otra forma, porque nacemos el 2021, o sea, ya con inteligencia artificial encima, solo que en Chile la vimos después, pero
7: niños en las casas, además,
8: o sea,
7: en esa época.
8: Los niños estaban estamos todos saliendo de la pandemia, pero también entendiendo que íbamos a, de alguna manera, ofrecer contenido a un grupo que ya estaba con videojuegos, o sea, perdón, pero los niños vienen jugando videojuegos desde los 80 en Chile, o sea, no es de ahora. Lo que pasa es que tenerlos en la mano es distinto, pero esas realidades son realidades que sabíamos. Nosotros nacemos el 2021, pero también sabiendo que antes de la pandemia teníamos niños y niñas muy afectados en su bienestar general. Cuestión que el resto del mundo descubrió por la pandemia,
7: claro.
8: Pero los índices y los indicadores que hay en Chile son terribles y tremendos desde mucho antes, o sea, desde el 2011 ya hay mediciones que te decían que nuestra salud mental en niños, niñas y adolescentes era equivalente a países en guerra, entonces no podíamos,
7: claro,
8: y ha ido empeorando. Entonces lo que nosotros tratamos de hacer es nacer entendiendo a quiénes les estamos hablando, cuáles son nuestras audiencias, quiénes son los que rodean a nuestras audiencias, qué es lo que buscan las audiencias, y desde ahí construimos este canal que busca ser un aporte no solamente en el ecosistema de medios, sino que también en cómo hoy día nosotros nos relacionamos como ciudadanos.
7: En estos 5 años, ¿qué balance hacen con respecto al tiempo que llevan al aire, digamos? ¿Y qué creen que cambió en la televisión infantil desde que NTV apareció como señal?
8: En lo que hemos visto en estos 5 años probablemente ha sido como, por un lado, ha sido bien positivo, porque siempre es difícil generar la comunidad en torno a un medio. ¿ya? Pero hemos logrado ir haciendo esta comunidad, sobre todo considerando que las etapas iniciales del desarrollo humano cambian bastante rápido. O sea, cada 2 años los niños y las niñas ya miran distinto el mundo, adquieren otras habilidades. Por lo tanto, hacer televisión infanto-juvenil es muy difícil. Incluso puede ser más complejo que el de los adultos, que es como algo mucho más genérico, ¿ya? Pero aún así hemos visto que hemos podido crecer, hemos podido ir madurando, también como sentar las bases y que las personas puedan confiar en lo que nosotros estamos ofreciendo, entendiendo también lo que significa que tengamos un espacio informativo para niños y niñas, que al principio eso podía ser visto como algo del terror, pero hoy día la gente ya lo conoce y entiende lo que es, que hagamos entretención educativa, que es distinto a hacer contenidos educativos, o que también nosotros podamos de alguna manera hablar temas más difíciles con los niños y las niñas, y como que ese espacio de confianza lo fuimos ganando en estos 5 años, ¿ya? ¿Qué es lo que ha ido cambiando un tema, perdón, muy importante, es que en esa confianza que fuimos ganando, también fuimos de alguna manera enraizando con otras instituciones que también trabajan, tanto en los espacios de cultura como en los espacios de niñez, esa confianza, y finalmente empezamos a trabajar todos juntos de alguna forma, ¿ya? A lo mejor lo más simbólico de todo eso fue el año pasado cuando hicimos el Vota por la Niñez, y que fue una experiencia bien profunda, porque era hablar de políticas públicas, pero darle espacio a los niños y a las niñas también en la construcción de ese contenido, poniendo a los niños en el centro. Y yo creo que ese como avance en estos 5 años ha sido como bien fundamental para que se entienda también el espacio que hemos construido con el canal, y que no es solamente esto, ya, como dar contenidos o dar dibujos animados. Es mucho más profundo que eso. Y la otra pregunta que me habías hecho al respecto se me fue.
7: Mira, con respecto, claro, al balance que se hace, y claro, ¿qué ha cambiado en la televisión chilena desde que llegó NTV?
8: No sé si ha cambiado en la televisión chilena, pero probablemente esta mirada que había de la infancia hoy día se mira con más cuidado, puede ser. O sea, lo que los demás tienen que hacer, lo hacen. Si tienen que informar, informan. Pero probablemente hoy día la mirada con respecto a los derechos de la niñez en general, al tener una presencia más directa y más en primer plano, puede que se mire con más cuidado. Se cometen menos errores probablemente, pero no sé si esto es por NTV. Yo creo que es por este conjunto de relaciones que hemos ido estableciendo entre los que hemos trabajado ligado a la niñez en los distintos ámbitos, y que hoy día se conocen y se respetan más cómo hacer el tratamiento de niños y niñas y adolescentes, ¿ya? Y eso sí ha sido bien notorio. Si bien todavía queda y todavía hay mucho desconocimiento, esta es una tarea que hay que seguir trabajando. Pero por otro lado, y yo te puedo hablar desde el mismo TVN, hoy día la niñez es un pilar fundamental de la misión pública del canal.
7: Totalmente.
8: Ya ha sido probablemente siempre, pero hoy día está mucho más declarado. Entonces, eso sí, uno podría decir que es un cambio, sí, lo podríamos decir como un cambio, pero finalmente es como visibilizar algo que se había hecho en términos de dar espacio infantil, horas más, horas menos. TVN fue siempre el único canal que mantuvo algo de contenido infantil en pantalla para que también la industria nacional pudiera visibilizarse.
7: Eso te quería preguntar, porque de hecho entiendo que aproximadamente el 90% de la programación de NTV es contenido nacional. Entonces, ¿por qué es importante también que los niños chilenos o los niños que viven en nuestro país, que viven en Chile, vean historias, vean paisajes, personajes y problemas que reconocen también como propios, como acercándose a la identidad nacional también?
8: O sea, es relevante porque...
7: Porque uno de repente ve, perdón, pero uno de repente veía monitos cuando era más chico y no existía NTV, y uno veía, no sé, esto de la Navidad, siempre me acuerdo de esto de la Navidad con nieve, pero eso es lo más alejado a nuestra realidad durante el 25, 24 de diciembre. Entonces, es importante también que tengamos, por una parte, contenido que revaloriza y que muestra la realidad de los niños en Chile, pero por otra parte también a quienes trabajan y producen ese contenido, que también sean chilenos, ¿no?
8: O sea, es que justamente...
7: En la industria nacional.
8: Por eso te digo que es súper relevante, porque en el fondo nosotros llegamos a un punto en que la industria nacional de contenidos infantos juveniles se lucía más afuera de Chile que adentro de Chile, y era como que acá no existiera, y afuera era O sea, nos ganamos un Oscar, así como Chile, digamos.
7: Total.
8: Se lo ganaron el equipo Punk Rock. Pero así como ellos, hay otros que instalaron coproducciones, que en el fondo las animaciones hechas en Chile terminaron muy reconocidas en otros países y nosotros ni nos enteramos. Hoy día las tenemos en NTV, ¿ya? Pero no es solamente relevante porque la industria pueda lucir lo que hace, es porque finalmente tú de alguna forma como que entusiasmas a otros, ¿ya? Hay dos líneas, obviamente que hay temas que son súper universales y para que la industria nacional también pueda seguir creciendo, tiene que contar historias universales y posibles de contar en Argentina, en España y también en Inglaterra y en Estados Unidos, o sea, hay que buscar esos espacios más universales. Pero por otro lado, el poder generar a la par contenidos que sean más locales, incluso muy locales, cuando contamos temas como más de cultura, como más propia de una comunidad, o cuando hemos hecho documentales de niños que van a rescatar la oralidad, por ejemplo, de su propia comuna. Claro, eso hace que de alguna manera tú devuelvas a sentir orgullo por el lugar donde vives, que ya no es como un lugar que no aparece en ninguna parte. Es un lugar donde tú vives, pero que también tiene su propia identidad, su propia cultura, su propia como forma de comunicar, y que eso lo vea el resto de Chile por igual, como cuando uno dice el clásico Santiago no es Chile, ya, pero... Pero claro, es que uno puede mantener esa centralidad desde otros espacios, pero cuando tú realmente la rompes es cuando tú permites que esos, de alguna manera, personas que viven en distintas partes del país puedan mostrar la riqueza en la que ellos viven, ¿ya? Obviamente que esto no es como yo decía la otra vez, como no es de buenismo, no es que como en Chile no pasa nada y todos lo hacemos súper bien, no. Pero es de alguna manera equiparar la cancha, porque claro, si solo mostramos la parte como más negativa y no mostramos también a quienes están haciendo cargo de como equiparar la cancha y que en el fondo no es solamente quedarse en el diagnóstico, sino que de alguna manera avanzar en ejecutar y buscar soluciones, claro, es como que la desesperanza nos envuelve. Pero es muy distinto cuando los niños y las niñas crecen viendo que hay problemas, que hay personas que se están haciendo cargo de los problemas, que dentro de esas personas también hay niños y jóvenes desde sus propios colegios buscando soluciones y que además eso sí tiene de alguna forma repercusión en otros espacios. Uh-huh. ¿Ya? Esa cadena solo la podemos contar generando contenido en Chile, ¿ya? Porque si bien hay programas como, no sé, Bluey, que es muy famoso.
7: Muy, sí.
8: Y que le agradezco enormemente que haya sido nacido en Australia, porque en el fondo hablamos de las mismas navidades y de los mismos periodos del año.
7: Claro.
8: Claro, pero finalmente son historias que se cuentan aquí, allá y en otros lugares de la misma forma. Pero lo que nos pasa a nosotros, de qué es lo que pasa cuando se está reconstruyendo una escuela, por ejemplo, de que yo estoy en Santiago en un horario, pero en Magallanes en otro y en Rapa Nui en otro, y podemos jugar al mismo tiempo en la tarde. Claro, cuando pasan esas cosas, como que uno se ubica en el territorio que tiene.
7: Territorio. Y de hecho, uno de los elementos también más interesantes de NTV es qué sucede. Porque los propios niños, o sea, no es contenido solo para niños, sino que también donde participan y crean, de hecho, el contenido de los niños. Ahí ellos son conductores, son reporteros. ¿Qué cambia cuando un niño deja de ser solamente el público, ese como paradigma que me imagino tiene NTV, y pasa a ser, claro, quien hace las preguntas, quien cuenta una noticia?
8: Lo primero que pasa es que hablas de otras cosas. Sales de lo que todo el mundo está hablando y te logras sorprender de eso, ¿ya?
7: Con lo que ellos dicen.
8: Claro, porque al final, mira, ayer pasaba que el mismo equipo que estaba al aire estaba sorprendido porque nosotros tenemos un segmento dentro del que sucede que se llama La Calle Pregunta. Y ellos eligen los temas, se los proponen a la audiencia vota por el tema que quieren que vaya un especialista y eso. Y ganó el tema de por qué hay que lavarse las manos. Entonces,
7: imagínate.
8: Y claro, uno dice, bueno, vivimos una pandemia, no sé qué, pero resulta que los niños que hoy día tienen entre 6 y 12 años ya no se acuerdan tanto de lo que fue vivir en pandemia porque eran muy chiquititos hace 5 años atrás o 6.
7: Claro, claro.
8: Ya tenían la mitad de la vida. O sea, los que tienen 12 tenían 6, con suerte.
7: Claro.
8: Entonces, claro, uno dice, ¿por qué es importante que para ellos contar el tema? Y llegaron muchas preguntas porque volvemos a temas que para ellos son relevantes. Al resto le puede importar nada, pero resulta que para ellos es relevante y cuando eso uno lo toma como poder de alguna manera ir instalando ciertas bases que después tiene que ver con el autocuidado y la salud pública, finalmente uno dice, sí, pues este tema de lavarse las manos igual es importante.
9: Es importante.
8: Y teníamos una infectóloga contestando las preguntas, ¿ya? De los niños y de las niñas que llegaban por distintas vías. Entonces uno termina hablando de otros temas. Lo mismo nos pasó en la entrevista que le hicieron los niños más pequeños del equipo al presidente de la República, ¿ya? Y que claro, los más grandes les proponían temas y los más chicos miraban y decían, sí, pero es que esos son como temas de ustedes, no son los temas nuestros. Nosotros en verdad queremos conocer qué es vivir en un palacio / museo, qué significa eso para una persona X, claro. Y qué significa ser un presidente de la República. Claro, los más grandes habían tenido la posibilidad de entrevistar al presidente Boric. Entonces ya tenían resuelto esa parte.
9: Un bagaje, claro.
8: Claro, los más pequeños no habían tenido esta oportunidad. Entonces era la oportunidad de poder resolver preguntas que tienen niños de 8 y 10 años. Uh-huh. Entonces, además, al trabajar con un grupo que tiene, la más pequeña tiene 8 años y los mayores tienen 18, hay una diversidad de miradas. No es lo mismo tomar un tema de autocuidado a los 8 años que un tema a los 18 años. Por lo tanto, podemos abrir el abanico de cómo los niños y las niñas están viendo esos temas. Pero también pasa cuando vamos a los colegios. ¿Qué es lo que ponen en valor los colegios? Cuando nos escriben para contar las actividades que están haciendo y que quieren que las vayamos a mostrar. ¿Ya? Hoy día AICEA iba saliendo a La Pintana a contar cómo están haciendo educación a través de cultivos de huerto. ¿Ya? Y cómo están aprendiendo ahí a vincularse no solamente con el cultivar un huerto. Hay mucho más ahí, hay temas de salud mental, hay temas de convivencia escolar, o sea, hay muchos temas más. Eso probablemente en otros espacios no se llega a contar, y no se llega a contar en lenguaje que ellos mismos puedan entender.
9: Claro, entonces, por eso que están...
8: Es por eso que es relevante también poder tener estos espacios y trabajar y darle la voz a ellos y a ellas.
9: De todas maneras, bueno, Mariana, primero felicitaciones por el trabajo que realizan en NTV, tú y el resto del equipo, los niños también que son parte del equipo. Mariana Hidalgo, directora de programación de NTV, felicidades por estos 5 años, que sean 5, 20, 30 años más, con el aporte que hace NTV hoy día para la televisión nacional, para la televisión pública y sobre todo para las audiencias que muchas veces no contemplamos en los medios de comunicación. Muchas gracias, Mariana.
8: Gracias.
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9: Nos vamos a Arica, donde miles de clientes siguen sin suministro eléctrico. Nayadet Oyarzún nos cuenta. Buenos días.
10: Muy buenos días. En estos momentos continúa la lluvia en Arica, una fina llovizna, la cual ha provocado que cerca de 25.000 clientes domiciliarios no cuenten en estos instantes con servicio eléctrico tras diversas explosiones de transformadores eléctricos provocadas por el agua caída. Son 12 los sectores importantes de la ciudad sin energía y por ende también están apagados la mayoría de los semáforos en las principales arterias como Avenida Santa María o Santiago Arata. Por ello, ya se han producido algunos accidentes por alcance en otros puntos de Arica, como las rotondas de Azapa y Saucache, con carabineros dirigiendo el tránsito. Según explican desde el Senapred local, el polvo en suspensión que se acumula en el tendido eléctrico público más el agua lo convierten en un conductor. La experiencia indica que estos cortes son de largo periodo de reposición, al menos 6 horas, y el tratamiento es aplicar agua con presión en los transformadores y posteriormente secar. Asimismo, como este escenario estaba previsto, hay apoyo de brigadas CGE de Tarapacá en Arica para monitorear el registro de personas electrodependientes, por lo que desde la empresa han precisado que la reposición del suministro sería pasadas las 2 de la tarde. Finalmente, cabe mencionar que las clases se mantienen normales en colegios y universidades. En Arica, Nayadet Oyarzún, ADN.
9: Bien, ahí pendientes de la situación que están viviendo las personas que viven en Arica, ahí hablaban del Valle de Azapa, importante la información que nos entregaba Nayadet Oyarzún. Nosotros nos despedimos aquí en País ADN, nos encontramos mañana a las 9 de la mañana. Ya viene El Ciudadano, que estén muy bien.
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6: 11 de la mañana con un minuto, jueves 13 de agosto, ya nos estamos riendo. Tratamos de estar de buen ánimo, como siempre, para contagiarlos un poquito y hacer juntos este Ciudadano ADN con alegría y juventud.
7: A veces, decía por ahí. Sí, a veces cuesta más, sí.
6: Sí.
7: Sí, no, a veces uno prende la tele y cuesta más.
6: Uy, es que a veces es como tragicómico este país.
7: Es como un meme.
6: Sí.
7: es un meme en sí mismo. En esta jornada de día, ¿jueves?
6: 13
7: ya,
6: de agosto.
7: Ya, perdón. Es que el loop.
6: Onomástico de los Víctores. Así que vamos a saludar a nuestro querido Víctor Tigre Cruces, de onomástico.
7: Hoy día es San Víctor. Eso significa, como decía mi abuelo, que alguna vez hubo un Víctor Santo.
6: Eso sí. Porque yo también tengo hartos Víctor en mi familia, en mi vida. Mi Víctor Hugo Guerrero Ceballos, que está vive en Copiapó, padre de mi Vittorio, mi regalón. Mi cuñado también se llama Víctor. Pero no, de Santos no. O sea, hay uno los saludo, quiere y todo.
7: Saludos
6: pero...
7: a mi amigo Tigre, mi hermano.
6: Es verdad.
7: Casi, es familia, el Tigre es familia.
6: Hoy, además, es el Día Internacional del Lobo.
7: Se van calzando ciertas cosas.
6: Día Nacional de la Chorrillana.
7: También.
6: Mira, todo calza.
7: También. Día Nacional de la Chorrillana. Buen ¿sí? día para pa festejarlo, ¿no?
6: Sí. Bueno. Además que el día está como una chorrillana.
7: Qué noble
6: ¿no?
7: producto. Sí.
6: Qué maravilla.
7: Voy a dar un dato de chorrillana después.
6: ¿Ya?
7: Sí.
6: Sí, sí a ver.
7: Yo que vivo en la aspiracional comuna Peñarolén.
6: Lo sabemos.
7: Consistorial. Entre Antupirán y el Valle hay un lugar que se llama Pochito.
6: Y queda uno así, tal cual.
7: Y uno pochito. Queda pochito. Y las chorrillanas son bíblicas. Son bíblicas. Como para comer antes del diluvio universal y pasar el diluvio y quedar todavía quedar satisfecho.
6: Me gusta el concepto pochito.
7: Si no, y al pochito, que espero que después de esta mención no hagan un descuento. O sea, yo voy claro, con mi hijo supuesto, mucho, voy claro. habitualmente. Voy.
6: Ya.
7: Oye, pero son buenas.
6: Me gusta la chorrillana. A la Camila le gusta.
7: A la Camila le gusta la chorrillana.
6: Sí, a mí sí me gusta. Y además es el Día Internacional de los Zurdos.
7: Caíto, feliz día.
6: Feliz día,
7: Cami. Compañeros.
6: Mi Luciano es zurdo.
7: A mí me escribí
6: y usar la mano izquierda.
7: A mí me pasan escribiendo en redes zurdo.
6: A mí también me dicen.
7: Me pasan escribiendo. Oye, no, zurdo.
6: Cuando chica fui y yo jugaba con la diestra.
7: Sí. Jugaba con la mano derecha, así.
6: Diestra.
7: Tenis, diestra. Diestra. No. Escribo con la diestra. No sé por qué me pasan escribiendo zurdo.
6: Yo cuando era más chica en algún
7: zurdo
6: momento
7: tal por cual,
6: era como ambidiestra.
7: Ya.
6: Tenía cosas con las dos manos.
7: Se decidió
6: pero después seguía ocupando la diestra.
7: Fuera broma, Día Nacional Internacional de los Zurdos.
6: Sí.
7: No, hay hasta gente zurdo, sí. Gente zurdo, el Chino Río.
6: Claro, es verdad.
7: El presidente Piñera es zurdo. Sí, pues.
6: ¿Verdad? Po,
7: sí,
6: pues.
7: Escribía con la mano izquierda.
6: Hay un ministro que es zurdo ahora. No sé si es Arrau, pero es uno de los ministros que es zurdo.
7: Un montón de gente.
6: Que lo vi porque cuando firman las cosas.
7: Marilyn Monroe. McCartney, el zurdo más grande de la historia de la humanidad.
6: Pablo y la Vaca.
7: Pablo es zurdo.
6: Lo que pasa es que toca con la guitarra al revés.
7: Como McCartney, sí. Pero al revés.
6: Exacto.
7: Cobain es zurdo, era zurdo. Exacto. Kurt Cobain era zurdo. Exacto. Barack Obama.
6: ¿Verdad?
7: Barack Obama también era zurdo. El Matador Sala.
6: Mira, claro.
7: No, digo, pues jugar a pelota. Obvio, no sé si escribe con la zurda, pero para
6: pelota. Pero para la izquierda, claro,
7: sí, efectivamente. Zurdo. Messi. Sí,
6: eso es una característica bien importante cuando se trata del deporte.
7: Sí.
6: Es verdad. Rafa, el otro día estuvo abierto que el Vittorio patea con la izquierda.
7: Ay, eso es más caro.
6: ¿Sí?
7: Sí, sí, sí.
6: Ay, ya, mira,
7: dile
6: mira.
7: Que lo entrenen porque son más caros.
6: Ya,
7: oye, Messi, bueno. Zurdo. Ya. Esteban Paredes, zurdo.
6: ¿Viste?
7: Rafa Nadal, zurdo. Ya.
6: Hay muchos, John así McEnroe. Que saludamos a todos los zurdos y zurdas que nos escuchan a esta hora.
7: Manolo Fernández,
6: bienvenida.
7: Mi amigo, ¿sí? Manolo Fernández.
6: ¿Cómo han tenido que adaptarles la vida? Recordemos que fuera de broma, hace algunas décadas atrás, probablemente en las generaciones de nuestros papás, los castigaban, les amarraban la mano para que escribieran con la mano
7: derecha.
6: ¿Te
7: acuerdas? La historia de Don Francisco, que él es zurdo.
6: Era súper terrible.
7: Era así, lo amarraban. Lady Gaga, me dice la Cami.
6: También es zurda.
7: Talentosa. Julia Roberts, mi hijo Facundo, también es zurdo.
6: También es zurdo.
7: Sí, zurdo.
6: ¿Viste?
7: Bueno, no hay caso con...
6: ¿Desarrollan otras habilidades?
7: Sí,
6: los
7: zurdos,
6: además,
7: zurdo,
6: sí.
7: Zurdo. No, anda a comprarle los útiles para zurdos. Ahora hay más, pero antes no había. Yo me acuerdo de tener buenos amigos zurdos.
6: Las tijeras.
7: Pero sufrían así porque no había...
6: Tal cual.
7: Y en las universidades, los pupitres, cuando
6: claro,
7: había pupitres...
6: Habían como dos para el otro
7: habían
6: lado.
7: Dos sí, zurdos y exacto. De repente habían ocho. Sí, pero...
6: Claro.
7: Y tenían que escribir así todo atravesado y todo.
6: Oh, hoy es más fácil la situación para ellos y ellas también. Por lo menos para los que utilizan la mano... Zurdo.
7: Sí. Presidente Boric.
6: También.
7: Súper zurdo.
6: ¿Marie Curie era zurda? Mira, Einstein también era zurdo. Ay, Beethoven.
7: ¿Beethoven zurdo?
6: Mi clásico
7: ¿eso
6: favorito.
7: No lo sabía?
6: Yo solo sabía que era sordo. Oh.
7: ¿No será sordo, Cami? El Diego zurdo, sí, era. el Maradona era zurdo.
6: La Camino está googleando a todos los zurdos, me encanta.
7: Sí, ¿no habrá sido sordo?
6: Sí, yo creo que era sordo y zurdo. Ay, que son así, con mi músico favorito de la vida. Oye, más 569-8521-2360 está abierto. Recuerden que estamos muy atentos a lo que está pasando en el norte. Hay lugares que están complicados con activación de quebrada, crecidas de río particularmente. Hay de todas formas también alguna articulación ahí entre las autoridades para tratar de evitar lo que pasó en semanas anteriores. El sur sigue levantándose un poquito en estos días que no tiene precipitaciones particularmente. Y nada, pues estamos atentos también a la contingencia. Ha dado harto que hablar esto del cáncer Cervero, que llama muchísimo la atención que los canales de televisión hayan hecho una especie como de seguimiento a lo que es el traslado de reos de una de la, a las distintas cárceles.
7: Sí, lo vamos y, a hablar en algún minuto, tenemos una puesta más en escena, pero bueno.
6: No, y más llama la atención que salgan autoridades locales a decir que no tenían idea de los traslados.
7: El alcalde Talca dijo que no sabía.
6: Tal cual.
7: No sabía el traslado. A mí, bueno, cada medio, nosotros también, cada medio ocupa la línea editorial que quiere, ¿no? Pero sí, como hacer un dron con el traslado de reos de alta peligrosidad, no sé, como convertirlo en un reality, en una puesta en escena, en un programa, en Bukele TV. Bueno, cada uno transmite lo que quiere.
6: Muy El Salvador, te iba a decir. Lo hemos visto mucho en El Salvador, ese tipo de situaciones.
7: Sí, pero convertirlo todo esto en trasladar reos y mostrar que estamos trasladando los reos de alta peligrosidad. Uno imagina que van a un lugar que está adaptado para eso, porque son de alta peligrosidad. No está cerca Santiago de Montalca, ¿verdad? La gente cree que está a media hora, son 3 horas y algo.
6: No, y además, ojalá, más allá de mostrar el traslado, hablen con las personas que están alrededor.
7: Kilómetros.
6: Porque hay algunas manifestaciones de vecinos, por ejemplo, que me parece que ojalá también les den espacio para que puedan hablar. Bueno, lo mismo del alcalde de Talca, que ha dicho que no tenía idea de esta información. Vamos a ver también qué ocurre al respecto. De que tenemos una crisis penitenciaria en Chile, ni que decirlo.
7: Y hay que intervenir y todo eso.
6: Claro,
7: lo mío es más la cosa mediática, convertirlo en un show mediático en donde los canales de televisión básicamente están absolutamente plegados con esto. Una de las demandas de la gente, traje mucho en tele, por eso lo sé, una de las demandas de la gente es que la tele hay temas que no pesca.
6: Sí,
7: no, y es verdad, no pesca algunos temas. Y no puede pescarlos todos, obvio. Pero convertir esto en un show mediático con el traslado completo de, insisto, te demoráis 3 horas para llegar allá. No sé. Bueno, cada uno hace lo que quiera.
6: Vamos a ver nosotros el fondo de esta situación de todas maneras, y como siempre las opiniones pueden ser, claro, vertidas a través de nuestro WhatsApp o en el Twitter también con el hashtag Ciudadano de.
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7: Brad Pitt también es zurdo. Mira.
6: Vi el otro día unas imágenes de Squire de Brad Pitt. Se pasó, está estupendo. A mí no me gusta, pero encuentro que se ve súper bien.
7: Tiene 60 y algo, ¿no?
6: Sí, como 62.
7: 63. Yo a 63 voy a estar muerto. No, vamos a estar muertos hace rato.
6: Bueno, hay gente que se mantiene
7: octavo aniversario.
6: Tenemos
7: de muerte,
6: un ejemplo de aquello hoy día en el Ciudadano Invitado.
7: Oye, vamos a con información policial, recorrido las calles de Santiago y detalles de un incendio en un restaurante en la comuna del Bosque. Siempre hay más información con nuestro compañero Richard Jiménez. Hola, Richard. Buen día.
8: Sí, ya ha estado en la última hora el laboratorio criminalística de la Policía de Investigaciones realizando peritajes por el incendio que afectó y destruyó casi por completo un restaurante aquí en la esquina de San Francisco, con el esfuerzo en la comuna del Bosque, donde su dueña ha relatado que sospecha de una posible intencionalidad en la quema de su local. El incendio ocurrió a eso de las 4:30 de la madrugada y a ella le han dicho que vecinos vieron a dos hombres correr prácticamente al inicio de este siniestro. Ella, Magda Medina, ella a través de las redes sociales como una influencer, promociona su restaurante y horas antes, el día de ayer, recibió algunos mensajes en su contra. Está la información que ella nos ha dado cuenta, que desde hace 3 años ha recibido amenazas de carácter extorsivo, también por otro restaurante que llegó a tener en la comuna de Recoleta, amenazas de carácter extorsivo, con la obligación de que ella pague hasta 10 millones de pesos en dinero en efectivo. Ella, Magda Medina, tiene como pareja un ciudadano venezolano, es madre de 5 hijos, y escuchemos su testimonio.
9: por redes sociales me dijeron como que ojalá te quemaran la casa. Eso nada más alguien me dijo, una señora. Desde hace 3 años, más de 3 años ya. La última fue en abril.
8: ¿Y amenazas de quiénes?
9: Personas que cobran, peruanos que cobran cupo, pero no sé quiénes son porque nunca se presentaron con un nombre de grupo, nada más, solo me decían distorsionado.
8: ¿Y son personas que te pedían dinero a cambio?
9: Sí.
8: ¿Cuánto dinero?
9: Como 10 millones.
8: ¿Tienes hijos?
9: Sí, tengo 5 hijos.
8: ¿A tu hijo no le ha pasado nada?
9: No, solo amenazaron una de las veces que los iban a secuestrar a mi bebé, pero eso.
8: ¿Qué edad tiene él?
9: La pequeña tiene 3 años.
8: Está el testimonio de ella, la denuncia que ha hecho por otros hechos, por amenazas de carácter extorsivo desde hace 3 años, en abril fueron los últimos mensajes en su contra, siempre a través de redes sociales, a través del WhatsApp del restaurante que ella promociona ahora desde acá, de la comuna del Bosque, con un incendio que lo destruyó prácticamente en su totalidad. Hay un avalúo en daños de 50 millones de pesos por el inmueble que quedó reducido prácticamente a cenizas, a escombros. Muchachos.
6: Oye, es compleja la situación cuando se acusan amenazas y situaciones anteriores complejas, que no es primera vez que pasa, además, ¿no? Hemos visto el año pasado, creo que fue en Bellavista también, un local comercial que fue incendiado y que efectivamente el dueño también denunciaba que había algún tipo de extorsión o intento de extorsión anteriormente.
7: Suele pasar, lamentablemente, ¿te acuerdas cuando teníamos a la gente del barrio Maíz acá?
6: Exacto, también.
7: Extorsiones, amenazas.
6: Un ciudadano peruano que una vez fue asesinado también a propósito de haber recibido antes muchas amenazas.
7: Sí, por no querer pagar una especie de monto, digamos, de protección, en fin. Súper complicado.
6: Sí, son situaciones bien complejas que lamentablemente se repiten y a las que hay que darle seguimiento porque, insisto, de repente son cíclicos para la visualización, los delitos, ¿no? Y nos concentramos en una época de turbazos, después nos concentramos en una época de secuestros, después no, y es como que son delitos que están y que conviven lamentablemente y que a veces van en escalada, y es súper importante poder darle seguimiento, sobre todo hoy día que estamos con una escalada de seguridad, supone tan relevante, y que es el eje central, de hecho, de este gobierno. Es más, nos vamos a ir precisamente a lo que mencionábamos recién, esta operación que se ha denominado Cancerbero, el traslado de reos de alta peligrosidad a la cárcel de Talca, el despliegue del presidente y otras autoridades. Diana Copa nos cuenta. ¿Cómo estás, Diana?
7: Hola, Diana. Buen día.
10: ¿Cómo les va? Muy buen día. Sí, un operativo que se planificó con bastante hermetismo por motivos de seguridad, al punto que ni el alcalde de Talca estaba en conocimiento hasta que se empezó a difundir una señal oficial que permitió observar los traslados de internos de máxima peligrosidad desde distintos puntos del país, entre ellos Valparaíso, Cauquenes y Alto Hospicio, todos con destino final en la cárcel de La Laguna, en Talca. En esta señal oficial difundida por Presidencia se veían los vehículos trasladando a los reos, buses, también se veían los reos cuando salían de la cárcel en fila con la cabeza hacia abajo. Una imagen bastante característica, ¿no? Y se trata de la Operación Cancerbero, el mismo plan presentado durante la campaña presidencial, que busca sacar de distintos recintos a internos de alta peligrosidad, especialmente vinculados al crimen organizado y concentrados en una cárcel con condiciones especiales de seguridad. Durante esta jornada serán trasladados más de 600 personas privadas de libertad. La Laguna fue inaugurada en enero de 2025, está ubicada a unos 10 kilómetros al norte de Talca y cuenta con 14 módulos de reclusión, y con este proceso el recinto va a superar los 1,000 internos hoy. El presidente de la República, José Antonio Kast, estuvo desde la cárcel de Talca y dijo que acá la mano ha cambiado.
11: Hoy día es un día histórico, porque a partir de hoy comienza un cambio de mano importante, de acuerdo a las mismas facultades que tiene hoy día Gendarmería, y se comienza con un módulo de alta seguridad para que esos internos no tengan contacto alguno con el resto de la población penal. Pero esto no basta. Nosotros tenemos que avanzar en un plan acelerado de mejora de infraestructura carcelaria.
10: Sí, Sandra Cristian, esto es clave. ¿Qué significa máxima seguridad? Un régimen mucho más restrictivo, celdas individuales, visitas limitadas, comunicaciones monitoreadas, solo 2 horas y 15 minutos de patio al día, encomiendas restringidas y desplazamientos internos con grilletas y bajo custodia. Tampoco existe venusterio. Entre los internos destinados a este régimen hay 15 venezolanos, 9 colombianos, 7 chinos, 4 peruanos, 3 bolivianos, 1 holandés y 1 chileno. Es parte de los perfiles, aunque el gobierno no entrega los nombres de los principales líderes de las bandas trasladadas por razones de seguridad, a la espera de que termine completamente el proceso de ingreso y clasificación. En simple, La Laguna busca convertirse en un recinto clave para concentrar y mantener bajo un régimen en especial estricto a internos de alta peligrosidad y vinculados al crimen organizado. Inevitablemente, varios han planteado que ven reflejado acá un modelo similar al de las cárceles de El Salvador, de Nayib Bukele, y también al modelo italiano. De hecho, por ejemplo, el senador Cristian Vial del Partido Republicano reconocía hace un rato atrás que evidentemente se basaron en esos modelos, pero bajo la realidad chilena. Hay un último punto: durante todo este operativo se registraron manifestaciones a cabo cerca de la cárcel de La Laguna por parte de los vecinos de la aldea campesina, quienes se reclaman evidentemente incumplimiento de promesas en servicios básicos y seguridad, y la protesta, si bien se desarrolló de forma pacífica, esa es la realidad, ¿no?, que tienen los vecinos que viven cerca de cárceles, y es por eso que de hecho el presidente José Antonio Kast, junto a los ministros que lo acompañan después, se reunieron también con los vecinos.
12: Sí, es una situación bien, bien compleja, bien delicada. Uno puede aplaudir absolutamente que se endurezcan las medidas de protección, de seguridad, que haya un control mucho más restrictivo, que puedan estar en un recinto que efectivamente cumpla con las condiciones y que no vamos a ver a la gente llena de teléfono y haciendo, ¿no?
7: Y actualizado también.
12: Tal cual, ¿no? Que sea más moderno, porque el hacinamiento en las cárceles además está presente. Pero que estas personas que involucran probablemente una cadena que puede seguir actuando desde las cárceles, que a lo mejor aquí ya no tenga esa posibilidad precisamente porque estamos en un recinto moderno y con otras condiciones, me parece súper bien. Ahora, insisto en lo del alcalde de Talca, y lo conversamos con Cristian fuera de micrófono, porque es como, no, era tanta la rigurosidad y el secretismo que tenía que haber que ni siquiera el alcalde de Talca sabía. Los canales de televisión sabían. Los
7: medios de comunicación que están allá sabían desde ayer.
12: O sea, para que tengan a sus reporteros instalados, para que estén mostrando imágenes al interior de los recintos penitenciarios, ¿qué tanto era el secretismo entonces? De verdad, a mí me causa mucha preocupación aquello. Primero porque, obviamente, debieran saber las autoridades territoriales, incluso por último, para les habría servido de acompañamiento a los vecinos, que tuvieron una protesta súper tranquila y todo lo demás, pero que están preocupados. Habría sido a lo mejor un canal de comunicación entre las autoridades que también estuvieron ahí con los vecinos.
7: Hay una cosa mediática acá de puesta en escena, que uno entiende las puestas en escena, si uno entiende, siempre hay puestas en escena, algunas más, algunas menos, algunas votan por ser más acotadas, otras más grandes, pasa en todos lados y en todos los regímenes, eso ocurre. Acá a mí me llama la atención por eso, hay un tema de puesta en escena con una situación que es grave, porque estamos hablando de reos de alta peligrosidad. Y lo que estábamos hablando, porque tampoco es que sepan todos los medios, y no tiene que ver con que los medios sepan, ¿eh? De hecho, no. Al contrario, digamos, o sea, al contrario. Pero que los canales de televisión conviertan esto, además, en un reality con la autoridad local, y lo hemos dicho muchas veces, a las autoridades locales, sobre todo de provincia, no las pescan. Ni este, ni el anterior gobierno, ni el anterior, para que no se hiera nadie. No, somos provincianos, no nos pescan. No estamos, a menos que haya que mostrarse, a menos que haya una tragedia. Los medios de comunicación también, muchas veces, las radios están en todos lados, y no es porque trajimos radio, pero están en todos lados. Pero los canales de televisión van a una provincia si hay una tragedia o hay un crimen. Si no, no van.
12: Claro.
7: Nunca. Pero,
12: y claramente eso es algo que se hizo conscientemente, porque solo se le avisó a la televisión. Nadie de radios, nadie de diarios, ni de medios web tenía información. Solo los canales de televisión.
7: Si quieren hacer un programa de televisión, hagamos un programa de televisión.
12: Exacto, claro. Y ahí hay una cosa que también mencionábamos con Cristian fuera de micrófono, que es bien poco popular, pero hablar de los derechos de las personas. Porque yo podría decir, malditos, asesinos, lo que sea, que se pudran en la cárcel. Ya, ok, si la justicia determina que tienen cadena perpetua,
7: que
12: se pudran,
7: okay,
12: tienen que cumplirlo todo. Pero de ahí a rozar el límite de violar los derechos de personas, que uno dirá, ¿y dónde están los derechos de las víctimas? Son cosas que pueden caminar por carriles distintos. O sea, si vamos a terminar de aquí a 10 años más mostrando torturas a los presos, así como se ha hecho en la guerra, por ejemplo, me parece que estamos en un momento súper peligroso.
7: Y porque además mostramos algunos presos, ¿no?
12: Además, pues claro.
7: Porque hay presos que están por situaciones de fraude, por situaciones económicas, por situaciones políticas, lo sabemos, no vamos a dar nombre, pero todo el mundo sabe de qué estamos hablando. No van a mostrar esto, ¿no?
12: No, pues. Y hay algunos que andan con chaquetita amarilla, incluso, y otros que no. Incluso cuando están en la audiencia.
7: No sé, yo creo que hay que tener cierto,
13: El fondo me parece bien.
12: Súper loable.
13: Me parece muy bien.
12: Apunta a la seguridad que queremos todos.
13: Pero,
12: ¿no?
13: Pero las formas son fondo también. Exacto. En un Estado democrático las formas son fondo.
12: Lo mencionábamos ayer a propósito del ministro, pues, ¿no? Efectivamente también podemos decir de pronto, claro, el ministro no supo los otros días que se iban a presentar vetos, como va a saber el alcalde de Talca. Bueno, esas son las cosas que hay que ir mejorando precisamente. Sí. Ahora, la buena noticia, que se tomen estas medidas, que ojalá además se construyan recintos penitenciarios, que es obviamente súper un tema muy complejo.
13: Y con porque... el estándar que están mostrando este.
12: Exacto, o sea, y las comunas sí. Se van a complicar y los vecinos, y eso va a pasar en cualquier parte, pero hay que hacerlo.
13: Porque
12: ¿no?
13: nadie quiere tener una cárcel o un estadio cerca. Son las dos cosas que nadie quiere tener cerca. Una cárcel o un estadio, lo que habla la sociedad también, pero bueno.
12: Diana Copa, muchas gracias.
13: Gracias, Diana. Buen día.
10: Que estén bien, buen día.
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12: A propósito de alegatos, hoy las partes, como nos explicaba muy bien Juan Espinosa ayer, van a dar cuenta de los requerimientos de la oposición al proyecto de la mega reforma. Estamos hablando del Tribunal Constitucional. Juan Espinosa, me encanta esto de que se ventila la mega reforma. ¿Cómo estás, Juan? Buen día.
14: ¿Cómo están? Buenos días. En estos momentos en receso. Pausa y ya volvemos. Han dicho hace algunos minutos desde el Pleno del Tribunal Constitucional tras una exposición maratónica del abogado relator Francisco Leighton aquí en el Pleno del Tribunal Constitucional, dando cuenta de los antecedentes que llevan a este requerimiento de la oposición al Tribunal Constitucional. El receso es de 10 minutos. Una vez termine este receso, vamos a empezar a escuchar a las partes, a los requerentes y a los requeridos. Para aquellos a los que les interesa esto, los requerentes van a tener una hora repartida entre algunos que van a hablar entre 20 y 30 minutos. Una vez terminado el turno de los requerentes, es decir, los abogados de la oposición, va a tomar la palabra el abogado requerido, es decir, el representante del gobierno, Arturo Fernandoa, quien va a exponer por hasta 40 minutos. Ahí ya llevamos una hora 40. Después del señor Fernandoa, tomará la palabra la abogada representante del Senado de la República, quien, recordemos, fue requerido también como órgano colegislador para hacer sus observaciones respecto de la tramitación de la mega reforma. Con eso vamos a tener entonces un cuadro de 2 horas de sesión, 2 horas de alegato que ocurren tras entonces este receso de 10 minutos y tras aproximadamente 2 horas y media de exposición del abogado relator del Tribunal Constitucional. Todo ocurre aquí en el centro de Santiago, en Huérfanos, con doctor Sotero del Río. En el exterior del Tribunal Constitucional hay una gran pancarta que dice Salmoneras igual trabajo y dignidad, con una bandera chilena y un grupo de personas que están muy tranquilas, muy pacíficamente, con sus pancartas. Se da una particularidad bien importante, y esto a partir de publicaciones en redes sociales. El Partido Nacional Libertario y otros diputados, como es el caso de Jaime Mulet, han reclamado porque el tribunal no les ha permitido exponer hoy. Sin embargo, el tribunal desde el día 1 estableció que hoy se iban a escuchar a las partes requirentes y requeridas, y que ayer se iba a dar espacio para escuchar a aquellos que declararan interés en la causa. Tanto el Partido Nacional Libertario como otros legisladores, en lugar de inscribirse para exponer ayer, se inscribieron para exponer hoy día, y el tribunal les dijo no al lugar. Esa es la situación que hay en el Tribunal Constitucional. Evidentemente escucharon y vieron el micrófono de ADN y empiezan a sonar aquí todos los artefactos. Han estado muy tranquilos desde las 9:30 de la mañana que comenzó esta audiencia. Estuvieron muy tranquilos.
12: Pero es que ADN se escucha mucho.
14: Por supuesto. Incluso en regiones.
12: Sí, por supuesto.
14: Donde las autoridades se enteran. Bueno, ya hablamos ya de los olvidos de las autoridades. Dos cosas relevantes para terminar. Cuando terminen los alegatos, es decir, en 2 horas 10, el Pleno del Tribunal se retira a deliberar. Solo cuando el Pleno del Tribunal Constitucional haya alcanzado un acuerdo, este se va a informar. Si el acuerdo se alcanza hoy, se informa hoy. Si el acuerdo se alcanza mañana, se informa mañana. El pleno desde el jueves pasado tiene 10 días para pronunciarse. El pleno podría tomarse mucho tiempo, podría incluso prorrogar por otros 10 días.

0: el requerimiento, la resolución del requerimiento tiene carácter de inapelable. Y lo único que puede hacer el Tribunal Constitucional es decir, si la norma de invariabilidad tributaria y de compensación medioambiental es constitucional o no. Si es constitucional, se queda dentro de la ley. Si es inconstitucional, se retira de la ley. Es exactamente lo mismo que va a tener que hacer en algunas semanas más el Tribunal Constitucional con el requerimiento presentado por el gobierno respecto de los servicios básicos que generó toda la tole-tole que contamos ayer entre los ministros. Así es la situación en el Tribunal Constitucional. En algunos minutos más se retoma esta audiencia, se transmite a través de YouTube, la gente va a poder libre y gratuitamente escuchar los alegatos, escuchar a las partes, escuchar a los abogados. Pero la deliberación del Tribunal Constitucional va a ser en absoluta reserva y nadie, absolutamente nadie, nos garantiza que vaya a emitirse una declaración hablada. Perfectamente el Tribunal Constitucional puede sacar un comunicado y decir, se recoge, se rechaza, buenas noches. Eso es todo lo que va a ocurrir hoy, o podría extenderse en los próximos días en la medida en que no haya un acuerdo definitivo de las ministras y los ministros del TC. Decimos esto porque como el Tribunal Constitucional tiene una presidenta, tenemos que hablar de ministras y de ministros del Tribunal Constitucional.
1: Oye, bueno, llama la atención, por supuesto, las manifestaciones detrás, pero además escuchaba el otro día en el debate de País ADN cómo algunos de los especialistas dan cuenta de que de alguna manera se está volviendo como a reiterativo que se traten de tomar a través de proyectos de ley, anuncios, etcétera, algunas medidas que son inconstitucionales. Igual las quieren tratar de pasar y meter porque como que no resultaron en algún momento y las tratan de meter ahora en proyectos de ley. Me parece que es súper, ¿cómo decirlo? Poco práctico incluso. Si vamos a estar todas las veces presentando proyectos a sabiendas que trae temas que van a terminar en el Tribunal Constitucional.
2: No es tramposo encontrar.
1: Sí, pero incluso por último.
2: Se trampa en el solitario.
1: Bueno. Exacto, pero incluso si no quieres mirar ese lado, ¿para qué vamos a perder tiempo?
0: Eso incluso se puede extrapolar a la discusión del feriado del 17 de septiembre. Hay legisladores que no tienen ningún problema en terminar debatiendo si Chile debe tener el 17 de septiembre feriado aquí en el Tribunal Constitucional. Un Tribunal Constitucional que se ha intentado eliminar, que se ha intentado reformar con los cambios a la Carta Magna. Sí. Pero el Tribunal Constitucional sigue siendo tremendamente necesario y tremendamente noticioso en jornadas como esta.
2: Y uno piensa
0: va a haber muchas cosas más. Va a haber muchas cosas más que va a tener que resolver el Tribunal Constitucional. El TC ya ha tenido que resolverse sobre escuelas protegidas, ahora lo está haciendo con la mega reforma. La mega reforma ya terminó su trámite en Valparaíso. La mega reforma se discute aquí en Santiago, particularmente aquí en el Paseo Huérfanos, en el Tribunal Constitucional. Queda esta audiencia, queda lo del requerimiento del gobierno y vamos a tener en estos choques políticos, ¿no? Probablemente muchas veces la posibilidad de estar aquí en el siempre grato, siempre amable, siempre pacífico centro cívico de la capital de la República.
1: Ya, vamos a estar atentos a las novedades entonces y a los pronunciamientos que puedan surgir desde el Tribunal Constitucional para saber, cómo Juan nos ha explicado, si esto va a continuar, si va a ser solo una declaración muy breve o si es que efectivamente vamos a tener un poco más de antecedentes respecto a las decisiones. Gracias, Juan.
0: Ánimo, chiquillos, buen día.
3: Gracias, Juan.
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1: Saludamos a todos quienes nos están escribiendo esta mañana, quienes están compartiendo con nosotros este Ciudadano ADN, por supuesto a través de nuestra transmisión en YouTube, en todas nuestras frecuencias y más allá de nuestras fronteras, incluso a través de nuestras plataformas digitales.
2: Sobre todo a través del canal de YouTube, de la aplicación.
1: Aquí están.
2: Ya nos están saludando hace rato. 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
1: Antes de que se enojen mis coterráneos que me están escuchando, el 89.5, están felices por Coquimbo, por el logro del empate en Argentina.
2: Buen partido ayer, Mono Sánchez, superstar además.
1: Dicen que se lució, eso.
2: O sea, atajó un penal y atajó un rebote en el casi terminando el partido y Coquimbo lo empata al final del partido. Ya,
1: está bueno, entonces la próxima semana se viene con todo.
2: La próxima semana.
1: En el Puerto Pirata.
2: Así es.
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0: Temperatura en ABN.
1: En Santiago, 13 grados. En Antofagasta, 18 grados.
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13: Estamos comiendo y
14: claro.
13: Vamos a otro lugar.
14: Y el traslado y todo. Mucho rato.
13: 5 horas lavando eso, porque dan varias intervenciones distintas.
14: Sí. Bueno, ya lo están escuchando. Estamos que precisamente poniéndonos al día nosotros antes de que empezara la conversación formal con Don Patricio Churra, que está con nosotros. ¿Cómo está, Patricio? Bienvenido, gracias por estar aquí.
0: Muchas gracias por la invitación. Sí. Ese don puede tener doble sentido.
14: No, no, no, es don de puro respeto y admiración.
0: Algunos malos a los que le dicen el don.
14: Ah, sí,
0: don,
14: no, don, verdad. Los dos con leones no.
15: De la mafia y todo, pero no, en este caso.
14: Usted es don por admiración y respeto.
15: Todo lo contrario.
14: A comienzos de semana estuvimos conversando de La Baronesa, la próxima teleserie de Mega que debuta el día lunes, justo haciendo ahí el empalme con El Jardín de Olivia, a la que le he ido también. Y Roberto es el marido de la baronesa, porque esta mujer tan poderosa, siempre tan admirada, pero que tiene ese problema de ludopatía que le comentábamos, por supuesto que tiene su familia y tiene a este esposo que... ¿Roberto va a sufrir porque fue engañado? ¿Porque la baronesa vivía una doble vida? ¿O él siempre lo intuyó, lo supo? ¿Por dónde va el rol de este hombre?
0: Él ni lo intuyó ni lo supo.
14: Se enteró por la prensa.
0: Solamente.
15: Algo parecido.
0: Tanto es así que ingenuamente Roberto, cuando, adelantando algunos capítulos, sabe que a su mujer le dicen la baronesa, o sea, que alguien le dice la baronesa, dice, oye, me gustó porque encuentro que le viene a esta claro. mujer que adoro, que la encuentro maravillosa, además, claro. tan elegante, tan distinguida. Le queda pero muy bien ese nombre, con toda la ingenuidad de no saber por qué.
14: Claro, claro, y además lo estábamos conversando fuera de micrófono. Claramente aquí hay una familia que tiene un buen pasar, ¿no? Una buena vida, que tiene sí. un hijo, tiene sus nietos.
0: No tiene problemas de plata, como
14: no,
0: se dice.
14: No, claramente, pero tampoco pareciera como familiares, porque tiene una familia bien constituida, como sí. se espera, ¿no? Dentro de los estándares que muchos normalizan, ¿no? Con un hijo que está casado, que tiene sus hijos, que son los nietos, además, estudiando, gente joven, gente buena, todo. Pero se empieza a derrumbar, ya que estamos en jerga de casino, este naipe, ¿no? Este castillo de naipes, cuando efectivamente se siente que hay una doble vida y que sobre todo en el caso de la baronesa hay una enfermedad detrás. La ludopatía es una enfermedad, nosotros lo hemos tratado.
0: Sin ninguna duda. Ahora mira, la historia está contada de la manera en que el público sabe todos los tropiezos que está viviendo y las angustias que vive la baronesa, pero Roberto no tiene idea.
15: Claro, o sea, la gente sabe más que
0: su marido, que es tan cercano, que son tan cómplices en muchas cosas, no tiene idea. Y no lo sospecha, porque el antecedente histórico es que el padre de ella fue un ludópata terrible, y cuando yo llegué a la familia... está empezando a quedar la crema. Y yo me hice cargo de recuperar económicamente a la familia, y me siento pero muy orgulloso de eso. Y por eso la baronesa tiene una doble culpa frente a mí.
14: Claro.
0: Porque conoce perfectamente, naturalmente, la historia y sabe lo que yo hice, y que nunca he hablado una sola palabra afectuosa respecto de su padre, porque
14: claro,
0: yo quedé marcado porque me tuve que esforzar demasiado para lograr sacar adelante a la familia.
15: Patricio, ¿cómo tomas este rol que te gusta de este rol y cuánto lo puedes amoldar también a que el actor le agregue algunas cosas, lo vaya moviendo, algunas cosas suyas también?
0: Sí, bueno, mira, nosotros siempre decimos, y termina siendo bien cierto, pero es una manera de graficar que uno le presta su cuerpo al personaje, el personaje tiene tu cara, tu voz, qué sé yo, pero tiene conductas y pensamientos y maneras de sentir la vida y la relación con los demás muy distintas a las que uno tiene. Entonces, es todo un juego de adaptación, uno permanentemente está, digamos, sintiendo las diferencias entre lo que el personaje hace y lo que uno haría. Yo no diría eso en esa situación, pero el personaje lo hace y tengo que cumplirlo, por supuesto. Pero ese juego es atractivo, es interesante.
15: Lo que sí es súper relevante y se nota, se percibe, pasa en teatro, pasa en cine y todo, es la química entre los actores y actrices. Ahí es...
0: Sí, mira...
15: fluir, digamos.
0: Sí, no, por supuesto que influye. Con la Loreto es segunda vez que hacemos pareja. En Juego de Ilusiones también fuimos pareja. Y bueno, como toda historia, parejas que tienen mucho conflicto. pero tenemos muy buena química con ella, nos llevamos muy bien, y no solamente actuando, digamos, ahí en la espera, en los camarines, en las conversaciones de otra naturaleza, tenemos mucha afinidad.
14: Sí. Y además hay algo que conversábamos con Loreto Valenzuela el otro día que nos parece muy bonito de esta nueva apuesta de Mega, que recordemos debuta el próximo lunes en la tarde, que tiene que ver con que los personajes protagónicos son gente grande. O sea, Loreto es una actriz que cumplió hace poquito, además 72. ¿Usted tiene 78, si no estoy mal?
0: No, yo tengo 83.
14: No.
0: Sí.
15: Está como tú. Con todo, en serio. Está.
14: Espérate, voy a hacer una pausa en esta pregunta.
15: Porque, digamos, el silencio.
14: ¿Qué come? ¿Qué toma? ¿Qué,
15: el silencio del estudio fue.
0: Mira, como.
15: Cero total. Así.
0: De todo. Y tomo.
14: ¿Qué impacto,
0: y tomo Carmener.
15: Es que el Carmener siempre ayuda. Es de los nuestros.
14: Viste, sabe, don Patricio.
15: Mi tato tenía razón. Se pasó. Todos los días.
14: Se pasó. Está, pero. Como tuna, como dicen en mi.
0: No, pueblo. La verdad es que no he hecho nunca nada especial. Yo supongo que es genético nomás. Porque no tengo ninguna receta mágica.
14: Claro.
15: Y lo que, uy, y lo que decía la Sandra, eso. Don Patricio, esto de gente grande, lo valioso que es en televisión, además, tener protagónico con gente grande, no solo los roles secundarios son súper importantes también, por supuesto, pero protagónico, hay una apuesta también ahí, hay una editorial, si se quiere.
0: Sin duda, yo valoro mucho eso, ¿eh? Y no es novedad en Mega, ¿no?
15: La verdad.
0: Muchas veces, en muchas historias ha habido personajes mayores que tienen centralidad en la historia, así que sí, se agradece y se reconoce.
14: Porque además se ponen temáticas de gente que usualmente está súper invisibilizada, ¿no?
0: Así es. Ahora mira, a propósito de eso, de esas temáticas, Roberto tiene una afección cardíaca.
14: Uh-huh.
0: ¿Ah? Y durante la historia tiene ahí un pequeño incidente que no pasa a mayores, pero la baronesa tiene una excusa permanente frente a su familia, a los nietos y qué sé yo, la familia. Sí, no le vayan a decir a Roberto porque ustedes saben que tiene este problema. Y ella lo usa como un argumento para ocultar toda su doble vida.
14: Claro. ¿Ah? Y eso que todavía no entramos en la doble vida del hijo. Pobre Roberto.
0: Se entra rapidito en la historia.
14: Sí, Roberto le va a dar un patatús cuando se empieza a dar cuenta de la familia que tiene.
0: Bueno, los dos secretos, digámoslo así, que la historia tiene para Roberto son muy fuertes.
14: Claro. ¿Y Roberto tiene alguna doble vida, algún secretito?
0: Cuidado. Hasta ahora no.
14: Ah, hasta ahora es una blanca
0: pero
14: paloma.
0: Si aparece de repente un niño parecido a Roberto.
14: Claro.
0: No podemos saberlo.
15: No lo sabemos todavía.
0: No, la verdad es que hasta ahora no.
14: Ya.
0: Él es una persona desde el punto de vista así convencional, es un tipo ejemplar.
14: Mm.
0: ¿Ah? Adora a su mujer. Adora a su familia, se siente orgulloso de sus nietos, de su hijo, con el que no se lleva bien, ¿eh? Con el hijo no hay ninguna pelea nunca.
14: Pero no hay
0: ahora.
14: Feeling.
0: Pero no tenemos mucha química. ¿Eh?
14: Yeah.
0: Pero eso para mí lo reemplaza la vinculación con los nietos.
14: Claro.
0: Que son cariñosos conmigo, yo soy más o menos tallero cuando puedo con ellos. Y estoy.
15: Me cría un poquito
0: sí,
15: también.
0: Siempre ¿sabes? Creo como un espíritu en la reunión así más distendido.
14: No vayamos a encontrar después un audio de Roberto por ahí que se filtre, que se grabe y tenía unos negocios medio raros, mire que. Cosas se han visto.
0: Puede ser, porque el hombre es camionero.
14: Ah, tienes.
0: Hombre es camionero, porque aquí hay dos negocios en la familia.
14: Claro.
0: El restaurante, que la titular es ella, la baronesa. Y la flota, porque este hombre ha contado ya
15: construyó
0: unos años una buena cantidad. De repente hablo por teléfono con un muchacho que tengo en la aduana y le digo, oye, saca rápido todos esos camiones de la aduana que estamos perdiendo plata. ¿Eh? O sea, el tipo está también manejando su negocio siempre.
15: Bueno.
0: Como se hace hoy en día, por teléfono.
15: A distancia también, por internet.
0: Exactamente.
15: ¿No? Por eso estábamos hablando de lo relevante de la historia, lo relevante de Mega en levantar historias como esta, protagónicos de gente grande también. ¿Cómo ve la industria en general? Porque vemos esto en Mega. y en el resto de las áreas dramáticas prácticamente no hay. Pues,
14: o sea, no hay áreas dramáticas.
15: No hay áreas dramáticas, prácticamente no existen. Perteneció a una era mega dorada de historias que se repiten, que uno ve las repeticiones y todo, y le fue extremadamente bien además en las repeticiones.
0: Así es.
15: Pero no hay, pues, no hay, habiendo tanto talento en este país.
0: Sí. Bueno, esa es una pena, pero negra, de mi gremio, digamos, sentir que teniendo el potencial que tenemos y habiendo tenido una historia, porque eso está demostrado, ¿eh? Canal 13 y Canal 7 tuvieron tremendas áreas dramáticas.
15: Décadas con una historia increíble.
0: Exacto, entonces, bueno, no sé, lo lamentamos como gremio, lo sentimos y esperamos que en algún momento surja la posibilidad de que se reactiven esos espacios, porque son importantes, porque mira, el público chileno de verdad aprecia las producciones nacionales.
14: Sí. ¿No? Por algo les está yendo también incluso a las verticales ahora que están incursionando en ese formato, hasta eso también funciona, pero Patricio, usted tiene más de 50 años de trayectoria y esa época dorada de las teleseries donde había, me acuerdo, que eventos para presentar el primer capítulo con los programas que había antes de la teleserie del episodio, con una despliegue, incluso se acuerdan, no se acuerdan, porque ustedes son muy jóvenes, pero cuando se hizo uno como en una helipuerto con un helicóptero a propósito de las Bellas y Audaces, o sea, de verdad que eran unos despliegues fantásticos, ¿no?
0: Sí, es cierto, sí, es cierto. A propósito de helicóptero, el primer helicóptero que se usó en la televisión chilena fue en la escena final de la de Moya Grau, la ¿cuál fue? A ver, espérate.
14: Moya Grau tenía tantas teleseries. Sí, ahí en la Séptima Cruz me encantaba.
0: Y con la Sonia Vivero nos casábamos y Cristian Campos se casa con la Claudia Di Girolamo.
15: ¿Quiere? No, la madrastra, pues no.
0: La madrastra.
14: La madrastra.
0: La madrastra.
15: Sí, que se llamaba Luna, ella.
0: Ella. ¿Sí? Y yo, Leonelo.
15: Sí.
0: Y en la escena final, que estábamos bailando en un jardín.
15: Sí, me acuerdo.
0: Un helicóptero hace un zoom back salvaje, así se aleja, fue impresionante.
14: Mira, a falta de los drones.
15: Me acuerdo de esa escena. ¿Tiene algún, hablando de la época dorada, de hecho, algún personaje que usted le tenga más cariño o que la gente de pronto le recuerde más? O algunos.
0: Sí, mira, no es de teleserie, pero me pasa todavía que señor de 50, qué sé yo, que anda con hijos grandes a su lado, me dice, oiga, yo me acuerdo de Martín Riva.
15: Oh. Ah, sí, pues, clásico total.
0: Que usted hizo Rafael San Luis ahí, Rafael que San lo Luis. Matan y Rafael la gente me cita esas cosas, fíjate.
14: De Alejandro Cohen.
15: Alejandro Cohen.
0: Exacto.
15: No, yo no, ahora
0: la Sonia Vivero.
14: La Sonia Vivero, exactamente.
0: Ellos eran la pareja protagónica.
15: Era superproducción, Martín Rías con una obra.
14: Además, de época, gigante, además, claro, hacer una cosa de época era otra cosa.
0: Y eso es de TVN.
15: Claro. Eso era de TVN, sí.
0: Claro. ¿Eh? En la época. Antes de la época dorada, porque eso
14: antes
0: fue
14: de la época de Sabatini, claro.
0: Eso fue Sergio Risenberg quien dirigió eso.
14: Exactamente.
0: Sí, hizo la adaptación del texto también, así que
14: además un gran trabajo. Sí. Estamos conversando con Patricio Achurra, que será Roberto en La Baronesa, la próxima teleserie de Mega que se estrena, y me encanta porque la gente le está
0: gente
14: mandando
0: está
14: mucho cariño, muchos saludos. Y de hecho hay uno que voy a leer, el de Víctor, que dice, esa voz ultra característica, aunque no lo haya estado viendo, es inconfundible la voz de don Patricio Achurra. ¿Ve? Es una, podría haber sido locutor radial, Patricio.
0: ¿Ah?
14: Podría haber sido locutor radial con esa voz.
0: Sí, pero no se dio, pues esas cosas pasan en la vida, claro. ¿Sí? En una época sí, en que se hacía harto, hice hartos doblajes en locuciones de comerciales.
14: Ah, claro.
0: Sí. Hubo varios productores argentinos que hacían mucho de ese tipo de trabajo y de repente tuve la oportunidad y me mantuve ahí boleteando un tiempo.
14: Prestación de servicio.
0: Claro.
15: Como padre chocho, me imagino que igual chochea con su hijo, ¿no? Son muy destacados en los rubros que tienen.
0: Sí, Agoni, sí, Ignacio, la verdad es que
14: Maca.
0: Sí, Maca. La Maca. Bueno, qué bueno que ustedes la conocen a la Maca, porque ella es menos mediática.
14: Claro, pero es muy talentosa.
15: Pero es talentosísima.
0: Sí, tiene una trayectoria como fotógrafa, pero muy destacada. Y la Connie Ignacio, bueno, ¿para qué decir? Pues, sí.
14: ¿Usted alguna vez pensó, no, mis hijos van a estar alejados de las luces?
15: Oye, el arte no había manera que no. ¿No? Que no
14: ¿Le estará. Salieron los tres?
0: Sí, vinculados a las cosas. Porque yo fui fotógrafo también. La Macarena heredó todo mi... Yo tenía un laboratorio, qué sé yo, de blanco y negro, por supuesto. Claro. ¿Ah? Y la Macarena me vio desde chica haciendo...
15: Con la pieza oscura, claro. Con los líquidos.
0: Exacto, revelando.
15: Revelando, que entre...
0: Claro. Todo ese trabajo artesanal bonito de la
15: fotografía. Hermoso, una cosa artesanal muy preciosa.
0: Heredó eso y cámara y toda la cosa, así que se le pegó el bicho.
14: Sí, pues el que no hace chicharra ni modo. Patricio, pero y además luego de haber tenido incursión en la política como concejal, luego alcalde, concejal nuevamente, ¿tener hoy día un hijo diputado?
0: Sí.
14: ¿Qué significa?
0: Significa mucho. Bueno, en el, yo fui alcalde de Paine entre el 2004 y el 2008. Uh-huh. Y uno para llegar a eso hace campañas, hace montones de cosas, y Ignacio estuvo siempre presente, me era cabro chico, pero me acompañaba, ¿ah? Y conoció eso en esa versión, ¿ah? Desde esa perspectiva.
14: El trabajo en terreno, digamos.
0: Exacto, y también supo los muchos malos ratos que su papá tuvo como alcalde, porque yo no me había formado como político, yo caí ahí de rebote y por casualidad. Entonces, Ignacio ha tenido una trayectoria, participó en la constituyente primero y ahí como que le picó el bicho, pero para llegar a eso... tuvo que tomar muchas decisiones importantes y ahora está ahí cumpliendo su rol.
14: Pasando rabias también, seguro.
0: Pasando rabias, claro. El Paine está en el distrito de Ignacio, que es el 14. Uh-huh. Entonces también tiene mucho contacto con ese territorio y bueno, está cumpliendo su labor. Yo creo que lo está haciendo bien. Mira, y mi antecedente que me da orgullo es que hartos compañeros de la profesión que lo vieron, porque Ignacio fue presidente de Sidarte también, claro. En algún momento me dicen, oye, pucha que lo está haciendo bien, te cabrón, lo está haciendo bien, dale un abrazo, felicítalo.
15: ¿Lo pasó mal como alcalde usted?
0: ¿Cómo?
15: ¿Lo pasó mal como alcalde?
0: Lo pasé mal, sí, porque yo no era político.
15: Pero posición política siempre tuvo.
0: La política, ¿no? Es dura.
15: Sí, bravo.
0: Es muy dura. Ah, y yo no lo sabía, pues yo llegué ahí como un poquito ingenuo, y cuando estuve a cargo de ejercer la función es difícil, de verdad que es difícil. ¿Eh? Con los tuyos y con los otros.
15: Sí, claro. No, seguro.
0: Hay pocas manos de verdad sinceras y cariñosas, ¿eh? Claro. Y te das cuenta de eso cuando estás ahí, entonces es duro. Sí.
14: No, y además que se iba a imaginar, me imagino en esa época que luego iba a haber un presidente de la República que vivía en Paine.
15: Sí, pues presidente de Paine.
0: Sí, pues sí. José Antonio Kast era diputado en el periodo en que yo fui alcalde. ¿Eh? Así que...
15: ¿Tuvo contacto con él ahí en trabajo?
0: Muy poco, porque evidentemente no había una gran afinidad.
15: Claro. Mucho político.
0: Entonces, no hubo mucha cercanía de parte de él, porque es el diputado el que tiene que acercarse al alcalde, claro. No al revés. Pero tampoco hubo ningún conflicto.
14: Claro. Han cambiado las cosas, porque Patricio era apoyado por la Democracia Cristiana, y recordemos que hoy día hay una ministra que también fue demócrata cristiana.
0: Sí, la política tiene esta voltereta.
14: Exacto, voltereta. Exactamente.
0: Sí. Bueno, yo tampoco soy demócrata cristiano hace mucho rato.
14: No, por eso todo claro, sí, cosas que cambian, efectivamente.
0: Cosas de la vida.
14: Esas historias y dobles historias que vamos a ver también en las teleseries, ¿no? Oye, Patricio, y a propósito de la expansión, además en las plataformas de streaming, de poder seguir haciendo actuación en el teatro, ¿qué son estos viejos tan choros que yo vi saltando? Oye, me quedé, pero de verdad, vuelta loca con estos galanes vintage.
15: Galanes vintage, es buen nombre igual.
0: Es buen nombre. Bueno, ese es un proyecto que estamos ensayando, estamos trabajando en él. Dirigido por
14: Rodrigo Muñoz, grande Chico Muñoz. Qué buena idea que tuviste.
0: No, el Chico Muñoz es una pulga en el oído, es una maquinita de hacer cosas, ¿eh? Es impresionante. Y él escribió el texto y está dirigiendo y armó toda la historia, así que Estamos muy entretenidos, lo pasamos súper bien ensayando.
15: Es un buen lote de ahí, ¿no?
14: Sí,
15: ah,
14: está
15: el
14: Adriano Castillo, el Pato Torres, Pato Renato Torre. Munster y Patricia Chávez.
15: Se deben reír harto.
0: Nos reímos mucho. Sí, mucho. Además, la obra se trata de eso.
14: Sí, claro. Sí, claro.
0: Ah, se trata de eso, de este grupo de actores que se encuentran ahí y tienen mucho que reprocharse uno a otro. Y es muy divertido.
14: Pero además el look de verdad es súper galán porque aparecen de jeans negros con polera blanca, zapatillas blancas y chaqueta de cuero.
15: Chaqueta de cuero.
14: Y lente así, y motoquero, gafa. No te pasaste.
0: Vintage.
15: Ahora saltan y después cuesta que se levanten. Sí.
0: Eso
15: en
0: se
15: el video
0: evitó,
15: promo.
0: Eso se evitó.
14: Sí, exacto. Oiga, pero como todo se junta, ¿le va a tocar actuar con el que fue subsecretario por un día? Renato,
0: sí,
14: ¿te acuerdas?
0: Sí.
15: Ah, ¿de veras que fue? Pues se me había olvidado.
0: Sí, sí. Ahora
14: ahora ya no es Navidad porque hay 30 Ceremis menos y todas esas cosas, pero...
0: No, no hemos dicho nunca en un ensayo, ¿ah? Y yo espero que nunca lo digamos, no hablemos de política, ¿ah? Pero es tácitamente establecido que no se hace. ¿Ah? Así que... Y en el plano, no, así estoy bromeando.
14: No, sí.
0: Somos capaces de...
14: Porque más allá de eso, del hecho en sí, igual debe ser un poco frustrante porque tener ganas de entrar, como usted lo conoce muy bien, sí, al servicio público, en este caso al mundo de la cultura y las artes, porque iba a ser precisamente Ceremi del Ministerio de las Culturas, las Artes y el Patrimonio.
0: Sí.
14: Y de pronto ver cortada esa opción, igual...
0: Sí.
14: Debe ser como frustrante, me imagino.
0: Me imagino que sí. Tiene que ser frustrante y sobre todo que habría tenido que actuar con muy poco presupuesto.
14: O sea, ahora con menos.
15: Menos.
14: Oye, y eso es tremendo, ¿eh? Porque lo hemos conversado aquí en otras ocasiones. De pronto la gente se queda con la idea de que el mundo del espectáculo y del arte en general tiene mucho dinero y mucho glamour y está lleno de estrellas, ¿no? Y sueldos millonarios y derroches y demás. Y algunos a lo mejor sí lo viven así, pero la gran mayoría no.
0: No, la gran mayoría no. No. Y bueno, yo no vine a hablar de política.
14: Pero el ser humano es político.
0: Sí.
14: Sí. No, pero la vida del artista siempre ha sido complicada. Pues.
0: Sí, no, siempre ha sido complicada. Y la plata siempre ha sido escasa, así que una vez más no es tan extraño.
15: Manuel de San Miguel escribe, un gran saludo a don Patricio, gran actor, lo recuerdo de los tiempos de la teleserie Martín Riva.
0: Mira,
15: y se acordó al tiro, en el papel de Rafael San Luis, efectivamente marcó mucho, gracias a Manuel, ¿no?, de San Miguel, que también nos escribe a
14: el,
15: esta hora.
14: El Lee, me alejé un rato de la radio, cuando vuelvo escucho una voz inconfundible que me acompañó muchos años de mi vida en teleseries nacionales, el gran Patricio Achurra.
0: Ay, qué bonito. De verdad es bonito sentir que la gente espontáneamente hace ese tipo de comentarios.
15: Yo me acuerdo de un personaje que hacía usted en una teleserie que era el Toyo.
0: El Toyo, sí.
15: El Toyo. O sea, le decían el Toyo.
0: Hacía dos personajes.
15: Eran dos, porque el Toyo tiene una doble cara.
0: Exactamente, sí. Eso fue
15: el Toyo es un pescado.
0: Sí. Era una teleserie de Bodanovich, de Antonio, de Sergio Bodanovich. De Sergio, sí, era...
15: Canal 13 creo que puede haber sido, ¿no?
0: ¿Perdón?
15: ¿Puede haber sido Canal 13?
0: Sí.
14: Doble, no, juego.
0: Doble juego de Canal
14: Antonio
0: 13.
14: Antonio Alsabía, Nicanor El Toyo.
15: No,
14: yo lo googleé. Año 1994.
0: ¿El 94?
14: 93.
0: Ah, 93. Mira, sí. cómo pasa el tiempo.
14: Exactamente. Pero igual hoy día los canales, por ejemplo, están rescatando esas producciones. O sea, existe un canal como RecTV que está dedicado a aquello. Ni que decir lo que pasó en la pandemia y en los canales de YouTube también con TVN, rescatando todas las teleseries de esa época. ¿Habrá cierta nostalgia? ¿Le echaremos de menos cómo eran algunas cosas antes? ¿Qué será?
0: Yo no lo tengo tan claro, fíjate. Ahora... Claro, hay un cambio, ¿eh? Fíjate que me hacen esa pregunta de pronto y me dicen, ¿era mejor antes o ahora? Y yo la verdad es que no creo que haya sido mejor antes. Era distinto. Yeah. Era distinto y ha habido una evolución no solo en la televisión, en la manera de hacer teleseries, el mundo ha evolucionado de una manera impresionante y ha cambiado. Entonces yo siento que es parte de lo que tiene que ser, ¿eh? Yo no añoro de verdad el tiempo pasado en eso, en ese aspecto. En otros sí.
14: Igual hay algunas nuevas versiones que se hacen de producciones, ¿no? Lo vimos con Amores de Mercado, lo vimos con El Señor de la Querencia.
15: Claro.
14: Y el otro día conversando con Loreto Valenzuela decía, me gustaría que se volviera a hacer, por ejemplo, La Dama del Balcón, que sabemos que fue censurada y cortada y toda esa cuestión. Entonces,
0: claro.
14: ¿Hay algún papel que le gustaría volver a verlo? A lo mejor actuado por otro actor? ¿O alguna teleserie en particular?
0: Podría ser, no me acuerdo el nombre de la teleserie, me acuerdo el nombre del personaje nomás, en que yo hacía un guardia de seguridad y hacía pareja con la Ana María Martínez, que era la dueña de la empresa donde yo trabajaba. Y era un personaje divertido porque...
15: Era divertido, sí, me acuerdo.
0: ¿Te acuerdas tú?
15: Sí, no me acuerdo qué teleserie era, pero...
14: Estoy googleando.
15: ¿Ah? También Canal 13.
14: Estoy
15: sí.
14: googleando.
15: Sí, ella era
14: Fácil de amar.
0: Fácil de amar.
14: Genaro.
0: Genaro, exactamente.
14: 1992.
0: Genaro. Genaro tenía... A él le habría encantado ser uniformado.
15: Sí, claro, pues hablaba todo así.
0: Claro,
15: como...
0: y tenía la vocación y, sí,
15: y incluso con ella le hablaba como, sí, si fuera, sí, como si fuera.
0: Se
15: como
0: dirigía como a la
15: una autoridad,
0: superior.
15: Una superior. Permiso, sí, para hablar, le decía, sí, y hablaba, sí, sí,
0: sí,
15: le pedía permiso.
0: Era, ese personaje fue muy divertido para hacerlo, era entretenido y me encantaba. Sí, me encantaría hacerlo de nuevo, una versión,
14: claro, moderna,
0: una versión vintage.
14: Bueno, era tenía un cargo en una fábrica de jeans, así que podría ser perfectamente.
0: Claro.
14: Y Patricia, ¿usted es de los que piensa en seguir trabajando hasta que pueda o tiene pensado, sabes que yo voy a trabajar hasta este momento y me retiro?
0: Yo voy a trabajar hasta que sea capaz de aprenderme los textos. Porque los actores no tenemos un ¿cuándo podría yo decir, oye, ya no trabajo más? Cuando no sea capaz de hacerlo, solamente en ese momento. Y la única limitación que se me ocurre es porque si estuviera limitado en moverme, un personaje podría tener esas características.
14: Exacto.
0: Pero el día que no sea capaz de retener y entender lo que ocurre, ahí sí que ya... Por supuesto que no. Me van a retirar cuando pase eso. Yo, no lo voy a decidir yo.
14: Ahora, porque igual el medio es más generoso con los hombres. ¿Eh? Las mujeres, lo estábamos discutiendo el otro día también, se les exige más estar jóvenes.
0: Es
14: Tuvo
0: cierto.
14: Toda una discusión hace unas semanas a propósito del Botox o las cosas que se hacen para mantenerse jóvenes, ¿no?
0: Es cierto. Yo creo que esa es una situación que no logro... Es mi incapacidad de entender el rol secundario que la mujer tiene en el desarrollo de la humanidad. No logro entenderlo, porque para mí en la vida las mujeres han sido tan importantes, desde mi madre, mi abuela y una tía que me criaron, hasta toda mi historia actual, que no entiendo. No entiendo por qué la mujer ha sido relegada a un plano secundario.
14: Y presionada, okay, a tener otros estándares.
0: Además que en mi profesión, uh-huh, las mujeres nunca han sido secundarias. O sea, uh-huh, en el teatro las mujeres son absolutamente...
14: Protagonistas.
0: Sí, y desde la época de los griegos hasta ahora. Entonces sí, siempre, no es un invento moderno.
14: Claro,
15: ¿eh? La última de los mensajes, agradeciéndole a don Patricio. Tamara dice, me gustaría ver a don Patricio, pero haciendo un personaje de malo. Pero malo, malo, malo.
0: A mí
15: malo,
0: también me gustaría.
15: Tamara pregunta, ¿le gustaría? Pregúntenle.
14: O sea, después de esa reacción.
0: Le encantaría ser un malo, malo mafioso.
14: ¿Ah? Autor intelectual de todo.
0: Sí, ¿cierto? Sí, que maneje todos los hilos.
15: Lleno de chat, así como. No, sí, digo yo, no, se me ocurrió un malo que te mandaba chat.
14: Pidiendo un yate, una ucraniana. No, pues.
0: Sí, ya. Malo, pero malo con... Sí, es que es entretenido hacer,
15: sí,
0: hacer
15: esos, sí, personajes. Los actores y actrices dicen que sí. Están llenos de capas, de matices. Sí,
0: sí, porque mira, actuar es un juego, ¿no es cierto? Obviamente actuar es un juego. Entonces, mientras más extremo sea ese juego, es más divertido, más entretenido.
14: Sí,
0: ¿no?
14: Pues toda la razón.
0: Si la realidad es demasiado cercana a la tuya, es siempre linda la actuación, pero es más desafiante cuando es así.
14: Bueno, todo eso lo vamos a ver a propósito de juegos el lunes, cuando debute La Baronesa. Mucho éxito a todo el elenco. Hay un poquito de nervio, me imagino.
0: Nos vamos a juntar como elenco en Mega. Estamos invitados especialmente a estar ahí con la Kena, Rencoré y todo su equipo, ¿eh?, para ver este primer capítulo al aire y e informarnos inmediatamente de la sintonía que está teniendo.
14: El rating.
15: Viendo al tiro nomás.
0: Sí. Claro, así que va a ser muy bonito.
14: Sí, va a ir muy bien porque se va a defender muy bien con la historia que tiene. Además está el Jardín de Olivas antes, además terminando.
15: La gente quiere historias también.
14: Sí, quiere buenas historias. Eso es lo que se agradece. Don Patricio Achor, ha sido un placer.
0: Oye, para mí ha sido un gusto conversar con usted.
15: Un honor.
0: Son muy entretenidos conversadores, de verdad.
15: A veces, depende del invitado.
0: No, cuando yo tengo una radio los voy a invitar para...
14: Felices, nos vamos.
0: Porque
14: vamos.
0: Son muy buenos conversadores y muy amenos.
14: Muchas gracias.
0: Gracias por la invitación.
15: Me emociono, Entre una azulita loco.
14: Un vertedero.
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15: Ya, vamos al sur del país. Hay novedades, por supuesto, en la zona de Ñuble. Ahí está con persecución policial, amenazas de muerte contra sus hijos, el alcalde de San Carlos. Estábamos hablando lo difícil que es ser alcalde con don Patricio Churra. Las noticias con Nicolás Medina. Hola, Nico, te estamos escuchando.
17: Nicolás. Sí, y otra situación insólita. Ayer dábamos cuenta, cierto, del robo de estas tapas de cámaras de telecomunicaciones y hoy sobre amenazas que vive el entorno del alcalde de San Carlos, Rubén Méndez, bien digo. Principalmente los hijos recibieron amenazas el pasado 27 de junio y el jefe comunal abordó públicamente esta situación en medio de un consejo municipal. Dijo que lo hacía a título personal, como padre y esposo, más allá del cargo que ostenta hoy. Explicó que todavía no se ha logrado dar con el paradero de esta persona, la identidad de este agresor que por medio de amenazas se dirige a la familia. Ya denunciaron esta situación ante la fiscalía y también las policías. Hay rondas de patrullaje y está con resguardo policial. No solamente el alcalde Méndez, sino que también su entorno. Dijo que es entendible que en un cargo como el que él ejerce existan diferencias políticas o a las decisiones que toman dentro del ejercicio democrático y de la exposición propia de este cargo público. Sin embargo, enfatizó muy bien el alcalde en decir que existe un límite cuando este tipo de situaciones involucra directamente a la familia y en especial a los hijos. Pasamos a escuchar parte de las declaraciones del alcalde de San Carlos, Rubén Méndez.
18: Frente a hechos tan graves, hicimos lo que corresponde. Denunciamos ante las autoridades competentes y dejamos que la justicia y la investigación hagan su trabajo. Sé que vamos a encontrar al responsable, de verdad lo sé, pero tampoco voy a guardar silencio cuando se trata de mi familia. Podrán cuestionarme, podrán criticar mis decisiones, alguna obra, algún programa o alguna gestión. Para eso está la democracia, para eso está este consejo, los organismos fiscalizadores y los ciudadanos. Pero nuestros hijos, nuestras familias y nuestra integridad no pueden ser usadas como herramienta para atacar políticamente a alguien. Cuando decidí entrar en este mundo de la política, asumí que tendría costos altos para mí, lo entiendo, pero me niego a aceptar que en política todo esté permitido.
17: Ya lo decíamos, está bajo protección policial el alcalde de San Carlos en la región de Ñuble, Rubén Méndez, luego de esta denuncia por amenazas de muerte dirigidas a sus dos hijos. Hasta ahora no hay personas detenidas.
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0: protagonista por estos días de Cuerdas al Aire, Tata Barahona, que nos canta Mi Gato, precisamente el tema del que vamos a conversar ahora, porque es el mes de los gatos. Sabemos que tenemos muchos fanáticos y fanáticas de los gatos dentro de nuestros ciudadanos. Nos han compartido la foto montones de veces.
1: Mande su foto con su gato.
0: Exacto, y ha cambiado además mucho la relación con los gatos y gatas. Por eso está con nosotros a esta hora Josefa Ramírez. Ella es veterinaria, etóloga y autora de Entiende a tu Gatijo, libro que Cristian va a modelar ahora en estos momentos y que está disponible. Josefa, gracias por estar aquí de nuevo, bienvenida. Y qué bonito además cómo mezclas tu rol como veterinaria y etóloga contando la historia que a ti misma te cambió gracias a Leo y Simba, ¿no?
2: Ay, oh, sí, mis bebés. De solo nombrarlo como que se me
0: te emociona. Sí. Y ha pasado mucho. Antes el gato a lo mejor era el que en las casas, estoy hablando antiguamente, el que nos cuidaba que no hubieran ratones, el que circulaba por ahí, era la mascota.
1: El cazador.
0: Pero no era necesariamente el hermano menor, por decirlo de alguna manera, ¿no?
2: Sí. Hoy en día han cambiado de roles heavy. Y yo, si me preguntáis a mí, como que mi base segura lo conforman mis gatos. Como ya, yo tengo 7 compañeras de vida, digamos. Perro, gato y tengo un guacamayo. Y mis gatos para mí son como esa seguridad, que es como que todo va a estar bien. Cuando te ronronea encima es como, al final, un refugio seguro. Claro. Eso, en eso se han convertido.
0: Qué increíble eso, porque uno piensa, claro, en los gatitos cuando uno se siente mal, como que llegan, te amasan con las patitas, con las almohadillas, como que son súper sensibles a ese tipo de cosas.
2: Y eso,
0: ¿no?,
2: tiene una justificación científica, imagínate. Hoy en día está comprobado que las frecuencias del ronroneo llegan incluso a regenerar tejidos. Y por eso el ronroneo, como que los gatos en general son bien mágicos y tienen esta otra parte como media espiritual y sanadora.
0: Los egipcios siempre lo subieron.
2: Sí, antes que nosotros.
1: En cultura, digamos, como el Egipto y otras, claro, la figura felina tenía un rol súper importante, digamos,
2: sí,
1: cuanto sabiduría, lo que
2: y venerado, o sea, y piensen que el gato, porque obviamente que no vamos a comparar la historia que ha tenido con el perro, pero el gato ha transitado con nosotros y ha ocupado roles tanto como de semidios, ¿no es cierto? En un momento se linkeaba mucho a las brujas y era como odiado, fue perseguido, pero siempre con este misticismo con el que traen los gatos.
0: Claro.
2: Y hoy en día es súper interesante porque, claro, pues, tiene una justificación científica. O sea, no son cabezas de pescado que se le ocurrieron a la gente, ¿cachai?
0: Claro, claro. Pero algo que me llama la atención también en el libro, Josefa, es que, claro, tú das cuenta de cómo hay que fortalecer el vínculo con la mascota dentro de varios otros aspectos, pero también le pones un punto a cuando se pasa de la raya, tal vez, con el tema de humanizar al gato.
2: Sí, pues. De hecho, el nombre de Entienda a tu Gatijo ya genera ruido. Exacto. Porque la gente dice, ay, sí, mi hijo, pero claro, es como la delgada línea que rompe el deseo, como que al final uno humaniza, porque ya de solamente el hecho de tener un animal en tu casa, eso ya, el animal ya está humanizado. Pero si uno sabe que es un gato de alguna forma y conoce la especie, eso genera más canales de empatía y eso favorece a la especie. De hecho, gracias a la humanización, hoy en día tenemos las menores tasas de maltrato y está mal visto como al final el maltrato animal. Pero claro, pues si tú lo sentáis en la cocina y le dais la comida con cuchara, te podéis vulnerar su bienestar de gran forma. Entonces es como la delgada línea que tienen que hacer los tutores.
1: Hay unos mandamientos que yo dejé marcado acá, sí, a propósito. Vamos a leerlos de a poquito, porque son 10, sí, y todas tienen su reflexión, ¿no? Cuidar el descanso de mi gato. Puede dormir entre 10 y 12 horas al día. Duermen harto.
0: Yo debería haber
2: muchísimo
0: sido
2: gato. Yo creo que también comer y dormir. Sí,
0: pero bueno, soy Leo.
1: Pero es como
0: ahí,
1: lo que dices
0: felina.
1: Tú, cuidaré el descanso del gato, pues déjalo dormir, pues, o sea, te estás durmiendo.
2: Sí, pues, o sea, y bueno, como que al final igual los gatos tienen un plus y es que la gente no lo anda trayendo para todas partes
1: es
2: y
1: verdad.
2: Tampoco debería. Yo de repente cuando me topo las personas en las ferias, por ejemplo, con los gatos en las mochilas, yo eso ya me tirita el ojo porque al final no son seres que viven como la realidad como nosotros la percibimos. Ellos tienen unos sentidos mucho más agudizados y el descanso, bueno, al igual que en todos los seres vivos, en realidad es donde se produce como el aprendizaje y donde como de alguna forma se regenera el circuito del estrés. Entonces el descanso prioritario para ellos en el día a día.
1: Y a propósito de eso, habilitaré zonas de descanso libre de estímulos y ruidos. Tendré rascadores y camas en lugares tranquilos. No lo molestaré ni obligaré a interactuar. En la libre elección está la magia. No, pero es verdad, porque de repente se ponen hinchadores con las mascotas, en particular con los gatos. De repente el gato no quiere nomás.
2: Sí, pues
1: no pasa nada.
2: Y ahí hay un tema, porque los animales en general no perciben el cariño como nosotros lo hacemos. O sea, nosotros tenemos esto de agarrar, de abrazar, de dar besos, pero ni los perros ni los gatos expresan el cariño de esa forma, entonces para ellos es altamente invasivo y es molestoso al final. Sí, entonces ahí, claro, podemos tener el riesgo de, si no sabemos interpretar el lenguaje, que dañemos la relación que tenemos con ellos.
3: Claro, que hay algunos además que tienen harto prejuicio con los gatos, ¿no? Los que los conocen más a lo mejor tienen que ver con que son súper regalones, otros piensan que son demasiado territoriales, otros dicen, no, los gatos no me dan ni una confianza.
2: O son manipuladores.
3: Exacto, son súper calculadores, son los reyes de la casa. Ahí nos escribían, nos decían, yo le pido permiso a mi gato para salir.
2: Pero eso se llama esclavitud, ¿ah? Si no es convivencia. Ya,
1: no es problema del gato.
2: No, claro. Sí,
1: déjame decirte que no es problema del gato.
2: Sí, pero ¿saben qué? Ahí hay un punto que trajo la persona, porque el despedirse y el avisar cuando uno llega es súper importante en todos los animales. Sí, pues imagínate, tú vivís con alguien y la persona llega y se va y no te avisa.
3: Igual, duro.
2: Entonces, uno tiene que avisar, son como los códigos sociales que están en todas las especies.
1: Hay una reacción de los animales, claro que
3: sí. Esa sensación de abandono que puede generar, pues claro.
2: Es que genera imprevisibilidad, y una de las cosas que los animales necesitan en el día a día es más o menos entender qué es lo que va a pasar.
1: Sí,
2: entonces,
1: sí.
2: Si yo llego y salgo y no me despido de ello, oye...
1: De hecho, en términos de rutina, cuando uno sale más o menos a la misma hora, el perro gato, más o menos están en el lugar donde yo salgo.
2: Saben, claro. Saben antes que uno.
1: Y cuando uno llega antes, el perro gato no está, porque... más o menos calcula, incluso tiene una noción de la hora en que llega.
3: Tenía un perro que me esperaba cuando llegaba del colegio.
1: Pero, ¿qué pasa mucho?
3: Pero me esperaba en el techo de la casa de la esquina. Yo vivía como en la mitad de la villa.
1: Y
3: te encargo los vecinos lo que odiaban cuando el perro me veía y salía por todos los techos corriendo a bajarlo en la torre.
1: Los gatos, esto de que los gatos te eligen también.
2: Los gatos te eligen. Yo creo que los gatos no llegan a tu vida de casualidad. Y ahí hay como una selección de alguna forma, porque hay muchos gatos, por ejemplo, ya, tú puedes vivir en una casa y decidir que no querés gato, pero eventualmente un gato igual podría llegar a tu casa.
1: Sí, a eso me refiero.
2: Entonces, es muy fuerte, porque sí, pues los gatos son ellos los que eligen. Y de repente uno puede insistir mucho con un gato y el gato no se queda contigo.
1: No hay caso.
2: Entonces, claro, hay una elección ahí, yo te diría, como un rol espiritual, yo creo. O sea, de todas maneras, soy fiel creyente de eso. Oye, y una de las cosas como interesantes que dijeron es que los gatos saben y te conocen tanto que son capaces de mapear tu ubicación sin verte en la casa. O sea, ellos perciben como la ubicación espacial que tú vas teniendo durante el día a día en la casa sin verte.
3: Ah, o sea, ellos saben el horario en que me muevo en la cocina, cuando me levanto, estoy
2: todo
3: en el baño.
2: De ti.
3: Qué interesante. Mira, de hecho, Sebastián nos escribe precisamente, dice, tengo una gata que se llama Lady Gaga.
2: Ay, me encanta.
1: Buen nombre,
3: Tal. Tiene 3 meses, dice Sebastián. Cuando llego del trabajo se me duerme encima, en el cuello, en la espalda, en el pecho, en las piernas, donde pille, se acurruca y me ronronea. Y solo lo hace conmigo en la casa.
2: Sí, y tú sabes que si tu gato te elige a ti para dormir, es un privilegio, porque al final es él el que decide cómo compartir este espacio tan íntimo, porque cuando uno duerme, está 100% vulnerable. Claro. Y el gato toma un rol ahí como de guardián, por decirlo así, y te elige. Entonces ahí la relación que uno llega a tener con el gato es súper íntima y súper linda.
3: Claro, bueno, de hecho, Fariel también nos dice a través del YouTube, a mí no me gustan los gatos, pero fui engatusado.
2: Oh.
3: Y me quedo con el verbo, ¿no? Por algo se utiliza el concepto de engatusado.
2: Porque te seducen. Te seducen.
3: Te conquistan, te dan vuelta, lo que dices tú, no llegan a tu vida.
2: Tal cual.
1: En los mandamientos, que son varios, ¿no?
2: Sí.
1: Pero me quiero detenerme en uno de, no voy a normalizar el sobrealimentarlo ni la obesidad. No todos los gatos son Garfield, ¿no?
2: No, y Garfield no está bien. O sea, que le diga a Garfield que se tiene que poner a dieta. O sea, los papás de Garfield.
1: No, pero de verdad está esa idea de, mira, el gato gordo, qué bonito.
2: Sí, po. Y tú sabes que en realidad...
1: A lo mejor lo pasa mal el gato.
2: Sí, po. Obvio que sí, po. Y tú sabes que en general, los gatos se regulan mucho en lo que ellos comen. Un gato debiese tener la comida a libre disposición. Y en pequeñas cantidades, o sea, al final el gato come varias veces al día pequeñas porciones y el gato es capaz de regular eso. Obviamente que a él le gusta que tú le sirvas la comida fresca. Pero si un gato cae en comer en exceso, eso es porque es como un síntoma, un signo de malestar en ese gato, que puede ser porque está estresado, porque está enfermo, porque está aburrido, porque no tiene sus necesidades cubiertas. Pero en general los gatos, si es que tienen todo cubierto, comen y se mantienen perfecto y se autorregulan brutal con la comida.
3: El gato de mi hermana no sabe eso.
2: Estamos vamos a poner a dieta.
3: Josefa Ramírez, veterinaria, etóloga y autora de Entienda tu gatijo, que ya está disponible, por supuesto, para que ustedes lo puedan ver. Hablábamos también de el comportamiento de los gatos, uh-huh. ¿no? Que es algo que me parece que es súper interesante, porque además en el libro tú hablas de los espacios que tienen los animales, de cómo de alguna manera se gatifica el hogar. Me acuerdo que era un concepto que dije, ¡ay, verdad!
2: ¿No? Sí, pues porque los gatos viven, para ellos son súper importantes los espacios en 3D, tridimensionales, que tienen que ver con la altura. Para un gato, el sentirse seguro en un espacio necesita espacios donde él elegir si quiere interactuar o no con las personas con las que vive, con los miembros de la casa. Entonces, el tener repisas, el tener escondites para que el gato elija, eso es súper importante. Pero ojo, chiquillos, porque no está bien cuando un gato pasa siempre escondido. Eso ya me dice que hay algo en el día a día que no anda bien. Por ejemplo, es muy común cuando vemos, no sé, pues que integramos un perro en la casa o otro animal en la casa y el gato se esconde y no salió más. Y lo normalizamos como, no, el gato sí anda escondido. No es normal. El gato debiese sentirse lo suficientemente seguro para poder estar ahí, digamos, en presencia con su grupo, porque al gato le importas mucho y genera hoy en día vínculos de apego. Entonces, para él es importante estar en la dinámica del día a día.
3: No lo había pensado, o sea, es que la gata de una amiga, la Carey, la gata de la Loli, siempre que llegamos nosotros a la casa, por ejemplo, inicialmente se esconde, pero ya después al rato que nos escucha y además como nos ha visto antes, sale y empieza a pasearse por entre las piernas y todo. Sí, o sea, son bien cuidadosos en rigor.
2: De todas maneras, y ellos, ojo, porque procesan la socialización de una forma diferente a nosotros y diferente a los perros. Recordemos que los gatos vienen de un antecesor solitario, claro, y que hoy en día, con la domesticación y con todo, se ha descrito que los gatos les importa y tienen empatía y tienen una inteligencia grupal, por decirlo así, que nunca se nos olvide que él no vive la socialización como nosotros, porque él fue criado desde sus orígenes para estar solo, que ha generado relaciones importantes de apego con las personas y le importa y le gusta, sí, y hoy en día de hecho incluso tiene receptores de oxitocina, que es una neurohormona pro vínculo, claro, que es la que nosotros compartimos con nuestros hijos. Entonces, es muy importante como siempre tener eso en consideración y reconocerlo, porque eso nos va a ayudar a respetar aún más la individualidad de los gatos.
3: O sea, cuando nos enseñaban que no había que acercarse a los perros que no conocíamos porque podían ser peligrosos, con los gatos lo mismo, porque uno tiende a ver un gato, ¡ay, qué lindo!, y lo agarra, le empieza a hacer cariño o trata de agarrarlo.
2: Es que sí, pero yo te diría que no es porque sea peligroso, sino que porque para un gato es muy invasivo que tú le hagas eso. Okay. Un niño que agarra un gato.
3: Como la cultura asiática, que no quiere que la gente se les acerque.
2: Bueno.
3: Y saludan de lejos.
1: No toquen.
3: Claro.
2: Es que

0: que porque para un gato es muy invasivo que tú le hagas eso. Okay. Un niño que agarra un gato.
1: Como la cultura asiática, que no quiere que la gente se les acerque.
0: Bueno.
1: Y saludan de
2: no
1: lejos.
2: No toquen.
1: Claro.
0: Es que, y los gatos son un poco así igual. O sea, que, a ver, si tú eres su persona, yo a mi gato lo agarro a beso, claro, eso. Claro. Descaradamente, pero claro. No voy a andar agarrando a besos ni a personas desconocidas, ni a perros desconocidos.
1: Somos nosotros muy tocosos.
2: ¿Y cómo trabajar con el tema territorial del gato, a lo que voy? Por ejemplo, tú vives en un, ya sea con familia o solo, como tú quieras, pero el gato vive ahí y en un momento tú viajas, sales, te vas, te cambias incluso, uh-huh, ¿no? Bueno, te cambias sí, porque uno se lo lleva, pero cuando es más esporádico o por un tránsito, ¿conviene llevarlo? ¿Conviene que alguien te lo cuide en la casa porque prefiere estar en el territorio?
0: Yo soy muy fan de pedirle a alguien que me cuide a los animales en la casa, sí. Sí, porque para el gato el sentido de territorio es muy importante, porque ellos se definen su seguridad a través del territorio. En el territorio saben dónde están sus recursos, existen marcajes que se ponen en ciertos lugares que significan ciertas cosas. Entonces, es como que, no sé, pues en mi casa están todas mis cosas. Y yo, por ejemplo, tengo mi computador, mi libro. Entonces, ese sentido de pertenencia, de propiedad de alguna forma, para ellos es parte de quienes son. Entonces tú lo sacáis de ahí y lo desestabilizaste más o menos. Entonces siempre hay alguien que vaya a la casa. Y no eso de dejarlo solo, chiquillo. Eso ya no se usa de irse de vacaciones y dejar el gato solo el fin de semana. Eso claro. No, ya no se hace.
1: Josefa Ramírez, a propósito que eres veterinaria y etóloga, quiero preguntarte por la legislación en nuestro país a partir de las mascotas, ¿no? Porque en Valdivia se dio una resolución que tal vez va a marcar un precedente, que tiene que ver con el Tribunal de Alzada de los Ríos, precisamente, que falló respecto a que los gatos son seres sintientes, por lo que no se les puede aplicar el Código Civil. Esto, recordemos que en la Constitución, en alguna de las propuestas de la Constitución, estaban también el tema de los animales como seres sintientes, ¿no? Pero en este caso, una pareja que se separa, obviamente, y tenían una mascota en común, uno de ellos fue a alegar porque quería tener a la mascota.
0: Porque estaban acostumbrados a tratarlos como inmuebles.
1: Exactamente. Y ahora el juez Guillermo Olate determinó que la tenencia de la mascota deberá ser compartida, que durante el periodo de un mes completo para cada uno de manera alternada, comenzando por el demandante.
0: Ya, ahí yo tengo mis reparos, porque sí, me parece increíble que se los reconozca como seres sintientes, porque eso es lo que son. O sea, en ningún momento debimos haber como dispuestos de ellos como inmuebles, porque esto es una, para mí es una falta de respeto a la vida brutal. Uh-huh. Pero para un gato, el andarlo pimponeando y el andar pasándoselo de una casa a otra depende de qué tanto el gato pueda sentirse cómodo en ese espacio. Pero yo en general no soy muy fan de las tenencias compartidas, ni de los perros ni de los gatos, porque para el animal vive de alguna forma como el espacio y las rutinas de forma diferente a como lo hacen los niños. Claro, a un niño tú le puedes explicar y el niño tiene un vínculo suficientemente grande que se sostiene a través del tiempo y etcétera. Pero los perros y los gatos, yo siempre velaría por el tutor con el cual él tiene mayor relación y con el cual el animal está mejor. Si al final uno de repente, porque ojo, los animales se utilizan como peones muchas veces en dinámicas, exacto, de separaciones, al igual que los niños. Entonces, esto para mí es un, no se debiese permitir y se debiese velar 100% por el bienestar del animal. Porque hay mucha gente que dice, claro, yo lo quiero, pero al final es un capricho. Y insisto, se ocupan como peones, entonces,
1: para la delgada línea. Del otro. Y yo sé que estamos hablando de gatos, pero solo quiero saber tu opinión, insisto, como veterinaria y etóloga, a propósito también de la ley de caza, ¿no?
0: Ay,
1: sabemos,
0: sí,
1: que aquí hay una ley de protección, que costó tanto que existiera la ley Cholito y demás, y resulta que hoy en día se ha aprobado en la Comisión de Agricultura de la Cámara de Diputados este proyecto que modifica la ley de caza, permitiendo la caza de los perros asilvestrados.
0: Sí.
1: Que sabemos que en algunos lugares es una situación súper compleja que ha traído muchas, hasta dramas, ¿no? Ha habido personas que han fallecido por ataques, sí, en el norte, me acuerdo de los casos. Pero de ahí a permitir la caza, no sé.
0: Es que yo creo que está muy mal enfocado, porque al final se pone en foco como si el perro fuese el enemigo, como si el perro fuese el objeto que uno tiene que ir hasta matar, cuando en realidad aquí el responsable es el ser humano. Y aquí yo no veo todavía que se le ponga la misma fuerza con multar más fuerte a las personas o ponerle penas de cárcel incluso por maltrato, por abandono. Si recordemos que todos esos perros que andan deambulando libre son animales que en un momento muy probable fueron abandonados. Y muchos de nosotros que hemos adoptado perros podrían llegar a ser esos perros que el día de mañana calcen con, que podrían calzar con el criterio para que los maten. Entonces, el abandono no se controla a través

0: es de balazos, lamentablemente. O sea, aquí el enfoque está mal hecho. Claro. Que si bien hay que hacer algo con los perros de libre deambular, sí, porque son un problema y esto es una realidad, y sí, 100%. Pero el foco debiese ir hacia el ser humano, porque recordemos que hasta el día de hoy hay criaderos de perros que funcionan legales. O sea, sí, vamos a matar a uno y seguimos reproduciendo a otros y estamos perjudicando su salud. Entonces, ¿dónde están los criterios? ¿Dónde está un poco la moral con la cual se están dictando estos proyectos de ley con los cuales se están tomando decisiones? Yo creo que estamos mal enfocados.
1: Oye, un par de preguntas. No. Oye, está bien el punto, porque estaba pensando incluso las personas que viven en las zonas rurales, por ejemplo, y que tienen perros, es que a lo mejor los perros se les arrancan, si yo lo veo por ahí...
0: ¡Multa!
1: No, claro, claro, pero si se arranca y yo soy cazador y tengo a lo mejor lo voy a matar.
0: ¿Y quién está regulando eso? ¿Y con qué criterio?
1: ¿Cómo voy a distinguir? Exacto.
0: Y pedirle, porque nosotros sabemos cómo funciona la ley acá en Chile, o sea, basta que nos agarremos un poco del alero para hacer samba y canuta, entonces eso igual es un problema porque... Fiscalización no creo que haya de forma rigurosa si es que se propone este proyecto. Entonces, claro, es delicado el tema.
1: Sí. José, falta pregunta de la gente que nos empezó a llegar, ya no queda casi nada de tiempo, pero
0: iba a decir, tenemos graciosa. Mucho tiempo. ¿Ah?
1: Hay una que es muy graciosa y que tiene que ver con que si alguien que es muy fanático de los gatos, de los perros. Dice Patricio, de repente quisiera tener un gato, si el gato va a sentir que en realidad le gustan más los perros.
2: Sí, dice que nunca ha tenido perro, nunca ha tenido gato, ha tenido solo perro, que ama a los perros. Pero dice, y si quiero tener un gato, el gato va a cachar que yo amo a los perros.
0: Sí, de todas maneras le aconsejo que se lea el libro, porque ahí hay muchos tips para que pueda hacer a su gato un poquito más feliz.
3: Para generar vínculo, exacto.
2: No vas a engañar al gato, Patricio, sí. No lo vas a engañar.
0: Oye, ojo, porque yo partí igual y ahora yo estoy enamorada de mis gatos.
1: Ya, ¿viste?
2: ¿Es verdad que las gatas son mejores cazadoras que los gatos?
0: Mira, yo solamente convivo con machos, no te sabes. La única hembra ahí soy
2: porque
0: yo.
2: Yo alguna vez tuve un gato y dije, ¿sabes que tengo una gata? ¿Para qué? Y llegó la gata...
0: Son más vivarachas, eso es verdad.
2: ¿Y desaparecieron los
0: bichos? Es que las mujeres somos así, siempre, somos más vivarachas.
2: Siempre. Qué bueno que lo dicen ustedes, no lo digo yo, pero sí.
1: Oye, Jonathan dice...
2: Gatas, acuérdense, gatas.
1: Que es amante de los gatos y quiere saber si es verdad o solo en los virales se ve que hay unos gatos que huelen una droga y que como que se vuelan.
0: Ah, la hierba gatera, es verdad, es realidad.
2: Así se vuelan.
0: Sí, quedan así como aturdidos, sí, pero, es muy entretenido.
1: Bueno, si quieren aprender más de la conducta, de los vínculos, de cómo tener a los gatos en su ajo, entiende a tu gatijo.
2: No, le den, no... Eviten los ruidos exagerados. Exacto. Que a nosotros nos pueden salir divertidos.
0: Los wasabi
2: divertido.
0: También, por favor, en la casa.
2: Oye, sí.
1: No entramos ahí porque además...
2: Si no da cuerda, no salimos de ahí.
1: Las colillas de cigarrillo.
0: Atroz.
1: La veterinaria...
2: Si usted tiene agua en la cabeza, no es culpa del gato.
1: No, exactamente. La veterinaria y etóloga Josefa Ramírez, la autora del libro, ya ha estado con nosotros.
2: Para decirlo en francés.
1: José Veterinaria, ahí encuentran también todos los datos. Gracias, Josefa.
0: Gracias,
2: Josefa.
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5: Hola, qué gusto saludarte. ¿Qué tal? Soy Leo Meyer, el líder de Academia de Emprendedores. Y atención, porque aquí voy con una nueva pregunta de prueba. ¿Acaso sabes cómo transformar a tus seguidores en compradores? Yo quisiera hacer lo mismo, así que si sabes la respuesta avísame, pero como yo no sé, te invito a sumarte al taller Vanguardia. Lo lidera la profe Caro Hidalgo para conocer a dueños y fundadoras de negocios que piensan distinto, fuera de la caja, que se apoyaron en la tecnología y la innovación para desarrollar proyectos realmente vanguardistas. Y no me digas que no te avisé, porque puedes hacer tus preguntas y la profe te las va a responder. Para enviar tu pregunta, hazlo a través de holaleo.cl. Y lo último, pon la alarma, 21 horas por ADN. Que esté muy bien. Chao.
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1: Sabemos que cuando los vimos en el escenario del REC, muchos se conmocionaron, se emocionaron cuando se empezaron a llenar esos cartelitos medios místicos con algunas citas de canciones. También nos llenaba de esperanza cuando se anunció finalmente que habrá un concierto este 5 de septiembre de 2026 de Gondwana con Kike Neira. Fuimos muchos los que nos alegramos y fuimos más felices todavía. El Trova está hasta
2: ahora. ¿Dónde está?
1: De Gondwana. ¿Cómo estás, Trova?
2: Hola, Alberto López.
15: Hola, Sandra. ¿Cómo estás, Cristian? ¿Cómo bueno, va, vengo Alberto? De mucha emoción. El partido de la Católica. Oye, en La Plata, el partido Coquimbo. De Coquimbo, con mucha emoción. Y cuando me dicen, tienes que ir a entrevistar a Gondwana, de verdad que estoy emocionado, de verdad que dije que sí, de una. Me bajé el avión hace como una hora y media y me vine directo para acá. El placer, el privilegio, porque hay un reencuentro realmente maravilloso, fantástico. Será el sábado 5 de septiembre en el Estadio Bicentenario de la Florida a las 21 horas. Está con nosotros Talu Neira, que es la hermana, ¿no es cierto?, de Quique, y también Ailox Glave. El aplauso, por favor, a los presentes, porque hay público acá.
1: De aquí también le aplaudimos, de aquí también le aplaudimos. También.
2: Sí. Muy bien, Alberto.
1: Y dale un besito de mi parte, Talu, a la Talula. Gusto.
16: Sandra, qué gusto saludarte en esta, por esta ocasión y este hito tan importante. Muchas gracias por la cobertura.
15: Ailox, qué gusto, ¿eh? Gracias por recibirnos acá.
17: Gracias, Trovador. Buenos días, pura vida, mucho amor por ahí.
1: Oye, me imagino que han sido momentos bien, escuchó, bien especiales para ustedes, si los estamos escuchando.
2: Sí, estamos claro. Escuchando.
15: Ah, en HD, ¿eh? Sonido láser.
1: Como que hubieras llovido.
17: A lo mejor hay que hablar así.
2: No es necesario. Se escucha bien, se escucha bien.
17: Sí, vamos bien.
15: Ya los escucha, ¿eh? Ya los escucha, sí. Talu, y también Ailox.
2: Lo que decía Alberto cuando nos presentaba, chiquillos, de esta especie de emoción que genera el público, que genera la audiencia, que genera los mensajes que nos llegan inmediatamente apenas los presentamos. Me imagino que ustedes también, pues, ¿no? Desde el primer lugar.
17: Sí, estamos muy emocionados, estamos trabajando full en el show. Desde el encuentro que ustedes están hablando en el REC, se movieron mucha energía en todo el planeta, así mucha gente muy feliz por este reencuentro, así que contento y dedicándonos cada día a dejar un show bonito para que la gente lo pueda disfrutar.
1: Oye, mandémosle un saludo al Quique, que está un poquito enfermito. Querida Queen, a propósito de esta conexión, además, para ustedes también ha sido muy bonito este último plazo. Yo sé que hubo un momento muy duro, que fue la pérdida de su papá, y que de ahí a lo mejor cambian un poco las miradas, las prioridades, dan esas ganas de reencontrarse con instancias, momentos y personas que han sido fundamentales en la vida, ¿no?
16: Claro que sí, bueno. Los momentos difíciles los tenemos todos, nuestra familia ha pasado por el duelo en el último tiempo, pero la música siempre es un refugio. Yo he tenido el privilegio de acompañar a mi hermano en los distintos procesos de su vida, también en este, también en la nueva música, en acompañarle en la creatividad y también en los escenarios, así que este ha sido un renacer también súper lindo. Quique lleva una carrera muy amplia como solista, pero este momento del reencuentro, de esta reunión especial con Gondwana, creo que viene en el momento justo cuando las cosas tienen que pasar, ¿no? Y yo con la alegría de poder acompañarle en el escenario cantando y preparando algo súper bonito para el 5 de septiembre para sorprender a la audiencia y para que nos volvamos a emocionar con las canciones que marcaron a tantos corazones acá en este país y también en otras latitudes.
2: Y además con el paso del tiempo, que significa gente que te sigue de siempre, y gente que lo sigue de siempre, pero generaciones nuevas que también se suman, lo que me imagino que es muy desafiante, muy hermoso, muy lindo, lleno de vida, pero súper desafiante también.
16: Sí, bueno, lo decíamos hace un rato atrás, lo comentábamos que este concierto está convocada a toda la familia. Hay mucha gente que está emocionada de poder ir con sus hijos, con hermanos, con familia, con sus padres también. Dos, tres generaciones de familia que van al concierto y que se van a emocionar todos juntos y que tienen tantas historias especiales que contar desde hace, qué sé yo, 25 años atrás. Y mucha audiencia también más joven que eventualmente no alcanzó a ver en vivo la potencia de Gondwana con la voz inconfundible de Quique, ¿no? Y que claro, eso va a ser una gran sorpresa y algo muy grato.
1: 5 de septiembre, reiteramos, en el Estadio Bicentenario de la Florida. Las entradas están a la venta por Punto Ticket. Ilox, me imagino además que es súper emocionante hacer un estadio de estas características cuando Gondwana lleva años haciendo una carrera súper importante, incluso más allá de nuestras fronteras. O sea, quienes hemos tenido la oportunidad de saber de Gondwana fuera del territorio, sabemos que tienen muchos seguidores, que hay mucha gente que disfruta de estos espectáculos. Volver a hacer un show de estas características, me imagino, también es especial.
17: Sí, es muy especial. Bueno, Gondwana tiene un circuito ya amplio, ¿cierto? Pero esto tiene una connotación distinta, una cuestión emocional. Tiene que ver mucho también con lo que mencionaron hace un ratito con respecto al padre de Quique, que era una persona muy querida en Gondwana. Teníamos una relación muy bonita. Y finalmente ese fue como el momento en que nos acercamos con Quique, porque antes de eso hubieron otras instancias de juntar a la banda con Quique, pero quizás no estaba el elemento determinante, que es la amistad pura y sincera. Entonces este concierto lleva todos esos elementos, que eso es lo que nos tiene tan emocionado, que nace de una instancia del cariño, de la amistad, y que también una instancia de agradecimiento por el público que nos lleva apoyando tanto a Gondwana como a Quique en su carrera solista. Así que es muy emocionante, va a ser muy emocionante ver a una generación que escucha las canciones de Gondwana, que las disfruta, pero nunca vio a la formación con la voz de Quique. Así que estamos muy motivados y muy contentos.
1: Ilox, y para la gente que nos está escuchando en regiones, efectivamente, esto puede ser una reunión permanente, puede llegar este show a otras regiones del país o al extranjero incluso.
17: Bueno, la gira contempla algunos países. Hay varios shows en México, ya está en el Auditorio Nacional, que está sold out. Ecuador, Argentina, Puerto Rico, Colombia, Panamá, etcétera, España. Sí, la gira contempla todos esos países y quizás también alguna que otra ciudad de Chile. Quizás todo puede suceder.
2: Esta sonoridad que siempre es tan característica, se debe dar algo muy lindo, y se los pregunto a ambos, ¿no? Volver a tocar canciones de la época de Quique suenan como nuevas, otras canciones con la voz de Quique también suenan como nuevas. Es decir, hay una renovación, hay un rejuvenecimiento incluso de una sonoridad que es súper característica. ¿Cómo lo viven desde ese punto de vista?
17: Eso es lo que nos tiene muy motivados desde el REC, ¿cierto? Uh-huh. Que fue como una sorpresa grata para la gente, algo que queríamos brindar a todo ese público, como te decía yo, que siempre está apoyando. Ahora en estas instancias de ensayo nos hemos dado cuenta que sigue fluyendo la misma energía, las ganas de hacer buena música como la que se hizo en los tres primeros álbumes con Quique, y eso es muy motivante porque la magia está.
1: Bueno, y ahí la vamos a sentir en el Estadio Bicentenario el próximo 5 de septiembre. El Made in Jamaica, el Alabanza, el Gondwana van a ser parte fundamental, el eje de esta celebración. Ilox Talula, un abrazo desde aquí. Muchas felicitaciones, gracias. Muchas gracias. Y para la gente que nos está preguntando, Punto Ticket las entradas.
16: Eso, muchas gracias. Y nos vemos el 5 de septiembre, todos juntos allá.
2: Abrazo grande, pues.
1: Gracias, Trova.
15: Muy bien. Bueno, lo último. A ver si incluyen también Miami y Asunción, para que pueda ir Messi y Justo Villar, ex arquero de Paraguay, que también consumen la música full de Gondwana. Sí.
17: Bueno, vamos a ver. Ahí está el manager. Ya se está comunicando el manager, ahí lo pueden ver.
15: Exacto. Bueno, muchas gracias, Talu, también. ¿Eh?
16: Muchas gracias a ti.
15: Está. El aplauso del público acá para Gondwana. Yeah. Extraordinario reencuentro. Gracias, en vivo, en directo por ADN. Abrazo,
1: gracias,
15: grande.
1: Gracias, Salvador,
15: ¿eh?
1: Que esté muy bien.
15: Chao, chao. Igual.
2: Chao.
1: Qué bonito poder ir a conectar en vivo y en directo a los Gondwana.
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19: Seguimos juntos hasta la una con Sandra Ceballos y Cristian Arcos en Ciudadano ADN. Ahora en ADN descubrimos al artista Bamba del día.
1: Festival Bamba, 24 y 25 de octubre, ya que estamos hablando de buena música. Y ella es nuestra artista Bamba del día de hoy. Estamos hablando de Aura Bai.
2: que va a estar aquí en esta jornada más, con toda esta, esta también fusión musical re interesante respecto a letras muy, muy potentes y también a ritmos muy, muy, muy actuales, pero que tienen una raíz también bien, bien profunda, me parece.
1: Sí, y del flamenco, que es algo bien curioso, ¿no? Ella parte con esta fusión, uno podría decir medio a la Rosalía, ¿no? De la música más urbana, el sí, hip hop, con lo que en algún momento hizo como la española,
2: ahí,
1: ¿no?
2: Claro, siempre va a estar como faro. Pero claro, toma ahí desde un música de raíz casi, ¿no?
1: Exacto.
2: Música flamenca, la va mezclando ahí con elementos nuevos, pero sale, no sale forzado, ¿no?
1: No, claro.
2: Sale como orgánicamente fluido.
1: Y es un artista que, bueno, ya ha pasado por escenarios importantes aquí en Chile, como el Lollapalooza, que busca internacionalización y que de hecho logra de alguna manera también hacerlo cuando firma con Rimas Publishing, que es la misma empresa que de alguna manera también tiene artistas chilenos como Marcianeque, como Cris MJ, como Bailita, pero que tiene a Bad Bunny, por ejemplo, ¿no? En sus filas. Uno con eso dice, ella ya se abre a una esfera internacional que tiene otra llegada, tiene una propuesta bien interesante. Estéticamente también tiene una propuesta bien particular. Su disco La Niña de Oro ha tenido hartos buenos comentarios, muchos seguidores rápidamente también en sus redes sociales. Y si ustedes la quieren ver en el Festival Bamba, les contamos que Aura Bae va a estar abriendo la jornada del día domingo 25 de octubre. 12:45 horas, Aura Bae abriendo uno de los escenarios. Ahí en el Parque O'Higgins. Para sonar en cada esquina,
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1: Ay, no, ah,
2: sí, no. Que se nos iba a olvidar a don Rubén. Todavía te da sorpresa, sorpresa te da la vida.
1: El no, maestro.
2: No, no, no.
1: Mira, en un esfuerzo de producción para celebrarme.
2: Ah, lo vi pasar. No, no, no.
1: Es una celebración para mí, tú sabes. Porque
2: sí,
1: además.
2: Claro. Los el día de cumpleaños de la Sandra.
1: Además, lo telonean los hermanos y la vaca.
2: Eso. Ah, están más prendidos ahí los cabros.
1: Rubén Blades, maestro de la salsa. Nosotros a través de ADN.cl hemos estado regalando invitaciones. Ustedes se inscribieron, participaron. Y mucha atención ahora porque los ganadores son los siguientes:
2: Mariana Sánchez Moya,
1: Nelson González Arancibia.
2: Felicitaciones para Macarena Vergara Carvajal.
1: Para don Luis Gonzalo Aguilar Vera.
2: Vas a ir a ver a Rubén Blades. Magali Carrasco Colinao.
1: También Omar David Riveros López.
2: Abrazos para María Pilar Alcaíno Charles.
1: Para don Sebastián Eduardo Aspe Oces.
2: Y no te quedas afuera, Mayra Milena Isla Zamora.
1: Y el último ganador es don Rodrigo Fernando Álvarez Pavés. Como ven, paridad de ganadores.
2: Así somos nosotros, po.
1: Y además, todos son de distintos lugares. San José de Maipo, Maipú, San Joaquín, Santiago, Sarnavia, Conchalí, Curicó, Valparaíso, Providencia. Hay de todos lados, todos son ganadores. Nos vamos a comunicar de manera, por eso le avisamos hoy día y no mañana, para que se programen. Nos vamos a comunicar directamente con ustedes, además.
2: Voy a ver a Rubén Blades porque ciudadano ADN. Oye, sáquense una fotito.
1: Y la mandan, pues nos encanta eso, cuando mandan la foto. ¿Ya? Oye, y nos pasa el último dato, nuestro queridísimo y regalón Benjamín Quintero, se puso a llover en Providencia. Así que ojo, porque el joven está obviamente de polera. ¿Ya? Cuídense. Nos encontramos mañana, queridos ciudadanos. Se viene el mediodía en ADN. Chao.

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2: Hoy es un día histórico, así el presidente Kast celebró el traslado de reos peligrosos a la cárcel La Laguna en Talca. Buscan que se convierta en un penal de alta seguridad.
3: Respaldo transversal al operativo, aunque en la oposición cuestionan el llamado show mediático y apuntan al estilo Bukele. El alcalde de Talca dice que no tenían los detalles.
2: La PDI investiga el incendio de un restaurante en el bosque. Sus dueños aseguran ser víctimas de amenazas y extorsión. Hoy, en paralelo, formalizan a los 19 detenidos de la banda del Cojo César.
3: Cara a cara de la oposición y el gobierno por la mega reforma en el TC. La izquierda busca revertir las normas de anatocismo, invariabilidad tributaria y una regla medioambiental.
2: Por presunta violencia intrafamiliar, el Tribunal Supremo del Partido Socialista suspendió la militancia del senador Fidel Espinosa por el tiempo que dure la investigación de la Fiscalía.
3: Autoridades aseguran que ya pasó la fase más intensa del temporal en el norte. Aún hay más de 3.000 aislados y 288 albergados en Atacama. Masivo corte de luz en Arica.
2: Incertidumbre en el sur del país por el posible desabastecimiento de pellets de calefacción. El suministro no alcanza a cubrir la demanda en medio de las bajas temperaturas.
3: Terremoto en Colombia. La cifra de fallecidos aumenta a 273 y se agota el tiempo para hallar sobrevivientes. Chile envía ayuda humanitaria consistente en remedios, alimentos y más.
2: El técnico de Colo-Colo, Fernando Ortiz, mantuvo la incertidumbre sobre el debut de Bocinha. Dice que aún no decide si lo cita para el partido del domingo ante O'Higgins.
3: Igor Lichnowsky llegó hoy a Santiago para firmar por la Universidad de Chile. El ex seleccionado nacional tendría un acuerdo con Azul Azul para jugar 2 años en el club que lo formó.
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2: En la trama bielorrusa, hoy se revisaron las medidas cautelares de los imputados Mario Vargas y Eduardo Lagos. Buscan salir de prisión preventiva tras 9 meses en Capitán Yáver.
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3: Muy buenas tardes, gracias por estar con nosotros en este Mediodía en ADN del día jueves 13 de agosto. Cielo cubierto acá en la capital, 17 grados y 8 décimas la temperatura actual. Algunos de nuestros reporteros en terreno nos dicen que cae algo de llovizna en la comuna de Providencia. La agüita puede llegar en horas de la noche, según el reporte oficial de la Dirección Meteorológica de Chile. Paula Bravo, ¿qué tal?
2: Precipitaciones que se van a mantener. Andrés Huerta, buenas tardes, por lo menos hasta la noche del sábado acá en la región metropolitana, aunque con distintos grados de intensidad según la Dirección Meteorológica de Chile.
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3: Partimos con los detalles del traslado de reos de alta peligrosidad, entre ellos 9 líderes del crimen organizado, a la cárcel La Laguna en el Maule.
2: Aunque el operativo tuvo respaldo transversal, en la oposición cuestionan el show mediático y apuntan al estilo Bukele. El presidente José Antonio Kast habla de un día histórico. Diana Copa, ¿qué tal? Buenas tardes.
4: Sí, ¿cómo les va? Muy buenas tardes. Transmisión en directo de la Presidencia de la República desde las 7:14 de la mañana, mostrando imágenes de distintas cárceles del país, tomas aéreas, el traslado de vehículos de seguridad y el movimiento de reos que eran formados en fila con la cabeza hacia abajo y con poco espacio entre ellos. Un operativo con el que el gobierno decidió mostrar el inicio del plan Cancerbero, el mismo nombre y logo con el que se conoció durante la campaña y que hoy es presentado como una medida del Ejecutivo para trasladar internos de máxima peligrosidad desde distintos puntos del país, entre ellos a Santiago, Valparaíso, Cauquenes y Alto Hospicio, todos con destino final en la cárcel La Laguna en Talca. Durante esta jornada serán trasladadas más de 600 personas privadas de libertad, entre ellas 9 líderes del crimen organizado, 5 venezolanos, 2 colombianos, 1 peruano, 1 neerlandés y 1 chileno. Cuentan con antecedentes o imputaciones por homicidio, secuestro, tráfico de drogas, extorsión, asociación ilícita, tráfico de armas y sicariato. Entre los casos destacan un imputado por el secuestro de una niña de 7 años. La Laguna fue inaugurada en enero del 2025, está ubicada a unos 10 kilómetros del norte de Talca y cuenta con 14 módulos de reclusión. Con este proceso el recinto va a superar los 1.000 internos. ¿Y qué significa estar en máxima seguridad? Se trata de un régimen mucho más restrictivo, celdas individuales, uniformes de color color naranja y azul, visitas limitadas, comunicaciones monitoreadas, solo 2 horas y 15 minutos de patio al día, encomiendas restringidas y desplazamientos internos con grilletes y bajo custodia. Desde la cárcel La Laguna, en Talca, el presidente de la República, José Antonio Kast, calificó esta jornada como histórica y aseguró que acá hay un cambio de mano.
5: Hoy día es un día histórico, porque a partir de hoy comienza un cambio de mano importante, de acuerdo a las mismas facultades que tiene hoy día Gendarmería, y se comienza con un módulo de alta seguridad para que esos internos no tengan contacto alguno con el resto de la población penal. Pero esto no basta. Nosotros tenemos que avanzar en un plan acelerado.
4: Frase que se ha repetido durante todo el día, tanto por analistas y exministros como también desde la oposición, es que este operativo recuerda al estilo del presidente Nayib Bukele y a las imágenes de las cárceles de El Salvador. Si bien desde el gobierno y el propio Ministerio de Justicia han aclarado que esto no es Bukele y que en Chile existe respeto por los derechos humanos de los internos, la normativa vigente y también los tratados internacionales, el plan Cancerbero sí está inspirado en el sistema italiano y en algunas medidas implementadas en El Salvador, pero adaptado a la realidad chilena. Así lo explicó el senador republicano Cristian Vial, quien estuvo detrás de los planes de seguridad durante la campaña del hoy presidente José Antonio Kast.
6: Nosotros tenemos un modelo propio, pero sacamos experiencia, recogemos experiencia. Por ejemplo, el modelo italiano, que lleva más de 60 años con este tipo de criminalidad y haciendo frente a este tipo de población penal, tiene experiencia, lo hemos recogido. Lo mismo El Salvador, también la rigidez, el régimen que tienen los internos, muy parecido al que se está implementando en Chile. También es importante porque, insisto, el mensaje más potente es inhibir a la criminalidad. Es decir, que el criminal que piensa matar a un chileno afuera se cuestione y diga, no, yo no quiero llegar a estas cárceles en Chile.
4: Sí, y en la oposición también hubo críticas, se lo dejaron ver los exministros del gobierno de Gabriel Boric, Carolina Toá y Luis Cordero, durante entrevistas radiales esta mañana. Ambos cuestionaron la forma en la que se desarrolló el operativo. Cordero señaló que esto no era normal y que entendía que se trataba de una estrategia comunicacional del gobierno muy al estilo Bukele, mientras que Toá calificó el despliegue como un espectáculo. Ahora también hay quienes valoran el avance en materia carcelaria, pero ponen sobre la mesa la tensión que se debe tener con los vecinos de la aldea campesina, quienes viven cerca del recinto y con quienes el presidente se reunió durante esta jornada. Fue la senadora por el Maule, presidenta del Partido Socialista, Paulina Budanovich, quien de hecho estuvo durante esta mañana en el recinto, quien puso este punto sobre la mesa, pero también valoró los anuncios.
7: También hay que preocuparse de los vecinos que sufren el impacto de tener una cárcel en un sector rural que todavía no tiene alcantarillado, han hecho demandas por mucho tiempo. Creo que también el gobierno y en particular el delegado regional ahora tiene que hacerse cargo de escuchar a las necesidades de estas personas, pero como digo, es algo de muy largo aliento. Evidentemente esto es una política de Estado, una política pública que ojalá se replique en el resto del país y ojalá podamos tener penales con este alto grado de segregación interna, de respeto a las personas.
4: Sí, un operativo en la previa, que en la previa se llevó con bastante hermetismo, al punto que el alcalde de Talca no tenía conocimiento de él y se enteró de recién durante esta mañana. Si hoy llegan más de 600 reos, el presidente Kast ya detalló que serán las diferentes gestiones para la habilitación completa del recinto penal durante la próxima semana, el cual cuenta con 2.320 plazas. Andrés Paula.
2: Gracias, Diana. Buenas tardes.
4: Buenas tardes.
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3: Una familia denuncia extorsión y amenazas tras el incendio intencional que destruyó completamente su restaurante en el bosque.
2: Mientras en el Centro de Justicia formalizan a la cúpula de una estructura criminal que operaba bajo las órdenes del denominado Cojo César. Richter Jiménez, ¿qué tal? Buenas tardes.
8: Hola, ¿qué tal? Sí, partamos con esto último, audiencia de control de detención y formalización que comenzó lavado de activos e infracción a la ley de armas por parte del Ministerio Público con los 19 imputados e imputadas de esta organización criminal liderada desde la cárcel, oigan, y no desde cualquier penal, sino desde el recinto penal de alta seguridad situado en Pedro Mon. desde esta cárcel, que llegó a estar y está todavía preso, y llegó a ser el cabecilla de esta organización narco, César Liberona Miranda el Cojo. Él, con un historial de homicidios y tráfico de drogas, era apodado el Cojo, para el control del negocio en la zona sur de Santiago.
9: Usaba la violencia, amedrentaba, eliminaba a sus rivales. Tenía a sus hermanos Gonzalo y Mario como los brazos operativos, estando ellos en libertad. La audiencia se realiza en una sala del tribunal con espacio que se hace pequeño, hay que decirlo, porque en el mismo lugar están los detenidos imputados, ocupando los bancos habitualmente para los familiares. No se autorizó, eso sí, a estos últimos que ingresaran, sí a la prensa, a corta distancia. Lo hemos tenido la mayoría de ellos, algunos de ellos no con esposas, pero sí muy vigilados por una brigada de gendarmes. No se pueden difundir sus rostros en la audiencia, se ha determinado. Hablamos de una organización criminal apodada por el Ministerio Público como los Cojos de la Legua, en alusión a una de las características físicas del líder, a que operaba principalmente desde la Legua de Emergencia en la comuna San Joaquín, y que en vía Zoom desde el recinto penal de alta seguridad está siendo formalizado, otros desde Santiago 1 y otros desde la expenitenciaría. Él y los demás operaban en la zona sur de Santiago, al punto de amedrentar, decíamos, y de eliminar a sus rivales en las décadas que ha estado
8: a funcionarios públicos, llegando a corromper a funcionarios públicos, es lo que ha relatado el fiscal Héctor Barros, jefe de la zona sur metropolitana del Ministerio Público. Escuchemos.
10: Con la finalidad de mantener el control territorial y el mercado ilegal del narcotráfico en la región metropolitana, cometieron diversos delitos de violencia en contra de otros grupos criminales o adversarios históricos de la organización. Del mismo modo, a fin de asegurar su permanencia en el tiempo y la ejecución de los diversos delitos cometidos, la organización criminal corrompió funcionarios públicos con la finalidad de contar con información privilegiada de las investigaciones dirigidas en su contra. La dirección de la estructura operativa, logística y financiera, aún encontrándose privado de libertad en el recinto penitenciario de alta seguridad, valiéndose para ello de emisarios, distintas presenciales, y el envío de correspondencia física.
9: César Liberona, un sujeto bastante hábil para burlar la seguridad en terreno cuando estaba libre y burlar los controles en la propia cárcel, y no desde cualquier cárcel, reiteramos esto, sino del recinto penal de alta seguridad situado en Pedro Mon, en la comuna de Santiago, donde él continuaba siendo el líder, dirigiendo las operaciones narco con el apoyo de sus hermanos. Cambiamos de información, porque hay que decir que esta audiencia tiene para largo, para varias horas, puede que incluso se postergue para otros días más. Pasemos a revisar la información de carácter policial. Un incendio en un restaurante en la comuna del Bosque que levanta la sospecha, fíjense, de su dueña, de la posible intencionalidad de gente anónima que la ha estado amenazando en los últimos años con tener que pagar hasta 10 millones de pesos como acto extorsivo de quienes por WhatsApp le han mandado mensajes. De madrugada, a eso a las 4:30, el restaurante resultó quemado con daños avaluados en más de 50 millones de pesos, local reducido a escombros prácticamente, ahí en la esquina de San Francisco con calle El Esfuerzo. Ella dice que vecinos vieron a dos hombres correr al momento de iniciarse el siniestro. Bomberos llegó al lugar a apagar las llamas y ahora la PDI está indagando lo sucedido. No hay por ahora registro de cámaras que muestren a los hombres. Se sabe que se escucharon gritos al momento del incendio. La dueña del restaurante destruido por el incendio, Magda Medina, ella a través de redes sociales, por internet, promociona su restaurante, y ayer ya había recibido mensajes en contra y recordó lo que desde hace 3 años, dice, viene enfrentando con otro restaurante que tuvo en algún momento en la comuna de Recoleta. En abril fueron las últimas amenazas de carácter extorsivo. Ha hecho las denuncias, relató, una mujer de nacionalidad peruana, pareja, que tiene como pareja a un ciudadano venezolano, madre de 5 hijos. Escuchemos su testimonio.
11: Por redes sociales me dijeron como que ojalá te quemaran la casa. Eso nada más alguien me dijo, una señora. Desde hace 3 años, más de 3 años ya. La última fue en abril.
12: ¿Y amenazas de quiénes?
11: Personas que cobran, peruanos que cobran cupo, pero no sé quiénes son, porque nunca se presentaron con un nombre de grupo, nada más, solo me decían que extorsionaban.
12: ¿Y son personas que te pedían dinero a cambio?
11: Sí.
12: ¿Cuánto dinero?
11: Como 10 millones.
12: ¿Tienes hijos?
11: Sí, tengo 5 hijos.
12: ¿A tu hijo no le ha pasado nada?
11: No, solo amenazaron una de las veces que los iban a secuestrar a mi bebé, pero eso.
12: ¿Qué edad tiene él?
11: La pequeña tiene 3 años.
9: El laboratorio de criminalística de la PDI llegó a realizar los peritajes al restaurante afectado por el incendio, buscando dilucidar si este fue o no intencional, como es la sospecha de esta familia en la comuna del Bosque.
3: Richard Jiménez con la información policial, gracias.
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2: 1:15 cambiamos de tema. Las autoridades aseguran que ya pasó la fase más intensa del temporal en el norte. Sin embargo, aún hay 3.000 aislados en la región de Atacama y un masivo corte de luz en Arica.
3: Hoy llegan las lluvias a Santiago. El MOP habla de 1.345 afectaciones por los sistemas frontales en el país. Aline Bergen, buenas tardes.
13: Buenas tardes, Pablo. Hola. Andrés. La zona norte del país se enfrenta a un escenario crítico a raíz del sistema frontal, situación que se cruza con el reciente balance entregado por el Ministerio de Obras Públicas. A nivel nacional, el catastro realizado revela que de 1.345 afectaciones estructurales ocurridas por temporales previos, esto gran parte en julio de este año, 457 puntos aún se encuentran sin recuperación. Esta vulnerabilidad de la infraestructura coincide con la actual emergencia en la región de Atacama, debido a la activación de quebradas y al riesgo de remociones en masa. El último reporte entregado por la directora de Senapred, Alicia Cebrián, confirma la existencia de personas aisladas y albergadas, distribuidas en comunas como Copiapó, Tierra Amarilla, Alto del Carmen y Diego de Almagro, además de las 3 familias damnificadas en Tarapacá.
14: Tenemos más de 3.000 personas aisladas producto de esta situación en la comuna de Alto del Carmen y un poco más de 288 personas albergadas en distintos sectores. La principal afectación ha sido en rutas, producto de nieve en algunos sectores más precordillerano y también de la escorrentía de agua y barro en algunos de ellos. En todos esos lugares está trabajando vialidad, maquinaria municipal. Y las 2 afectaciones que tuvimos en la Ruta 5 fueron subsanadas en el día de ayer.
13: Y mientras Atacama lidia con el aislamiento, en el extremo norte se reporta una severa crisis de servicios. La Seremi de Gobierno, Poliana Rivera, detalla que en Arica un masivo corte de energía afecta aproximadamente a más de 20.000 clientes. Los focos de interrupción se concentran en el sector del centro, Chinchorro, Alto del Mar y los valles de Yuta y Azapa. Una emergencia eléctrica que se originó por una inusual mezcla meteorológica que terminó afectando también el suministro de agua.
15: Esta mañana, a partir de las 6 de la mañana, una llovizna que no estaba prevista inicialmente para el día de hoy, y lo que ha causado que este polvo en suspensión mezclado con la llovizna, el agua, ha causado que el sistema eléctrico se vea afectado.
13: Debido a este problema con las bombas de agua, también se suspendieron las clases tras una evaluación de riesgo en establecimientos. En paralelo, la empresa CGE dispuso el traslado de personal de apoyo y equipos de la región de Tarapacá, realizando gestiones directas para asegurar a los pacientes electrodependientes de la zona. Las autoridades aseguran que la fase más intensa en el norte ha declinado. Sin embargo, Senapred advierte que un nuevo pulso meteorológico ingresará al país, dejando precipitaciones desde la región metropolitana hasta el Maule. Un nuevo frente que pondrá a prueba al Ministerio de Obras Públicas, sumando más tensión a estos 457 puntos críticos de infraestructura que aún esperan ser reparados a nivel nacional.
2: Gracias, Aline. Buenas tardes.
3: Y también sabemos, a propósito del invierno, autoridades y vecinos en Biobío y la Araucanía ya comienzan a hablar de desabastecimiento de los pellets de calefacción. El suministro no alcanza a cubrir la demanda. Matías Gallegos, buenas tardes.
16: ¿Qué tal? ¿Cómo están? Buenas tardes. Sí, y sobre todo con el inicio de las bajas temperaturas que se han registrado en la capital regional de la Araucanía. De hecho, hoy se amaneció con un grado de temperatura sobre cero, solamente, y eso es un problema porque con el recambio de calefactores en medio de lo que ha sido el plan de descontaminación de aire en Temuco, se llamó a la gente a no utilizar más las estufas a leña. Se cambió por el pellet, se garantizaba a principio de año que estaba cubierto, ¿no?, la necesidad que presentaba la región de la Araucanía. Sin embargo, lo que se han encontrado los usuarios de este pellet es que en gran parte de la región del Biobío, la Araucanía, los ríos e incluso la región de los lagos, hay estrechez de pellet o simplemente no hay en algunos comercios. Y también, evidentemente, la preocupación es que en medio de esta incertidumbre hay locatarios que han incrementado justamente el valor del saco. Pasemos a escuchar palabras de vecinos y después también vamos a escuchar palabras de un comerciante que habló con los micrófonos de ADN.
17: Que tenemos problemas cerca del mes que no se encuentra en ninguna parte, y bueno, ahora hay que empezar a buscar dónde encontrar.
18: Preocupante por la sencilla razón de que ellos llamaron a esta cuestión del pele y que entregaran la combustión lenta. Entonces para uno ve en el fondo que parece que es un negocio.
19: Ustedes saben que el PLT es un subproducto de la madera y el rubro de la madera ha estado alicaído a nivel nacional y por ende los consumidores se vuelcan y colocan mucha presión sobre los distribuidores, sobre los productores, sobre la logística en época de invierno, cuando la lógica debería ser comprar en verano.
16: Claro, el llamado justamente de los comerciantes es adelantar las compras, pero ya ha entrado el invierno y las bajas temperaturas, hay vecinos que han hecho filas para poder comprar el pellet y así abastecerse justamente de este suministro para calefaccionarse sus casas, justamente en la capital regional de la Araucanía, que ha sido la comuna que ha presentado mayor inconveniente. Las autoridades no quieren hablar de un desabastecimiento, dicen que está garantizado justamente que el pellet llegue a los locales, sino que más bien el Seremi habla de una estrechez de este producto debido a la alta demanda. Escuchemos justamente al Seremi de Energía, Jorge Rager.
20: Tenemos una situación de estrechez en todo lo que significa el abastecimiento de pellet para la zona sur de Chile, entre otras cosas porque había una alta demanda producto de la situación de frío. Esperemos que esta situación vaya normalizándose en el tiempo, por cuanto las empresas que están elaborando el pellet están funcionando normalmente y lo que ha aumentado es la demanda y la distribución respecto a este tema.
16: ¿Cuándo se podría normalizar el tema del pellet en Temuco? Al menos, según informó el Seremi de Energía, en 3 semanas más ya debería comenzar a normalizarse la compra del pellet en la capital regional de la Araucanía, al igual que los ríos y también en la región de los lagos, que deberían comenzar ya a subir un poco más las temperaturas, afirma la autoridad, por cuanto la carga o la intensidad de la venta no sería tan alta, por cuanto ya se comenzaría a estabilizar el mercado del pellet, que está tan caso a esta hora en Temuco, Valdivia y también Puerto Montt.
2: Tal cual, gracias Matías, buenas tardes.
16: Un abrazo, buenas tardes.
0: 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Colo-Colo.
3: 13 horas con 22 minutos. Pancho Sugarret, ¿qué tal?
21: Yo no sé si hay tanta gente preocupada, pero a mí me matan con la incertidumbre de Bocinha.
2: Hola, Pancho.
21: Paula, Andrés, ¿qué tal? ¿Cómo están? Buenas tardes.
2: Tú dices dentro del hincha colocolino.
21: Exactamente, y esto se extiende, porque uno está pensando en la determinación de Fernando Ortiz, si es que va a convocar a Bocinha para este fin de semana. Tienen partido el domingo ante O'Higgins de Rancagua, si es que puede jugar Bocinha. El problema es que él tampoco lo aclara, Cristian Alvarado. ¿Cómo estás? Buenas tardes.
22: ¿Qué tal, Pancho Sugarret? Exactamente, nosotros acá en el Estadio Monumental habló en jornada de día jueves el técnico Fernando Ortiz y de inmediato se le pregunta por Bocinha y esta posibilidad que pueda sumar minutos, llevarlo al banco de suplente, reconoce que está mejor físicamente, que ha trabajado en doble jornada. A ver, escuchemos al técnico del Cacique, Fernando Ortiz.
23: Josimar, yo le digo Josimar porque me gusta llamar por el nombre, pero Josi está trabajando muy bien, ya va casi 10 días entrenando con nosotros, ayer tuvo doble turno, está muy cansado del doble turno, está en condiciones de poder competir, lo estoy evaluando día a día donde el conocimiento de sus jugadores o el conocimiento de parte de él a sus compañeros, creo y considero que lleva un tiempo. Todavía no he tomado ninguna decisión con respecto al día domingo, si él está en condiciones para mí poder estar dentro de la competencia para poder estar citado, será citado. Si yo lo considere que quizás tenga un poco más de entrenamiento, lo resolveré en estos días.
22: Bien, hasta ahí entonces la declaración deja abierta la ventanita para ver seguramente alguna citación para Bocinha el fin de semana. Quedan 2 entrenamientos todavía, el día de mañana y el día sábado, donde define y confirma la formación y la lista de citados el técnico del Cacique. Y a las 14 horas en el show de los tenores también vamos a hablar del mercado de fichajes. Habló de Bruno Bartichotto, el técnico del Cacique.
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2: Ya, eso en Colo-Colo, porque la U hay refuerzo, retorna un formado en el club.
21: Sí, jornada noticiosa para Universidad de Chile, Paula Andrés, partiendo porque hace minutos se viralizó una publicación por parte de Marcelo Díaz, histórico capitán de Universidad de Chile, anunciando su retiro del fútbol. No va a ser de manera inmediata, no es que vaya a dejar de jugar ahora el mediocampista del elenco azul, sino que lo hará a fines de temporada. Es lo que anuncian, es su último año en el club, en la institución. selección y en el fútbol profesional, y por lo tanto estaremos conversando de esos alcances de alguien que fue parte integrante de la generación dorada de nuestro país.
2: Por cierto, y uno podría decir también de una generación dorada en la Universidad de Chile, la Copa Sudamericana, y una generación que además vino a apuntalar a la U en un momento en que estaba, no sé si dando bote, pero un poquito más.
21: Y sí, fue muy importante en la Universidad de Chile y también en la selección nacional.
2: Estamos hablando, coincidentemente en el año 21 llega a su fin.
21: Estamos hablando además también de otro seleccionado nacional que hace noticia en la U, porque arribó esta mañana. Igor Lichnowsky, de 32 años, fue formado en el elenco universitario, no ha jugado, no ha tenido tanta participación en la selección chilena como Marcelo Díaz, pero sí ha estado presente en varias nóminas. Su último paso fue por el Karagümrük de Turquía. Bueno, en todo caso, brilló en México por varias temporadas, fue campeón en el fútbol azteca, regresa al país para firmar por 2 temporadas con Universidad de Chile. Faltan algunas conversaciones todavía para la firma, pero eso debería quedar estampado durante horas de la tarde, porque hoy se cierra el libro de pases. En el aeropuerto no ocultó su emoción por el regreso al país.
1: Sí, yo les pediría que no hablemos de fútbol. Para mí realmente está siendo como un choque emocional, obviamente porque desde niño me crié en el equipo. Entonces, no sé, si quieren pregúntenme cosas personales, humanas. Yo creo que de fútbol vamos a hablar ahí en el club, ¿no?
5: ¿Qué influyó en volver, además del amor que le tiene a la U?
1: ¡Wow! Podríamos sentarnos ahí a tomar un cafecito y hablar. Mi familia, mi infancia, haberme ido joven, el momento que está pasando justo ahora la U, externo, pero también interno, porque creo que tenemos un gran equipo y uno siempre quiere volver a su equipo y volver a hacer cosas importantes.
21: Puede ser una jornada de noticias, ya lo decía Cristian Alvarado con el tema de Bruno Bartichotto en Colo-Colo. Vamos a ver si es que eso se concreta. En Universidad Católica deberían oficializar por la tarde también la llegada del argentino Agustín García Basso, de 33 años, ex Racing de Avellaneda.
3: Y él lo decía, Pato Barrera, el entretenido torneo de ascenso.
21: Es así, es muy entretenido, pero además irregular, ¿eh? Se dan muchas sorpresas en ese certamen, y es así como, por ejemplo, el líder de la competencia, que es Cobreloa, hace rato que no gana. Ayer fue empate 2-2 con el cuadro de Magallanes en San Bernardo. Hoy se juegan 3 partidos de la fecha 20, se cierra con 3 encuentros.

0: Juegan tres partidos de la fecha 20, se cierra con tres encuentros. Destaca el de Quillota entre San Luis y Temuco, eso a las 18 horas. Dos encuentros más a las 20 horas y 30 minutos. En Curicó, el cuadro local de Curicó Unido ante Santa Cruz. Y en el norte, Deportes Iquique ante Deportes Copiapó. Insisto, tres partidos. Con esto se cierra la fecha 20 del torneo de ascenso en jornada de jueves.
1: Ya, los escuchamos desde las 2. Gracias, Pancho.
0: Nos vemos. Chao.
1: Buenas tardes.
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3: 1:28, al regreso, detalles de los alegatos de las partes, el cara a cara entre la oposición y el gobierno ante el Tribunal Constitucional por la mega reforma. De esto y más.
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3: Ya estamos de vuelta, 1:33 PM, cielo cubierto en Santiago, 18 grados de temperatura en la capital. Se reportaba hace un rato algunas gotitas en ciertas comunas de la región metropolitana. El pronóstico de la Dirección Meteorológica de Chile mantiene las lluvias para esta tarde-noche aquí en Santiago, que se van a extender por lo menos hasta la noche del próximo sábado en la capital. Ya hemos dicho, en todo caso, con distinta intensidad. De hecho, en la gráfica de meteorología aparece una gota para esta noche en Santiago.
4: Retomamos con el cara a cara de la oposición y el gobierno en el Tribunal Constitucional por la mega reforma.
3: En desarrollo, los alegatos de las partes por los 3 requerimientos de la izquierda contra el proyecto. Juan Espinosa, ¿qué tal? Buenas tardes.
5: ¿Qué tal? Buenas tardes. Cara a cara, técnicamente, ¿no? Están sentados uno al lado del otro. Los 4 o 5 abogados que participan de esta audiencia del Tribunal Constitucional, que comenzó a eso de las 9:30 de la mañana y que todavía a lo menos le queda unos 20, 25 minutos de desarrollo. El abogado Arturo Fernandoa, representante del gobierno, se encuentra en la última parte de su exposición, una exposición que ha sido seguida con 2 recesos por parte del tribunal, que tuvo una larga intervención del abogado relator para hacer la relación de los hechos, y que tuvo a Jorge Correa Sutil, representante de los senadores de oposición, como el primero en exponer. Centró su argumentación precisamente en la invariabilidad tributaria. La tesis del abogado es que el Congreso no puede, mediante una ley aprobada, limitar las atribuciones de los futuros gobiernos y de los futuros legisladores para modificar el sistema tributario de acuerdo con las necesidades que tenga el país. Ha sostenido también que incorporar beneficios tributarios que quedan prácticamente congelados en contratos con privados significa, en los hechos, atar de manos a las mayorías democráticas futuras. Escuchamos un extracto de la intervención del abogado Correa Sutil ante el Pleno del Tribunal Constitucional.
6: Los artículos 29 y 38 son contrarios a la República Democrática y que por lo tanto deben ser invalidados. Esta aseveración descansa en 2 premisas fundamentales. La primera, una ley que se pretenda a sí misma invariable es contraria a la República Democrática, es contraria a la democracia en sí. La segunda afirmación, esta ley establece una invariabilidad en sí misma y por lo tanto esta ley cumple las características que hemos señalado como inconstitucionales en la postura 1. Si estas 2 premisas son ciertas, no hay forma de salvar la constitucionalidad o de interpretar conforme estos preceptos a la Constitución.
5: Luego vino el turno de la abogada Melisa Mallega, también representante de la oposición, en el requerimiento por las compensaciones medioambientales, asociado también a las demoras en las tramitaciones. Su argumento es que la fórmula no resuelve el problema de fondo, que son los tiempos de evaluación y aprobación de los proyectos, sino que simplemente traslada el costo económico de esas demoras desde los privados hacia el Estado. Según la recurrente, se estaría creando un privilegio para los titulares de proyectos que cuentan con una resolución de calificación ambiental en perjuicio del resto de los contribuyentes. Escuchamos parte también de su intervención aquí ante el Pleno del TC en el Paseo Huérfanos.
7: Uno de los fines declarados de la norma es permitir, abro comillas, que los titulares ejecuten las obras autorizadas sin necesidad de esperar años de litigación judicial. Señoría, eso es todo lo contrario a lo que establece el artículo 19, número 8. Con esto se está incentivando a ejecutar obras que muchas veces van a conllevar incluso daños irreparables antes incluso que la justicia resuelva sobre la validez de ese permiso.
5: tras un receso después de la intervención de los tres abogados requirientes. En este caso ha sido el turno del abogado Arturo Fernandoa, representante del gobierno, quien ya está por terminar, si no ha terminado, con una exposición de 40 minutos, donde en representación del Ejecutivo ha pedido al Tribunal Constitucional rechazar estos requerimientos, y lo ha hecho desde una premisa distinta: la deferencia que debe tener el Tribunal frente a las decisiones adoptadas por el Congreso. Ha sostenido que el Parlamento actuó dentro de sus atribuciones y que el proyecto tiene un objetivo económico legítimo: incentivar la inversión extranjera y entregar mayor certeza jurídica después de años de caída en la inversión. El abogado Fernando ha rechazado que se esté congelando la soberanía tributaria del Estado y ha planteado que las democracias pueden asumir compromisos de largo plazo para atraer inversiones a nuestro país.
8: Toda esta mañana hemos escuchado amenazas, hipótesis y vaticinios y conjeturas futuras que ocurriría con esta ley. No lo vemos, señores, porque el planteamiento que subyace al requerimiento del Senado y de la Cámara, especialmente en materia de invariabilidad, es uno muy curioso. Una democracia no podría nunca adquirir obligaciones a largo plazo a través de ley. No podría licitar el puente del Chacao. Yo me pregunto, ¿cuántos proyectos de ley en materia tributaria se han declarado inconstitucionales por vuestra magistratura en los 35 años de democracia? En el control preventivo, ninguno. Salvo el caso Estadios.
5: Luego de el abogado Fernandoa, va a venir el turno de la abogada representante del Senado de la República, quien tomará la palabra por 20 minutos y terminará esta audiencia. Bajo esa lógica, podríamos estar terminando esta sesión a las 2 de la tarde, solo una parte de la sesión, porque una vez terminen los alegatos, comenzará la deliberación del Tribunal Constitucional. Solo cuando haya acuerdo entre las ministras y ministros del Tribunal, se dará a conocer la resolución. Eso puede ser hoy, mañana, el primer plazo es hasta el domingo, y puede ser prorrogable por otros 10 días de corrido, muchachos.
3: Ah, perfecto, estaba esa inquietud efectivamente por los plazos. Gracias, Juan.
5: Buenas tardes.
3: Buenas tardes.
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4: La oposición articula su estrategia para enfrentar la agenda de seguridad de la moneda y busca instalar que intentan abrir un tercer proceso constitucional.
3: El oficialismo, ya sabemos, lo rechaza, insiste en que los cambios serán acotados. Paulina García, ¿qué tal? Buenas tardes.
9: Buenas tardes. Sí, la verdad es que nuevamente la Constitución está siendo objeto de debate y tensión entre la oposición y el oficialismo. Esto luego que el Ejecutivo planteara realizar algunos ajustes a la Carta Magna, lo que ha sido interpretado como un intento por querer abrir un tercer proceso constitucional. En la oposición incluso sospechan que el gobierno y sectores ligados al oficialismo, a republicanos, al Partido Nacional Libertario, pudieron haber replicado algunas de las normas que ya estaban contenidas en el texto constitucional que impulsó Republicanos en 2023 y que fue rechazado por una amplia mayoría. Incorporar esas normas en la actual reforma de seguridad, que todavía no se conoce el detalle. Asimismo, en el PPD y en el Frente Amplio apuntan a ciertas inconsistencias, debido a que fue el propio Partido Republicano quien se opuso en su minuto a cualquier cambio constitucional, pese a que ahora buscan levantar esa bandera de lucha tensionando el debate legislativo. Vamos a escuchar lo que dijo la diputada del PPD, Andrea Parra, y su parte del Frente Amplio, Jaime Baza, quienes concuerdan además en que realmente no es necesario hacer ajustes a la Constitución, considerando que los cambios que se buscan lograr en materia de seguridad se podrían hacer vía legislativa.
10: Pero ciertamente hay que señalar que hay una inconsistencia muy profunda en un gobierno que ha defendido fuertemente la Constitución del año 80, que hoy día sea el primero que va a plantar la bandera del cambio constitucional. Un tema que parecía superado tras los fracasos de las convenciones constituyentes, hoy día se repone gracias al presidente Kast, que siempre prometió defender esta Constitución.
11: Me preocupa que el gobierno pretenda convertir la Constitución en un catálogo de exclusiones y que confunda una política de seguridad con la acumulación de castigos. La Constitución no está para administrar venganzas.
9: Bueno, sin embargo, algunos sectores ligados al oficialismo aclaran que se tratan de cambios acotados los que se buscan hacer a la Constitución y que en ningún caso se pretende asimilar lo que fue el fallido proceso que hubo tanto el año 2022 como el año 2023. No obstante, lo que sabemos hasta ahora es que el gobierno estaría trabajando al menos en 11 cambios constitucionales. Entre ellos, uno de los que ha generado mayor polémica es el que crea un nuevo estado de excepción en los barrios. Pese a todos esos cuestionamientos, el diputado del Partido Republicano, Luis Sánchez, y su par del Partido Nacional Libertario, el diputado Hans Maronsky, descartan que el foco se vaya a centrar en el debate constitucional.
12: Parece que la izquierda no entiende la diferencia entre hacer reformas acotadas a la Constitución y pretender refundar el país, como lo hicieron ellos con el primer proceso constituyente. Yo le haría la invitación a los colegas a la prudencia, a entender bien de qué se trata esta reforma, esperar, por supuesto, el texto que nos va a presentar el Ejecutivo.
13: No puedo aceptar la premisa de la pregunta de que estamos frente a un tercer proceso constitucional encubierto. Una cosa es un proceso constituyente y otra muy distinta es que el Congreso discuta reformas puntuales a la Constitución utilizando los mecanismos que la propia Constitución establece. Ahora, eso no significa aprobar cualquier cosa porque venga del gobierno. Nosotros vamos a evaluar cada reforma por su mérito.
9: Bueno, más allá del debate legislativo, la oposición creen que justamente lo que se va a discutir con la reforma de seguridad en el Congreso solo va a dilatar el debate y que no va a ser fructífero, considerando que el trasladar toda la discusión al debate constitucional, donde se requiere al menos un quórum de 4/7 para hacer cualquier tipo de cambio a la Carta Magna, solo va a permitir dilatar el debate pese a que se requieren reformas urgentes.
4: Gracias, Paulina. Buenas tardes.
9: Buenas tardes.
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3: 1:43 en la economía. Gremios de la construcción anticipan una importante creación de empleos tras la aprobación de medidas que buscan dinamizar al sector.
4: La Moneda destaca el nivel de postulación al subsidio al empleo y anunció una millonaria inversión al FOSIS. Benjamín Quinteros, buenas tardes.
14: Muy buenas tardes. El desempleo se mantiene como uno de los principales desafíos para la economía local. La tasa de desocupación permanece en 9,4%, mientras el gobierno busca acelerar la creación de puestos de trabajo y el sector privado advierte que todavía existe una importante brecha para recuperarlos. Uno de los sectores que podría contribuir a esa recuperación es la construcción. El último informe de la Cámara Chilena de la Construcción proyecta que la inversión del sector crecerá de 2,5 a 4,5% durante este año, dependiendo también de la rapidez con que se implementen medidas para dinamizar la actividad. Eso podría impulsar la creación de puestos de trabajo, pero a junio la construcción registraba 712.000 trabajadores ocupados, todavía 198.000 empleos por debajo de los niveles prepandemia. Con ese escenario, el gremio plantea acelerar proyectos de infraestructura, concesiones y programas habitacionales, además de extender medidas como el subsidio a la tasa hipotecaria. Según sus estimaciones, además, si estas iniciativas se implementan con rapidez, este año podrían venderse cerca de 6.500 viviendas adicionales. Esto dinamizando también la creación de nuevos puestos de trabajo. El presidente de la Cámara Chilena de la Construcción, Alfredo Echavarría, destacó el impacto que pueden tener estas medidas en la actividad y en la generación de nuevos puestos de trabajo.
15: Vemos bien las medidas que propusimos, insisto, son todas medidas de corto plazo, eso es lo que nos pidieron las estimaciones nuestras, por ejemplo, en el tema que llamábamos del DC27, que es este programa para mejoras en vivienda. Hicimos un catastro, ahí teníamos 40.000 empleos posibles, rápidamente en 90 días se podían activar, ahí no hay temas de proyecto, no hay temas de permiso, es un tema mucho más fácil y eso al menos lo recogieron y llamaron a esas licitaciones.
14: Bueno, el gobierno en paralelo se ha desplegado en distintas actividades y también ha impulsado distintas medidas para enfrentar el deterioro del mercado laboral. En junio instaló la mesa interministerial por el empleo con foco en generar nuevos puestos de trabajo y especialmente en grupos que presentan mayores dificultades para incorporarse al mercado laboral, como por ejemplo las mujeres. A esto se suma el subsidio al empleo, instrumento que busca incentivar a las empresas a contratar nuevos trabajadores y que ya registra miles de postulaciones. Hoy precisamente volvió a sesionar la mesa interministerial por el empleo, instancia en la que se anunció una inversión de 1.300 millones de pesos al Fondo de Solidaridad e Inversión Social, el FOSIS, con el fin de crear 4.000 nuevos puestos de trabajo. El ministro de Economía y Minería, Daniel Mas, entregó un balance de las postulaciones al subsidio y destacó el avance de esta herramienta para incentivar la contratación.
16: teníamos 17.000 postulantes para los 25.000 cupos. De los 17.000 postulantes son 9.000 mujeres. O sea, estamos logrando tracción bien distribuidos a lo largo de Chile y sin duda que van a tener un efecto en las cifras de desempleo. No sé si todo lo que deseamos, nuestro plan de 50.000 empleos a octubre está en camino. Yo diría que estamos un poquito más allá de la mitad del plan, pero estamos trabajando para generar más alternativas de empleo para los chilenos.
14: Bueno, y pese a los buenos ánimos que transmite el gobierno y a las medidas que ya están en marcha, el escenario laboral todavía no permite cantar victoria. La próxima cifra de desocupación se va a conocer a fines de agosto y por ahora, según otros actores del mercado, expertos en esta materia, no se puede descartar que el desempleo vuelva a aumentar. El desafío es que la mayor inversión que comienza a observarse en sectores como la minería, energía, infraestructura y también construcción terminen efectivamente transformándose en nuevos puestos de trabajo y permita reducir esta brecha que todavía mantiene a cientos de miles de personas fuera del mercado laboral.
3: Gracias, Benjamín. Buenas tardes.
14: Buenas tardes.
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4: El Ministerio de Salud alertó un nuevo incremento de las enfermedades respiratorias y asegura que ya se alcanzó la cifra más alta de la temporada.
3: Destacan, de hecho, el pique en atenciones pediátricas y descartan, eso sí, un fracaso en los planes de vacunación. Tamara Aranda, ¿cómo te va? Buenas tardes.
17: Hola, ¿cómo están? Muy buenas tardes. Claro, el Ministerio de Salud entregó este nuevo reporte de la campaña de invierno 2026. Estamos en la semana epidemiológica número 31 y la positividad de enfermedades respiratorias llega al 49,5%, uno de los más altos de esta temporada. Es por este motivo que se refuerza el llamado a la vacunación. Actualmente solo un 78,6% de la población objetivo ha recibido su inmunidad. Esto equivale a más de 8.2 millones de dosis ya administradas. Hay preocupación y alerta, ¿no?, por los grupos de riesgo más complejos, y es que hay más rezagados que se mantienen todavía y que son los niños y niñas menores de 5 años, embarazadas y adultos mayores de 60. Jorge Vilches, jefe del Departamento de Epidemiología del MINSAL, entregó más detalles y bajo este contexto descartó un fracaso de esta campaña de inmunización.
18: Yo creo que es importante observar las campañas de vacunación no solo desde la perspectiva del cumplimiento de una cobertura, que obviamente es uno de los objetivos principales que tienen las campañas de vacunación, pero tan importante como cuánta proporción de la población objetivo identificada se vacuna es también el momento en el que se hace. Y ahí yo quiero resaltar una decisión que ha sido tomada ya en los últimos 2 años y en las últimas 2 campañas, que es partir la vacunación desde el 1 de marzo, porque eso nos ha permitido llegar con una proporción de población con la protección inmunitaria garantizada al momento de mayor circulación de los virus respiratorios. Esto independiente de que efectivamente no hemos llegado al 85% de los grupos objetivos.
17: Bien, sobre la situación de las redes asistenciales, se ha indicado que de las atenciones de urgencia, un 27,6% corresponde a causas respiratorias. Esto se traduce en un aumento del 2,3% en comparación con la semana anterior. Y atención con esto, porque las urgencias en niños y niñas menores de 1 año, por este mismo motivo, aumentaron. Valentina Pino, coordinadora de la campaña de invierno, ahondó justamente en la situación actual de las redes.
19: En menores de 14 años registraron un incremento del 28% en las atenciones de urgencia por infecciones respiratorias agudas bajas, y en el caso de las hospitalizaciones el incremento fue de casi un 40% respecto a la semana anterior. Cuando nos detenemos y revisamos la causa de hospitalización de los pacientes que se encuentran hospitalizados en las unidades de paciente crítico, esto considera tanto las camas UCI como las camas UTI, para este corte pudimos ver que el 38,8% de los pacientes pediátricos que se encuentran hospitalizados en las unidades de paciente crítico lo están por una causa respiratoria. Este porcentaje constituye el pic de lo que va de la campaña del año 2026, por lo tanto queremos ser enfáticos en que seguimos en un periodo de alta circulación viral.
17: Respiratorio confirmados durante la semana epidemiológica número 31. La mayor cantidad de contagios son por rinovirus, con mayor frecuencia en el grupo de 1 a 4 años, seguido del virus sincicial y finalmente por la influenza tipo B, Paula Andrés.
4: Gracias, Tamara. Buenas tardes.
17: Buenas tardes.
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3: Y cerramos con información judicial. Sabemos del caso de la muñeca bielorrusa. El séptimo juzgado de garantía de Santiago revisa las cautelares de los imputados Mario Vargas y Eduardo Lagos.
4: Buscan salir de prisión preventiva tras 9 meses en Capitán Llaver. Y hay reacciones también a la declaración de Ángela Vivanco en Fiscalía. Alejandra Rojas, buenas tardes.
20: Hola Andrés, hola Paula, y así es porque ante los tribunales se presentaron los intervinientes dentro de la trama bielorrusa, luego de que los imputados Mario Vargas y Eduardo Lagos, abogados representantes en su momento de la empresa Velaz Movitec, solicitaran la modificación de sus medidas cautelares. Los abogados llevan con la máxima cautelar desde noviembre tras ser formalizados por la Fiscalía por los delitos de soborno y lavado de activos al supuestamente haber pagado más de 140 millones de pesos en coimas a la exministra de la Corte Suprema, Ángela Vivanco, durante el litigio entre Velaz Movitec y Codelco, donde la estatal terminó desembolsando 17 mil millones de pesos por la decisión de la ex magistrada. El abogado de Eduardo Lagos, Marcelo Abujiar, comenzó con los alegatos para solicitar el cambio de cautelar para su representado, afirmando que le parece una violación al principio de igualdad ante la ley que la ex ministra esté con arresto domiciliario total cuando su representado tiene las mismas justificaciones que Vivanco para poder salir. Afirmó que la madre de Lagos se encuentra muy enferma y que lleva más de 9 meses en Capitán Yáver, y también que las declaraciones entregadas por los demás imputados no modifican la postura del imputado. Recordemos que esta semana se revelaron detalles de la declaración entregada por la ex jueza, donde afirma que su expareja Gonzalo Migueles, quien era amigo de Lagos y Vargas, y que ella no solo los conocía a través de él, negando haber tenido conocimiento de las gestiones que tenía su entonces pareja con los abogados y los eventuales movimientos de dinero. El abogado Marcelo Abujiar se refirió a esto y afirmó que considera que se encuentran en una mejor posición que la ex ministra cuando solicitó el cambio de cautelares.
21: Nosotros creemos que estamos incluso en una mejor posición. Él ha estado el doble de lo que estuvo la exministra en prisión preventiva. Por lo tanto, además, él ha arriesgado una pena inferior en caso de condena. Y además, él no es funcionario público. Por lo tanto, está en una situación mucho mejor que la exministra. Y por eso creemos que incluso se estaría vulnerando un principio de igualdad y proporcionalidad. La ministra Vivanco cumplió con su deber de ir a declarar la verdad a la fiscalía. En definitiva, a nosotros lo que nos ayuda son precisamente los argumentos que hemos vertido, el principio de igualdad, los fallos de la Corte Interamericana de Derechos Humanos, y que ella hoy día también se encuentre con arresto domiciliario total.
20: Bueno, Eduardo Lagos iba a declarar durante esta jornada, pero hace un par de semanas la Fiscalía unificó la trama bielorrusa con el caso Fundamenta, donde Vargas, Lagos y Gabriel Sirve representaban a esta inmobiliaria y habrían pagado también a Vivanco para destrabar el proyecto inmobiliario. Además, habrían existido pagos a Lagos para sacar al exministro Sergio Muñoz de la sala, algo que terminó con su destitución. Al tener pocos antecedentes de esta arista, el abogado de Lagos le sugirió no declarar para no exponerse. Luego de los alegatos del abogado de Lagos, fue el turno del representante de Mario Vargas, Sergio Contreras, quien insistió que las afirmaciones y pruebas en contra de su representado por parte del Ministerio Público se han ido desestimando. Además, recalcó que la declaración de Vivanco replica lo que ellos han afirmado anteriormente, que no existía cercanía entre ambos y que solo se conocían de manera general. En relación a todo esto, se refirió el abogado Sergio Contreras, quien afirmó que próximamente Mario Vargas entregará declaraciones ante la Fiscalía, siendo el único imputado que no lo ha hecho.
22: En lo que respecta a la defensa de Mario Vargas, lo más importante es que reafirma que no fue a la oficina en ningún momento de Mario Vargas, no recibió ningún tipo de dinero para que fallara en determinado sentido. Yo creo que existen varios elementos en la carpeta investigativa que dan cuenta de que las circunstancias por las cuales se decretó la prisión preventiva han ido variando. Nosotros no hemos prestado declaración aún, yo creo que puede ser en un futuro próximo.
20: La jornada de hoy está pronta por terminar y mañana continuará con las réplicas de las partes para que así el tribunal tome la decisión de si deberán salir de prisión preventiva o no estos imputados. A pesar de esto, los imputados serán formalizados nuevamente por esta arista del caso Fundamenta, por lo que puede que se termine afectando en la decisión del tribunal, Paula Andrés.
3: Gracias, Alejandra. Buenas tardes.
20: Buenas tardes.
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3: 19 grados de temperatura hasta ahora en Santiago, se mantiene el cielo cubierto en la capital, el pronóstico de lluvias desde esta noche acá en la región metropolitana. Gracias por escuchar y llega todo el deporte. Buenas tardes.
4: Buenas tardes.
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5: Hay varios comiéndose las uñas. Fernando Ortiz volvió a postergar la decisión de citar un nuevo Ciña al próximo partido de Colo-Colo ante O'Higgins. Según el argentino, tiene dos entrenamientos más para definir qué hará con el arquero caboverdiano.
8: Todavía no he tomado ninguna decisión con respecto al día domingo, si él está en condiciones para mí poder estar dentro de la competencia para poder estar citado, será citado. Si yo lo considere que quizás tenga un poco más de entrenamiento, lo resolveré en estos días.
5: Chequea que dijeron en el Estadio Monumental del posible arribo de Bruno Bartichotto. El término de una era. Marcelo Díaz anunció hoy que esta será su última temporada en Universidad de Chile y en el profesionalismo. Carepato aseguró que está orgulloso de su carrera, pero principalmente de convertirse en capitán y liderar al elenco universitario.
9: Y la gente de la U que me formó, me dejó ir, me esperó 11 años y me recibió de vuelta como si nunca me hubiera ido. Ser su capitán en esta última etapa ha sido de lo más grande que me pasó en el fútbol.
5: Comenta también con los tenores de la emoción de Igor Lichnowsky al concretar su regreso al país para firmar por Universidad de Chile. ¿En qué momento dejamos de hablar del mono y lo llamamos el gorila? Bueno, Diego Sánchez sigue agigantando su figura en Coquimbo Unido y se convirtió en pieza clave del empate 1-1 con Platense por la Copa Libertadores. Alejandro Camargo, el volante, destacó el penal atajado por el mono y el aporte del capitán aurinegro.
10: Bueno, tener a un jugador como el mono que responde, lo ha hecho muchas veces, es fundamental porque te vuelve a meter en partido y después con los que ingresaron también logramos empatar el partido. Así que eso habla bien no solamente de uno o dos jugadores, sino de todo el plantel que tenemos.
5: Estuvo cerca de convertirse en diablo, pero optó por la fe. Universidad Católica va a sumar al argentino Agustín García Basso como refuerzo para la segunda parte del año. En diálogo con TNT, el ex Racing Club agradeció la confianza de los cruzados.
11: Poner la firma, pero nada, contento de llegar al país, de llegar a este club y sin duda que es una ilusión grande, pero como te dije, vamos a tener mucho más tiempo para poder explayarnos de mejor manera y responder lo que usted quiera.
5: Ya no hay brujería, pero sigue necesitando un sahumerio. Rangers de Talca cayó por 4-2 en su visita a Recoleta y sigue sin ganar en el torneo del ascenso. El arquero Cristian Capestrini abandonó visiblemente afectado el estadio municipal de La Pintana.
12: No la podemos cambiar. Si ojalá Dios y la Virgen la podemos cambiar los resultados, saliendo acá hacemos tac y cambiamos el resultado, no ganó Rangers. No podemos, la verdad nos duele. Pero bueno, ahora hay que pensar en Magallanes y sacar los 3 puntos para seguir ilusionado. Como dije, quedan 33 puntos y la vamos a luchar a morir.
5: Raquetazos iban, raquetazos venían. La Comisión Electoral citó una nueva asamblea para reemplazar al impugnado presidente de la Federación de Tenis de Chile, Milovan Kejevich. El presidente del Comité Olímpico de Chile, Miguel Ángel Mujica, reconoció que la ITF le ha consultado por los líos internos en el organismo.
13: La ITF también me pregunta qué pasa con esto y eso hace daño, y ese daño es el que me duele, pero no tengo ninguna autoridad, ninguna facultad realmente para intervenir porque no nos corresponde.
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5: En Europa también pasa. La Liga Española suspende un encuentro por el mal estado de la cancha. Revisa los detalles del primer partido disputado por Lionel Messi tras la muerte de su padre. Entérate además del ex técnico de Colo-Colo que desde hoy se encuentra disponible y atento a ofertas laborales.
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0: Mainero observando frente a frente al mono. Es tu momento, mono. Dale, mono, remate, mono. El mono. El mono. El mono, señoras y señores. Cuando vino otro remate, el mono. Extraordinario, se lo dije. Lo veía en tiro. Grande mono y se viene la contra de Coquimbo. Pero ¿por qué no soñar con el empate? Quiero soñar con el empate. Viene Coquimbo. ¡Gol, mierda! ¡Gol de Coquimbo! ¡Grítalo si eres pirata! En 49 minutos del segundo tiempo, señoras y señores, lo viene a celebrar también a la banca. ¡Qué bien aparece Badalá! ¡Qué bien aparece el hombre que vino desde la banca para percutar con el alma, con el corazón, señoras y señores, por esta gente que está acá! Entró con fuerza y coraje para definir de manera extraordinaria el uno por uno en el último suspiro por esta gente que sufrió para llegar hasta aquí. Muchos de ellos pasaron malos momentos, no podían viajar, tuvieron complicaciones y tienen premio. ¡Bátala! Uno por uno, entró con fuerza y coraje. ¡Grande Coquimbo!
1: ¡Nos vamos para el sauna!
2: San Bernardo, San Bernardo.
3: Los terrones, los tenores están en terreno.
4: Sí, pues, pero con el buen sabor, ¿no?, de la cosecha coquimbana en Argentina, con ese empate a último minuto frente a Platense. Nosotros preparamos la carga y nos vamos a toda velocidad a San Bernardo, como decía la marca. Ahí están los tenores encabezados. Ya nos va a contar por qué. Pues por Carlos Costas y todo el equipo. Carlos, adelante.
5: Buenísima la semana para los equipos chilenos, particularmente para la Católica y para Coquimbo en Argentina. Hay que ratificarlo la próxima semana, Manolo. Y nosotros aquí en la comuna de San Bernardo, sector La Vara, una vez más en esta visita, en este programa especial que ya se hace una costumbre. 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Aquí estábamos, pues, desde tempranito, con todo el equipo técnico, con el Tigre Cruces, que siempre nos acompaña en estas aventuras. ¿Cómo le va, Víctor?
3: No, muy bien. El año pasado estábamos allá donde está el Mighty. Ahora estamos acá, así que bien, nos tratan muy bien, es un privilegio venir y además al mismo tiempo venir en esta semana tan especial para el fútbol chileno por la Copa Libertadores. ¿Vieron la foto el otro día cuando se celebraba San Pedri? Y ahí al costado tenía el Hyundai, así que bien, linda semana, maravilloso lo de Coquimbo. Carlos, qué linda postal ver a la gente de Coquimbo, toda la que llegó para ver el empate frente a Platense.
5: Saludemos en primer término a nuestros anfitriones aquí al ladito mío. Lo pueden ver también en la transmisión streaming que hacemos a través de los canales digitales de ADN, en el canal de YouTube, en el Facebook Live, por supuesto en ADN.cl. Subgerente postventa Hyundai, lo digo bien, Pablo Guzmán, ¿cómo le va?
6: Muy bien, ¿y tú?
5: Bien, pues, acá de nuevo, nos tienen de nuevo acá.
6: Nuevamente, otro año más.
5: Sacamos vale otro.
6: Con nuestro Enforce Service nuevamente invitado, así que ahí después en un ratito más les vamos a comentar de qué es lo que se trata.
5: Eso, ¿ha sido un buen año este, Pablo?
6: Un buen año, un mercado difícil, pero siempre con la vara bien arriba.
5: Al ladito suyo, Tigre Cruces, lo saludamos también, Juan Pablo Barra, dealer Indumotora One. Me dijeron que el que sabe de fútbol acá es usted, Juan Pablo, ¿eh?
7: Eso es lo que dicen. Ya no, algo sé, más que Pablo, seguro.
5: ¿Pero
7: ya
5: como hincha o porque también lo juega?
7: Más hincha de lo que juego.
5: Ah, ya, perfecto.
7: Para serte franco.
5: Ya.
7: Sí.
6: Pero su hijo es bueno para la pelota, sí. Así que ¿sí? Juega harto.
5: Sí. Muy bien, ¿eh?
6: No él. No el papá. Claro, no el papá.
5: Bueno, lo saludamos a Juan Pablo, lo saludamos a Pablo. Y ya que estamos en la comuna de San Bernardo, ¿qué equipo representa esta comuna, por favor, Tigre?
3: La Academia, el viejo y querido Magallanes.
5: Miguel Ponce, técnico de la Academia, ¿cómo le va?
8: Bien, gracias. Aquí estamos.
5: ¿Cómo estuvo la mañana?
8: Fría, pero un poco amarga, porque ahí el partido podríamos haber hecho más con el puntero. Pero
5: los muchachos tenían libre hoy, claro.
8: No.
5: Ah, no.
6: No, porque no hay fecha.
9: No hay libre.
8: Llevamos un mes sin día libre.
9: Ajá, hay fecha.
8: O sea, llevamos un mes sin día libre, así que nos queda el sábado y recién el domingo libre.
5: Fue 2-2 con Cobreloa ayer,
8: ¿eh? Sí.
5: ¿Y quedó con gusto a poco?
8: Gusto a poco, gusto a poco, pero al final sale a relucir porque Cobreloa puntero con su forma y a su forma. Nos llevó a un resultado que lo teníamos ahí en algún momento 2-1.
5: Cristian Arcos.
9: Quedaban tercero, ¿eh? Si ganaban, quedaban tercero en la tabla Magallanes, de muy buena campaña. Está apretadito arriba, está Cobreloa, está Wander, y hay varios equipos que están ahí. Si hoy día gana San Luis, por ejemplo, queda cuarto, o sea, está ahí bien peleadito todo.
8: La sorpresa fue Arica.
9: Sí, también. Bueno, hay un batallón arriba, un vagón de arriba de 6 equipos que están más o menos cerca. El resto estamos sufriendo.
10: Ahora, si ganaba Magallanes, claro, se metía con 31 y quedaba aún más apretada la tabla.
9: Quedaba más apretada todavía.
10: Claro.
9: Quedaba más apretada. Si hoy día gana San Luis, queda con 31. 35 tiene Cobreloa, 34 tiene
10: Wander. Cobreloa quedó con 33.
9: Y Cobreloa quedó con 33. Entonces los de Wander también, está ayer hinchaban los de Wander por Magallanes. Sí. No, si esto aquí nadie sabe para quién trabaja. Semana a semana.
10: Y ahora con VAR, ¿no?
8: Sí.
10: ¿Qué tal eso? ¿Qué tal la primera experiencia?
8: Bien rápido, han definido. Los árbitros siguen ellos decidiendo mucho, que es bueno, sí, que se apoyen solamente. Así que ha estado positivo la
10: ¿El primer
8: la
10: semestre fecha. Magallanes hubiera tenido más puntos con VAR?
8: Y Mel también.
9: Honestidad brutal. Bien, bien, bien. Bien, bien.
5: Muchachos, destaquemos lo de Coquimbo, Tigre, Cruces y este punto, frente a Platense.
3: Y es un partido que uno puede hoy dividir. No es bueno el primer tiempo de Coquimbo ayer, no es bueno, pero hay cosas claras que a veces no nos gustó nunca la pausa de hidratación, pero que a veces te permiten, escuchando al técnico, sacar varias conclusiones. Cuando Caputo les dice ayer y le dice primero, Elvis, por Hernández, cuidado con esa salida a Galani desde el medio, que lo vas a pillar de espalda y nos complicamos. Y después le dice a sus muchachos, el partido es por fuera, vayan por fuera, por la derecha y por la izquierda, y tenemos una opción en el partido. Y resulta que el segundo tiempo, lo va a contar también Miguel, lo vamos a analizar todos, el segundo tiempo de Coquimbo es otra cosa, fue ampliamente superior a Platense. Está lo del Mono Sánchez, y la jugada es precisamente lo que habían discutido y hablado. El segundo tiempo también de Zavala ayer es buenísimo, fue factor y la llave queda abierta.
5: ¿Cómo lo viste tú, Miguel, lo de Coquimbo ayer, bueno, y también el empate de Católica?
8: Mira, es que Coquimbo hace un par de años viene siendo bien, bien concreto, bien fuerte. Son tipos, o son jugadores que en realidad no se virtúan, no se dan por vencido nunca. Tienen un carácter que en el tiempo ha ido traspasando, un carácter para jugar en todas las instancias. Yo siento que además de todas las instrucciones, que estuvo muy bien Caputo, creo que siempre están dispuestos a llevar el partido hasta el límite, hasta el final, y creo que ayer fue una demostración.
5: ¿Y el punto de Católica?
8: Bueno, San Pedro,
5: ¿cómo hace la próxima semana?
8: San Pedro, como sea, pero deja la llave abierta, y yo siento que la Católica en su cancha ya cada día hace más diferencia en la cancha de pasto sintético, y siento que va a ser una llave que la puede direccionar para el lado de la UCE.
5: Juan Pablo, hincha algún equipo, me imagino, ¿eh?
11: Colo Colo.
5: Está bien, los mira todos desde arriba. ¿Le gustó la llegada de Bocinho, no?
11: Me encantó.
5: ¿Y por qué? A ver.
11: Como fanático. Pero la verdad, yo creo que a Gabriel, a Maureira, le va a venir bastante bien por el lado de la madurez. ¿Ya? Ya, yo creo que la competencia siempre es buena, sobre todo en esa posición que va Colo-Colo históricamente de buenos porteros.
5: ¿Tienes la costumbre de ir al Monumental? ¿Vas con la familia? No sé si tienes hijos.
11: Con mi hijo, 8 años, Santiago Barra, crack. Ya, de verdad, él.
5: ¿Ah, sí,
11: ¿eh? Sí, sí, sí.
5: Bueno, para la verdad, te le sale el cabrón chico.
11: Es bueno.
5: Ya.
11: ¿Ya?
5: Ah, mire.
11: Sí, está en Colo-Colo, Unión Española, pero a nivel de escuela de fútbol estuvo, pasó por calle de Colo-Colo, pues chiquitito, pero
5: todavía, claro.
11: No, bien.
5: Oiga, Miguel, ¿a qué edad se cacha cuando un cabrón chico va a dar o no va a dar?
8: Mira, hoy día están, como dice, a los 8 están jugando, pero a los 11, 12 años ya están jugando por los equipos oficialmente los torneos NFP. Hoy día cada día te das cuenta, la Católica, por lo menos la información, la Católica a través de sus escuelas, de sus franquicias, ya tiene mucha elección desde ahí los niños más destacados.
5: Es valioso para un técnico, me imagino, la formación, no sé, te lo pregunto por el ejemplo más reciente, que es el técnico de la selección de España, ¿no?
8: Sí, sí. A ver, porque tiene una realidad. O sea, siento que cuando tú conoces o tienes argumentos para poder elegir sobre todo lo que tú hiciste en la formación, tienes esta visión, esta cantidad de señales, siento que para un entrenador como el de España o como el Nico, ahora que mucho lo ha hecho con selecciones menores, siento que es una información importante, y para poder sacar gente de especialmente joven, cuando te das cuenta joven que puede ser un jugador destacado.
5: Pablo, me decía que usted es menos futbolero que su compañero, pero algún equipo tendrá cariño por alguna camiseta, ¿no?
6: O sea, mi viejo era full de la Católica.
5: ¿Ya?
6: Mi familia también, mis primos, todos fanáticos de la Católica.
5: ¿Ya? ¿Usted no tanto?
6: Yo fútbol poco, más deporte motor.
5: Ah, claro, por eso trabaja acá, por eso trabaja en Hyundai, claro. Camiones y buses, ¿no?
9: Si
5: no,
9: claro,
5: claro. Ahora se entiende ya.
6: Claro, más los fierros, ya. Pero de fútbol, mi viejo era fanático.
5: Pero usted, de esos que le gustaba, por ejemplo, el G-Fan Race, esas cuestiones.
6: Claro, ¿no? El G-Fan Race, la Fórmula 1, el Motocross.
5: Claro, karting cuando era cabro chico.
6: Karting,
5: ¿también,
6: no? Todavía
5: karting. Ah, todavía karting, ya.
6: No hay edad para el karting.
5: Oiga, a propósito de Católica, Felipe Puxio, esto le va a interesar al hincha cruzado. Usted tiene una buena información que compartir, ¿eh?
12: Tenemos una excelente información que compartir.
5: Vamos.
12: 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Universidad Católica.
10: ¿Cómo? No te creo, weón.
9: Está agotadísimo.
12: ¿Está sobrevendido, dice usted?
9: Hace dos meses está.
10: Sobrevendido, no, pero agotado.
9: No, pero agotado. Sold out.
10: Hicimos lo pero confirmado 100%. ¿Ya?
9: Confirmado, claro.
5: Este sí que es buen concurso, ¿ah?
10: Sí, tremendo. Sí,
9: bueno.
12: Al más 569-8521-2360. Pero aquí no es tenores. Quiero ganarme la entrada, no, tenores.
9: Un grado
12: por
9: de dificultad.
12: Favor.
9: Un grado de dificultad.
12: No, esto tiene un grado de dificultad.
5: ¿Qué va a ser? ¿Una pregunta? ¿Qué va a ser?
12: Esto tiene que. Tiene que ser.
9: A ver.
12: El top 3 de los jugadores más relevantes en la historia de la Católica.
5: Ah, usted instala ese debate, ¿eh?
12: Ese va a ser el debate.
13: Oh, Católica.
9: Ya. Ese va a ser el debate. Tres más grandes jugadores. El podio.
5: El podio.
12: El podio.
5: El
12: podio.
5: Ah, buena.
12: Y el que el productor que va a tener la determinación.
9: ¿Quién está a cargo?
12: Andrés Fernández. Él va a tener que seleccionar.
9: Hombre de paladar negro.
12: Paladar negro.
9: Sí, sí.
12: El podio que va a ser el ganador de esta doble.
10: Y como es Cacu. Un podio y por lo tanto son tres, vamos a sumar dos dobles más.
5: No, pero no,
10: pero para Católica Ñublense.
5: Ah, ya.
10: Porque ya, los muchachos me estaban poniendo carita acá.
5: Hay premio consuelo, entonces dice usted ya.
10: Premio alternativo.
5: A ver, pero Hernández,
9: pero es un buen partido también.
10: Tremendo.
5: Sí. Ya que siempre va de guapo, ¿cuál es su podio de Católica? Usted que reportó tanto tiempo al equipo de la franja.
9: ¿Verdad? Yo lo escuchaba.
10: San Pedri, Beto Acosta.
9: 3-2-1 o 1.
10: Charro Moreno.
5: Ah, mira, se fue para atrás. Tigre Cruces, aporta.
12: Mario Lepe.
5: Su capitán.
12: San Pedri, Beto Acosta.
5: Cristian Arco, no se haga el leso.
9: Tito Fuyú, Nacho Prieto y Fernando San Pedri.
5: ¿Y usted, Miguel Ponce?
8: De esta época, de esta era, Chapita Fuenzalía, pero sin duda, porque es clave para todos los torneos que nunca habíamos tenido, todos los últimos campeonatos, hizo toda la jugada, todos los goles, lejos debería tener un podio y un lugar relevante en la Católica, lejos en esta época. Fuyú y Don Ignacio.
5: Bien, ahí está. Bien. ¿Usted, Pablo? Se entusiasma, ¿no?
6: Mira, yo creo que le faltó uno, pero no me acuerdo cómo era exactamente el nombre, que jugaba con Acosta.
5: ¿Gorosito?
6: Pipo. Gorosito.
5: Pipo, ya, listo. Sí. Ahí está, lo suma.
9: Hay harto jugador. Harto candidato.
5: Desde la vitrina, o sea, desde la tribuna de Colo-Colo, pero como futbolero aquí, usted, Juan Pablo, participe.
7: Sí, San Pedri, lejos ha hecho las cosas increíble. El Beto y Gorosito.
5: Ya, ahí está.
7: Que vi muy bueno.
5: Muy bien, ahí está la motivación. Entonces, Felipe Puxio, ¿me recuerda, por favor, el WhatsApp de ADN?
12: Más 569-8521-2360. 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
5: Buen premio, ¿eh? 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Se agradece.
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12: Fue jornada de empates ayer en la Copa Conmebol Libertadores, además del Platense 1, Coquimbo 1, Palmeiras y Cerro Porteño 1-1, Cruzeiro y Flamengo también, empate 1-1.
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12: Jornada de hoy de la Copa Libertadores, en Mirasol contra Liga de Quito, equipo de Gustavo Álvarez y Cornejo también a las 6 de la tarde, 8:30 para Rosario Central contra Corinthians.
5: Ya escuchó, mande su podio, su 1-2-3 con los jugadores más relevantes en la historia de la Universidad Católica y va a ganar esa doble para Católica, Estudiantes de La Plata la próxima semana por Copa Libertadores y premio de consuelo para los picados también, una entrada doble para el próximo partido Católica frente a
12: Ñublense.
5: Ahí Ñublense. Está. 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
5: ¿Qué le vamos a contar al hincha del cacique hoy desde la comuna de San Bernardo? Pero usted siempre atento a lo que ocurre en el Monumental. A propósito de Bocinha, arrancamos por ahí, Tomate Alvarado.
13: Tal cual, Carlos Tenores, ¿cómo están? Buenas tardes. Y hay bastante información. Al final me voy a reservar un dato de un exjugador de Colo-Colo, pero comencemos de inmediato. Nosotros aquí en Macul, Colo-Colo trabaja, prepara el partido frente a O'Higgins de Rancagua, que fíjate, hay mucha expectación. Alguien me comentaba y me decía, esperamos un estadio lleno, aforo para 42.000 personas. Hasta ayer, en horas de la tarde, se habían vendido 27.000 tickets. Hasta ayer. Entonces, hay mucha expectativa con este equipo que está liderando el torneo nacional, pero hoy día habló el técnico Fernando Ortiz, lo hizo en día jueves, y de inmediato la consulta de rigor: ¿qué pasa con Bocinha? ¿Va a jugar? ¿Va a debutar? ¿Cómo evoluciona? ¿Está trabajando en doble jornada? ¿En doble turno? Acá está la palabra del técnico del cacique respecto al arquero Bocinha.
14: Yo sí, está trabajando muy bien, ya va casi 10 días entrenando con nosotros, ayer tuvo doble turno, está muy cansado del doble turno, está en condiciones de poder competir, lo estoy evaluando día a día, donde el conocimiento de sus jugadores o el conocimiento de parte de él a sus compañeros, creo y considero que lleva un tiempo. Todavía no he tomado ninguna decisión con respecto al día domingo, si él está en condiciones para mí poder estar dentro de la competencia para poder estar citado, será citado. Si yo lo considere que quizás tenga un poco más de entrenamiento, lo resolveré en estos días. La diferencia de edad lleva un poco de experiencia, pero lo más importante es que el equipo se sienta seguro. No me genera ningún tipo de presión tomar decisiones con el de mayor experiencia o con el menor. Acá lo que más importante es el equipo. Entonces, el nombre que esté dentro del campo tiene que saber que el funcionamiento y el trabajo colectivo lleva a un mejor equipo.
13: Ahí entonces la primera declaración del técnico de Colo-Colo respecto a Bocinha, deja abierta esta ventanita, la puerta, porque todavía faltan dos entrenamientos, mañana y el día sábado. Ahí define la formación y también define los citados para el partido frente a O'Higgins de Rancagua. Claro, siendo muy optimista, si finalmente está en condiciones va a ser una alternativa, no va a ser titular ni mucho menos, porque va a seguir atajando Gabriel Moreira por lo menos en este compromiso ante los rancagüinos. Una con el mercado de fichajes, hoy día 23 horas con 59 minutos se cierra la cortina, la ventana, la puerta, porque finalmente se cumple ya el último plazo para fichar jugadores, y ahora último, porque ya está descartado el nombre, lo dijimos acá en ADN, lo de Diego Valdés, lo de Bruno Bartichotto, se le consulta esta posibilidad en Talleres, están buscando liberar cupo y existe esta posibilidad que pueda venir en calidad de préstamo. Es un nombre, le seduce, lo dirigió, fíjate, Carlos Tenores, en el Santos Laguna, antes que llegara a nuestro país. Bueno, ahí estuvo Bruno Bartichotto con buena actuación, 22 partidos, 8 goles, lo conoce bastante, y acá está la palabra del técnico del cacique, Fernando Ortiz.
14: De mi parte y de nuestro presidente, jamás dimos nombres sobre los jugadores que pueden llegar a venir. Eso es algo que siempre del lado de ustedes han puesto nombres y me han preguntado, y yo he contestado la relación que tengo sobre esos jugadores, pero nombres van a surgir. En el caso de Bruno, si es que está en estos momentos latente a que si llegara a venir, lo dijo también nuestro presidente, hasta que el libro de pases esté abierto, las posibilidades o las oportunidades que se puedan presentar, las analizaremos. Sabemos que cierra pronto, veremos. No lo he visto al presidente aún y podemos tener una charla previa a eso. Sí, lo conozco, Brunito, claro, sí, sí. Es más, le regalé un asador. Cuando me fui de Torreón le regalé un asador, que nunca me invitó a comer un asado, él lo sabe también. Y el padre también.
5: ¿Te gusta esa opción? Bueno, hay cercanía, hay confianza. ¿Te gusta esa opción de Bruno Bartichotto en Colo-Colo, Hernández?
10: Me gustaba más en la Católica, la verdad. Porque yo creo que era una oportunidad de mercado que la Católica tendría que haber tomado. La Católica hoy día no tiene delanteros para enfrentar un partido crucial en su intento por avanzar a los cuartos de final de la Copa Libertadores, que es un hito gigantesco para el fútbol chileno y para Católica en función de su realidad competitiva internacional del último tiempo. Y creo que la Católica en ese sentido se dejó estar, porque apostó por no reemplazar a Diego Valencia con una lesión de 6 meses. Y afortunadamente, bueno, San Pedro ha tenido continuidad pese a su edad, es un jugador que no se lesiona. Pero ahora, con esta amarilla y teniendo en cuenta que Clemente Montes no es alternativa, uno mira y dice, bueno, ¿cómo va, cómo, ¿quiénes van a ser los delanteros de Católica el próximo martes? ¿Y qué? ¿Va a tener que ir Gianni al sacrificio? Corral es el que tiene más experiencia, hay un par de jóvenes, pero un equipo que está en esa instancia, yo creo que tendría que haber reaccionado antes. Y Bartichotto, para mí, era una oportunidad de mercado que ya estaba y lo podrían haber mirado.
3: Y lo otro, en la declaración de Ortiz, hay un detalle que es muy importante acerca de Bocinha. No tribunea al técnico de Colo-Colo. ¿Por qué? Porque él ya demostró que esto lo hizo. Si él dice, ¿saben qué? Yo decido cuándo va a jugar y si va a la banca va a tener que esperar. Porque así como sentó a Quino, como sentó a Correa, como sacó del equipo a Wimber, como no tuvo problemas en borrar a Fernández, y esto lo digo futbolísticamente porque venía de Independiente del Valle, un partido y lo sentó, como lo sacó del equipo, le pidió la jineta de capitán a Pavés y lo sacó del equipo y terminó fuera de la institución. Entonces, este es un tema que no complica a Ortiz. Cuando tiene que hablar con los grandes, lo habla, lo saca, lo deja fuera, le cambia la posición a Vidal y no tiene inconvenientes. Y yo voy a otra declaración de Ortiz. Él dijo el otro día que Bocinha tenía 38 días sin jugar y vamos para, seguramente, cruzando el día 40. O sea, son 40 días de inactividad. Para que vuelva y ataje, no va a ser claramente la primera.
9: Yo sigo el hilo de Víctor respecto a las determinaciones de Ortiz. Todas las determinaciones que comentaste tienen que ver con rendimientos, ¿no? Rendimiento más alto, rendimiento más bajo o ciertas dudas. Bajo ese mismo prisma, siguiendo el mismo hilo, el rendimiento de Moreira no es para sacarlo del arco.
3: No lo saca del equipo.
9: No, el técnico está facultado porque quiere probar a los otros arqueros, porque quiere hacer rotación, por un montón de razones. Pero si él sigue el rendimiento, que es lo que ha hecho Ortiz, Moreira ha ganado, con él en el arco Colo-Colo ha ganado todos los partidos del torneo local. No digo que lo haya ganado por él, pero no ha desentonado en lo absoluto, ha ganado todos los partidos. Es la segunda valla menos batida del campeonato, después de la U. Cuando toma el arco, Colo-Colo como colectivo estaba tercero en la tabla, a 2 puntos de Limache, que era puntero en ese momento, fecha 10. Colo-Colo lleva 3 partidos perdidos. De Paul estuvo en el arco en los 3 que perdió. No es por De Paul que perdió, no, que no se entienda mal. A lo que voy, el rendimiento de Moreira no ha sido para sacarlo del arco de Colo-Colo. Si lo sacan, que es facultad del entrenador, dependerá, me parece, de otros factores.
5: Miguel Ponce, los técnicos se cabrean cuando los periodistas son tan majaderos, tan catetes, porque a
9: como Puxo ayer, que

0: Miguel Ponce, los técnicos se cabrean cuando los periodistas son tan majaderos, tan catetes, porque a
1: Ortiz, como Puxo ayer, que te tenía loco.
0: A Ortiz llevan 3 semanas preguntándole por Bocinha.
2: Sí, sí, justamente estamos comentando.
1: Estamos hablando de eso.
2: que todos los días, o sea, desde que llegó, antes que llegara, pues posible, después cuando venía en viaje, después cuando estaba ahí, todos los días. Pues sin duda, sin duda. Y eso fue complejo porque colocó a Montero lejos para ser campeón, no tiene que dar explicaciones a nadie, o sea, lo ha hecho... Comparto con todos los que hablaron de las decisiones, no fue fácil, estuvo en la cuerda de que lo sacaran. Entonces el tipo sacó con su personalidad a Colo Colo adelante y mira dónde lo dejó.
0: Juan Pablo, nosotros inventamos un verbo que es tenorear. Usted como colocolino, meta nomás la cuchara, comente del momento. Sí, claro, tenorear es como comentar.
1: Tenore.
3: Ah, ok.
0: Sí, así que meta nomás la cuchara con confianza, Juan Pablo. Usted es colocolino.
3: Colocolino, sí.
0: Representa a su equipo.
4: O puede levantar la mano para pedir el pase gol.
3: me quedo con esa. Bueno, yo, al igual que otros hinchas probablemente, Ortiz en un comienzo a mí no me convenció.
0: Ya.
3: Ah, perdón.
0: Eso, bien cerquita el micro.
3: Bien cerquita, ok. No me convenció, pero la verdad es que hoy en día ha demostrado a punta de funcionamiento, ¿verdad? De la toma de las decisiones, eso de no vender humo a la hinchada, yo creo que yo como hincha al menos lo valoro bastante. Ya.
0: Miguel, tan escapado Colo Colo, ¿eh? ¿Qué destacas tú de esta campaña?
2: Lo que pasa es que los equipos que venían siendo protagonistas están en Copa Internacional y hay costos. Eso sí, es sí o sí, por experiencia de haber jugado en equipos grandes, hay costos y a veces son costos bien altos. Bien alto. Pero en este caso se han mantenido ahí. O'Higgins, que también hay. Pero yo creo que esa es la diferencia: que esos equipos fueron los que hicieron competitivos, más equilibrados los últimos torneos, están en Copa Internacional.
4: Es tan potente esa señal que marca Miguel, que lo discutíamos con Rodrigo, los tenores mañaneros. A uno le da la impresión de que la Católica no tenía cómo jugar el fin de semana. No tenía cómo jugar porque con esa lista de lesionados,
1: la ausencia de...
4: con los jugadores suspendidos, con los lesionados y con partido el sábado, por ejemplo, con Coquimbo y el martes con Estudiante, uno dice, otra vez el fútbol chileno cae en eso. Porque estamos en, ¿qué dijo el Consejo? No vamos a suspender partidos. Si suspendemos se reprograma en 2-3 días, uh-huh. Que era la idea y nos venía muy bien a partir del ejemplo de Colo-Colo. Pero cuando los planteles son tan cortos o no se refuerzan, y estamos hablando de la Católica, o sea, qué complejo el panorama para jugar el fin de semana, y es algo que Colo-Colo no pasó este año y tiene solamente torneo y las copas locales.
0: Vuelvo contigo, Cristian Alvarado, para saber si habrá novedades en la formación que presente Colo-Colo ante O'Higgins, y también saber si es que en el Estadio Monumental alguna reacción, alguna réplica a la salida de Gustavo Quinteros de la banca Independiente.
5: No por el momento respecto a lo de Gustavo Quintero, pero seguramente va a ser tema, entendiendo la cercanía que existe acá con el ex técnico del cuadro, el cacique, hoy día saliente de Independiente. En cuanto a la formación, me parece que la única novedad que podría presentar el equipo es Diego Ulloa, que hoy día Fernando Ortiz dijo que está trabajando a la par de sus compañeros y estuvo ausente el fin de semana pasado. Pero atención, tenores, información de ADN. Estas noticias que siempre, claro. Y seguramente, a ver, dame un segundo que estoy...
0: Sí. ¿Cuántos celulares?
4: ¿Qué es eso?
5: Ahora sí.
4: Qué espectáculo.
5: Tengo 3.
1: La expectativa.
4: La expectativa.
0: Sí. 3 celulares, ¿sabes?
5: Sí.
1: 3 celulares.
5: Tres celulares. Pero tengo esta información. Esto es información de ADN. Atención. ¿Se acuerdan de Darío Lescano?
0: Claro.
5: Atacante paraguayo.
1: Sí, paraguayo. Sí.
6: Porque llegó el jugador más caro de los últimos 20 años en Colo-Colo.
5: Exactamente, el año 2023 jugó 13 partidos, minutos, más que partidos completos, 4 goles. Bueno, llega al Estadio Monumental. En ese entonces, a propósito de la pregunta del propio Carlos, estaba Gustavo Quinteros. Bueno, nosotros acá en ADN señalamos y contamos que en diciembre demandó a Colo-Colo por una cifra superior a los $800,000. ¿Qué estaba exigiendo el jugador o qué estaba, porque era la demanda básicamente por una deuda del arriendo del pase? Déjate, falló la FIFA, atención tenores, y esta es información de ADN.
1: Fallo FIFA.
5: Colo-Colo tiene que indemnizar a Darío Lescano por un monto cercano a los $400,000. Colo-Colo tiene que pagarle a Darío Lescano cerca de $400,000. El plazo tiene 45 días. Tiene blanco y negro para depositarle cerca de $400,000 a Darío Lescano. Información de ADN.
6: Sí, Colo-Colo sabía que esto se venía.

0: Estaban en antecedente y la expectativa era pagar eso o menos. Y finalmente, bueno, es un 50% de la demanda que en estos casos es usualmente lo que establece la FIFA. La FIFA nunca te castiga con el total, siempre, entre comillas, es ecuánime o busca una salida compensatoria y me parece que, bueno, tampoco una cifra tan alta para Colo-Colo si es que eventualmente ahí hubo algún incumplimiento.
1: Disculpa la majadería, pero son 10 meses de bocina.
0: Bueno, no es poca plata, pero es que es increíble, un jugador que además llegó un poco vendiendo humo, porque te acordás que al aeropuerto llegó como con una máquina portátil, como era como una cámara hiperbárica.
2: La recuperación.
1: Ese día los tenores se la comieron completa.
0: Sí, sí. No, dijimos qué tipo más profesional. Nos engrupió, sí. Nos vendió el San Cristóbal y el Santa Lucía juntos.
3: Como tantas veces.
0: No, increíble. Y metió el zoológico y nos vendió el teleférico.
2: Nos nubló el buzo de marca que traía.
1: Pero además yo creo que empujados por Ávila Soto, que en esa época él reporteaba Colo-Colo.
0: Sí, claro.
1: Sí, porque le puso mucho color a Ávila Soto a la descripción del equipamiento que traía Lescano.
0: Exacto.
1: Uno no sabía si venía a jugar a Colo-Colo o era el nuevo astronauta de...
2: Bosse le sacó la foto de las máquinas.
1: Sí. Y Bosse también.
0: También compró.
1: Sí.
3: Algo hay que echarle a la cazuela, así que por lo menos...
4: Sí, es verdad, Ávila, sí. Es el lema de...
1: Ya, bueno, se tiene que poner al día Colo-Colo con Lescano. Ojalá que esta vez...
0: Hay caja, no hay problema.
1: Sí. Se imprimen unas camisetas más de bocina también.
0: Sí, que no falle el banco esta vez. Sí.
1: Es verdad.
4: Igual es plata. O sea, es un gasto que no tenía considerado.
0: Pero para Colo-Colo no es plata.
1: ¿Con qué propiedad lo dice, Rodrigo?
4: Entonces no. Bueno,
2: ya. Hablar con el banco que se ofreció disculpas ayer.
1: Ya. Ok, Tomate, entonces lo estaríamos cerrando ahí. 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
1: Claro.
5: Hacer los tenores
1: para que cotice,
5: en Melipilla
1: además,
5: sería bonito.
1: Usted que es emprendedor puede cotizar un camioncito.
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4: Para traer productos.
5: Es verdad, sí, me tinca, me gusta la idea, Carlos.
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1: Usted está como Tomate, con varios celulares.
2: Está generando expectativa. Generamos expectativa hasta
0: ahora. Con
2: los tenores.
4: Sobrevendido.
2: Lo tengo acá. Para la cazuela.
4: Eso.
7: Me pilló desprevenido.
4: 28.990.
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4: Para Colo-Colo más plata.
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1: Usted, Rodrigo, no entra en el rubro, ¿no? Todavía, en el rubro de los camiones, digo.
0: Lo conozco bien, ¿eh? ¿Ya? ¿Sí? Mi abuelo tenía una Borgward.
1: Ah, mire.
0: Sí, una camioneta alemana.
6: Si el año pasado nos contó.
0: Ah, ¿ves? Mira, buena memoria. Buena memoria, sí, pues.
7: Bien, muy bien. Te maneja, sí, Rodrigo.
1: Te maneja con camiones. Bien, pues. Víctor, tú, ¿no?
0: Buen recuerdo. Sí,
7: también. Yo estuve el año pasado ahí en TNT, grabamos lo del Mighty.
1: Claro. Eso.
7: En la campaña del año anterior. Bien, me manejo en el Mighty también.
1: ¿Y usted, Cristian Arco, internas, en Curicó, no? Usted no. Caroca nomás, el que tenía camiones,
3: sí, ¿no? Tenía camiones.
7: Tenía camiones,
3: no,
7: Caroca.
3: No es lo mío, pero está bien.
6: Bueno. Sí, pues, coterráneo, curicano.
7: Muy deporte bien. Motor.
3: Muy bien, aguanta el Maule.
6: Claro.
3: Vamos.
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1: 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Un saludo para Patito Vial, Chupete. Que igual se deja notar, ¿no? O sea,
3: sí. A él sí le gustaría estar acá.
8: A él le gustaría estar acá con los campeones. Sí.
1: Lo que es que a Chupete, honestamente, este tipo de programas no le gustan. Porque pierde protagonismo.
3: Es verdad.
7: Lo que sí le gustan son los camiones.
3: Sí. Yo creo que sabe de camiones más que varios.
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1: Sí, ya vamos a la U, ya vamos a lo de Marcelo Díaz, pero ¿sabe qué me quedaba pendiente? Aprovechando la presencia del técnico Miguel Ponce y aprovechando el momento de Colo Colo, una opinión, Miguel, a propósito de la posición de Arturo Vidal. ¿Qué te ha parecido ahí? Llega ahora Román, está Villagra, se ha visto un poco apurado, exigido en los últimos dos partidos frente a Everton y La Calera, ¿no te parece?
11: Sí, pero también pasa por... porque se va acomodando, de repente te encuentras en una posición y la energía que tienes, pero es un poco la lógica de los buenos jugadores que terminen jugando de central. Creo que también le da esa solidez, la información, la guía y que llegue gente joven, tiene como una consecuencia de estar al lado de Vidal, que de crecimiento.
0: Miguel, tú que tienes amplio recorrido con las divisiones inferiores, en su minuto en Católica, después dirigiendo mundiales, incluso con la selección chilena. En el caso de Román, que me imagino ha seguido su carrera, ¿qué tiene él de especial? ¿Por qué un jugador explota de manera tan prematura? ¿Y por qué esto lamentablemente no es tendencia en el fútbol chileno?
11: Primero tiene una vamos a decirlo, los estereotipos, se me fue la palabra, pero...
1: Biotipo
11: que es para un central internacional. Dejémoslo claro. O sea, hay excepciones, sí. Martínez, Gary, hay excepciones en el mundo. Pero él tiene para un chileno un biotipo. Y después jugó muy joven, Palestino apostó por él, jugó todo y eso le dio la experiencia para estar donde está. Creo que es un jugador destacado porque siguió un camino. O sea, le hicieron un camino... fueron respetuosos de su talento y tiene el biotipo.
0: Ahora tiene un carácter que llama mucho la atención.
11: Sí, tiene,
0: ¿no?,
11: un carácter. O sea, él lo juega. Cuando se va, él se preparó para hacer lo que es su idea como jugador. Recibió ayuda externa y sin duda se nota y se notó siempre.
7: Lo dijo Correa, porque tuvieron que conversar ahora que son compañeros. Dijo, Correa había admitido en una entrevista que nunca nadie lo había insultado tanto como Román.
0: Y menos un cabrón chico,
7: ¿no? Dijo, qué joven, que juega bien, pero me insultó todo el partido, dijo. Y ahora dijo que no pasaba nada, que son compañeros, buena onda.
11: Ahora viene siendo muy notorio lo que hace Palestino con gente joven, con ese carácter, ¿ah? Es relevante lo que ha hecho en el tiempo el fútbol formativo de Palestino. Y el trabajo Palestino en sí, porque hay bastante consecuencia. También otro trabajo de varios años en elecciones de técnico, muy parecido, y una consecuencia de todo un proyecto, a mi parecer.
1: Ahora sí, Andrés Fernández, momento azul para saber de Marcelo Díaz y su anuncio.
12: Sí, un video publicado a través de su cuenta de Instagram, también en el canal de YouTube de la Universidad de Chile, que anuncia que con 39 años esta será su última temporada como futbolista profesional, además de jugar y repasar su carrera en La Serena, Basilea, Hamburgo, Celta de Vigo, en los Pumas de México, Racing, Libertad y Audax Italiano. Escuchemos la palabra de el volante azul haciendo este anuncio después de haber jugado 292 partidos con la camiseta universitaria.
13: A mi gente, a la U, a Chile, quiero compartir con ustedes algo muy importante. Estoy próximo a cumplir 40 años. Llevo más de 21 años jugando al fútbol de manera profesional y sin descanso alguno. Y hoy, con la tranquilidad de haber entregado hasta la última gota, quiero anunciar que esta será mi última temporada como futbolista profesional. Siempre les dije a mis compañeros y a los trabajadores de cada lugar donde estuve que cuando me retirara, mi única misión era que me recordaran por haber sido una buena persona. El mayor logro que siento hoy es la satisfacción de haber hecho realidad el sueño que tuve desde niño, ser futbolista profesional. Ese sueño se transformó día a día en mi máximo orgullo. Me voy vacío, entregué todo lo que tenía. No es una decisión fácil, nunca lo es cuando algo ha sido tu vida entera.
12: En la actual temporada, Marcelo Díaz ha jugado 10 partidos, 5 por Copa Chile, 4 por la Liga de Primera y 1 por Copa Sudamericana, sumando en total 172 minutos con la camiseta de la U en la era del 2026, muchachos.
1: Cristian Arcos, y este anuncio de Marcelo Díaz.
14: Yo creo que se veía venir un poco, está en una edad cercana al retiro, estaba jugando menos. Yo siempre pensaba que el tema del retiro es tan personal, estáis toda la vida jugando al fútbol, desde que eres muy, muy chico, que creo que es más discutible desde ese punto de vista. Creo que el jugador sabe perfectamente cuando ya no puede o ya no tiene ganas o físicamente le cuesta más o el motivo que sea, desde esa mirada. Y a partir de ahí me parece que esta temporada de Marcelo Díaz iba encaminada hacia su retiro. Ya al llegar a la U, él siempre dijo que era su última estación, lo que durara, pero era su última estación. Marcelo Díaz es parte de un equipo fabuloso de la U, es parte del equipo que gana la Sudamericana, el tricampeonato. A partir de ahí se va a jugar al fútbol internacional, como él mismo dijo, que en algún momento la U me esperó, porque él se fue de préstamo a La Serena, ¿se acuerdan? Cuando recién empezó a jugar, después regresó ya mucho más empoderado y como futbolista. Creo que Marcelo Díaz tiene una buena carrera a lo largo de su trayectoria desde el punto de vista deportivo. Estuvo en buenas estaciones, estuvo en el Basilea, estuvo en el Hamburgo, estuvo en Europa un buen rato, y es parte además de esta generación dorada también de jugadores, así que me parece que desde ese punto de vista, la carrera termina cuando el futbolista lo termine, y eso es bueno. O sea, él decide cuándo retirar y no alguna lesión o algo que prematuramente obliga a tomar esas decisiones a veces.
0: Sí, yo creo que la decisión habla bien de él también, porque es bien evidente que no está rindiendo como él mismo espera. Y al final el tiempo pasa implacable y no por retirarse un año antes, un año después, tú vas a poner, digamos, o vas a dejar en entredicho lo que fue su carrera, su aporte a la selección también, que en su momento fue muy significativo. Entonces me parece que toma una buena decisión, una decisión madura, y vamos a ver si es que el club ahora lo sostiene en algún otro rol. Yo recuerdo en algún momento Diego Rivarola, por ejemplo, fue embajador de la U. Yo sé que institucionalmente ahora la U está complicada y probablemente hay otras prioridades, ¿no? Pero creo que ese ADN azul de Díaz no llegaría a despreciarlo. Él podría cumplir alguna función en el rol que tiene, digamos, de ser alguien tan del ADN azul, especialmente creo yo en el influjo, en la influencia en las divisiones inferiores. Ahí yo creo que ese acompañamiento a los más chicos, a los más jóvenes, siempre es bueno que lo haga alguien consagrado y que vivió exitosamente el proceso, y Díaz está ahí, está a la mano.
7: Me parece además que es un día especial desde el punto de vista que la salida de Marcelo Díaz significa traspasar hoy un testimonio. Porque con todo lo que dijo Cristian de la carrera de Díaz en la U, con ese préstamo a La Serena que le cambia la vida, porque cuando él volvió se iba de nuevo a préstamo. Él
14: se iba a Huachipato. Se iba a Huachipato.
7: Con Salá. Y Sampaoli lo deja en el club. Y resulta que Marcelo Díaz, a quien la declaración a Clark le hizo daño, claramente para el hincha de la U le hizo daño, y él ha tratado también de explicar el significado también en su momento de la declaración. ¿Y por qué digo que un traspaso, Carlos, de testimonio? Me parece que hoy la U también fija en Lichnowsky su nueva cara de la U. Hoy. Lo que pasa es que Lichnowsky toma el testimonio automáticamente de Marcelo Díaz en un equipo que finalmente tiene un par de futbolistas muy importantes, como son Aránguiz y Vargas, pero que no les gusta tomar ese liderazgo, no llevan claramente fuera de la cancha esa bandera de líder espontánea, de carácter, de ir al frente, porque ellos hablan en la cancha. Me parece que también entiende Marcelo Díaz que desde ese punto de vista se agotó también su momento como cara visible de la U, donde en muchas oportunidades apareció como uno de los voceros del club.
0: Miguel, tú que fuiste jefe del fútbol formativo de la U, y esto no es por complicarte, ¿no? Pero en su momento y hasta el día de hoy, la U no tiene dentro de la institución una, por ejemplo, una casa azul, como sí ocurre en el caso de Colo-Colo. Tú también, bueno, lo viviste con ese acompañamiento permanente que hace la Católica respecto de esos jugadores que son de regiones o sus principales talentos, ¿no? Que viven en sectores populares. El caso de la U tiene un gran pendiente ahí más allá de que hay una casa azul, sí, que es pensión, un servicio externo, pensión, ¿no? Sí. Externo, una suerte de pensión. Un equipo como la U debiera tener resuelto de otra manera.
11: O sea, primero el CDA, de lo maravilloso que es, de la infraestructura que es para el fútbol, para la formación, le faltó ese hotel o esas piezas para terminar y para apoyar a la gente que está, a los niños más empapados del día a día de lo que, para lo que lo llevan, para lo que lo están formando, lo están acompañando, como tú bien dices, más que formando un jugador. Y sí, comparto contigo que le faltó ese detalle en el CDA.
1: Oiga, Fernández, ¿y cuándo? Bueno, ya se confirmó, pero ¿cuándo se integra ya a los trabajos de la Universidad de Chile Lichnowsky?
12: Se debería integrar en las próximas horas. El jugador llegó hoy día por la mañana, proveniente desde México, donde había estado despidiéndose. Recordemos que había estado también en el fútbol de Turquía. Firmará por 2 años y medio con la camiseta de los azules y no juega con el cuadro azul desde el año 2014. Desde abril de ese año vuelve a estar Igor Lichnowsky en la Universidad de Chile al cierre del libro de pases.
1: ¿El próximo rival de la U?
12: El próximo rival, el sábado, 5:30 en Quillota, frente a Deportes Limache, partido que podrá considerar Lucas Barrera, que recordemos no jugó frente a Palestino por acumulación de tarjetas amarillas.
1: Miguel Ponce, en el caso tuyo, ¿cómo fue la experiencia del retiro? ¿Es un dolor? ¿Es un fastidio de ya no querer ir a entrenar? ¿Es como ya darte cuenta que no eras el de antes? ¿Cómo fue en el caso tuyo el retiro?
11: De todo un poco de lo que tú dices. Pero siento que hoy día se juega mucho más. O sea, yo me retiré a los 36 y era como, estoy viejo para retirar. O sea, sin duda te cuesta un poco más. Siempre vas a tener compañeros de 16, 17, 18 años que te hacen difícil el día a día. También los esfuerzos y la repetición de estar con... A ver, hay algo que uno no se da cuenta, pero la gente que está alrededor dice, ¿alguna vez estuviste en tu carrera sin dolores, que llegabas a la casa y te dolía todo? Es súper difícil, el jugador nunca está bien, nunca está al 100%, porque entrenas todos los días y esos dolores permanecen en el tiempo, y hay gente que se ha lesionado más y también te lleva. En el caso, yo creo que Marcelo ha hecho una carrera increíble. De mi parte, yo estaba en la Católica, un poquito parecido para hacer un parangón, que estando en la... Yo podría... Mucha gente me dice, pero tú corrías y podrías haber jugado en un equipo. Pero me retiré en la Católica, llegué a los 12 años y decidí retirarme en ese momento. Yo creo que, como dijo Cristo Arcos, que en realidad uno decide y cuando es el momento.
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7: Ahora sí, ahí va. Ahora sí.
14: Bien, Fuxio.
7: Es una doble gentileza de Hyundai, no, partner oficial de la Copa Conmebol Libertadores, para el partido entre Universidad Católica y Estudiantes de La Plata. Más 569-8521-2360. El podio, los 3 mejores jugadores que usted considere en la historia de la Universidad Católica. Ahí, a ese WhatsApp, hay un panel escogiendo al ganador. Está trabajando.
14: Bien. Grupo de sabios, ¿no? De hombres buenos.
7: Grupo de hombres buenos.
14: Ah, Fernández. Eso. Solo, entonces.
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7: Sí, podríamos ser un amistoso.
1: Está bueno, ¿por qué no? 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
1: 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Chupete, como todos los años, tradicional, el recuerdo para Roberto Carlos.
14: La misma,
1: ¿no?,
14: canción. Yo me reía porque... La misma canción del año pasado. Hay más canciones de camionero igual.
1: Sí, está la de Julio Iglesias, pero yo prefiero la de Roberto Carlos.
14: No, pero hay más.
1: Deben haber más canciones.
14: ACDC también.
6: ACDC, muy buen camionero.
1: Pero tiene su corazoncito, también es romántico el hombre, hay que respetarlo, ¿no? Sí.
7: Y eso que todavía no se sacó Chico Trujillo.
1: No, si lo
14: ya pasó.
7: Se va guardando.
14: Se va guardando.
7: Sí.
6: Metallica también tiene su
7: Metallica.
6: Chúpate, voy.
14: Pero no es que Don Pablo.
1: Miguel Ponce, ¿qué le contamos a esta hora al hinche Magallanes, al que sigue el torneo del ascenso? Oiga, qué campeonato, ¿ah? ¿Eh?
11: Entretenido como todos los años, difícil hasta el final.
1: Me estoy entreteniendo mucho, ¿eh?
7: Oiga, Miguel,
11: pero ganaste, uno ganó.
1: Estoy súper entretenido.
7: Miguel, preocupado el hincha Magallanes ayer con la lesión de Farfán.
11: No pasó nada.
7: Eso es lo bueno.
11: A las 10 tenía su resonancia y fue golpe fuerte, tiene un par de semanas, pero solo golpe. Y sobre el torneo, lo que se esperaba, Cobreloa siempre protagonista, ahí atrás todos los que estamos, Antofagasta creo que está. Hoy día, ayer en Patola, pero tenemos a San Luis que se nos puede meter adelante, así que el puesto para Liguilla ya es difícil, imagínate el que sube.
1: Sí, es un campeonato muy, muy apretado. El 7 de Magallanes anda bien, ¿eh? ¿Cómo se llama ese cabrón?
11: ¿Toleo?
1: No sé, a mí por lo menos otro día me gustó.
11: Sí, bueno, juega bien, ¿eh? Toleo, sí.
1: Claro. Oiga, y en lo institucional Magallanes, novedades también, ¿eh?
11: Sí, novedades, sí. Pues, bueno, cerraron una sociedad con un inversionista argentino que viene en Miami. Así que, como todas las cosas nuevas, esperanzadores, lo que estamos, porque hay, por supuesto, proyectos nuevos, está el complejo deportivo que siempre ha esperado Cristian Ogalde, que era el dueño hasta ahora, y todo lo que viene cuando llega gente con nueva energía y también con algo de inversión.
14: De plata.
1: Rodrigo Hernández, a propósito de lo que conversamos antes de entrar al aire, en su época reportero de La Católica, y lo sumo al Tigre, Miguel Ponce ayudaba, colaboraba con La Cuñita, ¿o no?
0: Sí, pero no rompía código, ¿ah?
1: ¿Eh? ¿Ah, no?
0: No, era muy gentil, te daba entrevistas, pero el hombre no guardaba los secretos de camarín hasta el final.
1: Bien enseñado por Fernando Carvalho, me imagino, ¿no?
0: Seguro. Sí. Fernando Carvalho los tenía cortitos.
7: Pero debo decir que Miguel era la persona respetuosa que, a pesar de que podía estar muy apurado, él bajaba el vidrio del auto y entregaba
1: y decía,
7: la nota.
1: Chao.
7: La nota. De la grabadora cassette, llevábamos con el que más sabe.
0: Incluso a veces ofrecía una ventona, no era poco.
7: ¿Sí? No era poco, sí, ofreció la ventona y ya estaba.
1: ¿Puedo dar fe de ello?
7: Avenida Las Condes.
1: ¿Puedo dar fe de ello? Alguna vez me sacó el Sausal, no sé, yo estaba en el Sausal.
0: Bueno.
14: Lo mandaban. Nomás.
1: Uno caía, era nomás.
11: Es que San Carlos, la micro, la Macul llegaba acá abajo en otoñal, no subía.
0: ¿28 autos te subiste alguna vez, Carlos?
7: Se te pasaba la 327 y ahí perdí media hora.
1: Claro. En el auto el Vichy también.
0: Del Vichy.
1: Pero el Vichy jugador del Audax.
0: Sí. Que, a mí me llevó alguna vez Fernando Vergara, fíjate.
1: Fernando Vergara, ¿ves? Claro. Sí. Ahí está. Muchachos, momento de la pausa. Miguel, te agradecemos la presencia.
11: De nada, gracias por la invitación.
1: Siendo San Bernardo, nos acordamos, por supuesto, del equipo de la comuna y aquí estuvo el técnico de Magallanes, a quien le deseamos una muy buena campaña, lo que resta
11: gracias,
1: del campeonato.
11: Gracias a ustedes, viniendo de un...
14: Gaste todos los partidos menos uno.
1: Sí. No, si ya, no, si ya nos sacaron los 6 puntos. Ah, perfecto, ya.
11: Tenemos un partido pendiente.
14: Sí, tenemos un pendiente todavía. Cuidado.
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11: ¡Sipu!
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8: Partido finalizado por la clasificación sabadilla de la Conference League. Fue triunfo del Midtjylland ante el Bohemians por 3-2. En el global fue 5-2 y fue artífice de una asistencia Darío Osorio.
1: 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Nos vamos a la pausa, Tigre Cruces. La situación acá en San Bernardo, caía lluvia en algún momento. ¿Qué pasa ahora, Tigre?
7: Ahora está maravilloso. Además, ¿sabe qué? Acá vino un amigo, limpió todos los vidrios. Todos los ventanales, mira, el cielo se ve maravilloso ahora. Parece que estamos en verano.
14: En HD.
7: Oiga, y además el amigo que está en el segundo piso ni pestañeó cuando lo limpiaron el vidrio. Así que fantástico cómo se trabaja acá. Le quiero decir a Chupete que vamos a conocer la Solari.
1: La vamos a conocer.
7: La vamos a conocer.
1: Muy bien, a la vuelta de la pausa.
7: A la vuelta
1: de
7: la
1: pausa. Claro, porque Chupete tiene que empezar a cotizar ya para Mundo Cumbia.
7: Para Mundo Cumbia.
1: Para las giras de verano, tiene que ver cuál es el campeón que más le conviene.
7: Para llevar ahí a la Combo Tortuga y a todos los amigos.
0: El pibe de
1: Oreo. La pausa, ya vuelven los tenores desde San Bernardo, sector La Vara, con nuestros buenos amigos de Hyundai, Camiones y Buses.
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2: Asoma el sol un poquito, rayos de sol, recién teníamos lluvia, estamos en San Bernardo, somos los tenores de ADN junto a nuestros buenos amigos de Hyundai, Camiones y Buses. Lo puedes ver también conectándote al streaming en el canal de YouTube, en Facebook Live, también en ADN.cl. Y el lujo Tigre Cruces de presentarle a todos nuestros amigos en sintonía esta joyita que tiene Hyundai ya.
7: Oiga, sí, directamente Carlos, de verdad, porque estábamos acá recién mirando, hemos salido del sector donde estábamos aquí en el estudio y hemos venido al frontis de la sucursal para ver esta belleza que ustedes pueden apreciar también a través del canal de YouTube y todos los canales digitales de ADN. Estamos mirando esta nueva joyita y nosotros también para conocer en detalles, sabe que un amigo recién en la pausa que tiene una motorhome me decía, esa joya es maravillosa. Pablo Vázquez, ¿cómo está? Qué gusto, jefe de sucursal de La Vara, ¿cómo le va? Buenas tardes.
12: Bien, bien, muy contentos de mostrar esta novedad que es súper esperada, digamos, es un producto que habíamos de alguna forma perdido y ahora estamos recuperando. Y lo recuperamos con esteroides. Esta Solati, 100% coreana, con caja automática, de 15 pasajeros más el conductor, y cumple con normativa Euro 6.
7: Oiga, uno siempre ha bromeado con estas cosas y dice, yo me puedo ir de pie, pero aquí literalmente me puedo ir de pie porque la vamos a ir conociendo para que nos cuentes también de una serie de características. A ver, arranquemos. Primero, aquí está.
16: Vamos con el pasajero.
7: Listo, vamos a la zona de los pasajeros. ¿Me puedo subir, de verdad? No, pero qué privilegio. Mira, manilla ahí para cuando el Tito vaya a Rancagua. Ningún problema. Ya me subí. No, estoy de pie, mira. Me puedo ir de pie, Hans. Me voy para Colina de pie en esta, mira. Qué fantástico. En el fondo, como los pelusas del curso. Acá me voy. ¿Qué tal? Mira. Pero a ver, que mi amigo Pablo venga para acá. A ver, por favor. Gracias, amigazo. Por favor, usted ahí, yo acá. Listo. Aquí la conversación.
12: Esto es un minibús.
7: No, tal cual.
12: Es un minibús. Tenemos espacio de carga arriba, tenemos espacio para maletas atrás, tenemos apertura de puerta en 180, o sea, no vamos a tener ningún problema en incluir equipaje o todo lo que necesiten estos pasajeros que vamos a llevar de manera bastante confortable con un conductor que va a ir bastante cómodo. ¿Y por qué? Este vehículo cuenta con más de 10 asistencias. Entonces, la verdad que es como manejar el auto, pero con carga de pasajero, súper seguro y bien asistido.
7: Y en eso se trabajó, claro, cuando tú comparabas y al mismo tiempo recordabas que vuelven a tomar la distribución y la creación de este tipo de vehículos y al mismo tiempo buscando en esa comparación que tenga la calidad de otros que no tienen. Por ejemplo, uno mira el compartimiento también, mira lo que significa el aire, la calefacción, vale decir, para que esto sea habitualmente una comodidad total.
12: No, tenemos aire acondicionado para pasajeros, iluminación, digamos, personalizada, por lo tanto, y un espacio de distribución que uno puede caminar cómodamente sin interrumpirse. O sea, esto claramente puede ser un furgón escolar, una van de pasajeros a aeropuerto, un taxi ejecutivo. Tenemos muchas funciones y si ya nos ponemos creativos, imagínate lo que puede ser agregar algún accesorio en lugar de un asiento. Y ahí es la creatividad de nuestro cliente que quiera dar el servicio de la manera más premium con esta nueva Solati.
7: Ese es un buen concepto para que ya esté abiertamente respecto al servicio premium que ofrece a los usuarios, a los consumidores, a quienes vengan y ya busquen que esto está en el mercado, Paulo.
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7: ¿Sabe qué? Esto es tan cómodo, mi querido Pablo, que yo creo que estamos incluso en condiciones de transmitir el programa desde acá.
12: Si usted gusta, el próximo año, ¿ah?
17: Claro.
12: Perfecto.
17: Sí,
7: porque nos da lugar para chupete, para el equipo, para la producción y para los tenores. Estamos completos acá, 15 más el conductor, vamos todos cómodos.
2: ¿Irá a caber Pablo y Juan Pablo en la transmisión del próximo año?
7: Vienen con nosotros.
2: Perfecto.
7: Todos invitados, usted también.
2: Pasamos la prueba, entendería yo.
7: Ahí estamos. Carlos, con esta belleza, con esta joya que vemos también junto a Pablo Vázquez, el encargado, jefe de sucursal de La Vara, nosotros seguimos disfrutando aquí en San Bernardo contigo, junto a los tenores.
2: Era una de las sorpresas que teníamos preparada, Juan Pablo, para esta edición especial de los tenores.
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2: Pero,
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17: ¿Qué tal?
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2: Buenísimo.
7: Esa mantención, estamos hablando un millón de pesos.
2: Aquí. Ah, mire. Toma Trump. Toma Trump. Muy bien. Buena invitación entonces que hacen nuestros amigos de Hyundai Camiones y Buses para que cotice, para que venga acá. Acá lo reciben con un cafecito y es bien uno a uno la atención, Pablo, ¿no?
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7: Santiago Tolosa, Ignacio Shore, Tomás Avilés son refuerzos de O'Higgins de Rancagua. Pero estaría al caer Walter Bow, cedido a O'Higgins de Rancagua. ¿Por qué el cuarto cupo? Porque vendieron a jugadores por más de $250,000 en Rancagua.
18: Todo del corral.
7: Sí, Bragan, todos, absolutamente todos.
18: Todos, sin excepción. Digo yo.
2: Difícil competir así,
17: pero sabíamos que iba a ser así.
18: Sí. Tiene su lado, tiene su bueno y su malo.
7: Ahora, veremos si reemplazan al mejor futbolista del primer semestre.
18: Por ejemplo, por eso digo que tiene su bueno y su malo.
7: El mejor que tenían se fue.
2: Lo decía usted, tenor Cristian Arcos, el otro día, que hay jugadores de O'Higgins que perfectamente podrían jugar en los tres grandes y que no están ahí, pues.
18: No, pues no están, porque por eso digo, tiene su lado bueno y malo, porque también tienen la entrada para O'Higgins y también para los equipos que sean del representante en diferentes lugares del continente, pero tienen las puertas cerradas en otro.
2: Ahora hay una nueva ley, ¿no? Se supone, y los representantes pueden o no pueden tener clubes.
18: Se supone que no.
2: No.
18: Pero son desde que salió 18 meses en su...
2: Claro.
18: Que es un buen rato como para hacer la pasada larga, digamos.
2: Sí.
18: Con 18 meses.
2: Yo sé que Hernández se pone incómodo con estos temas porque él defiende mucho, no sé si el sistema, el modelo, y dice, no, aquí no hay noticia, ¿cuál es la novedad? Nosotros ya lo sabíamos.
18: No
2: es novedad, no es noticia, pero es difícil competir así, Rodrigo, ¿no?
17: Es que no lo plantees como que yo estoy de acuerdo que valido el modelo. A mí me parece que todo tiene que estar bien regulado. Estoy completamente en desacuerdo respecto de que los representantes estén en la propiedad de los clubes. Yo creo que en eso no hay dos opiniones. Sí defiendo la labor del representante en el sentido de que hay jugadores que provienen de capas tan populares y los clubes no haciendo la pega requieren que ciertos representantes, no los demonizo, a eso me refiero, que ciertos representantes puedan hacer ese acompañamiento y finalmente ser los que te provean la plataforma para que esos jugadores tengan.
2: Bueno. Se entendía en todo caso, ¿no? El concepto de Rodrigo Hernández legitimando la actividad de los representantes más allá de la ley que rige hoy en nuestro país su tarea. A las 15:16, seguimos haciendo los tenores en ADN.
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2: Llegó refuerzo también a la Universidad Católica en esta jornada. Eduardo Figueroa, adelante.
19: Es así, se oficializa lo de Agustín García Basso. Lo nombrábamos el día de ayer respecto a esta posibilidad de que llegara. Faltaba la oficialización de la Católica. Bueno, ha anunciado ya que hay un preacuerdo con el jugador. Tienen que realizarse, por supuesto, los chequeos médicos, en el cual no habría novedad al respecto, para ya finalmente registrarlo. Llega por 6 meses con la opción de renovar por un año más. Jugador que viene de ser libre, estuvo en Racing, donde fue multicampeón, campeón de la Copa Sudamericana, campeón de la Recopa Sudamericana, formado en Boca Juniors, 34 años. Llega García Basso principalmente por la lesión de Juan Ignacio Díaz. Y hay que ser claro en esto, si Juan Ignacio Díaz no se hubiese lesionado, una lesión que lo tiene bastante complicado en la ingle, en la zona muy de la púbica, respecto de alguna pubalgia que lo va a tener muy complicado el resto del año, es por eso que se reactiva esta situación de Agustín García Basso y es por eso que llega a la Católica. Hoy se cierra el libro de pases, de hecho, a las 23:59. Así es que es un jugador que llega a reforzar entonces la defensa. Es zurdo, viene precisamente a cubrir esa zona que deja Juan Ignacio Díaz, para libre por su lesión. Vamos a pasar a escuchar al trasandino que llegó anoche a Santiago muy tarde, y acá prácticamente los últimos vuelos desde Buenos Aires, y esto es lo que señalaba a TNT Sport a su llegada a Santiago.
20: Muchas gracias por la bienvenida, pero no puedo hablar hasta no realizar los exámenes médicos. Nada, poner la firma, pero nada, contento de llegar al país, de llegar a este club y nada, agradecido por la bienvenida a ustedes, pero no puedo decir más que eso, así que pedirle disculpas, esperar a que una vez realizado todo, ahí sí, hablamos sin ningún problema con todos.
21: Sin duda
20: que es una ilusión grande, pero como te dije, mucho más no puedo decir y agradezco la bienvenida y agradezco que estén acá presentes, pero ya vamos a tener mucho más tiempo para poder explayarnos de mejor manera y responder lo que usted quiera.
2: Bueno, ahí está el nuevo refuerzo de la Universidad Católica, lo escuchaste en ADN. Para los hinchas que están preocupados por el partido del martes, ya vamos a ir con el sorteo de la entrada doble, Eduardo Figueroa. ¿Qué pasa con los lesionados? ¿Se alcanza a recuperar alguno ya que San Pedri acusa suspensión? ¿Al menos estará alguno de los contusos en el equipo cruzado frente a Estudiantes?
19: Bueno, recordemos que San Pedri y el Simbi Cuevas son los dos que están apercibidos por tarjeta amarilla, no van a poder estar en la revancha. Lo de Arancibia es imposible, no va a estar, seguramente va a aparecer nuevamente Cerezo por esa zona de la defensa. Podría abrir al Dani González hacia lateral derecho y poner lo que es Ampuero y Farías. Me parece que esa opción tiene menos posibilidades. Me parece que se va a repetir la defensa que jugó en la ida con Cerezo, Dani González, Ampuero y Mena. Respecto a Clemente Montes, se ha hablado mucho en las últimas horas. Hace unos 10 días le preguntábamos a Garnero por la situación de Montes, si lo iba a apurar o no ante una situación de requerimiento para la llave. Él descartó apurarlo, dijo no, apurar a un jugador no, imposible, no, nunca ha estado en su mente.
22: Montes ha estado realizando trabajos en cancha, pero no en fútbol. Todavía no ha hecho prácticas de fútbol con el resto de sus compañeros.
19: Y entonces lo van a evaluar. El lunes tiene que hacer su examen, es decir, el día anterior. Yo lo veo muy complicado que aparezca. Si lo van a utilizar o lo van a llevar a la banca, no va a ser al 100%. Así es que vamos a ver qué determinación toma Garnero con un Montes que hoy me parece que no llega. Vamos a ver cómo resulta el examen del día lunes, Manolo.
2: Bueno, cuesta arriba armar ese ataque para la Católica frente a Estudiantes. Ya vamos a ir con la doble para ese partido junto a los tenores que también van a evaluar el presente cruzado. Gracias, Eduardo. Abrazo.
19: Abrazo.
2: Hay Copa Libertadores hoy día, Andrés Fernández, a propósito.
23: Exactamente. Desde las 18 horas, Mirasol de Brasil frente a la Liga de Quito. A las 20:30, el conjunto de Rosario Central frente a Corinthians. Recordando que el próximo martes 18 se juega el partido postergado entre Tolima e Independiente del Valle. Se busca alguien que gane, porque hasta el momento solo han sido empates.
2: En Liga de Quito y en Rosario Central hay chilenos.
23: En la Liga de Quito, Fernando Cornejo. Y en Rosario Central, el caso de Vicente Pizarro.
2: También en Copa Sudamericana hay algún chileno presente en la jornada de hoy.
23: Van a estar jugando Santos frente al Macará, Vasco frente a Olimpia de Esteban Matus y el Cienciano de Perú frente al Botafogo de Brasil.
2: Bueno, nos vamos a la pausa junto a los tenores, 15:21. Ya regresamos también con el cierre, cierto, desde San Bernardo, donde estamos hoy. Tenores en terreno. Pausa, volvemos en ADN.
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2: Sí, donde hasta ahora se registran algunos chubascos en el sector sur de la región metropolitana, específicamente acá en la comuna de San Bernardo, sector La Vara, donde estamos haciendo este programa especial con nuestros amigos de Hyundai Camiones y Buses. Una breve interrupción debido a un corte de energía eléctrica. Le contábamos de la Católica, ya viene el ganador con esas entradas dobles para lo de Estudiantes contra Católica. También hay dos dobles para el partido de Católica frente a Ñublense de Chillán.
17: La interrupción en un tema espinudo donde me emplazaste, Carlito.
2: No era ningún emplazamiento, pero en el fondo nos recordábamos en la pausa también de lo que en algún minuto fue la gestión y la situación de Unión La Calera, que también era un equipo, un club que corría con ventaja a la hora de traer buenos futbolistas argentinos.
17: No, por cierto, lo que yo quería decir era que en el caso del modelo y de los representantes están regulados por la FIFA. está clarísimo de que los representantes de la propiedad de los clubes es algo que no tendría que ocurrir y que sucede y que afortunadamente ahora con la nueva ley queda establecido que no pueden estar. Donde yo creo que está radicado el problema es en la concentración de jugadores en manos de una sola oficina de representación. Y eso ocurrió en el fútbol chileno con Vivira y Fernando Felicevich, lo que ha generado una distorsión respecto de la competitividad. Ahora, ahí, en algún sentido, hay una pega bien hecha de Vivira, en algún sentido, y también pendientes de las otras oficinas de representación. Pero ha sido muy malo para el fútbol chileno de que, por ejemplo, a nivel de selección, el 80% de los jugadores sea de Felicevich. Eso es malo, ha sido derechamente malo. Ojalá se pueda corregir, digamos, con la llegada de representantes internacionales, como por ejemplo el caso de Lucas Barrera, que está siendo representado por una de las mejores oficinas del mundo. Ahí hay algo, hay una hebra que ojalá se pueda expandir para que finalmente esta concentración de la cual yo hago mención se termine repartiendo en cada uno de los futbolistas con proyección del fútbol chileno.
2: ¿Tu punto de vista, Cristian?
0: Mientras no sean dueños de clubes, a mí me parece bien. Yo creo que el rol del representante es importante, pero el rol del representante, o sea, cuando el representante representa a jugadores, es muy importante para los jugadores, es muy importante para que hagan mejores contratos, son muy importantes para que se abran, opciones que de otro modo no tendrían, que a nivel de club probablemente no tendrían. Es súper importante porque esa es la pega que hace un representante. Creo que cuando están en todos los lugares de la mesa o pretenden estar en todos los lugares de la mesa, a mí la situación se me complica. Cualquier rol de cualquier persona que esté en todos los lugares de la mesa creo que distorsiona la discusión, distorsiona incluso el derecho de trabajo, ¿no? Tal representante tiene la puerta abierta a un equipo o al revés, cerrada. La libertad de trabajo se cuarta.
2: El que tiene buen representante es nuestro buen amigo que lo echamos de menos en esta visita de este año, Luis Toro. ¿Qué pasó con Luis Toro, Pablo?
3: A Luis Toro le mandamos un gran saludo. Está con unos nuevos desafíos.
2: Por eso le digo, tiene buen representante, ¿no?
3: Sí, bueno representante.
17: Bioliga.
2: Sí. Luis Toro es seguramente escuchándonos a esta hora.
3: Sí, creo que sí. Nos tiene que estar escuchando, así que le mandamos un gran abrazo y un gran saludo.
2: Dejó buen recuerdo acá en La Vara, ¿no?
3: Siempre.
2: La Vara quedó alta.
3: Mira, lo único que te digo que en su despedida dijo que él era uno de los tenores.
7: Muy bien, se agrandó.
2: Amigo de la mesa.
0: No sé si se agrandó o se destino bajo, no sé.
7: Amigo de la mesa, sí.
17: Nos dejaron la valla muy alta.
2: Pablo, cerrando ya esta transmisión especial, ¿algún mensaje, algún saludo, alguna sorpresa de último minuto?
0: La sorpresa ya dejé, creo, de toda la parrilla armada. Lo esperamos con mucha.

0: Parrilla Armada, lo esperamos con mucha ansia. Nuestros clientes van a ser muy bien atendidos, eso denlo por garantizado. Y dos saluditos, no sé si alcanzo.
1: Por favor.
0: Perfecto. Primero, al Team Chiloé, que un viaje familiar que partieron el día de ayer, yo no pude ir por trabajo.
1: Claro.
0: Sobrino, tío.
2: No nos hagas llorar.
0: Sí, cumplen 10 años. El rango de edad va entre 15 y 16 años hasta 84 puros hombres. Bien ya. Entretenido.
1: Ahí está el primer saludo, Team Chiloé.
0: Team Chiloé.
1: ¿Y el segundo?
3: No, si no lo pone triste, hombre.
0: No, pero acá no es eso. Van a ser emocionar.
3: Sí.
0: Y el segundo para los papás de Unión Española, que son los amigos del club donde juega mi hijo.
1: ¿Ya?
0: Así que Pablo, Alexis, Samuel, Carlos, etcétera, les mando un abrazo muy grande.
3: Eso.
1: Me sumo a ese saludo.
2: Y te puedo mandar yo un último
4: saludo a los marihuaneros.
3: ¡No! ¡No! ¡No!
1: Ten un poco de respeto.
3: ¡Ay, hombre, de bien! Hombre. Unión Española.
5: Mira, por algo me trajeron.
2: Hace poco fue el Día del Mecánico, ¿ya?
1: Ah, qué bueno eso. ¿Cuándo es? ¿Qué día se celebra el Día del Mecánico?
2: Fue la semana pasada, si no me equivoco.
1: ¿Ya?
2: No, porque no me acuerdo exactamente.
1: Anótelo, Rodrigo Hernández, para el próximo
6: pero
1: año.
6: Pero si me brillaron los ojitos.
1: Nosotros ¿ya? celebramos el 19 de marzo. Es un clásico los tenores. Vamos a la construcción con los maestros, ya.
2: Fue el Día del Mecánico, así que también un saludo a todos los mecánicos de Chile. Que nos ayudan ahí siempre a mantener todo lo que son motos, camiones, autos, todo lo que maquinaria agrícola, todo. Así que un gran saludo a todos los técnicos mecánicos de Chile.
1: Fundamental tener un buen mecánico, Rodrigo Grande, ¿eh?
6: Siempre.
3: Es verdad.
6: Siempre.
3: De confiable, además.
6: Y donde sea, hay que partir. Normalmente hay mecánicos que tienen talleres en su casa.
3: Sí, claro.
6: Trabajan, digamos, para complementar renta. Y los fines de semana, en la noche.
2: Eso. Pero los mejores mecánicos están acá.
6: No, por cierto, no cabe duda.
3: Me imagino.
6: No, pero hablo yo del Tocomocho ya con
2: el cuarto,
6: ahí no hay que perder.
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7: Sigue la fecha de la Liga de Ascenso hoy, 3 partidos, 6 de la tarde. Ojo con este duelo. San Luis de Quillota con Deportes Temuco. Habrá que ver en qué condiciones está el estadio. La luz.
3: ¿Tenés el transformador?
7: Sí, pues.
3: Claro.
7: Hay que ver ese detalle. 8:30. Curicó Unido con Santa Cruz.
3: Bravísimo.
7: Mismo horario, Deportes Iquique con Deportes Copiapó.
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7: Hace un año se jugaba los octavos de final de la Copa Sudamericana en el Estadio Nacional. A estadio lleno. Universidad de Chile 1, Independiente 0. Gol de Lucas Humberto Asadi Reigadas.
1: 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Ya viene el ganador. Ya vienen los ganadores. Sí. Católica con Estudiantes, Católica con Ñublense. Pero antes, Felipe Puccio.
7: Tenemos, además, el siguiente dato.
1: A ver, tiene datito, ¿ah?
7: Sí. Zinedine Zidane,
1: ¿ya?,
7: que asumió la selección de Francia.
1: Sí, señor.
7: Va a fichar como preparador de arqueros a Fabián Barthez.
1: Compañero del 98.
3: Compañero del 98, Tito Lape.
7: Preparador de arqueros.
1: Ya, muy bien. Oiga, ese cuaderno lo tiene de cuándo. Bueno.
7: Hace poco, no, pero es que está
3: segundo medio.
7: Multiuso.
1: ¿Sí?
7: Es multiuso.
1: Para, ya.
3: Segundo medio, bien.
1: Vieja, es multiuso. La tele ocupa el mismo, yo lo dije.
3: Maguilita no lo ha renovado todavía.
1: Fuera de micrófono, algo le dijo Miguel Ponce. Parece que quedó medio quemado con usted ayer por el empate.
7: Todo lo contrario.
6: No, al revés.
3: Todo lo
6: revés.
3: Lo necesitan los partidos de Magallanes.
1: Ah, lo pidió.
3: Sí, lo pidió.
1: Lo pidió.
3: Lo pidió. Ponce lo pidió.
1: Ya, perfecto.
3: Atento, Magui. Lo pidió.
2: Repollito.
3: Atento, Romero.
1: 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El hincha cruzado, Felipe Puccio. Ah, no. Vamos a los estudios centrales, claro. Tengo que seguir la instrucción, Tigre.
3: Es en grande esto.
1: Estudios centrales con Manuel Manolo.
7: El consejo de sabios tiene que ir.
1: Manuel Manolo Fernández.
3: Un saludo, ¿algo? Pedro. Te dejo los vidrios impeque.
1: Bien, ah, se retira ahí el amigo. Pedro. Claro, como cuando uno manda a lavar el auto y llueve, ¿eh? Claro. Aquí dejó los libros.
3: Sí. Don Pedro vuelve mañana.
1: Sí, listo.
3: Viene de nuevo.
1: Fantástico. Es Manuel Manolo Fernández el que tiene la responsabilidad de darnos a los ganadores con ese desafío que le planteamos en el WhatsApp de ADN, ¿eh? Que mencionaba a los 3 jugadores históricos, fundamentales, de acuerdo a su criterio. Me imagino que muchos se repitieron, Manolo.
8: Manolo Fernández, saludos.

0: Sí, también hay gente que se animó y nos envió, con respeto a la tradición, ¿cierto? Su foto, historias sabrosas. Pero vamos a ir primero y de inmediato, para no aumentar la ansiedad de nuestros auditores, con el ganador de Católica Estudiantes de La Plata. Se lleva una entrada doble para estar el martes en el estadio. Envió una foto junto a sus padres en el antiguo San Carlos, ¿eh? No sé, llenó de emoción acá. ¡Andrés Aliaga!
1: Muy bien, Andrés.
2: Andrés Aliaga. Muy bien, ganó Andrés.
1: Andrés Aliaga.
0: Bueno,
1: queda con la doble para el partido con Estudiantes. Esto.
2: Emocionante, sí. Andrés, emocionate.
0: Sí, muchos votos para el Beto Acosta, para Mario Lepe, estábamos escribiéndolos acá, además de San Pedri. Mencionaron también al Charro Moreno, concordando con Rodrigo algunos hinchas. Fuyu, Prieto, en fin. Vamos con los ganadores de Católica Ñublense. El próximo partido de local por el Campeonato Nacional que tienen los cruzados. Este envió una foto junto a su primo y su tío, porque era este, el tío, quien desde pequeño le regalaba camisetas de la Católica y lo llevaba al estadio, cuando toda su familia era de Colo-Colo. Bueno, al estadio esta vez, por gentileza de los tenores, David Chagay. David Chagay, entonces, para ingresar al partido de la Universidad Católica y Ñublense. Un compromiso que fue pesadilla para los cruzados en la última Copa Chile, ¿cierto?
3: Le quieren pegar a Manolo Fernández.
0: También tenemos otro ganador, porque también hay una entrada doble para ese partido de Católica y Ñublense. Quiere ir con su hijo Matías, fanático de la UC. Sería un lindo regalo para el niño. Nos dice Enzo Valenzuela. Enzo Valenzuela, entonces, ganador también junto a David Chagay y junto a Andrés Aliaga. Gracias a los tenores en esta tarde junto a la UC.
1: Lindo programa. ¿Lo pasó bien, Tigre?
2: Maravilloso. Acá en Hyundai lo pasamos siempre muy bien.
1: Juan Pablo, Pablo, gracias por recibirnos. Que sea un buen año, lo que resta de este 2026, y el próximo año a ver si repetimos.
4: De todas maneras, muchas gracias a ustedes también.
1: Próximo año podríamos ponerle con un poquito más de producción.
4: No hay problema.
1: Mandan un camión a Eliodoro Yáñez, Providencia. Nos subimos en el camión.
2: El minibús.
1: Claro, y venimos.
2: En el minibús.
1: Claro, y hacemos el programa, pero recorriendo las calles del Gran Santiago y desembocamos acá. ¿Le parece?
4: Road movie. No es mala idea.
2: Maneja chupete.
1: No tiene licencia.
4: Si se fue, encantado. Sí, la parte de electricidad yo creo que es la más compleja.
1: Claro, pero hoy día la sacamos también. Fue una breve interrupción. Corte.
4: No, o sea, yo digo, ahí ponemos unos paneles solares, algo ecológico.
1: Siga disfrutando el deporte motor, a que tanto le gusta.
4: Sí, no, muchas gracias a ustedes, como les decía, por su tiempo, por haber venido. Para nosotros es un orgullo que estén ustedes acá. Y bueno, dejar invitados, como siempre, a todos los clientes, a todos los transportistas que necesiten cualquier tipo de servicio de parte nuestro, repuestos, unidades nuevas, para eso está el equipo acá. Y bueno, hoy día le entregamos ahí toda la operación a nuestros amigos de One, del retail.
2: Eso.
4: ¿Ya? Así que los dejo ahí con JP.
1: Juan Pablo, gracias. Que sigan los éxitos para Colo Colo. Me imagino que usted ya planificando la vuelta olímpica, el debut de Bocinha con el cabro chico. Y
5: No hay que adelantarse, pero ya Vamos bien aspectados.
1: Pero es un buen momento para el hincha Colo Colo. Fantástico. Perfecto. Y el próximo año, los desafíos internacionales.
5: Uy, a reforzarse bien para ese desafío.
1: Nos vamos con la noticia del día en materia rockera musical. La anticipa Chupete a través de este cierre, porque después de 33 años, Richie Blackmore, el guitarrista histórico de Deep Purple, se reunió con sus viejos compañeros. 33 años pasaron, Hernández. ¿Se pueden producir de repente las reuniones? Una vida, imagínense. Las reuniones son posibles.
6: Lógico.
1: Tocaron en Nueva York, Smoke on the Water, 81 años.
6: Ya tiene
1: 81 años ya tiene Don Richie. Así que con la música de Deep Purple, que usted la disfrute también.
4: Y siempre enojado Blackmore con Deep Purple.
1: Sí.
4: Siempre. Toda la vida estuvo enojado.
1: Pero bueno.
4: Y que se hayan juntado.
1: Eso.
4: La billetera más.
1: Perfecto.
4: Manda. Muchas
1: Nos
4: gracias.
1: Nos vamos. Sigan con nosotros. Ya viene ADN Top.
7: Así que nada, muchas gracias, buenas noches, un abrazo, que estén muy bien.
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0: Líos de nunca acabar. El tenis chileno se mantiene en incertidumbre luego que la Comisión Electoral de la Federación de Tenis de Chile llamara a asamblea para el próximo 27 de agosto con tal de determinar la nueva directiva tras la impugnación a Milovan Kejevic. Todo mientras desde World Tennis consultaron por la situación legal de la orgánica a un mes de la serie de Copa Davis ante España. Un pasito más para ser chileno. La Cámara de Diputados aprobó el primer trámite constitucional para que el head coach de los Cóndores, Pablo Lemoine, reciba la nacionalidad por gracia, dado su aporte al rugby chileno. Ahora todo queda en manos de lo que decida al respecto el Senado de nuestro país. Con pasajes al Valle de la Aconcagua, la selección chilena sub-17 del voleibol femenino volverá mañana a la acción en la cita planetaria que se disputa en nuestro país tras caer con Brasil. Mañana viernes se medirán ante Argelia en Los Andes, buscando avanzar a la definición por el puesto 21 de la categoría. Otro paso gigante para el tenis de mesa. Gustavo Gómez y Daniel Ortega sorprendieron en el Europe Smash de Suecia al imponerse 3-1 a la dupla de los brasileños Hugo Calderano y Bruna Takahashi, la segunda mejor dupla mixta del planeta en la especialidad. Eso sí, lamentablemente hoy quedaron fuera en cuarto de final del torneo a manos de los españoles Álvaro Robles y María Giao.
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0: Las 3 de la tarde con 48 minutos, arrancamos esta edición de día jueves en ADN Top. Podríamos contarles en el mundo del tenis, por ejemplo, que arrancó el cuadro principal del Masters 1000 de Cincinnati, donde a esta hora está muy atento Alejandro Tábilo, pues debe saber quién va a ser su rival, el cual saldrá del partido que a esta hora están jugando el alemán Jan Lennard Straff y el argentino Román Burruchaga. Por ahora, 1-1, ha arrancado hace poquito nomás el partido ahí en el cemento de Cincinnati, en una jornada que a nivel tenístico también tendrá como plato fuerte la definición en paralelo del Masters 1000 de Montreal, final norteamericana en Canadá, por parte de los norteamericanos Ben Shelton y Brandon Nakashima a contar de las 8 de la noche. Eso en lo tenístico. Y respecto a Chile, ya que hablábamos de Tábilo,
1: hay poquito que hablar respecto a lo netamente deportivo, porque durante las últimas horas estaba programado, de hecho, para hoy, la presentación formal de Horacio de la Peña como director de torneos de la Federación de Tenis de Chile. Sin embargo, el líder directivo, en cuanto a la elección que había derivado en primer término en Milo Bankekevich como el nuevo presidente de la orgánica, ha derivado en que hay una decisión por parte de la Comisión Electoral de la Federación de Tenis de Chile de convocar a una asamblea para el próximo 27 de agosto, donde se deben reelegir a los reemplazantes de los 7 directores vacantes, recordando que Kekevich fue su elección fue impugnada debido a elementos que no estaban bien anotados en cuanto a su inscripción. Se deben reemplazar los 7 directores que quedan por sustituir en la federación entre inhabilitación tanto de Milo Bankojevic como de Valentina Marín, así como de otros directores que también renunciaron en paralelo. Es una situación compleja, por lo mismo no se podía presentar a un nuevo, digamos, encargado, en este caso de torneos, de la Federación de Tenis de Chile, si el mismo presidente o el, digamos, el quien lidera este directorio no ha sido ratificado a nivel legal. Todo esto a un mes de que comience la serie de Copa Davis con España. Y hubo ya consultas al respecto desde World Tennis, que es el organismo que antiguamente se denominaba como la ITF. Consultas también, no solamente a nivel político, sino también a nivel del Comité Olímpico de Chile. Fue así como lo reconoció hace días atrás en el diálogo con ADN Top el presidente del Comité Olímpico de Chile, Miguel Ángel Mujica, en torno a lo complicado que está siendo por ahora la situación a nivel directivo de parte de la Federación de Tenis de Chile. Lo escuchamos a Miguel Ángel Mujica.
2: El único dañado aquí es el deporte. Eso hay que tenerlo claro. Y eso es lo que no me gusta de esta situación. Y además nosotros tenemos que respetar la soberanía y autonomía de la federación. Y por lo tanto, los que tienen que hablar son las autoridades. Las autoridades que rigen realmente desde el punto de vista quién es presidente y quién no es presidente. Nosotros no tenemos nada que ver con ese proceso interno. Lamentamos, vuelvo a repetir, desde el punto de vista de que aquí el que sale dañado para que los auspiciadores digan, pero ¿qué pasa con esto? Que la ITF también me pregunta, ¿qué pasa con esto? Y eso hace daño, y ese daño es el que me duele, pero no tengo ninguna autoridad, ninguna facultad realmente para intervenir porque no nos corresponde.
1: Claro, no puede intervenir, pero sí se le puede hacer una consulta al Comité Olímpico de Chile, que es lo que ha reconocido en este diálogo con ADN Top Miguel Ángel Mujica, que también ha ratificado el diario La Tercera, aludiendo a una misiva, una carta de parte de James McGurran, gerente de Relaciones Internacionales de World Tennis, la ex ITF, donde se comunicaron para solicitar mayores antecedentes. De hecho, se ha pedido que el expresidente de la Federación de Tenis de Chile, Sergio Elías, se mantenga como interlocutor válido para todo lo que significa la implementación de lo que implica la disputa de la serie de Copa Davis en plenas fiestas patrias entre Chile y España. Es así como se encuentra, insisto, por ahora la presidencia de la Federación de Tenis de Chile acéfala a la espera de lo que ocurra en esta asamblea citada para el próximo 27 de agosto.
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1: Hemos estado en el seguimiento en ADN Top a lo que ocurre con el Mundial Sub-17 de Voleibol, que esta jornada tiene descanso para las diversas delegaciones. Mañana se reanuda la actividad para nuestro país. A las 20 horas estarán jugando las chicas del vóley sub-17 en Los Andes, en el gimnasio del Liceo Mixto, a contar las 20 horas mañana ante Argelia. Saliendo del Estadio Nacional, pues están definiendo la posibilidad de llegar, en el mejor de los casos, al puesto 21. Y también estamos pendientes del voleibol playa con los primos Marco y Esteban Grimal, que han sido nuestros mayores representantes y que han tenido acción durante las últimas semanas, por ejemplo, habiendo llegado a los cuartos de final en el Elite Pro 16 de Río de Janeiro. Durante esta semana se produjeron avances en torno al Centro Alto Rendimiento en Cerrillos, donde también va a haber actividad para el voleibol de piso y el voleibol de playa. Ahí estuvo presente Esteban Grimal, que conversó con ADN Top y que de esta manera valoró lo que está haciendo su proyección tanto ante la posibilidad de, ¿por qué no?, soñar con una clasificación olímpica anticipada a Los Ángeles 2028, como también el desafío más inmediato, la disputa de los próximos Juegos Suramericanos en un mes más. La palabra de Esteban Grimalten, en ADN Top.
4: Sí, claro, o sea, tenemos una oportunidad ahora en 3 semanas más de tener una clasificación olímpica con 2 años de anticipación, cosa que en nuestra disciplina nunca se había dado. Siempre la clasificación era el circuito mundial, que terminaba alrededor de 2 meses previo a los Juegos, y después la clasificación zonal, que es la misma que vamos a tener ahora, antes se realizaba 1 mes antes de los Juegos. Entonces, si logramos concretar esta clasificación con tanta anticipación, es una planificación totalmente distinta y mucho mejor, así que esperamos poder conseguirlo. Y después vienen los Juegos Sudamericanos, que tanto para nosotros como para el Comité Olímpico es un torneo, un mega evento súper importante.
1: Tendrán la posibilidad además de proyectar ya aquel trabajo con un nuevo head coach, recordando lamentablemente el deceso de Paulao, quien fuera su entrenador hasta hace algunos meses atrás, un sorpresivo fallecimiento del entrenador brasileño. Pues han apelado a aquel mismo país para conseguir a su reemplazante, al nuevo head coach. Hugo, ¿cuál es su opinión, su visión respecto de quién va a ser quien esperan los conduzca, los lleve eventualmente a unos próximos Juegos Olímpicos? Esta es la palabra de Esteban Grimaldo.
4: Sí, claro, es una persona que conocíamos de antes porque trabajaba en un centro de entrenamiento en João Pessoa, que era el mejor de Brasil en cuanto a resultados en el último tiempo. Así que lo conocíamos desde antes, no hemos tenido la oportunidad de entrenar con él, pero se nos unió ahora en este viaje a Brasil, en esta gira, junto con él. El trabajo de Ramón, que ha realizado también durante toda esta etapa de transición, ha sido muy positivo, así que todos los que hemos participado, tanto Ramón como Hugo y todo el equipo técnico, seguimos preparando lo que viene ahora a fin de año.
5: ¿Buena elección?
4: Sí, absolutamente. Es una persona muy comprometida y que se nota también que viene muy motivada a aportar, así que eso es lo fundamental.
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1: Aprovechamos también de actualizar el desarrollo de la Liga Nacional de Básquetbol, que tuvo ayer su plato fuerte con la revancha del denominado Clásico Moderno entre dos de los máximos animadores de la especialidad de los últimos años en Chile, la Universidad de Concepción y Colegio Los Leones. Triunfo contundente del Campanil en la Casa del Deporte, 97-76. Stephen Maxwell, la figura del compromiso, 19 puntos, 12 rebotes para el norteamericano, consolidando los avances del Campanil en torno a la recta final de esta fase regular de la Liga Cherry en el torneo de clausura. Esta es la reflexión de su técnico Santiago Gómez respecto de la efectividad en ofensiva para haberse brindado con esta victoria de casi poquito más de 20 puntos de distancia respecto del actual campeón en el torneo de apertura. Lo escuchamos a Santi Gómez en ADN Top.
6: Un tremendo triunfo, unos últimos 15 minutos soberbios del equipo, con mucha intensidad defensiva y con mucha calidad en el ataque. Creo que encontramos los espacios. Jugamos a alta efectividad. Todo el partido ahí, los primeros 25 minutos fue de golpe a golpe, de rachita. Cuando nosotros creo que nos pusimos sólidos realmente en el rebote, creo que ahí empezamos después a dominar en casi todas las facetas del juego. Y bueno, la verdad que un triunfo muy importante, muy lindo en casa para ya, bueno, ya pensar en el último partido que nos queda y ir con confianza a esta, al Big 8.
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1: Calendario de la Liga Cherry del básquetbol chileno, que tendrá hoy también dos partidos a las 8:30 de la noche. Clásico Chilote Castro ante Abancud, y también a la misma hora Puente Alto enfrentando en condición de local, entre comillas, a Colo Colo. Recordemos que los Salvos están ejerciendo su localía basquetbolística precisamente ahí en el gimnasio Irene Velázquez. Más detalles, por supuesto, en las próximas ediciones de ADN Top, respecto también de lo hecho por Gustavo Gómez y Daniel Ortega. Vencieron a la segunda mejor dupla mixta del planeta en el tenis de mesa, en el Europe Smash de Suecia. Derrotaron a los brasileños Hugo Calderano y Bruna Takahashi 3-1. Lamentablemente hoy quedaron fuera de competencia en los cuartos de final ante una dupla española. Un minuto nos separa de las 4 de la tarde. Nos encontramos mañana con más en ADN Top. Ya vienen en instantes los servicios informativos de ADN. Que estén bien.
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7: Horas en punto. Centro de Santiago, donde a esta hora ya se espera la decisión final del Tribunal Constitucional sobre las normas impugnadas de la mega reforma del gobierno. Nos cuenta Juan Espinosa.
8: ¿Qué tal? Buenas tardes. Tras 6 horas de sesión, a esta hora el Tribunal Constitucional, en un pleno privado, resuelve los requerimientos presentados por la oposición respecto de la invariabilidad tributaria y las compensaciones medioambientales en el marco de la mega reforma, la ley de reconstrucción del gobierno. Una vez haya acuerdo en el pleno del Tribunal Constitucional, ese acuerdo va a ser notificado a los medios de comunicación, ya sea a través de una declaración leída por el relator del Tribunal Constitucional o a través de una publicación en redes sociales. Resolución del TC con carácter de inapelable y que podría darse a conocer hoy, mañana o ya definitivamente durante la próxima semana. Desde el centro de Santiago, Juan Espinosa, ADN.
7: El Ministerio Público a esta hora allana una parcela en el Quisco, en la región de Valparaíso, donde fueron encontradas más de 500 plantas de marihuana en medio de un operativo que abarca dispensarios en 3 regiones del país. Gonzalo Pérez.
9: Claro, porque en la comuna de El Quisco, particularmente al interior de una zona de parcelas, a esta hora se encuentra trabajando personal de carabineros del OS7, de la sección antidrogas, y el Ministerio Público, tras el hallazgo de un contenedor con cerca de 500 plantas de marihuana. Todo esto producto de una investigación que más temprano generó un operativo en las regiones de Antofagasta, de Valparaíso y de Aysén, además de allanamientos en el sector oriente de la capital a cerca de 40 locales comerciales conocidos como dispensarios, logrando la detención de varios de los involucrados en la venta ilegal de cannabis y otras drogas en este tipo de locales. Entre los más de 30 personas involucradas se encuentra el conocido participante de realities Camilo Huerta, para quien existe, digo, una orden de detención, pese a que se encuentra en los Estados Unidos actualmente. La Fiscalía acusa a los responsables de asociación ilícita, tráfico de drogas y lavado de activos. Esta operación delictual está evaluada en más de 8.000 millones de pesos y está en desarrollo acá en la zona de la comuna del Quisco, en la región de Valparaíso. Gonzalo Pérez, ADN.
7: Y ante las posibles modificaciones a la Ordenanza General de Urbanismo y Construcción, expertos advierten que no se estarían respetando los planes regulatorios de cada comuna, en específico lo que sucede en Estación Central. Isidora Enríquez.
10: Hoy alcaldes, comités de viviendas de distintas comunas y parlamentarios entregaron una carta en La Moneda dirigida al presidente José Antonio Kast, luego de revelarse un decreto que busca modificar la Ordenanza General de Urbanismo y Construcciones, pero que se trata de una medida que ha sufrido un amplio rechazo entre vecinos y expertos. El director de la Escuela de Construcción de la Universidad de las Américas, José Ignacio Torres, explicó que se va a generar un problema en cuanto a la modificación de las ciudades tras el aumento de los habitantes.
11: La ordenanza está por sobre los planes regulatorios. acumuladores, y eso ha generado un problema, porque finalmente las ciudades están pensadas por una cierta cantidad de habitantes, y finalmente ver cada terreno y cómo yo densifico el terreno va a implicar también una densificación de una zona que está preparada para, no sé, una cierta cantidad de comercio, una cierta cantidad de transporte, una cierta cantidad de seguridad, servicios de salud, bomberos, una serie de cosas que están planificadas en la ciudad para una cierta cantidad de personas. Además, una mayor densificación no te asegura que vamos a tener, por decir, más vivienda.
10: Por otra parte, dependerá totalmente de las características del terreno el saber cuántas o qué tipo de viviendas podrán ser construidas en ese lugar. Sin embargo, distintos alcaldes ya advierten que el aumento de la densidad puede provocar también un aumento en la delincuencia. Isidora Enríquez, ADN.
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7: La información con Carlos Madariaga.
1: Exactamente, Freddy, respecto de lo que ocurre con los chilenos, en este caso en la Conference League, lo contaban los tenores también, el buen desempeño de Darío Osorio, que disputó los 90 minutos y asistió en el 3-1 parcial del Midtjylland ante el Bohemians de Irlanda en la clasificatoria para entrar en la fase de liga de la Conference League. Jugó los 90 minutos el exjugador de la Universidad de Chile en el triunfo que finalmente fue 3-2, global de 5-2 para el conjunto danés, y eso le permite además a su equipo meterse en la última etapa clasificatoria de la Conference League. Le queda una llave más. Tendrá que medirse ante el Rijeka de Croacia con tal de avanzar a la fase final, insistimos, de la fase de liga de la Conference League, en una jornada que además nos tendrá pendientes de 3 partidos por la fecha 20 de la Primera B, arrancando la acción a las 6 de la tarde. San Luis de Quillota ante Deportes Temuco con el Lucio Fariña Fernández, y luego 2 encuentros a contar las 20:30 horas. Deportes Iquique contra Deportes Copia por el Tierra de Campeones, y Curicó Unido recibiendo a Deportes Santa Cruz en el Bicentenario La Granja.
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7: 16:06, noticias que pueden seguir revisando con mayor detalle en ADN.cl. La temperatura en Valdivia, 11 grados. Acá en Santiago tenemos cielo nublado con tormenta eléctrica en este preciso instante. Una temperatura que alcanza los 19 grados y 54% la humedad del ambiente. 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
21: Hoy nos hacemos una pregunta interesante, pero que está pasando, que se está realizando. ¿Hasta dónde puede llegar una deuda de mis padres? Chile mantiene más de 4 millones de personas con compromisos impagos en morosidad. Y detrás de esa cifra no hay solamente deudores, también hay familias que comparten domicilio, gastos o bienes y que pueden terminar recibiendo llamados, mensajes o cartas de obligaciones que nunca contrataron. Y eso puede generar una preocupación muy concreta y es ¿hasta dónde puede llegar una deuda que pertenece a mi papá o a mi mamá? La duda se vuelve todavía más urgente cuando las cobranzas comienzan a llegar al teléfono o al domicilio de otros integrantes de la familia. Hoy día queremos aclarar qué responsabilidad tiene realmente un hijo frente a las deudas de sus padres, hasta dónde puede llegar una cobranza y qué herramientas existen para protegerse cuando una obligación ajena comienza a afectar a la familia. Vamos a estar hablando sobre este tema junto a Mario Espinosa, abogado y director legal de Grupo Defensa.cl, en un programa donde yo los invito, como siempre, a que nos acompañen a través de nuestro streaming y nos envíen sus consultas, sus preguntas sobre este tema, si es que están pasando por una situación como esta, a nuestro WhatsApp en el +569 85 21 23 60. Pero comenzamos, como siempre, con buena música chilena, en este caso Los Bunkers, Una nube cuelga sobre mí, aquí en la 91.7.

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1: Hoy conversamos con Mario Espinosa, abogado y director legal de Grupo Defensa.cl, sobre esta pregunta, sobre las cobranzas extrajudiciales, las herencias, las tercerías. ¿Me pueden cobrar las deudas de mis papás? Vamos a revisar algunos mitos al respecto, buscar soluciones, por supuesto, y también revisar datos. Más de 700.000 personas de 60 años o más mantienen compromisos impagos en Chile. Y en el primer trimestre de este año, este fue el único grupo etario donde aumentó la cantidad de personas morosas respecto al trimestre anterior. Es una cifra que muestra que el endeudamiento también está presente con fuerza en generaciones cuyos hijos ya son adultos y muchas veces comparten domicilio, comparten gastos y también patrimonio familiar. Vamos a conocer historias también y estamos muy atentos a las consultas que ustedes nos hagan llegar a través de nuestro WhatsApp en el más 569-8521-2360. Mario Espinosa, ¿cómo estás? Bienvenido, buenas tardes.
2: Hola Piedad, buenas tardes, ¿todo muy bien? ¿Y tú?
1: Bien, y con esta pregunta también interesante, porque uno dice, bueno, en realidad uno siempre se preocupa por las deudas propias, ¿no? Sí. Y esa es la principal, obviamente, preocupación, pero tenemos un caso que nos ayuda también a entender mejor esta realidad, y es que Pedro está terminando, por ejemplo, sus estudios universitarios, ¿ya? Adulto. Está comenzando a pensar, obviamente, en lo que viene, en encontrar un trabajo, en tener sus propios ingresos y en empezar a construir su vida adulta. Pero en medio de ese proceso apareció un problema que viene de hace muchos años atrás y que él nunca imaginó que podía alcanzarlo. ¿Ya? Y es una antigua deuda vinculada a su papá que volvió a aparecer y que de alguna manera Pedro terminó involucrado en una situación que en realidad nunca fue suya, y lo que parecía ser un asunto lejano empezó a convertirse en una preocupación justo cuando Pedro está dando sus primeros pasos hacia una vida más independiente. Esta es su historia, escuchemos a Pedro.
3: Hola, ¿qué tal? Mi nombre es Pedro y cuando yo era niño mi papá se fue de casa y perdimos todo contacto con él. Después, con los años, cada uno siguió su vida y jamás volví a saber mucho de lo que hacía ni de su situación económica. El tema es que hace un tiempo comenzaron a llamarme preguntando por una deuda que él tendría por un crédito que pidió hace muchos años. Al principio pensé que podría ser un error porque igual es una deuda en la que yo nunca supe nada y en la que tampoco participé. Yo recién estoy terminando de estudiar en la universidad y todavía no consigo un empleo estable. Entonces igual me preocupa que una deuda que no es mía pueda terminar afectándome justo ahora que estoy tratando de empezar mi vida laboral y ordenar en cierto sentido mis propias cosas. Y en verdad nunca firmé ningún documento, nunca fui aval de mi papá, ni siquiera sé cuánto debe o qué pasó finalmente con ese crédito. Por eso tampoco entiendo muy bien cómo consiguieron mi número o por qué ahora me están buscando a mí. Mi principal duda es qué puede pasar en este tipo de situaciones. O sea, por ser su hijo, ¿me pueden exigir que pague una deuda de mi papá? ¿O puede haber alguna acción en mi contra por algo que yo nunca contraté?
1: Una pregunta bastante... Buena pregunta. Sí, por supuesto, porque además estamos hablando de un caso donde lamentablemente su papá no estuvo presente.
2: Sí, a ver, hay distintas circunstancias en que uno puede verse afectado o involucrado por una deuda ajena, ¿ya? Ahora, primero, para la tranquilidad, si yo no firmé ningún documento, no me constituí como deudor principal o no garanticé firmando como avalista, como deudor solidario, yo no tengo ninguna responsabilidad de pago frente a una deuda. Esa deuda es totalmente ajena y yo no tengo ninguna responsabilidad, ¿ya? Por lo tanto, en el caso de Pedro, que él señala que en el fondo perdió contacto con su padre, que no tiene idea de dónde está y que él no firmó nada, obviamente él, no por el hecho de ser hijo, tú adquieres una deuda, ¿ya? Sino que para eso tú tienes que constituirte como deudor, ya sea firmando el documento de deuda, o bien garantizando su pago, constituyéndote como avalista o deudor solidario, que no es ninguna de las situaciones acá. Por lo tanto, en el caso de Pedro, él no es deudor y no tiene ningún riesgo en ese sentido. Sin embargo, eso no es la única forma en que uno puede vincularse, entre comillas, por una deuda ajena. Por ejemplo, que te molesten y te hostiguen por llamándote por teléfono por una deuda de una deuda ajena, como sería el caso de Pedro, que lo están llamando por una deuda del padre. Y eso es ilegal. Hoy día la información o las gestiones de cobranza extrajudicial solamente se pueden hacer al deudor y no a otras personas, por mucho que exista un vínculo parentesco directo. Yeah. ¿Ya? Por lo tanto, y por lo mismo, tampoco se puede entregar información a terceras personas. ¿Ya? Eso es un dato personal y por lo tanto esa moneda tiene dos caras. Uno, yo no puedo llamar a otras personas distintas para cobrarle. ¿ya? Y dos, no puedo entregar información a personas distintas del deudor sobre esa morosidad, ¿ya? Y la tercera forma en que yo, cuatro formas mejor, me motive. Y la tercera
1: siempre
2: forma,
1: puedo tener alternativas.
2: Sí, la tercera forma en que yo me puedo, entre comillas, vincular con una deuda ajena es que me vayan a embargar a mi domicilio por una deuda ajena, ¿ya? Uh-huh. Y ahí quizás después lo conversamos más en detalle, donde eso puede ocurrir, ocurre bastante lamentablemente, pero existe una vía judicial para dejarlo sin efecto, que es la tercería, porque el embargo solamente puede recaer sobre bienes del deudor. Uh-huh. Y la cuarta forma en que yo me podría vincular con una deuda ajena es a propósito que el deudor fallece y yo soy heredero de ese deudor, y ahí obviamente cuando una persona fallece no solo transmite lo bueno, que son los activos, los bienes, ¿verdad?, sino que también transmite lo malo, que son las deudas. Por lo tanto, ese también es una forma en que yo me podría relacionar con una deuda que yo no contraté.
1: Cuando hablamos de este tema también surgen muchas veces, claro, el mito como de, por ejemplo, si mi papá tiene una deuda, por ser su hijo, solo por ser su hijo, me toca pagarla. Eso puede suceder, no, pero no es automático.
2: O sea, eso no...
1: O no puede suceder.
2: No puede suceder,
1: ya,
2: salvo que yo sea garante de esa deuda, porque me constituí como avalista o como codeudor solidario o fiador solidario. Es decir, yo estoy garantizando que yo pago o pueden cobrarme a mí si es que el deudor principal no paga. Uh-huh. Y la segunda opción es que yo tenga la calidad de heredero, obviamente, de esta persona que fallece. ¿Ah? Y la deuda no se extingue, por ejemplo, no tenía seguro de desgravamen. Entonces ahí también yo como heredero de mi padre podría resultar obligado a pagar la deuda que se transmite. Pero eso no es, tampoco es automático, yo puedo aceptar con beneficio de inventario y además se paga con los bienes que deja la persona, ¿ya? Mm. Y entonces existen formas también para evitar que yo adquiera deudas por herencia. Por ejemplo, si una persona solo tiene deuda y no tiene ningún bien, lo que hago yo es rechazar la herencia, ¿ah? Repudiar la herencia, entonces ahí yo no adquiero las deudas. O bien, si tiene activos y pasivos, yo puedo aceptar la herencia, pero con beneficio de inventario. Por lo tanto, en esa situación, yo respondo solo hasta la cuota de los bienes que a mí me corresponden. Uh-huh. Aún así, de todos modos, las deudas se pagan con los bienes que la persona deja. Ahí siempre es bueno y recomendable aceptar con beneficio de inventario y no puro y simple, porque si acepto puro y simple, yo me hago responsable de con todo mi patrimonio, por así decirlo, y no solamente con la cuota que me corresponde.
1: Uf. Bueno, la pregunta que nos hacemos al inicio del programa es, claro, ¿hasta dónde puede llegar una deuda de mis padres? Y claro, hay varias situaciones, como tú ya estabas mencionando, sí, Mario, que pueden cambiar un poco la respuesta ante esa pregunta. Una, sí, que mencionabas es, claro, mi padre o mi madre, claro, falleció y dejó deudas. El escenario obviamente ahí es distinto, que es lo que decías tú. O sea,
2: sí,
1: ahí la respuesta ante esas deudas inevitablemente recae sobre los hijos, ¿no?
2: Sobre los herederos.
1: Herederos.
2: Sobre los herederos, ¿ya? Y los hijos no son los únicos herederos. Acá la ley, te diría que en el 95% de las herencias en Chile son no son con testamento.
1: No, claro.
2: Son herencias intestadas.
1: Exacto.
2: Por lo
1: poca
2: tanto,
1: gente
2: me tiré un carril del 95%, te diría capaz que más.
1: Sí, ¿ya? No, pero hoy en día muy poca gente
2: nadie
1: deja
2: hace
1: su testamento.
2: Solamente para personas que tienen
1: mucha plata.
2: activos importantes, donde es necesario distribuir, o tienen algunos temas familiares, pero en general no es nuestro caso. Entonces, lo más probable es que la herencia sea intestada, o sea, y por lo tanto ahí apliquen las órdenes de sucesión. Y el primer orden de sucesión es el cónyuge sobreviviente y los descendientes.
1: Uh-huh. ¿Ya? ¿Por igual?
2: No es por igual. El cónyuge sobreviviente lleva el doble de la cuota de los hijos.
1: Perfecto.
2: ¿Ya? Y en todo caso, se le reserva el 25%. Por lo tanto, si hay hijos y cónyuge sobreviviente, concurren cónyuge sobreviviente y los hijos en la proporción que la ley establece. Ahora, si no hay hijos, el cónyuge no se lleva todo. Pasamos al segundo orden de sucesión, que es el cónyuge más los ascendientes, es decir, los padres del fallecido. Y así vamos bajando hasta llegar al fisco, como siempre, como último heredero de la persona. Por lo tanto, no es necesariamente los hijos siempre los que heredan, sino que si no hay hijos, son otras personas.
1: Herederos,
2: ¿ya?
1: Entonces.
2: Son los herederos.
1: Si una persona fallece y deja deudas, entonces la responsabilidad...
2: La deuda se pasa a los herederos.
1: Perfecto.
2: ¿Ya? Ahora, esos herederos tienen una opción. Primero, si no hay bienes, si no hay activos, la persona dejó puras deudas, yo rechazo la herencia. y ahí no adquiero ninguna deuda. Ahora, si también tiene activos y en la suma y resta, dice, no, sabes que en realidad el avalúo de los bienes es bastante más que las deudas, así que a mí me conviene aceptar la herencia, ahí lo recomendable es, y lo que se tiene que hacer, es aceptar con beneficio de inventario. ¿Qué significa eso? Porque probablemente las personas que nos escuchan es palabras al viento, porque es imposible entender, es responder, o que yo me hago responsable de las deudas de la herencia del fallecido, sí, hasta la concurrencia del monto de la cuota que a mí me corresponde en la herencia. Por lo tanto, yo no respondo con mis bienes personales y no respondo ilimitadamente de las deudas hereditarias, sino que hasta lo que a mí me correspondió. Si yo me corresponde el 10% y eso equivale a 1 millón de pesos, yo respondo, gracias al beneficio de inventario, hasta 1 millón de pesos.
1: Hasta 1 millón de pesos, y el resto de la herencia, si son, por ejemplo, bienes,
2: se reparte entre todos los otros herederos y sin...
1: Pero en cuanto a la deuda, es eso.
2: Eso, solo eso y nada más. Por lo tanto, ahí siempre la recomendación es aceptar con beneficio de inventario. ¿Qué es lo que ocurre? Que como las posesiones efectivas sin testamento, que son las herencias intestadas, se pueden realizar, o sea, no es que se pueden, se realizan a través del registro civil con un formulario y que no requiere de abogado, las personas no saben eso. Y el casillero del beneficio de inventario es como un cuadradito que está dentro de un formulario con mucha información, con muchas celdas, con muchos ítems y apartados. Entonces a las personas no se les pasa, ¿no? Y hay que marcar ahí, poner una X donde dice acepta con beneficio de inventario. Claro, hay como un folleto explicativo y todo eso, pero eso está explicado en términos, si bien yo lo he visto, obviamente, se hace un esfuerzo en acercar el temas legales hacia las personas comunes y corrientes. Que es súper difícil, aún así puede ser enredado y poco entendible para cualquier persona. Entonces, ahí explica lo que es el beneficio de inventario y todo eso, pero está bastante, no escondido, pero es en una... se puede pasar sin verlo.
1: Sin duda.
2: Y después ingresas.
1: Y es recomendable
2: eso.
1: Siempre hacerlo, y nos salimos un poco siempre, el tema, pero siempre ponerlo.
2: Siempre,
1: como
2: siempre.
1: Sí, con beneficio
2: siempre,
1: inventario.
2: Con beneficio inventario, porque así yo limito mi responsabilidad respecto a las deudas que estoy heredando.
1: Perfecto. Ese es uno de los casos en cuanto, claro, un padre, una madre muere, entonces, claro, ahí qué pasa con las deudas, ya lo respondía Mario. Vamos a ver otras situaciones que podrían cambiar la respuesta que nos hacemos con respecto de hasta dónde puede llegar una deuda de mis padres, porque también puede pasar, para adelantarles, claro, que la persona, el deudor esté vivo y uno nunca haya firmado nada, o que yo también haya firmado el documento, o que vivimos, por ejemplo, en la misma casa con mi padre o madre y la casa, o existe un embargo, digamos. Ahí también vamos a revisar esa situación y, por supuesto, buscar soluciones para este caso. Todo esto en este ADN Te Escucha que realizamos el día de hoy junto a Mario Espinosa, abogado y director legal de Grupo Defensa.cl. 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Hacemos una breve pausa y ya volvemos.
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8: De vuelta en este ADN Te Escucha, donde conversamos junto a Mario Espinosa, abogado y director legal de Grupo Defensa.cl, sobre las deudas que nos pueden cobrar si es que son, claro, de nuestros padres. ¿En qué situaciones? Nos hacemos la pregunta, ¿hasta dónde puede llegar una deuda de mis padres? Y ya veíamos que en algunas situaciones la respuesta cambia. Comentábamos recién lo que pasa cuando, claro, un padre fallece y deja deudas. Pero ¿qué pasa, por ejemplo, Mario, si es que vivimos en la misma casa y existe ya un embargo? ¿Cómo esa deuda entonces me afecta a mí cuando es una deuda de mi padre, por ejemplo?
9: Ya, mira, esa es una situación que ocurre bastante.

0: fuerte.
1: Sí, te iba a decir, pero, me parece que debe ser común.
0: Pero más que más, te diría que es más común que afecta a los padres a que afecta a los hijos. Si tú me preguntas, yo creo que lo más común es que se embarguen bienes que están en el domicilio de los padres por culpa de deuda de los hijos, ¿ah? Y no al revés. ¿Ya? Ahora, pongamos en el caso de que, como estaba hablando hoy día de las deudas de los padres y cómo eso me pudiera afectar a mí.
1: Sí, sí.
0: Cuando hay una demanda ejecutiva de cobranza y se realiza esa notificación en un determinado domicilio, a priori se presume de que todo lo que está dentro de ese domicilio pertenece al deudor, ¿ya? Al deudor demandado. No, y por lo tanto el receptor judicial cuando va a embargar anota las cosas que están dentro de ese domicilio y no le anda preguntando a las personas
1: esto
0: es suyo, esto no es suyo, no, él anota todo. Ahora, a partir de esa situación la ley solamente permite embargar bienes del deudor, por lo tanto cuando se embargan bienes a personas ajenas a la deuda, eso es un embargo que está mal hecho, ¿ya? Y la forma y la única forma de remediar esa situación es a través de una tercería de posesión, no existe otra. ¿Ya? Bueno, tercería de dominio, pero cuando ocurren bienes con sobre bienes muebles, es la tercería de posesión es la que se utiliza.
1: ¿Ya?
0: ¿Ya? Y ahí lo que uno alega en el fondo es que yo soy dueño poseedor de los bienes que se embargaron y yo no soy el deudor y por lo tanto eso se tiene que dejar sin efecto. Hay algunos desafíos en cuanto a la prueba que uno tiene que aportar. Entonces, por eso también es importante que si yo adquiero ciertas cosas que son de valor, guardar las boletas, guardar las facturas.
1: Tener siempre
0: porque eso te va a servir como
1: respaldo.
0: Un antecedente, sin perjuicio de que eso hay que acompañarlo con otras pruebas, como por ejemplo testimoniales u otros documentos. Pero claro, es una situación que puede ocurrir y ¿cuál es la situación un poco más delicada? Es que si, por ejemplo, yo soy hijo y vivo con mis padres en la casa de mis padres, pero también trabajo y me he comprado algunas cosas.
1: Sí, sí.
0: Si yo no tengo esas boletas y eso, se hace difícil la prueba para poder acreditar una posesión distinta de los dueños, porque también hay una presunción de que el dueño de una propiedad también se presume dueño y poseedor de las cosas que están dentro del domicilio, ¿ya? Entonces, romper esa presunción no basta con que yo lo diga, yo tengo que aportar antecedentes que son importantes, y ahí las boletas, las facturas a nombre mío, la guía de despacho, la compra que yo hice, afortunadamente hoy día muchas compras se realizan por internet, por lo tanto queda el correo electrónico de la transacción. Antes las boletas uno las botaba, las guardaba después que se terminaba la garantía, por ejemplo las botaba, hoy día queda el correo de respaldo, queda la boleta que se envía al correo electrónico, entonces es más fácil poder acreditar la compra de bienes para pues, poder presentar una tercería si es que se embargan bienes por una deuda ajena.
1: Ese es uno de los casos que estábamos mencionando, pero también hay uno que tiene que ver cuando veamos las dos situaciones. Mi padre, por ejemplo, está vivo, no es que me haya dejado, por así decirlo, una deuda, sino que está vivo y yo nunca firmé nada. Pero por otra parte, ¿qué pasa si yo sí firmé algún tipo de documento?
0: Claro, es que si ya firmaste un documento, como una canción, ¿no?
1: Sí, firmaron.
0: Sí, firmaron un documento. Acá es firmando un documento.
1: Firmando
0: un documento, ya tú dejas, ya esta deuda pasa, ya deja de ser ajena, ya pasa a ser una obligación propia. Ya sea
1: ¿qué tipo de documento podríamos firmar que nos deje en esa situación?
0: Los típicos asociados a los títulos ejecutivos que son los que se otorgan cuando se obtiene un crédito, como es, por ejemplo, un pagaré. Si yo en el pagaré lo firmo como codeudor, ¿ya? O lo firmo como avalista, o lo firmo como codeudor solidario o fiador solidario, yo me estoy haciendo responsable del pago de esa deuda en el evento que el deudor deje de pagar, el deudor principal. ¿Ya? Por lo tanto, si yo soy avalista o codeudor solidario de mi padre, que es el deudor principal, si él no paga la deuda, me van a perseguir a mí. Y generalmente se demanda a ambos conjuntamente en los juicios de cobranza. ¿Ya? ¿Por qué? Porque los pagarés además se renuncian a ciertos beneficios que tienen estas personas que se constituyen como garantes personales, que podrían permitir que primero se cobre o se intente cobrar al deudor directo principal y luego, si él no paga, recién a mí. Se llama beneficio de división y beneficio de exclusión, que generalmente son renunciados en los títulos ejecutivos, obvio. ¿Ah? El banco o la institución financiera se facilita la cobranza, por lo tanto esos beneficios, la persona que se constituye como codeudor solidario o como avalista, renuncia a esos beneficios, entonces generalmente se demanda a las dos personas en igualdad de condiciones y se persigue el cumplimiento a ambas por el 100%.
1: Tenemos una última situación que también me preocupa porque me llaman a mí, por ejemplo, buscando a mi papá. O sea, si una empresa de cobranza me llama a mí, pero buscando a mi papá, ¿qué es lo que puedo hacer y qué cosas tampoco pueden hacer conmigo? Porque una empresa de cobranza no puede comunicar, entiendo yo, la morosidad a terceros ajenos a la obligación, ni tampoco afectar la privacidad de una familia, ¿no?
0: Claro. Como yo decía en el primer bloque, cuando me llaman para cobrar o para buscar al deudor, cualquiera sea, en este caso estamos hablando de la deuda de los padres, esto se mira desde dos puntos de vista. Primero, a mí no me pueden hostigar por una deuda ajena.
1: Ya.
0: O sea, la empresa de cobranza no debiera dejar de llamarme cuando yo les diga que yo no soy la persona, no debiera llamarme más. ¿Ya? Porque me va a estar cobrando una deuda que es ajena.
1: ¿Ya? Me surge una pequeña pregunta. ¿Qué pasa con los hijos que se llaman igual que los papás?
0: No, pero si yo les digo que este número no pertenece a Juan Pérez Padre...
1: Digo, ¿entenderán? Ojalá.
0: ¿Lo más probable?
1: No. Digo, pero, porque pasa eso muchas veces, como me comunico con y uno dice sí, pero en realidad no es ese.
0: Bueno, pero ahí hay una plataforma del CERNAC que permite no más cobranza, o chao cobranza, no me acuerdo cómo se llama, pero aquí uno puede registrar los números donde uno solicita que no llamen más. Entonces, por un lado, yo no puedo cobrar una deuda a una persona que no lo es. No me hostiguen cobranzas.
1: En el portal del consumidor.
0: Sí. Ahí, esa es una forma, es una cara de esa moneda. Y la otra cara es que yo no puedo, por el lado del deudor, no se le puede entregar información de mi deuda, de mi morosidad a terceras personas. Aunque sea mi señora, aunque sean mis hijos, aunque sean mis padres.
1: Claro.
0: Ese es un dato personal protegido por la ley y, por lo tanto, si yo llamo empresa de cobranza a un número telefónico, me contesta su hijo, pregunto por el deudor y si me dice que no es y que es su hijo, ahí se cortó el llamado. Ah, no le puedo decir, mira, adiós, que lo estamos llamando del banco X y nos debe tres cuotas, entonces queríamos saber cuándo la va a pagar. Eso no se puede hacer. Ya, por lo tanto,
1: esa información a mí nunca me debería llegar siendo hijo de X.
0: Exactamente, o sea, nunca debería llegar. Por lo tanto, insisto, son dos caras de esta moneda. Uno, no puedo yo cobrarle a personas distintas del deudor y llamarlas para cobrarle a personas distintas del deudor. Y por otro lado, yo no puedo informar morosidad y deudas de una persona distinta de la del deudor.
1: Perfecto. No podemos conocer esa, entonces, no corresponde, digamos. No.
0: Es ilegal.
1: Es ilegal.
0: Es ilegal, o sea, y el deudor afectado puede, por ejemplo, o sea, un deudor, por ejemplo, si llaman al trabajo y le puede significar perder su trabajo. Y ahí tiene todas las de ganar para demandar a la empresa de cobranza todos los perjuicios que esa situación le generó, más allá de la infracción en sí misma a la ley del consumidor y la multa que se le va a aplicar por eso.
1: Bien, es importante ese detalle porque muchas veces, claro, las empresas de cobranza se pasan algunos pueblos.
0: Y no pocas veces.
1: Veamos, Mario, también las soluciones, porque antes de pagar o de asumir que una deuda familiar también es mía o recae en mí, lo primero obviamente es identificar, claro, uno, por qué te están cobrando y dos, qué vínculo jurídico tienes realmente con esa obligación. ¿Cuáles son algunas de las soluciones, crees tú, que uno debería empezar a quizás preparar incluso? No solamente al enfrentarse a ese momento, sino que incluso tener alguna claridad previa.
0: A ver, primero uno sabe si firmaste algo. O sea, la primera cosa, lea lo que está firmando. ¿Ya? Eso es lo
1: guarde ese documento.
0: Lo primero, pide una copia de ese documento. Te lo debieran dar si tú te constituyes en una calidad, ya sea como deudor o como codeudor solidario o avalista, tú debes exigir que te entreguen las copias de los documentos que tú firmaste. Por lo tanto, primero sepamos qué es lo que firmamos. Eso es lo primero, porque así te va a dejar la tranquilidad de que si tú nunca firmaste nada, no tienes ninguna vinculación con esa deuda. En segundo lugar, si estamos en una situación de cobranza indebida, de información indebida, de hostigamiento en la cobranza, bueno, guarda los correos, guarda los mensajes de texto, guarda los mensajes de WhatsApp, etcétera, las distintas comunicaciones que se han hecho a ti, porque eso te puede servir después para reclamar de ellas si es que eventualmente esto ya pasa límites y en realidad estamos en una situación de hostigamiento o de incumplimiento de la ley.
1: Ya, o sea, poner atención a lo que uno firma, primera cosa.
0: Tercero, si tú vives con los deudores y ves que la situación está media complicada, que eso se ve al interior de una casa, como
1: Te lo comunican también.
0: Idealmente hemos hablado que acá que las cosas, este tipo de cosas, hay que hablarles en familia, porque esto afecta a toda la familia. Entonces, ante esta situación, Es bueno guardar los respaldos de las compras que hiciste, es bueno tener la documentación que acredita la adquisición de ciertos bienes, etcétera, para que si es que eventualmente llegara a producirse un embargo en ese domicilio, tú puedas tener los respaldos que te permitan presentar una tercería y con eso acreditar que el deudor no es el dueño ni poseedor y tú, en fondo, liberar y dejar sin efecto ese embargo. Y si es que hubo un fallecimiento del deudor, lo primero es siempre averiguar si es que existe seguro de desgravamen. Yo creo que eso es algo que hay que hacer siempre para poder activarlo y con eso extinguir la deuda. Y si no es el caso, como hablábamos también recién, siempre aceptar. Primero sacar calculadora y ver si me conviene o no me conviene aceptar la herencia, porque son puras deudas, yo la rechazo.
1: Sí, claro.
0: Ahora, si de todos modos sale en positivo, hacer la posesión efectiva, pero aceptando la herencia con beneficio de inventario.
1: Y eso siempre, claro, marcarlo, porque eso
0: marcar
1: significa...
0: Marcar el cuadradito, sí.
1: Claro, y eso significa que uno
0: responde hasta la concurrencia de los bienes que yo recibí, el valor de los bienes que yo recibí en la herencia. Perfecto. Por lo tanto, no respondo yo
1: a
0: toda la deuda y con mi patrimonio personal, sino que solo con lo que yo recibí.
1: Es como que se restan, digamos. O sea, se hace ahí un se equiparan, por así decirlo, las dos cosas, las deudas y los bienes que se heredan.
0: Claro, o sea, si yo represento el 10% de la herencia o el 20% de la herencia, y eso en el avalúo, porque la herencia va avaluada, porque hay que determinar si se paga o no se paga impuesto.
1: Qué complicado.
0: No es tan complicado. La herencia en Chile pagan impuestos. Ahora, la gran mayoría de las herencias en Chile están exentas porque hay un tramo exento por parentesco directo que son las 600 UTM y por lo tanto, generalmente la cuota de las personas normales de Chile quedan exentas. Entonces, en general, lo normal en Chile es que las herencias no paguen impuestos. ¿Ya?
1: Pero puede haber algunas
0: que sí pagan impuestos. Entonces, lo que tú tienes que tener claro es que si tú representas el 20% de la herencia y eso equivale a 10 millones de pesos, ¿ya? Y la deuda es de 1.000 millones de pesos, tú respondes hasta por 10 millones de pesos.
1: Listo.
0: Y listo.
1: Y sin tus bienes, digamos, sino como con lo que
0: recibiste.
1: Claro.
0: Exactamente.
1: Y si recibiste 20, dejas 10 y te quedas con 10.
0: Y te quedas con 10.
1: Para poner los números dentro de...
0: Exactamente. Y si recibiste... 5, pagas los 5 y chao.
1: Perfecto.
0: No pagas.
1: Se netean.
0: Claro, se netean y el saldo que no se alcanza a cubrir de la deuda que me correspondía a mí, no la pago yo.
1: ¿Y eso solo si es que uno pone con beneficio?
0: Exactamente. En cambio, si tú no pones beneficio de inventario, aceptas la herencia pura y simple, te persiguen, no por el 100%, porque me estoy metiendo en temas medio difíciles, de que la gente me entienda. Hay un efecto que es la indivisibilidad.
1: Qué linda palabra.
0: O la divisibilidad de la herencia, ¿ya?
1: Ya.
0: Pero en el fondo es que a mí no me van a perseguir por el 100%, pero me van a perseguir en mis bienes personales si la cuota que a mí me corresponde, que yo recibí, no alcanza a cubrir la deuda. ¿Se entendió?
1: Se entendió.
0: ¿Sí?
1: Sí.
0: Ya. Esa es la gran diferencia entre aceptar con beneficio inventario o de manera pura y simple. Por lo tanto, siempre que usted vaya a hacer una posición efectiva, verifique que acepta la herencia con beneficio inventario.
1: Claro. Para hacer esto que decíamos como un poco del neteo, en el caso de que haya herencia de bienes.
0: En el fondo no pierda.
1: Y de deuda.
0: Yo pago con lo que recibo. Exacto. Y si lo que yo recibí no alcanza a cubrir, mis bienes personales están cubiertos.
1: Están salvados, por así decirlo.
0: Así es.
1: Estaba pensando también en el tema que mencionábamos antes, Mario, con respecto a las cobranzas. Esto que decíamos, claro, si hoy día me están llamando por una deuda de mi papá, pero una deuda que yo nunca contraje, o sea, yo no firmé nada, a diferencia de lo que habíamos dicho anteriormente, en el portal entonces del consumidor del CERNAC uno puede ingresar con la clave única a esto de no me hostiguen cobranzas. Y esto de no me hostiguen cobranzas tiene que ver con esto que estamos comentando ahora, ¿no? De la herencia de deudas muchas veces, o de deudas que no tienen que ver conmigo, deudas, digamos, que son de otra persona, pero que me las empiezan de alguna forma a cobrar a mí, y también para las cobranzas en general cuando son abusivas.
0: O sea, esto aplica para ambas cosas. O sea, para que me están cobrando una deuda ajena, ya, que sería el caso que estamos hablando hoy en el programa, pero también en caso de hostigamiento por deudas propias, porque además las deudas propias también están sujetas a límites, que es que te pueden llamar entre las 8 de lunes a sábado, entre las 8 de la mañana y las 8 de la noche, que no te pueden llamar más de una vez a la semana, y adicionalmente a eso, ya sea una visita o un correo electrónico o teléfono, promediando día por medio. O sea, también la cobranza de deudas personales también está sujeta a límites, y por lo tanto, si hay una situación de hostigamiento o que te llaman y te contactan más allá de las veces que la ley permite, claro, o en horarios y días que no se puede, tú ahí también puedes hacer el reclamo a través de ese portal.
1: Ya, perfecto. O sea, el no me hostiguen cobranzas, uno puede hacer ese reclamo cuando me están atribuyendo o incluso cuando me llaman a mí preguntando por otra persona. O sea, claro, eso aplica para poder ir a este portal.
0: Ahora, para el primer llamado yo creo que no.
1: Y si uno dice como...
0: porque es lógico, pues, ¿no? Sí,
1: sí, ya.
0: Mira, ¿sabes por
1: el
0: qué?
1: El primer llamado no.
0: ¿Y sabes por qué? Porque los deudores generalmente, o sea, cuando uno toma un crédito te piden un par de teléfonos. Y obviamente uno da el teléfono propio y o el de la señora o el del papá o de la
1: o
0: pareja,
1: de su peor enemigo,
0: etcétera. Claro, uno debería poner el teléfono del peor enemigo, ¿eh?
1: Perdón por dar esa idea al aire.
0: Entonces, los llamados de cobranza se van a hacer a los teléfonos que se aparecen en el registro. Entonces, yo no constituyo un hostigamiento, salvo que en el llamado te traten de sinvergüenza y de tal por
1: eso,
0: cual.
1: Por supuesto.
0: ¿Ah? Pero si es un llamado de cobranza donde preguntan por el deudor y uno le dice que ese teléfono no corresponde al deudor, ese llamado yo no lo puedo tomar como un hostigamiento.
1: Ya.
0: Si ahora, si eso sigue, insisten, claro, y persisten, ahí sí, por supuesto, pero démosle al menos al primer llamado para que aprendan.
1: Para que aprendan y para decir, no, esa deuda, ¿sabe qué? No es mía.
0: No es mía, así que no me llame más. Y registre ahí que este número no es del deudor, no debieran llamarlo más. Si luego ahora sí lo insisten y vuelven a llamarlo, bueno, ahí ya podríamos considerar que es un hostigamiento o alguna infracción a la ley del consumidor.
1: Perfecto. Mario Espinosa, abogado director legal de Grupo Defensa.cl, muchísimas gracias por haber estado con nosotros hoy día.
0: No, gracias a ti. El día jueves terminando la semana, así que con harto ánimo.
1: Muy bien, muy bien. Este capítulo lo pueden volver a escuchar en el canal de YouTube de Grupo Defensa.cl si es que quedaron con dudas, si es que quieren volver a revisar alguna de las recomendaciones que entregó Mario. Y también lo pueden encontrar en Spotify como ADN Te Escucha. 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Nosotros nos despedimos con buena música hasta ahora. Escuchamos a Alice in Chains, No Excuses. Que estén muy bien.

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10: Diecisiete horas en punto, siguen las reacciones luego que la oposición acusara a La Moneda de querer abrir un tercer proceso constitucional. Paulina García.
11: Efectivamente, el senador del Partido Socialista, Juan Luis Castro, se sumó a los cuestionamientos y a las críticas en contra del Ejecutivo luego que La Moneda planteara anuncios en torno a 11 ajustes que se realizarían a la Constitución en su reforma de seguridad, lo que ha sido interpretado como un intento de abrir un tercer proceso constitucional. Según los parlamentarios, para realizar estos cambios se podría insistir en la vía legislativa, más no hacer modificaciones profundas al proceso constitucional, toda vez de los dos fallidos procesos que hubo el año 2022 y 2023 y que incluso se opuso en ese entonces el Partido Republicano. Escuchamos al senador Juan Luis Castro.
12: El hecho de que el presidente de la República intente abrir un nuevo proceso constitucional, aunque sea para una reforma, para crear un quinto estado de excepción, la verdad, es complejo, porque desde las propias filas del oficialismo hay voces ya críticas sin haber ingresado aún ese proyecto. Hoy día todas las herramientas en materia de seguridad pública están en la Constitución, todas. Bastaría que simplemente se usaran.
11: Recordemos que la oposición se ha ido articulando en torno a la agenda de seguridad del Palacio de la Moneda y apuntan a que de todas formas el debate va a ser poco fructífero, considerando que hay poca disposición al diálogo, sobre todo por parte del ministro de Seguridad, Martín Arrau. Paulina García, ADN.
10: Información a la que estamos muy atentos. Estados Unidos acusa a Chile y a otros 39 países de facilitar a China la evasión de aranceles mediante el desvío de mercancías. Benjamín Quinteros.
13: Chile aparece en el listado de los 40 países que la Casa Blanca identifica como posibles vías para evadir los aranceles impuestos por Estados Unidos a productos chinos. Washington acusa que mediante el llamado transbordo, mercancías provenientes de China pueden pasar por un tercer país, cambiar su etiquetado o recibir un procesamiento limitado para luego ingresar a Estados Unidos pagando una tarifa menor. El consejero económico de la Casa Blanca, Peter Navarro, sostiene que esta práctica comenzó a expandirse después de los aranceles que Estados Unidos impuso a China en 2018.
14: En 2018 aplicamos los históricos aranceles a la sección 301 a China para proteger a los trabajadores estadounidenses y ha sido una política muy exitosa. Pero lo que pasó a partir inmediatamente de 2018 es que China empezó a desarrollar estratégicamente métodos de lo que se llama transbordo. Es básicamente una forma moderna de contrabando. La forma más burda de transbordo es cuando China toma una caja de objetos, la envía a Vietnam o México o Turquía o donde sea y luego cambia las etiquetas. Entra a Estados Unidos con la tasa de arancel área más baja. China sale ganando a lo grande. China makes out
13: like a bandit. La administración de Donald Trump estima que esta práctica le significaría a Estados Unidos una pérdida de entre 19.000 y 26.000 millones de dólares al año en ingresos arancelarios. Y el informe de la Casa Blanca sitúa a Chile junto a otros países incluidos en este listado como México, Canadá y Japón. Consultada a la Cancillería chilena hasta el minuto, aún no se refirió a este tema.
10: Seguimos revisando esta vez información desde las calles de la región metropolitana. Matías Castillo.
15: Tres unidades llegaron hasta Olivos con Avenida Independencia producto de un accidente vehicular que se registró entre un microbús y también un furgón escolar en que involucró a 11 menores de edad que iban a bordo de este furgón escolar en la comuna de Independencia. Afortunadamente no hubo personas lesionadas y se confirmó 11 personas involucradas. Tampoco hubo detención del tránsito producto de este accidente, como lo decíamos, en Independencia con Olivos. Insistimos, no hay personas lesionadas por este accidente de tránsito. Matías Castillo, ADN.
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10: La información con Diego Sáez.
16: Del tenis, porque hasta ahora se está desarrollando un partido en el que tenemos que poner mucha atención. De aquí saldrá el rival de Alejandro Tavilo en la segunda ronda del Masters 1000 de Cincinnati, uno de los últimos torneos antes de la pasada por el Abierto de los Estados Unidos, último Grand Slam de la temporada. Se enfrentan a esta hora el argentino Román Andrés Burruchaga y el alemán Jan-Lennard Struff, quien ganó el primer set por 7-6, tiebreak de 7-4 en favor del germano. En el segundo capítulo, el trasandino Román Andrés Burruchaga se impone por 5-2. Están 30 iguales con servicio de Burruchaga en el octavo game de este segundo capítulo, así es que todo parece indicar que nos iremos al tercer y definitivo set en este compromiso. Reiteremos, de aquí sale el rival de Alejandro Tavilo para la segunda ronda de este torneo. No olvidemos además que en la agenda de hoy en el fútbol chileno, por la primera vez, hay tres partidos. San Luis de Quillota recibe a Deportes Temuco a las 6 de la tarde, 20:30 horas. Curicó Unido frente a Deportes Santa Cruz, y en el mismo horario, en el Tierra de Campeones, Deportes Iquique enfrenta a Deportes Copiapó.
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10: 17:06. Hay un accidente de tránsito aquí en la comuna de Providencia, en la región metropolitana, y personal de emergencia que atienda a un ciclista lesionado que se vio involucrado en un accidente. Esto a solo metros de Radio ADN. Atención, porque calle Matilde Salamanca con avenida Leodoro Yáñez, hay un carro de bomberos apostado en el lugar, ya atendiendo esta situación, por lo que mucha atención y a la vez precaución, porque se está ocupando la pista derecha por el sector de la ciclovía. Matilde Salamanca con Eliodoro Yáñez. 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Ya viene ahora, en instantes, tu nuevo ADN.
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17: Muy buenas tardes a todos y a todas. ¿Cómo están en este día jueves? Espero que muy bien, ya comenzando tu nuevo ADN, como siempre. Y hoy día tenemos un programa muy interesante. Vamos a estar hablando sobre la urgencia digital. ¿Cómo, en vez de ir a la urgencia física, esperar 4 o 5 horas, sobre todo en el invierno, con las enfermedades respiratorias en peak, podemos hacerlo online y evitar esa espera y quizás tener una atención oportuna? También vamos a conocer Expociencias, el tremendo congreso que se va a hacer en octubre de ciencia escolar de Chile y también de Latinoamérica, con proyectos que nacen desde la escuela. Pero hoy día quería comenzar el programa contándoles sobre una noticia, porque la Comisión de Salud del Senado está analizando incorporar un quinto sello para advertir sobre alimentos ultraprocesados, complementando los que ya existen, que son los sellos de azúcar, sodio, grasas saturadas y calorías. Este proyecto, que contempla restringir la publicidad dirigida a menores de 14 años, también busca darles esta advertencia a los productos ultraprocesados, porque hay muchísima evidencia científica de que están aumentando los cánceres de colon y en menores de 50 años. Así que vamos a ver cómo esto sigue avanzando para que la gente, a la hora de comprar, sepa cuáles son los procesados, ultraprocesados y los que tienen nuestros sellos, que además ha sido una política de la ley de etiquetado que ha sido copiada y alabada en otros países, siendo Chile líder en esta materia. Con esta noticia aquí comienza tu nuevo ADN.
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17: Bueno, hoy día queremos hablar sobre la Expociencias Nacional Chile 2026, que se acerca, donde grandes, ¿no?, ideas van a reunirse para compartir la ciencia, innovación, creatividad y proyectos capaces de transformar el futuro. Son ideas a partir de jóvenes, de no solamente nuestro país, de diversos países, y que van a ser parte de esta tremenda experiencia que se va a realizar del 27 al 31 de octubre de este año. Ahora, lo importante es que el cierre de las postulaciones es el 30 de agosto, y hoy día queremos conversar al respecto para conocer cómo se puede postular, de qué se trata. Yo he estado en varias ocasiones y de verdad es una fiesta del conocimiento donde los jóvenes presentan sus proyectos, y es muy bonito ver además delegaciones de diversos países del mundo. Hoy día nos va a hablar al respecto José Manuel Rojo, es el líder de vinculación con el medio de la Fundación Club Ciencias Chile, que organiza esta Expo Ciencias. ¿Cómo estás, José? Muy bienvenido, buenas tardes.
18: Hola, buenas tardes, Andrea. Gusto saludarte, gusto saludar a toda la audiencia. Acá estamos a las puertas de terminar un proceso de inscripción al 30 de agosto que tiene que ver con nuestra 11ª Expo Ciencia Nacional Chile 2026. Evento que va a congregar a jóvenes de todo el país, pero también de Latinoamérica. Así que estamos invitando a todos los que quieran tener o tengan una idea o un proyecto científico escolar y que quieran presentarlo con una proyección internacional, sean bienvenidos para postular hasta el día 30 de agosto en nuestra plataforma de página web de Fundación Club de Ciencias Chile.
17: Ya, pero hablemos de qué se trata la Expo Ciencias para que las personas que no la conocen aprendan de qué se trata esta iniciativa, qué es lo que se hace, qué se presenta, José.
18: Básicamente nosotros somos, a través de Fundación Club de Ciencias Chile, que llevamos más de 20 años a través de la promoción y divulgación de la ciencia a nivel nacional, nuestra feria central, nuestro evento central es Expo Ciencia Nacional. En conjunto con el Movimiento Internacional de Recreo Científico y Técnico de América Latina, que se llama MILCET ABLAT, y con el gran apoyo de nuestra Universidad Central, específicamente la Facultad de Salud de esta, hacemos un gran evento donde las y los jóvenes del país presentan sus investigaciones escolares, en donde se busca precisamente el reconocer a estos proyectos ganadores en primero, segundo y tercer lugar, para que después, posteriormente, el próximo año, nos representen en más de 20 eventos internacionales a nivel mundial. Acá lo que hay que tener claro es que la idea son proyectos científicos escolares,
17: sí,
18: en donde máximo 2 estudiantes de un establecimiento educativo, sea cual sea su denominación, llamado público, privado o subvencionado particular, por decirlo así, en este sentido pueden presentarlo con un profesor o profesora de su establecimiento educativo, un proyecto de investigación que hayan desarrollado en lo que llamábamos antiguamente, hoy día también se mantiene, la academia científica o también hoy día los talleres de ciencia. Es súper importante recalcar que esta feria es una feria abierta al público, que se trabaja previamente inscripción para quienes quieran ir a través de la Universidad Central y el correo de nuestra fundación que está en nuestra página web. Invitamos a otras personas de proyectos ganadores de eventos internacionales que vienen a participar a Chile de forma competitiva también, y pueden ver el año pasado en nuestra 11ª fueron cerca de 200 proyectos tanto de Chile como el extranjero, 30 extranjeros, en donde 3 días pudieron compartir sus experiencias y sobre todo generar una experiencia en donde generalmente lo que nosotros tenemos y hemos visto durante mucho tiempo es de por vida.
17: José.
18: Así que eso es en ese contexto.
17: No, y te quiero preguntar sobre algunos proyectos que han ganado para entender la creatividad que tienen los jóvenes, además las soluciones que buscan basadas en la ciencia para las problemáticas de hoy.
18: De hecho, uno de los grandes proyectos que hemos tenido durante, más que proyectos, lugares donde se han ido a exponer, es la Jenison en Estados Unidos, que este año en Chile, a través de Fundación Club de Ciencias Chile, fueron ganadores de Expo Ciencia Nacional del año pasado, pidieron que nosotros representáramos a Chile 6 proyectos de enseñanza media en una feria mundial que tuvo aproximadamente 700 proyectos. Uh-huh. Ahora, por ser en este momento, ya se está preparando una delegación para la próxima semana, el cual van a presentar su investigación en FESITEC Paraguay, precisamente. Ellos son ganadores de Expo Ciencia Nacional del Liceo Industrial Bicentenario Benjamín Dávila, de allá de Renca, de Santiago, y de la Fundación Educacional Amelia Troncoso de Linares. Esos son proyectos, como insisto, ideas que surgen de instancias escolares donde un profesor asesor los guía, como también un asesor científico que generalmente está asociado a casas de estudios superiores, y pueden presentarse en distintos eventos a nivel mundial. Este año una delegación igual de 6 estudiantes fueron a la LIF en Londres, donde entregamos acreditación, en donde participaron incluso premios Nobel e hicieron clase. Tuvieron 2 semanas en un llamado, llamémoslo así, como un campamento científico, y de verdad fue una experiencia totalmente enriquecedora junto a sus 3 profesores. Entonces, damos estas oportunidades de espacio en la gran nacional como también internacional.
17: Hoy estaba viendo los ganadores del año pasado, proyectos premiados, Pandilla Científica, el Colegio Pumagua Chicureo, la Escuela Alemania de Valdivia, el Colegio Hispanoamericano, el Colegio Buenelén. Y además estaba viendo, por ejemplo, algunos proyectos de educación básica, la Escuela Emma Cornejo de Bichuquén, emocionómetro digital, análisis del impacto de las emociones en el aprendizaje escolar a través de un sistema de monitoreo en tiempo real, un enfoque basado en inteligencia artificial, me parece fantástico.
18: Las ideas que se presentan en la exposición nacional son realmente increíbles. De verdad, lo digo así a razón de conocimiento, y que nosotros participamos de Pandilla Científica, ojo, de primero básico hasta enseñanza superior en este sentido de estudiantes que pueden estar hasta 24 años. Entonces, en ese contexto, trabajamos muy fuertemente el método científico para que todos puedan desarrollarse.
17: Sí, de hecho estaba viendo en educación media, por ejemplo, los primeros lugares del año pasado fueron para el Instituto Regional Federico Errázuriz Santa Cruz por detección de Campylobacter SPP en cisnes, o el Instituto de Linares por arroz jaspen chile, o el Colegio San Alberto de Machalí, análisis astrométrico y fotométrico de las estrellas, o el Liceo Polivalente San Nicolás de Ñuble por el análisis multidimensional del estrés académico. Oye, me parece fantástico también otras categorías para la Universidad del Biobío Chillán. Y acá también se posiciona Chile como anfitrión de la ciencia escolar. Yo te quería preguntar, José, ¿cuál es la importancia desde que chicos, o sea, desde enseñanza básica, media, además con el apoyo de profesores que inspiran en la materia de ciencias, se hagan este tipo de iniciativas para que además esto incida en la elección de carreras STEM, también en acortar la brecha de género que hay en STEM?
18: Basado en todo lo que es la brecha de género, un dato duro, como se dice de esta forma. El año pasado, 63% de las participantes en la exposición nacional eran mujeres. Un número que ha ido fuertemente aumentando durante los 3 últimos años. Creer y hacer ciencia escolar de procesos formativos tempranos indica básicamente que nosotros generamos de mayor temprana edad todo lo que tiene que ver con el reconocido pensamiento crítico, pensamiento reflexivo, el pensamiento metodológico que entrega el método científico, pero creo que yo, en lo personal, el formarnos en ciencia, en tecnología e innovación y sobre todo en hacer este tipo de investigaciones, la experiencia me indica de que formamos más bien habilidades transversales para la vida. La meta genial es formar científicos, pero creo yo que tenemos que formar ciudadanos con un pensamiento científico en el cual nos enseña algo crítico, algo analítico, y nos entrega una herramienta que puede ser ocupada en cualquier momento y en cualquier tipo de carrera. Creo que siempre he profesado esa línea, porque en este tipo de instancias, el otro día lo conversaba en una charla que tuvimos con 100 estudiantes de la Escuela Claudio Arrau, acá en Calama, precisamente porque es importante la ciencia escolar. Y la ciencia escolar se basa en eso, se basa en generar ideas, en tener la creatividad, buscar procesos de innovación, buscar información, corroborar información. Hoy día, donde vivimos en una época en donde la desinformación es tan grande y creemos más bien lo que dice un TikToker a las verdaderas rockstars, que son los científicos. Eso hace que, en cierta forma, la ciencia escolar genera y fomenta este pensamiento científico a temprana edad.
17: No, y además la colaboración internacional, o sea, el año pasado con delegaciones que se recibieron acá, o sea, de Argentina, Brasil, Colombia, Ecuador, México, Perú, Puerto Rico, que además llegan a compartir sus proyectos, las experiencias y muchos sueños. Si esto cuando empieza la curiosidad científica desde niños y después lo que creas como una solución puede convertirse en un producto, en un servicio real. Yo creo que eso también ayuda a descubrir nuevos talentos, a invertir en ciencia, por otra parte, a mejorar, ¿no?, la autoestima y darle apoyo a miles de jóvenes que les fascina esto.
18: La creatividad no tiene límites y de verdad que uno lo puede ver en este tipo de instancias. Y en ese sentido, el hacer proyectos de investigación escolar a través de una simple observación que después lleva a una pregunta y todo un método científico hace que los estudiantes se enamoren muy fuertemente o se apasionen de temprana edad por temáticas muy puntuales. Yo siempre destaco un trabajo de un profesor que es Carlos de los Andes, precisamente que tiene que ver con toda la parte arqueoastronomía en la escuela rural del Sauce. Él saca a su estudiante casi todos los fines de semana a través de talleres de ciencia para todo lo que tiene que ver el cuidado de los petroglifos que tienen en ese sector. Entonces, acá a nivel nacional hay profesores, muchos de ellos, y hay que recalcarlo, que uno debe sacarse el sombrero por ellos, que muchas veces lo hacen fuera de su horario laboral. Muchos de ellos ni siquiera tienen horas para hacer academias, pero hay una cuestión de convicción personal que lo hace salir adelante y, por sobre todo, mostrar a jóvenes que sí importa la ciencia y sus procesos formativos. Muchos de ellos son sumamente callados, uno lo ve en exposición nacional, pero posteriormente, cuando uno, 5 o 10 años después, los ve estudiando una carrera universitaria, de verdad que marcan una diferencia muy fuertemente, porque esto, lo que es investigación escolar, abre mente, abre espacios, pero también genera muchas oportunidades.
17: Sí, yo te quiero preguntar, para quienes nos están escuchando, hasta el 30 de agosto del plazo para inscribir, ¿cuáles son las bases principales? ¿Cómo hay que inscribirse? Además, esto tiene que tener el apoyo de un profesor, una profesora, desde el colegio donde están los estudiantes. Cuéntanos.
18: La convocatoria se encuentra en nuestra página web, Fundación Cruz de Ciencias Chile. Ustedes van a ir a un ícono donde sale la convocatoria nacional, ingresan y les va a aparecer básicamente el reglamento, por decirlo de esta forma, en donde un proyecto tiene que ir solamente con un máximo de 2 estudiantes del mismo establecimiento educacional, generar y va a generar un link a través de una plataforma Google que va a tener que comenzar a vaciar mucha cantidad de información. Uh-huh. Lo más importante es la preparación del paper. El paper que tiene norma APA, que es una norma 7.0 que nosotros establecimos en formato internacional, esta tiene que ir con todo lo que involucra un paper: el nombre, el resumen, el objetivo, la hipótesis, la metodología, y lo más importante son los resultados junto con la proyección que pueda tener este trabajo de investigación escolar. Esto puede ser en distintos tipos de áreas: las ciencias sociales, ingenieriles, geológicas, astronómicas, agronómicas, al sinfín de todo lo que se puede desarrollar a nivel de ciencia escolar, como también en la parte que muy fuertemente, la parte social, que en el último tiempo se ha ido incluyendo muy fuerte en los trabajos de investigación escolares. De hecho, ahí habían algunos que tú nombrabas de lo que fue las escuelas del sur. Entonces, en ese sentido hay un abanico muy importante. En los últimos años hemos tenido un incremento muy fuerte de astronomía. Entonces, son áreas que ustedes pueden presentar sus trabajos. Insistimos, de lo que tiene que ver pandilla científica, que va de primero a cuarto año básico, enseñanza básica de quinto a octavo, enseñanza media y educación superior hasta los 24 años. ¿Por qué decimos hasta los 24 años? Porque generalmente para el próximo año van a tener ya 25 y hay un límite de edad en eventos internacionales, los cuales este año vamos a estar acreditando para más de 20 lugares donde puedan proyectar y ver su proyecto de investigación escolar, o también en este caso de educación superior, en eventos internacionales, tanto como competitivos como demostrativos.
17: Oye, José, para terminar, ¿qué te parece? Bueno, quizás no tiene tanto que ver contigo, pero también como los cambios que está haciendo el Ministerio de Ciencia, por ejemplo, las becas, los fondos, con el tema de las áreas prioritarias, sobre todo lo que significa las ciencias sociales, y además lo que esto significa para los estudiantes futuros, el desarrollo del conocimiento.
18: Es un sentido de alerta, porque uno los ve en el tema incluso escolar. Nosotros conocemos a lo largo de todo Chile que el financiamiento para la ciencia escolar tiene que ser a través de la venta de completos o la venta de algún tipo de rifa o vinco que haga la institución. Y eso es muy reiterativo. Si esto lo proyectamos y lo extrapolamos a niveles un poco más adultos, todo lo que tiene que ver la investigación a nivel dura en ciencia universitaria, es complejo porque ya se vive un escenario que, si bien Chile está posicionado como un buen referente en cuanto a investigación científica y tecnológica y como también innovación, se requiere más apoyo. Entonces, cualquier recorte o cualquier disminución en los presupuestos que afecten cualquier área del conocimiento significa un retroceso para el país, pero también el conocimiento. Siempre se debe ir sumando. Sí, hay que hacer eficiencia. En eso podemos entrar a discutirlo y pueden haber diversas opiniones. Pero en ese sentido de disminuir, creo que no es el camino correcto para seguir fomentando el conocimiento y más aún desde temprana edad a través de distintos tipos de programas que a nivel nacional se ejecutan. Nosotros somos uno más como Fundación Club de Ciencias Chile y de las distintas organismos, más bien, que son colaboradores que nos permiten tener ferias regionales y también algunos tipos de instituciones nacionales. Entonces, el disminuir no es bueno. El disminuir no, sino se debe pensar en un futuro mayor, que hoy día a través de las tecnologías que se ocupan en investigación cada vez más se encarecen. Y si queremos estar a la vanguardia de buscar, de dar soluciones como históricamente Chile lo ha tenido, a pesar de sus carencias, no es buena señal.
17: Bueno, te quiero agradecer, José, por además de todo lo que haces hace tanto tiempo en Expo Ciencias, dejar a la gente invitada que vaya a revisar la página web, vea las bases, además los pueda seguir en las redes sociales. José Manuel Rojo, líder de vinculación con el medio de Fundación Club Ciencias Chile, que organiza este tremendo evento nacional e internacional para los escolares, para que presenten sus proyectos de ciencia. Gracias por estar con nosotros acá en Tu Nuevo ADN.
18: Gracias, Andrea. Y la última palabra, hoy día quiero rendir un homenaje sentido. Uno de nuestros grandes líderes en América Latina, que fue Elio Brocher, no acaba de dejar. Así que como fundación estamos muy heridos y muy fuertes, porque él hace más de 30 años, yo lo conocí en Mostratec año 96, siendo estudiante. Él lo conocí y él nos dejó ayer de una forma muy sorpresiva. Es parte de Expo Ciencia Nacional, es parte de Latinoamérica, es parte y referente a nivel mundial. Hoy día un homenaje sentido nuestro de fundación para él, al recuerdo y al legado, y nos hace sentir mucho más fuerte que tenemos que seguir trabajando en la ciencia escolar. Un abrazo fraterno, Andrés, y siempre gracias por tu apoyo a nuestra institución y a lo que realizamos, y siempre bienvenida en Expo Ciencia Nacional.
17: Un abrazo, José, que esté muy bien, ahí nos estaremos viendo entonces en octubre cuando sea este gran evento. Que esté muy bien. Chao.
18: Nos vemos. Chao, chao.
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17: 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Y nos vamos a una pausa. A la vuelta estaremos conociendo la urgencia digital. ¿Cómo podemos acceder a una plataforma que no nos haga estar esperando 4 o 5 horas en un hospital o en una clínica para una atención de urgencia? Bueno, a la vuelta de la pausa sabremos todos los detalles en Tu Nuevo ADN.
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19: En Santiago, 17 grados. En La Serena,

0: En Santiago, 17 grados. En La Serena, 15 grados.
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3: Ya estamos de vuelta acá en tu nuevo ADN y hoy día queremos hablar de medicina, pero cómo la inteligencia artificial está ayudando a mejorar, por ejemplo, los tiempos de espera en las consultas, en las urgencias, los diagnósticos, y que sin duda esto también nos abre varias preguntas. ¿Cómo pueden los profesionales de la salud utilizarla de manera correcta? ¿Va a reemplazar algunos cargos? Bueno, en eso nace también Doctor 911, de la prevención a la atención en un clic, sin filas ni esperas, una cobertura además médica que es muy interesante cómo se presenta a través de una página web, con un algoritmo de IA que además ayuda a tener órdenes médicas preventivas, atención médica, etcétera. Hoy día queremos hablar sobre este tema que de verdad es muy interesante y cómo va avanzando rápidamente la incorporación de la tecnología en muchas áreas y principalmente estamos hablando hoy de la salud. Nos acompaña para hablar de este tema el doctor Ramón Conk, médico urgenciólogo de la Universidad de Chile, TEDx speaker, además es cofundador de Doctor 911, la primera urgencia digital de Latinoamérica. ¿Cómo está, doctor? Buenas tardes.
4: Hola, buenas tardes, Andrea. Gusto en saludarte y saludar a todos los que nos escuchan.
3: Bueno, en primer lugar, hablar sobre cómo la tecnología está ayudando a muchos ámbitos de la salud, cómo esto ha ido creciendo. Ya, yo decía algunas cosas ahora en la introducción, por ejemplo, no sé, en cuando uno marca consulta, después te llegan mensajes de texto o correo a través de la IA que te confirma o no si vas a ir, o también para los procedimientos médicos, ¿no? Muchas veces la ayuda que tiene el radiólogo para interpretar las imágenes con IA. ¿De qué estamos hablando de estos avances?
4: Mira, qué bueno que lo planteaste así, porque los distintos escenarios se pueden volver complejos si es que no entendemos que hay dos grandes estructuras en esto de la inteligencia artificial aplicada a sistemas de salud. El uno es el 100% autónomo, que son las rutas donde la IA se comporta como un agente. Mm. Es decir, un paciente va, habla con una IA y la IA le resuelve el problema, sea cual sea este, sin interceder con un humano. Ese es un agente. Y por el otro lado está la ruta con un humano en el loop o un doctor en el loop, que se comporta como un copiloto. Y el copiloto lo que hace es facilitar algunas tareas, en este caso de salud al doctor, tareas de tipo administrativa, de ordenar pacientes, de hacer una selección de esto, y de facilitar la parte también administrativa y de escritura, que eso es lo que nosotros en el día a día podemos ver más. Por ejemplo, cuando tenemos estas reuniones virtuales por Zoom, hoy día hay agentes porque están por detrás de manera autónoma, recopilando la información, pasándole un papel y entregándote el resumen de la entrevista lista.
3: Sí, ese tipo, doctor, de cosas. Bueno, de hecho, paréntesis, porque hace una semana atrás, de hecho, la Clínica Alemana lanzó un programa que se llama Voz, que ayudaba en la consulta médica como a transcribir la consulta para que el doctor no tuviera que escribir todo en la ficha médica electrónica. También a la hora de poner la ficha podía darle algunas alternativas o sugerencias de, no sé, fármacos o algunas indicaciones a seguir, pero siempre como usted decía, o sea, con el profesional de la salud al comando.
4: Exacto, esa ruta de Human in the Loop es, digamos, la tendencia en que estamos insertos los que estamos de ese lado de la vereda. O sea, que hay que dividir en dos cosas. En general, los médicos que estamos ligados a, o que tenemos compañías de inteligencia artificial o servicios de esa naturaleza, estamos ligados al Human in the Loop, es decir, que haya un médico en estas cosas que son más críticas. Sin embargo, la otra lado de la vereda, donde están directamente solo la parte de ingeniería o los jóvenes que son dropouts y que parten con sus emprendimientos de abajo, o de abajo me refiero desde nunca haber pasado por un hospital o ningún otro lugar, están por cambiar con la IA, ojalá al doctor mismo. Entonces, dividiendo esas dos aguas, situándonos en el agua donde el doctor sigue teniendo un rol, o el profesional de la salud en general sigue teniendo un rol de responsabilidad, eso es lo que nosotros hemos detectado irreemplazable. Y es por eso que Alejandro Mauro en la Alemana, o lo que está haciendo Blua con Blupa, o lo que están haciendo en Red Salud, o algunos independientes como nosotros en Doctor 911, lo que hacemos es entender esa responsabilidad y hacernos partícipe. ¿Para qué? Para que esta integración de la tecnología no choque con los pacientes, sino que sea un paso natural y con responsabilidad detrás. ¿Para qué? Para que esto vaya hacia resolver cosas y no a generar nuevos problemas.
3: Y ahora sobre Doctor 911, o sea, cuando hablamos de facilitar los procedimientos, las consultas, la prevención, ¿cómo funciona? Además, esto es como la urgencia digital y todavía estamos diciendo que cuando uno va a la urgencia te hacen el triage para priorizar, ¿no?, tu urgencia, valga la redundancia. Todavía hay listas de espera. Yo sé que hay varios proyectos de IA que están tratando de resolver eso, pero ¿cómo funciona esto entonces?
4: Mira, esto es muy interesante porque yo, como jefe de urgencia, trabajé en distintos hospitales del país y en algunas clínicas, y me di cuenta de que fundamentalmente las salas de espera están llenas de pacientes que no necesariamente están enfermos o que requieren una atención de urgencia. Esos son los pacientes leves o C5 o C4, que la gente podrá incorporarlo porque le ha tocado alguna vez ser categorizado en el hospital. Ese grupo, en general, en atención primaria de salud en Chile, ponte tú, cuando yo estaba de referente de urgencia aquí en Concón, en el SAPU, eran entre el 80 y el 90% de las personas que llegan al SAPU. Es decir, entre el 80 y el 90 son leves, y esas personas son las que se pegan los plantones de 4, 6 horas o en el hospital incluso alguna hora más. Entonces, si nosotros tenemos la capacidad de organizar esto y de poder darle una solución estructurada por rutas complementarias a la atención tradicional en box, es decir, boxes digitales que ya lo están implementando algunas clínicas, y esto hacer de que haga una ruta, digamos, ágil y finita, te permite optimizar tiempos, tanto para el paciente como para los doctores. Uh-huh. Y cuando hablo de los doctores, nosotros tenemos algunas regulaciones en Chile, por ejemplo, de que un médico de urgencia en un hospital debiese ver entre 5 y 6 pacientes por hora. Eso la gente en lo común no lo sabe, pero eso es lo que se nos pide. Entonces, cuando tú tienes una limitación por boxes físicos, tú dices, ya, pero ¿cómo hacemos para atender más gente si no nos cabe más gente en los boxes? Bueno, precisamente cuando tú lo logras hacer digitalmente, por rutas estructuradas y con un box digital, tú logras ver el doble de esos pacientes por hora, es decir, de 10 a 12 pacientes por hora, y enfocarlo en estas atenciones leves, como para escolares que faltaron al colegio, claro, o un adulto mayor que tiene una lesión en la piel y te puede mandar un video de eso, como si fuera un WhatsApp de un amigo, digamos, es que tú finalmente, con una buena estructura y una consolidación y todas estas cosas, y hoy día con la Géntica fue la que pegó el último empujón para que fuera posible.
3: Pero ¿cómo es posible para uno, como paciente, que no tiene ese conocimiento de discernir de si me voy a la urgencia física o termino consultando online?
4: Exacto, esa es una muy buena pregunta. Porque cuando tú tienes la oportunidad de decir, no sé si ir hoy día a la urgencia o mañana, ese es el momento en donde tú tenés que ir a doctor911.cl y preguntar directamente por atención previa a ir a la urgencia. O sea, ahí es donde tú, el espacio donde yo quise ubicar la primera atención. ¿Por qué? Porque esa primera atención pasa a ser un triage, pero realizado por un médico. Entonces, Yo lo llevo al plano de cuando me llaman mis amigos, me dicen, oye, ¿sabes qué? Tengo este problema, ¿tú crees que debe ir a urgencia o no? Es lo mismo que como si fuera un WhatsApp, pero ahora por un canal regulado, con una estructuración y todo eso, para que tú des esa primera consulta y tú digas, ya, ahora sí sé si ir o si no ir, cuando puedes esperar. Ahora, evidentemente, si hay un dolor de pecho, un compromiso de conciencia, un estado complejo de salud, no hay ni un momento que esperar, hay que ir directamente a urgencia. Esos son los dos tiempos. Y el tercer tiempo, que lo ha incorporado muy bien la clínica alemana, es que tú llegas a la urgencia, te valorizan en la urgencia y te dicen, usted C5, sí, va a esperar acá, exacto, de 2, 4 a 6 horas. Ah, perfecto, bueno, lo puedo hacer digitalmente, si es que tengo la opción en esa misma clínica, pero si yo no estoy cerca de esa clínica, puedo hacerlo directamente en Doctor 911 y tener esa atención ahí.
3: Y ahí, por ejemplo, el tema pediátrico es bien interesante, porque yo creo que en esta fecha, sobre todo en invierno, es cuando más se llenan las urgencias con consultas respiratorias pediátricas o en adultos mayores, que no le baja la fiebre al niño, o sea, ahí igual es un tema a veces un poco más delicado porque tienes que actuar con rapidez, pero por otra parte también tienes que estar esperando 4 o 5 horas que te atiendan en la urgencia física. ¿Qué haces en el tema pediátrico?
4: Exactamente. Es preciso eso porque, bueno, cuando uno es papá, digamos, y tiene a los hijos enfermos, es distinto a cuando uno está enfermo. Uno se aguanta en general. Con los niños cuesta un poco más eso y ahí es donde la evaluación médica es primordial. Entonces, hoy día las distintas soluciones, entre ellas nosotros, lo que permite es que esa evaluación sea más cercana y directa antes de tener que salir, supongamos, de noche y dejar a tu otro hijo chico a buscar atención en un hospital o en una clínica y volver a pegarte un plantón. Entonces, lo que logra esto es hacer un acompañamiento continuo y determinar banderas rojas. Y eso es clave, porque la determinación de banderas rojas no la hace una IA, sino que la hace un médico especialista, en este caso un médico especialista en medicina de urgencia. Y esa capacidad que tengo yo de poder ver el video, ver cómo está el niño, que me cuentes cómo están pasando las cosas, y yo digo, esto no tiene que esperar, lamentablemente tiene que trasladarse a urgencia, es una evaluación humana que disminuye los riesgos versus que no pudiera tener ese recurso para tomar la decisión el papá o la mamá.
3: Doctor Kong, bueno, además usted como urgenciólogo decía exactamente, o sea, lo que se vive en urgencias físico, ahora cómo esto se puede llevar al ámbito digital, ¿cómo acá lo masificamos? O sea, ¿cómo esto también se puede convertir en una herramienta interesante y además cómo se está aplicando efectivamente la inteligencia artificial, en este caso PREX, que se llama la plataforma, para poder apoyar al paciente?
4: Sí, mira, qué interesante lo de PREX, es nuestro agente. PREX es nuestro agente de inteligencia artificial que entrenamos en Chile y en Europa.
3: Ya.
4: Y lo que yo le indiqué a esto, porque básicamente es como un gemelo digital de una parte mía. Eso en el fondo. ¿Cómo se hace esto? Se hace decidiendo qué estructura hacer, y esas estructuras son fundamentalmente lo que haría un interno de medicina. ¿Qué hace un interno de medicina dentro de un hospital que no es doctor, pero sí sabe de medicina? Lo que hace es recopilar la data del paciente, indicarle qué preguntas son las necesarias, cuál es la información que el doctor necesita para hacer el diagnóstico, y una vez recopilado eso, se lo entrega al doctor. Ese es el símil de lo que hace PREX. Por lo tanto, yo le puedo preguntar cosas de salud, sí. ¿Te va a hacer un diagnóstico? No. Él me va a recibir a escala nacional. Esa es la ventaja que te da la IA. Tú puedes tener una escala nacional al mismo tiempo, en un mismo tiempo. Entonces puede atender a miles de pacientes al mismo momento y eso reduce los costos. Por lo tanto, si esto lo llevo ahora al modelo, a un modelo de comercial, lo que busca es que por la misma hora de médica, si es que un médico se le pagan 50 lucas en una urgencia, tú por esas mismas 50 lucas, si prorrotea ese valor por 10 pacientes, la puedes sacar a 5 lucas. Entonces con eso hacemos más asequible, disminuimos barrera y tenemos alcance nacional.
3: Ahora, ¿cómo es el acceso? Digo, también por el costo, si se puede reembolsar en el caso de ISAPRE, hay convenios con FONASA, ¿cómo funciona?
4: Sí, cuando tú haces la atención médica, bueno, aquí hay que dividir dos rutas. La atención médica de urgencia de Doctor 911 es como una consulta particular y el finalmente cuando tú recibes el comprobante de pago, eso tú lo puedes reembolsar en tu ISAPRE o FONASA como haber ido a una consulta médica.
3: Perfecto.
4: Pero
3: con
4: de un
3: el
4: costo
3: bono.
4: Más bajo. Claro, de un costo más bajo. Y lo segundo es cuando tú usas la ruta autónoma, quiero decir que tú hablas con el agente y el agente te entrega, por ejemplo, un detalle de cuáles son los chequeos que tú deberías hacerte y luego te entrega la orden. Eso es la parte agéntica que yo tengo, 100% agéntica, donde no hay un doctor. Eso no corresponde a atención médica como tal, sino que a atención de software. Por lo tanto, eso no es reembolsable. Pero la atención médica, por el otro lado, es como cualquier otro.
3: Perfecto. Ahora, doctor, ¿y cómo ha sido el resultado, la masificación? ¿La gente lo usa, confía? Porque hay todo un proceso también de alfabetización digital en salud.
4: Es tremendo. Y nosotros tenemos una ventaja, y hablo de nosotros porque yo partí al principio con esto, creándolo en el living de mi casa, con mi hermano, y la primera ruta que yo creé, que fue poder obtener una orden preventiva desde una página web, en este caso doctor911.cl es la misma de antes, solo que hoy día es otra casa. Pero en ese momento nosotros estábamos en pandemia y era muy difícil ir a un doctor porque estábamos encerrados, porque no habían horas médicas, en fin. Bueno, 120.000 pacientes después nos ganamos el espacio no solo en Chile, sino que en otros ecosistemas como el de Reino Unido, y ahora vamos en camino a Boston. Esta semana fuimos elegidos por Chile Más para representar a Chile en la Delegación Chilena de Tecnología. Qué para buena. Ir a Harvard, MIT, entre otros.
3: Felicitaciones. Sí,
4: es una locura. Muchas gracias. Es una locura porque uno no sabe dónde lo va a llevar estas cosas, pero con la responsabilidad médica detrás, ellos dicen, bueno, aquí hay otra mirada. Es una mirada que no estábamos teniendo, porque estás humanizando la entrega de esto, y el cómo lo entiende un doctor es distinto a cómo lo entiende un ingeniero, por ejemplo. Y es por eso que se arman los equipos multidisciplinarios, que hoy día lo vemos cada vez más en la formación de los propios agentes más comunes, como ChatGPT o Gemini, en donde están contratando filósofos u otros profesionales de naturaleza humanista para poder darle esto y que disminuya la fricción cuando yo me enfrento a un agente de inteligencia artificial, por ejemplo. Pero volviendo a la salud, mi llamado personal, individual, y yo creo que los médicos también se están subiendo a esto, es que tenemos una responsabilidad en esta transición, en donde las tecnologías que están siendo utilizadas en los hospitales y en la atención de pacientes tiene que estar ligada al quehacer médico y a la bioética del doctor. Totalmente. O sea, no puede ser que nosotros dejemos esto a diestra y siniestra y que con las tecnologías de hoy en día un paciente debiese estar mucho más acompañado y evitar esa ventana donde los tratamientos se iban al tacho de la basura. ¿Por qué? Porque si nosotros pensamos en qué momento falla un tratamiento, por ejemplo, falla cuando el paciente se va del doctor y sigue en su casa y llega al tercer día de antibiótico y dice, ya se me quitó y no termino los 10 días. Ese es el momento en donde falla el tratamiento. Totalmente. Cuando son atenciones ambulatorias. Sí. Y hoy día con el acompañamiento continuo, en el caso mío de Prex, lo que nosotros hacemos es ir incorporando, y esto hay que hacerlo también paulatino. Yo soy de la idea de que las cosas hay que hacerlas bien con freno. Hoy día todos están construyendo Ferrari en términos de inteligencia artificial, que vayan rápido, que hagan todo. En términos médicos nuestra postura es distinta. Nosotros necesitamos que el auto tenga freno. ¿Para qué? Para que cuando tú, por ejemplo, en tu espacio personal en Doctor 911, que lo quiero abrir el próximo mes, puedas tener alertas para que te recuerde tomarte los medicamentos, para que te recuerde que estés al día con tus chequeos si eres diabético. Son recordatorios, pero esto se va haciendo también de acuerdo a si la gente lo necesita o no, porque también la tecnología permite eso, permite preguntar y editar. Bueno, esa es mi manera de ver la medicina digital hoy y para allá donde yo estoy construyendo.
3: Pues súper interesante, dejamos a toda la gente invitada que conozcan esta urgencia digital en el doctor911.cl, el doctor Ramón Conk, médico urgenciólogo, cofundador de Doctor 911, y muchas felicitaciones por todo lo que están haciendo. Así que, doctor, gracias por estar con nosotros acá en tu nuevo ADN, que esté muy
4: encantado,
3: bien.
4: Encantado, pues encantado, encantado, y a la vuelta de Harvard prometo traerles las novedades de las que vamos a estar viendo
3: allá. Genial, chao, un abrazo, doctor.
4: Que esté muy bien, chao, chao.
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3: 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Nos vamos agradeciendo a ustedes por la sintonía. Nos reencontramos mañana a esta misma hora en este viernes. Mañana es viernes, qué rico. Y los dejo, por supuesto, con la prueba de ADN con toda la información de la actualidad nacional e internacional. Que estén muy bien. Chau, chau.
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1: Nuevo esquema carcelario y masivo traslado de reos de alta peligrosidad en Talca dejó esta llamada operación Cancerbero que encabezó el presidente José Antonio Kast. En la oposición criticaron la puesta en escena al estilo, dicen, del Salvador de Nayib Bukele.
2: Es un día histórico porque a partir de hoy comienza un cambio de mano importante de acuerdo a las mismas facultades que tiene hoy día Gendarmería.
3: Haciendo una verdadera alegoría a lo que son las cárceles de Bukele.
1: Desde Antofagasta a Aysén, policías y el Ministerio Público encabezan operativos antidrogas en regiones mediante diversos allanamientos y órdenes de detención, que incluyen incluso un personaje televisivo. El alcalde del Quisco, José Jofré, se refirió a un procedimiento que tuvo lugar en su comuna.
4: Estamos esperando que ahora salga Carabinero, que es del OS-7, que viene a nivel desde Aysén, así que bueno, que desarticulen este tipo de cosas, que este tipo de personas se aprovechan. Entendemos los temas medicinales, pero esto ya no tiene nada que ver con eso.
1: Estados Unidos vuelve a la carga con Chile. Esta vez la administración de Donald Trump sumó al país a un listado de 40 naciones de economías pequeñas que potencialmente estarían ayudando a China a evadir aranceles.
5: Back in 2018, Lisa. En 2018 aplicamos los históricos aranceles a la sección 301 a China para proteger a los trabajadores estadounidenses y ha sido una política muy exitosa. Pero lo que pasó a partir inmediatamente de 2018 es que China empezó a desarrollar estratégicamente métodos de lo que se llama transbordo. Es básicamente una forma moderna de contrabando.
1: La mega reforma llega al Tribunal Constitucional, culminó la audiencia de alegatos por las normas impugnadas. Abogados de oposición, del Senado y del Gobierno se enfrentaron por las normativas medioambientales y la invariabilidad tributaria.
6: Una ley que se pretenda a sí misma invariable es contraria a la República Democrática. Esta ley establece una invariabilidad en sí misma.
7: Con esto se está incentivando a ejecutar obras que muchas veces van a conllevar daños irreparables antes de que la justicia resuelva sobre la validez de ese permiso.
1: Sigue la alerta por el sistema frontal en el norte del país. Se reportan aislados por cortes de ruta y albergados en Atacama. Autoridades anuncian un segundo frente que se extendería hasta la región del Biobío.
8: Tenemos más de 3.000 personas aisladas, poco más de 288 personas albergadas en distintos sectores. Y bueno, vamos a seguir monitoreando esto porque hoy día, si bien las precipitaciones deberían disminuir, hay un segundo pulso esperado para la región de Atacama.
1: En noticias del mundo, España aún no detiene la crisis migratoria en Ceuta. Datos de organismos internacionales dan cuenta de alrededor de 5.000 extranjeros que aún se encuentran en la zona y cerca de 2.000 son niños y niñas. En el deporte, el capitán de la U, Marcelo Díaz, anunció el fin de su carrera. El volante fue campeón de la Copa Sudamericana con los Azules, mundialista, y bicampeón de América con La Roja. Con 39 años, adelantó que se retira del fútbol profesional tras la presente temporada.
9: Quiero compartir con ustedes algo muy importante. Con la tranquilidad de haber entregado hasta la última gota, quiero anunciar que esta será mi última temporada como futbolista profesional. Entregué todo lo que tenía. No es una decisión fácil. Nunca lo es cuando algo ha sido tu vida entera.
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1: Por unanimidad del Tribunal Supremo del Partido Socialista resolvió suspender preventivamente la militancia del senador Fidel Espinosa tras una denuncia por presunta violencia intrafamiliar. El parlamentario acusó una pasada de cuenta.
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10: Claro que sí, aquí ya estamos listos para comenzar con esta prueba de ADN en esta tarde donde ya se siente que llueve con algo más de fuerza. Estaba ahí en los pasillos de la radio Benja y como que se empezó a escuchar más fuerte, se largó, dije yo.
11: Sí, como al mediodía comenzaron algunas lluvias pero más tímidas y hace unos minutos con un poco más fuerza, pero yo no sé si es algo personal, pero sentí que hizo calor durante esta jornada.
10: Hecho, ¿así como calor?
11: Según la dirección meteorológica, la máxima en Santiago fue de 23,1 grados de temperatura, pero estaba ya lloviendo con un poquito, era como un poco tropical.
10: Sí, algo pasó, porque se había dicho que hoy día iba a haber 19, 20, llegamos a 23, o sea, subió bastante más la temperatura, y tú tienes razón, se siente esa lluvia como media cálida, ¿sí? ¿No? Hace rato no teníamos esa lluvia, las lluvias que habíamos tenido venían con frío, y en el marco de días muy helados, y yo creo que a eso se suma que como hemos tenido días tan gélidos últimamente, hoy día como que el cuerpo sintió una temperatura un poquitito más alta y sintió, claro, como tú dices, hasta calor. Tanto que andas en polera, igual lo exageraste un poco.
11: Yo me siento en Panamá.
10: Así
11: o como
10: te veo.
11: En Arica y en Iquique, no, que me dicen que también el calor, o sea, que la lluvia siempre se siente con este calorcito, sí, porque claro,
10: esa
11: no
10: cosa
11: hay.
10: Más tropical, más húmeda.
11: Más húmeda, sí. Bueno, pero la mínima hoy día fue de 4,6 grados acá en Santiago, en Pudahuel un poco más bajo, 4,3 a las 5 de la mañana.
10: Ya, tú sí que cumpliste esto de vestirse por capas.
11: Sí, de todas maneras.
10: Oye, bueno, y va a mantenerse continuada esta lluvia. Hasta hoy día en la mañana el pronóstico decía que paraba, que mañana a la tarde no llovía, para luego volver el sábado. Ahora resulta que la Dirección Meteorológica está dejando lluvia débil en la mañana, luego lluvia en... débil en la madrugada, lluvia en la mañana de mañana, y en la tarde incluso posibilidades de tormentas eléctricas, sí, para luego tener chubascos débiles el viernes en la noche, el sábado en la mañana... Pero, o en la madrugada, y ya desde la mañana del sábado pareciera ser que se debería alargar con más fuerza. La lluvia, o gotas, o chubascos, o en las distintas intensidades, debiese durar hasta el lunes, pero dicen que el pic sería este día sábado, va a ser el día de todo este sistema frontal en el que más va a llover, por lo menos aquí en Santiago.
11: Claro, y el sábado va a llover, pero con temperaturas más bajas, tú lo decías, máxima de 13 grados solamente aquí en la región metropolitana. Un poco más en el sur, si vemos la situación, también llueve, por ejemplo, en Valdivia, a esta hora se registran 9 grados, y va a llover mañana... No, a esta hora no está lloviendo, de hecho, pero a partir de la madrugada del viernes comienza la lluvia intensamente y va a estar por lo menos hasta la mediodía, tarde del próximo sábado. El domingo vuelve la lluvia en Valdivia, bueno, y en el resto del sur también van a caer algunas gotitas durante el fin de semana.
10: Se ha cumplido absolutamente lo que han dicho los meteorólogos, la expresión, la manifestación del fenómeno del Niño que traía un invierno más lluvioso, dijeron en el trimestre agosto, septiembre, octubre. Este agosto... Y mediados de julio ya se ha dado con esas características, con
11: siempre
10: mucha más
11: llueve,
10: lluvia que los inviernos anteriores.
11: Siempre llueve para el 18, últimamente, los últimos años, siempre uno de los días, ¿sí?, por lo menos, el año pasado me tocó estar en el Parque
10: Pero como
11: Higgins,
10: al final, fue el último
11: sí,
10: día.
11: El último año día, pero los años anteriores también, por lo menos un día, es que en ese tiempo eran varios días.
10: O sea, eran como cinco.
11: Este año son tres nomás.
10: Si llueve uno de tres, es harto, como casi la mitad del fin de semana. Pero no importa, nada va a aguar la fiesta, nada.
11: Literal.
10: Yo estoy disponible para celebrar, aunque llueva, mira, y eso es mucho en mi república veranista eterna. Así que bueno.
11: Bueno.
10: Me interesa más que sea 18, así llueve o no llueve, pero está lloviendo en plena hora punta, así que si usted está por salir, desplazarse, tiene que tomar el metro, un paragüita no viene mal, o una parca a esta hora de la tarde.
11: Sí, y escuchamos también a ustedes lo que nos tengan que contar a través de nuestro WhatsApp, el +569 85 21 23 60. Está lloviendo, no está lloviendo donde usted se encuentra. Si quiere comentar alguna de las noticias que vamos a estar informando durante las próximas ya dos horas, habilitado el WhatsApp, también la transmisión de YouTube en Radio ADN.
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10: Ya, vamos a las calles. Bueno, con la lluvia, mucha precaución. Atención si hay acumulación de agua, sobre todo a los automovilistas. Piedad con los peatones, que obviamente no lo pasan bien cuando los dejan mojados como focas. Así que ojalá no hacerlo y andar lento. No creo que haya tanta acumulación de agua, pero como las lluvias son medias disparejas últimamente, puede ser que en algún lugar haya llovido o esté lloviendo con más fuerza. Se está recordando a los pasajeros de Metro de Santiago que por precaución en estos días de lluvia, los trenes circulan a una velocidad reducida en los tramos descubiertos de la línea 1, de la 2, de la 4, de la 4A y de la línea 5, lo que podría generar mayores tiempos en su viaje. Y yo digo de inmediato que el tránsito también se pone mucho más lento. Hay cuatro gotas y ya estaba muy lento. Yo crucé el canal acá y me costó un mundo.
11: Eso está cerca.
10: Mucho más de lo, está al lado y me costó mucho más de lo habitual.
11: Sí, bueno, y eso también va a generar ahí más cantidad de gente en las estaciones de metro, porque si pasan más lento los trenes, se va a acumular mucha más gente, sobre todo a esta hora. A esta hora la verdad es que es monstruoso el bajar a los andenes. Está lleno, lleno, lleno, sobre todo yo lo he visto más en la línea 1 y en la línea 5 del metro. Atención también a quienes transitan a esta hora por la comuna de Las Condes. Hay trabajos de reparación de calzada en avenida en Américo Vespucio, al norte, entre el sector Presidente Riesco y Cerro Colorado. Habrá reducción de la capacidad hasta el próximo 30 de septiembre, así que el tiempo de viaje entre el cruce de Cristóbal Colón y Presidente Riesco en horario punta puede superar incluso los 50 minutos.
10: Sí, oye, acaba de entrar un nuevo tuit de Transporte Informa que habla de la lluvia justamente. Se mantiene lluvia en toda la región metropolitana a la hora, pavimento resbaladizo en calles y autopistas de Santiago, conducir atento a la condición de tránsito y moderar la velocidad. Es cierto que manejar en días de lluvia es mucho más complejo, baja la visibilidad, muchas veces se empaña un poquitito el vidrio y está este pavimento resbaladizo, así que ojalá conducir a la defensiva, porque una cosa es que esté apurado, pero otra cosa es que esté apurado y choque, ahí sí que se le va el tiempo a las pailas.
11: Todos los que están atrás.
10: Así que mejor tener paciencia.
11: Es verdad, mucha atención también a quienes transitan hasta ahora por la comuna de Viña del Mar, porque hay congestión en Avenida 1 Norte desde Puente Mercado hasta Plaza Miraflores, esto en Viña del Mar en dirección al interior.
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10: Bien, vamos a más información sobre operativos antidrogas en varias regiones del país. Matías Castillo, te escuchamos.
13: ¿Qué tal, Carla Benjamín? Operativos que se realizaron en distintos lugares y distintos, específicamente locales conocidos como estos dispensarios nacionales donde se comercializa cannabis de tipo medicinal. Sin embargo, esta investigación de la operación Amsterdam, Imperio de Amsterdam, es una investigación en contra de esta marihuana, de esta cannabis fuera de la normativa. De ahí la relevancia de este operativo nacional que es está liderada por la Fiscalía de Aysén. ¿Esto por qué? Porque las plantas medicinales es una cepa especial de la cual se pueden trabajar solo con el cannabinoide de CBD y no THC, que es la que está justamente en contra de este operativo. Operativos que se están realizando desde la región de Antofagasta hasta Aysén de manera simultánea y que incluso aún no han terminado. De hecho, hicimos las consultas con respecto a detenidos que hay hasta el momento y de manera no está esa información. Ya de Carabineros nos hicieron ver que pronto van a mandar una primera actualización con respecto a estos operativos. Nosotros nos encontramos a las afueras de la 38ª comisaría, donde sí sabemos que han trasladado hasta algunos de estos detenidos de la región metropolitana, donde han llegado algunos abogados particulares y también equipos del OS7 entrando y saliendo de esta comisaría producto de este operativo que sigue desarrollándose a nivel nacional. Insistimos, de momento no hay información de personas detenidas, aunque sí hay que considerar que son más de 30 órdenes de detención y 42 de orden de entrada y registro. Así que un desarrollo de esta información que sigue en distintos puntos de nuestro país. Matías Castillo, ADN.
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11: Ampliamos la información sobre el listado de Estados Unidos en el que aparece Chile como un país que potencialmente estaría ayudando a China a evadir aranceles. Gabriel Riveros, tú tienes más detalles.
14: Sí, es que Chile ha sido considerado como uno de los países de riesgo para el llamado transporte ilegal de mercancías, una práctica que, según la Casa Blanca, permitiría a empresas vinculadas a China a evadir los aranceles aplicados a sus productos. Todo esto es a raíz de un informe elaborado por la Oficina de Política Comercial y Manufacturera del gobierno estadounidense que identificó a 40 países que podrían ser utilizados como intermediarios para ingresar productos chinos al mercado norteamericano. En el caso de Chile, el documento lo ubica en el tercer grupo, los llamados corredores latinoamericanos, y también entre las economías que, pese a manejar menores volúmenes de mercancías, presentan ventajas como acceso a puertos, zonas francas, depósitos aduaneros y capacidades de ensamblaje. Esto quiere decir que componentes y productos chinos casi terminados ingresarían a instalaciones de producto de territorio chileno y aquí se les daría los detalles de finalización antes de ser reexportados a Estados Unidos con una falsa declaración de origen. En total, esto implicaría una pérdida entre 2025 y 2026 de 19.000 o 34.000 millones de dólares en ingresos arancelarios para Estados Unidos. La Casa Blanca anunció que reforzará la fiscalización mediante herramientas de inteligencia artificial que permitirán analizar las rutas de los envíos, las capacidades productivas de las empresas, sus relaciones de propiedad, además de patrones de embalaje e imágenes de rayos X para detectar posibles inconsistencias.
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10: Se mantienen las alertas en la zona norte ante la llegada de un segundo pulso de lluvias, con los equipos de emergencia concentrados especialmente en Atacama, Limbergen. Estamos contigo para que nos cuentes más detalles.
15: Buenas tardes, Carla, Benjamín. Bueno, actualizamos a esta hora el impacto del sistema frontal que sigue dejando graves consecuencias en la zona norte y que ya comienzan a mostrar sus primeros efectos en el centro del país. La situación de mayor tensión se vive en la región de Atacama, específicamente en la localidad de El Tránsito, en la comuna de Alto El Carmen. Pese a las advertencias preventivas, la quebrada, la plaza se activó y bajó con mucha fuerza en horas de la madrugada, golpeando directamente al sector urbano. Tras reunirse con los equipos de emergencia locales para coordinar labores de limpieza, el gobernador regional Miguel Vargas detalló el nivel de daño específicamente en la localidad y exigió la rápida presencia del nivel central en la zona.
16: La localidad del Tránsito, aquí en la comuna de Alto del Carmen, es uno de los sectores más afectados. Bajó con mucha fuerza la quebrada, afectó gran parte del pueblo de aquí del Tránsito. Aquí se requiere una intervención mayor, es urgente que se haga presente a la brevedad posible. El Ministerio de Obras Públicas en este sector, la Dirección de Obras Hidráulicas, hay que retomar los trabajos de intervención en esta quebrada. Esto es una obra de mitigación que se requiere con urgencia, seguramente muchas más también aquí en la localidad de Alto del Carmen.
15: En paralelo, el frente de mal tiempo sigue golpeando otras zonas. En la región de Tarapacá, las lluvias han provocado una importante acumulación de agua y barro, generando además problemas de baja visibilidad en diversas calles de Iquique y Alto Hospicio. Mientras tanto, en Antofagasta, Senapred debió entregar raciones de emergencia a los transportistas que quedaron varados en San Pedro de Atacama, esto tras el cierre preventivo de los pasos fronterizos en el Alto El Loa. Más al sur, en la región de Coquimbo, la inestabilidad climática generó alertas tras captar la formación de una nube embudo o tromba marina en el sector de la Herradura. Finalmente, las cortinas de lluvia ya son visibles sobre Santiago Centro. Ante el pronóstico meteorológico que advierte la ocurrencia de tormentas eléctricas, la Dirección Nacional de Senapred ya estableció coordinaciones preventivas con todos sus directores regionales entre Coquimbo y el Maule.
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17: el gobierno entregó el acta de término por el desalojo de la megatoma de San Antonio tras casi 6 meses de labores. Gonzalo Pérez tiene más antecedentes.
18: Con la presencia del subsecretario del Interior, Máximo Pavés, durante la tarde de este día jueves se hizo entrega oficial del acta que certifica que el desalojo de la megatoma del Cerro Centinela en la comuna de San Antonio ha finalizado y estas cerca de 100 hectáreas fueron finalmente restituidas a sus dueños, la inmobiliaria San Antonio, cumpliendo así el mandato de la Corte de Valparaíso. En la oportunidad se dio a conocer que se logró desarmar más de 800 casas y desalojar a más de 1,000 personas, de las cuales en su mayoría salieron de forma pacífica de estos terrenos. Desde el Ministerio de Vivienda expresaron que en el futuro van a trabajar para desarrollar el proyecto inmobiliario que permita, en las otras cerca de 100 hectáreas que fueron expropiadas, otorgar una solución habitacional para una provincia que tiene al menos un déficit de 12.000 viviendas. Ahora el propietario deberá realizar un proceso de sanitización de los terrenos y revisar la situación, por ejemplo, de pozos negros y plagas de roedores. En la región de Valparaíso, Gonzalo Pérez, ADN.
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10: Bien, vamos a la que fue hoy día, sin duda, una de las noticias que marcó la jornada. El gobierno encabezó un masivo traslado de reos a la cárcel La Laguna en Talca. 9 de ellos son líderes del crimen organizado. El llamado Plan Cancerbero fue encabezado por el propio presidente José Antonio Kast.
17: Aunque el operativo tuvo respaldo transversal, de hecho hubo presencia de parlamentarios de distintos sectores políticos de la zona, en la oposición cuestionaron el show mediático y apuntaron al estilo Bukele. Todo esto mientras en La Moneda siguen trabajando en la reforma constitucional de seguridad, de la que se conocen nuevos detalles. Sobre esos detalles, sobre el traslado y este denominado show mediático, nos cuenta a esta hora Diana Copa. Buenas tardes, Diana.
19: Sí, ¿cómo les va? Muy buenas tardes. Transmisión en directo de la Presidencia de la República, pasadas a las 6 de la mañana, mostrando imágenes de distintas cárceles del país, tomas aéreas, el traslado de vehículos de seguridad, helicópteros, drones, buses de gendarmería y el movimiento de reos que eran formados en fila con la cabeza hacia abajo y con poco espacio entre ellos. Un operativo del que el gobierno avisó con anticipación a los canales de televisión y con el que decidió mostrar el inicio del plan Cancerbero, el mismo nombre y logo con el que se conoció durante la campaña durante el mes de junio del 2025 y que hoy es presentado como una medida del Ejecutivo para trasladar internos de máxima peligrosidad desde distintos puntos del país, entre ellos Santiago, Valparaíso, Cauquenes y Alto Hospicio, todos con destino final en la cárcel La Laguna en Talca. Durante esta jornada ya fueron trasladadas a más de 687 personas personas privadas de libertad, entre ellas 9 líderes del crimen organizado, 5 venezolanos, 2 colombianos, un peruano, un neerlandés y un chileno. Cuentan con antecedentes o imputaciones por homicidio, secuestro, tráfico de drogas, extorsión, asociación ilícita, tráfico de armas y sicariato. Entre los casos destacan un imputado por el secuestro de una niña de 7 años. La laguna fue inaugurada en enero del 2025, está ubicada a unos 10 kilómetros al norte de Talca y cuenta con 14 módulos de reclusión. Con este proceso el recinto supera hoy ya los 1.000 internos, porque antes de todo este operativo había solo 400 cuando el total de plazas son de 2.300. ¿Y qué significa estar en máxima seguridad? Porque hay diferentes estándares, por así decirlo. Se trata de un régimen mucho más restrictivo, celdas individuales, uniformes de color naranja y azul, visitas limitadas, comunicaciones monitoreadas, solo 2 horas y 15 minutos de patio al día, encomiendas restringidas y desplazamientos internos con grilletes y bajo custodia, y fin también a las encomiendas. Desde la cárcel La Laguna en Talca, el presidente José Antonio Kast calificó esta jornada como histórica y aseguró que aquí hay un cambio de mano, mientras que el ministro de Seguridad Martín Arrau dio cuenta de próximos operativos.
2: Es un día histórico, porque a partir de hoy comienza un cambio de mano importante, de acuerdo a las mismas facultades que tiene hoy día Gendarmería, y se comienza con un módulo de alta seguridad para que esos internos no tengan contacto alguno con el resto de la población penal.
20: Lo que viene hacia el futuro, los plazos son materia de seguridad y por tanto no vamos a dar detalles de cuándo vienen los siguientes traslados, pero esperamos en el breve plazo que esta cárcel esté totalmente poblada y operativa.
10: Ya, bueno, veamos cuáles han sido las reacciones a este operativo, que fue un operativo grande, con alta seguridad, transmitido por televisión, que estuvo, yo diría que casi en cadena nacional en los matinales esta mañana y también en algunos noticieros, Diana.
19: Sí, una transmisión en vivo y en directo con la señal oficial de la presidencia, como yo les contaba, y una frase que se ha repetido durante todo el día, tanto por analistas, exministros, como también desde la oposición, pero también del oficialismo, es que este operativo recuerda al estilo del presidente Nayib Bukele y a las imágenes de las cárceles de El Salvador. Si bien desde el gobierno y el propio Ministerio de Justicia han aclarado que esto no es Bukele y que en Chile existe respeto por los derechos humanos de los la normativa vigente y los tratados internacionales, el plan Cancerbero sí está inspirado en el sistema italiano y en algunas medidas implementadas en El Salvador, pero adoptado claramente a la realidad chilena, lo que de por sí de todas formas ha generado ciertas críticas, ¿no? Escuchábamos más temprano a la exministra del Interior Carolina Toa durante una entrevista radial que catalogó esto como un espectáculo. Escuchemos primero al senador republicano Cristian Vial, quien estuvo detrás de los planes de seguridad durante la campaña del hoy presidente José Antonio Kast, y también al diputado socialista Raúl Leiva, quien fue crítico con este operativo.
21: Nosotros tenemos un modelo propio, pero sacamos experiencia, recogemos experiencia. Por ejemplo, el modelo italiano, que lleva más de 60 años. Lo mismo El Salvador, también la rigidez, el régimen que tienen los internos, muy parecido al que se está implementando en Chile.
22: Asistimos a una trivialización de la seguridad pública, una banalización de nuestro Estado, haciendo una verdadera alegoría a lo que son las cárceles de Bukele.
23: Bueno, Diana, destacar lo que tú decías al inicio de este informe, que se le comunica a los canales de televisión para hacer esta transmisión en vivo y en directo. Carla lo decía, una especie de cadena nacional hoy día durante toda la mañana en los matinales, pero se hizo la distinción y no se le avisó, por ejemplo, a los diarios ni a las radios para que se sumaran también a este despliegue del gobierno. Entiendo que se informó anoche que el presidente iba a estar en Talca, pero por un tema de seguridad a lo mejor tampoco se entrega toda la información sobre este traslado masivo de reos. Ahora, respecto a este tema o esta comparación con la cárcel de Bukele, uno podrá decir que este traslado y esta transmisión sí tiene un show mediático, que es lo que hicieron los matinales durante esta jornada. Pero si uno hace la comparación de las características de este recinto penitenciario con SECOT, que se encuentra en El Salvador, tiene hartas diferencias. O sea, de partida SECOT es una cárcel donde los reos no pueden salir y que están todos en una celda. Pueden haber 100 hasta 200 personas en una celda y el único respiro que tienen de ese lugar físico es salir al interior de un módulo hacer ejercicio durante 30 minutos al día. Así que sí hay diferencias. Se hace este traslado y está a lo mejor un poco más cerca de lo que es SECOT de los recintos de acá, de la región metropolitana, pero de todas maneras no es igual. Ahora, el resto de la agenda de seguridad que se anunciaba durante los últimos días en cadena nacional por parte del propio presidente José Antonio Kast, ¿en qué está el resto de esta agenda que impulsa el gobierno? Porque hoy se conocieron detalles respecto de la reforma de seguridad y no solo sería pérdida de beneficios sociales, sino que también está la posibilidad de que se restrinjan prestaciones.
19: Sí. Sí, de hecho, recordemos que esta reforma constitucional fue presentada y firmada por el presidente de la República el día lunes, fue solo firmada, de hecho, más no presentada, no se conoce el texto aún, queda la duda cuándo va a ser ingresada al Congreso Nacional, específicamente al Senado, pero está entre mañana viernes y el día lunes, y es precisamente en todo este proceso, en la previa de que ingrese esta reforma constitucional, que han ido trascendiendo diferentes detalles, que todavía no han confirmado de todas maneras por parte de Presidencia, pero uno de ellos es el tema de los beneficios sociales, del que se hablaba el presidente durante esta semana en conversación con Televisión Nacional, pero ahora también se conoce algo que eventualmente podría estar dentro de esta reforma constitucional, que es el tema de las prestaciones de salud para reos y quienes estén relacionados como en el crimen organizado. ¿Qué quiere decir? Que no tengan prestaciones de salud, por ejemplo, que se les no se les preste, por ejemplo, medicamentos, no se les dé medicamentos, no se les dé vacunas. Esto es lo que podría significar esto, y lo que han dicho diferentes expertos del mundo de la salud es que esto podría tener repercusiones en la salud pública, precisamente entendiendo lo que podría significar también para el entorno de estas personas. Es lo que decía, de hecho, hoy la propia ministra de Salud, May Chomalí, en conversación con CNN Chile, pero también se lo consultamos al exministro de Salud, Jaime Mañalich, y nos dijo lo siguiente.
3: Evidentemente es algo que hay que discutir muy seriamente, porque en primer lugar no parece legítimo quitar derechos a personas que constitucionalmente y de acuerdo a tratados internacionales los tienen de hecho consagrados, y abre un conflicto que en realidad no va a conducir a ninguna parte, complicando la tramitación de la reforma por la seguridad.
19: Bueno, un operativo que la previa y algo que tú decías, Benjamín, volviendo al tema de lo que ocurrió hoy, lo que vimos en la mañana, se le informa previamente a los canales de televisión y por motivos de seguridad no se comenta previamente todo este operativo, pero el alcalde de Talca no sabía de este operativo que se realizó hoy más temprano en la ciudad y con todo, todo lo que tiene que ver con este la cárcel de La Laguna. Ahora, si hoy llegaron más de 600 reos, el presidente Kast ya detalló que serán las diferentes gestiones para la habilitación completa del recinto penal durante la próxima semana, el cual cuenta con 2.320 plazas. Entonces, es parte del lanzamiento del plan Cancerbero y en los próximos días también, por supuesto, todo lo que sigue con la agenda de seguridad, porque recordemos, este plan está comprendido dentro de la agenda de contra el terrorismo y el crimen organizado que dio a conocer el Ejecutivo durante esta semana.
10: Ya, mira, vamos a mirar las encuestas del fin de semana, que probablemente, yo mi apuesta es que le va a rendir al presidente Kast y que probablemente esto la ciudadanía lo va a respaldar, porque esta es la tecla con la que él ganó finalmente las elecciones, porque este plan Cancerbero viene justamente de su campaña, porque muchos han pedido hace mucho rato, no solo a José Antonio Kast, sino que a otros, que se rescate, yo creo que parte del modelo de Bukele. Yo estoy contigo, Benja, que decir que esto es igual que lo de Bukele es errado, hay una distancia muy muy grande por el perfil también de reos que se trasladan, por la forma en que van a quedar recluidos dentro de este penal. Pero sí me parece que hay señales que son importantes para la ciudadanía en el fondo, más allá de la discusión de si es un show, si es la forma válida, que en el fondo la podemos discutir, pero me pareció a mí hoy día muy correcto por parte del director de Gendarmería el decir que aquí va a ser el Estado el que le imponga la rutina que tienen dentro de las cárceles a los presos y no al revés. Porque a lo que apuntaba él era que no puede ser que dentro de las cárceles tengamos reos que van básicamente a delinquir, a seguir operando, a seguir estafando, a seguir manejando sus organizaciones delictuales. Y me parece a mí que ese foco es muy correcto. Y que este penal, por las características que tiene, a lo mejor va a facilitar un poco esa labor. Es un penal súper segmentado, van a poder dejar a los reos más o menos distribuidos por nivel de peligrosidad, evitando ese contagio entre los que son menos peligrosos y más peligrosos, y a los que son parte de estas organizaciones criminales de crimen organizado, los van a dejar aislados, sin contacto entre sí. Que esa es una de las promesas, digamos. A mí me parece que eso es bastante correcto y recoge también el modelo italiano carcelario que entre otras cosas hace este tipo de medidas. Eso en el fondo. Y respecto de lo comunicacional, creo que hay varias formas de verlo. Evidentemente, desde la oposición, esto es un show y es el
23: que
10: colmo.
23: Ahí está el show Bukele. Yo creo que esa es la diferencia, porque si uno dice, no se pueden comparar las cárceles.
10: No se pueden comparar las cárceles.
23: La cárcel de El Salvador, yo tuve la posibilidad de visitarla en el verano. Hay un video, de hecho, en YouTube.

0: hecho en YouTube de Radio ADN, que lo pueden revisar y ver desde adentro cómo se vive.
1: Una cárcel absolutamente asfixiante por las narraciones de las personas que han podido estar ahí, digamos.
0: Y desde antes incluso, porque aquí hablamos de una cárcel que se encuentra acá en Chile, la que estábamos mencionando, a 10 kilómetros de Talca. Sí. La de Secot no está a 10 kilómetros, está mucho más kilómetros de la civilización. Uno cuando va camino a ese lugar te encuentras cada 100 metros, diría yo, con un policía con una metralleta. Y cuando llega al lugar, 2 kilómetros antes incluso, te dicen apaga el celular porque si no tu chip se va a apagar, va a morir. O sea, el nivel de tecnología es muy distinto eso. Yo cuando
1: una cárcel mucho más severa.
0: Cuando hablan del show mediático estilo Bukele, es de la transmisión.
1: No, lógico. Que esto se haya televisado.
0: Desde Santiago hasta Talca, que haya habido GC abajo. O sea, aquí hay una preparación muy grande. El GC, el generador de caracteres, que decía, por ejemplo, estamos en Cauquenes. Vamos camino.
1: Tenía el logo del plan Cancerbero.
0: Y claro, iba avanzando.
1: El mismo logo de la campaña, que era este plan Cancerbero. Sí. Ahora, yo creo que hay opiniones divididas al respecto, Diana. A mí me parece que es evidente y obvio que desde la oposición iba a haber críticas. Me parece que aquí se va a obviamente acusar que es igual a Bukele y que se frivoliza. Uh-huh. Pero también, por otro lado, hoy día yo miraba esta puesta en escena y me da la impresión de que es una forma también de hablar, ¿no? De marcar la agenda y de controlar la agenda. Hoy día el presidente Kast tuvo, yo creo que a todos los canales de televisión transmitiendo esto durante toda la mañana y a la ciudadanía muy embuida en lo que se está haciendo, por lo menos en este traslado en materia de seguridad. Me parece que ahí hay un acierto en el sentido de que si quiere él instalar el tema y controlar la agenda, hoy día lo hizo sin duda alguna. Ahora, ¿es correcto o no televisar este tipo de cosas? ¿Es un show mediático o no? ¿Corresponde que se exponga así a los delincuentes y a las personas que están condenadas? Yo creo que ahí las miradas son más encontradas. Yo, la verdad, creo que esto es lo que la gente hace rato está esperando, o gran parte de la ciudadanía. Me parece a mí que estamos en una era donde también pasa que si tú no... Ah, claro, habría otras formas de comunicar, pero me parece que estamos en una era bien efectista de la comunicación y eso es lo que busca el gobierno hoy día, y me parece que busca dar una señal también disuasiva para otros reos, digamos, de decir, bueno, aquí cambia la mano, porque si no, ¿cómo Kast muestra que cambia la mano? También es difícil cuando se ha dicho que no hay un plan de seguridad, cuando se ha dicho que se está haciendo lo mismo que antes y se ve además que eso no tiene efecto, ¿no? Así que hay una cosa que es del fondo que me parece que es correcta, la forma me parece que es más opinable, pero sí creo que tiene como el mérito en el sentido político de que el presidente logra instalar su impronta, su mensaje y controlar la agenda. Sin duda alguna, sí. Creo que deja un poquitito out en esto a la oposición. De hecho, ahí estaba sentada la senadora Bodanovich, por ejemplo. O sea, de alguna manera
2: eso
1: también
2: quería decir.
1: Logró sí. que esto estuviera validado.
2: Uh-huh. Sí, eso quería decir, Carla, porque también, si bien hay críticas de la oposición, hay quienes valoraron este operativo, como por ejemplo la senadora por el Maule y presidenta del Partido Socialista, Paulina Bodanovich, quien decía hoy más temprano, sí ponía el punto sobre la mesa, por ejemplo, del tema de los vecinos de la aldea campesina, de las diferentes demandas que ellos tienen al vivir cerca de un recinto penitenciario, pero también de la misma forma valoraba el operativo, que decía que esto es una política de Estado. De hecho, ahí se le preguntaba que cómo lo veía ella, entendiendo también que esto está dentro del plan del gobierno, dentro de la misma agenda contra el crimen organizado y el terrorismo, pero sí hacía ese punto de destacar los diferentes operativos y decía que ojalá se repliquen estos centros penitenciarios en otros puntos del país.
1: Oye, lo último que quiero decir respecto de esto, que además me parece que también es un tema de fondo, esta cárcel se demoró casi 10 años. Si alguien llegara a decir hoy día que esta cárcel es parecida a la de Bukele, bueno, tendría que decir que Michelle Bachelet, Sebastián Piñera y Gabriel Boric quisieron crear una cárcel tipo Bukele, porque esta cárcel no es una cárcel que se haya ni diseñado, ni construido, ni habilitado en este gobierno. Viene de mucho más atrás. Se diseñó y se licitó con Bachelet 2. Se empezó a construir y se terminó de construir, o sea, se construyó con Sebastián Piñera 2 y se terminó de construir y se empezó a habilitar con Gabriel Boric. Entonces es una cárcel que cumple estándares que probablemente no están inspiradas en Nayib Bukele, así que esa comparación no tiene mucho asidero. Lo que quería decir es que esos casi 10 años que pasan, que son 9 en realidad, dan cuenta también de lo que demora construir cárceles. Y hoy día también este traslado tiene que ver con una reorganización.

0: porque tenemos cárceles que están absolutamente llenas y hacinadas, y son políticas de muy largo plazo, y faltan cárceles porque lamentablemente la delincuencia ha ido subiendo mucho. Vamos a ver cuánto acelerador se le puede poner a ese tema también, para tener además un nuevo estándar de recinto penitenciario, como esta cárcel que dicen que es la más moderna incluso de Sudamérica, que es la más segura. Bueno, también ver cómo se pueden ir actualizando los estándares para pensar en tener... Mira, hay dos ópticas aquí: la dignidad de los presos, el que las personas estén en condiciones mínimas, y hay otra gente muy hastiada por la seguridad, por la inseguridad, que dice, me importa un rayo, no me interesa si están bien, si están mal, que los tengan presos. Incluso para esas personas debiese ser tema en lo operativo que las cárceles funcionen no hacinadas, que las cárceles funcionen segmentadas, porque eso mejora las condiciones de trabajo para gendarmería y por lo tanto funciona mejor el control sobre la población penal. Las cárceles hacinadas cuesta mucho más controlarlas y hay muchas más posibilidades del descontrol. Entonces ahí el Estado, creo yo, que tiene que acelerar el tranco, y esta es una cárcel concesionada. En un momento, en el gobierno anterior, se puso en duda el modelo de concesiones, finalmente tuvieron que volver a optar por ese modelo que hasta ahora es el que ha mostrado ser más rápido, más viable, más realista, ¿no? Porque no se ha podido hacer esto mismo solo con el Estado.
1: Claro, ahora habrá que ver cuál va a ser lo que tú decías, Carla, este tema de la encuesta. Esto va a tener una reacción en la ciudadanía, sin lugar a dudas, porque mucha gente supo de qué se trataba esto debido a la transmisión. Ahora entiendo que hay más movimiento de la moneda también, Diana.
2: Sí, era algo nada que ver con lo que estábamos conversando, pero entendemos, y según lo que hemos podido confirmar, la ministra del Deporte, Natalia Ducó, ha estado en varios momentos durante el día hoy acá en el Palacio de la Moneda. De hecho, de su equipo nos decían que estuvo acá, que está acá desde hace un rato. Desconocemos el motivo de estas reuniones que está teniendo acá en la sede de gobierno, pero esto se da casualmente hoy cuando se conoce el video de la ministra del día en que se le acusa del mal uso de un vehículo fiscal. Entonces vamos a estar atentos si hay alguna novedad con eso, pero todavía no nos confirman nada ni de Presidencia ni tampoco del Ministerio del Deporte.
1: Claro. Y en medio de la polémica, la ministra Ducó, habrá que ver en qué términos avanza esto, y si es que esto va a terminar, esta reunión termina a lo mejor con alguna otra noticia de último momento. Muchas
0: Diana,
1: gracias, Diana.
0: Nos quedamos en contacto, tú nos cuentas cualquier cosa. Gracias.
2: Sí, estamos atentos, que estén bien.
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7: 6:45 PM, alcaldes y parlamentarios de oposición, además de agrupaciones de vecinos de distintas comunas en la región metropolitana, insisten al Ministerio de Vivienda con revertir las modificaciones de una ordenanza que haría más flexible la construcción de los llamados guetos verticales.
8: Ya ingresó a la Contraloría hace algunas semanas y ante la idea de disminuir la crisis habitacional, expertos aseguran que no se trata de una solución efectiva y advierten de una disminución en la calidad de vida. ¿De qué se trata esto? Lo profundizamos hasta ahora con Isidora Enríquez. Buenas tardes, Isidora.
9: ¿Qué tal, Carla Benja? Claro, porque bastante polémica ha provocado la modificación a la Ordenanza General de Urbanismo y Construcciones ingresada por el gobierno. De hecho, hoy se entregó en La Moneda una carta al presidente José Antonio firmada por los alcaldes de Estación Central, Cerro Navia, Quilicura y La Cisterna, junto a diversos comités de vivienda, estamos hablando de más de 40, y parlamentarios de oposición rechazando estas modificaciones y pidiendo mayor diálogo. En paralelo, durante la jornada también fueron vecinos de distintas comunas a entregar otra carta, pero esta vez a Contraloría, solicitando su pronunciamiento sobre los aspectos jurídicos de estas modificaciones, apelando a que estas pasan a llevar a lo establecido por la ley y los planes regulatorios propios de cada comuna. El alcalde de La Cisterna, Joel Olmos, pidió escuchar su punto de vista frente a estas modificaciones, mientras que la vocera del Movimiento Nacional de Pobladoras y Pobladores, Valeria Bustos, aseguró que se trata de contradicciones con el plan de emergencia habitacional.
10: Esperamos que tenga una interpretación distinta y nosotros solo queremos que nos escuchen. Nosotros no estamos en contra de la construcción de edificios, sino que no es lo mismo de meter un edificio de 30 pisos que uno de 10 pisos en un sector que ya está colapsado y que hoy día empieza a ejercer una tremenda presión de seguridad.
11: Estimamos que esta modificación de la ordenanza viene a perjudicar directamente a lo que es el movimiento de pobladores, el acceso a la vivienda, y se contradicen varias de sus partes, sus formas y fondos con el plan de emergencia habitacional.
7: Ya, hay parte de la argumentación. Ahora, ¿se solucionaría con esto la crisis habitacional como pretende el gobierno, Isidora?
9: No, y ese es otro punto que se ha criticado bastante, porque se habla de aumentar la densidad habitacional, pero esto no va a asegurar tampoco el acceso a estas viviendas. De hecho, seguirían existiendo estas viviendas deshabitadas por sus altos costos, las que ya conocemos que se ha hablado bastante, y de hecho se va a abrir también un nuevo flanco, y es que el problema va a ser el impacto en la calidad de vida de los barrios, porque no se discriminará en qué sectores duplicar la cantidad de viviendas, permitiendo también la construcción de edificios en distintos sectores y provocando incertidumbre entre los vecinos al no existir espacios participativos con ellos. El profesor de arquitectura de la Universidad Católica y expresidente del Consejo Nacional de Desarrollo Urbano, Luis Eduardo Bresciani, explicó que si bien hay un consenso en el aumento de las viviendas, la alternativa tomada por el gobierno no ha sido la adecuada para solucionar este problema.
12: Existe consenso en que era necesario aumentar la densidad, es decir, la cantidad de viviendas que se pueden construir en algunos sectores de las ciudades, porque eso estaba restringiendo el acceso a la vivienda. Pero lo que el gobierno ha hecho es tratar de matar una mosca con una escopeta, sin apuntar a esos lugares con mayor precisión, donde sí se requieren cambios más drásticos respecto a la normativa que las comunas tienen, porque en muchos casos está obsoleta y ha pasado mucho tiempo.
8: Bueno, yo creo que el tema de los guetos verticales siempre va a ser muy escuchado, comentado por los vecinos de distintas zonas del país. El caso más emblemático es el de Estación Central, donde actualmente uno se ingresa a redes sociales y puede ver los fines de semana, por ejemplo, las fiestas que se hacen en una especie de condominio vertical, pero que no hay salida, o sea, el ruido se queda ahí, se concentra, es difícil dormir, los que son papás jóvenes o los que tuvieron guagua recién, es difícil hacer dormir a las guaguas, los perros, bueno, siempre va a ser un problema, y el caso ahí emblemático de Estación Central, así que se entiende ahí la postura de los alcaldes. Ahora, ¿qué respuesta entrega el Ministerio de Vivienda frente a esta arremetida de los jefes comunales?
9: Claro, los vecinos, los alcaldes han señalado, los vecinos en particular, que ya han hablado con el Ministerio de Vivienda en más de una ocasión y que Contraloría ahora viene siendo la última instancia, porque son quienes en el fondo permitirían o no que se ingrese, que se aplique esta modificación. Sin embargo, por parte del Ministerio de Vivienda, si bien no se han referido directamente, sí se confirmó que este mes se daría inicio a una mesa de trabajo junto a vecinos para escuchar sus perspectivas sobre proyectos e iniciativas urbanas, y sería una instancia que se busca realizar de forma permanente. Sin embargo, nuevamente, lo que se resuelve con el ingreso de las modificaciones de la Ordenanza General de Urbanismo y Construcciones queda finalmente en manos de Contraloría, Benja. Y también lo que tú mencionabas de Estación Central, el mismo alcalde de La Cisterna hoy día lo señalaba cuando fueron a entregar esta carta. No quieren que en el fondo esto se repita en distintas comunas, y también advertía que demostraba su preocupación porque en el fondo si aumenta esta densidad habitacional va a llegar más gente, y él decía que podría aumentar también la delincuencia en ciertos sectores.
8: O sea, claro, aquí la intención en su minuto cuando se hablaba de esto era bajar el precio de las viviendas. El hecho de construir un edificio con muchos más pisos permite que el suelo dividido por la cantidad de departamentos haga más accesible la vivienda, pero si esa vivienda no va a tener calidad de vida, es bien complejo también el tema futuro.
9: Claro, el problema es que se está hablando de una normativa que ahora va a ser transversal a nivel nacional, porque actualmente se evalúa el terreno, si es conveniente hacer un edificio, de cuántos departamentos, y actualmente esta ya sería una norma transversal para todo el país y no se estaría evaluando el caso a caso.
13: Bien, Isidora, muchas gracias por toda esta información. Que te vaya muy bien.
9: Buenas tardes.
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0: Ya, estamos escuchando aquí a los Jaivas con La Poderosa Muerte. ¿Y por qué? Bueno, porque el CERNAC puso la lupa sobre las funerarias y detectó problemas en la información que entregan a sus clientes, justamente en un momento que es especialmente sensible, la muerte de un ser querido. La gente está vulnerable, sin duda.
1: Es verdad, el organismo fiscalizó 37 sucursales a nivel nacional y encontró, entre otras situaciones, precios que no estaban exhibidos de manera visible, ausencia de listas de valores y falta de información clara sobre qué incluye cada servicio y cuáles pueden contratarse por separado.
0: Desde el CERNAC recuerdan que las empresas deben informar los precios de manera clara, en pesos chilenos y con IVA incluido. Además, advierten que los consumidores no pueden ser obligados a contratar paquetes completos. De hecho, elementos como flores, cafetería, avisos radiales, cruces o libros de condolencias son servicios adicionales y, por lo tanto, opcionales.
1: El organismo está analizando los antecedentes y no descarta iniciar acciones judiciales contra las empresas que hayan incumplido la normativa. Tú lo decías, Carlos, un momento muy sensible y muchas personas a lo mejor no lo hablan antes de el ponerse de acuerdo. Puede haber mucho desconocimiento de cuánto cuesta un servicio funerario y son muy caros. Yo estaba buscando y, por ejemplo, un ataúd, un féretro, parte desde los 650 mil pesos hasta el 1.300.000, y por ejemplo hay otros que son un poco más caros dependiendo de la madera, puede superar hasta los 3.5 millones de pesos, solo el ataúd.
0: Claro, pero a veces también tratan, y qué es lo que dice el CERNAC, de venderte todo. Un paquete completo que incluye hasta café para las personas que vayan al velorio, digamos. Y eso, lo que dice el CERNAC es que no debiese ser así, porque no te pueden obligar a comprar paquetes, tendrían que estar los precios valorizados por las cosas separadas. Claro, probablemente en un momento en que uno está tomando las mejores decisiones, porque estás obviamente subsumido en el dolor, generalmente los que contratan estos servicios son personas cercanas a las personas que han fallecido, no se toman decisiones tan racionales y sería triste. Bueno, esto ya lo comprueba el CERNAC, en los casos en que lo comprueba, súper cuestionable desde el punto de vista de la ética también y de la humanidad, el que justo en ese momento se aproveche para sacar rédito y sacarle plata a las personas, en definitiva.
1: Hace poco inauguraron una funeraria VIP, no sé si la viste acá en Providencia, pero ¿qué? Que incluye servicios que uno dice, pues son medio extravagantes o extraños. No, o sea, el hecho de ser VIP te da más privacidad, tener salas especiales, pero es mucho, mucho más caro.
0: Bueno, habrá gente que lo puede pagar, pero...
1: Sí,
0: hay un público para todo, pero lo que dice el CERNAC, más allá de lo que ofrezcan y cuánto valga, es que las personas tienen derecho a recibir esa información de manera clara y de manera pertinente, y no todo amarrado una cosa con la otra para que tú digas entre tanto trámite, porque además hay que hacer muchos otros trámites.
1: Sí.
0: Para que entre tantos trámites tú no digas, ya sabes que dime el paquete completo, ya listo, adiós. Y te cobran más, en vez de mostrarte transparentemente todos los precios y que la gente tenga más capacidad de decidir.
1: En pandemia era mucho más terrible esto, porque había que decidir más rápido, incluso el funeral, que eran 3 horas.
0: Me tocó, fíjate, ¿sí? Me tocó a mí en pandemia con hacerme cargo de la muerte de mi tía, pero afortunadamente creo que la funeraria se comportó bien, porque además ahí era tú eras más vulnerable aún, porque la funeraria te iba incluso guiando en aspectos que no son propios del funeral, pues porque eran funerales distintos. Claro. Tú no te podías acercar, entonces
1: y tres horas.
0: Te explicaban cómo ibas a recoger a la persona que había muerto, en qué protocolo, cómo iban a sellar el cajón. Era todo nuevo para las personas que tenían a alguien fallecido por COVID. No fue bien brutal esa época. Pero bueno, qué bueno que el CERNAC le ponga lupa a esto y a estar atentos, incluso en esos momentos tan sensibles, a exigir buena información y transparencia al momento de pagar por un funeral o un velorio.
1: Es muy cierto. Oye, rescato solamente de nuestro YouTube. Mucha gente está comentando hasta ahora. Johnny Morales nos comenta que en Antofagasta llueve intensamente. Así que también estamos muy atentos a
0: porque no están muy acostumbrados
1: a sus comentarios. Junto a los Jaivas saludamos a nuestros auspiciadores. 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
4: No solo el mundo ambientalista nacional está preocupado. El reconocido actor y destacado promotor de la acción climática, Leonardo DiCaprio, publicó en sus redes sociales una alerta internacional por la situación de la rana pehuenche, especie clasificada como en peligro de extinción ante el avance de un proyecto de transmisión eléctrica en la cordillera de la región del Maule. Según informa el actor, quedan menos de 1,000 ranas de pecho espinoso en estado salvaje y la aprobación por parte del gobierno chileno del proyecto destruiría el corazón de su único hábitat conocido. Este anfibio solo habita en los altos Andes de Chile y Argentina, y el proyecto binacional de transmisión de energía sería catastrófico. Los conservacionistas no piden que se detenga el proyecto, dice DiCaprio, sino que se construya en un lugar donde no ponga esta especie en peligro crítico de extinción. Protegerla significa proteger todo un ecosistema vital para la biodiversidad, los recursos hídricos y la resiliencia climática que nos afecta a todos. Puedes revisar esta declaración en la cuenta de Instagram del actor Leonardo DiCaprio y de las organizaciones con las que colabora en esta publicación, como la Red Chilena de Herpetología.
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17: Nuevo esquema carcelario y masivo traslado de reos de alta peligrosidad en Talca dejó esta llamada Operación Cancerbero del gobierno. En la oposición criticaron la puesta en escena al estilo Bukele. Desde Antofagasta a Aysén, policías y el Ministerio Público encabezan operativos antidrogas en regiones mediante diversos allanamientos y órdenes de detención que incluyen a un personaje televisivo. Ya son 60 las personas detenidas. Estados Unidos vuelve a la carga con Chile. Esta vez la administración de Donald Trump sumó al país a un listado de 40 naciones de economías pequeñas que potencialmente, dicen, estarían ayudando a China a evadir aranceles. En La Moneda ya se analiza la situación de la ministra del Deporte, Natalia Ducó, quien se defendió ante la Contraloría por la denuncia en su contra por el mal uso de un auto fiscal. La secretaria de Estado participaba de una fiesta en Vitacura. Por unanimidad, el Tribunal Supremo del Partido Socialista resolvió suspender preventivamente la militancia del senador Fidel Espinosa tras una denuncia por presunta violencia intrafamiliar. El parlamentario acusó una pasada de cuentas. Y en el deporte, tras caerse el fichaje del volante Diego Valdés, Colo Colo fijó un nuevo objetivo que también vendría desde Argentina, es Bruno Bartichotto, quien sería el tercer refuerzo del cacique. El delantero juega en Talleres de Córdoba y es hijo de una leyenda alba, Marcelo Pablo Bartichotto.
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1: Revisamos a esta hora lo que ocurre en las calles de Santiago. En La Florida, mucha atención, restricción de pistas en Rojas Magallanes con Lircay debido a una colisión entre un auto y una moto. Hay equipos de emergencia en el lugar, así que mucha precaución a quienes transitan a esta hora por ese lugar.
0: Sí, vamos viendo otras informaciones también. Hay una restricción de pista, la pista derecha en General Velázquez al norte, kilómetro 1.9 en el sector Logroño, debido a un choque múltiple de vehículos. Mucha precaución en Estación Central y mucha precaución en general, ¿eh?, sobre todo por el piso resbaladizo y la lluvia.
1: Me informan por interno de hecho que la intersección de Heliodoro Yáñez con Marchán Pereira también está apagado el semáforo aquí en la esquina. Así que mucha atención, ahí generalmente también hay algunos accidentes de tránsito. La otra vez me tocó ver a un motorista que estaba también en el suelo. Y restricción en la pista de Avenida Itarraza al oriente y la pista izquierda de Avenida Osa al sur debido a la colisión de vehículos con posterior volcamiento, bomberos y seguridad en el lugar. Esto es la intersección de Ñuñoa con La Reina.
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1: Bueno, hay novedades de los masivos operativos antidrogas en regiones del país. Matías Castillo, tú tienes más antecedentes.
19: Sí, más antecedentes con respecto a los delitos que se les asocian a esta banda por tráfico ilícito de droga, cultivo de plantas de género cannabis, desvío de cultivo autorizado, asociación ilícita para cometer delitos de tráfico de drogas y lavado de activos. Es parte de las acusaciones que van a enfrentar 72 personas que hasta el momento ha dejado detenidas esta operación Imperio de Ámsterdam desde la región de Antofagasta hasta Aysén, misma fiscalía que lleva toda esta investigación. Por dar un ejemplo, solo en la región de Valparaíso se incautaron más de 500 plantas de marihuanas. Ahora, la confirmación de estos detenidos fueron entregados desde el Ministerio Público, específicamente el fiscal regional de Aysén, Hernán Livendisky.
20: El día de hoy se realizó un procedimiento policial a cargo de la Fiscalía Regional de Aysén, conjunto de carabineros de Chile, en concreto OS7, el cual culminó con un total de 72 detenidos. Procedimiento que involucró a 9 regiones del país, desde Antofagasta hasta Aysén, con 500 carabineros y 20 fiscales en terreno. Esto en el marco de un procedimiento por la ley 20.000, tráfico ilícito de estupefacientes y lavado de activos. Los detenidos van a ser puestos a disposición del cuarto juzgado de garantía de Santiago para la respectiva audiencia de control de detención.
19: Ahora hay que especificar que esta investigación no está dirigida contra la cannabis medicinal que se distribuía desde estos dispensarios nacionales, como se les conoce, ni contra los pacientes, ni el uso terapéutico realizado dentro del marco legal que lo permite la ley. De hecho, lo decíamos, que las plantas medicinales es una cepa especial de la cual pueden trabajar solo con el compuesto CBD y no THC, que de ahí toma relevancia este operativo a nivel nacional, reiteramos, desde la región de Antofagasta hasta Aysén, y que de momento deja a 72 personas detenidas. Matías Castillo, ADN.
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0: Vamos a actualizar el avance del sistema frontal. Ya se confirmó la suspensión de clases para mañana en la provincia de Iquique, mientras que se proyecta un segundo frente que va a afectar a las regiones de Maule y Valparaíso. Vamos con Aline Bergen, que nos va a contar más. Aline.
21: A esta hora entregamos una nueva actualización sobre cómo sigue el sistema frontal y los efectos que continúa dejando en diferentes localidades a lo largo del país. Comenzamos por la zona norte, donde el clima sigue alterando el normal funcionamiento de la ciudad. En la región de Tarapacá, frente a las adversas condiciones meteorológicas, el Seremi de Educación hace instantes confirmó la suspensión de clases para toda la provincia de Iquique. A este escenario se suman las complicaciones en la conectividad aérea, donde la Dirección General de Aeronáutica Civil informó que los aeropuertos Diego Aracena de Iquique y Andrés Abela de Antofagasta, además del aeródromo Desierto de Atacama, operan con visibilidad reducida producto a la niebla. En la capital de Antofagasta las condiciones se mantienen con lloviznas de mediana intensidad, vientos de hasta 60 kilómetros por hora y nubosidad baja hacia el sector de los cerros. Una inestabilidad que coincide con cortes de energía vigente. El último reporte de la Superintendencia de Electricidad y Combustible indica que hay más de 16.000 clientes que continúan sin suministros en la comuna. Avanzando hacia la región de Coquimbo, se emitió un llamado de máxima precaución en Combarbalá, debido a un derrumbe registrado en la ruta que conecta a las localidades de Cuadra y la isla. Mientras tanto, en la zona centro y sur, la atención se concentra en las alertas vigentes. Senapred mantiene la alerta temprana preventiva para la región de Valparaíso, exceptuando Isla de Pascua, y para la región del Maule. En esta última se pronostican tormentas eléctricas con posible caída de granizo y lluvias intensas en lapsos cortos, condición que se extenderá hasta la noche del viernes. Finalmente, los pronósticos proyectan un fin de semana complejo. Santiago, Rancagua y Valparaíso esperan precipitaciones intensas, marcando el día sábado como la jornada más activa de este nuevo pulso meteorológico.
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1: 7 de la tarde con 10 minutos, seguimos revisando una de las informaciones que ha marcado el día, pero yo diría que las semanas, los meses, esta administración. Seguimos a la espera de la resolución del Tribunal Constitucional sobre los requerimientos de la oposición contra artículos relacionados con el medio ambiente y la invariabilidad tributaria que son parte de la llamada mega reforma.
0: Aún quedan horas para que el pleno, que se ha desarrollado esta tarde a puertas cerradas, entregue una decisión sobre el fondo de estos requerimientos. Nos va a explicar todo esto Juan Espinosa. ¿Cómo estás, Juan?
1: Hola, Juan.
2: ¿Qué tal? Buenas tardes. Les tengo una noticia de último minuto, pero porque ha llegado recién. Discusión hasta total despacho en el Tribunal Constitucional.
1: ¿Tiene que estar de cargo?
2: Sí, básicamente. Nosotros, voy a transparentar algo, esto no siempre se tiene que hacer, pero estábamos más o menos atentos a la posibilidad de que nos dijeran, mientras estuviéramos al aire, desde el Tribunal Constitucional, vénganse. Yo técnicamente estoy a metros a tres cuadras del Tribunal Constitucional y es un trayecto de 5 minutos en llegar al TC en la medida en que nos llamen. ¿Y por qué decimos esto? Porque al ser hasta total despacho, igual que en el Senado, igual que en el Congreso, la discusión va a ser hasta que haya acuerdo en todos los temas. Recordemos que el Tribunal Constitucional está compuesto por 10 ministros, son 6 ministras, 4 ministros, y claro, en un momento la información que manejábamos era que, conforme esta sesión ha comenzado muy temprano, podrían haberse extendido, podrían haber tirado un par de resoluciones finales para mañana. Sin embargo, dada la expectación, dado el carácter político que tiene este requerimiento, también lo que se había mencionado como una posibilidad era que los ministros del tribunal tomaran algún tipo de resolución hoy día. Sin embargo, lo que les digo, ya se nos acaba de confirmar que es una tramitación hasta total despacho, lo que significa que nadie se mueve de su asiento en el Paseo Huérfanos en el Tribunal Constitucional. Una jornada que comenzó a las 9:30, antes de las 10 de la mañana, con la vista de la causa, que tuvo a estos 3 requerimientos presentados por la oposición a las normas de invariabilidad tributaria y compensación medioambiental, aprobados en la mega reforma del gobierno, ya en exposición, a puertas cerradas, transmitido por el canal de YouTube del Tribunal Constitucional, 5 abogados, 3 de la oposición, 1 del gobierno, 1 abogada en representación del Senado, en una sesión que se extendió hasta cerca de las 3 de la tarde. No solamente con la exposición de los 5 abogados, sino también con una ronda de unos 45 minutos aproximadamente de preguntas y respuestas por parte de los ministros y ministras del Tribunal Constitucional a los 5 abogados en distintas materias. Por parte de los requirentes, esta ley aprobada por el Congreso Nacional no puede atar de manos a las mayorías democráticas para modificar el sistema tributario de acuerdo con las necesidades del país. Los abogados requirentes, es decir, los abogados de la oposición, han advertido durante esta jornada que si un futuro gobierno aumentara los impuestos a empresas que no cuentan con invariabilidad tributaria, podría producirse una discriminación entre competidores similares. También se advierte que para evitar esa discriminación el legislador podría terminar impedido de aumentar los tributos para todo un sector. Otro de los abogados acusó que la invariabilidad tributaria constituye una suerte de atrincheramiento por vía de costos. Y explicó que, aunque formalmente los futuros legisladores, porque recordemos que estamos hablando de una invariabilidad tributaria que afecta casi a 6 congresos nacionales y 6 presidencias de la República, aunque formalmente los futuros legisladores mantengan la facultad de modificar impuestos, los costos económicos asociados a eventuales indemnizaciones terminarían restringiendo, de hecho, esa potestad. Y se habló incluso de un fraude constitucional al utilizar una ley ordinaria para limitar competencias en la Carta Magna. Es parte de lo que expusieron los abogados Jorge Correa Sutil, requiriente de los senadores por la invariabilidad tributaria, y el abogado Diego Pardo, requiriente de diputados por la misma causa. Los escuchamos.
4: Una ley que se pretenda a sí misma invariable es contraria a la República Democrática. Esta ley establece una invariabilidad en sí misma. Si estas dos premisas son ciertas, no hay forma de salvar la constitucionalidad.
5: ¿Dónde estarían ahora los abogados de la presidencia si es que el gobierno anterior hubiera querido atrincherar las decisiones del pasado para este y para los subsiguientes? En cualquier caso, yo hubiera estado sentado aquí mismo, defendiendo el principio de las competencias constitucionales.
2: Requerimientos por las compensaciones de permisos medioambientales. Los reclamantes sostuvieron que la norma no resuelve los problemas de fondo de la tramitación ambiental, sino que traslada finalmente al Estado el riesgo económico asociado a los retrasos administrativos, lo que podría generar entonces este privilegio para los titulares de proyectos con resoluciones y afectar también el principio de igualdad ante la ley. La defensa del requerimiento por parte del gobierno corrió por parte del abogado Arturo Fermandoa, quien puso el acento en el principio de deferencia hacia el trabajo realizado por el Congreso Nacional. El abogado sostuvo que el legislativo actuó dentro de sus atribuciones, que el proyecto persigue un objetivo legítimo, que es incentivar la inversión y entregar certeza jurídica. Respondió a los planteamientos de los requirentes, asegurando que terminar restringiendo las decisiones de futuros legisladores es una suerte de fantasía, mientras que la abogada Catalina Salem fue requerida en nombre del Senado y quien sostuvo que las normas aprobadas no afectan ni la democracia ni la alternancia del poder, sino que se encuentran dentro de las atribuciones del Estado y del Presidente de la República para promover el bien común y fomentar la inversión. Escuchamos parte de las intervenciones de Arturo Fermandoa y Catalina Salem.
6: El régimen de invariabilidad va a subsistir en una ley aprobada por los colegisladores mientras el mandato popular de otros colegisladores futuros no la modifique. Porque la mantención de un régimen de invariabilidad no es una cuestión de constitucionalidad, es una cuestión de mérito político.
23: Hemos escuchado amenazas, hipótesis y vaticinios y conjeturas futuras que ocurriría con esta ley. Una democracia no podría nunca adquirir obligaciones a largo plazo a través de ley. No podría licitar el puente del Chacao.
2: Entonces, mientras los requirentes han sostenido durante toda esta jornada que el proyecto puede restringir indirectamente las facultades de futuras mayorías democráticas y trasladarle riesgos privados al Estado, los defensores plantean que se trata de compromisos jurídicos legítimos que están destinados a generar certeza e incentivar la inversión sin que ello implique renunciar a las atribuciones constitucionales de los organismos legisladores. Todo en una jornada donde la información sigue cayendo de a gotas, donde ya se nos advierte desde el Tribunal Constitucional que con suerte hoy se va a comunicar el acuerdo del Pleno, que es particularmente importante porque finalmente vamos a saber si es que un requerimiento, dos o los tres son finalmente aprobados, aceptados y que finalmente es constitucional o no. La sentencia evidentemente no estará durante el día de hoy, por ende, en una jerga futbolística, muchachos, hoy día solo vamos a poder saber cuánto terminó el marcador. Muy poco probable es que podamos saber quién hizo los goles, es decir, qué ministro opinó tal cosa y votó de una determinada manera, pero todo eso, como esta es una jornada hasta total despacho, lo podríamos saber tarde, muy tarde, o no, dependiendo de lo que también termine ocurriendo ahí en el Paseo Huérfanos, en el centro de Santiago.
0: Ya, pues muchas gracias, Juan. Cualquier cosa, tú nos interrumpes y nos cuentas si es que hay novedades ahí en el Tribunal Constitucional. Nos vemos.
2: Nos vemos. Chau.
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26: 7:19 PM, tomamos contacto inmediatamente con el ministro del Trabajo, Tomás Rau, para hablar sobre distintas materias, el empleo, la sala cuna, la ley Karin. Muy buenas tardes, ministro, ¿cómo está? Bienvenido a La Prueba de ADN.
27: Hola, buenas tardes, un gusto saludarlo y gracias por la invitación.
0: Ministro, bienvenido. Bueno, partamos por la sala cuna, que es un proyecto tan anhelado hace tanto tiempo, se está esperando con distintas versiones, ¿no?, en cada gobierno, y ustedes con la fórmula que lo están tramitando. ¿Hay un plazo estimado para que la sala cuna universal pueda ser aprobada?
27: Mire, nosotros presentamos las indicaciones sustitutivas el 15 de junio y hemos avanzado ya dos comisiones en el Senado. La Comisión de Educación fue aprobado el 8 de julio y este lunes pasado ya también fue aprobado y despachado en la Comisión de Hacienda del Senado. Es decir, hemos completado ya casi el primer trámite porque ahora debe ir a sala, a la votación en la sala del Congreso. Si se aprueba, tenemos que ir a las mismas tres comisiones, pero en la Cámara de Diputados, ¿sí? Entonces queda todavía un tiempo más allá que nosotros hemos puesto discusión inmediata. Obviamente en cada comisión hay sesiones, hay audiencias, se discuten los artículos, se vota artículo por artículo, entonces quedan algunos meses todavía.
0: Ya. Ministro, bueno, más allá de que vamos a ir viendo cómo se tramita esto y eventualmente se aprueba, porque hay cierto consenso, pese a que la fórmula a lo mejor pueda tener algunas voces que no están tan de acuerdo, pero en general hay consenso. Le quería preguntar si hay alguna proyección que usted haga respecto del impacto que podría tener este proyecto si se aprueba, porque obviamente se busca que las mujeres ya no seamos discriminadas, que no se haga esta distinción y apuntalar el empleo femenino, que es uno de los grandes problemas en el mercado laboral de nuestro país. ¿Usted aventura alguna meta? ¿Tienen alguna proyección de cómo impactaría en el empleo femenino si es que esto se aprueba?
27: Sí, bueno, primero destacar la relevancia de este proyecto, no solo para el empleo femenino, sino que para el país también en general. Como usted menciona, hay una discriminación, hay una barrera, ¿cierto?, que afecta negativamente la contratación de mujeres, que es el artículo 203, que establece que las empresas con 20 o más trabajadores, en el fondo los empleadores tienen que proveer de esa laguna, pero las empresas con 19 o menos no. La gran mayoría de las empresas no tiene 20 mujeres trabajadoras, entonces hay muchas mujeres que no tienen acceso a esa laguna. Entonces es muy importante terminar con esto, que es una distorsión que lleva más de 100 años en nuestro ordenamiento jurídico. Ahora, lo que muestra la evidencia comparada en países donde se han establecido este tipo de medidas son impactos de mediano y largo plazo variables, ¿sí? Hay casos exitosos como en Quebec, Canadá, no sé, 5 puntos porcentuales de un aumento de empleo femenino. Esto, en todo caso, no es automático, ¿sí? Primero nosotros tenemos que aprobar el proyecto. Tenemos que hay una gradualidad que van ingresando distintos grupos de beneficiarios, entonces los beneficios son más de mediano y largo plazo.
26: Ministro, durante los últimos días también ha estado sobre la mesa el tema de los cambios a la ley Karin. Entiendo que ustedes han sociabilizado ya estas modificaciones con distintos actores. Dentro de ellos está el empresariado que respalda estos cambios, pero también está la Central Unitaria de Trabajadores que cuestiona estas modificaciones. Ellos aseguran que estos cambios condicionarían de alguna manera a los trabajadores y sobre todo a las trabajadoras para hacer estas denuncias. Quería saber cuál ha sido esta conversación en la interna, a lo mejor que han tenido con la CUT, si es que ellos dicen lo mismo al interior del ministerio cuando ustedes sociabilizan este documento, y también sobre un comentario que hizo durante las últimas horas el exministro de Hacienda Ignacio Briones. Él dijo que la CUT funciona más como la lógica de un partido político que como representante de los trabajadores. ¿Comparte usted esa postura?
27: A ver, déjame ir por orden. Nosotros lo que hemos hecho es ¿cómo se llama?, escribir un nuevo reglamento de la ley Karin, usando distintos insumos que han salido de mesas de trabajo, donde ha estado la Fundación Carlos Vial Espantoso, por ejemplo, la H, la CUT también ha participado. Y ese reglamento nosotros lo hemos presentado en el Consejo Superior Laboral. Sí, es importante que quede claro cuando se refieren a sociabilización. Okay. Nosotros hicimos una presentación formal donde participa efectivamente representantes del empresariado, que es la CPC, y representantes de los trabajadores, que es la CUT. En esta instancia, obviamente, hay observaciones, hay distintas opiniones. Nosotros recogimos algunas opiniones tanto del empresariado como de la CUT, pero entendemos y creo que es el legítimo discrepar de algunos puntos. Nosotros, en todo caso, lo que estamos haciendo, para que la gente entienda, estamos haciendo cambios en la forma, en cómo orientamos las denuncias, ¿sí? Hoy día todo entra por el mismo canal y que ha tenido obviamente un exceso de denuncias que no son necesariamente ley Karin, pero que entran por el mismo canal. Y lamentablemente la ADT, ¿cierto?, se está demorando mucho un plazo mucho mayor que el que establece la misma ley. A veces estamos llegando 8, 9, 10 meses con respuesta. Entonces, nosotros no estamos cambiando la ley, estamos tratando de optimizar los plazos, de orientar las denuncias para que la gente también entienda. Hay un trabajo de prevención también que tenemos que hacer, porque lo que queremos es erradicar obviamente cualquier conducta relacionada con acoso laboral, sexual o violencia en el trabajo. ¿Okay? Entonces esa es la instancia donde nosotros hemos compartido este reglamento y hemos recogido indicaciones, observaciones, tanto del mundo empresarial como de la CUT, más allá de que puede haber discrepancias, por supuesto, en el borrador final que tenemos, que es un borrador, todavía no ha sido despachado a la Contraloría. Esa era la primera parte de su pregunta.
26: Sobre la postura de la CUT.
27: Sí, a ver, nosotros, de nuevo, no podemos ir en contra del espíritu de la ley con un reglamento, ¿sí? Cualquier persona puede hacer una denuncia, ya sea en su empleador o en la ADT, y eso no va a cambiar. Lo que nosotros estamos diciendo es, ¿por qué no orientamos bien cómo se hacen las denuncias? Porque lo que ha ocurrido en el pasado, en estos 2 años, es que un buen número de denuncias, la mitad, no tienen que ver con el ICANIM, pero entran por ese conducto, ¿sí? Entonces, queremos orientar de alguna manera. Esta denuncia va por este canal, esta denuncia va por este otro canal. Y eso es para optimizar también los tiempos de respuesta. Respecto al reglamento.
0: Ya, y sobre la CUT, ¿usted comparte la visión que tiene Ignacio Briones?
27: Mire, yo no me hago cargo de esas declaraciones. Nosotros tenemos una buena relación con la CUT. No solo sesionamos todos los meses en el Consejo Superior Laboral, hemos sesionado también en otras instancias, en la mesa de Salacuna con la CUT. Hace poco nos hicieron llegar un informe que escribieron con sus fundaciones asociadas sobre diagnóstico del mercado laboral. Entonces, usted comprenderá, como ministro de Estado, no me corresponde hacerme cargo de ex ministro. Yo estoy tratando de establecer diálogo con el mundo sindical, porque tenemos mucho que avanzar, tenemos grandes desafíos, el tema del empleo, de la informalidad, y son desafíos país al final que tenemos que enfrentar.
0: Ya, en otra de las organizaciones que representan también a trabajadores, la ANEF ha pedido poder tener voz y participar en los cambios que se querrían hacer al estatuto administrativo que ha planteado el ministro de Hacienda. Usted, desde el mundo del trabajo, digamos, en su cartera, ¿cómo ve esos cambios que eventualmente se le harían al estatuto administrativo? ¿Algunos ven que podría, en el fondo, trabajarse en tener mecanismos más flexibles o más fáciles, más expeditos para poder despedir funcionarios públicos, que es justamente lo que los funcionarios públicos temen o pueden resentir? ¿Es ese el objetivo que tienen esos cambios al estatuto administrativo?
27: Yo creo que no hay que adelantarse a los hechos. El ministro de Hacienda ha anunciado una, ¿cómo se llama?, una comisión, que aún no es pública, ¿cierto?, los integrantes, para recibir propuestas, ideas sobre cómo mejorar el estatuto administrativo. Recordemos que existe una Secretaría de Modernización del Estado que está alojada en Hacienda, y el ministro ha expresado que se van a escuchar a todas las partes, por supuesto, y el estatuto administrativo obviamente es de larga data y el mundo del trabajo ha cambiado. También tenemos desafíos ahí con todo lo que tiene que ver inteligencia artificial. Entonces, todo lo que hagamos en esa materia es muy importante escuchar, obviamente, a todas las partes, y esa comisión la está coordinando el ministro de Hacienda, porque ahí está alojada también la Secretaría de Modernización del Estado.
0: Ministro, perdón, dentro de esa reforma al estatuto administrativo, en su opinión, porque vamos a ver lo que se dice en esa comisión, ¿se debiese revisar la forma en que el Estado contrata a las personas? Porque tuvimos a fines del gobierno pasado toda una polémica por esta supuesta ley de amarre, usted se acordará, y ahí se decía que esto al final ningún gobierno lo ha arreglado, que es que el Estado tiene a muchísimas personas, y yo leí algunas cifras que decían el 70% de los trabajadores del gobierno central en ese momento eran trabajadores a contrata y no de planta. Hay muchos expertos que dicen que se debería migrar a tener solo un tipo de contratación. ¿Usted está de acuerdo con eso? ¿Es algo de lo que se debería cambiar en la forma en que el Estado contrata a los funcionarios públicos?
27: A ver, hay varios tipos de relaciones laborales, ¿cierto? Están las plantas, las contratas y los honorarios. Y obviamente, cuando uno tiene una representación más grande de este tipo de relaciones, es legítimo cuestionarse, ¿es esta la forma que queremos entablar las relaciones laborales con el mundo público? Yo creo que hay que hacer un análisis reposado, abierto, no solo cómo se contrata, sino también qué pasa con los retiros. Tuvimos en la última ley de reajuste del sector público también un cambio ahí en el tema, por ejemplo, de la edad de retiro. Está todo el tema de los PMG, en el fondo, cómo cómo evaluamos y cómo premiamos el desempeño. Entonces yo, de nuevo, no me adelantaría, la comisión todavía no está ni siquiera nombrada, pero creo que es una conversación importante que tenemos que dar como país.
26: Tomás Rau, ministro del Trabajo y Previsión Social, muchas gracias por concedernos esta entrevista en La Prueba de ADN.
27: Muchas gracias a ustedes, que estén muy bien.
0: Que le vaya bien, ministro, gracias.
25: Vamos a la pausa en La Prueba de ADN.
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5: 7 de la tarde con 37 minutos, revisamos la información deportiva junto a Víctor Cruces.
6: ¿Cómo están?
7: Hola Tigre, bienvenido. Un poco triste,
5: yo no soy de la U.
6: ¿Por qué estás triste?
5: Pero es que el video de Marcelo Díaz es muy emotivo.
6: Sí.
5: Sí, me puso triste.
6: Pueden haber críticas al rendimiento futbolístico de Marcelo Díaz o al momento en el que decidió volver a la U, pero lo cierto es que Díaz siempre tuvo un apego muy especial desde que él debutó en la temporada 2005 con la camiseta de la U. Ha sido un futbolista que, a pesar en estos tiempos donde muchas veces un jugador se identifica con una camiseta, pero después la vida del fútbol lo lleva por otros caminos, Díaz siempre tuvo ese mensaje claro de que él, más allá de jugar en Alemania, de pasar por Suiza, de venir a Racing, en Racing a partir de esto lo van a recordar muchísimo en el adiós por un gol que está marcado en un clásico con Independiente. Pero esa identificación de Díaz con la camiseta de la U fue algo que cobra muchísimo valor, justamente en parte de ese mensaje que queremos rescatar hoy cuando anunció a sus 39 años que esta será su última temporada en el fútbol profesional.
8: Con la tranquilidad de haber entregado hasta la última gota, quiero anunciar que esta será mi última temporada como futbolista profesional. Entregué todo lo que tenía. No es una decisión fácil, nunca lo es cuando algo ha sido tu vida entera.
5: Yo no me acuerdo, pero estábamos hablando fuera de micrófono. Yo sé que no es el minuto porque es el día de Marcelo Díaz, pero no me puedo olvidar de ese desempeño en la Copa Confederación, en la final con Alemania, cuando Marcelo Díaz comete un error y no hacen el gol en la final y perdemos la Copa Confederación.
6: Pero arranco el informe y lo dejas acá. Hablaste de emoción y a partir de la declaración de Marcelo Díaz lo tiras para el suelo con ese error.
5: Y yo sé que muchos se acuerdan también de eso.
6: Pero ¿sabes
5: qué? Pero un error lo comete cualquiera, sí. Y entregó mucho por la selección.
6: Bueno, y alguien dirá lo de Caselli, dos semanas después no se iban a acordar de lo que había pasado en la Copa Confederaciones. Igor Lichnowsky pasará a ser como esa cara de las divisiones inferiores de la U con la salida de Marcelo Díaz y llegará después de un largo paso por el fútbol internacional y sobre todo en el fútbol azteca. Queremos saber de Colo-Colo, ¿cerrará Colo-Colo un nuevo refuerzo en la antesala del cierre del mercado de fichajes? Un adelanto a esta hora en la prueba de ADN con Cristian Alvarado.
9: Se ve muy complicado, Víctor Cruces, ¿cómo estás? Buenas tardes, porque a esta hora, esto es muy dinámico, muy cambiante, entendiendo que cierra el libro de pases a las 23 horas con 59 minutos, pero a esta hora la opción de Bruno Bartichotto prácticamente descartada. Lo vamos a comentar y lo vamos a ampliar a las 20 horas en los tenores y también, por supuesto, será tema esta demanda que termina ganando Darío Lescano, un exjugador delantero, tendrá que cancelar Colo-Colo, blanco y negro, cerca de $400,000 al delantero paraguayo. Todo eso, materia de refuerzos, Colo-Colo a las 20 horas.
6: Bueno, atentos al cierre del libro de pases, donde O'Higgins ha oficializado que trae a Walter Bou, que tuvo paso por La Calera, por Boca también, que Rogelio Funes Mori, delantero de 35 años, va a jugar con la camiseta de la Universidad de Concepción. Estamos mirando también el fútbol del ascenso y en 78 minutos de compromiso anotó Martín Carreño el empate parcial de San Luis, que si gana este partido se va a meter tercero en la tabla de posiciones del fútbol del ascenso. Así que está surtidito, movidito. Estaremos muy pendientes también de Alejandro Tavilo, que ya tiene rival para su partido de segunda ronda en el Master 1000 de Cincinnati. Así que de todo eso y mucho más, de reuniones a esta hora en curso, les contaremos a partir de las 20 horas.
5: Yo perdono a toda la fanaticada de Marcelo Díaz, a lo mejor me desubiqué, pero es parte de la historia.
6: Es parte de la historia.
5: La historia del fútbol.
6: La historia de un futbolista está escrita como siempre. Sí. Si lo dijo el gran Michael Jordan, uno en el deporte pierde más de lo que gana.
5: ¿Es verdad?
6: Por eso la ganada se disfruta.
5: Muy cierto.
2: Ya pues, ¿los escucharemos, Tigre? En un ratito.
6: A las 20.
2: A las 20.
6: A ver si algún equipo nos sorprende en el cierre del libro de pases.
2: Ya, muy bien. Que estés muy bien. Que te vaya bien. Chau.
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5: Rafa estaría muy feliz escuchando esto.
2: Sí. Sí, esto es Rage Against the Machine, ¿no?
5: Sí. Yeah. Y lo escuchamos porque la operación Cancerbero, que estuvimos hablando al inicio del programa, no solo llamó la atención por el despliegue para trasladar internos vinculados a organizaciones de crimen organizado hasta la cárcel La Laguna de Talca. También generó comentarios por la particular banda sonora utilizada por el gobierno para difundir el operativo en redes sociales.
2: En los registros aparecen clásicos de Metallica como Master of Puppets o Enter Sandman, además de Bye Bye Bye de NSYNC. Nada que ver una con la otra, es como súper distintos los estilos, ¿no?
5: Bueno, es que yo creo que ahí iba el tema del show mediático. Era un todo. Eran los generadores de caracteres.
2: Mira, aquí tenemos el sync.
5: Ahí sí, es verdad.
2: El pop mismo. Bye. Ya.
5: Bueno, pero la elección que más llamó la atención fue Bowls and Parade de Rage Against the Machine, lanzada en 1996. La canción critica el gasto militar, la industria armamentística y las estructuras de poder. La banda además es conocida por sus posturas de izquierda y antiautoritarias.
2: Así, una canción nacida como una crítica al poder terminó musicalizando un operativo impulsado por el gobierno, una particular contradicción que rápidamente generó comentarios en redes sociales. Yo creo que no hicieron esta mirada tan profunda. Tal vez solo gustaba el ritmo para darle punch. Igual es una canción como fuerte, ¿no?
5: Sí, bueno, le daba ahí todo el color del traslado. Además, el traslado no era corto, entonces había que poner harta música.
2: O sea, era eterno. Estuvimos toda la mañana en eso. Sí, bueno, no sé, a lo mejor hay alguien dentro del equipo de gobierno que sí le gusta Rage Against the Machine. No sé si al presidente.
5: Sí, no me lo imagino.
2: No me lo imagino yo tampoco.
5: ¿Qué le gusta al presidente?
2: Pero anda a saber tú, yo creo que en gustos no hay nada escrito. Nada escrito.
5: Sí, no se me ocurre que le pueda gustar al presidente.
2: No sé, no tengo idea.
5: Música religiosa.
2: Alguien dice los guasos quincheros. Bueno, eso Plaza. Igual él tiene un acervo con el campo y todo, podría ser algo así. No sé, la verdad no lo sé. Pero no me lo imagino escuchando esto.
5: Sí, me lo imagino escuchando los guasos.
2: En todo caso, esto sí es como que pega con un operativo, ¿no?
5: Sí, de todas maneras.
2: Bueno. Cosas que pasan, también en una sublectura o en una lectura entre líneas también de cómo se llevó adelante este operativo el día de hoy. ¿Te parece que saludemos a nuestros auspiciadores?
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2: Un artículo sobre servicios básicos y que no estaba en la matriz de la mega reforma exaltó los ánimos en el comité político. El gobierno llevó esta norma al Tribunal Constitucional y alguien no sabía. El damnificado de esta inacción resultó ser ni más ni menos que el ministro del Interior y vocero de gobierno, Claudio Alvarado.
5: La Moneda se despliega por su agenda de seguridad, masivos traslados de reos, conversaciones con alcaldes sobre la eventual incorporación de las Fuerzas Armadas en labores de orden público y un estado de excepción acotado. Todos esos debates han marcado la semana, además del anuncio de una reforma constitucional en el marco de los esfuerzos contra el crimen organizado.
2: Y por primera vez en la historia, Codelco va a capitalizar el 100% de sus utilidades del 2025, es decir, la plata queda en la estatal. Parte del nuevo foco que imparte la era de Bernardo Fontaine para hacer frente a la millonaria deuda y los problemas de modernización que arrastra la empresa más importante a cargo de la minería en Chile.
5: Estados Unidos vuelve a la carga con Chile. Esta vez, la administración de Donald Trump sumó al país a un listado de 40 naciones de economías pequeñas que potencialmente estarían ayudando a China a evadir aranceles. Un trabajo más para la Cancillería chilena.
2: Y el terremoto de magnitud 7.4 que sacudió a Colombia el día lunes dejó un saldo de al menos 273 personas muertas, más de 3.800 heridos y 377 desaparecidos, según el último reporte del gobierno de Abelardo de la Espriella. Hubo graves daños en ciudades como Cali, Pereira y Manizales, mientras rigen los 3 días de duelo nacional y se agota el tiempo ya para hallar sobrevivientes.
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5: 15 grados de temperatura a esta hora, Carla, cielo totalmente nublado en Santiago. No ha variado mucho desde que empezamos el programa. ¿Partimos con cuánto? ¿18?
2: Sí, más o menos. Y llegamos el día hasta los 23. Así que, de todas maneras, fue un día donde subió bastante la temperatura. Es inusualmente alto para los últimos días, ¿no? Lo que está pasando a esta hora. Hoy hay información de Transporte Informa que da cuenta de que a esta hora está cerrada la pista de acceso en Vespucio Sur al Oriente, en el sector La Habana, pasado General Velázquez. Debido a un procedimiento policial, se pide optar por alternativas.
5: Sí, muy atento a lo que ocurre en el norte. Decíamos que en Antofagasta estaba lloviendo y entiendo que continúa la lluvia, así que pendientes de lo que ocurre allá en Antofagasta. Y yo quería aprovechar este minuto para mandarle un saludo a todas aquellas personas que me llamaron durante el programa, porque hoy 15 llamadas de spam. No sé si te ha pasado, pero durante estos días el spam ha estado muy fuerte y cambió este tema del 800 y el 600. ¿Te acuerdas que en un minuto estaban esos números al inicio cuando eran llamadas de spam o que te llamaban para cobrarte?
2: Sí.
5: Y uno cortaba directamente porque muchas veces incluso no es hacia ti, llaman a otras personas. Bueno, hoy yo creo que entre 15 y 20 llamadas he recibido y lo he visto también en otros compañeros aquí de la radio, así que está con mucha fuerza. Yo sé que los auditores también van a comentar sobre ese tema porque a veces fin de semana, sábado, domingo, temprano y hasta te despiertan con esas llamadas, Carla.
2: Sí, bueno, vamos a estar ahí también mirando cómo sigue funcionando esta normativa, ¿no? Del 800, del 600. La verdad es que yo tengo esas aplicaciones, Benja, que los bloquean directamente o que te avisan estafa, te llaman de la cárcel, cortan o te escuchan y cortan. Bueno, tenemos algunos reportes de ustedes también. Nos cuentan que está cayendo mucha agua en Iquique, algo muy raro, nos dice uno de los auditores. Otro también nos dice lluvia en Iquique en el sector Yumbo, Alto Hospicio también con lluvia, así que ahí en la región de Tarapacá están con estas precipitaciones. Iquique, además, hace 2 días tuvo intensos vientos que dejaron harta afectación. Era una cosa muy curiosa porque en ese momento había 31 grados en plena noche. Se formó ahí mucha diferencia entre la temperatura de la superficie y de la atmósfera, y eso hizo que vinieran estos vientos arrastrados y hubiese mucha afectación. Ahora la protagonista es la lluvia, y tú ya reportabas hace un ratito, Benja, otros auditores que nos han dado cuenta de lluvia en Antofagasta. Hay que estar monitoreando esto porque no es muy frecuente en el norte que llueva, y menos tampoco con estas características de las últimas horas y de los últimos días.
5: Bueno, y acá en Santiago partíamos el programa diciendo que comenzaba a llover con fuerza aquí en la comuna de Providencia. Ha estado intermitente la lluvia durante esta jornada, pero se va a mantener durante los próximos días, ya lo decíamos, mañana viernes, el sábado, el domingo con menor intensidad, pero de todas maneras va a mantenerse la lluvia en la zona central, en Rancagua también, en Talca, protagonista de esta jornada, Talca, nuevamente, en Temuco, bueno, en varias ciudades desde Santiago hacia el sur e incluso también al norte, tú lo reportabas, Carla. Mucha atención a la gente que está transitando hasta ahora por la comuna de Rancagua, porque hay una pista habilitada por sentido de tránsito en Membrillar, sector Gana, por un atropello. Vehículos de emergencia está trabajando en el lugar, así que en la región de O'Higgins también mucha precaución ahí en Rancagua.
2: Ya, también nos reportan relámpagos a esta hora en Puente Alto, porque claro, había también una posibilidad de tormentas eléctricas y parece que eso es lo que se empieza a registrar. Hoy día, y para cerrar, el NOAA, que es esta agencia, ¿no?, de Administración Nacional Oceánica y Atmosférica, y sus siglas en inglés es NOAA, hoy día emitió un informe donde dice que existe una probabilidad cercana al 70% de que el Super Niño, que es el fenómeno que estamos viviendo en distintas latitudes del mundo, que se está gestando y que se está fortaleciendo, se termine convirtiendo en el fenómeno de este tipo más intenso jamás registrado. Vamos a ver qué dicen nuestros meteorólogos, en qué debiese traducirse eso para Chile, porque hay lugares del mundo en que el niño los está pillando en invierno, ¿no? Como nosotros, pero que su máxima intensidad podría ser en verano. Dicen que eso podría traer altísimas temperaturas, más que las lluvias de este niño que ya se está intensificando. Así que vamos a ver, pero es preocupante sin duda cómo se han agudizado algunos fenómenos climáticos en el mundo.
5: Sí, ahora sí, el último dato, también nos reportan mucho movimiento en el Palacio de la Moneda por esta reunión de la ministra Ducó, y también movimientos en Cancillería, producto de estos anuncios que hace también la Casa Blanca en contra de Chile y otros países respecto a los aranceles que supuestamente se le estarían cobrando a China. Bueno, ahí vamos a tener más detalles durante los próximos minutos.
2: Ya, hartas cosas en desarrollo, van a conocer el desenlace de cada una de ellas, por cierto, aquí en ADN. Pero nosotros nos vamos, vienen los tenores para que escuchen también toda la contingencia y todo lo que está pasando en materia deportiva. Nosotros nos encontramos como siempre mañana a las 6.
5: Que estén muy bien.
2: Chao, chao.
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20: No.
6: Hasta aquí nomás llegamos.
20: ¿Cómo?
6: El volante de la U, Marcelo Díaz, anunció el término de su carrera profesional. Esta vez no dijo, deja de grabar, sino que le puso rec a la cámara para publicar un sentido anuncio. Jugará hasta el final de la presente temporada. Mundialista, bicampeón de América y campeón de la Copa Sudamericana, Crepato colgará los botines.